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1: Hombre, a mí me gusta que haya cosas en juego el próximo domingo, evidentemente es mucho más bonito y va a ser un clásico que nunca habíamos vivido, ¿no? Que puede ser campeón el Barcelona ganando a su eterno rival en su estadio, ¿no? Y cantar el alirón, pero claro, también la situación del Español es preocupante, ¿no? Me parece que, está en una situación muy delicada. Si hubiera, me hubiera gustado que el Español estuviera salvado, pero que, evidentemente, sí, lo del domingo cobra mucha más fuerza. Ganar la Liga desde el sofá o desde el sillón, yo creo que desluce mucho, ¿no?
0: Sin duda.
1: Disfrutarlo el momento, ¿no? Totalmente. Y si encima es el Madrid, y un Madrid que esté vivo, que esté con rabia como la que ha mostrado Vinicius, no Mbappé, pues sí, me parece mucho mejor y tenemos una semana muy atractiva que vivir ahora mismo, ¿no?
0: ¿Qué Madrid te esperas en el Camp Nou, Alfredo?
1: Un equipo muy difícil, ¿no? Yo creo que las va a poner complicadas.
0: ¿Sí?
1: Va a echar el resto. Sí, es su último gran partido. Tiene que sacar esa vergüenza torera. Yo creo que los futbolistas al final tienen esa parte egoísta en la que dicen, oye, de mí no se van a reír. Lo que pasa es que futbolísticamente también creo que el Barcelona tiene más fútbol y debería doblegarle y debería ganarle, pero claro, un equipo que tiene a Vinicius como está, a Valverde, si vuelve Courtois y una defensa con gente como puede tener a Rüdiger y si están finalmente o bien Hausen, pues yo creo que es un equipo bueno que va a plantar cara y que le va a dar problemas al Barcelona para ganar el partido, pero lo normal es que si se cumple la lógica de la temporada, el Barcelona ha sido superior, lleva una racha de partidos extraordinarios, 10 victorias seguidas, solo ha perdido 2 partidos en la temporada y un empate. A mí me parece que los números del Barcelona son una barbaridad, ¿no?
0: Sin duda que sí. El final de festa seria brutal, d'aconseguir la Lliga en aquest clàssic, però la temporada del Barça, números en mà, no genera cap tipus de davant ni de discussió. 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
1: A ver si no va a comparecer el Madrid el domingo.
0: Sí, a ver.
1: Pero te diría que no. No, pero desde luego el Madrid salvó un match ball porque hubiera sido ya muy duro llegar al Camp Nou derrotado, con el debate de si ha tenido que hacer pasillo y creo encima con la motivación y el empujón y la subida del Barça de ser ya campeón, pues a lo mejor también le podría haber dado un rejonazo final, ¿no?
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1: No, yo tampoc, però yo cada vez que veía y escuchaba más culés, cada vez más estaban por la labor de lo que dices tú.
2: ¿Me escucháis
1: de
2: ahora?
0: Ahora sí, ya lo tenemos por aquí.
1: No te borres, Eloi.
0: Eloi, ¿qué tal? ¿Cómo estás?
2: No. También te digo, estoy bien. Ahora un pelín tenso después del palo que me ha pegado Alfredo porque estaba cuestionando mi presencia hoy aquí. De mí nos libráis.
0: No, ya lo sabíamos.
2: No estoy. Mira, a pesar de alguno de mi equipo, yo no estoy en Cerdeña con gafas de sol y pasándomelo bien.
1: Eres más Vinicius.
2: Sí, correcto.
0: Qué
2: ahora mismo soy más Vinicius, sí. Para eso hemos quedado.
0: Oye, ¿y tú qué querías? ¿Que al Madrid s'hagués deixat punts a Cornellà al Prat i la Lliga ja s'hagués decidit? ¿O eres dels que volia arribar al clàssic això amb l'opció d'aixafar la festa al Barça? 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
2: Mira, yo soy consciente de lo complicado que va a ser, pero del mismo modo que el Barça entiendo que se pueda alegrar un poco porque van a salir los jugadores de su equipo con sangre en los ojos para intentar ganar al Madrid y ser campeones, el Madrid tiene una oportunidad muy buena para aguar la fiesta y eso quiero pensar que a nivel interno se traduce en que tienes un aliciente para afrontar el partido. La Liga la va a ganar el Barça, lo sabemos todos, pero poder decir que te han ganado la Liga, pero no te han ganado ninguno de los dos clásicos, no es un consuelo, pero es un mini golpe de orgullo al que espero que se agarren los jugadores para intentar dejarle un pequeño mal sabor de boca al Barça. Entonces, ¿que va a ser muy difícil? Sí, pero ¿cómo no voy a querer que el Madrid llegue con esa mínima esperanza al partido? Es que no queda otra. Entonces, por eso entendía también a una parte del barcelonismo y seguramente una parte interna del propio club que decía, cuanto antes lo ganemos, mejor. Es más, si lo hubiera ganado ya el Barça, también creo que el ambiente en el Camp Nou hubiera sido de bien entendida, pero de mofa desde el minuto 1 hasta el 90.
0: Una partida acustallada, ¿no?
2: Campeones. Sí, pero aún así creo que el Barça hubiera querido ganar ese partido igualmente, sí, porque claro, hace mucho tiempo que no vive la afición del Barça un clásico con los suyos. Entonces, con un pelín más de tranquilidad. Ahora van a tener que pues ganar al Madrid si quieren celebrarlo ya. O empatar, por cierto, que con el empate creo que ya
3: también
2: está bien.
3: Sí, sí. Todo sí, lo que no sea una victoria del Madrid hace campeón al Barça.
1: Sí, Marc, ese consuelo de ganar los duelos directos era el que tenía el Barcelona en los años 60 y pico,
3: exacto,
1: 70,
3: sí.
1: Cuando
2: no
1: podía
2: dicho consuelo,
1: ganar la Liga.
2: He matizado, Alfredo. He matizado porque no me quiero ver en estas. También te digo que cuando llevas toda la temporada reptando, ponerte un poquitín de rodillas, que es nuestro caso, pues lo tengo que valorar. Yo soy coherente con lo que ha sido el Madrid esta temporada. Entonces, ahora mismo el escenario es el que tenemos. Entonces, ¿me va a durar mucho la alegría si el Madrid consigue ganar el Clásico? No. Seguramente no llegue del domingo al lunes. Me durará media horita cuando acabe el partido.
1: Si el Barça pero la Liga el miércoles.
3: También, sí.
2: Sí, por eso que está la situación como está, pero hay que intentar encontrar estas pequeñas motivaciones porque llevamos 2 años absolutamente desastrosos.
0: Bueno, y del tema que quema el hoy, que lo de Mbappé en Cerdeña con Esther Espósito. Y que vuelva a 10 minutos de que empiece el partido
2: todo,
0: con ella.
2: Todo,
0: ¿no?
2: Todo, que no lo he visto. Que no lo he visto en mi vida. Que es una vergüenza. Que yo no había visto esta temporada en mi vida una reacción como la de Vinicius a su entrenador en un cambio de un partido que vas ganando. Y con Mbappé no había visto en mi vida que en mitad de una temporada, estando lesionado con tus compañeros preparando un partido ante el Español a 7 días del Clásico y después de la temporada que estamos pasando, que un futbolista se vaya. Y me parece tan surrealista, tanto, que no soy capaz de entender si esto ha sido 100% sin querer. O sea, si a veces hemos dicho cosas de Mbappé, hay gente que incluso le ha acusado de ser un tío que lo tiene todo súper calculado, súper medido. Se dice mucho de Mbappé que es un tipo muy inteligente y que lo hayan pillado en tantos sitios en tan poco tiempo, me parece sospechoso. Me parece sospechoso. Es que no logro entender.
0: Ahora ha sido Cerdeña, hace menos de un mes en París también.
1: A finales de año, cuando
0: se fue a Estocolmo de fiesta, ¿no? Alegando que se iba a Francia, pero para arreglar unos problemas. Bueno, en el parón de selecciones, famoso, que no jugó con la selección.
1: Ha hecho lo que le ha dado la gana.
0: Sí, no, realmente.
1: No ha hecho nada por esconder.
2: Pero es una persona que vosotros lo sabéis, que se intenta proteger mucho y quedar muy bien, porque tiene un entorno muy fuerte que cuando él a lo mejor hay riesgo de que pueda meter la pata mínimamente, rápidamente salen a actuar. De verdad, es que en Cerdeña no ha estado escondido. La primera noche los vieron salir de un club por la parte de atrás, pero es que lo hemos visto en terrazas. Y las fotos de todos los colores. Yo he visto hasta lo que estaba escrito en un pastel que le regaló a Esther Espósito. Es que no me parece normal. Entonces hay gente ahora pensando que a ver si quiere echar un pulso público al Madrid después de una temporada en la que otros compañeros suyos han echado al entrenador, después del mal diagnóstico de la rodilla, que le está dejando claro quién manda en el club. Es que yo ya no descarto nada. Es que, insisto, que no lo había visto en mi vida.
0: ¿Tú
2: y
0: cómo
2: que me parece de un nivel de vergüenza. Vamos.
0: ¿Cómo interpretas tú, Alfredo? Porque también cuando pasó lo que pasó con Lamine el verano pasado, ¿no? Que si vacaciones con una, que si luego con Neymar. Pero bueno, sí, eran vacaciones y venía de guañar la Liga.
2: Eran vacaciones, claro.
1: Algo se ha roto entre Mbappé y el Madrid. Me da la sensación de que no sé si empieza ya a ser un pulso, pero él desde luego ya marca su camino, ha priorizado el Mundial y además no le dura nada. yo creo que no acabó mal con el PSG, no lo olvidemos. Acabó en los tribunales, enfrentadísimo, y ahora, bueno, a mí me da la sensación de que esto es un comienzo de divorcio absoluto. Viendo en las redes sociales la reacción del madridismo, la reacción del madridismo quiere venderle.
3: Sí,
1: sí, porque es un futbolista...
3: Pero això ho descartem, no? Capaç sí que estiu.
1: Hombre, es que ¿quién va a pagar a Mbappé y pagarle la ficha? No creo. Pero ha roto algo, ¿no? Ha roto el idilio con el madridismo. Empezó la temporada de maravilla y parece increíble que con las cifras, que el pichichi de la liga termine absolutamente aborrecido por la afición, por buena parte de la afición, me parece lo que decían hoy, no lo había visto en la vida. Yo creo que lo ha hecho muy mal. Yo no sé si es que este chico va muy por libre, ya lo hizo en el Paris Saint-Germain, si es que está hastiado del mundo del fútbol, pero lo que ha hecho es una falta de profesionalidad fuera de toda lógica. Un campeón del
2: pero
1: mundo.
2: Yo me alegro. Sentido.
3: Y luego le preguntan a Arbeloa, ¿no? Y se excusa con...
1: No, bueno, pero Arbeloa dejó caer frases muy importantes en la rueda.
3: Sí.
2: Al fin Arbeloa ni le menciona, No dice Mbappé ninguna de las respuestas y mira que de Vinicius lo nombra... Le preguntan y cuando responde mete Vinicius
1: bueno, pero
2: y
1: ya
2: Mbappé,
1: dejó algunas,
2: nada de nada.
1: Dejó algunas frases ya demostrando claramente el malestar que existe ahí dentro, evidentemente.
2: Sí, por eso. Y os digo una cosa, para mí la mejor noticia, y le tengo que dar las gracias a Mbappé, es que ha perdido la red y el colchón que tenía con la afición del Madrid. O sea, yo llevo tiempo diciéndolo, yo no quiero, o sea, ya que el club les ha dicho a los jugadores y a todas las estrellas de la primera plantilla que son intocables, porque también el club permite que haga lo que hizo Mbappé, que al menos la afición vaya con el cuchillo entre los dientes con cualquier jugador.
1: Vale.
2: Y como Mbappé no rinda de 10, el 9 no le va a valer, Mbappé va a estar incómodo en cada partido en Santiago Bernabéu.
3: Realment,
2: y me alegro que así sea, porque estamos
3: però
2: en un punto
3: guanyat ell mateix,
2: en el que la mayoría
3: dir, tan,
2: de la afición...
3: Tan ben assessorat que
2: dieu
3: que està, realment, això s'ho ha buscat ell mateix.
2: Esa es la sorpresa.
1: Pero fíjate tú, Eloy, qué panorama tiene el Real Madrid, que las tres principales estrellas no son ni queridas ni siquiera la gente quiere que continúe, porque de Vinicius hay otra parte importante, primero porque le queda un año de contrato y luego porque es un jugador que la grada también genera división. Y el propio Bellingham, que sería la tercera prima donna, también tiene mucha contestación en la grada, que si bebe, que si no bebe. O sea, el panorama es muy complicado para el año que viene. Los tres están tocados.
2: Por eso os digo que cuanto más le muevan la silla a todos, mejor, porque da la sensación de que es muy difícil que salgan, no te digo los tres, te digo uno. Y entonces todo este entorno, y creo que la afición va a tener un...
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2: Entonces, es que...
3: 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Alguien te está boicoteando hoy la línia. 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
1: Sí, sí, ¿me escucháis ahora?
0: Ahora sí, mucho mejor. Nada, de eso, ¿no? Que, decir, que es que lo de Mbappé no, no es el único problema que hay.
1: No.
0: Las caretas de carreras el otro día, el caso Ceballos, Carvajal. Se habla, ¿no? No sé quién era que traía la información, creo que era Onda Cero, Alfredo, que una bufetada de Rüdiger al propio Carreras también, bueno, no sé, ¿no? Con muchas cosas.
2: Sí, no, sí. Tiene muchos incendios y luego un entrenador que no domina ese vestuario, que se ha enfrentado a muchos de los jugadores, la lesión de Carvajal que le hace prácticamente decir adiós al Mundial y a la temporada. Bueno, el panorama no es nada, nada halagüeño para el equipo.
0: ¿Y quién viene a poner orden ahora a todo esto?
2: Claro, y restaurar
1: uy,
2: eso
1: uy,
2: no es fácil.
1: Uy. Un portugués.
0: ¿Sí, tú crees?
2: Bueno, dicen
1: amigos.
2: Dicen que desmiente Florentino que se vaya a reunir con Mourinho, pero vamos, a mí lo de Mourinho me parecería un paso atrás en la historia, es decir, volver al pasado.
0: No lo sé, pero apagar un incendio con gasolina normalmente no sale bien.
1: Pero es que necesitas, es que hay que echar más gasolina ahí porque ahora mismo hay llamas y los jugadores están tan panchos, se creen que no pasa nada.
2: Pero es que Mourinho que defendió a Prestiani, Eloy.
1: Sí, pero que estoy en el punto que os he dicho, de verdad, que para que venga aquí un Pochettino de la vida, que quizás es el que acaba viniendo, cualquier entrenador que sea continuista con lo que hay, vamos a estar el año que viene por estas fechas haciendo esta misma tertulia. Entonces, prefiero que el presidente, de una vez por todas, tome una decisión incómoda, que es meter en el vestuario a un tipo como Mourinho, y ya veremos qué pasa. Pero cualquier decisión de entrenador que acomode todavía más a esta plantilla va a ser un problema. Y más, digo todo esto, Alfredo, porque da la sensación de que el club, a nivel agitar el proyecto con decisiones, no lo va a hacer. Entonces, si ahora el mensaje que lanza de puertas para afuera es que no hay intocables y que escucha ofertas por todo el mundo y que de las tres estrellitas se quiere cargar a dos, entonces mi opinión con el entrenador sería otra. Pero como no estamos en esas, no puedo llorar la posible llegada de Mourinho. Al revés, es lo que quiero ver.
2: Yo creo que la llegada de Mourinho sería un paso atrás y demostraría, primero, que no hay proyecto. También te digo una cosa, no es fácil que un entrenador contrastado hoy en día, con todo lo que estaba diciendo antes Mar, todos los incendios que hay dentro, las imágenes de Mbappé, el carácter que tiene Vinicius, tenga ganas de venir aquí, porque hay gente que viene, pero cuando,
1: sí, sí.
2: Claro, cuando hay un panorama un poco, unas perspectivas, no, aquí tiene un proyecto sólido, no sé qué, no sé cuántos, los grandes no vendrán, no arriesgarán, y eso implica, dice, lo de Mourinho sería un parche temporal, Mourinho no es un entrenador a largo tiempo, y luego las últimas veces tampoco acabó bien en el Real
0: Madrid. Y no es el Mourinho que llegó en 2010, voy a decir que también ha plugut,
2: un entrenador que ha venido de fracasar, sí, en Turquía, que ha entrenado equipos,
1: sí,
2: en Portugal de aquella manera, o sea,
1: como Ancelotti con el Everton.
0: Ya, pero tampoco es lo mismo.
1: Ya, no, pero bueno, en aquel momento no me negaréis que el estatus de entrenador de Ancelotti cuando el Madrid lo recupera del Everton era el que era.
2: ¿Y tú crees que la flauta suena siempre? A todos nos sorprendió gratamente lo que hizo Ancelotti, pero nadie, lo que dices tú, nadie esperaba lo normal. Igual que todos esperamos que lo de Xavi Alonso fuera bien y se pegó el batacazo.
0: También, sí, realmente.
2: Pero tiene más números ahora mismo porque reconstruir esto no es nada fácil. Y enfrente tienes un Barcelona que, dicho con modestia, está lanzado, que tiene un proyecto muy sólido, gente muy joven, que va creciendo. Y claro, el problema del Madrid ahora mismo va a ser un gran Barça, que si el Barça sigue la suya y haciendo las cosas bien, por mucho que lo intente el Madrid, no va a ser fácil revertir la situación.
0: Bé, per anar acabant, Alfredo, també es parla que en Barça aquest estiu pot haver-hi alguna sortida dolorosa, no? Rafinha és un dels candidats.
2: Él no quiere salir, Él no quiere salir. Yo creo que...
0: Per tu és intocable?
2: No, intocable no, hombre. Una oferta muy, muy fuerte... Tente en cuenta que ya sería beneficio, porque el jugador ya está casi amortizado con los años que lleva. Le veo un líder importante en el vestuario. Sí. Esa queja que tenía Flick de que faltaban líderes, uno de los pocos que hay es Rafinha. No lo entendería. Yo creo que es más factible venta de un jugador estilo... Fíjate, yo tengo la sensación de que uno de los que está en la pole es Koundé.
0: Koundé, que Koundé. También parlábamos, que el Liverpool está interesado.
2: Sí,
0: pero
2: y
0: clar.
2: Además es un jugador que ha bajado su rendimiento... No tiene ese vínculo con la plantilla, su puesto lo pueden cubrir otra serie de futbolistas, estilo Eric García. Araujo también tiene mercado, Casado va a salir, yo creo que van a salir tres o cuatro piezas, pero sobre todo el traspaso sería de un jugador que no fuera traumático, tipo Koundé. Pero tú estás buscando extremos, estás buscando delanteros y te vas a quitar a Rafinha, que es hoy por hoy de los más diferenciales. Lo veo como...
3: No, no, sería un otro problema importante.
1: Koundé no es dolorosa.
2: No, por cierto, están desde Arabia diciendo que no es cierto que haya pedido el Al Hilal el fichaje de Rafinha. Vamos a ver, vamos a esperar, pero no me parece de los que están en la pole para la salida.
3: Yo creo que sí que sería dolorosa la de Koundé, ¿eh?
1: ¿Para quién?
3: Hombre, para el Barça, evidentemente, aquí portas.
1: Que a nada, con el dinero que ingresas por Koundé, seguro que el Barça puede firmar un mejor lateral derecho.
2: Jugadores como Ratiu, que está en el Rayo Vallecano,
1: claro.
2: que por mucho menos
1: claro,
2: dinero.
1: Claro, ojalá no se haga, pero que tampoco
3: ver,
1: ha hecho una temporada...
3: No ha hecho una temporada a la altura, pero Rafinha tampoco, y claro...
2: Bueno, pero si hay que vender a alguien, menos traumático sería Koundé que Rafinha.
3: Claro, evidentemente, claro, evidentemente. Sí, para suponer que
2: y luego viene de un Mundial, a ver cómo vuelven del Mundial. Que los jugadores, como gana el Mundial con Francia, vete tú a saber lo que pensará Koundé. Yo creo que es un jugador, dicho con todo respeto, me parece un buen futbolista, prescindible, y más calidad-precio. Si te hacen una oferta muy buena en Inglaterra de 60 millones o 70, vamos, no lo dudaría. Xavi Espar está también creciendo. Hay otros jugadores, Cancelo te puede jugar por la derecha si se queda finalmente.
3: Sí, eso sí.
2: Yo creo que tienen muchas alternativas.
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2: Eso es, ahí esperamos a toda la gente que quiera en el Portal del Ángel a las 6 de la tarde mañana.
3: Una exacta. Igualmente, Alfredo, que vagi molt bé. Eloy, también contamos contigo mañana. Tráete el casco por si acaso, ¿eh? No vaya a ser que se tuerce la tarde.
1: El de la velada del año me voy a poner.
3: Una abrazada, Eloy, fins la propera.
1: Que vaya bien.
3: Adeu, adeu.
1: Mañana, que vaya muy bien. Chao, chao.
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Phil Collins tiene esa voz. No es solo un cantante, es un narrador de sentimientos, de esos que no necesitan gritar para que el corazón escuche. Su forma de cantar siempre tuvo algo especial: honestidad. Una fragilidad que no se escondía. Una intensidad que aparecía justo en el momento exacto. Podía empezar una canción casi en susurro, como si estuviera confesando algo muy personal, y de pronto dejar que la emoción hablara con una fuerza que estremecía. Pero su talento no termina en la voz. Detrás de la batería era precisión y carácter, ritmo con personalidad. Esos golpes profundos que no solo marcaban el compás, marcaban una época. Eso era lo extraordinario de Phil Collins, que podía emocionar de muchas maneras al mismo tiempo, como cantante, como compositor, como músico completo. No es exageración decir que Phil Collins definió el sonido emocional de los años 80. Canciones que hablaban de amor, pérdida, distancia, esperanza, y que hoy todavía siguen tocando las mismas fibras. Porque cuando su música suena, algo dentro de nosotros recuerda. Recuerda una época. Recuerda una historia. Recuerda una emoción que creíamos olvidada. Y entonces entendemos algo hermoso. Hay artistas que hacen grandes canciones, y hay artistas que se convierten en parte de nuestra vida. Phil Collins es uno de esos que nunca se van. Gracias por el teu escrit, Andrés Vegas.

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2: Me parece una elección muy interesante. Es un entrenador que con poca experiencia fuera de Alemania, prácticamente toda su carrera la ha trabajado en Dortmund. Trabaja bien con la cantera, porque básicamente el Dortmund pues es un equipo más bien vendedor y demás, y que no ha estado nada mal en su paso los tres años que estuvo en el Borussia de Dortmund. Una final de Champions, torneos del
0: Copa Alemana, sí,
2: etcétera, peleándole la Liga al Bayern, que tampoco es moco de pavo. Yo creo que es una buena incorporación para el banquillo de San Mamés y vamos a ver cómo se adapta, porque también la cultura
0: sí,
2: es un poquito especialita y bueno, ya estuvo un entrenador alemán hace tiempo,
0: Henkes, ¿no?
2: Henkes. Que no funcionó muy bien en el resto de Europa, incluso con el Bayern fue campeón de Europa, con el Madrid también.
0: Sí.
2: Creo que va a funcionar bien y
0: molt bé. 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
0: 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Una abraçada, Espín, cuídate.
2: Un placer, como siempre, señores.
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5: Sí, tengo la sospecha, quiero decirlo, que si el rival del Atleti hubiese sido otro, el Madrid, por citar la última gran polémica europea, recordarán, la del doble toque en el penalti de la pasada temporada, ya tendríamos la crónica más que hecha y titulada con el tal Daniel Siever, el colegiado alemán y cagón a partes iguales, esclavo de una escarapela a la que le gusta que pasen pocas cosas en el campo y menos que se muestran en la realización televisiva. Pero así de cruda es la vida, la realidad. A Griezmann le enseñaron ayer la puerta de salida de este torneo maldito para él con un pisotón grosero del italiano Calafiori, que a falta de clasificación mundialista con su país, bien podrá llevarse una alegría a la boca, jugar una final de Champions en Budapest, ante el Paris Saint-Germain o ante el Bayern de Múnich. Final para el Arsenal que se ha currado durante toda la temporada, en la que no ha perdido ningún partido, pero que en este caso no han merecido del todo porque no han sido ni más ni mejores que el Atleti. Pero esto siempre ha sido de hechos, sino de méritos, del cuidado de los detalles, de la contundencia y la pegada en las áreas, donde Saka sí fue capaz de encontrar lo que a Giuliano, con la puerta vacía, se le escapó. Una parada por aquí, un remate por allá, más el sainete de los últimos minutos, donde no se jugaron ni dos de los escasos cinco añadidos, pusieron la guinda amarga al fin de año rojiblanco, en el que los suspensos dominicales han convivido con los notables intersemanales. Es hora de hacer balance, por tanto, mientras apura el calendario pendiente. Sin Grisi, falta por saber qué hará el Cholo. Ayer dijo que sin fuerzas. ¿Qué hará Coque? ¿Qué hará Jiménez? ¿Qué hará quizá Oblak? Últimos bastiones de la génesis del cholismo. Mateu aprieta y Apolo no ha llegado para el casi. A la espera de noticias, nos entretenemos leyendo comunicados incluso de entornos, pero esa es otra historia.
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18: Hoy se prevé un día marcado por una estabilización del tiempo en la mayor parte de la península, excepto el extremo norte, donde se darán cielos nubosos o cubiertos y precipitaciones. Se esperan tormentas aisladas en el Pirineo Oriental, Ibérica Aragonesa y sierras del sureste. También tiempo inestable en Baleares, con chubascos que pueden ser puntualmente fuertes y acompañados de tormentas. En el resto predominarán los cielos poco nubosos o despejados. Las temperaturas máximas descenderán.

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0: hablamos, lógicamente, del Arsenal Atlético de Madrid. Pero esta noche, partidazo, al menos sobre el papel. Bayern de Múnich, París Saint-Germain. Volverán a verse 9 goles, será un partido de 0-0, se resolverán los penaltis, habrá una victoria clara de uno de los contendientes. Pues le preguntamos a alguien que sabe de fútbol bastante más que nosotros. Don Luis Fernández, buenos días.
1: Buenos días, ¿cómo estamos? ¿Todo bien?
0: Pues muy bien, muy bien. Después de disfrutar ayer de la primera semifinal, esta noche queremos disfrutar de la segunda, sobre todo si se repite lo de París. No sé si a usted le sorprendió mucho.
1: Por eso que le diría yo a usted que lo que hemos visto en el primer partido, pues hemos estado enamorados. Hemos enamorado de, no del París, sino del París Saint-Germain y del Bayern de Múnich. ¿Por qué? Porque los dos han conseguido a jugar un fútbol que nos gusta, atractivo, con calidad del juego, calidad de en todo lo, vamos a decir, lo que se ha visto en este partido. Bueno, pues yo estaba delante de mi televisión y como decirte que lo que estamos viendo, a todos los que les gusta el fútbol, pues ese partido para mí es uno de los mejores que he visto yo en los 15, 20 años que llevamos de fútbol, de 30, porque 9 goles y con la calidad dentro del partido, dentro del campo, pues a mí me ha gustado mucho ese partido. Sí, y espero que esta noche vamos a vivir el mismo partido, nada más.
0: Bueno, a Titi Henry, a su compatriota, no le gustó mucho. A mí tampoco. O sea, me divertí, eso sí, divertí. Pero ¿qué, claro, ¿qué no los le porteros gustó? No paran.
1: Dígame a mí qué es lo que no le ha gustado. ¿Qué es que lo que
0: poca
1: no le ha
0: defensa,
1: gustado?
0: Poco portero, poco control en el centro del campo.
1: Si hay poca defensa es porque hay mucho talento, talento ofensivo, talento de esos jugadores.
0: Cierto.
1: Que han sabido en esos momentos saber lo que es. A mí el gol de Luis Díaz, cuando coge el balón ahí en ese control y se le hace a Marquinhos lo que ha hecho dentro del área, sí, y que tira después.
0: Maravilloso.
1: Es maravilloso el gol de Barasqueria, su primer gol ahí que nos mete, de maravilla, pero los goles, pero no hay que echar las culpa a los defensa. Hay que decir que los delanteros, como se han conseguido los goles, pues se han hecho bien, y es lo que queremos. Y cuando un equipo gana 5-0 es porque la defensa, no, porque hay talento, han sabido lo que hay que saber hacer dentro de la cancha, del campo de fútbol, de desbordar, tirar y hacer las cosas bien. Eso para mí no ha habido, que no les metan las culpas a las defensas. A mí es el partido que me ha gustado mucho, ha sido un partido muy atractivo, y los dos equipos, a mí el Bayern de Múnich también me gusta mucho,
0: Y tanto. Bueno, yo le digo un poco el porqué. Es que uno de mis primeros recuerdos de la infancia del fútbol es la Francia del 82. Y el otro día vi muchos Platinis y pocos Luis Fernández.
1: Pero Luis Fernández sí, había uno o dos. Había uno que se llamaba Vitinha, uno que se llamaba Joao Neves, Warren Emery. Eso no te preocupes, que esos son como Fernández. Es lo que le gusta a Fernández, el colectivo. Y no había lo que nos gusta en el Paris Saint-Germain, que no hay artista, que no hay. Es un colectivo. El artista es el colectivo. Esos jugadores que Luis Enrique, con su equipo de acompañamiento, los que le acompañan a Luis Enrique, están haciendo un trabajo de 10, de maravilla. Están haciendo cosas que, ¿cómo decirte? Es un equipo que se debe correr, pelear, jugar, llegar, rematar, y nada más. Y el Bayern de Múnich también sabe hacerlo. Tendríamos que estar muy contentos de ver ese fútbol. Para mí, yo he estado contento porque se ha visto un partido de los grandes que no se ha visto desde hace tiempo.
0: Bueno, eso seguro. Algo muy importante es que los dos equipos han llegado relativamente frescos, ¿no? Porque sus ligas más o menos, el París este año la tiene un poquito más apretada, el Bayern la ha vuelto a ganar fácil, y eso en el fútbol de hoy se nota, ¿no? Poder tener a los jugadores con pocos minutos en las piernas.
1: Pero hay que tener en cuenta que hay dos entrenadores, y yo a Luis Enrique hace una cosa que siempre

0: me ha gustado. Yo también cuando era entrenador me gustaba es las rotaciones. Tú sabes, las rotaciones, que no son siempre los 11
1: Sí.
0: mismos que juegan. Y eso ayuda mucho a un grupo. Eso ayuda mucho porque todo el mundo, como el Bayern de Múnich también lo está haciendo Vincent Kompany, quiero decir, eso dentro de un grupo eso es lo que puede dar al grupo fuerza. ¿Por qué? Porque no hay 11 titulares, son 20, 20 titulares. ¿Por qué? Porque el entrenador va a hacer las rotaciones, todo el mundo va a poder jugar, va a poder demostrar, va a poder enseñar que también tienen calidad para jugar ese equipo. Y eso, a mí eso me encanta. Y eso es lo que yo he visto en el Paris Saint-Germain con el Luis Enrique, que lo está haciendo de maravilla.
1: Bueno, porque al que Al-Khelaifi también le apoya y no se mete en nada. Eso es importante,
0: ¿Quién?
1: ¿no? Que usted también tenía
0: El
1: personalidad, pero
0: presidente.
1: si se encuentra con un presidente que mete la
0: No,
1: cabeza donde nadie le manda, pues
0: no, pero
1: problemas.
0: lo que ha cambiado mucho en el PSG es Luis Enrique con su equipo de trabajo, es Luis Campo y el presidente Nasser, que deja esa gente trabajar y hacer lo que están haciendo, lo están haciendo bien. Y se da cuenta también, él se dice, bueno, pues estoy en las buenas manos de Luis Campo y de Luis Enrique, nada más. Y el presidente, pues lleva un año ahí, 2 años, pues está dejando las cosas y se hacen bien. Y ahora se ve un equipo y se ve que se nota que ese equipo está jugando de maravilla, nada más.
1: Decía usted que le gustó también el Bayern y Kompany. Ese
0: Sí.
1: Harry Kane juega mucho al fútbol, ¿eh? También se
0: Oh.
1: habla bastante de Olise, ¿no? Sobre todo tras la eliminatoria ante el Madrid. Pero ese Harry
0: Olise.
1: Kane, 50 goles, uf,
0: Ah,
1: mucho
0: sí.
1: jugador allá ahí, ¿eh?
0: Ese jugador que hace ese juego, ¿cómo decirte? Que se adelanta, que baja a recibir, que puede defender, que puede, bueno, con su forma de ser dentro del área, tiene una fuerza de saber dónde tiene que coger la posición para rematar, para de cabeza o del pie. Hay que esos dos que tenemos que estar muy contentos. Yo son esos delanteros como está hoy Lewandowski dentro del Barça. A mí esos delanteros siempre me han mandado a maravilla verle jugar porque tienen talento, tienen capacidad en el juego y eso Ariquel lo está haciendo de maravilla también en ese equipo del Bayern.
1: El mejor en eso era Benzema. Benzema era irrepetible.
0: Sí, Benzema también ha estado fenomenal en el Madrid, que ha cumplido sacando al final el Balón de Oro, que se lo merecía, y ha hecho también cosas muy grandes dentro del Real Madrid. Benzema es uno de los grandes delanteros también dentro del fútbol.
1: Bueno, y entre partido y partido, ¿le ha dado tiempo a averiguar qué es lo que le ocurre a Mbappé con el Madrid y al Madrid con Mbappé?
0: No, no sé. Tú sabes que esos son, bueno, por lo que se puede ocurrir. Lo que digo yo a los medios que no vayan a intentar por varias. Unos son hinchas del Madrid, uno del Barça, uno del Atlético, uno del Sevilla, ¿no? Yo creo que hay que tener mucho, mucho respeto. Yo creo que Mbappé es un jugador de esos que siempre se le ha visto hacer las cosas bien y trabajando bien y haciendo goles como lo sabe hacer, pero ahora se habla, se dice, yo no entro en esos comentarios, no me gustan a mí.
1: No le gustan.
0: No, no me
1: Es que ha
0: gusta.
1: marcado 40 goles, pero no han servido de mucho. Y entonces, claro, la gente se pregunta
0: Sí,
1: si no era mejor que
0: pero
1: marcase
0: bueno,
1: 20 y ganase más el
0: sí,
1: Madrid.
0: pero yo cuando lo veo ahí actuar, marcando, llegando, rematar, pidiendo, bueno, pues yo creo que las cosas les está haciendo bien, a mí no para hacer lo que está haciendo. Ahora después, el Madrid pues está pasando un momento un poco delicado, un poco difícil, en varios temas, defensivo, porque es un equipo que se le hacen varias situaciones de gol, y bueno, pues yo creo que ese Madrid tiene que remontar, pero tiene jugadores para remontar y para llegar arriba y de nuevo a estar lo mejor posible.
1: Bueno, pues a ver si lo consigue el Madrid y Mbappé, que no están viviendo sus mejores momentos. Hoy a disfrutar.
0: Sí.
1: Ayer lo hicimos en el Emirates, hoy en el Allianz
0: Sí.
1: Arena, y queríamos
0: Vale.
1: este ratito de radio tan agradable como siempre con un hombre que explica el fútbol como nadie, don Luis
0: Bueno,
1: Fernández. Gracias,
0: muchísimas
1: mister.
0: gracias a
1: Hasta la
0: usted.
1: próxima.
0: Venga, hasta la próxima.
1: Un
0: Adiós.
1: fuerte abrazo. Luis Fernández aquí para desayunar en la tribu, en la sintonía de Radio Marca.
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0: Venga, que queremos ir a Leipzig, ¿eh? Es una ciudad que tiene su cosa, que tiene su aquel, ¿eh? La casa del RB Leipzig. Ahí se va a disputar la final de la Conference League y ahí quiere estar el Rayo Vallecano. ¿Qué tiene que hacer? Bueno, pues esta noche, mañana, mejor dicho, mañana por la noche, empatar. Con empatar nos vale, ¿eh? Ganamos en la ida. Bueno, pues si no perdemos, estaremos en esa final. Mi querido Pablo Villa, enviado especial con el Rayo Vallecano. ¿Cómo estás? Buenos días.
1: ¿Qué tal, Raúl? Buenos días. Y perder, ir a la prórroga y
0: también
1: pasar en penaltis también nos vale.
0: También,
1: nos vale
0: también. Por supuesto, también. O que los descalifiquen ya directamente por alguna irregularidad.
1: Bueno, por supuesto, ya si quieren, perfecto.
0: Ya, por eso. Bueno, ¿cómo está el Rayo? ¿Cómo está la gente? ¿Qué ambiente hay a esta hora de la mañana después del viaje de ayer?
1: Bueno, pues como has dicho, es poco habitual, ¿no? Viajar tan pronto. El Rayo, que estaba siguiendo esta rutina en la Conference League, de viajar dos días antes, de poder aclimatarse en el día previo para afrontar al 100% el día de partido. Es verdad que ayer, pues una expedición de 180 pasajeros, pues sobre todo con muchos familiares, ¿verdad? Que de momento mucho aficionado fuera de la rutina del club no hay. Hay previsto que llegue hoy más de 1,000 rayistas que puedan pues encender un poquito el ambiente, porque ayer daba esa sensación de que todavía la ciudad no está preparada para afrontar el partido, pero a partir de hoy seguro que vamos a empezar a vivir ese ambiente de rayismo, porque la gente está muy ilusionada, hay gente que ha invertido mucho dinero para poder estar aquí mucho tiempo y seguro que desde hoy ya se va a palpar ese ambiente de semifinal de mañana.
0: Bueno, pues con apoyo en las gradas y con esa situación tan anómala que bien explicas, porque la tendencia casi es a viajar, si se puede, en el día del partido. Y el Rayo, bueno, pues le ha ido bien, ¿eh? ¿Por qué cambiar este hábito que le ha funcionado, lo de llegar dos días antes? Y aunque eso suponga estar, bueno, pues fuera del hábitat normal, de tu domicilio, de estar lejos de tu familia, pues el rendimiento en Europa ha sido óptimo. Además, con ese subidón, ¿no?, que le provoca al Rayo Vallecano el hecho de haberle ganado al Getafe en ese otro derbi en la Comunidad de Madrid, y de alejar fantasmas de descenso a Segunda División. Eso, quieras que no, también te da un poquito de tranquilidad, no tener red de la temporada doméstica.
1: Sí, sobre todo a nivel mental para el futbolista, saber que el objetivo primordial de la temporada ya está prácticamente conseguido, pues es un aliciente más para afrontar el partido de mañana. Si ya de por sí pues el jugador no necesita demasiado para tener que vivir experiencias como la de mañana, que además también pues tienen la situación previa de Atenas, que ya fueron conscientes de que por mucho de que tengas una ventaja amplia en Europa, pues delante de un público caliente, como también es el del Estrasburgo, que seguro que va a apretar desde el principio. Ya hay, de hecho, banderas y camisetas. Empezamos a ver ya, incluso ayer por la noche, algún que otro aficionado con ganas de empezar a calentar el partido. Pues van a tener que manejar eso. El Rayo no está acostumbrado a ello, está aprendiendo esta temporada y de momento lo está haciendo a las mil maravillas, pero le falta ese último pasito, ese último peldaño para poder, como decías antes, poder estar en Leipzig el 27 de mayo.
0: Bueno, de lo que hagáis vosotros depende en cierto modo el quinto puesto, ¿eh? El dichoso coeficiente con el que también hemos estado coqueteando durante toda la temporada. Que gane hoy París sería una buena cosa, que gane el Sporting de Braga sería también otra muy buena cosa, y si gana ya el Rayito, pues mejor que mejor, para que no haya ningún tipo de dudas y aseguremos, repito, junto a Inglaterra, que de largo, ¿no?, pues es la que mayor coeficiente tiene de puntos y victorias en competición europea, nos dé el premio ahora mismo al Betis, ¿no?, de poder estar entre los mejores el próximo año. ¿Algún apunte más, Pablo?
1: No, si nos llegan a decir en el mes de agosto que iba a ser el Rayo el que iba a terminar siendo el último equipo español vivo, no nos lo hubiésemos creído. Bueno, pendientes en el día de hoy, por supuesto, de la rueda de prensa de Íñigo y del Pacha Espino, que van a comparecer a las 6 de la tarde, después último entrenamiento. Muy pendientes de Álvaro García, que ha estado arrastrando estas últimas semanas un problema en el aductor que le ha impedido jugar, pero está aquí, como el resto de jugadores que no están inscritos en la competición. Luis Felipe, que ha venido con muletas incluidas, ha venido todo, todos los futbolistas, con muchos familiares. Ayer el propio Álvaro pues ha traído prácticamente a toda su familia. Batalla, Íñigo Pérez, que también ha traído a su hijo y a su mujer, pues bueno, pues a vivir una experiencia completa, porque como hemos dicho, pues es poco habitual, ¿no?, que los clubes se desplacen dos días antes, y si tienes encima aquí a tu familia, pues vas a estar un poquito más motivado mirando a la grada y viéndoles pues disfrutar, esperemos, del partido.
0: Bueno, pues que lo cuentes todo, que no se te escape nada. Gracias, Pablo.
1: Un abrazo.
0: Luego volvemos, 9 de 8 y 24, 7 y 24 en Canarias. Enseguida es tiempo de la tribu. Ya se va llenando el estudio de tertulianos como Dios manda, que muchos han utilizado el coche. 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Venga, hay muchos mensajes. Hemos preguntado a primera hora de la mañana la nota que le pones al Atlético de Madrid después de su eliminación ayer a las puertas de la final de la Liga de Campeones. Hubo final copera. Vamos, podríamos decir algo así como que muchos suspensos dominicales, muchos sobresalientes o muchos notables altos en el fútbol intersemanal. 628-2690-92.
2: Buenos días, Radio Marca. Bueno, pues pasó lo que tenía que pasar. La lógica se impuso con ese juego, pues, y la pérdida de tiempo final del Arsenal, típica también del juego del Atlético de Madrid. Hay lo que hay, no sé de qué nos quejamos. Bueno, ¿de qué se quejan? Yo no me quejo.
3: Buenos días, Radio Marca. Hay un refrán que dice: no hay que vender la piel del oso antes de cazarlo. Así que nada, los dos títulos esos que tenían en el bolsillo, los dos títulos a la basura.
4: Buenos días, tribu. Una curiosidad. ¿De dónde era el equipo arbitral que pitó anoche en el Emirates? ¿Alemanes? Joder, bueno, Alemania nos estamos jugando la quinta plaza, ¿no? De Champions. Casualidad, el arbitraje de ayer, ¿no?
5: Saludo.
6: Buenos días, Radio Marqueros. Hombre, pues yo creo que el Arsenal es justo, merecedor de llegar a la final. Un equipo que aún no sabe lo que es perder un partido de Champions y prácticamente los ha ganado todos, pues me parece que es el más justo que pueda llegar a la final. Adiós.
0: Bueno, pues siguen llegando los mensajes al 628-2690-92 y aquí ya tenemos el estudio Juanma Gonzalo completamente lleno. ¿Y sabes a lo que suena? A nada. Ahora sonará, ahora le metemos caña. 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A las 8 y 26, Pablo Carreras, el miércoles, nos trae ese apunte que no debe pasar desapercibido.
7: Saludos, ¿qué tal, compañeros? ¿Cómo estáis? Buenos días. Hoy, en Que No Pase Desapercibido, hablaremos de la segunda federación, una vez ha concluido ya de manera definitiva el campeonato regular y conocemos campeones, configuración del playoff de ascenso, el playoff de permanencia y, por desgracia, los 25 equipos, 5 por cada grupo que pierde la categoría. Le damos la enhorabuena al Deportivo Fabril, al Real Unión de Irún, al San Andreu, al Club Deportivo Extremadura y al Rayo Majadahonda, que campeonan cada uno en su correspondiente grupo y ascienden a la primera federativa por la vía directa. Quieren la misma suerte, la del ascenso, los siguientes equipos que se miden en la primera eliminatoria del playoff. El Club Deportivo Coria frente a la Deportiva Minera, Reus, Ourense, el Tudelano ante el Real Oviedo B, el Jerez Club Deportivo se medirá al Conquense, el Getafe B, a la Unión Deportiva Logroñés, el Coruso ante el Baleares, un histórico como el Numancia que busca retornar ante el Poblense, Aragoneses frente a Murcianos, en el cruce entre Utebo y Águilas y las dos últimas eliminatorias, el Alcoyano, San Sebastián de los Reyes y el Jaén ante el Deportivo Alavés B. Esto, la primera eliminatoria, los que la pasen se miden entre ellos en una segunda eliminatoria, de los cuales ya sí saldrán los equipos que asciendan. También dos últimas eliminatorias, en este caso por permanecer o descender de la segunda federación, el Castellón B ante la Sociedad Deportiva Logroñés y otro filial, el Real Madrid C ante el Estepona. Los que venzan las eliminatorias se quedan, los que la pierdan de extienden. Y despedimos de la categoría a 25 equipos, 5 descensos por cada grupo, de los cuales llaman la atención los muchos descensos de filiales, como por ejemplo Burgos B, Rayo Vallecano B, Almería B, Málaga B o el Deportivo Aragón, filial del Real Zaragoza, o la pérdida de categoría del Fuenlabrada, que hace bien poco, cuidado, competía en la segunda división y el año que viene lo va a hacer en la quinta categoría del fútbol español, en la tercera federación. Buenos días.
0: claro, también es el, las jornadas finales, el desenlace de las distintas categorías, y ahora llega un momento realmente bonito de la temporada, los playoffs. Le encanta eso a Borja Landa, que por aquí anda desde primera hora de la mañana. Picotazos, David Sánchez, venga, dale la guindilla necesaria a la mañana. Buenos días.
5: Hola, ¿qué tal? Muy buenos días. Si te gusta el fútbol divertido, atractivo, ofensivo, dinámico y eléctrico, no puedes ir con el Arsenal en la próxima final de la Liga de Campeones. Debes de apoyar o al Bayern de Múnich o al Paris Saint-Germain. Dicho lo cual, cayó eliminado el Atlético de Madrid, que para mi gusto fue ligeramente superior al equipo de Mikel Arteta en Madrid, y también lo fue ayer ligeramente superior al equipo de Arteta en el estadio del Arsenal. Pero, como esto va de contundencia, el que pasó es el que las enchufó. En ese caso, Saka, que enchufó el gol que deja fuera al Atlético de Madrid. Pero sensación agridulce en el Atlético de Madrid, que no siendo inferior al Arsenal, cae eliminado y debe de esperar una temporada más para que el fútbol le devuelva esa famosa Liga de Campeones que les deben. Pero repito, si esto del fútbol va de divertirse, de apoyar a los equipos que juegan divertido y hacen divertido este deporte, nunca puedes apoyar el Arsenal en la final de la Liga de Campeones. Ves al Paris Saint-Germain, ves al Bayern de Múnich y ves al Arsenal y parecen deportes diferentes. Buenos días.
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1: 8:34, 7:34 en Canarias. No hay mucho tiempo que perder. Ponte los pinganillos, Antonio. Ponte los pinganillos. Buenos días, Antonio.
2: ¿Qué tal? Buenos días.
1: ¿Cómo estás?
2: Mal.
1: ¿Mal?
2: Sí.
1: Os noto así de bajón, alicaído. Hoy Paul Tenorio ha venido.
3: ¿Por qué será?
1: Tranquilo, relajado. Nos ha explicado una teoría al respecto de la Euroliga de baloncesto que no cuadra mucho con su espíritu competitivo, pero.
4: No es el tema de la Euroliga.
1: No, no es el tema, no. No es el tema de la Euroliga de baloncesto. Buenos días, buenos días. O me sonríes o te vas de la tertulia, Antonio Sanz. No te quiero ver triste ni desanimado.
2: Es un día para sonreír hoy.
1: ¿Siempre?
2: Pues no, para mí no.
1: Hemos muerto en la orilla, hemos caído de pie con dignidad.
2: Nos hemos dejado vivos. Yo te dije hace una semana y me criticaste mucho por eso, que el Atlético
1: no,
2: le había...
1: No, no te critiques.
2: Joder,
1: no te
2: que no me criticaste. No me criticaste
1: no,
2: un montón.
1: No.
2: Y dije que el Atlético había dejado irse vivo al Arsenal y la eliminatoria se perdió en Madrid. Sí. Lo tengo clarísimo.
1: MJ está el Rich, buenos días.
5: Muy buenos días.
1: Que ha venido de rojo pasión, me ha dicho así. Así como ha entrado, ha dicho.
5: Me has dicho que... tú vienes de negro luto. Vengo de rojo pasión.
1: No, los pantalones
5: ya sabes
1: son negros.
5: Que yo te llevo siempre la contraria.
1: Los pantalones son negros.
5: El resto es rojo.
1: También es verdad. Rojo y blanco. Paul Tenorio, buenos días.
4: Bueno, no, solo dar las gracias porque al final los que se han cargado este año el Barça de la Copa y de la Champions son los del Atleti. Así que gran temporada del Atleti para el madridismo. Lo mejor que ha hecho el Madrid este año lo ha hecho el Atleti, que es cargarse al Barça.
1: Lo mejor
4: al Barça
1: que ha hecho el Madrid este año lo ha hecho el Atleti. Es una buena frase.
4: Sí,
1: esa.
4: Sí,
5: no,
4: buena
5: no solo ha hecho eso.
1: Mira,
4: bueno, poco más.
5: Bueno, has llegado a dos finales. Bueno, semifinal y a una final.
4: Perder la final de Copa que no
5: otros
4: se puede
5: estaban
4: permitir.
5: En su casa viéndola en pantuflas.
4: Mala temporada del Atleti.
5: Sí, para ti todo.
1: Javier Tinto no quiere hablar del prota del día. No quiere hablar. Tiene mucho que contar.
6: Te estoy viendo por dónde vas. Yo venía hoy con ganas de atizar al Atleti y me he encontrado las caras de. Te lo juro. O sea, venía aquí diciendo hoy. Y es que les he visto llegar a Antonio, a María José, a
1: Me he sentido Brad Pitt, no porque sea guapo, sino que estaba rodeado de zombies.
6: Y es que les he mirado y he dicho...
1: Guerra Mundial Z.
6: Y he dicho, soy un Atlético más...
5: No, has dicho más, di la verdad. Has dicho menudo mancazo.
1: He ido al espejo, me he visto como Brad Pitt.
5: Menudo atracazo.
6: Y apunteado a Paul, árbitro alemán, que yo no había caído. O sea,
5: quinta plaza.
6: Es un oyente también, árbitro alemán.
1: León
4: hispano-alemana.
6: ¿Cómo pones?
1: Hemos empezado a hilar cosas. Bueno, quiero comunicar esto a la mañana porque fue el trending topic de forma paralela a la eliminación del Atleti. El hashtag en redes sociales: vamos a morir todos. No va a morir nadie. Lo digo por el tema del barco, del
6: yo
1: antivirus.
6: Yo rompo una lanza a favor de Fernando Simón, que es amigo mío. Me toca de cerca y yo lo quiero mucho. Y
1: estuvo en su boda. Estuvo en su boda, Fernando Simón. Fue una boda viral.
6: Yo de mi exmujer y le mando un abrazo y un beso desde aquí, hombre.
2: Un fenómeno.
6: Es verdad, ¿eh?
2: Un fenómeno.
4: Yo no quería verle en la tele otra vez ayer, pero lo volví a ver.
6: Sí, y todo el mundo ya diciendo, nos morimos.
3: Mi vecino.
4: También, joder. ¿Eh? No te digo
3: mi
4: yo.
3: Vecino.
6: Es tu vecino, sí, pues. Sí, háblale de mí. Me conoce mucho.
1: Háblale del Bar Marinero.
5: Qué contentos estáis hoy.
1: Bueno, hombre, que pone buena cara al mal tiempo. Pablo Pinto, buenos días.
7: De qué buen humor están sí. Paul Tenorio y Tintos, que nota que llevan un mes de vacaciones.
1: Como Gesonia, ¿no? Que ha hecho que bajéis el precio de la suscripción de Dazón al baloncesto, ¿no? ¿Cómo ha sido eso?
7: Sí, una campaña de marketing redonda, porque se subió un tuit con una canasta suya desde el centro del campo. Él contestó diciendo que si volvía a meter otra, que si bajábamos el precio del plan baloncesto, y le dijimos que ok, lo aceptamos. Y el fin de semana pasado metió la canasta y, por supuesto, de la zona ha cumplido. Así que una curiosa estrategia publicitaria, espontánea, porque, por supuesto, que alguno ha dicho, no, esto está pactado.
6: Hacerlo con Juliano, que así no tenéis que bajar el precio.
7: Bueno, Juliano lo podemos hacer también con Mbappé en la playa.
6: Eso es.
1: En lo comunicado. Bien. Así me gusta, que empiece la cosa bien. Javier Amaro del Arco, buenos días. Bueno, a Calas no le he dicho buenos días, pero ya he hablado. Buenos días, Fer.
2: Buenas.
1: Y...
2: ¿Ah?
1: Buenos, ¿no?
4: Este bueno, buenos días, con energía.
2: Buenos días.
1: Nos gusta días. Que sonrías. Sí. De hecho, tu risa forma parte de la carpeta FX, Efectos Especiales de Radio Marca, ¿eh?
2: Sí. Yo veo los anuncios todas las veces que estoy en el coche. Los niños ya se
1: descojonan. Sí,
2: sí. Yo iba a decir esta palabra que me dicen que es fea, pero...
1: Sí, es fea.
2: Sí, pero dice y les encanta.
1: Pero a mí me reñen menos. Sí, ¿eh? Sí, si sí. La digo yo, a mí me reñen menos. Venga, tres sonidos para ver si animamos un poco este momento tan triste para algunos. Este es Simeone tras el partido de ayer. Son tres sonidos relacionados con el Atlético de Madrid. Arsenal ganó el equipo Gunner 1-0 y Simeone se queda sin premio.
3: Cuando hicieron la presentación en el estadio y tuve que decir unas palabras, dije que íbamos a competir y competimos. Desgraciadamente no ganamos nada, es verdad, pero llegamos a lugares donde no es fácil llegar.
1: Final y semifinal para el Atlético de Madrid. Enfrente estaba Mikel Arteta, el técnico Gunner, al que le preguntaron, sobre todo, lógicamente, la prensa española, por ese o esos posibles penaltis a favor del Atlético de Madrid. El de Griezmann por pisotón y el de Juliano por empujón.
8: Me parece que ha estado muy bien. Creo que no ha habido nada para hablar.
1: Se quejó en la ida Mikel Arteta, no se quejó en la vuelta. Y este es
4: un poco de rostro le ha echado, ¿no?
1: Jan Oblak, el guardameta del Atlético de Madrid, cuando precisamente le preguntaban por esas acciones, por esos lances, el capitán o uno de los capitanes del Atlético.
9: No he visto la acción y creo que mejor que no lo he visto, porque ahora estoy hablando con vosotros y si lo vería, no sé cómo reaccionaría. Pero no quiero hablar de árbitro, no quiero... Hablar de árbitro después unas semifinales, después partidos tan importantes, al final toman decisiones que toman y cuando pierdes, claro que siempre quieres que algún...
1: Fue el mensaje general del vestuario del Atlético de Madrid, tampoco se quejó Simeone o Coque del árbitro, aunque la parroquia colchonera sí que lo hizo por esas dos acciones que pudieron ser determinantes en el desenlace del juego.
4: Me parece en cierto modo lo menos relevante, ¿no? Pues, o sea, lo trascendente es que el Atleti perdió ayer, no llegó a la final, cayó eliminado. Yo creo que no fue peor equipo que el Arsenal, y en un choque tan igualado, creo que la acción de Griezmann me parece absolutamente determinante, ¿no? Yo creo que es impresentable que el árbitro, además con esa consigna que tienen, ¿no? Tan aplicada y esmerada. Ayer vimos en tiempo de revisión cómo se le volvía a salvar el culo a Munera Montero, un auténtico privilegiado de los despachos, haciendo hincapié en lo mal que lo hizo su juez de línea, precisamente en el partido de la Leti en Mestalla, ¿no? Al levantar la bandera, al entender que había un fuera de juego de Griezmann, que luego se demostró que no era, para dar validez a un segundo tanto, aprovechando que el árbitro no había pitado y que los jugadores del Valencia se habían parado, entendiendo que con el linier, con la bandera levantada, tenía que haberse detenido el partido. Bueno, pues hay esa indicación, ¿no?, a los colegiados de dejar acabar las jugadas para luego acabar por resolver. Y se precipitó el colegiado alemán. Yo no sé si estaba muy condicionado o no por esto de la lucha de los coeficientes, pero Calafiori pisó de muy mala manera a Griezmann y debió haberse señalizado penalti. Luego tienes que marcarlo, tienes que empatar, no sé cómo hubiera acabado la cosa, ya es terreno de la especulación. Lo que sí no me gusta, Antonio, y quiero solo un breve apunte porque, repito, no me parece que sea el tema. Si esto ocurre con el Real Madrid como ocurrió el año pasado con el doble penalti, aquí tenemos siete tertulias del tirón. Y ayer se decidió, no sé muy bien por qué, chitón. No he entendido muy bien, bueno, tampoco es que esta estrategia cosa, es que de comunicación.
2: Son cosas diferentes.
4: No, es una cosa igual. No, el árbitro te ha perjudicado claramente.
2: No tiene nada que ver. Creo que lo de Julián Álvarez y el doble toque fue un escándalo.
4: Sí.
2: Un escándalo que ha obligado a cambiar la norma.
4: No, a cambiar no, a matizarla.
2: No, no, a cambiarla porque ahora ya eso no se arbitra igual.
4: Bueno.
2: Por tanto, se demuestra que con el Atlético de Madrid se fue absolutamente injusto. Absolutamente injusto.
4: El año pasado y este.
2: No, este año yo creo que...
4: Ayer fue injusto, bueno, ¿no? El arbitraje fue muy injusto.
2: Bueno, yo...
4: Desde mi punto de vista. Porque incluso lo de Gio, que lo vamos a hablar como una de las grandes ocasiones del partido, si pita penalti tampoco pasa nada. A mí me dirás que... el de Griezmann,
2: Lo que te digo es que tú has comparado lo de este año con el año pasado.
4: Sí,
2: y yo,
4: he comparado
2: y yo te digo,
4: que una injusticia arbitral tuvo un tratamiento por parte de la ley el año pasado y este año. Diferente.
2: Yo te digo que lo del año pasado nada tiene que ver con lo de este año. Y que este año el Atlético está para quejarse lo justo de los árbitros. Si vamos a enderezar la tertulia de hoy hacia que el Atleti perdió por el árbitro...
4: No.
2: Me vas a escuchar muy poco. Creo que el Atlético de Madrid salió ayer perjudicado, claramente perjudicado, pero salió beneficiado contra el Barça e incluso beneficiado en la ida contra el Arsenal, porque hubo un penalti que el Barça lo quitó. Por tanto, si, insisto, enderezamos hacia el arbitraje el desarrollo de ayer de un equipo que no tiró a puerta,
6: claro,
2: es que mal vamos. O por lo menos creo, desde mi punto de vista, que estamos engañando a la opinión pública.
6: Ahí hacéis bien y tenéis que miraros el ombligo, porque yo creo que el Atleti vuelve a cometer el error que ha cometido tantas veces de salir con miedo, que lo dijo Oblak, no lo digo yo, lo dijo Oblak, y luego que en el momento importante es que quitas a los cuatro de arriba. O sea,
1: bueno,
6: si yo entiendo,
1: dos están lesionados, dos están
6: lesionados y tal, pero deja a Lukman, deja una amenaza. Es que haces cuatro cambios.
5: Lukman en todo el partido.
6: Bueno, me da igual, te dejas una amenaza.
5: No, cuando las cosas no funcionan, algo tienes que cambiar.
6: Dejas un equipo que era incapaz de llegar a portería. Incapaz.
5: ¿Puedo contestar, Antonio?
2: Sí, sí, claro, sí, sí.
5: A ver, yo creo que sí que es comparable. Son dos injusticias que te echan de la máxima competición continental. Dos injusticias arbitrales, dos decisiones arbitrales a todas luces. Erróneas, que perjudican siempre al mismo equipo. Que tiene más recorrido del año pasado, es lógico, el recorrido que siempre quien impone el relato quiere marcar. Es decir, es lógico que cuando el error se comete contra el Real Madrid o a favor del Real Madrid o en contra, tenga más recorrido que si se comete contra el Arsenal. Esto es absolutamente lógico, pero hacer de eso una tertulia me parece a mí que no ha lugar, ¿no? Y luego hay otra cosa, es verdad, Antonio, que esto es fútbol y que en el fútbol a veces los árbitros te benefician y te perjudican. Lo cual no suavice para poder determinar que la UEFA, cuando designa para una semifinal, por ejemplo, para unos cuartos de final, a un árbitro, tiene que ser un árbitro solvente y que no marque el hecho de que un equipo continúe o no. Porque si el árbitro tiene un papel fundamental en ese partido, entonces se adultera la competición. Y con el Atlético de Madrid se ha adulterado la competición 2 años consecutivos.
2: Ya no te oí tan severa con el penalti,
5: no
2: de, el penalti de Pubil.
5: ¿Por qué no me escuchaste?
2: Sí, sí, sí, te
5: no,
2: escuché
5: no,
2: atentísimo, muy atentamente.
5: Fui la primera que dije que
2: bueno, que no me vas a encontrar, que no me vas a encontrar si tú quieres decir y explicarle a la gente que el Atleti ha sido eliminado ayer por el árbitro, estás en tu derecho.
5: No he dicho eso.
2: Estás en tu derecho.
5: No he dicho eso,
2: sí,
5: pero,
2: sí,
5: pero
2: lo has dicho.
5: No he dicho eso.
2: Yo
5: que
2: no
5: sí
2: voy
5: que
2: a entrar
5: es que
2: en
5: una
2: ese
5: parte del fútbol.
2: Yo no voy a entrar en ese territorio. Creo que el Atlético de Madrid tiene muy poco que quejarse este año de los árbitros. Muy poco.
4: Y yo particularmente,
7: Antonio, cosa,
4: ayer en la vuelta...
7: Y otra es que es determinante lo de ayer,
5: claro.
7: el penalti.
2: Ya, ya. ¿No? Y el penalti que te perdonaron de Pubil también lo era.
4: Pero
2: y el penalti,
4: hay una falta de Pubil ayer antes.
2: Y el
4: hay
2: penalti,
4: una falta de Pubil antes.
2: No, no es falta. No es falta.
5: Para
2: no,
5: mí
2: no es falta. No es falta.
1: Yo diría que es penalti a Pubil.
5: Es penalti a Pubil.
1: Yo diría que es penalti a Pubil.
6: Más contacto de defensa Pubil.
5: Se ha visto igual que
4: Pubil. Pubil primero despeja a Gabriel y Pubil desplaza la rodilla de Gabriel, que se ve claramente. O sea, es una falta que te pueden pitar. Entonces no me parece un robo.
6: La duda ahí es si pita antes del penalti.
4: Hay una posible falta. No puede ser tan,
1: yo para mí,
4: tan si... clamoroso el supuesto robo cuando es verdad que puede haber una falta. La de Juliano, creo que es ridículo hablar de penalti. Me parece que Gabriel hace una acción defensiva espectacular, desequilibrando lo justo para que no te piten penalti, y eso es una acción defensiva.
6: Si se tira el penalti
4: buena,
6: y expulsión,
4: sí. Pero sí que querría decir,
6: fue muy,
4: aunque,
6: fue muy pardillo.
4: No, aunque no crea que hay un perjuicio al Atleti Madrid, porque yo insisto, yo en la de Griezmann, que es un penalti clarísimo, antes hay una falta y por tanto
1: el
4: penalti no lo es, creo que hay un conflicto de intereses evidente y en el que UEFA tendría que tener mucho cuidado en entrar a la hora de designar a un árbitro alemán. Tú no puedes designar ni a un árbitro inglés ni a un árbitro español, eso es obvio, pero creo que en la pelea que hay abierta entre España y Alemania por una plaza Champions, creo que un árbitro alemán era un tercer factor de conflicto de interés y UEFA debería cuidar más esas cosas. Pero dicho eso, a mí no me parece que haya ayer un arbitraje contrario al Atlético de Madrid.
5: No,
4: creo
5: claro,
4: que son
5: eres
4: jugadas,
5: el único en el mundo que no lo cree, pero si no se trata
4: ojalá
5: de...
4: Ojalá Madrid tuviera
5: no
4: ese apoyo
5: trata,
4: cuando
5: sí,
4: le
5: un apoyo bárbaro,
4: en
5: un apoyo
4: Europa,
5: bárbaro
4: no
5: y unánime. A nivel mundial, todo el mundo, incluso los propios ingleses, te dicen que el arbitraje fue absolutamente partidista y absolutamente casero. O sea, eres el único en el mundo que piensa diferente. Y te digo, ya no es una cuestión de la nacionalidad del árbitro, es una cuestión de la cualidad y de la capacidad del árbitro para afrontar un reto como es pitar unas semifinales. Lo que tienes que escoger es un árbitro en condiciones, no lo de ayer. Es que no tienen que ver con la nacionalidad.
1: Dicho queda, no están pitando los, no están pitando los mejores porque los están guardando para el Mundial, para que no vayan quemados, justo en consonancia como el inefable Fran Soto, que va a colocar a Hernández Hernández, nuestro representante mundialista, en el próximo clásico, para que, bueno, a ver, si tiene la suerte de que alguna cosa le sale mal, llegue ya quemado a Estados Unidos. Todo esto después de reconocer el otro día en Onda Cero que fue un error haber designado a Alberola para el Madrid-Girona cuando le rompió la nariz a Mbappé y no sé qué.
4: Que le sorprendió la designación de Hernández Hernández para el Mundial. Es un palo encubierto de Fran Soto Hernández Hernández brutal, del que no se ha hablado.
1: Es todo un chiste. Bueno, cerramos paréntesis arbitral. Yo tampoco creo que, digamos, lo grueso haya sido el árbitro. Su pésima gestión, por cierto, de los últimos minutos. Se jugó apenas uno y medio de los cinco que concedió.
4: Ridículo.
1: Que ya de por sí fue un descuento bastante tacaño. Y sobre todo el batiburrillo que se montó allí. El Cholo con Andrea Berta, Arteta por allí cogiendo balones, todos los suplentes de pie. Había más gente de pie fuera del campo, o sea, alrededor del campo, que dentro del campo.
6: Los suplentes calentando, que ya habían hecho.
10: El Atlético de Madrid,
1: fue todo un cachondeo.
10: En todos los años de Simeone, nunca ha sido tan Arsenal. Sí. Nunca el Atlético, creo que nunca el Atlético ha sido tan Arsenal como ayer el Arsenal.
6: Se os olvida.
10: Nunca.
6: Los primeros añitos.
10: Nunca. Lo digo por,
7: pues mira, por el aura que tiene. Amaro, cuando habla en rueda de prensa, pero el Cholo cuando habla dice, no, oye, esas son jugarretas, entre comillas, claro, que hacemos todos. Cuando vas ganando tienes que perder tiempo. Y eso lo asumió como parte del fútbol.
4: Sí. Solo faltaba que lo criticara al Cholo.
7: Esperamos que el penalti es como la copa a un pino y que te condiciona el partido, yo creo que es absolutamente
6: evidente. Y que la eliminatoria fue un ladrillo. O sea, a mí me recordó al Deport.
1: No estoy de acuerdo, no es verdad.
10: Muy buena eliminatoria. Muy buena.
2: El Atlético de Madrid hizo media hora. No, es verdad, lo que dice Javi.
6: En la ida.
2: Hizo 30 minutos que le pegó un meneo al Arsenal escandaloso.
4: Ahí perdió la eliminatoria.
2: Claro, lo acabo de decir.
4: Ahí la perdió.
6: Tres goles falló. No estoy de acuerdo. Horrible.
1: Tan peligroso es ir por la autopista a 20 que a 200. Entonces, en París vimos a dos equipos que conducían a 200. Muy, derrapes y todo muy bien, fenomenal.
6: Hoy, no lo vas a ver, ¿eh?
1: Hoy ya veremos lo que vemos. No. Y el Atleti y el Arsenal han optado por una condición temerosa, que no temeraría.
5: Por su condición, es que juegan así. Es que el Arsenal y el Atlético de Madrid son eso.
6: Pero pues si le metió el Arsenal en noviembre 4 y os pegó un baño que no vean. Bueno, era otro
5: Arsenal. Pero jugando a lo mismo.
6: Lo que pasa es que para llegar a la final tienes que defender. Eso está claro.
1: Venga, por recuperar, digamos, el hilo del fútbol. Calas, ¿por qué perdió ayer al Atleti y por qué no está en la final?
11: Yo creo que es una eliminatoria de 180 minutos, ¿no? Yo creo que perdió, yo creo que fue más determinante los dos goles fallados por Lukman en el primer partido.
6: Y uno por Griezmann.
11: ¿No? Yo creo que es muy determinante el hecho de que el Atlético de Madrid tiene la segunda peor defensa de la Champions esta temporada, ¿no? Son 28 goles encajados. El Arsenal solo encajó 6 goles en toda la temporada. Yo creo que es muy determinante.
1: Ese dato lo desconocía.
11: Yo creo que es muy determinante el hecho de que cuando vimos la alienación ayer, pensábamos que iba a ser una alienación ofensiva, ¿no? Y que iba a hacer lo que hizo en el primer partido del Barça, que el 4-0, cuando presionó arriba y cuando hizo. Yo esperaba un Atlético de Madrid que fuera una vorágine en el primer tiempo. Y no lo fue, ¿no? Y le dio la posesión, llegó un momento que estaba casi 80% al Arsenal, ¿no? Entonces, cuando tenías ahí en campo tus principales armas ofensivas, que no las puso usar quizás en la segunda parte. Si vas a jugar así con estos jugadores, deja a Lukman en el banquillo, deja
6: el Arsenal se guardó a
11: un jugador más en el centro del campo, claro. Y fue lo que hizo el Arsenal. Claro. El Arsenal empieza el partido pensando en un partido largo.
6: Eso es.
11: Simeone se quema sus mejores armas ofensivas en la primera parte, donde el Atlético no pudo hacer nada, y después en la segunda parte.
1: Bueno, a ver, Baena y Sorloth forman parte un poco del plan, ¿no? De la segunda parte ofensiva, entiendo, ¿no?
11: Pero hay una gran diferencia entre
4: segunda liga, claro, es una segunda liga.
11: Hay una,
6: la
11: yo creo que,
6: Almada, o sea, el para fichaje de la Champions media hora, a mí me parece complicado.
11: El fichaje de
6: Martínez y Azurmendi, que son titulares en Madrid.
11: A mí me parece el fichaje de Baena una gran decepción. Yo creo que vamos a hablar mucho del fichaje de
2: Baena y Sorloth. Creo que son dos refuerzos bastante importantes.
6: No se puede comparar con Martínez.
11: Yo creo que es muy determinante la que falla Giovanni.
5: Zubimendi el otro día no jugó.
11: Giuliano, yo creo que.
1: A ver, dejar acabar a Fernández.
4: Una vez por encima de Fernández.
6: Sí,
11: es que Giuliano allí no tiene pie izquierdo. Cualquier delantero en aquella posición, cuando corta por para adentro, o sea, le das con el pie izquierdo y lo marca. Y él allí, cuando da este toque de más con el pie derecho. Es que ahí es el instinto killer que no lo tiene, ¿no? Y después, o sea, para mí Gabriel Magalhães es el mejor central del mundo. Lo que juega este chico es una maravilla. Y le da un milisegundo para recuperarse y hace una jugada extraordinaria. Pero allí la falla Giuliano, como falló Lukman dos o tres veces en aquel minuto 65, no sé qué, y además porque estaba el Calderón, estaba el Metropolitano, un Calderón, ¿no? Y si marca allí en uno de aquellos goles,
1: sí, Lukman, le cae la del pulpo. O sea, pero que al Arsenal le cae,
11: se le cae. Y entonces allí yo creo que se pierde, yo estoy muy con Antonio. Yo creo que ayer se equivoca Simeone en la alineación inicial porque le deja sin opciones de verdad contundentes. Yo hubiera puesto a lo mejor Cardoso de titular, hubiera guardado a Lukman para la segunda parte. Si no estaba bien, Julián, yo lo dejaría para la segunda parte para que entrara y pudiera revolucionar como hizo, más o menos como lo intentó hacer el rival en la partida de ida, ¿no? Entonces, yo no sé, o sea, yo creo que son muchos errores.
7: Don Fernando, es que eso de analizar el fútbol así, es muy fácil ahora que ha salido mal, pero imagínate que el Atlético de Madrid sale ayer en Londres con Lukman y Julián en el banquillo y empieza perdiendo. Que si el Cholo es un cagón,
11: que ha sacado a lo mejor tus cuatro mejores
7: jugadores. Ahora es muy fácil decirlo.
4: Pero Pablo, el Cholo tiene que estar por encima.
1: Yo a Julián si lo hubiera puesto inicio.
11: Pablo, ahora es donde quiero decir. Si quieres yo no lo digo. Si quieres yo no lo analizo el partido. Hay que analizar el partido con lo que pasó. Y entrenador tomó la decisión y pasó lo que pasó. Si quieres, yo no lo analizo.
4: Solo Fernando no puede tomar decisiones.
11: Pero es lo que pasó. El planteamiento del Cholo salió mal.
1: A ver, Portenorio y Pablo Pinto.
4: El Cholo no puede tomar decisiones en función, Pablo, de lo que vaya a decir la prensa en caso de que las cosas salgan bien o salgan mal.
7: No, si te aseguro que no.
4: A mí me parece completamente.
7: Digo que lo que hubierais dicho si sale Julián de suplente.
4: Pero no, a ver, lo que dice Fernando es. Fernando Calas es un punto muy razonable, porque es verdad que el Atleti sale como tenía que haber salido, y ahí estoy de acuerdo con el Cholo y todo el mundo lo vimos. El Atleti no puede salir a tumba abierta al Emirates en el pitido inicial. Tienes que salir a ver qué pasa, aguantar los primeros minutos de empuje, a sentarte en el partido y a partir de ahí a jugar tu eliminatoria. Y teniendo en cuenta el estado físico, a medio gas, seguramente, tanto de Julián como de Juliano, salir con los dos de inicio, además de Lukman, y dejarte pocas balas en el banquillo. Yo creo que, primero, el Atleti ha pagado ir sin Barrios y con medio Juliano y con medio Julián Álvarez. La Champions te pone esas minas. Para ganar la Champions hay que ser capaz de quedarte sin Courtois y sin Militao, por ejemplo, y ser capaz de ganarla. Esas minas te las pone la Champions y son difíciles. Segundo, me parece que el Atleti, estoy de acuerdo con Antonio, tuvo su momento en la segunda parte de la ida y ahí es donde tienes que matar, si no es una eliminatoria muy igualada y la mejor plantilla, el mejor equipo del Arsenal te lo acaba haciendo pagar. Y tercero y último, creo que se está haciendo una lectura de buena temporada del Atlético con la que no estoy absolutamente nada de acuerdo. El Atlético llega a una final de Copa que está obligado a ganar porque no puede permitirse un club como el Atlético de Madrid dejar escapar un título donde Madrid y Barça se han ido ya, a los Barça te lo has cargado tú, contra la Real Sociedad. Creo que es una cagada épica del Atlético de Madrid perder esa final de Copa porque no tiene tantos títulos, vive de ellos. Y la Champions ha quedado el 14º, ha eliminado al Brujas y al Tottenham. Es verdad que se cargó al Barça, que ese es un gran mérito, pero el Atleti ha llegado a semifinales cargándose al Brujas, a un equipo en descenso en Inglaterra y quedando 14º. O sea, ha llegado a semifinales como ha llegado, que es no ganándole a nadie. Entonces, no creo que sea una temporada para tirar cohetes en el Atlético de Madrid en ninguna de las tres competiciones.
5: Yo solo quiero recordarles una cosa. Solo quiero recordarles una cosa. Dale, Pablo, dale.
7: No, digo que es uno que admirar. El Atleti ha llegado más lejos que el Madrid y el Barça en dos de las tres competiciones.
4: Pues estupendo, oye.
5: Por replicar un poco a Calas, es cierto que el Atlético de Madrid no jugó un partido desde el minuto uno para ir a ganar desde que salta al terreno de juego, es cierto. Pero también hay que recordar, si tenéis todavía en la retina, ¿cuántas oportunidades tuvo ayer el Arsenal?
1: No, paradas de Oblak, pocas.
5: Es que tuvo el error de Oblak. Bajo mi punto de vista, el gol destaca es un error de Oblak. Para mí también. Medio camino.
4: Nadie lo dice, para mí también.
5: Si vas, y si no vas, no vas. Lo que no puedes hacer es quedarte a medio camino porque habilitas a un tío que es dinamita pura. Pero bueno, más allá del análisis del gol, tuvo la de Saka, eso sí, en un momento estratégicamente muy importante, y luego tuvo una de Jokeres en la segunda mitad, en torno al 70, y ya está. Es que no tuvo nada más. Es que ese es el Arsenal. En cambio, el Atlético de Madrid también estuvo a la par. Por eso digo, son dos equipos muy parejos.
6: El Atlético de Madrid
5: tuvo la de...
6: A Juliano, que por no tener calidad y darle con la izquierda, pues está sin portero. Poner a la derecha,
5: que al final es tener cero calidad.
6: Es un jugador que no confía en su pierna izquierda en la Champions League.
5: Permíteme que acabe ya. Es decir, estamos juzgando al Atlético de Madrid ¿por qué es que no sale a por el partido? ¿Por qué es que no sé qué? Bueno, es que el Arsenal tampoco, y ahí está. Quiero decir que lo determinante no es si vas o no vas a por el partido. Yo creo que fue un partido que, sin ser extraordinariamente brillante por parte del Atlético de Madrid, hubo un dominio, un ligero dominio del Atlético de Madrid sobre el Arsenal. Luego las cosas no te salen, evidentemente, porque esto es fútbol y ya está, no es un Excel y ya está, pero no me digáis que el Atlético salió ayer cagao, no sé qué, porque es no, que pero... estoy de la retranca esta no, del Atlético, José, que va a defenderse, que es que no lo que es cierto.
6: Lo que decimos es que no la ida es que la ida tuvo media hora el Atlético, que sometió, no, sí, claro, al Arsenal, y se dijo, pero ya se sabe el camino para ir a por el Arsenal, y no se ha hecho la vuelta, no, eso es lo que decimos. Y luego la otra cosa es que tú tienes una ocasión que no es una ocasión, que estás sin portero, o sea, tú no puedes tener un jugador que la Champions, bueno, ya, pero tampoco no se atreve a darle con
1: no va a volver a nada, Juliano,
5: fallando a portería vacía, claro.
6: Es que no puede, pero no es que la falle, es que no se atreve a darle con la
1: izquierda. No puede decir eso y luego decir que la baja de Juliano ha sido determinante en la segunda parte.
6: Es que a mí la baja de Juliano no me parece. Yo te digo que falla un gol porque no se atreve a darle con la zurda. Y la otra cosa que decís de buena temporada del Atleti, yo creo que el Atleti sería buena temporada si te elimina el Barça y si en la final de Copa te gana el Madrid. Pero si te gana la Real una final de Copa y el Arsenal...
5: ¿Eh?
6: Y el Arsenal en semifinales.
5: Ganado los dos. Bueno, perdona, pero es que mira quién ya es mala temporada. La temporada del Madrid, del Atlético de Madrid, es notabilísima.
6: Cinco sin ganar nada.
5: Notabilísima.
6: Es la mejor de las
5: notabilísima,
6: cinco sin ganar nada.
5: De las cinco que
4: lleva. Deja escapar la final de Copa, tira la Liga.
6: El resumen es:
5: perdió en los penaltis.
4: La tiene que ganar en el 60.
5: ¿Dónde está? ¿En qué parte de la Biblia está?
4: La tiene que ganar en el 60.
5: ¿Dónde está? ¿En qué parte de la Biblia?
4: No.
1: Dejar que llame a un apóstol, ya que habéis de Biblia, del mundo atlético, del cholismo. José Rodríguez, Londres, buenos días.
12: Buenos días.
1: ¿Dónde paráis? ¿Ya estáis en el aeropuerto?
12: Ya estamos en el aeropuerto, bueno, sí, sí. Bueno. Hasta ahora la cobertura no haya sido demasiado buena, ya estamos en el aeropuerto.
1: Bueno, ¿has desayunado bien? ¿Judías y esas cosas o...?
12: Prontito. Casi se me junta la cena con el desayuno, pero bueno, no hay que saltarse pasos.
1: Eso es, no hay que saltarse comidas, sobre todo en tu caso no hay que saltarse, claro, comidas. No hay que obviarlas. Lo del ayuno no se hizo para José. Bueno, ¿cómo se fue ayer el personal, la gente? ¿Cómo, un poco cómo ha ido digiriendo? Ahora hablaremos de lo que viene a continuación, que es acabar la Liga, ¿no? Porque hay que cumplir el trámite administrativo y comenzar a pensar en lo que viene. Pero de ayer un poco las imágenes, los sonidos, las palabras, las miradas, ¿con qué te quedas del pospartido en el Emirates?
12: Bueno, por un lado, perdóname porque igual repito algo de lo que hayáis escuchado, sí. No he podido escuchar, voy a decir que no era muy bueno, pero bueno, por un lado el cabreo, el enfado por el tema arbitral, la gente se iba muy cabreada en el seno de la plantilla, especialmente había cabreo por ciertas decisiones, el penalti que no señalan a Griezmann y el que no le señalan a Juliano, porque el propio jugador es el que al hablar del remate, él indica que no lo puede dar, o sea, intenta rematar de primeras, no lo puede dar de segundas tampoco con la izquierda porque está desequilibrado en ese momento, y al final el remate es un churro. Yo creo que si se tira igual es cuando fuerzas al árbitro a pitar penalti, pero estamos en las mismas.
6: Y expulsión. Penalti y expulsión.
12: Bueno, estamos en las mismas. Si intento rematar, lo pago. Y si intento forzar el engaño, es cuando saco resultado. Bueno, al final, otra que se comen desde el VAR. Y luego la segunda, obviamente, la de Marc Pubill. Aparte de eso, mucho enfado con el papelón final del Arsenal. Ya no solo con el papelón de Arteta en rueda de prensa, porque es el mismo que lloró en la ida y que ayer en rueda de prensa, bueno, pues obviaba y dejaba claro, todo estaba perfecto, pero aparte de eso...
1: Bueno, se confirma mi teoría, que son todos iguales, Guardiola llora, sí, Flick llora... Todos lloran, todos los defensores del
12: fútbol, champán, pero más allá de eso...
1: Pero Íñigo Pérez, todos lloran, no porque ayer Simeone no lloró.
12: Ese es un crack. La resignación de ver que pues que hasta aquí, con estos bueyes has arado, hasta aquí, y que es verdad que al Atlético de Madrid le faltó algo, que en la segunda parte, cuando, digamos, tu columna vertebral se desvanece, porque Julián tiene que pedir el cambio, a Griezmann se le agota el fuelle, pues lo que entra desde el banquillo... a la gente le quedó claro pues que no es lo mismo que el Arsenal pueda meter a Odegaard, a Madueke, a Martinelli, no sé qué, que la entrada de
1: Almada
12: y compañía.
1: Muy buena.
12: Muy buena. Tú ya has hablado, eso lo habéis dicho vosotros.
1: Muy buena plantilla. Tan buena.
12: Si me pides mi opinión, no son mejores que Almada y que Sorloth, ¿no?
1: Tiene
2: pues
1: una,
2: no.
1: tiene una
12: vale, para ti no, no, para mí
1: lo
12: sí.
1: Lo suficientemente no. buena como para meterse.
2: Es decir,
1: Baena es campeón y estar a un gol de la final.
2: Baena
12: yo no he incluido ahí a Baena.
2: Baena es un jugador.
12: A mí no me has escuchado hablar de Baena.
2: Has dicho Baena y Sorlos, ¿no?
12: No he dicho Baena, he dicho Almada.
1: Almada.
2: Ah, pues...
1: Internacional por Argentina. El mejor jugador de la Copa...
12: Cuando vino lo dijisteis vosotros. Creo que... No sé si está Calas ahí, que esto hablamos en verano y cada uno teníamos una opinión muy diferente de lo de Almada. Cada uno tenemos una opinión muy diferente. Yo la mía la mantengo desde verano. Si y a medida que he ido sabiendo cosas...
1: Pero que el Atlético tiene una... No, yo te digo, que te digo la opinión peor de Almada, que es un gran jugador que aquí ha fracasado.
12: Bueno, que ha fracasado y que...
1: Esa es la realidad.
12: Que si el Atlético de Madrid lo tiene es por diversas facilidades, por diversas facilidades que tenía en la contratación, no porque fuera un fuera de serie.
11: El Atlético de Madrid, titular indiscutible de Argentina.
1: Sí, sí.
11: Titular
1: sí. El mejor de la Copa América.
12: Sin haber rendido en el fútbol europeo en ningún momento.
11: Ah, vale, eso es otra historia.
12: Y sin que ningún equipo europeo se peleara por él y que llegue al Atlético de Madrid. Porque hay una serie de facilidades en la contratación. No, Antonio, estamos hablando de
6: que con Armada
11: este
6: tema.
11: Antonio, tú has hablado de esto. José, porque tú sabes que yo fui el primero que dice en febrero del año pasado que venía al Atlético de Madrid y venía porque vino. ¿Por qué? Por la conexión con Arias.
12: Claro,
11: por el chanchullo que hay entre Arias y Higo y no sé qué, no sé cuánto. Y ya estamos viendo, está interviniendo Botafogo ahora mismo y nadie sabe cuánto ha pagado el Atlético por Almada, como nadie sabe lo que ha pagado el Lyon por el Almada cuando se fue al Lyon, o lo mismo con Nottingham Forest. Bueno, esa es una cosa que ahora mismo está intervenido
4: nebuloso.
11: Eagle y Botafogo. Pero la cuestión es esta: Almada llega al Atlético de Madrid titular absoluto, habiendo marcado verdaderos golazos, es indiscutible, va al Mundial con Argentina y a lo mejor juega de Mundial, de titular, porque confía en él. Pero el problema es que con el Atlético de Madrid no ha sido ni una sombra del jugador.
1: Pues ha sido el cuarto o el quinto suplente. El cuarto o quinto suplente.
11: Cuando entra, no ha hecho nada.
1: Vamos, si estuviese Barrios, ayer, ni lo hubiera olido.
11: A mí me parece peor lo de Baena, que ha costado lo que ha costado, 55 millones. Y que
1: no te ha gustado Baena en el Atleti.
11: A mí me parece que después de yo creo, o sea, John Félix es de los peores fichajes.
1: A mí lo que me ha decepcionado un poco del Atleti
5: se lesionó la primera jornada y después tuvo un problema de apendicitis.
11: No, pero todos son
5: después
11: excusas.
5: Es que tú para rendir al máximo,
11: Fernando,
5: para rendir, bueno, para ti no lo será, para mí sí.
11: Bueno,
5: tienes tu opinión,
11: entonces,
5: yo la mía.
11: Pero 25 puntos por detrás de la
5: Liga. Estamos hablando de Baena. Si estamos hablando de Baena, hay que analizarlo todo. Baena no ha podido coger el ritmo competitivo que le permite ser el jugador que todos pensábamos que iba a ser.
11: Vale, muy bien, pobrecito.
6: Lleva desde diciembre.
11: Esto es deportivo profesional.
5: Y desde las oportunidades que ha tenido, ha ido mejorando.
6: El mejor pagado del mundo. Eso es Simeone. Ha fichado una estrella.
5: ¿No? Que se ha ido lesionando.
6: Pero claro, en diciembre, de diciembre a mayo, en seis meses, no ha podido dar partido. Esto es
5: bastante
6: una realidad.
5: Ha tenido en
6: el Atleti lleva tres meses fuera de la liga. Ay, y no ha sido capaz de probar a Baena, de que
1: si
6: no
1: ha
6: esté
1: jugado
6: muerto,
1: todos los partidos.
5: Si, jugado,
1: si, si ha jugado todos los partidos.
6: Entonces es Baena.
2: Sí, yo digo que Baena ha jugado esta temporada 43 partidos.
1: No ha jugado 43 partidos.

0: cosas que
1: pero
0: son
1: Raúl, sin poder rotar, sin poder descansar, sin poder.
2: Y si el Atleti. Si lo que más duele.
0: Un segundo, Antonio, hay dos cosas indiscutibles. Una, que el Atleti puede hacer más con los jugadores que tiene. Yo creo que estamos todos de acuerdo viendo la liga que ha hecho. En la Copa, recuerdo, eliminó al Barça muy bien, igual que la Champions al Barça. Pero es que Atlético Baleares, Betis, a mí la Copa no me vale. Llegó a la final, la pierde contra el equipo, la tiene que ganar. Y en la Champions, insisto, quitando al Barça, el Atleti no ha hecho nada más en la Champions. Brujas y
2: ha hecho lo que tenía que hacer.
0: Vale,
2: Paul.
0: Pero bueno,
3: o sea, de la Copa, de la Copa no te vale, entonces, de la Copa no te vale lo que gana y de la Champions tampoco, solo te vale lo que pierde.
0: A mí me parece que ni Sorlo da, está al nivel, ni Baena está al nivel que tiene que estar, ni Thiago Almada está al nivel que tiene que estar. A Jiménez lo has perdido todo el año, hay una serie de jugadores que no están rindiendo como tienen que rendir, pero
4: dicho esto,
0: me parece que comparar las plantillas del Atleti y del Arsenal es trampa. El Arsenal está luchando por ganar la liga más difícil que hay, o sea, sí. Estábamos hablando de quién tiene mejor equipo del oro.
5: El Arsenal
0: va a ganar seguramente.
1: Pues a mí, la liga, a mí no me parece que el Arsenal tenga un plantillón.
0: Sí,
1: los
0: dos centrales que
1: no me parece que ninguno de los delanteros suplentes del Arsenal sean mejores que Sorlo.
4: Vamos a ver cuántos años
1: ninguno,
4: y cuántos
1: es mejor,
3: no son mejores que Sorlo.
1: Martinelli.
2: A mí lo que me parece.
6: Martinelli es un jugadorazo.
1: Martinelli.
0: Y Declan Rice. Y Miquel Merino está lesionado. Y Martin Odegaard. Y ha
2: estoy contigo, Julia.
1: Baena siempre sale un rato.
3: Es campeón de Europa, ¿cuántos minutos juega?
1: Sí, Baena siempre sale un rato. Almada venía de ser
3: el Fernando Navarro, claro.
1: Almada, no es verdad eso. No.
3: Contreras es campeón de Europa.
1: No, Baena jugaba lo que es Fábregas. Que no era titular con la famosa España.
3: Por favor.
1: Baena, pues mira las estadísticas.
3: La Eurocopa.
1: Míralas.
3: ¿En la Eurocopa?
1: Se salía y en todo el ciclo este de España. Baena juega siempre. Un rato. Almada viene de ser MVP de la Copa América. No me digáis que es un mal pelotero. Se habrá confundido en la noche de Madrid, lo que queráis. Pero Almada venía de ser el MVP de la Copa América, coño. No me digáis que es un mal jugador, que es mejor Odegaard que él. ¿Qué me está contando de Odegaard?
6: Pues,
1: por favor, venga, vamos a elevar.
3: Varela, simplemente, por lo que te quería decir antes, hablabas de los delanteros. Ayer falta Merino, que era el titular durante gran parte del año.
1: Sí. Y Pablo Barrios Havertz, también.
3: Que también ha jugado. Si no me dejas hablar, es que no dejas hablar. Déjame hablar un segundo. Te estoy intentando, simplemente un asunto. Tú has dicho que no hay ninguno de los suplentes del Arsenal que es mejor que Sorlo. Ayer falta Merino, que es el titular. Falta el segundo, que es Havertz. Juega el tercero, que es Gyökeres. Y no está el cuarto, que no juega,
2: Merino,
3: vamos,
2: no
3: que
2: es el Gabriel Jesús.
3: Bueno, ha jugado de falso 9 muchísimos partidos.
2: Pero no,
3: Antonio,
2: es el 9 titular.
3: Muchos partidos.
2: Y también
3: bueno,
2: te falta Barrios, te falta Nico González. Es que a ti también te faltan jugadores.
3: Pero, no, que no estoy hablando de eso. Que estoy hablando de que cualquiera de los cuatro sería... Para mí, esto es opinión personal, para mí es mejor que Sorlo, que lo que ayer consume al aficionado del Atleti es la falta de intensidad de Sorlo, que el 90% de las jugadas que protesta Sorlo son las mismas que protesta Gyökeres, y veías al sueco tirarse al suelo, protestar al árbitro, estar metido en el partido, tocar la nariz de los centrales.
1: Llévatelo a eso, llévatelo ahí, lo que te estoy diciendo
3: es que la diferencia de intensidad es lo que al aficionado le cabrea, en el caso de Sorlo, por ejemplo, que llegue la jugada del remate y no remate, pero que sobre todo en el tramo final del partido le veas caer al suelo y no protestar, no comerse al árbitro cuando...
1: Bueno, vale, no tiene carácter, muy bien, habéis decidido no protestar al árbitro. Si fuera el doble toque de Julián, sacaríais otra vez los tanques a la calle. Coño, ¿qué es la realidad? Dime, Antonio Sanz, y quiero opinar yo también en mi tertulia, a ver si puedo.
2: Yo quiero decir,
1: si no hablo, si no me dejáis hablar.
2: No para de opinar.
3: Sí, sí.
2: Sí, es que es increíble. Lo que iba a decir ahora, después de esta ponderación que ha hecho José a Gyökeres, Pablo, que consume mucha Premier, podrá atestiguar lo que digo yo. Gyökeres ha sido uno de los jugadores más criticados por el Arsenal y por la afición. Perdón. No, Sorlo lleva 20 goles, no se te olvide.
3: Que sí.
2: Ese paquete que tú describes.
5: La gente del Atlético de Madrid no quiere juzgar a Sorlo.
2: Buenos días a todos.
5: Es que no sé si os habéis enterado de la historia.
1: Joder, es que no me dejáis hablar.
2: Venga, no me dejáis hablar.
5: Es que el debate que estáis montando aquí.

0: Tenorio nos ha contagiado. Mira, no me dejáis acabar un argumento.
1: Lo que me da risa,
0: llevan no sé cuántas semanas sin quejarse de que le interrumpan, que ya no le interrumpimos, no, y ahora
2: sí,
0: estás
2: sí,
0: tú.
2: Sí, sí, sí.
1: Lo que me da rabia, y ya termino y ya me callo ya para toda la tertulia, es que ayer el Atleti ha sido eliminado por un equipo que no es superior a él. Y lo ha demostrado en el césped.
0: Bien, pues era lo que
1: voy a... es superior a él.
2: Mejor. ¿Está para ganar la Premier el Atlético de Madrid? ¿Tú crees? Porque el Arsenal sí.
1: Yo te digo que el Atlético de Madrid está para bastante más de lo que se le reconoce.
2: Pero no para ganar la Premier League.
1: Es que es como si me dices que si yo seré astronauta e iré a la Luna, pues es imposible. Es que el Atlético compite en la Liga Española. No le compares
0: con... En esta eliminatoria...
1: Espera que termino. Sí. Le comparo... Es que si no te pones enérgico, es que aquí no te hacen ni puñetero caso.
0: ¡Oye!
3: Es que muy bien, Antonio.
1: Si no me dejáis terminar, lo que quiero decir es que el Atlético de Madrid no ha sido inferior ni mucho menos al Arsenal.
0: Bueno,
1: ni
0: pues,
1: mucho menos inferior.
0: Pues es lo que digo
1: ha
0: yo.
1: Sido hasta superior
0: 25 minutos.
4: Claro.
5: Claro.
0: El mejor momento de fútbol y la mayor diferencia en la eliminatoria es en la segunda parte, un ratito de 20-25 minutos en el Metropolitano.
2: Pues entonces,
0: y entonces no me contéis de plantilla ni de nada.
2: Claro.
0: El Atleti tenía nivel de sobra para ganarle al Arsenal actual. Yo no sé si al Arsenal de noviembre, de enero o de mayo. Al Arsenal de esta eliminatoria, el Atleti le demostró que era mejor equipo que él.
5: Claro.
0: Y ayer, por lo que sea, no fue capaz de hacerlo. Punto.
5: Porque con lo que tiene, ha sido capaz de igualar a un equipo que es netamente superior, porque tiene más fondo de armario. Pero con lo que tiene... Lo cual todavía tiene más mérito por parte del Atlético de Madrid, que ha sido un milagro lo que ha hecho el Atlético de Madrid. Vamos a ver, sí.
2: Hay que ir a Lourdes,
5: sí, Antonio,
2: para la tribu de hoy,
5: sí.
2: Macho, de verdad.
5: Vamos a ver cuántos años vas a llegar a una final de Copa y a unas semifinales de Champions y qué equipo lo va a hacer. Vamos a ver cuántos en los próximos años.
2: Por ir al fútbol, ayer al Atlético, y si quieres ir a Publi, que no sé si toca, al Atlético se le va la eliminatoria cuando se apagó Julián. Y se acabó.
4: Es así.
2: Y ahí se murió el Atleti.
4: Y ahí se murió.
0: 9-14.
1: A lo mejor es cuando se le
4: claro,
1: cansó.
4: Claro, porque lo que entra no igual a lo que...
0: 27 minutos, ¿cómo va en la Eurocopa? 27 minutos. Pieza clave no. Digo que juega siempre, que el Luis de la Fuente lo lleva siempre.
4: Eurocopa contra Albania, tela.
1: Son 27 minutos de aportación.
0: Es increíble.
1: Hace 2 años.
0: Qué poco ves a España. Te recuerdo que Silva jugó un partido en el Mundial.
2: Uno, Silva.
0: Que tiene una estatua en el campo del City. Dime.
2: Quería darle al final enhorabuena porque están apesadumbrados hoy mis amigos del Atleti de Madrid y en el fondo no lo saben y nunca lo sabrán. Lo que han hecho es evitar perder la cuarta final de la Champions, que es lo que les iba a...
0: 9-15, 8-15 en Canarias.
2: Peínate.
0: No te vayas, José. ¿Puedes aguantar un ratito, José? O ya no sale el avión.
4: Sí, yo tengo...
0: Venga, pues publicidad e id pensando lo que tiene que pasar a partir de mañana. Venga, 9:15, 8:15 en Canarias, la tribu.
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25: Buenos días, Tribu. A ver, una cosa está clara. Ahora con la llegada de Apolo, aparte del dinero que pueda entrar, a ver si saben moverse donde tienen que moverse. Y al Atleti, de una puñetera vez, los árbitros le tienen algo más de respeto. Venga, un saludo.
0: Bueno, no está mal situado, ¿eh? Miguel Ángel Gil Marín, tanto en el universo Liga de Fútbol Profesional como en el universo UEFA, es uno de los hombres de confianza de Ceferín y de Al-Khelaifi, el consejero delegado del Atlético de Madrid, cuyo despacho se va a abrir... ¿Podemos contar la comida? No contamos la comida. Cuyo despacho se va a abrir en los próximos días, según ha contado Roberto Gómez esta mañana, para Diego Pablo Simeone, para que diga libremente qué es lo que quiere hacer con su vida, para Antoine Griezmann, para que ya anuncie oficialmente lo que ya todo el mundo sabe, que se va a ir a Estados Unidos, para Coque Resurrección, todo hace indicar que va a abandonar el Atlético de Madrid, pero ya veremos qué es lo que decide finalmente el capitán del Atlético de Madrid, para Jan Oblak,
1: que ayer fue el mejor,
0: fue el mejor, sí. Debería ir a la selección porque está mejor que Baena.
26: Y mejor que
0: Baena, Coque Resurrección, Baena va a ir y Coque Resurrección
26: y mejor
0: no.
26: Que Zubimendi. No, Coque que no vaya, que el tramo que ha ido a la selección...
0: Claro. Pero ahora merece, por nivel de la selección.
26: Pubil
0: tiene un nivel que debería ser más titular en España que la Viña Mal. Lo vuelvo a decir que no lo has escuchado.
26: Antes y después de Coque.
0: Pubil debería ir a la selección, debería ser más titular que la Viña Mal, para que veas el nivelazo que tiene Pubil.
5: En algunos a estas horas de la mañana.
0: Sí, lo que digo. Y... No, si va a jugar Lenormand en vez de Pubil, así nos va a ir en el Mundial.
5: Hombre, por Dios.
0: Se va a ir el santo al cielo. Es que me cortáis. Jiménez, no me dejéis hablar en la tertulia. Jiménez va a ir al despacho.
25: Apolo, estabas ahí.
0: Exactamente. Pues va a ir el Cholo y va a decir: esto es lo que quiero. Griezmann va a decir que gracias por todo, me voy. Coque va a decir que es lo que quiere, posiblemente salir. Jiménez va a decir que es lo que quiere, posiblemente salir. y Oblak va a decir qué es lo que quiere, que ya veremos qué es lo que quiere.
26: Pero
0: Antonio Sanz.
26: Antonio.
1: ¿Y qué quieres decir?
0: No sé, eso que te digo, pues que esta es un poco la situación de los próximos días en el Atlético Madrid trabajo para el Atlético
2: Sí. Hay algunos temas, lo de Griezmann ya es oficial.
0: Sí, correcto, decir, correcto. No es que ya bueno, irá a darle el último apretón de mano, recoger la taquilla, se llevará a la colonia, las botas, estas cosas.
1: Porque debe quedarse Jiménez, un año más, pienso yo.
2: Jiménez va a salir del Atlético de Madrid muy, muy, muy probablemente.
26: ¿Y Oblak puede salir?
2: Lo de Coque, yo estoy con Antonio. Hombre, no, Oblak, estarían muchos muy contentos de que saliera, porque eso ya hemos contado muchas veces. Lo que no gusta de Oblak es el sueldo que le han firmado en el Atlético de Madrid. Es decir, que no se lo ha venido nadie a imponer al club. Por otro lado,
26: Coque
2: tiene la decisión.
26: Si mola.
5: Ya estamos con el sueldo.
26: El sueldo del Cholo
1: no es mola. Pues el Cholo gana lo que genera. No se te olvide eso.
26: Yo lo digo desde fuera. Ha llegado a Polo, es su primer verano. Tendrá que ver si quieren que el Cholo sea el mejor pagado de todo el fútbol.
0: ¿Pero qué os importa que sea el mejor pagado? Si no lo pagáis vosotros,
2: creo que lo primero deberías ir a mirar las cifras del resto para darte cuenta de que no es el mejor pagado del mundo, y luego comprobar. Bueno, lo dices, pero si no lo compruebas, pues ya está. Decimos que llueve y no abrimos la ventana.
26: ¿Quién es el
2: mejor? El Cholo, desde luego, no, porque ha bajado, porque de ese sueldo que tú cuentas,
26: ¿cuánto gana?
2: Estoy convencido que vas a decir 24 millones, ¿no? Vas a decir.
26: No tengo ni idea.
2: Entonces, si no tienes ni idea, ¿para qué hablas de eso?
26: ¿Cuánto gana el Cholo? ¿Cuánto gana?
3: 40 brutos.
5: Por si queda, ¿no? 40
26: brutos.
3: Por ahí andaba.
2: 11,7.
26: 24 limpios. Vale, 24 limpios gana, ¿no?
2: Pero no vas a escuchar, ¿no? Te lo estoy diciendo. Yo te lo estoy diciendo.
0: ¿Qué más da lo que gane? ¿Qué más da lo que gane? No lo pagamos nosotros. Lo paga el Club Atlético de Madrid. No le supone ningún problema. Le mete al equipo en Champions 15 años seguidos. Gana dinero el Atlético. El sueldo del Cholo no es un problema.
3: Eso lo pagamos nosotros, el sueldo del Cholo.
2: No, es un problema hasta que lo sacas y cuando les das la cifra no la quieren escuchar. Entonces ese es un problema, es un problema.
26: Vale,
2: no,
26: es que lo de
2: que es un problema.
26: Te han dado
2: la cifra y no la quieres escuchar.
26: Pasqués conoce al Cholo porque lo dijo aquí, que ganaba 24 limpios.
0: Bueno, da igual.
3: Sí, pero eso lo dijo
2: hace cuánto. ¿Hace cuánto?
0: Repite, creo que es irrelevante el sueldo del Cholo.
2: Es ridículo, Raúl.
0: Es irrelevante.
5: Articulando una tertulia en base a una falsedad, pero no os dais cuenta.
0: Es irrelevante el sueldo del Cholo.
5: Yo creo que
0: el Atlético se ha quedado
2: cuando le está diciendo la verdad y ahora ya no importa.
0: Se ha quedado un gol de la final de la Liga de Campeones el Atlético.
26: Qué pena.
0: Yo creo que admite debate que la temporada del Atlético es buena. Admite debate porque se ha quedado a dos cosas de ganar dos títulos o de llegar a dos finales, mejor dicho. Admite debate, convendremos.
1: Y sí,
0: pero ha estado cerca, una semifinal y una final. Y lo que no admite debate es que cuando se cayó Julián y con la edad de Griezmann y de Coque, el equipo se apagó. Entonces creo que el Atlético tiene fácil el camino. Necesita una superestrella y renovar a Coque. Es que es lo único que necesita.
2: Bueno, Coque y fondo de armario, bueno, convendremos.
0: Bueno, eso es tu opinión, suficiente. José, no la mía. Yo creo que el Atlético tiene una plantilla excelente.
2: El
0: Atlético tiene una plantilla excelente, tan excelente que se ha quedado un gol de la final de la Liga de Campeones, cosa que no ha hecho ni el Madrid,
2: ni el
0: Barcelona, que no hará ni el PSG o el
1: Bayern. Es que eso de decir que te has quedado un gol es una trampa.
0: A mí me parece muy relevante que el Atlético de Madrid haya estado
1: en una trampa, es que no es una cuestión de quedarte un gol.
0: Eliminando al Bayern. No, me da igual, pues ojalá. Pero es que
3: el lado del cuadro del Atlético
0: es
26: alineado a los que le han tocado. A los que le han tocado, no los ha elegido. A los que le han tocado.
3: El mérito no es el mismo si te cargas a los favoritos que si te cargas al
5: Bayern. Tenorio, que el año pasado el campeón de la Champions, el año pasado en la fase liga, en la fase liga casi ni se mete y luego acabó ganando la Champions. No es un demérito.
3: Pero a la hora de valorar. Vamos a ver, los títulos los sabemos valorar todos, pero a la hora de valorar un no título,
5: es que no hay que valorar un título.
3: No es lo mismo un camino muy complicado lleno de espinas donde has ido superando adversidades y dices, no he ganado, pero me puedo
0: sentir. A ver, por ir rematando, que tenemos que hablar también de Madrid, de Mbappé y de
5: Madrid.
3: Donde has llegado, donde
2: solo tengo una pregunta.
3: Te cargaste el Barça, fenomenal. Ese es el gran mérito del Atlético de Madrid. Pero el resto de la Champions del Atlético de Madrid es mediocre. Entonces, no
0: pero eso, esa es tu opinión, Paul.
3: No,
0: porque
3: mi opinión,
0: si llegar a semifinales
3: si
0: es una Champions mediocre,
3: entre
0: bueno, ya, pobrecitos los que se caían en octavo. Pero bueno, eso da igual. Si tu termómetro es semifinales mediocre, lo entiendo, porque eres aficionado del Real Madrid.
3: Mira, España con Luis Enrique llegó a semifinales de la Eurocopa, hizo un torneo mediocre, empatando partidos, y el mejor fue el que se eliminó en semifinales. ¿Qué torneo hizo Luis Enrique en esa Eurocopa del 21?
0: Esa es tu
3: mediocre, malísimo.
4: Según tú, el Arsenal está en la final de la Champions. El Arsenal de camino a la final de la Champions ha eliminado a los que le han tocado, al Bayern Leverkusen, al Sporting de Portugal y al Atlético de Madrid.
3: Pero fue primero de la fase liga. Pero fue primero invicto de la fase liga, no ha perdido ni un partido, le han metido 6 goles.
4: Pues tendrá más mérito, pues tela. Porque tiene mucho más recursos también, claro que sí, es el mejor equipo de la Champions. Entonces, si es el primero, me lo pone más fácil. Si es el primero, de verdad no tiene mérito que el Atlético de Madrid haya competido al mismo que el año pasado, por ejemplo, barrió al Madrid, o que este año le está ganando la Premier.
0: Si fuerais Apolo, ¿qué haríais con Diego Pablo Simeone?
4: United,
0: esa es la pregunta, ¿no? Si fuerais Apolo, ¿qué haríais con Diego Pablo Simeone?
5: Lo que él quisiera, que es lo que va a pasar, que él va a decidir.
4: Pues queda otro año, tranquilidad, que todavía queda.
25: Yo le subí al sueldo.
4: Que queda, tranquilo, que queda.
0: Guarda
4: el fusil todavía, guarda el fusil.
3: Máximo salario, mínima responsabilidad.
26: Que se la suban. Encantado.
0: Pues mira, yo como estáis aquí en plan irónico, yo hace 6 meses diría...
25: No, yo no estoy irónico nada. Si soy Apolo, le hago lo primero una estatua y lo segundo le subo el sueldo. Y hasta que él quiera.
1: Sí, bueno, más que Apolo, claro, el que le debería hacer la estatua es Gilmarín, ¿no?
0: Sí, que a Apolo todavía no le ha dado nada. Gilmarín lo ha hecho rico, sí. Yo hace 6 meses hubiese dicho que la etapa de Simeone estaba totalmente acabada, pero después del 2026 que ha hecho, me parece que merece una última
5: temporada.
0: Sí, pero
5: la historia es, ¿va a querer continuar él o no? Porque es que al final la decisión
0: la va
5: a tomar él.
0: Claro que quiere continuar.
5: Bueno, no lo tengo tan claro.
0: No, claro que ya te digo yo.
5: La última vez que pasó algo similar, tuvo que ir Miguel Ángel Gil a Argentina a convencerle de
0: que continuara. Claro que quiere continuar.
26: Lo de ayer suena un poco a lo de Milán, eso de no tengo fuerza.
25: No. Ayer lo que pasa es que en caliente y según cae eliminado, le pregunta a Ricardo Sierra si se ve con fuerzas, y dice, ahora mismo no. Ahora mismo, 10 minutos después de perder un partido, no estás pensando en Los Ángeles, San Rafael, a mediados de julio empezar un proyecto nuevo. Estás pues devastado y dándole vueltas al partido. No, evidentemente en ese momento no vas a decir sí, estoy deseando empezar el siguiente proyecto. No es el momento. Pero luego ya además lo matiza, porque luego sale en rueda de prensa y dice no, ahora mismo no, tal. Entonces yo no le doy ninguna importancia.
5: No sé.
4: Yo creo que hay que tener una cosa clara de partida de cara a la temporada que viene, y es que aquí creo que se está sobredimensionando la trascendencia que va a tener Apolo como ente en la planificación deportiva del Atlético de Madrid. Y Apolo va a llegar, se va a llevar a cabo esa ampliación de capital.
26: Pero Mateu no va a tener la clave deportivo, en la planificación.
4: El, si plano la deportivo,
1: en la pasta.
4: El plano deportivo,
1: ¿Mateu? Que se claro, refiere, sí, pero José plan, se refiere
4: digo,
1: a la pasta.
4: El plano deportivo, ¿no? El plano deportivo va a seguir dependiendo.
0: Gilmarín, que sigue mandando.
4: De Gilmarín, de Mateu y de Diego Pablo Simeone.
26: Pues eso,
4: es de los que va a depender.
26: Pero y lo ha cambiado, porque antes no estaba Mateu. Que eso,
4: pero bueno, lleva
25: más Mateu va a hacer de Navidad.
1: La única diferencia,
0: lo que ha contado,
1: que hay entre el pasado y el futuro, es que ahora Miguel Ángel debe llevar todas sus resoluciones a un consejo de administración.
4: Eso es, pero
1: lo demás sigue exactamente igual. Apolo no va a venir aquí con la chequera, que se lo meta la gente en la cabeza.
4: Es que eso es lo que iba a decir. Claro, que hay que ver cuánto dinero, que es lo que la gente... ¿Cuánto? Vamos a ver que Apolo ha venido y la prioridad de Apolo, que a nadie se le olvide, es hacer esto rentable y sacar beneficio económico.
26: Pero entonces
4: aquí
26: van a vender en verano,
4: duros a pesetas.
26: Hacerlo de siempre, vendo 8...
4: Aquí hay, por una parte, un aspecto deportivo, que es el Atlético de Madrid, funcionamiento como plantilla. Déjame un segundo acabar, Tinto. Y por otro lado está todo el aspecto que rodea a la ciudad del deporte, al crecimiento del Atlético de Madrid como institución, con la nueva estructura que va a tener en torno al estadio metropolitano, y que también interesa y mucho a los nuevos propietarios. Porque
26: vale, insisto, si tú dices que lo futbolístico
4: para sacar rendimiento,
26: José,
4: económico,
26: si yo te escucho, pero si me has dicho,
4: van a seguir mandando los mismos,
26: pero José,
4: y tomando las decisiones
26: y reportando
4: las
26: hemos
4: arriba.
26: Entendido todo, pero si tú dices que lo futbolístico
4: no va a venir un tío aquí a soltar
26: igual,
4: dinero como Abramovich,
26: pero escucha
5: no,
26: ahora escucha tú, si tú dices que lo futbolístico va a seguir igual, va a ser como siempre, vendéis 6, entran 5, vendo 8, entran 7, entonces como siempre.
1: Sí, pero igual es el problema, el Madrid también vende 7 y ficha 3.
4: Y habrá que ver si entra más dinero o no entra más dinero. Eso es lo que quiere
1: ver.
4: Piensa que viene aquí el Madrid.
5: Si fueras el director deportivo lo harías, pero no tiene por qué ser así.
26: Dime 7 jugadores que lleven más de 2 años en el Atleti, más de 3.
1: Joder, pues hay 12.
5: Lo que te estoy diciendo
26: más
5: es que
26: más
5: se
26: de dos años,
5: se venderán
26: de
5: acuerdo a las necesidades que marque el propio, la propia directiva.
0: 9:31, 8:31 en Canarias. Para mí lo relevante...
26: Si en dos años han venido 15, tío.
5: ¿Para qué han traído a Mateo Alemán?
0: No, quería significar que Miguel Ángel Gilmarín, que hace unos días tuvo un detalle muy, muy, muy, muy, muy bonito e importante con Raúl González Blanco, lo digo por lo de la rivalidad y eso, que es un icono y una leyenda del Real Madrid.
26: Era del Atleti.
0: Va a abrir su despacho a estas leyendas del Atlético de Madrid, que son los pilares, los últimos bastiones, ¿no?, del cholismo inicial, ¿no?, que llevan con él toda la vida, pues prácticamente toda la etapa. Coque desde el principio, Jiménez casi, Griezmann casi y Oblak casi, ¿no? Porque el primer portero creo que fue primero, ¿no?, De Gea cuando llegó, luego llegó Courtois y luego llegó Oblak, ¿no? Sí. Fue más o menos así. Pues Gilmarín va, en cierto modo, a darles, dentro de los márgenes en los que se pueda mover el Atlético de Madrid, que va a darles la libertad de elegir, y sobre todo si deciden marcharse, que hay bastantes posibilidades que casi todos ellos elijan marcharse, bueno, pues aquí apretón de manos y aquí paz y después gloria. Yo creo que eso es lo importante y lo relevante, ¿no?, del partido de ayer, que significa, en cierto modo, el fin de una etapa.
6: A mí lo que me
0: porque
6: parece...
0: Porque si se va Griezmann, si se acaba yendo Coque, si se acaba yendo Jiménez, capitán, y si se acaba yendo incluso Oblak, a mí me parece que es el fin de una
25: no
0: era del Atlético de Madrid.
25: No sé qué ganas tienes de cerrar una etapa, sinceramente. Yo
0: no,
25: creo
0: yo
25: que se
0: ninguna,
25: va Griezmann, pero... y, no, o sea, se va Griezmann y el resto hay que verlo. Y si se va Jiménez, será residual, porque el papel de Josema Jiménez en los últimos 3-4 años, dime tú la importancia.
6: Bueno,
25: de
6: que aunque se vayan las cuatro,
0: si se queda no Oblak, capitán. Que me parece que a nivel simbólico es un capitán. Es que se van.
6: Aunque se fueran los cuatro, no tienes por qué cerrar el ciclo. El ciclo se cerrará cuando se vaya Simeone.
25: Estás deseando cerrar.
6: Porque están aventurándose muchos jugadores.
0: ¿No os parece que se vaya?
6: Pues no, como se marchó Raúl García,
0: tu portero,
6: como se marchó
0: que
6: Felipe,
0: se vaya tu portero, que se vaya
6: Juan Fran, como
25: bueno,
6: se han
25: pues,
6: marchado.
25: Bueno, es que está dando por hecho que se van todos. Claro. Si no, es verdad,
0: o sea, se va
25: no,
0: tu portero, tu central, Pablo, tu mediocampista y tu fueran, delantero. Y eso nos parece un final de ciclo. O sea, no, sigue siendo el mismo Atlético
25: central,
0: de Madrid.
25: Que se vaya al quinto central.
0: No, al quinto central no, al que ha estado contigo.
25: Al que ha estado contigo, pero que los últimos 3 años...
0: Vale, es tu capitán. Ya, pero es que es tu capitán. A mí me parece que se fuera Nacho del Madrid. A mí me parece que es una etapa. Dijo Ancelotti aquí, lo contó aquí, que esa salida es más importante que la llegada de Mbappé en el intercambio con Toni Kroos. Bueno, pues que se fuera Nacho, que se fuera José, que estuviera lesionado. No, una opinión, joder, pues de alguien que la ha vivido y la ha sufrido.
26: Claro,
0: o sea, vamos, yo no tengo parece... tres puntales que son mi nada, sujeción el vestuario.
25: El enésimo fin de ciclo.
0: No he dicho eso, le pinto. He dicho que se abre un nuevo Atlético de Madrid que no tiene nada que ver con el primigenio.
25: Un nuevo Atlético de Madrid sin Griezmann, ya está.
0: Bueno, pues vale.
5: Pero además, aunque fuera así, que
0: es increíble.
5: Quiero decir, el fútbol es así, es dinámico.
25: No. A lo mejor
5: fútbol,
25: si hubiéramos empezado a hablar
5: Pablo,
25: y no hubieran
5: si
25: hablado tanto Tenorio y Tinto, pues a lo mejor podríamos haber metido más el cuchillo en esto. No, pero la realidad es que no va a haber fin de ciclo en Atlético Madrid,
5: no
25: aunque
5: hay,
25: algunos lo estén deseando.
5: El fin de ciclo
25: deseando.
5: De Simeone efectivamente no acabará cuando se vaya Simeone.
0: ¿A vosotros nos parece, aun con Simeone en el banquillo, un Atlético completamente nuevo sin tus cuatro fundadores?
6: Que hay que renovar.
25: Vamos a ver, pero ¿por qué está dando por esto que se va a
4: renovar? Pero Raúl, lo primero... Tiene que salir Coque, tiene que salir Oblak.
0: Es muy importante, yo creo que es muy importante, Raúl, para que los oyentes entiendan lo que queremos decir, que habráis los oídos. Muy importante.
4: Gritar.
0: Sobre todo, hay que entender, comprensión lectora y oral. Es muy importante, José. Yo no he dicho que se vayan, sí. He dicho que Miguel Ángel Gilmarín va a abrir la puerta al despacho y le va a decir libertad absoluta. Y aunque tengáis contrato, si os queréis ir, apretón de manos. Es lo que he dicho.
5: Muy
0: bueno.
5: Bien.
0: Digo que sí, es lo que ha dicho Roberto Gómez, para ser más preciso.
4: Decirte, Raúl,
0: lo ha anunciado, vale, bien. A mí me parece que no son cuatro jugadores cualquiera, que son muy representativos del cholismo inicial.
3: Uno
0: por línea, que han sido titulares indiscutibles siempre. En el caso de Jiménez no, porque se ha lesionado mucho.
6: Pero de acuerdo que son bajas importantes.
0: Joder, pero si esto no te cambia por completo la fisionomía
6: no
0: de la Leti...
6: Pero no es un cambio de ciclo.
5: Vale.
6: Que el cambio de ciclo es cuando el general se marche.
26: Al Madrid le ha pasado y al Madrid le faltan líderes en el vestuario. A eso se refiere Varela. Que si se van esos cuatro...
0: Vamos a hablar de Mbappé. A ver si lo entiende.
26: Si se van los cuatro, tienes
6: pero vamos
26: que
6: a ver. Pero como pasa en todos los vestuarios,
0: sí,
6: hay
0: vale,
6: una
0: bien,
6: regeneración.
0: Bien, pero si es una nueva etapa,
6: hay una regeneración de jugadores.
0: Bien,
6: tendrá,
0: pero que no queda nadie.
6: ¿Cómo?
0: No queda nadie.
6: Pues tendrá que levantarse. Pues tendrá que levantarse Pablo Barrios.
0: Bueno, vale, muy bien. Otro Atlético. Otra cosa distinta.
26: Noticia que no quieran convencerle.
0: Otra.
26: Hacer lo que queráis. Que no intenten.
0: Vamos, no sé. Vamos. Que se vayan cuatro tíos que suman.
6: Que no es que es que no
0: sumen
6: es
0: sumen mil
6: es
0: partidos que no es, en el Atlético
6: es que,
0: entre todos
6: es que, según lo cuenta Raúl está mal planteado
26: no es que Roberto le Gómez.
6: es que no es que les digan te vas o no te vas, es que les dejan la decisión a ellos.
26: Hacer lo que quieran.
6: Claro. O sea, es decir, no es que les digan te tienes que ir o no te tienes que ir, no. Bien. Señor Oblak, señor Coque, señor Jiménez.
0: Griezmann se ha querido ir.
6: Ya se ha ido,
0: se va voluntario. Bien. Todo hace indicar que Coque va a salir. A Oblak está...
6: ¿Pero por qué? Bueno, ¿por qué dices que todo va a indicar? Es que no es así.
0: Bueno, a Oblak le estáis moviendo la silla desde hace 5 meses, porque cobra mucho, no sé, si te queda gratis, fenomenal, pero si sigues cobrando lo mismo, carretera y manta. Jiménez está fuera, es lo que decís, está fuera. Coño, que se vayan 4 tíos que iban 1000 partidos en el Atleti, si no os parece una noticia relevante, joder.
6: Y a ver, lo que ha dicho Roberto...
3: Y a ver qué quiere hacer Julián. Están diciendo que no es columna vertebral de los que lleva toda la vida, pero...
26: Están a un paso de decirte que han ganado algo en estos 5 años.
25: Están a un paso de decirte que
0: 9.35.
26: Se están inventando el sueldo.
6: Pero tú barre tu parcelita, que tienes demasiados problemas en tu parcelita como para barrer la nuestra.
0: Publicidad.
6: Barre tu parcelita.
0: Publicidad y vamos con los comunicados. Que ya llegarán los comunicados.
6: Abre el entorno.
0: Ya llegarán los comunicados en el Atleti.
6: A ver, 7 años esperando al Mesías y fíjate cómo...
0: José Rodríguez, que tenga buen viaje para ti y para Ainhoa. Enhorabuena por el trabajo.
4: Mejor, porque si lo de que se están inventando el sueldo es por mí, yo lo primero que exijo es respeto. Entonces, ya que no lo has... Chitintón no lo tiene...
5: Yo te lo he contado.
4: Y si no lo quieres creer, no lo creas. Pero no me digas que me lo invento porque es mentira. Pues igual entonces, si se lo bajó, que se lo ha bajado 2 veces... Sí, no, te lo voy a explicar. Se lo ha bajado en 2 veces. Lo de 24 es... No es ni el...
26: Se ha bajado de 24 a 11.
4: Tú a lo tuyo. Entonces, si tú estás... Está diciendo 11, que estamos mintiendo, Mesías, aquí te
26: quedas. Hombre,
4: que
26: sin hacer una estatua. Vamos, por esos 13 millones al año, ¿durante cuántos años lleva bajado? Vamos, que le hagan una estatua, ¿no? Que le pongan el nombre.
0: Venga, vamos a hablar de comunicados. Claro. José, buen viaje.
4: Ahí, que sea, aquí os quedáis, venga.
0: ¡Hala, adiós! 9.38, 8.38 en Canarias. ¿Cómo es el Segovia?
6: Hay que enfadarse.
0: Se nota que ha... Hombre...
25: Yo lo entiendo.
0: Es que enfadáis a cualquiera, macho. Es que enfadáis a cualquiera.
6: Es que el triunvirato este...
0: Enfadáis a cualquiera.
6: Irritáis.
3: Yo estoy escuchando.
26: Pero Pinto, sí.
0: Hoy Tenorio ha hablado muy poco,
26: ¿eh? Aquí de Pásquez, que ganaba 24, ahora decís que ganaba 8.
0: Tenorio hoy fútbol directo. Tenorio hoy fútbol directo.
3: Hay que dar por su temporada.
0: Hoy Carasbelia. Ha sido Carasbelia, directo a portería. Venga, vamos a hablar de entornos. Vamos a hablar de entornos y de comunicados. Voy a emitir un comunicado. Vamos a hablar de comunicados.
7: ¡Vamos allá y derecha!
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14: Qué gusto me da escucharos todo el año, tanto a los del Madrid como a los del Atleti. 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

0: 9:43, 8:43 en Canarias. Aquí viene a la... Me ha parecido verlo, a la carrera, mi querido. Sí, a la carrera, en efecto, y dando el salto. Venga, me gusta Chito porque siempre viene feliz. Le pase lo que le pase, viene. Bueno, no siempre, no siempre.
1: Tiene unos de esos días.
0: Sí.
2: Con más celeridad, Chito.
0: Oh, Chito. ¿Algún, algún comunicado más que nos hayamos perdido? Carreras.
3: El entorno.
0: El entorno. Bueno, yo del comunicado del entorno, como no sé quién es el entorno, no hablo. Me da igual lo que diga el entorno de Mbappé. Yo quiero saber lo que diga...
1: Es un chiste.
0: Lo que diga Mbappé. Tú a callar de Mbappé, que ya has rajado mucho de Mbappé.
1: Es un chiste.
3: Bueno, pues Mbappé no se ha... Él no ha lanzado un comunicado como tal, pero bueno, mientras la... Mediante la AFP, mejor dicho, ese entorno sí que se ha pronunciado un poco saliendo al paso de lo que se viene diciendo en torno a la figura de Kylian Mbappé y de cómo se ha engrosado esa bola de nieve respecto a su vida privada y respecto también a la manera tan peculiar que tiene de hacer su tratamiento para con una recuperación de lesión que apunta que le va a poder hacer volver para el Clásico, pero que le ha tenido viajando con intereses personales mientras tanto el equipo se estaba jugando lo que le restaba de liga, lo cual ha escamado mucho al Real Madrid y es por eso que, bueno, pues mediante su aparato de comunicación, el cual le ha fallado a la hora de intentar eclipsar esos viajes, o lo ha dejado de lado, o no le ha interesado tanto hacerlo, bueno, pues ha salido al paso para defenderse.
0: Por cierto, ayer pasó así un poco de soslayo, tema Vinicius, ¿no? Anímicamente anda así un poco dubitativo, ¿no? Florentino quiere que se quede, el Madrid quiere que se quede, él en cierto modo quiere que se quede, pero hay días que se levanta y dice, ¿pero cómo es posible esto?
3: Sí, es la noticia que dimos ayer aquí en La Tribu, que ha tenido bastante recorrido durante el día, porque todo parece indicar, y cuando escuchas a Vinicius de puertas para afuera, pues... seguramente, además así lo sea, que la renovación entre el Real Madrid y el futbolista brasileño acabará sucediendo y que ambos partes se van a entender, pero de puertas para adentro, que es lo que conté yo, Vinicius tiene días como el que se quitó la foto de perfil de Instagram, donde no se ve en el Real Madrid, donde está harto, es la palabra que me transmitieron, harto de según qué cosas, luego ya no me especificaron, pero hay que entender que ha sido una temporada muy complicada para él, donde se le ha pitado en su estadio, donde ya comenzó todo esto de nalgas con Xabi Alonso, el cual define a título póstumo su relación como tóxica para con el técnico Tolosarra y donde ha intentado poner tiritas en un vestuario que está fragmentado y que además no se ha llevado ningún título. Así que Vinicius tiene días donde se lo piensa, eso es una realidad.
0: Calas, Vinicius, el entorno de Mbappé, el Madrid...
2: El entorno de Mbappé, eso es nueva, ¿no? O sea, yo nunca había visto eso. Eso
0: no, no, nadie. ¿Quién es mi entorno? Si cuando quiera hacer un comunicado, ¿quién lo va a hacer? ¿Quién lo va a firmar en mi nombre?
2: En mi entorno, están Antonio Sanz y Javier Tinto. ¿Eh? Eso, sin duda, en mi entorno sí.
1: Yo no hago comunicados.
4: Yo, no, sí, yo sí he hecho alguno que otro.
1: El Madrid, yo sí. Pero lo que sí es cierto...
0: ¿De alguno te has arrepentido?
4: Fue de muchos.
1: Quitando comunicados y cosas, sí es cierto que el Madrid tiene varios problemas de cara al año que viene, que parecen todos entrelazados, ¿no? Porque la renovación de Vinicius, el tema de Mbappé, que consta que ya hay gente en el Madrid que está muy molesto con Mbappé, y no solo por lo de irse de vacaciones. Esto está camuflando una realidad, que es lo de Mbappé también en el campo. Luego, el tema del entrenador, que a veces viene un entrenador nuevo.
0: Sí.
1: Luego el tema de varios jugadores
0: bueno,
1: que
0: no.
1: salen.
0: Bueno, o no. Viene un entrenador nuevo o no.
1: Claro, o no. Y luego el tema de varios jugadores que van a salir, otros que pueden salir cedidos y otros que pueden volver. Y a ver si fichan. O sea, es que es un embrollo lo que hay ahora mismo. No sé, Paul, tú cómo lo ves, pero yo veo como todo entrelazado. No sabes si la renovación de Vinicius tiene que ver con lo del entrenador. No sabes si lo de Mbappé está forzando para que venga un entrenador. Yo ya no sé nada. O sea, y a mí me da la sensación que falta en el Madrid una figura, en la junta directiva, el presidente, lo que sea, que ponga orden ahí y diga, ahora mando yo, voy a hacer esto, esto, esto y esto. Me da esa sensación, no sé, a lo mejor Florentino este verano se pone y pone todo en orden y tal, pero me da la sensación de que se ha ido dejando todo y hay un embrollo ahí muy complicado de resolver.
5: Yo en el club son conscientes de que tienen que hacer retoques en la parcela deportiva, en el equipo, y eso es lo que acaba con los embrollos en el mundo del fútbol desde hace 150 años que se creó hasta
1: el entrenador.
5: Ganar.
1: Bueno.
5: Vinicius está en un momento que duda, si el año que viene el Madrid funciona y gana, Vinicius dejará de dudar y renovará automáticamente. Vinicius, normal que dude. Este año el Bernabéu la ha tomado con él, creo que son 3 veces de pitarle cada balón que tocaba. De hecho, se dio una circunstancia que yo no había visto nunca, llevo yendo al Bernabéu más de 40 años, que es que un jugador del Madrid marque mientras se le está silbando.
1: Sí.
5: Estar escuchando pitos y mientras escucha los pitos, meter un gol, ¿no? Eso nunca había pasado y entiendo que Vinicius, pues por ahí pueda estar decepcionado de 2 años malos, de que haya gente que le acuse a él. Aún así, no creo que llegue una oferta suficiente este verano como para que él se pueda salir, seguro. Es mucho dinero lo que cobra, más mucho dinero lo que pediría el Madrid. Y ya el año que viene, que terminaría contrato, va a depender de la temporada y cómo fluya todo, pero yo creo que se van a terminar encontrando porque él es feliz en el club y es feliz en el Madrid. Yo, respecto al tema de Mbappé, comunicado en el entorno siempre tiene el visto bueno el jugador, con lo cual lo que diga el entorno Mbappé oficialmente a una agencia de comunicación lo valido como se lo dijera Mbappé, me da igual que no quieran ponerlo textualmente a él. Y aquí yo pienso dos cosas con el tema Mbappé. A ver, uno, el futbolista del Real Madrid, eso lo tiene que saber Mbappé y lo saben todos los demás, cuando vienen maldadas un año, y no te digo cuando vienen maldadas dos años seguidos, lo que tiene que hacer no es exhibirse, sino inhibirse. Todo lo que no sea inhibirse, el madridismo nunca lo va a ver bien. Y Mbappé probablemente ha cometido un error de no de viajar, porque muchos jugadores viajan cuando se están recuperando, en el Madrid y en otros equipos. A mí me parece que si tiene permiso el club puede irse unos días con su chica a donde quiera, obviamente, mientras siga los protocolos médicos. Creo además que tiene un año por delante con el Mundial. El año pasado con el Mundial de clubes casi no tiene vacaciones, este año lo solapa con otro año con el Mundial de jugadores de selecciones, tampoco va a tener vacaciones. Yo entiendo que el chico tiene cuatro días y se vaya, yo eso lo entiendo, pero es mejor, tú tienes los mecanismos para hacer que no te vean ni subir ni bajar al avión, ni entrar, salir de un sitio. Insisto, en el Madrid, después de dos años sin objetivos, es mejor inhibirte que exhibirte, ahí puede haber cometido un error, pero yo en la faceta deportiva no estoy de acuerdo con lo que dice prácticamente todo el mundo. Me parece que con 85 goles en dos años disfuncionales del equipo, no tiene que estar entre los máximos responsables de lo mal que han ido las cosas, un tío que ha metido 85 goles, me niego a pensar que sea uno de los 5 o 6 mayores culpables, y creo que los problemas del Madrid están más en salida de balón, en generación de juego, en gestión y gobierno de los partidos, en un centrocampista director de orquesta, a lo mejor un 9 que atraiga, que fije centrales, que atraiga...
0: No hay mucho tinto, le gustaría Mbappé por la derecha, como al principio, al principio.
1: Ahí le he hecho yo la culpa a Mbappé, que él no quiere jugar por la derecha.
5: Pero no puede ser culpable el que mete 85...
1: Pero sí, sí se niega a jugar donde tiene, donde fue el mejor del mundo. La única vez que Mbappé ha sido el mejor del mundo, que fue 3 años, jugó por la derecha.
5: Bueno, a lo mejor es porque...
1: La última vez en su vida, que ganó un Mundial...
5: A lo mejor es que tenía Olivier Giroud. Da igual que juegue derecha izquierda, simplemente había un Olivier Giroud, que es un tronco, pero Francia es campeón del mundo porque había un tronco fijando un central... Estoy y ya contigo. Tenía revoloteando a Mbappé.
1: Futbolísticamente
5: a
1: se dice que el Madrid no consigue abrir las defensas cerradas. Claro, es que si tú juegas con Vinicius en un lado y con Mbappé en otro, las vas a abrir. Las vas a abrir, seguro. Y con un 9, pero seguro.
5: Necesita claramente un director de orquesta y un 9 el Madrid. Y con eso mejoraría automáticamente.
1: Ancelotti si quería jugar Mbappé en la derecha. Pregúntaselo. A ver qué te dice.
2: Se lo preguntaremos, a ver si nos lo cuenta.
1: A ver qué te dice. A ver qué te dice Ancelotti.
2: ¿Y entonces va a jugar el clásico?
6: A Giroud, ¿no?
0: ¿Que
6: no,
0: se va a jugar el clásico? No, yo creo que un ratito es posible, un ratito sí.
3: Hoy hace pruebas.
0: Decías, perdona, Pinto.
5: A Giroud ya no,
2: y no creéis
6: que después del speech, en el que he visto bastante más enérgico a Paul hablando del Athletic que del Madrid, sí. Y ahí le he visto... cohibirse más. Que
0: ya, estás tú de factor corrector, venga.
5: ¿Crees que he dicho, he dicho pocas cosas, tú crees? Yo creo
6: si
5: que
6: la tertulia del Atleti la han monopolizado Tenor y Tinto, pues aquí que hable Antonio y hable María José. Venga, pero bien, entonces la solución es fichar a un Giroud, ¿no? Y ya está. A ver si se soluciona lo que le ha pasado.
1: Ha dicho un medio centro.
5: Fichar uno o dos centrocampistas, fichar un delantero.
6: Respóndeme a la pregunta, Paul.
0: Bueno, ¿qué ha fichado el Atleti? Que renueva Gerai. Me cuenta Santa Cruz hasta el 2028.
5: Y por cierto, no vendría mal un Mendy, que ha sido mucho más clave en el Madrid ganador, además de las salidas de Kroos y Modric, sí. Lo que echa el Madrid de menos es un lateral izquierdo que detrás de Vinicius se quede con los centrales haciendo tres atrás.
0: Primero debate un entrenador.
5: Ha sido clave.
0: Remato con Pinto.
5: Clave.
6: No, que yo quiero que me diga, ha dicho Mbappé no es el culpable, ¿vale? Paul Tenorio, ¿nos puedes decir a las 9:52 de la mañana quién es el culpable en nombres y apellidos de lo que le ha pasado al Madrid, que todavía no nos lo has dicho?
5: No, pero es que yo no sé cuál es el equipo el que no funciona. Pero yo te digo que cuando hay un tío que mete 85 goles en dos años muy malos del equipo, me parece, por hacer que sea el chivo expiatorio, como se está haciendo, por cierto, en redes, el tío que ha metido 85 goles, joder, podrás achacarle que presione más,
6: ¿no?
5: Que baje,
6: no
5: que no baje, que
0: no te va a responder.
5: Aquí, para allá.
0: Pinto,
5: pero
0: te está regateando.
5: El chivo expiatorio no puede ser.
0: Claro, te está haciendo un Juliano, te está regateando.
7: Media Verónica.
6: Está más metido con los sketches del Atleti, Paul.
0: Venga,
5: verdades.
7: Como estábamos hablando de los comunicados y no de lo que le falta
0: Antonio
7: al Madrid
0: está
7: o le deja
0: ahora
7: de faltar al Madrid.
0: Ahora mismo está haciendo uno.
7: A mí el comunicado me parece absolutamente absurdo. ¿Qué haces ahora intentando justificar algo que no tienes que justificar? explicar lo que tienes que hacer, porque es lo que se...
8: Excusatio non petita.
7: Efectivamente, lo que tienes que hacer, porque la gente es lo que te está recriminando, es dar la sensación y la imagen de que estás comprometido con la situación del club, ¿no? Bajarte un cuarto de hora antes de que arranque el partido, por más que luego lo hayas ganado, de un avión que te trae de Cerdeña, de estar con tu novia. Es que hay cosas que, aunque no tengan una incidencia directa en el terreno de juego, perjudican mucho tu imagen. Y a Mbappé no es la primera vez que le pasa. Ya le pasó hace no demasiado en Estocolmo.
1: Sí.
7: Y lo sabes, y lo sabes. Sí. Y no haces nada por evitarlo. ¿Sabes cómo se llama eso? Hago lo que
1: además
7: me da la gana.
1: Tienes 10 segundos.
8: Tienes 10 segundos.
2: Luis Enrique.

0: 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Venga, recogemos. Vamos a desayunar.
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0: Muy bien.
1: A escuchar, a ver y a leer a mi padre librazo. Antes de que nos dé la segunda estrella.
2: Bien, librazo.
0: Y con Baena, con Baena.
2: Y otra cosa.
1: 27
2: tengo,
1: minutos.
0: ¿Quieres participar en la porra de Miguelito? En la porra de Miguelito, 10 euritos. Yeah. En la lista de
2: Miguelito
0: de
2: no voy ni a robar billetes de 500. Y Raúl, un beso a Emilio Pérez de Rozas, que está muy, muy dolido. Dice porque
0: ¿por
2: yo no le puse en mi entorno?
0: Emilio Pérez, hay una cosa que empiezan a humillarme.
2: Emilio
0: quiere ser el mejor amigo de muchos. Me está empezando ya a mosquear, ¿eh? Quiere ser el mejor amigo de muchos.
2: El único que me llamó cuando yo estaba en Buenos Aires allí celebrando el título del Botafogo, el único.
0: Ya he hecho las paces. El otro día me dijo vete a la mierda, ¿eh? Y oye él. Se me revuelve.
3: Estás dejando de liderar.
0: Adiós.
2: Yo he reclamado.
0: Adiós.
3: Ya no eres líder.
0: Yo con Tenorio. Hasta el final. A por Negreira. Hasta el final. Adiós.

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0: Anoche me acordé de unas palabras de Diego Pablo Simeone hablando de que uno tiene dos formas de irse a la cama. Por un lado, está el que apoya la cabeza en la almohada y le reconcome la conciencia pensando que no dio todo lo que tenía. Y por el otro, está el que, a pesar de la tristeza por no haber logrado el objetivo, se puede ir a dormir con la cabeza tranquila porque se entregó al máximo. Creo que anoche el Atlético de Madrid volvió a ser de los segundos y estoy convencido de que el aficionado rojiblanco, el que haya podido pegar ojo por el disgusto, se ha levantado esta mañana muy orgulloso de su equipo. De hecho, el propio Simeone reconoció ayer mismo al acabar el encuentro que se marchaba tranquilo y en paz consigo mismo porque vio, como vimos todos, que su equipo peleó con todo lo que tenía. El Atleti compitió ayer en el Emirates y volvió a plantarle cara al Arsenal, que durante unos cuantos meses fue el mejor equipo de la temporada en el fútbol europeo y que en estos momentos es el gran favorito para conquistar la Premier. El Atlético de Madrid ha competido los 180 minutos de la eliminatoria sin complejos, sin ataduras de ningún tipo, mirando a la cara a su rival y haciéndole saber que también tenía argumentos para llegar a la final. Por eso digo que el Atleti debe marcharse con la cabeza alta a estas semifinales y no hacerse excesiva sangre con el desenlace final de la temporada. Sin embargo, no pretendo ser ni parecer tremendamente condescendiente con el Atlético de Madrid, porque además me consta que no hay cosa que más le repate a la afición del Atleti, y con razón, que es que los periodistas, los aficionados de otros clubes y el mundo del fútbol en general seamos condescendientes con su equipo. El Atlético de Madrid tuvo su momento en el Metropolitano, en el arranque de la segunda mitad, pero no supo aprovecharlo. ¿Quién sabe qué estaríamos diciendo hoy si Lukman hubiese marcado una de las ocasiones que tuvo en aquel encuentro? Y la realidad es que ayer, a pesar del carácter, la personalidad y el coraje que demostró para plantarle cara al Arsenal, amenazó muy poquito, por no decir nada, la portería de David Raya. Julián es evidente que jugó muy mermado por su lesión de tobillo. Griezmann fue claramente de más a menos el encuentro. Lukman estuvo muy voluntarioso en defensa, pero muy poco inspirado con la pelota. Juliano ha llegado tostadísimo al tramo decisivo de la temporada. Y Sorloth, Baena y Almada, que entraron desde el banquillo, no cambiaron nada durante el tiempo que estuvieron sobre el campo. A lo que voy es que una cosa no quita la otra. Creo honestamente que el Atlético de Madrid debe sentirse orgulloso de la eliminatoria que ha disputado y en general de la Champions que ha hecho, porque pocos se imaginaron a principio de temporada que este equipo se iba a quedar a las puertas de jugar otra final. Y al mismo tiempo, creo que se puede ser crítico con lo que le ha faltado al equipo para acabar de rematar la faena. Creo que hoy es sencillo empatizar con el aficionado del Atleti porque la ilusión por la Copa y por la Champions era tremenda. Pero nadie a estas alturas tiene que explicarle a este equipo lo que es el fútbol. El Atleti va de aguantar, de crecer, de sentir, de soñar, de aprender, de sufrir, de palmar, de vencer, de vivir y de subir y de bajar de las nubes. Así que, como diría el gran Joaquín Sabina, que viva el Atleti de Madrid.
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pizarra tenemos que analizar la caída del Atlético de Madrid en el Emirates y hacer la previa del Bayern PSG, debatir con Borja Aranda, Gigi Mateos y Santi Cañizares y dedicarle un espacio al proyecto del Deportivo de La Coruña, que quiere regresar por fin esta temporada a Primera División. ¡Vamos!

0: tal, oyentes de Radio Marca, amigos de la pizarra de Quintana? Bienvenidos a este miércoles 6 de mayo en el que tenemos que analizar con todo tipo de detalles el desenlace de las semifinales entre el Arsenal y el Atlético de Madrid. No pudo ser para el equipo rojiblanco, que peleó, que dio todo lo que tenía, pero que al final terminó muriendo en la orilla. Hola Alex de Llano, hola Nahuel Miranda, chicos, ¿cómo estáis?
1: Buenos días, ¿cómo estamos?
2: ¿Qué tal? Muy buenas.
0: ¿Qué lectura hacéis vosotros? ¿Qué cuerpo os quedó anoche con la eliminación de Atlético de Madrid, ¿no?
2: Bueno, yo creo que es una eliminatoria y una caída del Atlético de Madrid muy digna. Creo que el Atleti ha competido con todo. Creo que a todos nos dejó la sensación el equipo de que no le daba para más después del último carrusel de cambios, ese triple cambio con, bueno, después de que Julián se resintiera de su tobillo, viendo lo tocados que estaban los jugadores de banda. Creo que el Atlético de Madrid lo ha dejado todo, que esta temporada nos ha dejado la sensación de que puede competir y que está para mucho más de lo que venía mostrando. Y bueno, creo que cuando pasen los días después de la eliminación, nos va a dejar mejor sabor de boca la temporada en general del Atlético de Madrid.
0: Da rabia, Alex, ese momento en la segunda parte, sobre todo cuando ya se marchan del campo Griezmann y Julián, porque da la sensación de que si el partido dura 300 minutos, el Atleti no va a marcar. Se quedó muy lejos de intimidar en esa recta final. Y da rabia en el cómputo global de la eliminatoria, sabiendo que es que en la segunda parte, en el Metropolitano, tuviste el momento y no lo aprovechaste.
1: Efectivamente, dejaste al Arsenal salir vivo del Metropolitano, y luego en ese momento, yo creo que todos cuando vimos esa pastilla en la televisión, ¿no? Julián Álvarez y Antoine Griezmann saliendo del terreno de juego, entendimos que la eliminatoria estaba muy cerca de cerrarse a favor del Arsenal, y la verdad que al Atlético de Madrid, pese a lo que había luchado, yo creo en ese tramo también, en la segunda parte en el Emirates, tiene un momento, ¿no?, de poder meter al Arsenal un poquito más en su campo, de tener alguna ocasión más, pero en definitiva le costó mucho al Atlético de Madrid generarle ocasiones de peligro, de encontrar la portería de David Raya, y la sensación obviamente ahora es de una tristeza total, ¿no? Por lo que pudo haber sido esta temporada para el Atlético de Madrid y lo que ha terminado siendo, pero en cualquier caso el Atlético de Madrid, que yo creo que va creciendo, ganando esta experiencia y que poco a poco terminará acercándose todavía más a lo que es levantar la orejona.
2: Lo que pasa es que lo repitieron Simeone y también Koke después del partido. Al final la gente quiere tocar metal y quiere levantar un título. Se marcha Griezmann sin conseguirlo con el Atlético de Madrid, sin conseguirlo en Champions ni en Copa.

0: en la final de la Copa del Rey en los penaltis ante la Real Sociedad, y toda la ilusión ahora ya estaba depositada en la Champions League. Pero me quedo con la reacción, chicos, que seguro que también habéis visto vosotros en redes sociales, de mucho aficionado del Atlético de Madrid, nuestros amigos de Atlético Stats, por ejemplo, Alex, hablando de, oye, que les quiten lo bailado esta temporada. Justo. Lo que han disfrutado esta temporada, esta recta final de curso, la ilusión ha sido máxima, se han desplazado para seguir al equipo, lo han visto desde donde haya podido cada uno, pero aunque no haya podido ser, que se queden con, oye, el sabor de boca de haberlo disfrutado, al menos.
1: Hombre, han tenido la suerte de participar en uno de los mejores ambientes de los últimos 5 años, podríamos decir, sí, en la Copa de Europa, como fue ese recibimiento a los equipos en el Atlético de Madrid-Arsenal, un Metropolitano que ha rugido y ha llevado a su equipo en volandas, y una afición que siempre está ahí. Y es verdad que en esta semifinal ha terminado cayendo el Atlético de Madrid, que la final de la Copa del Rey no pudo ser, pero es una herida más que lamerse y que tener en la piel para lo que son las próximas los próximos momentos del Atlético de Madrid, que le va a tocar vivir en años venideros.
2: Sí, después de la eliminación, yo creo que va siendo momento de hacer balance de lo que es la temporada del Atlético de Madrid en su conjunto. Luego, a partir de las 11, vamos a estar en tipo de debate con Borja Aranda, con G. Mateos y con Santi Cañizares. A mí me parece muy positivo para el señor del Atlético de Madrid que esta temporada se haya roto con esa sensación de monotonía, de todos los años lo mismo, de medio competir, de no terminar de mostrar carácter en los momentos donde es necesario. Creo que al Atlético de Madrid, oye, le faltó energía, le faltó fútbol, le faltó profundidad de plantilla contra una de las mejores plantillas de Europa.
3: Eso es.
2: Creo que es una caída muy lógica, y la reacción de orgullo me parece muy merecida para el trabajo que ha hecho este equipo en la Champions. Y bueno, yo creo que a partir de enero ha priorizado mucho la Copa y la Champions, y me parece normal viendo cómo estaba la Liga, y creo que el Atlético de Madrid va a acabar la temporada con la sensación de decir, oye, si acertamos con los 4 o 5 fichajes que tenemos que hacer este verano, vamos a estar muy cerca de poder competir por toda la temporada que viene.
0: Hemos arrancado el programa hablando del derrotado, porque es el que nos toca más de cerca, lógicamente, el Atlético de Madrid. Hablemos del ganador, hablemos del Arsenal, que vuelve a una final de la Champions 20 años después, y que completa un pequeño gran paso, Alex, en el proyecto de Mikel Arteta al frente de este equipo.
1: Sí, son años de reconstrucción, después de lo que había sido el paso de Unai Emery, de la herencia de Arsène Wenger, de un Arsenal que estaba muy abajo y que había pisado ya las semifinales el año anterior. Es el equipo, el Arsenal, que más partidos ha jugado en la historia de la Copa de Europa sin levantar el título.
0: Fíjate.
1: Así que va a tener esa oportunidad en Budapest, en un partido en el que estuvo muy bien Eres, en el que Saliba estuvo muy bien corrigiendo al espacio y luego fue protagonista en el pase de la acción del gol,
0: sí,
1: en el que tuvo acciones individuales muy potentes, en el que fue suplente de Martín Zubimendi por un Luis Skelly que estuvo muy bien en el partido y que consiguió, gracias al gol de Bukayo Saka, meterse en la final.
2: Yo creo que hay varios secundarios ahí en el Arsenal que marcan la diferencia con una plantilla como la del Atleti. El Atleti tiene que tener a todo el mundo sano, o al 90% de los jugadores titulares sanos, para poder competir, y en cuanto hay futbolistas importantes que están mermados, luego la profundidad de plantilla no está ahí, no termina de acompañar. Ayer hace un gran partido Trossard, que entra y sale del once. Lo de Luis Skelly me parece un gran partido, y sus compañeros han hablado muy bien de cómo el chico ha agachado la cabeza y ha seguido trabajando después de todo el protagonismo que tuvo el año pasado, que no está teniendo este. Calafiori me gustó muchísimo también, y sobre todo lo de Gyökeres, que ha sido probablemente el jugador más criticado de la temporada del Arsenal, y que ayer lideró a su equipo con y sin balón. Me pareció un gran partido del sueco.
0: Hizo un señor partido, el delantero del Arsenal, es la realidad. Venga, le pedimos participación a los oyentes en el 628-26-90-92 para que nos hablen del partido.
2: Venga, que nos hablen de la temporada del Atlético de Madrid también en su conjunto. Como cada mañana, 628-26-90-92, os preguntamos por esa derrota del Atlético de Madrid en el Emirates, que le apea de la final de la Champions de Budapest. Como todas las mañanas, notas de audio, WhatsApp de voz en el 628-26-90-92.
0: Esta noche tenemos la vuelta de la otra semifinal entre el Bayern y el Paris Saint-Germain. Resultado favorable por la mínima, 5-4 para los parisinos. ¿Qué os dice el cuerpo? ¿Qué os dice la intuición con lo de esta noche? Esperamos goles,
1: Bayern.
0: Seguro. Partido muy abierto. ¿Y Bayern? Tú dices Bayern.
1: A mí me dice Bayern.
0: La verdad que durante los últimos días, no sé muy bien por qué,
1: ¿sí?,
0: he ido cambiando también a Bayern.
1: ¿Ah, sí?
0: Sí.
1: Pero en el café decías PSG, ¿no? Cuando
0: no,
1: hemos bajado por el café,
0: no.
1: Ah, entonces no te he escuchado.
0: Nada, gracias. Os escuchaba ya vosotros.

0: Vaya vosotros. Creo que Bayern. Creo que Bayern. Pero
1: que Bayern.
0: Igual a las 12 me preguntas y te digo Paris Saint-Germain.
1: Yo sí te tengo que decir mi pronóstico.
0: ¿Mm?
1: Te voy a decir 3-1.
0: ¿Mm?
1: Perdón, 4-2.
0: ¿Mm?
1: Va a marcar un doblete Harry Kane.
0: Oli Díaz y Olise.
1: Olise va a dar 3 asistencias. Y no, un gol lo va a marcar alguien poco habitual.
0: Kimmich.
1: No, voy a tirarle una lanza a Nahuel. Va a ser Upamecano.
0: Upa.
1: Upamecano en el...
0: Gol en la ida y en la vuelta, ¿eh?
1: Sí, sí, en el 83.
0: ¿Quién te conoce, Saliba? ¿Quién te conoce?
1: Claro. Mejor... Bueno,
0: bueno, de Sam lo tiene claro, ¿eh?
1: Claro, claro. ¿Quién es el titular en Francia?
0: Ya.
1: Cuando gana una Champions, ¿no?
0: Ha dicho 4-2.
1: 4-2.
0: 3-1 para el Bayern.
2: Yo creo que...
0: Harry Kane.
2: El PSG... tiene algo con ese campo.
1: Tiene algo.
2: Tiene algo. Va a ganar 1-4 el PSG.
1: ¡Ostras!
0: Vale.
2: Y el mejor jugador del partido va a ser Vitinha.
0: ¿Marcando gol? ¿O no le va a hacer falta?
2: No, no le va a hacer falta.
0: Va a ser una exhibición de Vitinha.
2: Bueno, ya si coge, se quita la diadema y empieza ahí en el córner, bueno, ya...
0: no le va a hacer ni falta.
2: Pero va a ser un show de Vitinha.
0: Vale, vale, vale. Antes de sacar la pizarra y analizar todas las claves del partido de anoche en el Emirates, chicos, hay dos titulares de la Liga que también tenemos que destacar en este arranque del programa. El primero, acaba de ser oficial hace nada, la renovación de Yeray Alex con el Athletic Club.
1: Efectivamente, amplía su contrato hasta 2028, lo ha anunciado hace 25 minutos el conjunto Surigorri y bueno, será una de las piezas importantes de ese nuevo proyecto que empieza este verano con Terzic en el banquillo.
0: Uno que se queda now, otro que se marchará a final de temporada porque ayer la Real anunció que estamos viendo los últimos partidos de Lustondo con el equipo donostiarra.
2: Eso es, sacó comunicado oficial la Real Sociedad anunciando que no va a renovar a Aritz, a uno de sus capitanes, tras más de 11 temporadas con la Real Sociedad, más de 300 partidos con el club. Tendrá la oportunidad de despedirse en estas últimas 4 jornadas. Además, tiene pinta de que puede jugar ya este fin de semana después de la sanción de Jon Mikel Aramburu. Así que no vamos a tener más partidos de Aritz, que soñaba con ser un one club man, sí, con acabar su carrera en la Real Sociedad. Parece que va a tener que continuarla en otro sitio si no quiere ponerle punto y final ya.
0: A partir de las 12 del mediodía analizamos el proyecto del Deportivo de La Coruña con Borja Aranda y Gigi Mateos. Un buen proyecto que quiere regresar a Primera División. Ojalá sea pronto, ojalá sea esta temporada. Y a las 12:30 llamamos a Pablo Villa, que ya está en Francia.
1: Sí, sí,
0: ya
1: con Manucho.
0: Con Manucho, sí, señor.
2: ¿En serio?
1: Sí, ha viajado en el charter.
2: Me encanta esto, no tenía el detalle.
0: Sí. Lo he visto imágenes de Manucho. Hablamos con Pablo Villa para empezar a hacer la previa del Estrasburgo-Rayo de mañana. 10:15 de la mañana. Buen momento, ¿no?
1: Sí.
2: Buen momento.
0: Nahueladas.
1: Venga.
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2: A 36 días para que arranque el Mundial, que hoy va a tener mucho peso en decir el Balón de Oro, también lo va a tener el partido de esta noche. Me he guardado algún temita, porque ya sabéis que se ha creado un debate filosófico la última semana en torno al PSG-Bayern de la ida, de oye, cómo se jugó, de lo propositivos que fueron ambos equipos, de si estuvo bien o mal defendido. Me gusta mucho, por salir un poquito de nuestra burbuja habitual, ver cómo se vio el partido, por ejemplo, en Argentina. El otro día entrevistaron a Carlos Tevez, que actualmente es técnico de Talleres de Córdoba, aguante Talleres, ¿no?
1: Ese
2: Talleres. Y le preguntaron por si es posible jugar al estilo del Bayern, al estilo del PSG, en el fútbol argentino. Me ha encantado la respuesta del Apache.
0: A ver.
4: Y si en el fútbol argentino hace hombre a hombre, te matan. Entonces yo planteo jugar hombre a hombre contra Unión de Santa Fe. ¿Sí? Me dice, este está loco. Mira acá. No puedo entrar a Córdoba si yo plantear un partido hombre a hombre. Si estoy en Múnich. Estoy en Múnich y estoy jugando la semifinal de Champions y propongo cosas. ¿Me puede salir bien? Buenísimo, no, Carlos Tevez es un crack. Me puede salir para el ojete, 5-4, pero tener revancha. Si me pegan un bolón en el orto, estoy en Múnich. Me pagan 10 palos y que me peguen un bolón en el orto, ¿qué me importa? Me voy a mi casa. Pero es así.
2: No se cortaba mucho.
0: No,
2: se filtra. Con los compañeros de Teiz Sports. Otro que no se corta mucho es Uli Hoeneß, que cada vez que habla sobre el PAN, el histórico directivo del Bayern, que ha tenido dos palos, Pero aparte de esto que dicen, oye, está la previa tranquila, voy a animarla. El primero se lo ha pegado a un futbolista del Bayern actual, que es Konrad Leimer, que está en conversaciones para renovar su contrato. Y se ve que no le ha gustado a Jones que leer que Leimer está pidiendo mucho dinero en la renovación. Dice, oye, tú tienes que poner en perspectiva a Connie, que es el diminutivo de Konrad.
0: ¿Vale?
2: Es un jugador que yo valoro muchísimo, pero no es ni Maradona ni Harry Kane.
0: Uy, esto...
2: Jugadores como él tienen que aceptar que hay límites.
0: Esto me ha recordado a
1: José,
0: a otras declaraciones.
2: Totalmente, totalmente.
0: Me ha recordado a otra cosa.
2: Totalmente. El otro palo, que me ha parecido incluso más feo, es para una leyenda del club, como es Thomas Müller. Dice que en sus últimos años en activo en el Bayern, recordemos que está jugando ahora la MLS en Vancouver Whitecaps, pero dice que en sus últimos años en el Bayern era prácticamente el chico de prensa, que salía, hablaba, un portavoz, ¿no? No tengo problemas con él, pero era muy bueno vendiéndose a sí mismo. Dice, incluso estando en el banquillo y siendo suplente, como que él vendía que estaba para más.
0: Bueno,
2: un palo, pero que yo, sinceramente, no sé de dónde ha venido.
1: El entorno del Bayern es tela, se las trae.
2: Thomas Müller hablaba más de lo que jugaba a fútbol. Es que el titular es terrible.
1: Pero bueno.
0: Claro. Oye, a calzón quitado, ¿eh?
2: Sí.
1: Uli.
2: Sí. Luego, en...
0: Además, espérate mañana para dar palo, joder.
2: Pero Konrad Leimer, oye, antes de jugar una
1: final, estima que estuvo bien Leimer.
2: Sí, hombre, sí. Un jugadorazo.
0: A mí me gusta mucho.
2: Pero claro, no es ni Maradona ni Kane.
1: Queda claro.
2: En otro tipo de jaleos, hay jaleo en Italia. Jaleo con los horarios.
0: Oye, en Italia siempre hay jaleo.
2: Sí. Es que aparte
0: siempre jaleo.
2: Aparte está Sarri suegreando muchísimo esta temporada.
1: Sí, bueno, sí. Ya se nota.
2: A ver, el próximo domingo a las 12:30 de la mañana tenemos un derbi de la capitale, un Lazio Roma.
1: Que no, claro, se puede jugar por la noche, porque ya lo dijo Keita Valdé.
0: ¿Qué dijo?
1: En la famosa entrevista dijo, hay muertos, ¿no os acordáis?
0: Ah, en Post United.
1: Sí.
0: Vale. Que dijo muchas cosas Keita Valdé en aquella entrevista.
2: Claro, es que... Ya venía cuando hablaba de la selección. Sí. Bueno, el derbi, en una hora que no le ha gustado mucho ni a los aficionados ni a Mauricio Sarri, dice: espero que no nos hagan jugar a esa hora. Alguien debería dimitir solo por proponerlo. Os lo digo ya: si el partido se juega a esa hora, a mí que no me esperen para hacer ningún tipo de entrevista ni antes ni después del partido.
0: ¡Hala! ¡Ya está! ¡Venga! ¡Hala!
2: ¡Ya está!
0: Corre
2: otro, venga, apañamos otros.
0: ¡Ya está! ¡Que corre otro!
2: Luego, dentro de la semana fantástica que está teniendo el Arsenal, ¿sí? Oye, el lunes se acuesta con la noticia de que el City se deja 2 puntos y ya se mete en la final de la Champions. En la previa del partido contra el Atlético de Madrid, me encantó un story de Tierno Barry. Jugando en el Everton, que le marca 2 goles al Manchester City y que subió la famosa escena del Caballero Oscuro. el héroe que esta ciudad necesita, dice, oye, os he puesto la semana en bandeja.
0: Crack.
2: Así que el barrismo tiene que llegar al Arsenal. Tienen que hacerle algo, acaban ganando la Premier.
1: ¿Qué pensará de todo esto Fulano Groguet, que fue el hombre que picó a Tierno Barry en eso?
0: Fulano Groguet. Pues sube mucho.
1: Que picó a Tierno Barry para que marcara no sé cuántos goles a final de temporada. Tierno Barry, que tenía sus streamings también.
2: Sí, es un crack. Muy recomendable seguirle a Tierno Barry.
0: Venga, la última.
2: Y la última, tenemos una leyenda, Hulk. Tiene nuevo club. A los 39 años va a firmar este próximo mes de julio con Fluminense.
0: ¿Onda?
2: Firma hasta 2027, por tanto, jugaría hasta los 40 años. Yo le vi jugar el pasado mes de julio a Hulk en Maracaná y no se puede ni mover ya.
0: Que está muy fuerte.
2: Pero está jugando de 9. Un poco la de Cristiano.
0: Claro.
1: Sí, pero ya los giros ya... Sí.
2: Sigue sacando los corners.
0: Bueno, sigue pegando bien, ¿no?
2: Sí.
1: Sí, pero tarda de 4 a 7 días laborables, de ponerse de la puerta.
0: Que tiene una edad ya.
2: Pero recordemos que en Brasil seguía jugando en primera división nené, con 43, 44 años.
0: Sí. Bueno, en fin, la mejor de las suertes para él. Alex, esta es la tuya.
1: Venga, va.
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0: Suerte a Leti, forza Leti, partido en marcha, José.
1: No han transcurrido 10 segundos, el primer balón lo tocó Julián Álvarez. La primera bola
2: de Arsenal, Trossard, qué mano de Jan Oblak. ¡Gol de Saka! ¡Gol de Saka! Y creo que no hay fuera de juego. Joker es atrás. La pide Koke. El remate de Trossard. La mano de Jan Oblak. Momento clave, igual que en la ida. Maca saca 44 de partido.
1: La pelota suelta, esto va a acabar.
2: Se acabó el partido. El Arsenal es finalista de la Champions. Lo intentó el Atlético de Madrid. Se quedó a las puertas. Arsenal 1, Atlético de Madrid 0.
3: Sí, sonó la voz de José Rodríguez. El único gol que vimos anoche en el Emirates, el gol de Bukayo Saka, que clasifica al Arsenal a la final de la Champions. Luego, a partir de las 11 en punto de la mañana, Nahuel Miranda, lo debatimos todo hoy. ¿Con quién?
4: Con Borja Aranda, con Jimmy Mateos y con Santiago Cañizares.
3: Momento de analizar el desenlace de esta eliminatoria, la vuelta de semis entre el Arsenal y el Atlético de Madrid, con el pase a la final de Budapest del equipo gunner de Mikel Arteta, arrancando como siempre, chicos, con los planteamientos iniciales de los dos equipos. En el Arsenal, Alex, vimos el dibujo habitual, pero con una novedad importante. Ayer nos lo advertías en la previa y no te creímos.
5: Efectivamente, la entrada Luis Skelly.
3: Que no jugase Zubimendi.
5: Por Zubimendi, Mikel Arteta dijo, oye, van a jugar los mismos del día del Fulham, y así fue, con Bukayo Saka en derecha, Trossard en izquierda, Gyökeres en punta, Yeberechi este haciendo lo suyo de media punta, acompañado en el centro del campo por Declan Rice.
3: En el Atlético de Madrid now, el 4-4-2 habitual, con Pubil de lateral, eso sí, y Lenormand como central.
4: Sí, y me sorprendió que no jugara Johnny Cardoso de inicio, que hizo o tuvo buenos minutos en el partido de ida. Mantuvo a Juliano y a Lukman, que ambos llegaban tocados y no venían rindiendo a su 100%.
3: En el tramo inicial, en el arranque del partido, vimos a un Arsenal que quiso mandar con la pelota. Quiso mandar con la posesión, jugando en campo rival, pero eso sí, con un ritmo de la circulación bastante lento, intentando no cometer errores. Asume ese protagonismo, pero no arriesga en el tercio final del campo. Y creo que Atlético Madrid, en los compases iniciales, aunque le tocase defender desde el arranque, Alex, estuvo cómodo. 5-4-1, Griezmann ayudando en derecha, Juliano bajando muy cerquita de Marc Pubil, pero como la posesión del Arsenal era tan lentota,
5: sí,
3: el Atleti defendía siempre de cara.
5: Sí, yo creo que eran esos primeros 10 minutos en los que los dos equipos intentaban hacer un poquito pie en el partido, y en el que el Atleti se sentía cómodo. Veía que el Arsenal tenía la pelota, pero que se le podían abrir tanto opciones cuando recuperara, como sobre todo la posibilidad de mantener más silencioso al Arsenal cuando buscara amenazar su portería. Yo creo que eran momentos en los que el Atlético de Madrid podía estar mucho más cómodo en el partido que el propio Arsenal, pese a tener más balón en equipo gunner.
4: Sí, yo tenía la sensación de que quizá el Arsenal buscaba ser un poquito más arrollador, buscaba un poquito más de descontrol. Todo lo contrario, optó el Arsenal por quizá la alternativa que nos imaginábamos en la previa del partido de ida, bajarle muchas revoluciones al partido y jugar a que pasaran poquitas cosas.
3: De hecho, el Atlético de Madrid tiene las dos primeras ocasiones, los dos primeros acercamientos son rojiblancos. Uno es una gran combinación entre Griezmann, Juliano y Julián, un gran pase de Griezmann para poner a correr a Juliano, el balón acaba en el área para Julián, y luego una segunda acción donde Declan Rice evita el gol de Juliano.
5: Sí, sí.
3: Se tira abajo para bloquear su disparo e impedir que Juliano pudiese rematar. Son los dos primeros acercamientos en el partido de un Atlético de Madrid que, ya digo, creo que salió vivo, creo que salió con energía, concentrado, que le tocó defender, pero que cuando se estiraba en el arranque también amenazó.
5: Sí, ahí tuvo esos momentos de, como decías, de amenaza, de intentar encontrar esos espacios, de además encontrarlos, de tener la posibilidad de amenazar, de que Raya ya sintiera un poquito la presión, de que tuviera que acudir el Arsenal en modo apagafuegos, como vimos esa versión de Declan Rice, y sobre todo que el Arsenal con balón no encontrara fluidez ni sobre todo encontrara superioridad por los costados. En esos momentos sí que interviene en alguna ocasión Bukayo Saka, pero no con demasiado protagonismo, no aparece Trossard, ese no consigue darle giro al juego, y parecía que iba a ser un momento de partido muy complejo para el Arsenal, que eso sí, posteriormente le dio la vuelta.
3: Además de esa doble llegada, Nau, algo que me gustó mucho del Atleti en ese tramo que va del 8 al 15 más o menos, en la primera pintad, es la personalidad para volver a apretar los reinicios del Arsenal.
4: Sí.
3: Raya quería jugar con los pies y el Atleti iba a apretar, iba a morder arriba para intentar incomodar con el bloque muy adelantado. Hay secuencias donde está la defensa incluso en campo rival, todo el bloque muy, muy arriba para apretar ante un Arsenal que, ya digo, cuando tenía la pelota sí, la tenía, pero era bastante previsible.
4: Sí, creo que los dos equipos estuvieron defendiendo bien área durante ese primer tramo de partido. Y en el Atlético de Madrid yo tenía la sensación constante de que Raya no estaba en su mejor día con los pies y que había envíos que se quedaban un poquito en tierra de nadie, que no tenían la tensión que deberían, que podían propiciar alguna salida en falso del Arsenal donde el Atleti pudiera castigar. Fíjate que es el mismo tramo de partido donde hay una muy buen pase de Oblak rompiendo línea de presión del Arsenal para Koke,
3: sí.
4: Un pase por dentro que digo, oye, yo esto no lo recordaba, que es la jugada de ese fuera de juego milimétrico de Marcos Llorente, que es otra muy buena acción en ataque del Atlético de Madrid, en una acción donde, oye, yo me quedé con las ganas de ver chutar a Antoine Griezmann, que estaba ahí solo en la frontal. Era, bueno, la sensación de un toma y daca constante, sin ocasiones clarísimas, pero sí con acercamientos que potencialmente podían llevar peligro.
3: En el minuto 18 llega la primera acción de Bukayo Saka en el extremo ante Ruggeri. Le tira una finta, Ruggeri se la come completamente, no sabe dónde está el inglés, le gana la acción por su espalda, y es el primer gran aviso del Arsenal en el partido, porque finaliza la acción Gabriel con un disparo desviado desde la frontal, que se marcha fuera por poco de la portería de Oblak. Es el primer aviso, pero creo que, Alex, es el primer momento donde en el partido decimos, uy, cuidado por aquí, cuidado con esta banda, cuidado con Bukayo Saka, que luego terminaría siendo decisivo, porque por aquí en este mano a mano con Ruggeri igual el Arsenal desequilibra la balanza.
5: Es que Bukayo Saka tiene eso, ¿no? Maneja un tren inferior muy potente, es muy imprevisible con las fintas, y eso a Ruggeri le costó mucho, ¿no? Y en esa acción lo pudimos observar de primera mano. Luego además tiene buena situación para poner el centro con pierna derecha, que es la pierna mala. Es verdad que la pelota se termina paseando, luego acaba con ese remate de Gabriel, pero era un momento en el que el Arsenal ya empezaba a encontrar situaciones de superioridad por fuera, en el que empezaba a conectar también con jugadores por dentro, en el que podía aparecer Jokeres en área, en el que podía aparecer gente que amenazara de verdad la situación defensiva del Atlético de Madrid.
4: A cualquiera que haya jugado a fútbol, seguro que su entrenador le ha taladrado con aquello de, oye, el pase entre central y lateral, nunca jamás. ¿Qué pasa? Que el Arsenal, que lo hablábamos mucho en la ida, mete a los laterales muy por dentro, deja muy pinchados en banda los extremos, y claro, son todos los extremos del Arsenal jugadores que aceleran muy rápido, que de 0 a 100 van mucho más rápido que su defensor. Claro, en una acción donde, oye, se miren un poquito Saka y Ben White, te la pueden liar, porque tiene que salir el lateral muy lejos a por Bukayo Saka, en este caso Ruggeri, y le meten el pase por dentro, que es un pase muy muy difícil de defender.
3: En ese tramo del partido en el que el Arsenal se va asentando en campo rival, va asentando su dominio, me gustó mucho Declan Rice.
5: Estuvo muy bien.
3: Que estuvo muy bien con la pelota, también sin ella. Tiene de hecho una acción por línea de fondo en banda izquierda, corriendo, tiene unas patas, este tío impresionante.
5: Es impresionante, o sea, a la hora de correr con balón.
3: ¿Cómo corre?
5: Tú ya le ves impresionante, pero luego es que sin balón ocupa muchísimo terreno de juego. Es un futbolista que normal que se pelearan Arsenal y Manchester City, que tuvieran una guerra de prácticamente una subasta, ¿no? Oye, 100 millones, 100 tal. Y se lo termina llevando el conjunto ganer, pero es que es un futbolista excepcional, sobre todo para ese plan de partido.
3: Y es en este momento del partido now donde creo que todos sentimos que el Atlético de Madrid se estaba empezando a quedar sin salida. Empezó a... dejó de amenazar. Y aquí yo miraría a un futbolista, porque Julián, sí, estaba, sabemos que estaba renqueante, pero estaba. Griezmann, por ejemplo, le tira ese pase a Juliano, que antes destacábamos. Juliano corre esa acción por derecha. Pero hay uno, que es Ademola Lookman, que no tiene presencia en ataque, que apenas intimida. Estaba muy pendiente de vigilar su espalda para que Ruggeri no sufriese en ese mano a mano con Saka, pero cuando Lookman cogía la pelota es que no te daba nada. Y a Lookman hay que pedirle más en este tipo de escenarios.
4: Sí, aquí es cuando yo me empiezo a pelear con los datos, porque los datos dicen que Lookman 2-2 en regates ayer. Y...
5: ¿Pero has visto dónde son y en qué minuto?
4: No, y luego hay acciones que no se interpretan como intentos de marcharse, intentos de dribbling, pero es que no se fue ni de su sombra ayer a Ademola Lookman. Es que intimidó muy poco. Alabó mucho el Cholo después del partido de ida, su trabajo defensivo. Yo creo que es imprescindible para una eliminatoria así.
3: Totalmente.
4: Pero es que está rindiendo muy poquito por banda. Empezó ofreciendo muchísimo desborde. El día de la final de Copa, yo creo que Aramburu le defiende muy bien por fuera, pero oye, por dentro encuentra la acción del gol. Ayer ni siquiera eso. Estuvo tremendamente fallón Lookman, que es uno de los nombres que señalamos en rojo después del partido de ida, y que creo que hizo un partido de vuelta que le costó muchísimas oportunidades a su equipo.
5: El mapa de pases de Ademola Lookman en el partido, yo creo que resalta un poco todo lo que comenta Nahuel, ¿no? La mayoría de pases son hacia atrás. no consigue tampoco tener ningún regate que le permita al Atlético de Madrid generar superioridad, superar una línea, y yo creo que eso, para un futbolista que debería efectivamente hacer eso, pues obviamente pesó mucho en el partido.
3: Ayer, durante la retransmisión del encuentro en Marcador, Borja Aranda, que luego estará en el debate con nosotros, apuntaba que Lookman no estaba recibiendo nunca en ventaja, no recibía nunca en ataque, y es verdad, Atleti no consiguió poner a Lookman nunca cerquita del pico del área para que desbordase e hiciese su acción. Pero yo a Lookman le pido más. Sí. Lookman, cuando recibías, que tiene varios pases, hay uno que tengo muy marcado, muy presente, que es un envío a un jugador del Arsenal,
5: sí,
3: en
5: sí,
3: campo propio, que origina una ocasión del equipo Gunner. Quiero decir, es que en ese tipo de acciones es donde hay que pedirle un mínimo, y creo que ayer Lookman no lo ofreció.
4: Y esto a mí me gusta repasarlo habitualmente. Creo que el Atlético de Madrid ha tenido muchas eliminatorias y muchos partidos de este estilo donde ha jugado para que su extremo izquierdo genere. ¿Qué pasa? Que en otras temporadas, oye, quien estaba ahí era Samulino, era Rodrigo Riquelme,
3: Carrasco.
4: Yo creo que Carrasco sí que le daba mucho. Desde la salida de Carrasco no encontraba el Atlético un jugador como Lookman. Yo creo que ha sido un grandísimo fichaje, ha sido un acierto, se ha consolidado como titular indiscutible, pero a mí se me ha quedado corto en los dos partidos, en la ida y en la vuelta. Hay que pedirle un poquito más a Lookman. Yo creo que lo tiene, creo que es un futbolista con un potencial tremendo. Lleva 4 meses en el Atlético de Madrid, hay que darle, yo creo, un poquito más de tiempo, pero en el momento en el que le buscó el Atlético de Madrid, en el que jugaron para él, Lookman no correspondió a sus compañeros.
3: El Arsenal acaba mejor la primera mitad y además se adelanta otra vez, justo antes del descanso, como ya pasó en el Metropolitano. Y aquí yo apuntaría dos nombres, chicos. El primero, el de Víctor Gyökeres, ganándolo todo,
5: brutal,
3: estirando por delante, clave en la acción del gol con uno de sus desmarques, cayendo a la banda, ganando muchísimos duelos. Me encantó el partido del delantero sueco. Si uno se abstrae de lo que ha sido su temporada y no te cuentan lo criticado que ha estado esta temporada en Londres Now, y ves el partido ayer y dices...
4: 150 kilos.
3: ¡Qué fichaje! Sí, sí, dices, sí, sí. ¡Qué fichajazo hizo el Arsenal! ¡Madre mía, qué delantero! Luego, claro, la realidad en el día a día ha sido otra, pero ayer estuvo soberbio.
4: Es otro pase entre central y lateral, un pase que intenta Hansko cortar, porque no sé quién es el que atrae a Hansko muy fuera de la línea y se queda un poco en tierra nadie y dice, aquí o corto el pase o no voy a llegar a la acción. La primera parada de Oblak es tremenda, y yo le pido mucho más a Lenormand y a Rurier en el rechace, de estar mucho más metido,
3: más
4: de meterle
3: vivos
4: cuerpo a Bukayo Saka. No le pueden ganar la partida tan fácil al central y lateral del Atlético de Madrid. La eliminatoria estaba en pequeños detalles y creo que uno de esos se le escapa al Atlético de Madrid, la jugada del 1-0.
3: Completamente de acuerdo. El otro nombre, Alex, es el de Saliba.
5: Bo.
3: El partido que hace Saliba. Saliba es el jugador que le cerró la puerta al Atlético de Madrid. Decimos que se quedó sin salida porque el Lucas estuvo fallón, porque arriba en ataque faltaron otras cosas, pero es que Saliba estuvo imperial.
5: Estuvo magnífico, sobre todo en ese momento en el que estábamos dibujando ya un Arsenal superior, un Arsenal que se planta ya en campo rival, que no le permite salir al Atlético de Madrid, y eso fueron claramente las acciones defensivas que protagonizó William Saliba. Estuvo muy atento a la hora de corregir, fue un futbolista que le dio muchísimo al Arsenal en esos momentos de presencia en campo rival, y luego es que tiene lo que tiene. El pase que es capaz de dibujar en la situación del gol es un pase magnífico, que es una situación que explicaba anteriormente Now, pero que en este caso la aprovecha Gyökeres, ¿no? El momento en el que clava tanto a Bukayo Saka en derecha como a Ben White en el momento de atacar zona interior, y el pase de William Saliba es perfecto para la carrera del futbolista sueco.
4: El partido de Saliba tiene una mácula bastante clara, que es el intento de pase atrás en la acción de Juliano.
5: Sí, nada más empezar la segunda parte.
4: Eso es. En un partido, cuestión de detalles, esta es una jugada que la llega a hacer Upamecano y sale en toda la noticia.
3: Lo que estaríamos diciendo
5: hoy, Upamecano tiene a Jonathan Tah, que igual Jonathan Tah para apagar el incendio va con 2 bidones de gasolina, y Gabriel fue, bueno, pues con 2 garrafas de agua.
3: Sí, totalmente.
4: Sin entrar en polémicas arbitrales, el control de Juliano es tremendo. Yo no entiendo por qué no define de primeras. Después de hacer tan buen control, no sé si es que no se lo espera, si cree que va a tener un poco más de tiempo, si no se fía de definir con la zurda. El fallo de Saliba es gordo. Y claro, es que tener a un tío como Juliano, jugada tras jugada tras jugada, así como si fuera la gota china, buscando el error, oye, hay veces que lo encuentra,
5: claro.
4: Y fue, vamos, para mí la ocasión de más peligro del Atlético de Madrid en la eliminatoria.
3: Sobre la contundencia, precisamente, habló Coque al acabar el encuentro.
6: Metropolitano, aquí también hemos tenido ocasiones para ponernos por delante al principio, luego empatar el partido, pero bueno, es fútbol, hay que ser contundentes en las dos áreas, y ellos han encontrado el gol y han sido contundentes.
3: Juliano no puede aprovechar, como dices, en el arranque de la segunda mitad, ese error de Saliba. Creo que el Atleti en ese tramo del partido crece mínimamente, se empieza a sentar un poquito con la pelota, Marcos Llorente empieza a aparecer por todas partes, sobre todo llegando al ataque, incorporándose con peligro y corrigiendo atrás en defensa, pero es que Atleti no aprovecha ese micropartido. Atleti no tiene la contundencia necesaria en ese momento, como le faltó también en la segunda parte en el Metropolitano. Está la acción de Jokeres, que pudo matar perfectamente sí. La eliminatoria y por suerte se le marchó por encima del travesaño, pero el tema es ese, que faltó la contundencia en el momento clave y a partir de ahí el Atlético de Madrid empieza a caer.
5: Desde que empieza la segunda mitad, los primeros 10 minutos son de Atlético de Madrid, tiene 3 ocasiones el Atleti, tiene esa Jokeres que no consigue definir y luego posteriormente tiene la de Griezmann el Atleti y ya a partir de ahí llegan las modificaciones y yo creo que sobre todo con la de la salida de Griezmann y Julián Álvarez, creo que el Atleti se apaga definitivamente. Aún así tiene ese momento, oye, que podía haber llegado, ¿no? La de Sorloth y demás, pero creo que el Atlético de Madrid ya el plan lo tenía muy complicado, además también con la salida del noruego al terreno de juego, ¿no? Que no terminó de estar muy en sintonía con el partido.
4: Bueno, es que estuvo horrible.
3: Fatal.
4: O sea, es que no le recuerdo una acción buena a Sorloth. Antes de todo eso, al final, es que la eliminatoria del Atlético de Madrid está en los 15 primeros minutos de las dos segundas partes. El partido de ida y ayer también en la vuelta.
3: Completamente de acuerdo.
4: Tiene, creo que en la ida son 3 o 4 ocasiones, ayer tiene 2. Es verdad que te queda la sensación de que para ganarle al Arsenal, al Atlético de Madrid, tienen que salir muchas cosas bien. Pero vamos, que no se ha quedado tan lejos. Y de verdad, creo que es un discurso muy manido el de la contundencia. Pero yo, en el caso de esta eliminatoria, sí que estoy de acuerdo que el Atlético de Madrid, con un puntito más de acierto, podría por lo menos haber forzado la prórroga ayer. Bueno, no lo consiguió. Y ya cuando empiezan a entrar los cambios, a mí me extrañó que teniendo, yo creo, una plantilla tan corta que utilizará los 5 cambios. Y luego también me extrañó en el Cholo el doble cambio de Julián y de Griezmann. A Julián lo tenía que quitar sí o sí.
3: Porque además él estaba ya tocado, se veía a Julián ya.
4: Pero había hecho el triple cambio, le quedaba una ventana más, podía haber, oye, dejado un poquito más en el campo a Griezmann, retrasar un poquito la entrada de Almada. Compensar con Bayern a la izquierda, que era donde ya estaba jugando sí. Julián después de la entrada de Sorloth. Me pareció un poquito rara esa gestión. Ya digo, una gestión que es complicadísima porque el Atleti es que en esta teoría de la manta ha estirado la manta a más no poder.
3: Máximo,
4: la estaba deshilachando ya.
3: Sí, se iba a rajar. Al final se iba a terminar rajando la famosa manta. El tema es que con eso le cambio, el Atlético cae ya en el partido. Pierde el control por completo del escenario. Sí. Encima, claro, Arteta se estaba reservando desde el banquillo a Martín Zubimendi, que si ya el Arsenal estaba teniendo balón, pues mete a Zubimendi para tener un poquito más la posesión, juntar pases y cansar al Atlético de Madrid. Ya digo, los cambios creo que no cambian nada. Decías, Alex, la entrada de Sorloth entra fatal
5: en
3: el partido, pero fatal. Entra con una indolencia otra vez a un encuentro, una semifinal de Champions.
5: No leyendo la situación del partido.
3: No por ti, por Alexander. ¿Qué quieres, tío? Es una semifinal de Champions. ¿Cómo entras así al partido?
5: O sea, ¿qué partido? O sea,
3: hay una acción donde no salta un balón de cabeza, un balón dividido. Prefiere quedarse abajo. Tío, que mides 3 metros.
5: Claro. A mí me sorprendió sobre todo porque también hubo algunos en los que saltaba y en los que dices, bueno, se la quedará.
3: No.
5: Y la peina. Y es como, oye, pero que no hay nadie.
3: Que no hay nadie. O sea, que eres tú el delantero.
5: Era como para decir, oye, vale, es verdad que no te ha puesto Simeone ningún corredor detrás.
3: Sí.
5: Pero oye, tú también tienes que entender que no tienes a nadie que va a atacar ese balón. No puedes jugar por las estadísticas, ¿no? Por decir, oye, gana un duelo aéreo. Yo sinceramente a veces creo que los futbolistas no entienden realmente en dónde están. O sea, Alexander Sorloth está jugando una semifinal de Champions, que probablemente es el partido más grande que puede jugar, a las puertas de jugar, el más grande. Noruega va a jugar una final del Mundial, lo veo complicado. Una semi, lo veo complicado. Pues ostras,
4: no, pero
5: apúrate.
4: Lo estás llevando mucho a las ganas y, vamos, yo estoy convencido de ganas, no le faltarían a Sorloth. Lo que pasa es que yo creo que a mí me parece emocionalmente
3: muy frío,
4: Bueno, pero yo creo que él transmite esas sensaciones. Es un jugador frío, pero que con el que creo que cuesta un poco empatizar. Mi sensación es que es un futbolista muy regular. En lo emocional, esa frialdad muchas veces parece indolencia y que yo creo que depende mucho del nivel de confianza que tenga, que él, tú, bueno, es un poco lo de Morata en su día con el Atlético de Madrid, que tú ves las 3 primeras acciones y ya sabes qué Sorloth te vas a encontrar.
3: Sí.
4: Si el Sorloth que enchufa 4 goles que se le caen de los bolsillos, o la versión de ayer, que no gana un duelo, que no toma una buena decisión, que cuando gana un duelo, en vez de quedarse de jugar de cara, intenta peinar, como decía Alex antes.
5: Coge mala suerte el Atleti, que en los partidos grandes ha encontrado siempre la versión mala.
4: No, hombre, yo no estoy de acuerdo con eso. Creo que ha tenido
7: ayer,
4: que
7: ha andado bien.
8: Sí, ha tenido buenos partidos. De
4: claro, sí, sí, sí, que parece que haya jugado mal.
8: No. Oye, ya ha marcado sus goles.
4: Ayer, claro, es que ayer ves el partido y dices, oye, parece que haya dos océanos de diferencia entre Gyökeres y Sorloth. Creo que no los hay.
8: Claro.
4: Pero entra muy mal y creo que la acción que refleja todo esto es la pelota que le queda a su pierna buena para rematar desde dentro del área y es que se choca con sus propios pies, es que se tropieza a la hora de definir su partido para el olvido de Sorloth y que le cuesta muy caro al Atleti.
3: Llega un momento del partido en ese tramo final, Alex, donde es que ni aunque el partido durase 200 minutos, sí, parecía que Atleti iba a marcar gol. De hecho, esto también se ve en los datos, es que la amenaza es muy poquita, es que ayer intimidó muy poquito, tuvo las ocasiones que decíamos justo a la vuelta del descanso, no las aprovechó. Y ahí se acaba la reacción del Atlético de Madrid.
4: Es que fíjate con lo que acaba el partido del Atlético de Madrid. Que acaba con Nahuel Molina de extremo derecho, con Almada en izquierda.
8: Que es otro que también...
4: Sí,
5: también ya...
8: otro que también...
4: En el doble pivote, Coque...
5: Baena.
4: Coque Baena. No, Coque con Johnny. Y arriba con Baena y con Sorloth.
8: Sí, sí, sí.
4: Baena a mí es otro que me deja muy frío.
8: También.
4: Que había tenido algún partido donde había entrado bien. Es cierto que, claro, cuando ves el doble cambio de Julián y de Griezmann, dices, oye, la eliminatoria de los pies de Almada y de Baena, que no te han funcionado en toda la temporada, sería muy del cholo que funcionara esto ahora. Bueno, no hubo magia.
3: Lo que no acabé de entender, fíjate, fue que Llorente acabase el partido como lateral y Nahuel por delante. Llorente estaba corriendo una barbaridad. Sí. Y cada vez que se incorporaba arriba al ataque estaba generando cosas. Metía balones al área, te ganaba duelos. Entiendo que es porque Simeone pues no se fía mucho en el defensivo de Nahuel.
5: Claro.
3: Y ha llegado, oye, con un nivel de confianza alto a esta recta final de temporada, como hemos visto en los disparos que ha probado.
5: No, y que la Arsenal había sacado a Martinelli ahí, ¿no? Justo.
3: Sí.
4: El tema es que Nahuel ha conseguido generar arriba, pero genera... porque llega desde muy atrás, porque tiene campo para correr.
8: Sí.
4: Incluso el día de Mestalla, porque le dan mucho campo para correr, a pesar de jugar como extremo y no como lateral.
8: Sí.
4: Claro, un poco más en parado su futbolista, que se queda muy cortito. Y bueno, cuando analizas, pues eso, con qué acaba arriba el Atlético de Madrid, ya digo, yo creo que Griezmann, por muy mal que estuviera, estaba para dejarlo más rato. Pero bueno, son pequeños detalles. Cuando ves lo que hay, dices, oye, pues era una empresa muy complicada, ha tenido el Atlético de Madrid sus momentos dentro de la eliminatoria, no los ha aprovechado. Y en ese tramo final de partido yo estoy de acuerdo con esa sensación de decir, oye, es que podría estar jugando ahora mismo el Atlético Madrid 3 horas que no va a generar peligro.
8: Que no hay manera.
5: Son, por cierto, buenas noticias las de Pubil. Que por lo menos para rescatar de lo positivo del Atlético de Madrid.
8: Ya lo fue en la ida y ayer.
4: Y esto quizás requiere de un debate un poquito más largo, pero el partido de ayer a mí me hace pensar que va a hacer más carrera como central que como lateral. Me gusta más.
8: Es un buen debate.
4: Tiene, como lateral tiene algunas acciones al principio de la segunda parte donde creo que se le baja la persiana. Es cierto que encuentra a Griezmann también en la acción de peligro que acaba generando Antoine. Pero me gusta mucho más como central corrector, que pueda caer a banda, puntualmente pueda jugar como lateral, pero creo que va a hacer carrera en el centro de la zaga.
3: No le dio al Atlético de Madrid, pero como dijo Diego Pablo Simeone, competió.
9: Cuando hicieron la presentación en el estadio y tuve que decir unas palabras, dije que íbamos a competir y competimos. Desgraciadamente no ganamos nada, es verdad, pero llegamos a lugares donde no es fácil llegar.
3: Al final se clasificó el Arsenal. Leo el dato de Opta José. El Arsenal alcanzó la final de la Champions por primera vez desde 2006, el periodo más largo entre finales por un equipo en esta competición desde el Atleti, precisamente en 2014, que se tiró 40 años hasta volver a pisar la final de la Copa Europa, y el más largo por un equipo inglés desde el Liverpool en 2005, que también fueron 20. El Arsenal hizo su partido en la recta final, hizo lo que hubiesen hecho todos los equipos en esa situación, lo vimos todos, quiso que no se jugase más y se jugó muy, muy poquito, pero es un buen equipo, la verdad, es un buen equipo, es un hueso muy duro de roer y ayer lo demostró, sobre todo a nivel defensivo. Es que esa pareja de centrales, más David Raya, más lo que tiene los laterales, más el centro del campo, más Gyökeres que te hace un partidazo... Pues es que es un señor equipo, es que por eso es, creo, justo finalista de la Champions.
4: Sí, y creo que pase quien pase esta noche, nos van a dejar una final preciosa. La eliminatoria del año pasado contra el Paris Saint-Germain fue tremenda y creo que sea París, sea Bayern, vamos a tener un choque de estilos tremendo.
3: Total.
4: Un auténtico hueso, un equipo que sigue sin perder un partido en esta Champions, contra, bueno, dos de las propuestas ofensivas más llamativas de la actualidad. Así que se nos viene una final tremenda. Es una lástima que no vaya a estar ahí el Atlético de Madrid, que a modo de reflexión final, Adri, creo que lo ha dejado todo, creo que lo ha intentado, que ha optimizado muy bien lo que tenía. Y ya digo, en cuanto se pase un poco la amargura de la eliminación, yo creo que el seguidor del Atlético de Madrid va a decir, oye, hemos competido bien y tengo motivos para pensar que la temporada que viene puede ser mejor.
5: No, yo creo que es evidente. O sea, el Atlético de Madrid ha crecido. Además, creo que las incorporaciones en invierno, sobre todo la de Lookman, le han hecho crecer, aunque no haya tenido un buen partido en Londres. Y que yo creo que ahora, con la llegada de Mateu, con la entrada del nuevo grupo, me parece que puede tener un futuro muy prometedor el proyecto del Atlético de Madrid. Así que veremos hacia dónde puede llegar. Si nos dicen a principio de temporada o en el mes de, te diría, noviembre-octubre, que el Atlético de Madrid se iba a plantar en la final de Copa y que iba a pelear hasta el último minuto por entrar a la final de la Champions, creo que nos hubiéramos sorprendido bastante.
4: Totalmente.
5: Por lo tanto, la progresión creo que está ahí, que veremos un buen Atlético de Madrid la temporada que viene y listo para pelear por llegar a esos títulos. Decir del Arsenal, que ya ganó al Bayern en esta edición de la Champions, fue un 3-1 en el Emirates, y que yo creo que, bueno, ya habéis desgranado muy bien lo que es este equipo de Mikel Arteta, que está encontrando ahora una buena versión de jugadores que no lo habían podido aportar en la temporada. El tema de Jokeres, la aparición de Luis Skelly, que había estado un poco por debajo del radar en el transcurso de la misma, que Saliba y Gabriel están en un buen momento y, en definitiva, que está acabando bien el año y con la posibilidad de ganar el doblete.
3: Cayó el Atlético de Madrid eliminado, se clasificó el Arsenal para la final de la Champions. Ya veremos si ante Paris Saint-Germain o Bayern de Múnich.
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0: Raúl Fuentes, ¿qué tal? ¿Cómo estás?
1: ¿Qué tal, Adri, chicos? Buenos días.
0: Rulo, ¿qué análisis haces tú de lo de anoche en el Emirates?
1: Bueno, un análisis que yo creo que para mí el Atlético de Madrid ha perdido una gran oportunidad para jugar una final de la Copa de Europa. Es verdad que el Arsenal es un equipo muy complicado de batir, de marcarle un gol incluso, pero es cierto que a mí ayer en la segunda mitad me faltó algo más, ¿no?, del Atlético. Creo que agotó el Cholo los cambios muy, muy pronto. El hecho de no poder contar al 100% con Julián, minimizó las posibilidades del equipo. A la vez que salió Julián del campo, salió también Antoine Griezmann, y a partir de ahí, Almada Baena un poco en la línea ayer de lo que ha sido su temporada, un tanto irregular, un poco gris, y Sorlo tuvo una que no logró encañonar la portería de David Raya. Y enfrente para mí un Arsenal que es verdad que es un equipo más defensivo que ofensivo. Es cierto que el Arsenal, cuando la época de Wenger jugaba bonito, alegre, siempre le decían, bueno, sí, juegas bien, muy bien, pero no ganas casi nada, ¿no? Y ahora yo creo que el Arsenal tiene mejor plantilla de lo que juega y propone su técnico Mikel Arteta, pero por el contrario, creo que el triángulo este que forman Raya, Saliba, Magalhães, y le añades Declan Rice, es una roca, es cemento puro y duro, y por lo tanto, cuando el Arsenal se adelanta en el marcador, es un equipo muy, muy, muy, muy complicado de derrotar.
0: Aquel Arsenal hace unos años caía bien porque jugaba bonito, claro, y le gustaba a todo el mundo. Claro. Ahora ya da pelea, ahora, y ahora ya incomoda. Ahora ya,
2: no, esto era muy gracioso.
0: Ya lo he visto en otros
2: equipos. Esto era muy gracioso porque a Jamie Carragher tenía una... ¿Era Jamie Carragher o Neville? Creo que uno de los dos. Tenía una columna en uno de los periódicos en Inglaterra diciendo, nah, es que el Arsenal es muy naif, es muy soft y tal. Esto en 2015. Y claro, ahora han sacado una que ha sacado hace nada diciendo, no, es que el Arsenal es muy rudo, es muy duro, es muy tal. Digo, oye, pues aclárate. O puede ser de una manera o es de la
0: fútbol,
2: otra.
0: Fútbol,
2: a ver, yo creo que el Arsenal ha encontrado esa manera de competir, y creo que a través de muy buenos defensores, de jugar a veces hasta con cuatro centrales, que bueno, de Ben White ya se puede considerar lateral derecho, pues ha sido capaz de sacar adelante unas ligas en las que le ha peleado al City hasta el final, en esta por delante, y una clasificación a la final de la Champions el año pasado, semifinales.
0: Rulo, ¿qué esperas esta noche?
1: Bueno, espero todo lo contrario que en la eliminatoria. Quiero decir, son dos eliminatorias de contrastes, ¿no? También es cierto que no me espero un choque como el 5-4 de la ida. Es decir, se verá un ida y vuelta permanente porque son dos equipos que netamente van al ataque. Pero el hecho de ya no tener red, ¿no? El hecho de que ya el partido de hoy sea definitivo, creo que los entrenadores, por mucho que digan en la previa que van a salir igual, no será lo mismo. A mí, yo creo que pienso que el Bayern de Múnich va a ser el finalista. Creo que, no sé si es mejor equipo que el Paris Saint-Germain, pero al menos a mí me gusta más esta temporada el Bayern que el Paris Saint-Germain. Y detecto que la ausencia de Achraf puede ser diferencial, tanto por quien le suple en el lateral, como es Aire Meri, como por, en principio, quien vaya al centro del campo, que es Fabián, que me encanta como jugador, pero creo que será la primera vez que sea titular después de la lesión y que pueda jugar, no sé si 90 minutos o casi. Y ahí el Bayern, que en su estadio es incontrolable, con lo que tiene arriba, Musiala, Luis Díaz, Olise, Kane. A mí me da que el Bayern en casa esta temporada es muy fuerte, que va a ser un ambientazo. Y no sé, visualizo un Bayern de Múnich en la final.
0: Vale, bueno, veremos qué pasa. Hoy veíamos a Bayern pasando a la final. Alex y yo, Nau ha dicho 1-4, ¿no? Para el Paris Saint-Germain.
3: Sí.
0: Wow.
3: Yo me creo mucho al París. En el Bayern sigue sin convencerme de Musiala. No me convence que Stanisic sea titularísimo también en el lateral derecho. Hablábamos del lateral derecho del PSG, pero creo que el del Bayern no está muy bien cubierto. Confío en que el PSG va a refrendar la ventaja de la ida y que va a poder hacer sangre en el tramo final.
0: Veremos. Mañana tocará analizarlo aquí en la pizarra, como siempre. Gracias, Rulo. Fuerte abrazo.
1: A vosotros, un abrazo.
0: Venga, nosotros al debate de la pizarra.
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0: un minuto de la mañana, 10 y 1, se escuchas desde Canarias. Tiempo del debate de la pizarra de Quintana. Hola, Borja Aranda, ¿qué tal? ¿Cómo estás?
1: Muy buenas, Adri, ¿qué tal? ¿Cómo estamos?
0: Titular de lo que pasó anoche.
1: Bueno, yo creo que es una derrota que tiene que servir para reflexionar en muchos sentidos del Atlético de Madrid, en cuanto a que era una eliminatoria igualada, en cuanto a que el equipo de Diego Pablo Simeone, creo que en los 180 minutos tuvo momentos más cercanos a clasificarse que a ser eliminado, pero al final la contundencia de la que siempre habla Simeone le acabó evitando que llegue a la final.
0: Hola, Jimmy Mateos.
2: ¿Qué tal? ¿Cómo estáis, chicos? Buenos días.
0: ¿Cómo lo resumirías tú?
2: Mira, en un titular, en una frase, te diría: orgullosos sí, autocríticos también.
0: Me gusta. Por ahí he tirado esta mañana el editorial. Hola, Santi Cañizares. ¿Qué tal? ¿Cómo estás?
3: ¿Qué tal? Buenos días.
0: ¿Y tú qué dirías?
3: Yo creo que ha hecho una magnífica Champions en Atlético, compitiendo hasta el final, en una semifinal muy igualada, que se ha decantado por el Arsenal, y que realmente ojalá el Atlético compitiera así también en la Liga. Pero que en cuanto a Champions me quito el sombrero, porque ha ilusionado a su gente, ha estado a la altura. Claro que con detalles se gana, pero claro que con detalles también se pierde por un gol. A veces que le ha metido cuatro.
0: No, para nada. El Arsenal no ha pasado por encima del
3: Atlético. Es que veo mucha crítica al Atlético de Madrid. No, es que como estamos exigiendo que vaya a otra final. Ha ido a tres en su historia, ¿no? Dices, bueno, pues oye, estar en la semifinal ya es un éxito.
0: Sí,
1: sin duda. Y además porque creo que es un Atlético de Madrid que no ha tenido la capacidad de ser regular durante toda la temporada realmente. Es un equipo que ha dado diferentes caras, donde hemos visto un rendimiento diferente de local a visitante, donde las competiciones de Copa ha sido un equipo muy eficiente y que ha sido incluso vistoso en muchas fases de la competición. Y bueno, pues eso, como decía Santi, ha provocado que la gente se haya ilusionado con que este Atlético de Madrid pudiera llegar a una final que, si lo hubiéramos pensado a lo mejor unos meses atrás, lo veíamos muy difícil.
0: El tema, Jimmy, es que faltó la dichosa contundencia, como faltó también en la segunda parte del Metropolitano.
2: Claro, o sea, el Atlético de Madrid, es verdad, siempre decimos, ¿no? Lo hablábamos la semana pasada, que para ganar hay que perder primero. Y
0: eso lo dice Santi siempre.
2: Sí, bueno, aparte también lo dice Santi. Él se lo escucha.
3: Incluso perdiendo no ganas nunca.
2: Y a veces también, perdiendo también. No gana, te cuesta ganar y parece que no llega nunca, que se lo digan al Arsenal también, ¿no? Pero en este caso creo que sí que hay un problema de haber aprovechado tu momento. Quiero decir, las eliminatorias, sobre todo en Champions, son de momentos puntuales para cada uno, y que a partir de ahí el que mejor lo aprovecha, ese momento en el que el viento va a su favor, es el que se clasifica. Y yo me quedé con la sensación en la ida de que el Atlético de Madrid, aun siendo muy optimista, que te lo dije, digo, creo que el Atlético de Madrid puede ganar hoy y llevarse la eliminatoria inclinada al Emirates, tengo la sensación de que, o tuve la sensación de que con el 1-1 de la ida, el Atlético de Madrid había dejado vivo al Arsenal. Y eso, para jugar luego en un estadio como el Emirates, es muy, muy complicado.
1: Sí. Y más a estos niveles, cuando ya te acercas a la final. Si normalmente una competición que te penaliza mucho el error y que te beneficia mucho la contundencia de la que estamos hablando, en 180 minutos, yo vuelvo a insistir, creo que el que hizo más para clasificarse fue el Atlético de Madrid, o por lo menos que en el mejor momento de un equipo dentro de la eliminatoria fue...
0: Ese fue
1: el
0: Atlético.
1: Efectivamente. Sí, el equipo que demostró estar más cercano a llevárselo, pero esto se trata de hacer más goles que el rival, y la realidad es que el Arsenal hizo un partido pues muy pragmático, que luego analizaremos, y el Atleti no fue capaz de encontrar soluciones más allá de luego de otras circunstancias que también comentaremos.
4: A ver, chicos, yo tengo la sensación de que que este Arsenal tiene varias vidas dentro de la eliminatoria, y el Atlético de Madrid tiene muchas menos, porque tiene menos recursos, porque lo vimos ayer desde el banquillo, tiene menos formas de poder cambiar el partido, porque Julián está muy limitado, porque creo que a los dos extremos este final de temporada se les ha hecho bola, que les ha costado mantener el nivel de energía que creo les hace competir al nivel de futbolistas como los que tiene el Arsenal a su disposición. Y es que empiezas a ver el carrusel de cambios ayer, que cuando entra Odegaard y entra Zubimendi, dices, oye, que claro, el centro del campo titular del Arsenal acaba de aparecer en el partido, con el asterisco de Merino, que evidentemente no podía estar. Es que esos jugadores secundarios, lo que tenía que ser Baena el Atlético de Madrid, pues sí que lo fue Trossard en el Arsenal, en el partido de ayer. Lo que pasa con los laterales izquierdos, que el Atlético de Madrid se ha tenido que aferrar a Ruggeri y darlo por bueno, es que los dos que tiene el Arsenal son una barbaridad. Que Calafiori y Hincapié, a mí los dos me han encantado la eliminatoria. Entonces, bueno, creo que el Atlético de Madrid ha optimizado al máximo lo que tenía, que ha tenido en los dos inicios de segundas partes oportunidades para poder hacer daño en la eliminatoria, y no los ha terminado de aprovechar. En la ida por lo menos tiene el gol de penalti, en la vuelta no ha conseguido facturar, y creo que esa ha sido la gran diferencia entre los dos equipos en la eliminatoria.
3: Es que lo que estás de alguna forma poniendo de manifiesto es que el Arsenal tiene mayor poder de contratación, mejor equipo, plantilla más amplia y demás. Yo, viendo un poco la situación, ¿a qué me agarro si soy Atlético? Bueno, pues que ahora hay un magnífico gestor, como es Mateo Alemany, que trabaja muy bien en los mercados, que ya está en este mercado, trabajó muy bien en diciembre, y vamos a darle dos o tres mercados, porque creo que es su talento en el mercado es mejor que los anteriores, ¿no? Entonces, si tenemos en cuenta que el Atlético va a seguir con ese gen competitivo, si tenemos en cuenta que yo tengo cierta confianza en que los mercados mejoren al Atlético de Madrid, pues yo creo que no hay lugar ni a la desesperación ni a la, sí, obviamente a que uno quiere ir a una final.

0: o donde se hicieron muchas incorporaciones. Cuando tienes que cambiar a 8 o 9 futbolistas, el Atlético de Madrid no tiene esa capacidad económica de cambiar a futbolistas de 60 millones todos los fichajes. Entonces tienes que ir repartiendo y unos son de 60, otros son de 19. Evidentemente cada uno, según el rango, te puede salir mejor o peor. Casos como Pubil, pues han roto a jugar y han roto el nivel. Otros como Ruggeri han ido de menos a más. Pero claro, lo que decía Nahuel, a nivel competitivo Europa hay posiciones que te falta todavía ese salto. Luego creo que el Atlético de Madrid en ese sentido tiene que ir a un mercado más directo y más pensando en roles y perfiles que quiera el entrenador para su modelo de juego, y esto es una crítica, algo que el Atlético de Madrid las últimas temporadas no sé cómo lo ha planteado. Y Alemán se supone que tiene las ideas muy claras. En invierno dijo, voy a traer un futbolista para ser titular y luego otros que se han ido que no tenían tantos minutos, lo vamos a suplir por esos futbolistas que tienen potencial o futuro, etcétera, etcétera, como Mendoza y como Beth Vargas.
1: Es que al final el Atlético de Madrid no puede hacer lo que ha hecho el Arsenal con la mayoría de los jugadores que ayer fueron titulares, ¿no? El fichaje de Gyökeres, el de Declan Rice, claro, el de Brechiez. Es cierto que tiene otro tipo de fichajes que hizo hace mucho tiempo. La pareja de centrales no pagaron barbaridades por ellos y son dos de los mejores centrales del mundo, como son Saliba y Magallanes. Este tipo de proyectos tienen que ir madurándose poco a poco. Y a mí me parece una aportación muy inteligente decir, oye, la Liga no la vamos a competir. Yo aquí puedo introducir jugadores, oye, como Mendoza, como Vargas, como los chicos del madrileño, que vayan fogueándose y ahorro dinero para las inversiones gordas de verdad que voy a necesitar este verano. Ya veremos si un central o no, dependiendo de lo que le haya convencido, yo creo, Lenormand, que creo que es el que va a marcar un poquito la inversión ahí. El Atlético de Madrid necesita un centrocampista como el Comer. Sí, ha cargado muchísimo de minutos a Pablo Barrios y hemos visto cómo ha acabado con el tema de lesiones. La dependencia que hay de Coque, cuando a principio de temporada teníamos serias dudas de que pudiera dar este nivel. El tema de la banda derecha, donde Giuliano Simeone tiene que jugar todo y yo creo que tiene que haber alguna alternativa más. Entonces, a mí me parece que tiene mucho sentido invertir en jugadores jóvenes para la rotación y luego dotar de un plus de calidad, un salto de calidad con la inversión que va a tener ahora además este próximo verano el Atleti al 11 titular del equipo.
0: Por y eso, anticipar.
2: Por eso, Nahuel, Borja, bueno, creo que es muy importante lo que decía Adri antes, no ser condescendiente, hay que ser ambicioso. El Atlético de Madrid es consciente que habiendo hecho un gran mercado, o dos grandes mercados, porque creo que el del verano también se puede meter en el mismo saco que el de invierno, creo que es un equipo que tiene que subir un poquito más la exigencia a pesar de haber llegado bastante lejos en la Champions y haber sido finalista de Copa. Quiero decir, que ayer salgan, por ejemplo, Almada, o Baena, o Sorloth, que son jugadores que tendrían que haber dado un plus en cuanto a rendimiento y hayan pasado de puntillas en el partido, eso es muy mala señal. El Atlético de Madrid tiene que subir el suelo competitivo. Tiene grandes titulares, que también lo han sido sin ser héroes esperados, como ha sido Coque, que creo que todos lo esperábamos un poco más en segundas partes, y no tanto como el hombre más importante de este Atlético de Madrid junto a Griezmann. A partir de aquí, creo que todo lo que venga para suplir un poco ese suelo competitivo y que salga en las segundas partes, tiene que mejorar y tiene que poner en serios problemas a los titulares. No puede ser que Baena y Almada hayan pasado de puntillas en esta temporada.
3: Es que los fichajes de Baena y Almada eran este tipo de fichajes.
0: O lo mejor tirados a priori. Que todo el mundo cuando sonaron dijeron que bien.
2: Por eso, no sé si que me parece que hay que darle también un poquito de exigencia a los propios futbolistas. Sí, que los fichajes, yo los dije en verano, me parecían fichajones y creo que todos estábamos de acuerdo. Pero hay que subir la exigencia y pedirles que den un paso adelante.
0: Mira, cuando se ficha a Pubil se critica porque viene de Hypermotion. Y ahora todo el mundo está encantado con Pubil.
4: Bueno, Baena, la opción número uno era Areso.
0: Era Areso, sí. Se cae, e incluso Pubil en invierno, que no estaba participando en Atleti, se podía haber ido a Osasuna, y eso es una realidad. Pero es que el fichaje de Baena todos hubiéramos firmado en un papel, que es un fichaje para que el Atlético de Madrid creciese a nivel ofensivo.
1: Tú lo veías y dices, ha nacido para jugar en el Atleti.
0: Efectivamente, bueno, entonces, son jugadores que a priori luego te pueden salir mejor o peor, pero parecían líneas acertadas.
5: ¿Sabéis dónde está también el hecho de que salgan mejor o peor? Pubil con menos expectativas que Baena. Es un chico que se centra, se concentra, está atento y ajeno a la distracción exterior. Juega, no juega, va entrando, se pone pilas y el tipo acaba siendo un gran jugador. Baena es un chico que, bueno, pues ciertamente mimado desde que nace en su cantera, porque es un chico de mucho talento, donde siempre ha sido referencia, donde siempre le han dado partidos, donde siempre le han dado confianza, y donde aquí, evidentemente, al subir un escalón del Villarreal al Atlético de Madrid, dices, oh, cuidado, no todos los días hay que jugar y cuando juegues hay que destacar. Y entonces Baena, pues empieza la distracción, no juego lo que yo quiero, no hago lo que me puedo, no sé qué. Y es una cuestión de mentalidad.

0: esto es un problema para Baena? No, esto es simplemente un aprendizaje. Para jugar en el Atlético de Madrid hay que dar más. Y como el Atlético de Madrid es uno de los grandes de Europa, que has jugado una semifinal de Champions, que con el Villarreal no lo hubieses jugado, ¿no? De momento, ya veremos, o en el pasado sí, pero ahora no. Pues el chico tiene que empezar, bueno, pues a querer, dice, si quiero jugar en la élite, no me vale con mirarme el ombligo, me vale con hacerla de pubil, o sea, poner siempre mi talento al servicio del equipo y siempre dispuesto, y caras raras y enfados y tal, lo que hacen es que te perjudican a ti mismo, porque a ti te distrae de tu talento real, que todavía no ha aparecido, porque tu talento real es mayor del que ha jugado. No es que haya jugado mal, pero es que como creo que se le puede exigir, porque tiene talento, a otros no se le puede exigir, pues no lo tienen, pues entonces ese es el camino.
1: Y es una diferencia de expectativas hasta cierto punto irreal, que van el precio que se paga por ellos, pero es que Baena y Pubil juegan en la misma selección olímpica que gana el oro en París. Lo que pasa es que Pubil acaba en segunda división porque, oye, el proyecto de la Almería tenía mucho dinero en su día, apuesta fuerte por él, pero es un chico solo para el Barça también. Quiero decir, creo que el potencial estaba ahí. El potencial como central ya a este nivel y de una manera tan inmediata, hombre, yo creo que no lo vio venir nadie. Pero bueno, yo creo que es un poco irreal y va un poco en el precio que pagas por cada uno. Cuanto más futbolistas de ese perfil puedas fichar, mucho más cerca de competir vas a estar. Y el tema de la etiqueta, de venir de la Hypermotion, esto Santi lo sabe bien porque está pasando mucho en Portugal. Sporting y Benfica, sobre todo, se están hartando de fichar jugadores de segunda división.
2: Pero vamos.
1: Luis Suárez se está echando a meter goles en el Sporting.
3: Con Cholasvili y los
0: Es que hay dos formas de establecer una plantilla. Hay una forma de establecerla que es con rendimiento inmediato porque tienes que competir a primer nivel, y otra forma de firmar con valor. Tú no puedes firmar con valor a jugadores que ya están en la élite, claro, porque ya no tienen valor, ya estás pagando lo que van a valer como costo máximo. Entonces tú lo que tienes que hacer es ver lo que pasa alrededor tuyo y decir, efectivamente, todos estos jugadores ahora mismo valen 2 y pueden llegar a valer 12 o 15. Hay que elegir un par de ellos dependiendo de las circunstancias, pero eso los hay en todas las ligas y es algo normal. En Portugal lo tienen asumido, porque en Portugal viven del traspaso. O sea, tú vas a cualquier equipo de primera división, quitando los grandes, que también viven del traspaso, quitando Sporting, Benfica, Oporto, un poquito Braga, un poquito Guimarães, el resto de los estadios están con 2.000, 3.000, 6.000 espectadores. ¿Por qué? Porque hay mucha concentración de equipos en la zona de Oporto y por lo tanto, pues uno es del Oporto, no es del Tondela, no es del Académico Viseu, no es del Pacos de Ferreira. Entonces sí, tienen su afición, pero tiene que vivir del traspaso.
1: El tema del dinero de la tele, que no te da, y tú tienes que buscar plusvalías para poder competir. Claro, el maná de ellos es el dinero de la Champions, claro. No tanto el dinero de la tele.
2: Bien.
1: Entonces dices, oye, si yo soy cabeza de cartel yendo a fichar a las mejores segundas divisiones de Europa,
2: claro.
1: Oye, pues es un mercado que creo que el Atlético de Madrid no debe despreciar, porque son precios más competitivos, son futbolistas, claro, por los que tienes que apostar. El tema es que yo creo que en el Atleti se ha buscado un perfil de fichaje de rendimiento inmediato, de jugador de 30 millones que no ha funcionado en el United, en el Tottenham de turno, que creo que no lo ha hecho bien. Y que creo que ni te permite generar plusvalías, ni te permite encontrar jugadores que nadie conozca y que den un rendimiento que el mercado no ha sabido detectar. Entonces, yo aplaudo la valentía que ha tenido el Atlético de Madrid en el mercado de enero, empezar a cambiar esto de a poco, y creo que la línea a seguir debe ser esta, con continuidad con el proyecto, con Simeone todavía de entrenador y con futbolistas que puedan madurar poco a poco dentro del Atlético de Madrid.
3: Mira, yo si me permitís, yo creo que el Atlético de Madrid, uno de los principales problemas que ha tenido, dentro de que esto del mercado, yo soy de los que he defendido siempre que tienes que encontrar el equilibrio entre el rendimiento inmediato y futuro, porque tú no puedes anticiparte a muchos fichajes contra los grandes de Europa porque tienen más dinero para afrontarlo que el Atlético de Madrid, o prácticamente que los equipos españoles ahora mismo, muchos de los clubes de fuera. Entonces tienes que tener esa capacidad de scout para detectar el talento, como te ha pasado con Pubil y como te ha podido pasar con otros futbolistas, por ejemplo, Saliba en su día en el Saint-Étienne, por ejemplo.
1: Justo.
3: Entonces ese es el momento donde tú tienes que atacar el fichaje, y ya veremos lo que pasa de ahí en adelante. El Atlético de Madrid, por cierto, yo creo que hace un apunte también sobre Baena, que también ha habido una parte de mala fortuna, le empieza siendo titular. La idea de Simeone es que juegue de media punta por detrás de Julián Álvarez, comienzo de temporada, después de pretemporada, es decir, hacer un poco el rol de Griezmann para que la gente lo entienda. Y primero tiene una lesión y luego la apendicitis.
2: Sí,
3: y a partir de ahí, Baena se cae. pero en pretemporada partía como titular. Por lo tanto, Simeone detectaba que ahí había un jugador con el que trabajar y conseguir rendimiento, y creo que él además públicamente ha aceptado su rol de suplente e incluso ha expresado que está en una fase de aprendizaje, como decía Santi. Entonces, paciencia. El talento, hay que tener paciencia. Ahora, el problema del Atlético de Madrid muchas temporadas es que no ha firmado lo que necesitaba. Ha firmado para cuadrar cuentas y para cuadrar fichas. Y eso, al final, te trae problemas. Ah, es que Soyuncho está libre, pues me lo traigo. Ah, Pilicueta está libre, me lo traigo. Potencio, mejoro un once titular. No, completo plantilla, y a lo mejor hay futbolistas como Jiménez que se lesiona y se pierde 30 partidos por temporada, pero lo seguimos manteniendo en el equipo. Y claro, luego se me lesiona Savic, más Jiménez, más Soyuncu, y resulta que no tengo centrales.
1: Oye, pero si me funcionó lo de Witsel, ¿cómo no van a funcionar todos?
3: Claro, y ya reconvierto, la solución es reconvertir a Witsel, ¿no? O reconvertir a Llorente. Trippier, ganas la liga del COVID. Trippier, carrilero derecho, se quiere marchar, X circunstancia. Vas a por Daniel Bass del Valencia, que luego te sale mal, pero también la mala suerte de la lesión. Al final la reconversión es que Llorente sea tu lateral derecho. Es decir, al final le pasó incluso a Coque, que lo comentábamos hace una semana. Coque era un media punta, un jugador que jugaba cerquita del gol y acabó en pivote porque el Atlético de Madrid no era capaz de firmar medios centros que liberasen a un jugador de gran talento. ¿Por qué? Porque Coque era muy bueno y se adaptaba. El Atlético tiene que firmar, primero, jugadores que quiera el entrenador en cuanto al, no digo nombres, que a veces también, sino en cuanto al perfil. ¿Tú cómo quieres jugar? ¿4-4-2, 4-3-3, 3-5-2? Perfecto. ¿Qué tipo de carrilero quieres? Este, este y este. Y lo firmo. Y eso es lo que no está pasando en el Atlético de Madrid, y ahora creo que con Mateus sí pasará.
2: A mí, chicos, me gusta lo que precisamente lo que hablabais de Portugal. Por ejemplo, el Sporting está muy pendiente de Arribas, jugador de la Almería, muy, muy pendiente. Y es otro movimiento que le ha salido bien el mirar a Hypermotion. ¿Por qué? Porque Portugal tiene poca competencia en ese sentido. Hombre, tiene a lo mejor al Oporto, al Benfica, que también pueden hacer mercados emergentes, pero que miran a categorías inferiores donde hay mucho talento para poder sacarlo.
1: Y es cierto que en Portugal, en el día a día, tú le puedes dar un tiempo y una confianza a jugar joven, que creo que el Atlético de Madrid no se puede permitir.
4: Y que pero no le puedes decir al Atlético de Madrid que tiene que ganar la Champions haciendo fichajes de Hypermotion.
1: No, pero hay nadie te dice que haga 10 fichajes de estos.
2: Pero mira,
1: ayer el mejor jugador del partido para mí es Gyökeres, que es un fichaje de segunda división. Es que juega en el Coventry.
4: Del Coventry.
1: Y dice, 24, nadie los va a pagar. Mira, yo te los pongo. Y al final le sacas el rendimiento económico.
2: A eso voy, que en cuanto a apuestas, el Atlético de Madrid está en España mejor posicionado que nadie, porque el Madrid y el Barça no van a ir a perfiles como Mendoza o como Pubil, y el Atlético de Madrid sí, puede llegar por una cantidad bastante asumible para luego generar la plusvalía. Por eso digo que sin basar el proyecto solo en jugadores jóvenes de talento de ligas menores, creo que ahí el Atlético de Madrid tiene una ventaja, y lo ha hecho con Obed Vargas. Ha dicho, oye, este chico de la MLS me lo traigo para acá porque creo que tiene rendimiento futuro.
1: Esto para mí es para completar plantilla, que ahora dices, oye, yo considero que tengo que fichar un 9 porque no me creo a Sorloz. Oye, el Atlético de Madrid tiene unas necesidades inmediatas que te hacen ir al mercado de 9 potentes, de 9 punteros.
2: Claro.
1: Pero no despreciar, como se hizo en su día, por ejemplo, la opción de Lautaro Martínez, de 9 de este estilo, que creo que te tienen que complementar la plantilla, que te tienen que permitir tener una profundidad que el Atlético de Madrid muchas veces y en muchas posiciones y en algún tipo de partido como este no ha demostrado no tener.
5: Tiempo vamos a tener las próximas semanas para hablar del proyecto del Club Atlético de Madrid. Enseguida os pregunto por el partido, por varios nombres propios y por el Arsenal, que fue el equipo que pasó.
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19: Inentendibles los cambios del Cholo. 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
20: Buenos días, pizarritas.
4: Buenas.
20: Ya llevo muchos años diciendo que es imposible ganar nada con el Cholo en el banquillo. Bueno. Muchas gracias por todo, pero creo que ya va siendo hora de que haga las maletas y busque un nuevo destino. Un saludo.
21: Buenos días, pizarritas. A ver, el moderador de hoy.
4: A ver, el moderador.
21: Que ha elaborado un speech, una gran entrada. Le auguro que se retracte de lo que ha dicho. Porque ha dicho que el Arsenal es el favorito a ganar la Champions. Por favor. Por favor. Que juegan los realmente favoritos. ¿Se quiere usted retractar o...?
22: ¡Un amigo mojón para ti!
4: El tío hablando con usted, el moderador, tal, no sé qué, lo
3: va... Venga, para adelante.
4: He dicho que el Arsenal es favorito a ganar la Champions.
3: Yo no lo sé.
4: A ver si esto iba para Varela y no para mí.
3: Bueno, hemos fallado en el
4: Tú lo tienes escrito por ahí, míralo.
2: Yo no recuerdo que haya
1: sido favorito. Yo creo que en la final de la Champions, la final, será favorito del equipo que pasa esta noche.
4: A ver, te digo una cosa. Los modelos predictivos llevan diciendo que el Arsenal es favorito desde septiembre. Por si sí. Vale.
1: Sí, a ver, vamos. Si va a ser. Pero por ti.
0: Gracias.
2: No, no he moderado nada.
0: Gracias a los modelos predictivos, las casas de apuestas son multimillonarias.
4: Claro.
0: Gracias a eso, porque el fútbol, eso es lo que tiene de bonito.
1: Hablando del partido, Borja, ayer comprobamos, mira, aprovechando uno de los audios que nos mandaba uno de los oyentes de la dirección de campo de Simeone, lo que sí comprobamos es que Julián ayer estaba para lo que estaba y que en el momento en el que lo quitas, porque no daba ya para más, estaba ya cojeando y estaba tieso el pobre.
3: Lo detectamos cuando estábamos comentando el partido, que hacía algún movimiento que al pisar le costaba más. Y quizás la duda que tiene mucha gente es el quitar a Griezmann, Julián, misma fase del partido. Donde
1: ¿tú lo entendiste?
3: Yo es que quizás hubiera aguantado un poquito algún cambio más, si me explico. Creo que Lukman, que no participa en el juego, ¿cuánto de parte tenía Lukman y cuánto de parte tenía el equipo en no darle pelotas en ventaja para que él explote su capacidad? Yo creo que el Atleti tuvo muchas dificultades cuando el Arsenal hizo presión alta, cuando a partir del minuto 15-20 el equipo de Arteta empieza a crecer y ya el Atleti jugaba demasiado directo, buscaba acciones un poquito más verticales pero sin control, más de intentar alguna acción individual, y claro, eso era bastante más complicado. Entonces quizás Lukman, que es verdad que es un cambio bastante recurrente a partir del minuto 60, pensando en que Julián no te puede durar todo el partido, oye, solo teniendo una referencia real como es Sorlo segunda parte, lo podías haber aguantado un poquito más. La parte de Griezmann, ¿no? Jugador de talento, que es verdad que estaba haciendo un gran trabajo defensivo y le costaba también luego incorporarse a nivel ofensivo. Pierdes talento, pierdes calidad, por lo menos ese chispazo que te puede cambiar también en un momento dado, porque era una eliminatoria tan igualada que en un pequeño detalle podía ser diferente y el propio Griezmann, la acción que cae en el área, lo demuestra. Bueno, yo creo que sí que es verdad que Simeone es muy capaz de cambiar partidos con sus cambios, pero normalmente tiene esa norma del minuto 60, hago uno o dos cambios, que luego a los 5 minutos a veces hasta corrige, haciendo otro movimiento. Y luego, otra parte que yo sí que esta es la que menos entendí, es la insistencia en que Llorente, que estaba siendo el más profundo, el que tenía más capacidad de llegada, jugase por detrás de Molina. Esa parte me costó un poco entenderla más, porque es cierto que a nivel defensivo le daba más seguridad para las transiciones del Arsenal, pero creo que el Atleti ahí perdía potencial y más con lo que había salido del campo.
1: Y tenía que marcar un gol.
2: Es que eso es lo que le faltó también al Atleti, el ser un poquito más amenazador. Igual que hablabais antes de Gyökeres, del buen papel que hace, creo que ese perfil, el Atlético de Madrid lo defiende muy bien, ¿eh? Creo que lo aleja del área, lo anula de las zonas donde puede ser más influyente, lo sabe sacar, pero ahí Gyökeres hace un partido muy inteligente. Cuerpea con Pubil, cuerpea con Lenormand, aguanta el balón, espera que lleguen los compañeros para seguir teniendo una posesión fluida, para que el Arsenal siga defendiéndose a través de la pelota. Es decir, por ahí lo interpreta. Al Atleti le falta eso, una capacidad de amenazar, no solo al espacio, que hay momentos donde sí lo tiene, con Lundman que estuvo desacertado, que se dejaba el balón atrás o lo que fuera, pero le faltaban herramientas para ser un poquito más amenazante, que hay momentos donde lo encuentra, con Simeone que llega y se planta mano a mano con David Raya, hay momentos donde sí lo tiene, pero le faltó ser un poco más, no te digo menos inocente, porque creo que todos concluimos en esto, sino el hecho de tener un jugador capaz de sembrar dudas en la defensa del Arsenal, que eso creo que en ningún momento del partido lo tuvo ayer.
4: No, y no lo encontró, y yo creo que ese futbolista debería ser Lundman, porque por mucho que digamos, ¿no?, el Atleti no puso a Lundman en posiciones de ventaja, etcétera. Lukman es un futbolista que se tiene que generar esas posiciones, que si recibe en campo propio tiene que tener la posibilidad de eludir a un rival y poner a Atleti mirando hacia adelante, poner a Atleti a correr. Yo creo que no lo vimos y creo que dependió demasiado de los momentos en los que Julián y Griezmann pudieran poner a correr a un hombre a la espalda. En este caso fue más Juliano que no Lukman, que tampoco estuvo demasiado ducho en esas acciones, de que Koke pudiera buscar ese pase de espacio. Y a mí ahí es donde me decepcionó el partido del Atlético de Madrid, sobre todo por el hecho de no encontrar, primero, ni una buena versión de Julián, que yo creo no estaba bien por el tema del tobillo, ni sobre todo el que Lukman pudiera darle algo más en ese lado izquierdo.
3: Pero Alex, por ejemplo, Lukman estaba muy pendiente de ayudar a Ruggeri, y muchas de las acciones que comentábamos ayer en el partido estaba prácticamente el lateral izquierdo. Lo que no se le puede pedir es que coja ahí la pelota y que acabe allí.
4: El de la Sena llega por ese lado.
3: Pero es que Juliano, o sea, por ejemplo, que
4: no hizo bien nada.
3: Yo no voy a cuestionar si defensivamente estuvo mejor o peor, porque creo que de Lukman tenemos que valorar lo que tú dices, el perfil ofensivo. El problema es que el Atlético de Madrid no encontró tampoco el contexto para, cuando recuperaba pelota, que sus atacantes estuvieran en la mejor posición posible. Incluso las dos que tiene Juliano son dos acciones realmente de un balón largo, sí, donde hay una duda, un error defensivo. La ocasión donde se regatea a Raya es Saliba, que decide hacer una cesión atrás sin control, y él la gana por picardía, aunque luego no define bien, con el duelo con Gabriel Magalhães. Pero no eran situaciones, más allá de un toque de Griezmann de primeras a Juliano en la primera parte,
4: pero porque la
3: donde el Atleti tuviera control ofensivo. El Arsenal defiende muy bien, pero creo que al Atleti le faltó un poquito de calidad con pelota para romper esa presión tras pérdida del Arsenal.
0: Estáis hablando de que Simeone hace una idea y enseguida la cambia. Yo creo que es una idea preconcebida ya. Digamos, voy a acabar así, y lo que hago es que para que generarle una duda al rival, lo que te hace es que te cambia un jugador, lo cambia de puesto y demás, y luego a los 2-3 minutos o 5 minutos es como, de alguna forma, arregla el equipo como él viene desde el principio. Pero es un, digamos, una muleta que le pone a los rivales muchas veces los entrenadores, ¿no?, cuando hacen un cambio y cambian alguna posición. No olvidemos que Lukman no está físicamente bien. Lukman viene con un problema de aductores, sin poder entrenarse todos los días. En la final de Copa está la polémica esa de que estaba muy bien, pero lo quitan y lo quitan porque le dolía. No, pero el caso es que no está bien porque no viene entrenando siempre. Y que Julián, pues, jugó al 50%. Es que estas cosas son muy importantes. O sea, tus dos jugadores mejores a nivel ofensivo, con Griezmann, con Sorloth, que luego salve, dos de los cuatro, salen mermados físicamente y dices, joder, no es fácil. Es que no es fácil. Yo creo que aquí se marcó la diferencia también, porque estamos hablando, oye, la contundencia o eficacia, como le quieras llamar, bueno, pues seguramente esa jugada de Juliano, si la tiene uno de esos cuatro, la resuelve mejor, ¿no? ¿Por qué? Pues porque Juliano no es el que mejor resuelve, aunque Juliano, yo le he visto jugar delantero centro, pero en un delantero centro, pues igual que es ahora, ¿no?, que mordía, que peleaba, que presionaba, que tocaba las narices, pero nunca tuvo esa finura a la hora de definir. Al final son detalles, son situaciones, pero que no nos tienen que despistar del objetivo final. El Atlético compitió hasta el final en una semifinal de Champions, y creo que es un paso para, a partir de ahora, aprender de la situación, porque el fútbol es permanente aprendizaje, mejorar al equipo en el mercado y tratar de que la siguiente, pues esos detalles se puedan ir puliendo, ¿no?
1: Entonces, por ejemplo, Santi, ¿para ti qué nota tiene la temporada del Atleti?
0: Hombre, para los Atléticos tiene una buena nota. Esta voy a meter una puya. Para los Atléticos tiene una buena nota porque han ganado los mismos títulos que el Madrid. Yo creo que un Atlético de estos de corazón, cuando gana los mismos títulos que el Madrid, está contento. No, bueno, esto es una broma porque le hago a mis amigos atléticos, que son muchos, ahí en mi pueblo, y que siempre nos reímos de eso. Para mí tiene una buena nota. Para mí tiene una buena nota. Para mí el hecho de llegar a semifinales de Champions creo que es importante. Para mí el gran fracaso del Atlético es no haber ganado la final de Copa, una vez que además derrotó al Barcelona, que era el rival más importante y que tenía todo de cara para ganar a un equipo duro, difícil, imposible. Hombre, que es una final, que no vas a ganar a un equipo, no le vas a hacer de menos a ningún equipo que llegue a una final. Pero para mí eso hubiera sido de sobresaliente a lo que es ahora, pues para mí un notable. Llegar a la semifinal de la Champions es un notable, te genera muchos ingresos, te hace revalorizar a muchos jugadores, te permite la experiencia de competir en la élite, de tener un aprendizaje y de estar preparado para la siguiente competición, pues afrontarla con una entereza y con la rabia de no haber podido llegar a la final. Para mí es una es una buena temporada.
4: El gran fracaso de Atlético de Madrid no es perder la final de Copa, es la Liga.
2: Es el otro
4: para mí sí, para la Liga.
1: Sí, sí, pero la Liga sería un fracaso. Yo en la Liga de Copa, pero tú le bajarías la nota por la Liga.
2: Sí, claro que sí.
1: Es notable.
2: Por supuesto. Yo, por ejemplo, yo le pondría un 6, 6.5 máximo, por culpa de lo que dice Santi, de no ganar a un rival que puedes ganarle en la final de Copa, y por descolgarte la Liga meses A. O sea, creo que el Atlético de Madrid se ha desconectado muy pronto de la Liga, y eso yo creo que al seguidor atlético tampoco le gusta. Ahora también te digo, igual que alguno dirá, joder, la Liga hay que competirla también un poquito mejor, creo que te firman llegar a una semifinal de
1: Champions.
0: Vamos, y hombre, ¿qué te parece?
1: Claro.
2: Pero todos los años, bueno, cualquier equipo,
1: y
2: Santi,
1: ¿y
2: no
1: cómo se ha activado el Atlético de Madrid la Copa del Rey, que llevaba 13 años sin pisar una final?
2: Por eso, que no es mala temporada. Vamos, baja la Copa y la Liga.
1: O sea, yo creo que lo de la Liga es un papelón, pero también es un papelón bastante buscado, que es que el Atlético de Madrid lleva 3 meses sin tomarse en serio la Liga, que si el Atleti aprieta en Liga, hombre, malo será que no se hubiera puesto incluso en posición de perder la segunda plaza del Real Madrid. Lo que pasa es que se ha dejado ir de una forma muy buscada. Entonces, para mí, yo estoy en el barco de Santi. Yo valoro mucho más que el Atleti se meta en unas semifinales de Champions, que la gente se ilusione con poder ganar un título. Oye, pierde la final de Copa del Rey en los penaltis contra un buen equipo como es la Real Sociedad. Oye, te has cargado el Barça metiéndole 4-0 en la ida. Creo que el aficionado del Atlético de Madrid se lleva a la boca varias noches que va a recordar mucho tiempo a pesar de no haber ganado ningún título. Entonces, para mí, yo creo que la temporada del Atlético de Madrid es un 8 a pesar del papelón en Liga.
4: Sí, sí, yo estoy de acuerdo. O sea, al final ha sido capaz de pelear 2 títulos hasta prácticamente el final. La final de Copa hasta lo que más te ha dado, que es la tanda de penaltis. Y has llegado luego ante una diferencia de presupuestos abismal con Arsenal, Paris Saint-Germain y Bayern a semifinales de la Champions. En las dos has dejado fuera al máximo exponente nacional, que es el Barça. Y además es verdad que en Liga te has terminado por desconectar, pero que es lo que dice Nau. Es que es una desconexión que tú mismo las promulgado. Has dicho, oye, mira, voy a poner todos los huevos en estas 2 cestas. Es verdad que luego las cestas han terminado teniendo agujeros por debajo y ahí te han quedado pocos huevos que llevar a casa, pero entendemos que es una situación que el Atlético de Madrid, que creo que cualquier equipo hubiera firmado. Yo, hombre, desde luego le pongo un 8.
3: Yo creo que lo que tenemos que tener en cuenta, lo primero, que el Atleti, y ahí Nahuel creo que ha estado muy acertado, ha visto que no ha tenido un rival que realmente le haya cuestionado la plaza Champions. Le ha permitido entonces, oye, voy a poner, como ha puesto el símil de los huevos Alex, los huevos en la cesta, en las copas. Lo que pasa que yo sí, para mí es un poco el debe del Atleti en la final de Copa. Yo sí lo voy a marcar aquí porque en Liga creo que ya ve que está lejos del liderato y que no le apretan por detrás. Oye, pues perfecto, pues yo voy a asegurarme ya mi Champions, que es el objetivo que tiene el club, y a partir de aquí voy a por la Copa y a llegar lo más lejos posible en Champions. Y en la Copa tú llegas como favorito contra la Real Sociedad. Entonces, para mí sí es un poco el debe. Pero estoy con Santi, llegas a semifinales de la Champions, finalista de Copa y cumples objetivo en Liga, yo le pongo un 7 a la temporada del Atlético.
0: Yo creo que en el tema de la Liga es verdad que se espera un Atlético más competitivo desde el principio, antes de que decidiera de alguna forma poner la energía en la Champions y en la Copa.
1: Claro, por ponerle números a eso, Santi,
3: para mí fuera de casa, que es donde el Atlético...
1: La primera vuelta del Atlético de Madrid la acaba a 11 puntos del líder, que eso es lo que no puede ser.
0: Eso es un suspenso. Claro. Efectivamente empieza suspendiendo. La final de Copa, para mí, es el gran fracaso del año, más que ese, porque tú tienes una entidad ya tan importante que no puedes perder una final de Copa contra un equipo que teóricamente es inferior. Con todos los honores, la perdió, porque para mí la Real hizo un partido encomiable, pero no puedes perderla. No puedes perderla, porque si la pierdes es un fracaso.
1: Oye, pero
0: realmente.
1: Santi, pero es que lo estás poniendo como si hubiera jugado la final de Copa contra el Mirandés.
2: No, pero mira cómo sale el Atlético de Madrid
0: contra la Real, que sale perdona, con más colmillo. Perdona, en todo momento he dicho que me parece un éxito tremendo. Me parece un éxito tremendo lo de la Real, y me quito el sombrero 33 veces con la Real Sociedad. O sea, no le estoy diciendo que es el Mirandés, estoy diciendo que es la Real Sociedad. Tú le tienes que ganar a la Real Sociedad, lo mismo que si tuviera eliminado al Barça, pues entiendes que te ha eliminado al Barcelona. Es exactamente la misma ecuación. Pero para mí es, digamos, el error. Aquí la hemos cagado. En esto la hemos cagado. Y luego, llegar a semifinales de Champions, donde no está el Barça, donde no está el Madrid, donde no están un montón de equipos que son transatlánticos, y que tú estés ahí y la compitas, que no es lo mismo que llegar y decir, bueno, mira, aquí está, he puesto la bandera y me bajo ya de la cima. No, la he competido, y la he competido con todo. Para mí tiene un mérito tremendo. Para mí eso hace subir la nota en todos los aspectos.
1: Y el Barça no está porque te lo has cargado también.
0: Efectivamente.
3: De dos competiciones, Santi, de la Copa y de la Champions.
0: No es que no esté el Barça porque no compitió, no estuvo porque tú te lo cargaste y le diste pal pelo, está claro.
1: Ya para cerrar este segundo bloque del debate, y os pregunto por el Bayern PSG de esta noche. ¿Qué os pareció el Arsenal, el proyecto de Mikel Arteta, el equipo de cara a la final, Jimmy?
2: Bueno, sí estoy de acuerdo contigo que el gran favorito va a salir esta noche para ganar la final, punto número uno. Segundo, es verdad que tengo sensaciones encontradas con el Arsenal, porque me ha enamorado durante buena parte del campeonato, sobre todo lo que decía Alex, en el mes de septiembre era uno de los grandes favoritos, vamos a poner top 5, pero sí que ha ido, es verdad que ha tenido lesiones, ha ido evolucionando a lo largo del campeonato siendo un equipo más controlador, a través de una posesión más estéril, más horizontal, más a favor de un juego más defensivo para controlar partidos en resultados cortos. Sí que me ha decepcionado un poco. Me esperaba otro tipo de equipo, es verdad que también ha ganado por ese lado, pero me esperaba un Arsenal mucho más superior, mucho más mandón, y creo que no, con un plantillón que tiene, porque tiene un plantillón y que solamente ahora mismo tiene dos jugadores lesionados importantes.
4: Yo creo que la superioridad la plasmó con evitar que el Atlético de Madrid llegara a su portería en
2: claro,
4: el tramo más caliente.
2: Por eso digo que es un equipo que ha evolucionado mucho en el marcador corto, pero a mí en líneas generales, a mí el Arsenal se me ha quedado, no te digo corto, pero me ha decepcionado un poquito porque no me pareció que teniendo mejor plantilla que el Atlético de Madrid fuera superior al Atlético de Madrid.
1: Bueno, yo me pongo en la piel de Paris Saint-Germain o Bayern y es que yo no me quiero cruzar a este Arsenal en una final, ¿eh? Es que me parece que hay un factor muy potente, que es que creo que este Arsenal ha mirado al precipicio y le ha llegado a entrar el vértigo y dice, uy, ha empezado a jugar peor y uy, que se nos va la liga, que nos hemos comido todo el colchón, uy, que nos elimina el Atlético de Madrid cuando somos favoritos, cuando tenemos todo de cara, cuando venimos por el lado más fácil del cuadro. Y se ha rehecho de eso, y creo que la última semana le ha ayudado mucho a todo esto. Yo ayer vi una sensación de catarsis en la celebración del Arsenal, de decir, oye, ya, si palmas la final de la Champions, oye, palmas la final de la Champions.
4: Pero has llegado 20 años
1: después. Pero has llegado 20 años después. Yo creo que ya el proyecto te genera la sensación de, oye, estamos un paso más cerca. En Inglaterra, si no ganan la Liga, no tienen esa sensación de progreso que sí que te podía dar la Champions. Entonces, a un equipo que tiene la calidad, que nos ha demostrado toda la temporada, y que además en lo anímico te demuestra que ha recuperado sensaciones, me parece un rival muy duro de cara a una final.
4: Y ojo esto que ha hecho Mikel Arteta de poner el mismo 11 que el sábado. Que yo creo que tiene mucho que ver con eso que dice Nahuel de, oye, mira, la activación de los jugadores, la animada, cómo está el ánimo en el vestuario. Te salen futbolistas que le metieron 3-0 al Fulham en la primera parte el otro día y juegan también un gran partido ante Atlético de Madrid.
0: A ver, Nahuel, todo equipo que llega a una final de Champions es para tenerlo en cuenta. O sea,
1: no, pero
0: es un equipo...
1: acuérdate cómo llegó el Inter el año pasado, Santi.
0: Sí, pero llegó en una situación, pues como llegó el Valencia, por ejemplo, en la final contra el Real Madrid, ¿no? Aquel día, por ejemplo, yo te voy a poner un ejemplo. Mira, Kili González, un esguince previo en el entrenamiento anterior, un esguince de rodilla con el que jugó cojo. Farinós roto desde los primeros minutos que jugó cojo, luego tuvo una pretemporada con el Inter que no, hasta octubre no, casi no pudo entrenar porque se desgarró entero. Sanción de Carboni, lateral izquierdo, no teníamos un recambio porque éramos un equipo que no estaba hecho para jugar dos competiciones, ¿no? Tuvo que jugar Gerardo de lateral izquierdo, ¿no? Y dices, bueno, ¿cómo ha llegado el equipo? Pues hemos llegado, que dices, la temporada se nos ha hecho larga y aquí vamos a tratar de hacer lo que podamos, pero estamos más tiesos que el palo un gallinero, ¿no? Entonces, hay circunstancias que hacen que llegues liquidado o que llegues bien, pero que un equipo que llega a la final de Champions es porque tiene valores futbolísticos y son muy de respetar, y esos valores futbolísticos pueden aparecer y se pueden cargar a cualquiera.
3: Yo creo que siempre escuchamos a Luis Enrique presumir de la manera que él tiene de ver el fútbol y de la creencia que su equipo tiene en su modelo, y en el Arsenal tenemos que ver la creencia real de un equipo que se siente muy fuerte a nivel defensivo, que siente que va a penalizar al rival en cuanto pueda tener una transición, y precisamente, y lo comentábamos hoy off the record, es el modelo de equipo que más daño le puede hacer a un partido, a Arsenal o a Bayern de Múnich, que son modelos muy distintivos a la hora de exponerse y muchas ganas de acumular gente en campo rival, donde el Arsenal sabe que en el momento que hay una recuperación tiene espacios. Y ahí gente como Gyökeres, gente como Madueke, Saka, Martinelli, son futbolistas muy peligrosos. Creo que hay que ponerle el mérito. Creo que el que no sea vistoso muchas veces nos hace perder el foco del análisis, sí. Pero es un equipo con una calidad como claro. Estructura impresionante.
2: Claro. Pero es que mira qué plantillón, mira la convocatoria de ayer, es que mete 5 cambios de 5 titulares. O sea, la eliminatoria del Sporting de Portugal, hablo de memoria, Incapié fue titular, Odegaard fue titular, Madueke fue titular, Zubimendi también, y Martinelli sale en la segunda parte, por lo menos en el primer partido, en el segundo no me acuerdo si empezó de inicio, pero cambia el partido. Es decir, tener 5 jugadores de este nivel para cambiar un partido, que habla de la profundidad de plantilla que tiene este Arsenal.
4: Y 2 de los mejores canteranos, ¿eh?
3: Y aceptar, cierto, y aceptar también el tipo de rival que te encuentras, estudiarle. Ayer dejas a Zubimendi fuera.
1: Sí.
3: Y todo el mundo nos sorprendemos así de primeras, pero luego piensas y dices, oye, es que se está esperando un partido largo, y Zubimendi, fresco, segunda parte del partido. Si vas por detrás, tienes frescura para atacar e intentar desarmar la defensa del Atlético de Madrid. Pero es que si vas por delante, tienes un futbolista fresco, encima con la mente liberada, para tener el control del juego y para poder dominar el partido.
0: Es
3: que
0: está claro. Eso es una estrategia clara que la has identificado perfectamente y contado perfectamente. Si pierdes es un desastre y si ganas eres un fenómeno. O sea, es la realidad también que nos pasa, ¿no?
3: Pero
0: ¿qué quiero decirte? Que Zubimendi, ¿por qué no juega? Pues mira, no juega por la explicación que has dado, tiene toda la lógica, ¿no? Como no ganas, dice, pero ¿a qué narices no pones a Zubimendi desde el principio? O sea, entendamos también que el fútbol es así, y que los técnicos muchas veces tienen que tomar decisiones que no entendemos desde el micrófono, que tienen seguramente todo el sentido, o que tienen su sentido en un partido que imaginan, que cuando les sale el partido que imaginan es, bueno, pues en el análisis lo contamos que lo han hecho bien, pero cuando no les sale el partido que imaginas, les caen por todos lados. O sea, al final, yo imagino todo eso, pero tú imagínate que para ese momento el Atlético ha ganado el centro del campo del Arsenal, le ha hecho 0-2 al Arsenal, ¿por qué no estaba Zubimendi? Que era el que te da más control en el centro del campo con el talento que tiene.
1: El fútbol es así. Sí, el fútbol es así, Santi. Y estoy de acuerdo contigo con esa última lectura que hacías. Venga, enseguida cerramos este debate hablando del Bayern Paris Saint-Germain de esta noche en la Champions.
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13: Buen día, pizarritas.
1: Muy buenas,
13: ¿cómo estamos?
1: Crack.
13: ¿Todo bien?
1: Bien, ¿y tú?
13: Flojilla temporal Atlético Madrid, partido muy aburrido, la verdad. Eso que dice el Cholo de haberlo dado todo, si me dices que creas ocasiones y que David Raya saca 6 jugadas, vale, pero es que no, es que hubo un tiro a portería, es que el Atlético Madrid tiró una vez a portería, ¿sabes? Y el Arsenal ya, es que el Arsenal, o sea, si el Atlético se aburrió, el Arsenal ya es por 3.
14: Hola, buenos días, no pizarritas. Esta noche, Bayern 1, PSG 5, vamos, que... Muchos elogios, pero creo que Luis Enrique se lo merienda en la primera parte.
1: En la primera parte.
15: Buenos días, Radio Marca. A ver, yo pienso que para ganar la Champions se necesitan dos cosas. Una es calidad y otra es suerte. Y desgraciadamente al Atlético de Madrid le faltan las dos cosas. Así que ahí se ha quedado.
1: Bueno, pues bueno. Ahí están las opiniones de los pizarritas en el 628269092. Nahuel decía en el arranque del programa que veía un 1-4 hoy para el Paris Saint-Germain. Estoy bien, te hice 1-5.
2: Eso lo dices porque no está Parra hoy.
1: Ah, no está Parra hoy.
2: Digo aquí, con nosotros.
1: Vale. No, me estaba pensando yo en marcador. A ver, es un 1-4.
4: Sí, hombre, va a liberar Parra.
1: Pero para que...
0: Que encima lo vas a explicar. Es un... O sea,
1: déjalo. A ver,
4: déjale.
1: Lo explico, déjale. Santi, y tú ya, yo me callo,
4: luego
1: y me mete los palos.
4: Le pegas el palo, venga.
0: Venga.
1: Me lo imagino un poco como el 5-1 que le mete otro día el Villarreal al Levante, que dices, oye, ya... Ya, me vengo arriba con todo, oye, se me torce el partido y ahí acaba haciendo mella el PSG. No creo que vaya a ser un paseo militar, pero creo que va a quedar 1-4. Santiago Cañizares, todo
4: venga,
1: suyo.
4: Adelante.
2: Adelante, Santi.
0: No, solamente te digo una cosa, yo lo voy a ver el partido. O sea, no te creo, porque si supiera eso, pues no lo veía. Claro. Pero yo lo voy a ver porque me da la sensación de que va a haber más partidos.
1: Santi, yo te quiero mucho, pero si yo supiera que va a pasar esto, no estaría aquí contigo la tertulia.
0: No, por eso te estoy diciendo. O sea, si el partido va a acabar con 4-1 o 1-4, la gente no lo vería, porque esto es una superioridad manifiesta del otro, y dices, bueno, lo voy a ver si no tengo nada que hacer, pero si tengo una cosa más importante, lo veo. O sea, creo que es un partido súper igualado, creo que le van a dar a los dos en el cuello, o sea, va a haber momentos de la eliminatoria donde van a sufrir tremendamente, que es un poco el espíritu de la Champions y lo bonito de esta competición, Y luego ya veremos qué pasa. Yo creo que el Paris Saint-Germain se organiza mejor que el se organiza mejor que el Bayern. Ahora bien, yo creo que ir a Alemania y decir, yo en Alemania no pierdo, eso está a la altura de muy pocos equipos que lo pueden asegurar.
3: Cierto. Y más diciendo Luis Enrique que van a jugar a lo que ellos creen, con algún matiz, claro. Sí que lo dijo, pero que van a ir arriba. Es cierto que en el partido de ida, que hubo muchos goles, también hubo un nivel de eficacia bastante grande.
4: Muy alto.
3: De cara a portería, y no siempre van a poder tener, a pesar del talento que tienen estos dos equipos, esa capacidad de hacer gol en tan definición, pero... Yo sí creo también, como Nahuel, que veo al París un escaloncito por
4: el
3: encima del
4: Bayern. El portero que pare
3: Múnich.
4: Una hace ganar a su equipo.
1: Hombre, yo te digo una cosa.
4: Una.
1: Te pido más, ¿eh? Una. Bueno, para un muy buen mano a mano. Y Neuer no creo que tenga culpa en ninguno de los goles. Otra vez. No. Se ha metido una caña, yo creo, innecesaria a los porteros.
4: Pues eso.
1: Porque
4: pues
1: no paró una y ganó el
3: una gana porque
1: pero a ver.
3: Esa fue.
0: A ver, Nahuel, están para parar. Se les paga para parar y ya, si no bueno, para, es normal, la caña. Ya, bueno. De hecho, hay muchas veces que dices, ¿qué hago? ¿Me tiro para que sea más bonito el gol o no me tiro? Eso yo lo sé. Pero que se les paga para parar, y si no paran ninguna, pues entonces pues es normal que oye, pues estos días no deberías de cotizar, ¿no? Pero claro, esa es la realidad, es la misma realidad.
1: Si aplicamos esto a tu carrera, ¿qué porcentaje del sueldo te quedaría, tú crees?
0: Hombre, si desde luego me vendría alguna retención. No tengo ninguna duda, claro que sí, pero...
3: Yo le iba a preguntar a Santi si recuerda algún gol en el que decidió no tirarse para no hacerlo más bonito, porque me ha gustado mucho la expresión que nos ha puesto aquí en la mesa.
0: Sí, a ver, lo bonito, hay que... Mira, un buen consejo para un portero es tirarse a todas. ¿Sabes por qué? Porque muchas veces paras balones que tú te crees que no los vas a parar. Muchas veces te tiras... por tirarte, ¿no? Como diciendo, uf, qué golazo. Joder, resulta que estiras la mano y llegas, porque no todo está en la cabeza ni en el previo a la jugada, ¿no? Hay muchas posibilidades si coges una trayectoria correcta, si el balón, por lo que sea... Los balones no van rectos siempre, ¿eh? A veces te vienen favorecidos. Y una buena recomendación para un portero es tirarse a todas, porque alguna vas a parar que te pensabas que no. Pero dicho esto, hay veces que la ves tan lejos que es que no te sale el tirarte. O sea, no te nace del cuerpo. Dices, joder, pero si va ahí arriba, ¿no?
1: Yo diría, oye, a ver si la toca a alguien y rebote y me queda las manos,
4: claro,
1: ¿no?
4: Y mira qué paradón.
0: Es que es la realidad, pero también te digo una cosa. Estamos hablando aquí de los porteros peyorativamente y tal cual. El placer que sientes también cuando haces dos o tres paradas buenas y estás salvando a tu equipo, es que ese ego de decir, no solamente estoy yo bien, es que os estoy salvando, chicos, ¿sabes? Eso es muy bonito en un portero, ¿no? Eso es que si no fuera por mí hoy, esto sería un desastre.
1: Está grande el pecho, ¿eh?
0: Eso es un ego, un narcisismo tan rico que flipas.
2: Pues yo te voy a decir una cosa, Nahuel. Si en la primera parte van 1-4, no acaba 1-4. Eso lo tengo clarísimo.
1: No, yo no lo creo tampoco, ¿eh?
2: Por eso digo que es que para mí es favorito el PSG, es más equipo el PSG, pero con todo y con eso tengo la pedrada desde hace ya una semana, antes del partido, que el que pasa es el Bayern. O sea, tengo la pedrada de que pasa el Bayern. Y creo que hoy, por penaltis, lo que queráis, en la prórroga, pero pasa el Bayern. O sea, porque parece un equipo que en Europa compite a más revoluciones de las que puede hacer a lo mejor un equipo normal, terrenal, que el PSG está empezando a despegar, vigente campeón, pero que en Europa no tiene la historia que sí que tiene el Bayern. Y de verdad que creo que hoy es un partido que puede parecerse bastante al de la ida.
0: ¿Vosotros esperáis un partido así abierto como el de la ida?
2: No, quizás no tanto, pero también con goles.
0: Yo lo espero en la primera parte, ¿eh? La primera parte que todavía te queda el colchón de la segunda. Sí espero que ahí todo el mundo vaya a su naturaleza. En la segunda parte yo espero ya que la gente diga, qué miedito me da, que voy ganando o voy perdiendo, a ver si me van a hacer el segundo. Siempre hay tiempo para darle la vuelta.
4: Ya. Sí, pero que enfrente vas a tener a uno que te va a estar llamando a la puerta todo el rato, ¿no? Yo es lo que entiendo, que como los dos, o uno va a tener la necesidad, viene el Bayern en el principio, si consigue darle la vuelta a la primera parte, viene el PSG. Creo que como los dos van a tener necesidad de ir reponiendo a lo que haga el otro, pues me parece que por eso vamos a tener todo muy abierto.
1: Sí, en cualquier caso, son dos grandísimos equipos. El Bayern se repuso de un momento clave en la eliminatoria, la ida. 5-2, estaba perdiendo 5-2 y se puso otra vez en pie. A ver qué pasa esta noche. Un pronóstico, Santi, ¿quién dices que pase y con qué resultado?
0: No tengo ni idea, ¿eh? Va, me lo invento, ¿eh? Sí, empatan, sí, sí. Empatan y pasa al París.
1: Venga, vale, pues apuntado queda. Gracias.
0: Inventado, ¿eh?
1: Inventado.
0: Adiós.
1: Un fuerte abrazo. ¿Jimmy?
2: 3-2.
1: 3-2.
2: Prórroga, penaltis, Bayern de Múnich.
1: Vale, Borja.
3: 1-2, París.
1: Vale, venga, pues a ver quién se lleva la porra. No hay nada en juego, ¿eh? Así que no.
2: Ah, y el MVP no lo he dicho. Neuer, para picar
3: no
2: el
3: acierto,
2: agua.
3: No acierto nunca, así que no hay problema.
1: Vale, vale.
4: Yo acierto.
1: Estaba repasando los goles de Lede y... Es que yo no veo ninguno.
4: Ninguno.
1: Ninguno. Ninguno. Quizá el remate de cabeza de João Neves, oye, pues le pilla un poco raro ahí a...
3: Ahora dice 0-0.
1: A ver si esta noche tienen suerte.
4: Hombre,
1: alguno
4: confía de los porteros. Hombre, confía un poco.
1: A la vuelta, hablamos del Deportivo de La Coruña.
4: Uy.

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2: Bueno, yo creo que yo esperaba un Arsenal mucho más superior a Atlético Madrid. Hay que ver que Atlético Madrid ha hecho méritos para estar en la semifinal, le ha plantado cara al Arsenal, piensa que está el Atlético Madrid se ha metido en la semifinal con los tres campeones de cada una de sus ligas, pensas que Bayern y en este caso Arsenal. Y Atlético Madrid, yo creo que ha echado de menos competir en la Liga. Y voy a explicarlo, porque cuando vemos a un Atlético Madrid que tiene que cambiar a Griezmann, que yo creo que no debería haberlo cambiado, porque cada vez que tocaba el balón Griezmann hacía mejor la jugada, o sea, la convertía en una jugada mejor, no creo que debería haberlo cambiado. A Julián entiendo que está tocado el tobillo y no sé por qué quiere
0: reservar. No podía más ya ahí, Germán. ¿Eh? Julián ya no podía más. Jugó infiltrado.
2: Pero sí que lo que quiero connotar es que cuando un equipo no compite en Liga y reserva a sus jugadores, cuando llega a competir contra alguien que está compitiendo en Liga, que además Arteta, muy listo y muy inteligente, contra el Fulham, que gana 3-0, saca un equipo idéntico al que sacó ayer, el mismo equipo, con cambios en la ida, porque no saca Hincapié, no saca Zubimendi, hace cambios que cambios mejoran al equipo, mejoran mucho al equipo. Sí que es verdad que el Arsenal viene jugando bien, le falta juego para marcar el gol, pero atrás defiende muy bien. ¿Qué ha hecho Mikel Arteta? Ha clonado el equipo que compitió en Liga y lo ha puesto a disposición de la Champions. ¿Qué ha hecho Simeone? Ha reservado a todos los jugadores, han descansado, y que la audiencia no se equivoque. Cuando un jugador descansa mucho, le falta competición. O sea, aquello de darle descanso a un jugador no significa dejarlo de competir. Significa que compita lo justo, hacer las cargas idóneas para un jugador.
0: Descanso activo.
2: Descanso activo. Porque cuando un equipo que llega a una semifinal de Champions, ese equipo titular no ha jugado en el último mes, creo que no han jugado juntos el mismo equipo, se nota. Se nota.
0: Pero esto tú y yo entraríamos a debate. Escuchamos un poquito a sí, Albert, sí, si te parece, y entramos tanto un poquito a debate en esto que comentas. 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
2: Bueno, yo pienso que el árbitro no estuvo bien, pero para mí, porque no cortó muchas cosas que yo creo que un árbitro tiene que cortar, ¿no? Que salga el director técnico ahí al final del partido, hacer aspavientos y demás, todo esto. Pero yo creo que los penaltis, o el penalti que se reclama de Griezmann, él no pita porque tiene que dejar seguir la jugada. Y yo creo que es tanto juego peligroso de Puyol, que está entrando, como de Gabriel, que está levantando la pierna. Es juego peligroso de los dos. Es más inteligente el jugador del Arsenal, que da tres volteretas de campana, y el otro salta y se queda de pie. Porque si Pubil, cuando salta, que salta haciendo juego peligroso, y Gabriel levanta la pierna por encima de la cintura, juego peligroso, los dos, si Pubil se da tres volteretas, el árbitro hubiera tenido dudas. Pero como el que da las volteretas es el defensor del Arsenal y está atacando en área, normalmente un árbitro esto lo suele pitar.
0: Yo ahí vi un árbitro condicionado también, ¿eh? Porque no hemos de olvidar que hay una jugada en el área del Atlético de Madrid que es atropellado por Griezmann, sí, por parte de Griezmann, un jugador
2: del
0: Arsenal.
2: No es una carga legal.
0: No es una carga legal, es un penalti también porque lo atropella. Sí, entonces lo atropella. Ahí el árbitro igual en ese momento tiene la duda, deja que la cosa siga, pero están con... Que hablaremos con un árbitro, yo tengo árbitros de confianza y siempre privadamente, incluso me lo dicen públicamente, lo dirán siempre, pero incluso privadamente dicen, no, hombre, no, nosotros esto de la ley de la compensación, esto no, no, no, nunca. Vale, vale, vale, venga, sí, va. Sí, venga, que yo... todos nos conocemos, tú, que no pasa
1: somos
0: nada.
1: Humanos, por... somos
0: exacto.
2: Y yo creo que fue más de mérito de Atlético Madrid, ¿no? Que al final no le alcanzó, no le alcanzó, sí. Porque sabemos que al Arsenal es muy difícil meterle gol. El Arsenal hizo su partido. Aún sabiendo...
0: Déjame recordar una cosa, si me permites, Germán, para quienes no han escuchado al inicio, posiblemente tengamos uno de los mejores ataques del mundo en la final de la Champions, sea del PSG o sea del Paris Saint-Germain, perdón, del Paris Saint-Germain o del Bayern de Múnich, contra la mejor defensa del mundo, porque sí, la defensa del Arsenal es espectacular. Yo recordaba hoy los goles. Sí, en la fase de grupos, en la fase de grupos encajó 4 goles, que son 8 partidos, y ahora octavos, cuartos, semifinal, que son 6 partidos más, en total 14, 2 más. O sea, han encajado 6 goles en 14 partidos.
1: Está muy bien.
2: Es una defensa muy rígida, y es cierto que Arteta, bueno, es la segunda semifinal que juega seguida. El año pasado perdió contra el PSG, si no me equivoco.
0: Sí, sí, sí.
2: Es la segunda que juega seguida. Está haciendo un equipo muy compensado y está haciendo un equipo muy listo a la hora de atacar, ¿no? Porque si vemos a un Atlético Madrid, que sí que es verdad que salió a presionar cuando intentaba sacar la bola al Arsenal desde atrás, pero luego cuando hacía un juego posicional el Arsenal, Atlético Madrid estaba jugando con un 5-4-1. ¿Qué hizo el Arsenal inteligentemente? A los laterales los puso de extremos, excepto a Calafiori, que Calafiori hacía una cosa. Gay se metía entre los centrales.
0: Calafiori juega un poquito de todo, ¿eh?
2: Sí, y se metió entre los centrales, sí, de todo. Se metió entre los centrales y lo que hacía es que Trossard se quedaba bien abierto, Calafiori se metía adentro, sin embargo, por el otro lado, White se abría muy bien y Saka se metía hacia adentro. Esto hacía que desordenara la defensa del Atlético de Madrid. Y esto hacía que Jokeres podía entrar entre líneas, que Jokeres podía jugar de cara, que podía aguantar bien el balón. Y esto hizo que el equipo de Arteta fuera inteligentemente atacando posicionalmente, que le hizo mucho daño al Atlético de Madrid, que no pudo salir en ningún momento a la contra, porque Rice se posicionaba muy bien entre los centrales. Esto al Barça, por ejemplo, sí que le hizo muchas contras, porque no había un posicionamiento claro entre los centrales. Todos los centrales como más liberados y demasiado abiertos. Y esto lo hizo muy bien, o sea, Arteta, tácticamente ayer, yo creo que le dio un baño a Simeone.
0: Basándose en su piedra angular, que es Declan Rice,
2: sí,
0: claro.
2: Declan,
0: cuando de alguna
2: totalmente
0: manera tienes ahí los centrales, totalmente, y el hombre ancla es Declan Rice, que baja, te coge el balón y tal, y aprovecha todo este sistema, sí, táctico, movimiento táctico que has comentado tú,
2: totalmente,
0: es ideal. Y nosotros lo podemos hacer, porque Pedri tiene capacidad para hacer,
2: ¿sí?,
0: lo que hace Declan Rice en todo momento.
2: Y sí que es cierto que vimos a Lundman muy, muy flojo en,
0: flojo
2: en,
0: ayer, ¿eh?,
2: en ataque. Pero
0: y eso que
2: está...
0: tenía Ben White, ¿eh?, y por ahí podía,
2: sí,
0: penetrar.
2: Pero yo creo que tiene problemas con los aductores, que ha entrenado mal, no está muy fino. Y otra cosa, que intentaba ayudar mucho con Osaka. Está ayudando mucho defensivamente y lo vimos muy atrás. Sí que Juliano se puso directamente lateral en la línea de 5 y está marcando a Trossard. Y que bueno, en el gol, es un esperpento de fallos defensivos, de que la toca uno, de que el otro salta en vez de girarse, de que no la amenazo, porque Trossard cuando va a chutar, Juliano no le está amenazando. Para tú amenazar a un jugador, le tienes que tocar la nariz con la cara. No está encima de él. Trossard empieza a pensar, ¿qué hago? ¿Qué hago? ¿Qué hago? Y está como 3 segundos sin tener la amenaza.
0: Busca
2: de Juliano
0: su jugada, ¿eh? El belga ya lo hace.
2: ¿Qué hago?
0: Busca,
2: ¿qué hago? ¿Qué hago?
0: Amaga,
2: está 3 segundos
0: pisa,
2: pensando.
0: Recorta.
2: Cuando en un equipo, en un deporte de élite como el fútbol, dentro del área a nadie se le deja pensar. Tienes, y mucha gente, muchos delanteros se precipitan porque no hay tiempo de pensar. Y en este caso Juliano le dejó pensar. Primero Juliano, cuando ve que no llega a cabeza, salta. En el salto ya pierde tiempo. Trossard controla tranquilamente, viene Juliano y en vez de amenazarlo, se queda delante de él. 3 segundos. Gira y chuta fácilmente. Y también tenemos que ver una cosa. Yo creo que Oblak, cuando se tira, se hace daño en la espalda. Porque no se levanta.
0: No lo sé, pero tiene que hacer
2: un
0: paradón.
2: Que se tira.
0: Paradón con mano muy dura, porque paradón, el chute era muy potente.
2: Pero la reacción de Oblak, como estos porteros de primer nivel, cuando te tiras ya te levantas automáticamente. Porque tu pie de apoyo siempre está preparado para levantarte. Y en este caso no se levanta.
0: Ya,
2: intenta desde el suelo.
0: He oído esta mañana también que dicen, hombre, pero Oblak es que la rechaza y la rechaza
2: no
0: y delante.
2: No,
0: hombre, no la vas a tirar a córner. O sea, una cosa tan exigida
2: no puede.
0: Como es una situación que estás viviendo.
2: Lo que sí que digo,
0: que le pega a trozar al balón
1: y no, pasa, o sea, y pasa que, entre dos defensas que
0: claro,
1: no se ve la bola
2: sí, está en medio. Lo que sí que digo yo es que Oblak normalmente se levanta con una reacción mucho antes y yo veo que no se levanta. De hecho, cuando lo estaba viendo lo comenté, dije, creo que se ha hecho daño en la espalda al caer, porque ya no ha hecho el intento de levantarse, ha hecho el intento de arrastrarse. Que no llegaba y que hizo un paradón, o sea, es un paradón.
0: No, y a veces a un portero le tiembla la zona de la espalda que posteriormente le puede hacer daño si pones una mano muy dura y esa mano ha de detener el trompazo del balón, ¿eh? Que esto me gustaría que toda nuestra audiencia en un momento determinado, si juega, no sé, vuestro hermano, vuestro primo, vuestro nieto, vuestro hijo al fútbol, intentar parar un balón de cuero fuerte, potente, con una mano, que esto ahí tiembla todo el cuerpo. Y estos además no tienen el cuerpo en reposo, que está en el aire.
2: Está en el aire, claro. Y la caída, claro. Y bueno, aquí, bueno, Lenormand, cómo le gana la espalda aquí a Osaka, es impresionante. Es increíble que hay un chute que te quedes mirando la jugada, es increíble. Yo siempre digo que un jugador nunca puede tener los dos pies en el suelo. Nunca. Tiene
0: ya,
2: que
0: pero
2: estar
0: ahí
2: en movimiento.
0: Estuvo más listo, más ágil, más concentrado Bukayo Saka. Y yo, si me permites, me gustaría disculpar un poco a Lukman, porque igual Lukman ayer tenía una confusión de ideas, ¿no? Porque yo entiendo que Simeone es un hombre al que le ha dicho siempre, oye, no, tú coge el balón, tú arriba, tú ataca el espacio, tú intenta desequilibrar, busca el uno contra uno. Y ayer igual le dijo, porque claro, Simeone vio el partido de Bukayo Saka ante el Fulham. No fueron los 10 minutos con miedo que jugó en el Metropolitano, que venía de la lesión, sino que contra el Fulham estuvo espectacular. Gol, asistencia, se jugó mucho mejor que ayer, Bukayo Saka ante el Fulham. Pero bueno, le dijo, oye tú, aquí hemos de, a Ruggeri le hemos de apoyar, hemos de tapar y tal, es tu banda, y lo sacrificó mucho, ¿no? Y cuando un jugador le da manos unas cosas quasi tots els partits i arriba un altre partit i ni da manos una altra, no sé fins
1: seria
0: a quin punt, ¿no? Em deixes que li entri una mica de bat al que deia abans. Mira, jo no quiero quitarte la razón en lo que has dicho antes, ¿no? El hecho de que falta ese ritmo competitivo cuando un futbolista descansa tanto. Pero utilizaría un poquito el refranero español, aquello de ni tanto ni tan calvo, ¿eh? O sea, igual no tanto descanso como Simeone le ha dado a los jugadores del Atlético de Madrid, que prácticamente no han estado en la Liga, primero preparando la Copa del Rey y la final, después preparando la eliminatoria ante el Arsenal, o sea, jugaba con la segunda unidad totalmente, o sea, estos quizá poco ritmo competitivo, pero ni tanto ni tan calvo, porque lo que ha tenido que sufrir el Arsenal jugándose
2: muchísimo,
0: la Premier contra el City en todos y cada uno de los partidos y en medio meterle esta eliminatoria con el Atlético de Madrid de unido también.
2: De unido, sí.
0: O sea,
2: cierto,
0: que,
2: cierto. Bueno, Odegaard llegó tocado y
0: bueno,
2: saliendo de lesión Saka, Eze tampoco estaba muy fino.
0: Claro.
2: O sea, quiero decir que
0: las más las bajas que tiene de Kai Havertz, de Mikel Merino.
2: Merino, que el Arsenal cambia totalmente. Tácticamente cambia. O sea, es verdad que es un mérito del Arsenal estar donde está, y yo creo que ha
0: sido competir en dos frentes muy exigentes y muy difíciles a la vez.
2: Yo creo que ha sido, no sé, un claro ganador de la eliminatoria porque ha sabido jugarla mejor tácticamente.
0: ¿Qué esperas avui, Albert?
1: Avui, bueno, pues esperem un partit espectacular com l'anterior, ¿no?
2: Quería hacer un comentario solo. Del Arsenal,
0: perdona. Dejamos, ¿no? Venga, va.
2: Un comentario. Yo creo que Arteta le ha dado un poco de su medicina a Simeone. Déjame decirlo porque vimos un final del partido Arteta como está fuera del área técnica, como tal, y de alguna manera es lo que Simeone viene haciendo cada partido y nadie le, vamos, le va a sus anchas, va a sus anchas. Cada partido, tanto de Liga, sobre todo en Champions, y yo creo que Mikel Arteta ha dicho, pues yo voy a darte tu medicina, y yo creo que está bien, dentro de los límites, pero Yo creo que Arteta ha dicho, muy bien, pues te voy a dar tu medicina y voy a hacer un poco lo que tú haces para que si te me dicen a mí algo, te lo dirán a ti también. Sí, sí. Pero en ningún caso le dijo a ninguno de los dos. Los dos hubo un momento que estaban fuera de la área técnica.
0: Sí, sí.
2: Hay un saque de banda que está Llorente, que está Arteta justo al lado. Justo al lado.
0: Buscar un poco el factor intimidación, sí, ¿eh? Porque el árbitro esto. Es decir...
2: Quería decirlo que no porque lo... también Arteta... Sí. Ha dado ese pasito, ¿no? Es decir,
1: Arteta, la verdad es que ha puesto el Arsenal 2 semifinales de Champions, sí, seguidas. En la Liga ha estado compitiendo el año pasado hasta el final. Este año parece que lo tiene ya a tocar. Sí. La verdad es que con un equipo como el Arsenal, que no es un equipo de los ganadores de la Liga inglesa, le tiene mucho mérito, la verdad. Mucho y con mérito. La plantilla que tiene, que sí que es verdad que tiene inversión, pero hay otras plantillas alrededor suyo en la misma liga que invierten mucho más que
0: y están Arsenal. Muy por debajo,
1: sí, ¿vale? y luego el Atlético de Madrid pues un poco más de lo mismo. Parece que el Cholo, cuando no tiene nada que perder, sale con todo y le sale bien, como le salió con el Barça, ¿vale? Sale sin complejos y va, y cuando va un poco a no querer perder es cuando pierde, sí, ¿sabes? Cuando lo tiene ahí ya a punto de tocar, que tiene que salir a hacer lo mismo, a intentar ganar, juega a no perder y pierde. Y es lo que le ha pasado estos últimos años, me parece a mí.
0: Que de todas maneras, yo he comentado antes que hoy, esta mañana, a pie de Diagonal, había un señor al que aprecio mucho, que es seguidor del Atlético de Madrid, y me decían, bueno, Félix, al fin y al cabo, el mismo, ¿no?, la misma propuesta futbolística. Digo, no, te puede parecer, pero no es así.
2: No.
0: Digo, fíjate solo en los últimos 20-25 sí. minutos de partido, que el Arsenal estaba arriba presionando la salida de balón del Atlético de Madrid. Imagínate que en ese momento tu equipo hubiese ido por delante en el marcador. O sea, no hubieses estado arriba presionando la salida de balón del Arsenal. Hubieses estado abajo, en bloque bajo, dando el balón, no dando ningún espacio y tal, y nadando y guardando la ropa, o sea, no...
2: Un equipo muy valiente, claro. La zona, muy valiente, cómo juega la bola, cómo transiciona, como un equipo muy valiente, y lo que decimos, acabar presionando el partido, tiempo de descuento, fueron muy listos, se jugó un minuto y medio si llegó, fueron listos, el árbitro permitió mucho, pero ellos fueron listos.
1: A mí personalmente me gustaría que ganara la Liga, la Champions este año el Arsenal.
2: Sí,
0: a mí también.
2: Es la primera, ¿no? No tiene ninguna.
1: Ninguna.
2: ¿No?
0: Bueno, yo soy del Arsenal y he de decir las cosas, y esto evidentemente nuestra audiencia lo sabe perfectamente. Yo no era contra el Atlético de Madrid esta eliminatoria, sino a favor de uno de mis equipos, que son el Barça, el Arsenal y la Fiorentina. Hemos de decir que el Arsenal hace 22 años que no gana una Premier, de la época de Arsène Wenger, 22 años, que son muchos años. Hace 10 años que jugó la única final que tiene de la Liga de Campeones, que fue ante el Barça en París, que fue en el 2006,
2: 20 años.
0: He dicho 22 que no ganó una liga
2: y
0: 20 que no juega una final, ¿no? Ese en el 2006 en París, ¿no?
1: Gol de Belletti.
0: Exacto, de Giuliano Belletti, ¿no? Por eso quiero decir que vamos, que el Arsenal es un equipo para mí grande dentro de la Premier, pero que vamos, que tampoco está su vitrina repleta de títulos, y más años, ¿no? Tiene Carabao Cups, tiene FA Cups y tal, pero no tiene Premiers, que para ellos es lo más importante, ni finales de Champions, aunque no sea títulos, ¿no? Y yo creo que se va a enfrentar, como me parece que ya he comentado antes, una de las grandes delanteras con la mejor defensa que hay en el mundo, que es la de Narsa, porque, o sea, el triángulo de atrás del Arsenal, portero central, es espectacular, y encima con el hombre ancla que destacábamos, de Clan Rice, pues ya está, ¿no? Te lo digo porque, claro, a partir de ahora yo... los comentarios que voy a recibir, posiblemente a pie de calle, van a ser estos. El hecho de decir, uy, Paris Saint-Germain o Bayern, sea el que sea, hey, gran favorito, 80-20 y tal. Bueno, las finales se han de jugar, tú.
2: Sí, se han de jugar.
0: Y ahí ha estado el Arsenal y está peleando la Premier. Y que lo que comentaba también es que tiene una concatenación de situaciones el Arsenal que le insuflan energía en este caso. O sea, el City en Liverpool ante el Everton no gana y esto te da más alas para el partido de ayer. El estar en la final de la Champions te da más alas para esas tres jornadas finales de la Premier, y si te acabas llevando la Premier, esto te da más fuerza, energía y alas para la final de la Champions.
2: Sí.
0: O sea que yo creo que como poco partido habrá. ¿Qué esperas que pase aquí a esta final?
1: Yo espero, me agradaría que pasase al PSG.
0: Al PSG,
1: a Luis Enrique, sí. 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
0: 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I tu què esperes, Germán?
2: Yo sí que espero un partido con goles, muy abierto, y explico el porqué. Porque ninguno de los dos equipos tiene buena pareja centrales, y ninguno de los dos equipos tiene un portero fiable actualmente. Y esto, en la ida lo vimos. Las centrales fue un show, pero tanto en un equipo como en el otro. Y los porteros... Neuer está... últimamente haciendo fallos que no hacía hasta ahora.
0: Bueno, Neuer tiene la edad, sí, que tiene, entonces esto poco mucho alguna,
2: sí,
0: factura pasa.
2: Claro, el portero ruso del PSG a mí no me acaba de convencer. Los centrales del PSG, vamos, Marquinhos lo veo muy lento. El capitán de la brasileña, o sea, lo veo muy lento, muy lento.
1: También tiene una edad, y Marquinhos sí, ya será, ya tendrá,
2: sí, es
1: 30
2: mayor,
1: y...
0: Sí, pero empezó muy joven, ¿eh?
1: Sí,
0: empezó sigue, muy sigue joven. Germán, empezó y miro joven. Yo la edad de Marquinhos.
2: Marquinhos con Pacho veo ahí que hace muchas aguas, y Upamecano con Tapa atrás también hace muchas aguas. Entonces, vamos a ver goles por esto. ¿Por qué? Porque los dos tienen adelante mucha pólvora.
0: Pues mira, Marquinhos tiene 31, ¿eh?
2: 31, pero...
1: Ah, pues...
0: Sí,
1: es que tenía mes, ¿eh?
0: Es que empezó,
1: sí,
0: muy joven.
2: Es que empezó muy joven, ¿eh?
0: Sí,
2: empezó,
0: sí, era un carita de niño, sí, cuando...
2: Con Silva, ¿no? Empezó...
0: Con Thiago Silva.
2: Con Thiago Silva.
0: Bueno, que Marquinhos era lateral, sí, luego pasó al central del Paris Saint-Germain y tal, sí.
2: Y yo sí que veo, tácticamente, a Luis Enrique, que tiene mucho más recorrido que sí, no Compain, que Compain... Utiliza mucho el hombre boya, que es a Kane, a Harry Kane. Y si Kane tiene un buen partido, el Bayern lo hace jugar muy bien. Si Musiala aparece, el Bayern juega bien. Pero el PSG tiene muchas más bazas, ¿no? Desde que en el 24 Luis Enrique reconvierte a Vitinha de interior a pivote, y esto hace que un equipo que tiene un pivote que ha sido anteriormente interior sea un equipo más ofensivo. El pivote suele ser un jugador más defensivo. Pero cuando tú reconviertes un interior en pivote, tu equipo es un poco más ofensivo. Y Vitinha ha hecho que el PSG sea ofensivo, porque yo recuerdo y veo al PSG como Vitinha va galopando hacia adelante, y a la que fija a un jugador, toca la bola y ya está en campo rival a tres cuartos de campo. Y esto es algo muy común en el PSG. Y lo que hace muy bien el PSG es que Fabián intercambia posición con Vitinha cuando Vitinha se le va un poco la olla y entra interior y Fabián.
0: Hoy creo que jugará Fabián porque sí, uno del medio del campo lo desplazará al lateral derecho,
2: pondrá,
0: que no tiene,
2: sí,
0: Hakimi relevo.
2: Sí, lo pondrá,
0: de todas maneras, fijaros que estamos hablando de ese metrómono. Que, bueno, en principio ha salido de Clan Rice, sí, hablando del Arsenal. Hemos mencionado también a Pedri. Estás hablando ahora de Vitinha. Pero bueno, cuidado que el del Bayern no es cojo, ¿eh?
2: No.
0: Kimmich es un tío también... Es un ilustre, ¿eh?, de la posición.
2: Sí,
0: ¿eh?
2: No, Kimmich es muy bueno. Lo que sí que es verdad que a Kimmich lo recordamos haciendo más desplazamientos que no jugadas combinativas. Si tú miras, yo recuerdo, tiro para atrás partidos y Kimmich ves como... tipo cross, ¿vale? Son mediocentros alemanes que tocan y luego son muy verticales. Sin embargo...
0: Es que igual jugando como Vitinha, Kimmich se estorbaría con Harry Kane. Entonces
2: eso,
0: le deja
2: eso.
0: Su espacio a Harry Kane, por eso él se mueve, digamos, más, sí, más es de esto, eso. ¿No? Pero claro, es que el Bayern, bueno, tiene un equipo...
2: Y yo en PSG, bueno, para mí se sale Dembélé, que no es de mi devoción. Lo está haciendo bien jugando de falso 9 porque sale bien. Y cuando no tiene salida el PSG, Dembélé descarga muy bien. O sea, aparece y es capaz de combinar. Y esto lo está haciendo muy bien. Luis Enrique tiene mucho más registro táctico, pero sí que es verdad que el Bayern te juega muy vertical y te puede matar en dos jugadas. Te puede matar
0: claro.
2: en dos jugadas.
3: Y juega en casa.
2: A mí me gustaría que pasara el Bayern. Más que nada porque veo un equipo más compensado. Veo un equipo sin tanto petrodólares, así de claro lo digo.
3: Eso sí es verdad.
2: Y yo creo que es un equipo hecho con una cantera fuerte, con gente muy de la casa y además con un compañero que llegó allí y que ha hecho un Bayern peligroso. Ya lo era, ¿no? Pero hubo un bajón con el Bayern y ahora lo he vuelto a poner.
0: Bayern ha sabido fichar y ha sabido crear. Ha sabido fichar, en el caso de Harry Kane, por ejemplo, alguien que en principio no apostaban una libra esterlina por él.
2: Exacto.
0: Bien sabéis que no lo querían en ninguna parte. El tío se hizo su camino, tanto en el Tottenham como en la selección. Lo fichó el Bayern. En el Bayern estaba marcando goles por un tubo, dando asistencias. O sea, espectacular. Pero claro, es que por delante es una de las posiciones de privilegio que hay en el fútbol mundial, porque él juega y él levanta la cabeza y ve a Luis Díaz en un lado, ve a Olise a otro, ve delante a Musiala, dices,
2: claro.
0: Caramba.
3: Alguna me llega, ¿no? Alguna me va a llegar.
0: O sea, aquí tengo para hilvanar juego, ¿no? Y una cosa respecto a... Bueno, no, di, que ibas...
2: No, está diciendo esto, que cuando Kane juega, el Bayern es muy peligroso, porque es capaz de desequilibrar un equipo entero él solo. Me hace mucho la inteligencia futbolística. Yo hago mucho hincapié en esto, ¿no? No es todo jugar, regatear y ser el mejor, sino es hacer mover al equipo, como Griezmann hizo ayer. Griezmann, tocando el balón, hizo que su equipo sumara una mejor jugada. Y Kane, si está bien, su equipo está muy bien. Es que es el hombre boya que siempre está ahí y que los centrales, evidentemente, no lo van a seguir. Marquinhos no va a seguir. Es imposible que lo siga, porque si lo sigue, deja un agujero en el centro que entrará Musiala. Entonces, van a jugar un poco con
0: no,
2: el hombre
0: si,
2: boya.
0: Si lo sigue, se llevará a Marquinhos hacia la banda.
2: Por eso.
0: Y va a dejar el hueco
2: si
0: ahí.
2: Si Kane ve que me está siguiendo, pues es mi oportunidad. Lo llevo al bar del campo.
0: Claro. Sí.
2: No al bar, sino al bar a pedirle un Frankfurt.
0: Sí, claro, al bar con B.
2: Con B, exacto.
0: No con V, ¿no?
2: Claro, un hombre boya, si te sigue el central... Acaba en el lavabo o en el bar. Yo siempre lo digo cuando juego con un hombre boya. Llévatelo al bar. Llévatelo y le invitas a un Frankfurt. Porque mientras que no esté ahí, entramos por ahí.
0: Claro. Volve, antes yo lo que decía que creía que va a ser un partido mejor gestionado tácticamente, pero me explico de otra manera, Germán, tú que eres entrenador, por ejemplo, y Albert y yo somos jugadores, más que entrenadores, entonces hay una cosa, por ejemplo, es el hecho de decir... El otro día vimos un partido espectacular en el Parque de los Príncipes de París, pero fue más un partido de jugadores. Yo creo que hoy podemos ver un partido espectacular, pero que será más un partido de entrenadores. Esa es la diferencia que establezco. Uh-huh. En tanto en cuanto, por eso no veo tanta ida y vuelta, tanto cambio de golpes, ¿sabes? Lo veo bastante más apaciguado todo.
2: Si es un partido de entrenadores, yo digo que gana Luis Enrique. Si es un partido de entrenadores. Si es un partido de jugadores, como yo estoy diciendo, que hay Kane, que Musiala y demás, yo creo que tiene el Bayern que ganar. Pero como entrenador, el registro táctico de Luis Enrique, ya cuando estuvo en el Barça lo demostró, para mí, y Luis Enrique sea lo que sea, me parecerá más o mejor lo que sea, con los periodistas, como sea, pero yo, como entrenador, Luis Enrique tiene mucho registro táctico y cambia, a medida que va evolucionando el partido, es capaz de cambiar. Y tiene una cosa que siempre hace, que me gustaría que os fijéis hoy, que es el más uno que yo le digo. El más uno es que siempre suma un jugador más
0: claro.
2: En el espacio donde está el balón.
0: Esto era de Cruyff, ¿eh?
2: Sí, el más uno.
0: Bueno, siempre. De Cruyff no, perdona, de Marinus Michels,
2: sí, de Michels
0: y de Laureane Ruiz, que luego heredó Cruyff.
2: Es el más uno.
3: La escuela,
0: Guardiola, claro.
2: Sí, es el más uno. Donde está el balón siempre tengo un hombre más, sea en defensa o en ataque. Y sobre todo en ataque. Y podemos ver a Dembélé cómo va de una punta a otra para generar más uno. Si es de entrenadores, Luis Enrique, jo crec que ganarà.
1: És un gran.
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0: ¿Y tú en porcentaje, Germán?
2: 55-45. El Bayern juega en casa.
0: Tiene Alemania, un gol en contra, pero juega en casa con su gente.
2: Sí, Alemania, verticalidad, Harry Kane. Yo creo Musiala sí está bien. Musiala jugando en casa juega mejor que fuera. Se siente más arropado. O sea, hay una lesión. Lleva ya cogiendo ritmo de partido. Musiala para mí es un jugadorazo.
0: Y Luis Díaz, para pararlo, si tienes ahí a Rafa sí. Hakimi es una cosa, si no lo tienes es otra. Que yo precisamente decía antes que es lo más parecido que he visto yo a Cafú.
2: Sí.
0: Que para mí ha sido el mejor lateral derecho de la historia, ¿no? Es lo más parecido que
2: es
0: hemos visto,
2: parecido,
0: ¿no?
2: Sí.
0: Bueno en ataque, bueno en defensa, apoya a sus compañeros, barre zonas de compañeros y tal, para que estos, no sé, de alguna manera tengan
2: también,
0: alguna libertad.
2: Lado, es un espectáculo ver a Olisea, Michael Olisea, es un espectáculo verlo.
1: También.
2: Me recuerda en muchas fases del juego a Lamin, cómo toma buenas decisiones, cómo corta hacia adentro, cómo corta
1: descaro.
2: Hacia afuera, cómo por velocidad se va. Yo creo que le falta un poco más de atrevimiento a la hora de chutar a puerta, porque cuando llega a área está buscando el asociarse con un compañero y yo creo que debería ser un poquito más egoísta y él busca el gol, porque yo creo que le falta eso, ¿no? La picardía de chutar cuando te has ido de un jugador de dos y chutar.
0: Pero es que es apasionante, por ejemplo, hablando de una demarcación de la que no hemos hablado ahora en este momento, que estamos viendo gente que entra por los extremos, que son espectaculares. Tenemos a Doku en el City, tenemos a Kvaratskhelia en el Paris Saint-Germain, a Olis en el Bayern de Múnich, ¿no? O sea,
2: de
0: estamos...
2: hecho, Kvaratskhelia en el partido de ida se salió.
0: Sí, sí.
2: Es un jugadorazo
0: sí.
2: Que además tiene mucho
0: peligro. Ya en el Nápoles lo hacía espectacular. Sí. Y es un tío que se echa el equipo a la espalda con una facilidad.
2: Sí, ahí el lateral, que creo que es el que ya sufrió, ¿eh? Stanisic, que allí sufrió mucho.
0: Que es bueno también, ¿eh?
2: Es bueno, pero claro, tiene esa cara que hay adelante, cuidado. Que no sabe si se va a ir hacia adentro, si se va a ir hacia adentro, hacia afuera. No sabe si su pierna va en la derecha, a la izquierda.
1: Chuta desde cualquier
2: sitio.
1: Es
2: un lío, es un lío.
0: Sí,
2: es como Dembélé, no sabes qué pierna va a utilizar, ¿no? Y estos jugadores
0: es ambidiestro totalmente.
2: Sí. Son un plus añadido que a la defensa le cuesta mucho. Le cuesta mucho.
0: 55-45, sí. 50-50,
1: sí.
0: ¿No? Que haya suerte. ¿Veurem gols o serà més aviat...?
1: No, gols segur.
0: Creus que hi haurà gols segurs,
1: sí,
0: no?
1: Segur.
0: Hombre del partido, Germán.
2: Hombre del partido,
0: sí.
2: Harry Kane.
0: Harry Kane, home del partit.
1: Jo diré Musiala.
0: Musiala, eh? Molt bé. Bueno, una apuesta que me hacía un amigo esta mañana desayunando era Vitinha, ¿no? El hecho de decir, ¿por qué Vitinha en un momento determinado no se puede de verdad posicionar cara a un posible Balón de Oro? ¿Por qué no?
2: Sí.
0: O sea, yo creo que nosotros posicionábamos a Pedri como posible Balón de Oro y luego en la votación final Pedri quedó muy abajo, ¿no? O sea, porque no tiene el carisma, el metrónomo, no tiene el carisma que tiene alguien que da más asistencias, más goles y tal, ¿no? ¿No?
2: No está tan cerca del gol.
0: No está tan cerca del gol, ¿no? Pero no sé.
2: No, Vitinha, si hoy hace un buen partido, yo creo que podría ser el hombre del partido. Sí. Vitinha lleva siendo tan regular tantos partidos.
0: Es que además, si tenemos, por ejemplo, a un Bayern que jugará quizá la final o no, a un Paris Saint-Germain que jugará quizá la final o no, yo creo que si ese equipo que hoy se clasifica para la final gana esta Champions, de ahí sale el Balón de Oro.
2: Sí, totalmente.
0: Aunque haya Mundial, ¿eh? Aunque haya Mundial. Totalmente. Es igual. Hombre, hay gente que en el Mundial lo tiene peor, ¿no?
2: Cuidado porque...
0: Porque luego hay gente que ya no disputa el Mundial, porque su selección no está.
2: Sí, hay un hombre que no aparece mucho, pero si el Arsenal gana la Champions, cuidado con Declan Rice, porque puede ser un jugador que... Es un jugador menos
0: Pero
2: vistoso.
0: Ocupa una demarcación no se puntúa tanto.
2: Pero yo creo que lleva también años en el Arsenal jugando muy bien y se nota mucho y en la selección.
3: Yo creo que el Mundial sí que puede marcar el Balón de Oro también, ¿eh, Felip?
0: Sí, no sé, sí, siempre.
3: Siempre sale, fa un bon Mundial algun jugador d'aquests que ha estat aquí fins a la terna final i al final decanta la balança.
0: 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Mm. És més, el xico aquell italiano, ¿quién fue? ¿Cannavaro?
2: Cannavaro.
0: Cannavaro salió del Mundial, del Mundial espectacular que hizo con Italia, se llevó el Balón de Oro.
3: También, o sea...
0: Y que hi ha hagut, han habido jugadores que el Mundial ha sumado mucho porque ha sido lo último y el ser humano nos quedamos casi siempre con lo último que vemos, pero igual durante toda la temporada no han dado
3: el
0: nivel.
3: Con lo último nos quedamos con el que marca los goles, nos quedamos... Luego porteros no se valoran, los medio Pedris o Xavis o Iniestas que... han sido jugadorazos, que los que hemos jugado a fútbol sabemos el valor que tienen ese tipo de jugadores. No han ganado un Balón de Oro nunca.
2: Pero sí que es cierto que un Mundial estás compitiendo contra todo el mundo, entonces tiene mucho más peso porque realmente están, o teóricamente, están los mejores jugadores del mundo en el Mundial. Y si destacas ahí, estás destacando en el mundo. En el Champions estás destacando en Europa, en la Copa América estás destacando en América. Pero un Mundial tiene mucho más peso porque
0: Y entre otras cosas es que arriba del todo en los inputs mediáticos está un Mundial de fútbol y luego unos Juegos Olímpicos.
2: Exacto.
0: O sea, claro, el Mundial de fútbol, inputs mediáticos, esto se ve en todo el mundo y claro, lógicamente. Sí. Total. Bueno, pues nada, a partir de ahí vamos ya despidiéndonos. ¿Quién ganará el clásico y con qué resultado, Albert?
3: Hombre, lo que quiero o lo...
0: Bueno, di lo que quieres
3: y... un 5-0 y campeón.
2: Para casa.
3: Una manita y campeón, levantar la liga. Eso es lo que me gustaría.
0: ¿Y para ti, Germán?
2: A mí me da miedo el Madrid, ¿eh? Porque me da miedo. Pero yo voy a decir que un empate.
0: Tienen vida propia estos partidos. Puede pasar cualquier cosa, pero en cualquier caso que lo disfrutemos.
2: El Madrid va a intentar hacer todo lo posible. Yo creo que va a ser un empate.
0: ¿Crees que va a ser un empate el partido, no? Que también le daría la Liga al Barça en este caso.
3: Lo que le queda al Madrid es intentar que el Barça no levante la Liga delante de él. Es lo único que le queda.
0: Volve, Albert, gracias por haber estado un día más con nosotros. Germán, gracias por estar otro día con nosotros. Que disfrutéis de esta segunda semifinal que se acaba hoy en Múnich y que, bueno, y que el clásico y tal, y bueno, y que seguiré en parlant, porque además tenemos Mundial, imaginaros la de cosas que tenemos que comentar a lo largo de los próximos meses. Gracias, Albert, gracias, Germán. 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

0: 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Carlos Romero, ¿cómo estás? Buenas tardes.
1: Hola, buenas tardes. Bueno, podríamos estar mejor, pero la situación es la que es y hay que tirar para adelante.
0: ¿Cómo, bueno, recibes este premio Fosprint de jugar con más energía de la temporada? ¿Cómo estás sintiendo esta temporada? ¿Cómo te ves y cómo la estás viendo?
1: Bueno, la verdad es que creo que la primera vuelta, ¿no? Sobre todo, pues estaba súper a gusto, me encontraba súper bien. Al final se me nota muchísimo, ¿no? Cuando disfruto y al final, pues esta segunda vuelta no está acompañando los resultados, pero creo que en resumen estoy haciendo una temporada muy buena. Es verdad que ojalá que tuviéramos muchísimos más puntos y estuviéramos más arriba, pero hay que sacarlo.
0: ¿Con qué te quedas de este año?
1: Pues sobre todo con que mejora lo que quería, ¿no? Que era hacer cifras, que era competir al máximo nivel, ser de los mejores siempre, y la verdad es que creo que he cumplido con eso.
0: Y desde el principio de temporada hasta ahora, ¿qué expectativas tenías? ¿Se han cumplido? ¿Se han transformado? Porque hay que decirlo, está siendo o ha sido uno de los mejores laterales de la competición, aunque alguien no lo quiera ver para vestir, en vez de que sea gris esta camiseta, que sea roja.
1: Sí, la verdad es que vine con ese propósito, ¿no? Sobre todo el año pasado, pues es verdad que no hice los números que quería y este año, por suerte, pues he metido más goles, he dado asistencias y la verdad es que bueno, estoy contento por ese lado, ¿no? De que al final venía para eso, venía para seguir creciendo, necesitaba otro año más aquí y creo que al final pues he cumplido con mi función.
0: Si te tuvieses que quedar con un momento de la temporada, hasta el momento, aún quedan algunas jornadas, ¿eh? Pero ¿con cuál te quedarías?
1: Pues creo que te diría con el gol de San Mamés, ¿no? Y la victoria que nos llevamos. Creo que en ese momento el equipo venía en un momento espectacular y la verdad es que lo disfrutaba muchísimo. Nos fuimos a Navidad con una felicidad increíble. Creo que esa sensación que nos sentíamos ganadores siempre y sobre todo yo, pues estaba en un momento impresionante. Creo que me quedo en ese momento.
0: ¿Cómo vives tú siendo lateral? Se dice que la tarea primordial es defender, porque claro, tu mejor virtud es atacar y sobre todo no tan solo por pasillos exteriores sino por el interior, se te da muy bien con esa diagonal chutando, ¿cómo lo estás viendo? Y también, a ver si nos puedes decir, ¿cuál es tu fórmula para rendir también?
1: Bueno, la verdad es que me gusta mucho, ¿no? Como dices, estar por dentro también, me gusta mucho asociarme, creo que soy un futbolista que necesita gente cerca suya para asociarse mucho y la verdad es que por ese lado pues estoy muy cómodo también jugando por dentro y por fuera y bueno, al final la mentalidad yo creo que querer mejorar siempre, ser capaz de cambiar tu forma de jugar o lo que a lo mejor más te faltaba y creo que eso lo he mejorado y estoy en mejor nivel.
0: Y eso en parte también es gracias a un líder, a Manolo en el vestuario, ¿no, Carlos?
1: Sí, la verdad es que sí. Al final creo que, bueno, al final es verdad que los números están ahí de la puntuación que tenemos, de que venimos muchos partidos sin ganar, pero al final el míster, como dices, es un líder. A mí, por suerte, pues me transformó para bien y creo que le voy a estar agradecido.
0: Mucho ruido puede haber, pero el vestuario y tú también ha muerto con el entrenador, 4 jornadas, 4 finales y ya por lo que sea.
1: Sí, siempre, al final el vestuario somos un fortín, los que lo vamos a sacar somos los que estamos ahí dentro, los que sabemos los que nos jugamos, al final cada uno pelea por su familia, ¿no? Como se dice siempre, y la verdad es que bueno, el que piense que nosotros nos da igual esto está muy confundido y vamos a sacarlo, sí o sí.
0: Ahora entramos en el tema de cómo está ahora el equipo, pero antes de quiero preguntarte sobre el vestuario, tu adaptación al español, ¿qué significa o qué ha significado ser del español, defender esta camiseta que llevas puesta, los partidos entre semana, las 30.000 personas que vienen cada fin de semana a ver al equipo? ¿Qué sientes?
1: Pues la verdad es que lo que sentía desde fuera, ¿no? Que al final es un club muy grande, que tiene muchísima masa social, que al final los que son pericos de verdad, te los cruzas por la calle, siempre lo he dicho, y te hablan para bien, por suerte, y la verdad es que el estadio pues siempre vienen a apoyarnos, están con nosotros, los recibimientos que siempre nos han hecho, incluso el año pasado cuando las cosas iban muy, muy mal, y la verdad es que bueno, siempre les voy a estar agradecido. Creo que es algo que nunca tienen que dejar de perder, porque el único interés aquí que hay, fuera de jugadores, de club, de todo lo que haya, es el escudo, es el español, todos vamos en esa dirección y al final hay que ir todos de la mano.
0: Y Sevilla, este sábado, a muerte, porque es una final. Ya vimos el ambiente, la caldera que fue Sánchez Pizjuán contra la Real Sociedad, el partido que hizo la Real Sociedad, que fue más de corazón que de fútbol, pero el deporte, ese deporte también va de esto, ¿no? Es una final el sábado.
1: Sí, al final hay 8 o 9 equipos, ¿no?, metidos en el ajo, estamos peleando ahí abajo, por ahora estamos a 3 puntos, sabemos que si ganamos en el Pizjuán se nos pone todo muy de cara y tenemos que tomarlo como una absoluta final, ir al primer partido a por la victoria, no queda otra, hay que dejarse de tonterías, de hablar y que no sirve para nada, y llevarnos los 3 puntos, volver aquí a Barcelona e ir en casa con nuestra gente contra el Bilbao, con los 3 puntos en la victoria y a disfrutar.
0: Es lo que dices, una victoria al español le pondría a una situación muy diferente, y muchos equipos, por ejemplo el mismo Sevilla, ojalá le gustaría estar en la situación que está ahora mismo el español. No sé si eso es una cosa también que se transmite en el vestuario, que se piense y que lo vivís.
1: Sí, la verdad es que al final, como lo digo siempre, ¿no?, el mundo es según cómo lo mires, es una perspectiva. Creo que al final nosotros, pues es verdad que venimos de 17 partidos sin ganar, que lo ves y dices, es increíble, este equipo no vale, se va para abajo, pero creo que muchos de los que están más abajo no están, creo que se cambiarían, ¿no? Simplemente por puntuación, pues se cambiarían, que lo hubieran hecho en la primera vuelta igual que lo hicimos nosotros. Al final no fue fácil lo que hicimos, y bueno, creo que el equipo lo va a sacar, hay que ganar en el Pizjuán y traernos los 3 puntos.
0: Hablando de esta racha, es inevitable la pregunta, ¿qué crees que le ha pasado al equipo para que sean 17 partidos? Un poco de arriba y abajo, ¿no? Muchos baches, porque el partido contra el Barça en el RSD Stadium es para ganarlo, contra el Levante sí que flojeas un poco, pero después hay una serie de partidos que te mereces mucho más, ya sea por otros factores.
1: Sí, es verdad que hemos tenido altibajos, pero yo creo que me pongo a pensar y me da mucho coraje, porque creo que deberíamos tener más puntos los que tenemos, ¿no? Al final es verdad que el mundo del fútbol olvida muy rápido todo, lo de ayer no vale, pero si te pones a pensar, pues bueno, en Elche se nos escapa, ¿no?, con el penalti, tuvimos antes del penalti el 1-3 con el palo que le da Ramón, que si entra pues ya tienes 3 puntos más, el Celta en casa se te van en el 92, en Mestalla te pita un penalti también en el descuento, pues el Rayo tienes para meter un penalti en el 80, bueno, son cosas que no se nos está dando nada de cara. Es verdad que hemos hecho otros partidos que no hemos estado a nuestro nivel, que hemos jugado mal, que lo admitimos, pero creo que el equipo se merece más de lo que tiene.
0: ¿Y cómo está el vestuario? ¿Cómo lo ves? ¿Y qué sensaciones tiene para estos 4 partidos? Porque hay que ir partido a partido, pero son 4 partidos, son estos 12 puntos muy importantes.
1: Sí, son 4 partidos que te juegas todo, entonces creo que el equipo está fuerte, lo único que tenemos son muchísimas ganas de ganar, creo que todos necesitamos eso, ¿no? Conseguir los 3 puntos ya y por fin que llegue la victoria tan deseada, que al final nosotros creo que ahí dentro pues parece que no, pero lo sufrimos muchísimo, ¿no? Al final 17 partidos para cada jugador pues queda muy marcado, y creo que nosotros tenemos ganas de darle la vuelta y conseguir los 3 puntos.
0: Vamos a pensar en positivo, motivos para creer. El español juega partidos en casa muy importantes y la afición nunca ha fallado. El rendimiento del equipo, que no ha hecho 34 puntos en una vuelta por casualidad, y que hay rivales que el español se enfrenta que no juegan nada. El partido de la Real Sociedad contra el Sevilla es el que es, y viene la última jornada el RCD Stadium. Hay motivos, no sé cómo lo ves.
1: Sí, al final siempre hay motivos, ¿no? Y creo que nosotros, pues la primera vuelta que hicimos no fue casualidad. Es verdad que, como hemos dicho durante la entrevista, pues es una situación muy jodida, pero hay que ser realistas, hay que tirar para adelante, hay que pedirle a la afición que, como siempre ha hecho, que esté de la mano, que nos quedan 2 partidos en casa, que necesitamos que jugar con 12, igual que lo hicimos contra el día de Las Palmas. Y al final, bueno, el que vengan los equipos sin jugarse nada tampoco me convence mucho, ¿no? Porque al final también juegan más relajados, es otra historia, nunca sabes por dónde te van a salir, y bueno, al final para ellos, yo siempre digo que prefiero jugar contra los que se juegan de verdad cosas.
0: Y para acabar, yo lo has comentado, ¿no? Pero ¿qué mensaje le darías a aquel perico que diga, ostras, después de esta racha comienzo a dudar, pero después vi la primera vuelta y no? De esa que quiera ir también, o que esté dudando en ir o no ir el miércoles a las 7 de la tarde, que es un horario muy malo. Bueno, esta temporada ya con los horarios es tremendo, ¿no? Pero ¿qué le dirías al aficionado, ya para acabar?
1: Pues lo primero, que los entiendo absolutamente, ¿no? Los entiendo, pero que estén los 90 minutos a morir con nosotros. Les pido que les quedan dos partidos en casa, ¿no? Para que nos den todos, particularmente a mí. No sé cuánto más, o si alguna vez más vestiré la camiseta, y la verdad es que sería precioso, ¿no? El sentirlos cerca, el sentirlos como siempre lo he hecho, que estén con nosotros, y que luego pase lo que pase, aunque nos salvemos y lleguemos a 50 puntos, pero si nos tienen que pitar, que nos piten cuando acabe el partido, y durante ellos que estén con nosotros a morir, que al final, cuando sentimos a la afición cerca, pues todo cambia.
0: Carlos Romero, lateral izquierdo del Español, muchísimas gracias, un placer, y que vaya bien en el futuro.
1: Muchas gracias, que vaya bien.
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4: Crecimiento personal, tenemos que explorar eventos, situaciones, contextos, interacciones, relaciones que no forman parte de nuestro hábito, como si estar en el hábito fuera negativo y fuera malo.
5: Es que lo vemos como, en la zona de confort ya lo hemos visto como negativo, es más, en algunas situaciones incluso como una persona despreocupada y vaga.
4: Sí, y
5: estás
4: no.
5: Estás en tu zona de confort, pues es normal que no.
4: No, el ser humano necesita hábitos. Los rituales lo que nos permiten es tener capacidad, garantías de protección. Lo que nos permite es tener predictibilidad, saber qué vamos a hacer. Esto no quiere decir que no exploremos. No estoy en contra de la exploración y de la apertura a la experiencia, por supuesto. Pero también tiene que ver con nuestros rasgos de personalidad, también tiene que ver con nuestras inquietudes. Y parece que penalizar a aquellas personas que tienen unas rutinas marcadas, que se sienten muy cómodas en lo conocido, parece que les estamos penalizando con esta frase, como si estuvieran haciendo algo malo. ¿Dónde nos lleva esto? Bueno, a la culpa. ¿No? A la famosa claro. Sentimiento de culpa y al parece no soy lo suficientemente bueno o lo suficientemente buena. Entonces, no. El ser humano genera hábitos. El ser humano necesita rutinas. ¿Por qué? Porque además nuestro cerebro no es un tema emocional, es que es un tema de desgaste. Nuestro cerebro intenta automatizar todos los procesos. ¿Para qué? Para no tener desgaste innecesario. Entonces, por eso no solemos levantar a la misma hora, desayunamos lo que nos gusta, pero tampoco exploramos mucho más. Podemos hacerlo de manera excepcional, pero no es que seamos conformistas o que no tengamos capacidad para hacer un desayuno creativo, pero vamos muy rápidos por la mañana, desayunamos lo que sabemos que nos gusta, vamos al trabajo, llevamos a nuestros hijos a sus centros educativos o tenemos nuestra rutina de la mañana y vamos por el mismo camino y de repente uno no innova, dice, en el caso de Madrid, no, en vez de coger la M30 voy a cogerme la M50 para ir por no sé dónde, ir no, vamos por la ruta que conocemos porque nos sentimos no es un tema, es más allá de sentirnos cómodos, es utilizar el automatismo, el aprendizaje y el conocimiento que tenemos, por lo tanto invitar constantemente a la población a explorar cosas nuevas como si lo conocido fuera malo. Estamos cayendo en un error conceptual.
5: Claro, y eso te termina frustrando, además.
4: Te termina frustrando, terminas evaluando que no tienes la capacidad o que no tienes las competencias, que todo el mundo, ¿no? Y empezamos ya con esos categóricos de todo o nada, con esa estructura dicotómica que parece que todo el mundo es capaz de explorar y de salir de su área de confort. No, mira, hay personas que, retomando nuestros primeros minutos de esta sección, que en verano van siempre, veranean en el mismo sitio, no porque no tengan capacidad para explorar, sino desde la apetencia, desde el gusto, desde el sentirse que están en un lugar reconocido y seguro.
5: Que probablemente sea donde estupendo. Realmente descansan, que digas, oye, pues es que no me apetece estar haciendo turismo, moviéndome. O sea,
4: y con maletas,
5: y quiero estar tranquilo.
4: Entonces me voy al pueblo, me voy a mi casa, a mi segunda vivienda en la costa, o me voy al lugar donde es mi refugio. Y eso no tiene nada de malo. Claro, con este mensaje de sal de tu zona de confort, parece que estar todos los veranos en el mismo lugar es que te estás perdiendo. ¿Qué te estás perdiendo? No nos estamos perdiendo nada. Otra cosa es que, evidentemente, bueno, viajemos, exploremos, pero si hay una apetencia. No porque socialmente parece que si no haces eso es que te estás perdiendo cosas o no eres lo suficientemente bueno, como decíamos. Así que cada vez que escuchemos esta frase, espero que nuestros oyentes, ¿no?, se les encienda el warning, ¿no?, el piloto, la lucecita, y piense, bueno, yo no sé si estoy tan de acuerdo o voy a ver en este contexto, en esta situación, si verdaderamente tengo que irme de la rutina o elijo quedarme en la rutina como un factor de protección.
5: Claro.
4: Simplemente invitamos al oyente a que tenga un pensamiento crítico, ¿no? A que valide o no la frase que pueda escuchar, leer o que puedan atribuirle, teniendo una estructura crítica de decir, oye, a mí esto me compensa o no me compensa.
5: Claro.
4: Vamos a otra.
5: A ver.
4: El si quieres, puedes.
5: Sí, sí, sí, sí, sí. Yo creo que fue de las primeras que escuchamos.
4: Está absolutamente, absolutamente, pues, malindicado esta frase para poder acompañar al crecimiento, para poder acompañar al desarrollo, porque parte de una filosofía de voluntarismo. Parte de una premisa de la voluntad individual. Es que si yo quiero algo, no lo consigo porque no estoy poniendo los suficientes ganas, no estoy consiguiendo hacer todo lo que se espera de mí, o algo está fallando en mí para no conseguirlo, porque en realidad quiero, pero no estoy siendo capaz de llegar al objetivo. Esto es súper frustrante.
5: Claro.
4: Y crea un malestar y una angustia y una necesidad de estar comparándonos entre, oye, si quiero, ¿cómo no lo voy a conseguir? No siempre todo lo que se quiere y se desea se consigue, porque los factores son multifactoriales, o sea, las situaciones son multifactoriales. Yo puedo desear, querer algo, pero no todo depende de mí. Depende de la situación, del contexto, de la oportunidad que tengamos, entonces, de la situación, del estado anímico, de nuestra salud mental, de la situación en la interacción que tenemos con nuestro medio y con otras personas. O sea, hay factores que no dependen solamente de nosotros. Con esta frase lo que nos está indicando es, oye, todo depende de ti. Y todo lo que tú hagas y todo lo que tú decidas es tu responsabilidad. Claro, si partimos de esta idea de todo es tu responsabilidad, entonces cuando fallas, fíjate, la culpa, de nuevo, el miedo, la insuficiencia, la evaluación que hacemos tan negativa de nosotros mismos y de nosotras mismas. Entonces, no podemos, tenemos que coger esta frase y no podemos utilizarla de una manera ágil, rápida y como un mantra. El si quieres puedes es, bueno, tienes que tener una parte de voluntad, de deseo, de acción, pero tienes que medir muy bien el impacto y cuáles son las competencias o las habilidades que tienes que poner en marcha y qué depende de ti y qué no depende de ti para hacer un análisis conjunto. Así que el si quieres puedes no es posible. Esto lo hablamos y nuestros oyentes lo pueden rescatar cuando hicimos el programa sobre adicciones, que decíamos muchas veces al adicto lo que se le señala es que no sale de la adicción porque no está queriendo lo suficiente. Claro. ¿No? El si quieres puedes, esto en procesos adictivos está muy presente, ¿no? O en las relaciones, bueno, pues de cierta tóxicas, ¿no? En relaciones afectivas o incluso en relaciones de maltrato, ¿no? Como una mujer que está en una situación de maltrato y que es capaz de reconocer que no está en una relación sana, ¿cómo no sale de ahí?
5: Que bueno, es muy peligroso porque no es decirle, estás ahí o estás en esa adicción, estás en esa relación, está pasando esto porque quieres.
4: Efectivamente.
5: Porque si quisieses salir de ahí, podrías. No, esto no es así.
4: No.
5: Es como algo tan simple como fumar. Bueno, no dejas de fumar porque no quieres.
4: Claro.
5: No, una cosa es que digas, primero tienes que querer para ponerte en el trabajo, en el esfuerzo de intentarlo. Pero esto no es tan simplista.
4: O una dieta.
5: O una dieta, por ejemplo.
4: No, dice, oye, tú estás con un sobrepeso porque en el fondo querrás, ¿no? Porque si puedes, o sea, si quieres, puedes adelgazar.
5: Precisamente, justamente este año la Sociedad Española de Endocrinología y Nutrición ha puesto el foco en esto. Porque estaba diciendo, es que se está estigmatizando mucho a las personas con obesidad. Precisamente por esto, porque socialmente siempre es, bueno, estás así porque quieres.
4: Eso es.
5: Bueno, comes porque quieres. No, porque quieres. No, perdona, ¿no?
4: No. Entonces, estas frases dañan y lo tenemos que tener claro, que es que dañan. Y cuando una persona está con sobrepeso, cuando una persona está en una adicción, cuando una persona está en una relación de asimetría de poder, una relación tóxica, cuando mantenemos un trabajo, bueno, estás en este trabajo porque porque quieres, porque podrías cambiar de trabajo, o sea, si te das cuenta lo podemos llevar a cualquier contexto y a cualquiera de nuestros roles.
5: Sí, sí, a todo.
4: Y no, porque la vida es mucho más compleja que el propio deseo o la propia necesidad que uno tiene, y hay variables que dependen de nosotros y hay otras variables que no. O hay variables que dependen de nosotros, pero necesitamos reforzar, trabajar esa seguridad interna, esa toma de decisiones, ese afrontar una complejidad o un problema, y entonces no es un tema de voluntarismo.
5: Claro.
4: Y esto lo tenemos que directamente apartar. Esta frase no es una frase que facilite el cambio, no es una frase que sea motivadora, es una frase que daña mucho y que tiene mucho impacto negativo.
5: Yo creo que es de las primeras que pudimos escuchar, la que más se dice, la que más se habla, porque esa parte es como muy recurrente, es como ya lo hemos tomado como una muletilla,
4: sí,
5: en nuestros consejos para los demás. Si quieres puedes, si quieres puedes, si quieres puedes. Y nos termina, de verdad, o sea, haciendo mucho daño. Más que no ayudar, es que termina incluso haciendo mucho daño.
4: Sí.
5: En fin, desterrada.
4: Sé la mejor versión de ti mismo.
5: Oh, esa también.
4: Esta también es buena.
5: Esa sí, es muy buena. Muy dada a decir de los padres a los hijos en la educación, a nosotros mismos cuando decimos, venga, lo voy a dar todo. O sea, te voy a conseguir ser esa mejor versión.
4: Claro, ¿qué plantea la vida como un proceso de optimización constante?
5: Claro.
4: Donde siempre hay un yo, ¿no? Nosotros, nuestra estructura superior, esperando a ser desbloqueado. Bueno, es que mi versión actual es lo mejor que tengo. Esto no quiere decir que no piense en mejorar, esto no quiere decir que no piense en adquirir conocimiento, competencias, capacidades, habilidades. Si lo hacemos sin darnos cuenta, no tenemos tampoco que tener una intencionalidad. El ser humano constantemente está aprendiendo. Claro, si yo meto esta frase y me inoculo con ella y la siento como una frase a optimizar constantemente los procesos y a ser la mejor versión para ser más productiva, para ser mejor madre, para ser mejor compañera, estoy en una autoexigencia que no me deja disfrutar.
5: Claro.
4: De mi versión actual. Claro que dentro de un año tú y yo no vamos a ser las mismas, pero si eso está clarísimo. Porque evolucionamos. No sé si a mejor o a peor,
5: sí, pero,
4: tenemos evolución.
5: Y si no, tendríamos que estar siempre... Somos como las versiones del iPhone, ¿no? O sea,
4: eso es.
5: Tenemos que estar mejorando continuamente el modelo. O sea,
4: no. Y además, imposible. Es que no hace falta. O sea, no tenemos que estar en una mejora constante ni en una mejora continua. No hace falta que esto se impregne a nivel social. Esto es lo que a la generación que está ahora llegando a los trabajos le hemos dicho que tenían que ser la mejor versión como estudiantes, ¿no? Y tenemos estudiantes que han pasado por el grado, que han hecho un máster, que han hecho un segundo y que ahora llegan al mundo laboral y son merecedores porque se han esforzado, ¿no? Y han creído en esta mejora continua y en esta versión, y ahora que se están encontrando, ¿no? Ahora llegamos, claro, a la decepción, al que todo lo que he hecho, pues entonces parece o que es insuficiente o que es sobredimensionado, he hecho más de lo que se esperaba o incluso en términos laborales lo que el mercado laboral puede absorber. Entonces tenemos que tener cuidado con esta idea de mejora continua, porque no hace falta.
5: Y aparte que a mí me suena, te estoy escuchando y me suena, me desgasta.
4: Sí, claro que
5: me desgasta esa frase porque dices, si siempre tengo que estar buscando esa mejor versión,
4: sí.
5: Voy a llegar cansada diciendo, ha merecido la pena, esto es trabajo. Y no se trata tampoco de eso, o sea, de estar permanentemente mejorando, encontrando, conociéndome, cambiando, luchando, peleando. No.
4: No, vivir es vivir. Y tenemos que transitar la vida con los recursos que tenemos, adquiriendo otros nuevos, porque lo hacemos de una manera orgánica, claro, natural, con la lectura, bueno, pues con la escucha, fíjate, de este espacio, ¿no? ¿Cuál es el objetivo de este espacio? Bueno, facilitar a nuestros oyentes algunas técnicas, algunas herramientas, algunos recursos, algunas reflexiones, algún pensamiento crítico que nos pueda hacer vivir con una mayor tranquilidad, que pueda generar mayor equilibrio entre nuestra demanda interna, la demanda externa y quiénes somos, pero siempre desde la calma.
5: Claro.
4: No imponiendo ese cambio y esa mejora constante, porque entonces no podemos terminar de disfrutar. Y de vivir desde la tranquilidad, sabiendo que somos lo suficientemente buenos.
5: Porque luego tienes la sensación de como que todo está incompleto siempre.
4: Eso es.
5: Uf.
4: Dices, ¿cómo hacemos?
5: Claro.
4: Bien.
5: Fuera esa frase.
4: Fuera esa frase. Suelta lo que no te deja avanzar. Como si fuera fácil.
5: Efectivamente.
4: ¿No? Ese famoso soltar se refiere a dejar atrás en el pasado relaciones tóxicas, resentimientos. Suena sencillo, porque la realidad es que esta frase suena como muy obvia, ¿no? Porque este tipo de frases trabajan con esa obviedad que dices, claro, parece sencillo, ¿no?
5: Claro.
4: No tengo que gestionar nada complejo. No, parece sencillo. Pero en la práctica es muy difícil soltar aquello que ha formado parte de nuestra vida, que forma parte de nuestra identidad, que forma parte de nuestro contexto, de nuestro aprendizaje, ¿no? Cuando hablamos, por ejemplo, de relaciones familiares, no todas las familias de origen son una fuente de protección. Hay familias que son muy complejas porque esa es la realidad, porque hay relaciones que no son sanas, que no son equilibradas, y que, a pesar de que uno tenga el análisis, nos cuesta mucho poner distancia, bueno, con nuestros padres, con nuestras madres, con nuestros hermanos, con nuestros familiares, porque parece que estamos fallando. Claro, si yo cojo esta frase, digo, todo lo que me daña y todo lo que me hace daño, no llego a acuerdos, no pongo límites, no me pongo en la distancia justa, sino que lo que tengo que hacer es deshacer todo aquello que me daña y ya está, pues dejo familia, dejo trabajo, dejo relaciones sociales, dejo pareja. Bueno, vamos a tomar decisiones con equilibrio. A lo mejor es verdad que estoy en relaciones que me dañan, pero voy a ver en qué lugar las puedo poner. Hemos hablado aquí también, y nuestros oyentes pueden rescatar, claro, ya son muchas secciones las que hemos hecho, pero hemos hablado del mapa social afectivo. Evidentemente, no ponemos a todo el mundo en la misma categoría, en intimidad, en cercanía afectiva, en seguridad afectiva. No están todo el mundo que está en nuestro mundo en el primer nivel de adscripción a nosotros. No, habrá personas que las coloquemos en el tercer nivel, en el cuarto, en el quinto, en el sexto o en el séptimo, y personas que no estén. Pero claro, esta frase lo que nos invita es a ser radicales.
5: Claro.
4: Y el ser humano necesita pertenecer. Y el ser humano no puede desligarse tan fácilmente. Y esta frase lo que nos dice es, de nuevo, combina con él, si quieres, puedes. ¿No? Si algo te daña, si algo no te gusta, si algo, suelta. Suelta y oye, ya está, y sigues para adelante. Bueno, cuando sueltas una relación que ha sido significativa para ti, que ha tenido una profundidad, no suelta y ya.
5: Claro, tiene un impacto, efectivamente.
4: Tiene un impacto en nuestro mundo emocional, tiene un impacto en nuestra logística, tiene un impacto en nuestra manera de entender las relaciones y el mundo. Y nos toca recolocarnos. Con esto no quiero decir que, a pesar de estar en relaciones, por ejemplo, tóxicas o negativas, que nos tengamos que quedar por no soltar. No estoy diciendo eso. pero lo que sí que invito a nuestros oyentes es que hagan esta lectura crítica de esta frase y que entiendan que a pesar de la distancia que tenemos que poner o de la toma de decisión de distanciarnos de aquellas situaciones, contextos o personas que nos dañan y que verdaderamente necesitamos soltar, lo que quiero poner de relevancia en este momento es que no es fácil y que no se juzguen en negativo si les cuesta un tiempo salir de ciertas relaciones o de ciertos contextos o tomar decisiones que son complejas, como marcharte de un trabajo después de 8 años, 15 o 20, porque fácil no es. Claro, esta frase lo que te dice es, oye, te daña, te genera malestar, lo sueltas y ya está. Y uno se va a casa y tan contento.
5: Claro, eso no es lo de, siempre se decía lo de, otra cosa mariposa, ya está.
4: Claro, y
5: pues
4: no.
5: Pues no, no es tan fácil
4: no
5: todo.
4: No funciona así.
5: No es así.
4: Entonces, no quiere decir que no tomemos decisiones proteccionistas, pero que tengamos cuidado en creernos que si tardamos tiempo es que no estamos siendo suficientemente buenos en nuestra toma de decisiones, en nuestra gestión emocional, en nuestra gestión del conflicto. No, es que el ser humano necesita un tiempo para asentar, para asimilar y para tomar decisiones proteccionistas. Y esto no tomamos decisiones ágiles cuando tiene impacto emocional en nuestras vidas. Este tipo de frases son, como decíamos al principio, generan una motivación y un chute, ¿no? Y una fuerza inicial muy importante, pero lo cierto es que si las personas nos dejáramos llevar por estas frases, desde el impulso, tendríamos mayor impacto en el medio-largo plazo que si somos capaces de generar un análisis mucho más global, mucho más crítico y viendo cuáles son nuestras necesidades en el medio-largo plazo. En el corto plazo puede funcionar el suelta, pero ¿qué pasa luego? ¿No? Claro. ¿Cómo nos sentimos? Hemos hablado aquí también de vacío, de soledad, de miedo, y el ser humano, estas son unas emociones que impactan mucho. Entonces tenemos que tomar decisiones, bueno, lo suficientemente estudiadas para tener el menor impacto posible. Esto no va de suelta y ya. Claro. Y esta frase lo que nos invita es a suelta y ya vas a encontrarte mejor. No, cuando uno suelta, luego tiene que recomponerse. Pero claro, aquí no está.
5: Claro, no va a contarte la segunda parte del cuento. Te va a contar la parte feliz, cuando comen perdices, pero no esa segunda parte, ¿no? De todo lo que ha conllevado soltar ese lastre.
4: Y cómo tienes que recolocar y cómo tienes que tomar decisiones para que sigan siendo proteccionistas para ti y el impacto que tiene este soltar. El impacto para ti, pienso en una relación. Mira, me doy cuenta que no quiero estar con mi pareja, que lo que necesito es separarme, es divorciarme. Y está fenomenal, pero hay que medir el impacto que va a tener si tenemos hijos. Cómo gestionar esa separación, desde dónde gestionarla, cómo llegar a acuerdos, desde el convenio regulador, qué impacto va a tener en nuestros hijos, qué impacto va a tener, oye, en nuestra configuración social. Porque puede que los familiares, ¿no? Los padres o los hermanos de mi pareja, en realidad yo me quiero separar de él o de ella, pero no de su familia,
5: no
4: porque,
5: la relación.
4: Porque son mi referente. Entonces, es importante medir. No quiere decir que nos sueltes. Oye, si no estás bien en una relación de pareja, evidentemente tienes que tomar decisiones, pero tenemos que tomar decisiones, bueno, midiendo el impacto que tiene para nosotros y para nuestro entorno.
5: Midiendo el impacto y saber que el momento de la separación, eso sería el soltar el lastre, pero que luego va a venir la segunda parte, es decir, pues cómo vuelvo a recomponerme, a situarme, a rehacer mi vida, a reconstruirme yo, el círculo social, por ejemplo, a lo mejor compartíais amigos, no tiene
4: claro.
5: que haber hijos o familia, pero compartíais amigos y por lo que sea, bueno, pues tenéis que ya pues buscaros otros nuevos amigos o otros nuevos círculos porque no vas a compartirlo con ellos.
4: Terminamos
5: sí.
4: la sección con la felicidad es una elección.
5: Ah, muy bien. Como si alguien fuese a decir ser infeliz.
4: Efectivamente.
5: Vale, yo no, aquí no decido ser feliz.
4: Claro. Fíjate que esta frase lo que nos invita, y tú lo has visto de una manera muy ágil, es que, oye, si ¿tú quieres ser feliz? Es el si quieres puedes, ¿no?
5: Claro.
4: Pero llevado a la felicidad, que es una emoción que aparece de manera puntual, que uno no puede estar feliz constantemente, podemos estar en bienestar, podemos estar en equilibrio, pero no feliz. No hay nadie que esté constantemente feliz, porque la felicidad es una emoción que aparece para darnos una información sobre algo que estamos viviendo o algo que estamos intentando gestionar, y a partir de ahí tomamos decisiones. ¿Qué sucede? Que claro, si resulta que yo no estoy feliz permanentemente, es que tengo una dificultad y tengo una tara.
5: Claro.
4: Porque el mundo es feliz y las personas son felices. Y si no estoy en esa felicidad constante, es que tengo una dificultad, o tengo un problema en salud mental, o tengo grandes dificultades para el disfrute. No. La felicidad no es una elección. La felicidad aparece para darnos, es una emoción que aparece para darnos información y para equilibrar nuestros mundos. Pero además de la felicidad, contamos con otras muchas emociones que nos acompañan durante el día. Entonces, claro, esta apología, ¿no?, que se hace a la felicidad y a que constantemente tenemos que estar felices, es una falacia, es una mentira, pero además perjudica mucho, porque en cuanto aparece una preocupación, aparece un miedo o aparece otras emociones agradables, pero que no son la felicidad, parece que es que nos falta algo.
5: Claro, o sea, es como siempre, muchas veces se ha dicho, ¿no? En busca de la felicidad, parece que, bueno, ¿cuántas veces leemos eso de tú crees que la felicidad existe? Y entonces ya, si nos planteamos esa pregunta, es que hay personas que están permanentemente buscando esa felicidad.
4: Y no, porque nos va a llevar a la insatisfacción.
5: También te digo, si alguien pudiese llegar a estar feliz
4: permanentemente,
5: eso ya llegarías a considerarlo como síndrome, ¿no? Diciendo, madre mía, también es muy cansino, porque mantener ese grado de felicidad constante
4: no es real.
5: No es real. Decíamos al principio del programa, respecto a todas las frases, ¿no? Pero para terminar, esa dopamina, ¿no?, que decías, vamos a apuntarnos esta frase, y es verdad, es la dopamina, estas frases, que al final, cuando te baja ese pico de azúcar, yo me tomo una galleta, la dopamina ahí sube y parece que, wow, me ha dado como un subidón, pero eso va a ser cuestión de minutos, a corto y largo plazo, para la salud perjudicial. Esa bajada luego va a ser más darte un choque de realidad mucho más duro. Vamos a huir de esas frases de autoayuda que desayudan, pero vamos, lo tenemos clarinete. Y es importante, porque en algún momento o nos las decimos nosotros o nos las dicen, y todo eso nos va a terminar condicionando. No hay frases de estas de autoayuda. En fin, Patricia, muchas gracias.
4: Gracias a ti.
5: ¿Alguno terminará esta sección viniéndole otras frases a la cabeza?
4: Uy, seguro, tenemos muchísimas.
5: Si podemos hacer la vajilla, pues eso.
4: Sí.
5: Pues tenemos muchísimas. Pero estas son las más dichas, pensemos en ello. Patricia, nos vemos la próxima semana.
4: Muy buena tarde, Yanela.
5: Madre mía, que seáis muy felices, pero que de una forma relajada, ¿eh? De una forma relajada, ya está, sin presiones. Nos vemos mañana a las 3 de la tarde aquí en Cuídate. Hasta mañana, adiós.

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0: 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San Jose, here in San Francisco, it's 55:14.
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4: ¿Qué tal? Saludos, miércoles 6 de mayo de 2026. El día después a la palmatori del Atlético de Madrid ante el Arsenal, que es un auténtico ladrillo ver al equipo de Mikel Arteta. Menudo suplicio, menudo tostonazo. El que vaya con el Arsenal en la final tiene que ser muy del Arsenal, ¿eh? Porque por su fútbol no enamora. Solo diré que el Atleti fue mejor en Madrid, en el Metropolitano, y que fue mejor también en Londres, que además al Atleti le tangaron, que el Arsenal parecía el Real Madrid y que han sido caballeros y señores sin llorar y sin protestar. Y ahora, haters del Mendalerenda, ya me podéis insultar. Y yo tan chimpum. Hasta las 5, DSF en Radio Marca. Mira, Charlie. ¡Vikingo! ¡Vikingo!
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6: Fuera de Camilo José Cela, que en paz descanse, era capaz de absorber vía anal todo el líquido que aparecía en una. 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

El hostiazo de Rüdiger a Alvarito Carreras. Eso, que le sigan riendo la gracia. Que si corre como un velociraptor, que levanta las rodillas se me hace gracia. Que si le pellizca los pezones a Cubar, sí. Uy, qué cachondo que es Rüdiger. Que le tira la cubitera al árbitro de la final de la Supercopa de Arabia en el partido ante el Barcelona. Es tan gracioso que, mira, estoy por el suelo que me mondo. Pero sí, la hostia se la lleva puesta a Alvarito Carreras. Y después decían, oye, ¿y Carreras por qué está lesionado? Joder, si te pega una hostia Rüdiger, mínimo dos partidos. Hablaremos con José Rodríguez, que me dicen que ha acabado esta mañana en la tribu más caliente que el palo de un churrero, ¿eh? Del Barça nos fumamos a Raulito Fuentes. Nada que contar, nada que explicar. Aquí estamos para informar, no para el jiji jaja. Un poquito de baloncesto y sí, Charlie, que palmó el Madrid, ¿verdad? ¿Palmó? Venga, pues entonces un poquito de baloncesto. Y tenis, que viene JL con invitado, ¿eh? Lo dicho, tres pasan de las cuatro, una hora menos en Canarias, hasta las cinco, despierta San Francisco en Radio Marca. Tengo la sensación de que lo estoy bordando, ¿eh? Me lo diréis vosotros en comentarios, pero me hacen así desde la pizarra como diciendo, hoy sí, ¿eh? Hoy estás en top. Venga, publi, vamos.

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3: Vámonos a, no sé si en Londres, creo que ya aterrizaba en Madrid. Viajó con la expedición atlética José Rodríguez. Amigo, ¿qué tal? Muy buenas. Tírale la careta.
4: ¿Me escucháis? ¿No?
3: Sí, ahora sí, ahora sí, ahora sí. Perfecto, espera que te tiro careta.
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0: José, cuéntame, ¿cómo está la inspección atlética tocada por la...? Repito, José, ¿cómo está la inspección atlética después de lo de ayer en Londres?
1: Que, a ver, está muy fastidiada, pero sobre todo muy cabreada. O sea, si hablamos de lo que más enfada al aficionado y a la plantilla y al cuerpo técnico del Atlético de Madrid, entiendo que a la directiva no, porque bueno, todavía no hemos escuchado nada en torno a ello, es el arbitraje de Daniel Siver, del alemán, de la actuación del árbitro que se zampó, pues según el Atlético de Madrid, ¿no? Ese primer penalti a Juliano en la primera parte, donde, como señalan, fuera de juego, apenas se ha incidido en ello, pero luego ha sido el propio Juliano con una imagen de televisión en el que ha demostrado que no había fuera de juego y que el VAR no lo revisó, que llama mucho la atención con el videoarbitraje. Luego la jugada polémica en la que Juliano rebasa a Raya con el regate y cuando va a rematar le desequilibra lo justo por detrás Gabriel y la acaba fallando cuando tenía toda la portería para hacer el empate, y luego el penalti a Griezmann. Esas tres jugadas sobre todo, más luego todo el desenlace final con la pérdida de tiempo, donde solo se juega un minuto de los cinco que añaden, como ha demostrado, un minuto y medio, como ha demostrado Movistar en el cómputo de los cinco de tiempo extra. Muy, muy enfadados con la actuación del colegiado, con la actuación del videoarbitraje también, y más allá de eso, pues con el regusto amarguísimo, porque es muy amargo, pese a que luego a la larga, pues la gente se acuerde de lo que ha vivido esta temporada, de que te has quedado a las puertas de una final, de que te acuerdas que lo hablábamos ayer, posiblemente el Arsenal se escapase vivo de Madrid y que con un gol y sin necesidad de ser un equipo superior ayer, porque fue un partido creo que muy parejo en cuanto a ocasiones, pues ha llevado la eliminatoria.
0: Voz experta del mundo atlético en Radio Marca, está también Pablo López. Amigo Pablo, ¿qué tal? Muy buenas.
2: Hola David, muy buenas.

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3: ¿Qué tal, chicos? Soy Pablo López, Pochi para los amigos.
0: Con P de Pablo, con P de Pollo.
2: López, tu lectura de lo que pasó ayer, del presente Atlético y del futuro que le espera al equipo del Cholo.
3: A ver, yo estoy enfadado con el árbitro, estoy enfadado también con el equipo, porque no fue suficiente lo que demostró ayer en el Emirates como para pasar, eso hay que dejarlo muy claro, pero está claro que si Sievert, que ya lo dijimos el fin de semana, lo decía Alfonso Pérez Burrulo, el marcador, no es comprensible que arbitre un árbitro alemán no mundialista este tipo de partidos. Sievert es alemán, no va al Mundial, porque hay otro alemán mejor, mínimo otro alemán mejor, y no tiene sentido, lo decía esta mañana Almeida, y tiene razón, no tiene sentido que un árbitro alemán pite un partido en el que se está jugando la quinta plaza de Champions entre Alemania y España. Eso, por un lado. Es que además, el Atlético tiene motivos para quejarse, ya no solo por las polémicas, que yo creo que el penalti a Griezmann es absolutamente indiscutible, o sea, no tiene ninguna objeción, o sea, es imposible que nadie diga que no es penalti, es penalti, claro, Pubil no hace falta y a Griezmann le pisa Calafiore el tobillo, es penalti. Lo de Juliano, a mí no me parece penalti, lo de Gabriel creo que no es penalti, pero sí es penalti la que le hace también Calafiori dentro del área. Que nosotros nos quejamos ayer en el programa porque no entendíamos el empujón dentro del área. Y hoy es verdad que no hubo repeticiones, pero hoy su hermano ha puesto unas imágenes en las que se ve claramente que Juliano parte de su campo, por lo tanto no era fuera de juego y hubiese sido penalti de lateral del Arsenal. Partiendo de esa base, que el árbitro perjudicó claramente al Atleti, el Atlético tampoco hizo ayer un buen partido, por lo que sea, por falta de talento, porque como dice Siménez, no les alcanza, por la lesión de Julián, por el aspecto físico, por lo que sea. El caso es que tampoco mereció ir a la final, pero es que tampoco el Arsenal. Y bueno, pues yo estoy bastante cabreado. Con respecto al futuro, pues yo no tengo dudas que Siménez va a seguir, no tengo ninguna duda. Es verdad, pues hombre, que ayer se mezcla el dolor, la impotencia, el cansancio, se mezcla un montón de cosas para que Simeone dijera esa frase que muchos creo que están sacando de contexto. Creo que no hay ninguna posibilidad de que Simeone, motu proprio, salga del Atleti. Ninguna. Lo de Coque hay que verlo. Lo de Coque hay que verlo, porque ayer eso sí que me dejó bastante frío. Yo pensaba que estaba encarrilada la renovación de Coque, pero escuchándole ayer, hay que verlo, hay que verlo. Y con respecto al...
2: Perdona un segundo, López, solo es que sí. Me llega un mensaje de David Bernabéu que me dice, en cuartos, todos calladitos con el árbitro.
3: No es verdad.
2: Vaya tela.
3: Pero es que dile a Bernabéu que es
2: te
3: que
2: está
3: en cuartos...
2: escuchando, díselo tú.
3: David, en cuartos, el árbitro no perjudicó al Barça. Es que no es verdad. O sea, hoy monta esa película y me parece muy bien. Pero es que no perjudicó al Barça. Es que las dos expulsiones son expulsiones clarísimas. Pero clarísimas. Sin ninguna duda. Dos expulsiones justas. Entonces voy hasta que os montéis esa película para justificar que el Atlético fue mejor que vosotros o no fuisteis suficientemente mejores. Me parece muy bien. Está fantástico. Pero lo primero que yo he dicho es que el Atlético no mereció pasar a la final. Creo que lo primero que hay que hacer es autocrítico. Y el Barça, por supuesto que no mereció pasar a semifinales. Por supuesto que no. Siendo mucho mejor equipo que el Atlético.
2: Oye, pero claro, ¿con quién vas en la final?
3: Bueno, me da igual. O sea, pues mira, que no gane el Bayern es lo que nos interesa. Que no gane el Bayern de Múnich para favorecer al Betis, que vaya a la Champions. El resto...
2: Estás tú preocupado por el Betis, sí.
3: No, hombre, creo que es bueno para nuestro fútbol que vaya al quito a la Champions. Joder, es bueno, sí. Yo creo que eso es bueno. Entonces, ¿nos perjudica que el Friburgo gane el Europa League? ¿Nos perjudica que el Bayern gane la Champions? Pues que no la gane ninguno. Pero vamos, entre Arsenal y PSG, bueno, pues que la gane el PSG, ¿no? Y así que así lo puedan celebrar muy bien en el banquillo del Arsenal, Andrea Berti y compañía. Que lo celebren bien.
2: López, ¿te escuchamos hoy o no te escuchamos hoy?
3: Hoy no, hoy lo hace Monjil, mañana con el Rayo a tope.
2: ¿Está Irra, no, allí?
3: Sí, está en Estrasburgo, sí. Pasa que va a ser difícil hoy contactar con él.
2: Va a ser difícil, vale.
3: Bueno. No, vamos, inténtalo. Pero vamos, creo que se lo está pasando regular, sí, se lo está pasando bastante bien, sí.
2: Cuídate, amigo.
3: Un abrazo, David, un beso.
2: José, me han dicho que te has calentado esta mañana, ¿no?, en la tribu.

0: No, no, simplemente que
1: Te
0: cuando
1: han faltado
0: acusan
1: el
0: de
1: respeto,
0: mentir.
1: yo creo que te han faltado el respeto.
0: No, no,
1: Te
0: no, oye,
1: apoyo.
0: que haya cada uno que consulten datos.
1: Oye, cuéntame del Atleti, ¿qué van a hacer a partir de ahora? No hay nada en juego ya.
0: No, te quedan 4 partidos, es verdad que tienes, a ver, momento emotivo, por ejemplo, la semana que viene, que va a ser el último partido como mínimo de Griezmann en el Metropolitano, yo creo que de alguno más, caso de, por ejemplo, Josema Jiménez, pero a partir de aquí, claro, te quedan 2 semanas para pues, terminar la temporada, no, no, no hay nada en juego, te da igual ser tercero que es el cuarto, y te quedan por delante el Celta de Vigo, Osasuna, Girona y Villarreal, y a partir de aquí empezar a preparar la que viene, con Simeone en el banquillo, con bastantes, yo creo que brotes verdes en el sentido de que algunos chavales tienen que irse consolidando. Caso de Pubil, si consigue recuperar una versión óptima de Pablo Barrios para una temporada completa, y a partir de ahí estructurar si se confirma, porque si este verano, como digo, se confirma esa renovación de Julián Álvarez y Julián sigue, bueno, pues que sea el que vertebre ese proyecto y a partir de aquí reforzar un equipo que necesita muchos retoques y que sobre todo creo que lo que necesita es fondo de armario, porque se vio en la ida donde utilizó, o sea, donde no llegó a agotar los 5 cambios y ayer se vio en la vuelta en el momento en el que se le acaba el depósito a Griezmann, no está Julián porque tiene que salir del campo por lesión, pues al equipo le faltó todo en ataque y creo que, pues eso, hay mucha tarea en verano y muchas piezas a recomponer dentro de ese puzzle.
1: Un abrazo, José.
0: Adiós.
1: Vámonos a Estrasburgo. Allí está el Rayo Vallecano con Pablo Villa.

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1: ¿Qué tal, Pablo? ¿Cómo te ha recibido Estrasburgo?
2: Ni saludo y ya me han tirado la careta, ¿eh?
1: Sí, tenemos prisa. Lo bueno no se tiene que hacer esperar, correcto. Sí, madre mía. Sí.
2: Bueno, pues la verdad que, bueno, aterrizamos ayer por la noche, ha llovido esta mañana, ahora es cierto que el cielo está encapotado, pero de momento no llueve, con frío, y es verdad que de momento sin demasiado ambiente rayista, David, porque está previsto que van llegando a con cuentagotas en las próximas horas, desde esta tarde hasta mañana por la mañana, para vivir los 1.600 rayistas que van a tener entrada ese partido en el Stade de la Mené, el equipo que está concentrado desde ayer por la noche en cuanto llegó. A las 6 de la tarde está programada la rueda de prensa oficial de Íñigo Pérez y el Pacha Espino, y a las 7 será el entrenamiento oficial.
1: ¿Viajaste al lado de prensa al final o no? Me dicen.
2: No. Nos metieron a todos los periodistas en la última fila del avión.
1: Ah, no sabía. Yo pensé que tú ibas ahí más cerca a la planta noble.
2: No. Estuvo, por cierto, nuestro director Juan Ignacio Gallardo, sí que estaba invitado y estuvo más cerca de...
1: Pero no he visto ya, Juancho le he visto hoy aquí, ¿puede ser o no? ¿O está allí?
2: Pues está aquí, desde ayer. Se ha quedado los tres días, va a ver el partido. Hombre, iba a venir ayer en el avión y volvía sin ver el partido.
1: ¿Ah? Pues me he confundido con alguien que se parezca a Juancho.
2: Pues te habrás confundido, habrás visto a otro.
1: Oye.
2: No, yo le vi, le saludé a Juancho.
1: Y te devolvió el saludo, porque yo contigo me lo pensaba, también te lo digo. Oye, Irra sí que está, ¿no? Irra sí que está.
2: Irra llegó el lunes por la noche, sí. Hizo 19 horas del tirón en coche.
1: Sí.
2: Y nada, va a vivir el partido mañana como un aficionado más, por supuesto, del Rayo, como te puedes imaginar.
1: Sí, ¿pero qué va, de aficionado o ha venido a trabajar?
2: No, aficionado.
1: Ah, no sabía.
2: Tiene su entrada.
1: ¿Sí?
2: Claro.
1: ¿Se pide fiesta y ha venido en coche o en tren? ¿Cómo viene?
2: No. Vuelve el mismo viernes por la mañana y como van a hacer esas 19 horas prácticamente seguidas...
1: A ver, que le llamamos, a ver si coge. Que este con el roaming parece catalán como yo, es más rata...
2: ¿Pero le habéis avisado? Porque no lo coge.
1: No está avisado, ¿no? A ver. Nada.
2: Llega para hacer el programa el sábado.
1: Nada. Este es más listo. Este se lo sabe todo.
3: Buzón.
1: Cuéntame, ¿algo más desde Estrasburgo o cortamos comunicación, Pablo Villa?
2: No, que estamos pendientes del entrenamiento. Por cierto, ya ha entrenado el equipo francés. Sí que va a recuperar a Valentín Barco, al ex sevillista, que era una de las grandes dudas, y a Doué, al hermano del jugador del Paris Saint-Germain. Pierden a Emega, el delantero que se encaró varias veces con la grada de Vallecas en el partido de ida y que dijo que se cruzarían en el partido de vuelta, pues se lo va a perder por lesión. Y en el Rayo, que estamos pendientes de Álvaro García, luego en cuanto entrene lo contaremos a partir de las 6 de la tarde.
1: ¿Saliste ayer o no?
2: No, llegamos a la 1 al hotel, más o menos.
1: ¿A la 1? Bueno, no está mal.
2: Sí,
1: una copita cayó, ¿no?
2: No, un par de cervecitas y cayeron, sí.
1: ¿Y esta noche os quedáis, hacéis noche ahí o volvéis ya para Madrid?
2: No, el partido es mañana. Ah. El partido es mañana.
1: Vaya.
2: Claro, el partido es mañana, es a las 9. Te veo muy informado,
1: sí,
2: David.
1: Yo la Conference League no me pierdo ni un partido.
2: te la resbala, pero vamos.
1: O sea, que te vas 3 días a Estrasburgo.
2: Llegué ayer por la noche.
1: No podrías haber viajado mañana o hoy por la tarde.
2: No, bueno, es que el vuelo de charter del Rayo salía el martes, entonces
1: era más caro
2: un vuelo regular desde Madrid.
1: Presidente del comité, ¿cómo se nota, eh? Ahí estamos. ¿Cómo se nota ahí?
2: Pero eso díselo a las compañías aéreas, no a los presidentes del comité.
1: Ya.
2: He encontrado un viaje más económico y no me tienen nada que reprochar, vamos.
1: No te calientes. Venga, cuídate, Villa.
2: No, un abrazo.
1: Seguimos, venga, hasta las 5 en punto de la tarde, ¿eh?

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3: Hoy ha presentado libro el seleccionador Luis de la Fuente. Ahí ha estado Carlos Vicente Gómez. Chito, ¿qué tal? Muy buenas.
4: ¿Qué tal, David? Muy buenas.
3: Me ha llegado el libro, por cierto, hoy.
4: Ah, sí, te la han mandado a ti también.
3: Otro libro más que no me voy a leer.
4: Pues este deberías, ¿eh?
3: ¿Lo ha escrito él o no?
4: Sí, lo ha escrito él. Tiene la coordinación de un compañero periodista.
3: ¿Álvaro Montero?
4: No, Álvaro Montero es el que lo ha organizado y el que le ha puesto en contacto con dicho periodista.
3: Pero ¿no lo habrá escrito Álvaro Montero? No quiero yo dinamitar.
4: No,
3: ¿perdón?
4: Que no, que Álvaro Montero es que le lleva a la prensa.
3: Ah, pero... Vale. ¿Y qué tal el libro? ¿Mola o no?
4: Lo he estado ojeando, de hecho lo estoy ojeando ahora mismo.
3: Sí.
4: Mira, colaboración en los textos de Eduardo Verdú, por mencionarle, pero es autobiografía de Luis de la Fuente. Sí, es ameno de leer porque son historietas de su vida y, bueno, pues lecciones vitales y también otras cositas que no se sabía sobre el seleccionador nacional.
3: ¿Cómo qué?
4: Bueno, pues que, por ejemplo, el número 13... Es que no le voy a hacer spoiler, pero, por ejemplo, el número 13 ha marcado...
3: Que no te lo has leído, básicamente.
4: A ver, es que me lo han dado hoy a las 12 del mediodía, David. Como comprenderás, pues entero no me lo han dado.
3: Perdona, sí, tienes razón.
4: Esto es lo que hay. Bueno, cuenta el episodio con Ramos desde dentro y, bueno, pues también capítulos desde su infancia hasta alguna pista sobre la lista de convocados, diciendo en el último capítulo, yo he empezado por el final, porque era lo que más me interesaba, que es donde decían que podía estar la información, diciendo que tiene todos elegidos, salvo tres o cuatro que le bailan, y esto lo acabo de escribir hace 2 meses y pico.
3: Vaya, hombre, no. Prometo que me lo leeré, ¿eh? En cuanto me pille las gafas, te prometo que me lo leo. Me falta el de Axel, de Luis García y el de Luis de la Fuente. Los dos
4: y
3: me
4: la
3: leo.
4: Segunda parte de Axel, imagino. También,
3: Lord, ¿no? Y la tercera que ya la presenta Luis García el 27 de mayo.
4: Pero muy bien, ahí hemos estado... Me he sentado, bueno, no, se ha sentado el amigo Roberto Gómez, así que imagínate, he tenido la gala entretenida y, bueno, pues toda la prensa de la selección. Ha dado rueda de prensa, que llevaba sin hablar mucho tiempo, de hecho se había pronunciado... O sea, había asistido a otros actos, pero no había turno de preguntas y como era rollo biografía, pues sí que tenía que hablar, pero hemos sido muy buenos, ¿eh? Ha sido en plan de, y este libro, y yo el primero, ¿eh? Yo el primero que ha pasado guay jabón y tampoco ha soltado mucho titular, más allá de que en las últimas horas... Ha hablado con Dani Carvajal y que le está esperando en cierto modo, o sea, no que le esté esperando como para convocarle, pero que bueno, que no está para nada descartado por sus palabras, aunque yo lo veo complicado.
3: Cuídate, amigo.
4: Chao.
3: Viajamos con Nacho Lavarga, venga.
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3: Estoy en Bulgaria, en Sofía. Nacho Lavarga, ¿qué tal, amigo? Muy buenas.
8: ¿Qué tal, David? Muy buenas. Dos cosas. Uno, no se dice Sofía, sino Sofía.
3: Ah, perdona.
8: Que ha insistido hoy mucho.
3: Sí.
8: Se han insistido mucho que, por favor, que no se dice Sofía, que es Sofía. Y dos, estoy en Burgas, que es junto al mar. Estoy en la zona costera de Bulgaria.
3: Otra semanita que te fumas tus funciones como padre de familia, ¿no?
8: Han llegado los abuelos en tiempo y forma del pueblo esta mañana.
3: Sí.
8: Pero me he ido a las 5 de la mañana, se ha levantado Nachete a las 6 y ha dicho, papá, ¿no está papá? Y disgusto, ¿eh? Media hora de disgusto.
3: ¿Te reconoce todavía, por las mañanas?
8: Por supuesto que sí. Sí. Mucha pena, ¿eh? Es muy dura. De hecho, me ha mandado mi mujer un mensaje justo cuando estaba embarcando ya y es muy cruel, ha sido muy cruel. No me ha dado tiempo ni a contestar.
3: ¿Te acompañan al aeropuerto o no cuando te vas?
8: No, hombre, si me he ido a las 4 de la mañana.
3: Ah, vale. ¿Y cuándo vuelves?
8: A las 4 de la mañana, vuelvo el domingo.
3: ¿Y por qué presentan el Giro en Bulgaria?
8: No, y es la presentación del Giro, ya, en una hora, porque aquí es una hora más.
3: ¿Sí?
8: Y el viernes es la primera etapa. Ya pasado mañana es la primera etapa aquí en Bulgaria, hacen 3, viernes, sábado y domingo. Y luego ya se van a Italia el lunes. Y lo hacen pues porque han pagado 12 millones de euros. Hostia. Bulgaria para que salga de aquí el Giro de Italia. Bulgaria que tiene curiosidades, ¿eh? Hoy ya me he dado cuenta, por ejemplo, aquí el sí y el no, David, lo hacen con gesto diferente. Es decir, si tú preguntas algo y te dicen que sí, te hacen como el gesto del no.
3: ¿Ah?
8: Así como que se llevan como la barbilla al hombro. Es como un sí contenido, por decirlo de alguna manera. Entonces es al revés y es bastante... Sí.
3: Estás aburrido, bastante extraño. Estás aburrido en Bulgaria, ¿eh?
8: Sofía, la ciudad europea más antigua también. Más que Praga y que...
3: ¿Ah, sí? Ah, no tenía ni idea.
8: Y sabes que aquí no hay euros todavía, por ejemplo.
3: ¿Con qué vais ahí?
8: Pues ahora no recuerdo exactamente...
3: Se nota que paga la empresa, ¿eh?
8: Bueno, yo pago con tarjeta, todo eso.
3: Por eso.
8: No me hacemos cuentas. O sea, no da tiempo ni a gastar. Sí.
3: Ya, pero bueno, te tiras al pisto, de aquí no vamos con euros. Te pregunto con qué vais y dices que no tengo ni idea. No me lo digas.
8: Te voy a buscar la moneda búlgara.
3: A ver el Wikipedia cómo va.
8: Sí, tengo tiempo.
3: ¿Vas solo o han ido más periodistas?
8: No, he venido con un periodista, con Iñaki Berrueta, que vive en Madrid, pero es colombiano. Hemos venido justo juntos en el Ryanair, que se ha retrasado 2 horas, por cierto, y nada, hemos venido juntitos, pero luego ya cada uno con su coche, sí, porque yo me vuelvo antes y él se queda las 3 semanas.
3: Pues nada, te dejo, ya has entrado en antena, ya te hemos escuchado en la casa que estás en Bulgaria, ya, sueldo justificado,
8: ¿eh? Favorito Jonas Vingegaard, ¿sí? Hay un español, Enric Mas, que es aspirante al podio, hay otros como Marc Soler... como llegó la Rieta, candidatos al triunfo de etapa, y esto arranca el viernes, ¿vale? Te lo iremos contando. No está tu Tadej Pogacar, pero sí que está Vingegaard, que quiere adelantarle consiguiendo las tres grandes. Ya tiene 2 tours, tiene la Vuelta a España, y este año, pues si nada lo impide, se llevará la maglia rosa.
3: ¡Cuídate, amigo!
8: ¡Un abrazo!
3: 2 segunditos, 2 consejos, hablamos de tenis, del Mutua y del campeón sub-16.
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0: lo dicho, hablamos de tenis. Llega por aquí JL Scarvajano. ¿Qué tal? Muy buenas.
1: Hola, David, muy buenas.
0: Sub-14, no, sub-16.
1: Tengo tostador, hay que decirlo.
0: Correcto, sub-16, mutua, tenemos al campeón, ¿no?
1: Sí, estamos pendientes del tenis, está jugándose Roma, por ejemplo, está jugando ahora Jaume Munar, luego tiene que jugar Pablo Carreño, Jessica Bouzas también juega en el día de hoy, pero sí, ha acabado hace nada el mutua Madrid Open, no pudimos celebrar victoria española en chicas ni en chicos, ni en dobles, pero sí, obviamente, una victoria española en el sub-16 de un tenista absolutamente espectacular, al que pude ver en, sobre todo en la final. Hizo un torneo increíble, una final...
0: Te lo dije yo,
1: Sí, sí, verdad que tú me pusiste en su pista hace mucho tiempo, antes del mutuo Madrid Open.
0: El primer día te dije, va a ganar él. Y ¿qué? Tú, espérate, digo, bueno, ya lo verás tú.
1: Hombre, no, había que verlo. Pero acabó el último set del torneo, lo cerró por un 6-0, por ejemplo. Y se llevó el título y además posó con Jannik Sinner en la pista Manolo Santana. Se llama Fernando Fontán, le conoce.
0: Fernando, ¿qué tal? Muy buenas.
2: ¿Qué tal? Buenas tardes.
0: Lo primero que... Sinner, ¿qué te dice algo? ¿Qué te dice?
2: Pues yo le saludé y me dio la enhorabuena y luego me dijo que me deseaba lo mejor el resto de la temporada.
0: ¿Impresiona verlo de cerca?
2: Impresiona bastante, sobre todo físicamente, es muy alto y bueno, es bastante grande.
0: Y es el mejor, sin duda, junto con Alcaraz, ¿no?
2: Exactamente.
0: ¿Tú también ves mucha diferencia entre ellos dos y el resto, no?
2: Sí, bastante, y sobre todo en el ranking ATP eso está claro, o sea, hay unos 6.000 puntos de diferencia entre ellos dos y el tercero, o sea...
0: ¿Tú tienes 15 o 16 ya?
2: 15, o sea, 15 y cumplo en noviembre 16.
0: ¿Y empezaste a jugar a qué edad?
2: A los 6 años.
0: ¿A los 6 años empezaste ya a meterle ya...? ¿Pero hombre, ya eras bueno a los 6 o fuiste muy bueno ya más adelante?
2: Hombre, fui poco a poco, pero bueno, a ver, no se me dio mal, por eso seguí jugando.
0: Vale. En el Race, ¿no?
2: Empecé en Santo Domingo.
0: Ah, vale. Y después sí, al Race.
2: Y luego me fui al Race. Y de ahí a la federación.
1: Me hacía gracia cuando decías lo del escalón de Sinner y de Alcaraz, porque no es lo que dijo Zverev.
0: Ya.
1: Zverev dijo que había un escalón de Sinner con el resto y que en el siguiente escalón estaban Alcaraz, él mismo, Zverev, y si acaso Djokovic, dijo.
0: Oye, y es, literal, es muy duro estar todo el día, porque tú estás todo el día pensando en el tenis, o gran parte del día pensando en el tenis.
2: Es por las mañanas, por ejemplo, entreno sus 4 horas, incluyendo físico, y por las tardes, al fin y al cabo, hago colegio online, entonces, bueno, eso lo hago por el tenis, y entonces sí que es verdad que estoy pensando todo el día en el tenis, pero bueno, es algo que me gusta.
0: Porque es más duro, a ver, más duro físicamente, pero de cabeza tiene que ser muy duro, ¿no?
2: Sí.
0: Digo porque hay tanta gente tan buena en el tenis.
2: Hombre, hay tanta gente tan buena y es tan difícil llegar a ser bueno que muy pocos lo consiguen y por eso hay que tener una cabeza bastante, bastante dura.
0: Es verdad que los tenistas no son futbolistas, ¿eh?
1: No.
0: Futbolista no le saques de las 4 cositas que se pierde.
1: Y mentalmente es mucho más duro para mí el ser tenista que el ser futbolista. Te estás jugando las habichuelas tú solo en la pista. Entiendo que obviamente eso hay que trabajarlo también. No sé si ya tan joven se trabaja el aspecto mental o todavía no has llegado a ese punto.
2: Sí, hombre, en todos los torneos y en los entrenos se trabajan todos los aspectos mentales porque al fin y al cabo en el torneo tú no estás ahí para practicar ahí temas mentales en momentos de tensión, entonces todo eso lo practicas en entrenos y sí que se trabajan.
0: Oye, ¿y el calendario de un chico de 16 años quién lo hace? ¿El entrenador, tú, la familia?
2: A mí personalmente me lo hace el entrenador.
0: Él te dice, tienes que jugar aquí, aquí, aquí y aquí.
2: Sí, a ver, siempre comentándolos con antelación, pero sí.
0: Y o sea, ahora el paso hasta llegar a ser profesional, que te queda mucho tiempo, sí. O el tiempo que te ha que llevar. ¿Cómo se hace? ¿Qué torneos hay que jugar para llevar el camino indicado?
2: Pues ahora mismo a mi edad...
0: ¿Tú juegas con niños de tu edad en todos los torneos o ya?
2: No. Yo juego con niños sub-18, vale. O sea, 18 para abajo. Y esos torneos se llaman ITFs, que son torneos internacionales. Y una vez ya pasas los 18 años, empiezas a jugar, bueno, futures y, bueno, ya torneos profesionales, challengers. Y, bueno, es todo ese camino ya hasta que llegas a jugar torneos ATPs.
0: O sea, que te quedan 2 años de jugar este tipo de torneos hasta dar el salto, ¿o no? ¿O puedes adelantar los plazos?
2: Hombre, por poder adelantar, se podría adelantar, pero tienes que ser muy bueno para adelantar esa etapa.
0: ¿Y se nota mucho la diferencia de un chico de 16 a chicos de 18 o no?
2: Sobre todo físicamente, claro. Se nota bastante, ya que, a ver, la altura es muy importante en el tenis y niños de 18 que miden 1,95, por ejemplo, y su saque, pues es algo que se diferencian del resto, ¿sabes? De un niño de 15 años o 16.
0: Los del este deben de ser bigardos,
2: sí, sí,
0: ¿no?
2: Sí,
0: los
2: son
0: rusos,
2: bastante
0: polacos.
2: Los rusos, sí, sí, sí, no, no todos ellos.
0: Pero ahora los españoles hemos creído, ¿no? Antes éramos unos tapones, ya.
1: Sí, y antes éramos tierra batida y ya, y ahora pues rendimos bien en la hierba, en la pista dura. Fíjate lo del caso de Rafa Jódar, que todos pensábamos que era un tenista más de pista dura, porque se había incluso ido a Estados Unidos, allí había jugado mucho, pero ha llegado la gira de tierra batida y lo ha reventado. Yo no sé si tú tienes superficie favorita o si te desenvuelves mejor en algún lado que en otro.
2: Pues anteriormente prefería más la dura, pero ahora últimamente que estoy jugando más torneos en tierra, prefiero la tierra batida, porque yo creo que representa más, yo creo que al estilo español, sí. Yo creo.
0: Es verdad, es verdad, es verdad. Oye, y esto de que ahora de repente en Madrid salen muchos tenistas, porque históricamente Madrid nunca ha sido una ciudad de tenistas, y ahora parece que todos salen de Madrid.
2: Pues sí, la verdad, a mí también me sorprende, porque sí, sí, sí, sí, están ahí todos ahora resurgiendo, Rafa
0: está
2: y...
0: Está Jodar,
2: Martín,
0: Mérida...
1: Dani Mérida, Martín Landaluce...
0: Sí. Es verdad, tú...
2: Sí.
0: Bueno. No, no, pero ahora en Madrid están saliendo muchos tenistas. No sé por si porque invierten mucho, por casualidad, porque...
1: Muchas veces son generaciones, de repente aparece una generación buena y tiene esa suerte. Pero es verdad que algo hay. Entiendo que de buen trabajo y entiendo que de suerte. Para que salgan tres de repente en la élite y que vengan chavales pisando fuerte desde atrás. Sí, sí.
0: Oye, y eres muy maniático durante los partidos con tu padre, te calientas. Yo, mi hijo que juega a otro nivel, evidentemente, me pega bronca porque dice que no hago nada. Digo, chico, ¿qué voy a hacer? Pues te voy a ver el partido. Suficiente que te llevo al partido como para que me bronque.
2: Hombre, a ver, ya de tantos partidos, seguramente de pequeño, ahora ya no me acuerdo, pero seguramente de pequeño me haya pasado igual. Pero ahora ya, de tantos partidos jugados, yo creo que. Tantos momentos pasados que ya creo que ya llegas a un punto que ya pues, dejas de fijar en esas cosas y solo juegas.
0: ¿Has roto muchas raquetas o no?
2: No he roto ninguna.
0: ¿En tu vida?
2: Nunca. La verdad, nunca.
0: Nadal tampoco, ¿no? Es el único que no ha roto ninguna.
1: Eso parece, sí, porque recuerdo. Alcaraz rompió una en Cincinnati.
0: Es verdad, hace poco.
1: Sí, sí. Se arrepintió, pero la rompió. Y sí, sí. Y no te has respondido a lo de si eres muy maniático. ¿Tienes muchas manías antes de empezar a jugar?
2: Pues soy más maniático dentro de la pista que antes. O sea, antes de empezar el partido no tengo ninguna manía así que me caracterice. Pero luego sí que es verdad, durante el partido, por ejemplo, si gano un punto con una pelota, pues cojo la misma para el siguiente punto o alguna cosa así, ¿sabes? Pero, a ver, tampoco nada...
1: No pisa la línea como Nadal. No. Esas cosas que tenía Nadal...
2: Esas cosas sí que no tengo
1: ninguna. Botella, nada así. Igual.
0: Oye, porque ganar el mutuo es lo más grande que has hecho a nivel mediático, pero tampoco a nivel de puntos y de ranking tampoco influye tanto, ¿no?
2: A nivel de... O sea, claro, como al ser un máster, a nivel de puntos y ranking, yo creo que influye, yo creo que dan puntos, pero yo creo que tampoco es algo que te den muchas recompensas a nivel de ranking, yo creo.
0: Vale, vale, es que no, ¿verdad?
1: Tiene como mucho prestigio, pero claro,
2: sí,
1: luego pues...
2: exactamente.
1: Pues obviamente habrá muchos más torneos también a lo largo. Fíjate, acabó el domingo y ayer tenía que estar en otro torneo que finalmente no ha sido.
2: Sí, sí, sí.
0: ¿Qué
2: sí,
0: le llamasteis en plan, oye, que no podemos ir, que he ganado el mutuo y ahora tengo mucho lío?
2: Bueno, a ver, fue principalmente porque me voy a ir dos semanas el domingo a Portugal, entonces en vez de hacer las tres seguidas, prefiero descansar una. Y así me he preparado bien físicamente para los dos torneos.
0: ¿Y viajas tú con entrenador o tú con más compañeros?
2: Viajo con compañeros y con entrenador.
0: Vale, vale.
1: Se le cayó la cabeza de serie al torneo de Tarragona, ¿eh?
0: Es verdad,
2: sí.
0: Es verdad.
2: Bueno, a ver...
0: ¿Era de Tarragona o de algún pueblo de Tarragona?
2: Pues la verdad que no lo sé. La verdad que no lo sé.
1: Las entradas ya no se vendieron desde que dijo Fernando que no iba.
0: Ahora, tú, por ejemplo, sabes que vas a Portugal, pero lo de después... ¿Te lo miras, te lo sabes o vas preguntando?
2: Pues yo ahora mismo solo sé que voy a jugar los dos torneos en Portugal y en el futuro no sé lo que voy a jugar, pero vamos, supongo que más o menos torneos de la misma categoría.
0: ¿Y los veranos juegas o vacaciones?
2: No, los veranos sí que juego.
0: ¿Todo? A ver,
2: sí que tengo alguna semana de vacaciones, pero el verano precisamente es cuando más aprieto en los torneos.
1: Joder, fíjate. Vale. Tenísticamente, Fernando, ¿quién es tu tenista favorito? ¿Tu juego a cuál se asemeja?
2: Pues mi tenista favorito es Djokovic, porque me parece que es tiene una cabeza, la verdad, alucinante. Y bueno, yo creo que mi estilo de juego, a ver, salvando mucho las distancias, porque hay muchísimas, no sé, yo creo que se podría caracterizar a alguien sólido como, no sé, Rafa o algunos de ellos.
0: ¿Hay algo que estés trabajando más que otra cosa? En plan, aquí o mejoro
2: Pues sobre todo el saque es algo que y cada vez va cogiendo más importancia, porque cada vez que te vas haciendo más mayor es más difícil que te ganen un juego al saque. Y es algo que ya en mi edad es algo que se tiene que mejorar bastante para dar esa diferencia entre los buenos.
0: 16 años, ¿a qué velocidad sacas tú más o menos así de promedio?
2: Pues más o menos, calculo 170 por ahí.
0: No está mal, joder.
2: No sé, primer saque,
1: está
2: primer
1: mal,
2: saque.
1: Está mal.
2: Segundo
1: está mal.
2: Saque.
1: Algún saque yo no he hecho así.
0: Escuchaba esta semana a Tony Nadal, que hablaba del fútbol moderno y del antiguo, y decía que es que ahora todos sacan a 200 y pico.
1: Es que
0: en la época de hace 20 años, vamos...
1: Claro, la gran diferencia que se habla del tenis que va viniendo es la velocidad de bola. Que tú veías tenis de... Sí. Ya no te voy a los años de McEnroe, que se nota todavía mucho más. A los primeros años de Rafa, etcétera, etcétera, tú veías un partido y había mucho menos ritmo de bola de lo que hay ahora. Ahora la pelota vuela en la pista. Y obviamente estuve viendo la final in situ, en primera fila, y la pelota entre Fernando y Pablo, que era el rival, volaba de lado a lado. Y la velocidad, claro, es lo que marca la diferencia, creo, del tenis moderno.
0: ¿Entrenas los 7 días, no? ¿Qué días descansas?
2: Entreno los 5 días, de lunes a viernes, y fines de semana descanso, porque si no, la verdad que físicamente iría...
0: Las competiciones suelen ser entre semana, ¿no? Más o menos.
2: Bueno, sí, suelen ser de lunes a domingo las competiciones.
0: Y en España tenemos muchos torneos, lo digo porque en Italia todo el mundo dice que se lo están montando muy bien, tienen 1000 torneos, por eso salen tantos italianos. ¿Aquí en España también hay mucho torneo o tenéis que ir mucho fuera?
2: No, hay mucho torneo en España. A ver, siempre va dependiendo de la época. Por ejemplo, en verano hay muchos torneos en España, como en invierno no hay tantos, ¿me entiendes? Dependiendo de la época hay muchos o pocos.
1: Te he preguntado por tu tenista favorito. Esta es la típica pregunta que hay que hacer a un joven. ¿Tu torneo favorito, el cual sueñas con ganar en el futuro? Esta es la que sacaremos cuando lo ganes, ¿sabes?
2: Pues la verdad, me gustaría ganar, hombre, todos los torneos. O sea, ¿me entiendes? Todos sería un sueño ganar cualquiera. Pero así en especial, yo creo que el Australia Open, la verdad, sería un sueño, la verdad.
1: Pues me ha sorprendido.
0: Es el más difícil para los españoles,
1: sí,
0: ¿no?
1: Sí, por eso digo, sí, porque todo el mundo dice Roland Garros o Wimbledon.
2: Me gusta bastante el torneo, yo lo veo y siempre son finales buenísimas. A ver, Roland Garros también, pero así también cubierta, Australia.
0: ¿Has ido a Roland Garros, aunque sea de espectador o no?
2: He ido de espectador, fui el año pasado.
0: Ah, sí,
2: fui
0: el año pasado. Me lo dijo tu padre, ¿verdad?
2: A ver la semifinal.
0: Yo voy este año con mi hijo.
2: Sí.
0: Me han metido un palo por todo, o sea, me están metiendo unos palos. Que te
1: estoy buscando un hotel bueno, ¿eh?
0: Y mola de espectador, mola...
2: Hombre, es que hay muchísima diferencia verlo desde la tele a espectador. O sea, la bola va rapidísima. Y, joder, ver a los dos mejores jugadores en persona, que yo precisamente vi a Sinner y Alcaraz la final, es que es, no sé, es que es totalmente distinto a verlo en la tele.
0: ¿Tú de muy pequeñito habías escuchado hablar de Alcaraz o no? Que te dicen, hay un niño, ¿cuántos años
1: tiene? Claro, sí, claro, él era más niño todavía. Sí,
2: claro,
0: ha cumplido 23. Alcaraz cumplió ayer 23.
1: Sí.
0: Ah, bueno, sí, aún leí mucho. Sí,
1: son
0: muchos
1: años.
2: Sí, yo cuando supe de él ya era buenísimo.
0: Ya estaba consolidado.
2: Claro, claro.
0: O sea, que tú estuviste en el mejor partido seguramente de la historia de Roland Garros, o uno de los mejores.
1: Bueno, de Roland Garros ya te digo yo que es el mejor.
2: Sí, posiblemente.
0: Y uno cuando intenta dedicarse a eso, piensa, hostia, algún día llegaré yo, no a ese nivel, pero algo cercano, porque deben de ser dos bestias.
2: Hombre, yo que mi sueño es llegar a ser tenista profesional, nunca me veo en ese escenario, porque es algo, joder, es algo que hay muchísimas personas intentándolo día a día, y no me veo en ese escenario porque es bastante difícil, pero, hombre, es un sueño que, joder, que me gustaría bastante.
0: Oye, pues aquí está. Si algún día llega, que yo creo que llegará, aquí fuimos. El de que después llega Angelito García, el de la COPE. Sí, llega Angelito y dice, yo ya lo controlo desde que tenía 11 años. Sí. Que no.
1: Aunque él no lo sepa, ya le tiene controlado.
0: ¿Estuvo Angelito en la final sub-16 o no?
1: No, por lo menos no le vi.
0: No estuvo. Vale, lo digo para que apunte Angelito.
1: Sí.
0: Fernando, que ha sido un placer. Gracias por venir a Radio Marca.
1: La primera de muchas, ¿eh?
0: La primera de muchas. Enhorabuena por ganar el Mutua, y estoy convencido que más pronto que tarde, cualquier día me llamarás Carvajano y me dirá, oye, vamos a llamar a Fernando, que ha ganado no sé qué torneo de no sé qué país.
1: Yo recuerdo que llamamos contigo a Carlos, a Carlitos, Alcaraz, en su primer Open de Australia.
0: En pandemia. Y lo metí porque nadie lo quiso. Me dijo, voy a entrevistar ya a un niño que
1: se llama... Yo lo ofrecía y la gente no veía muy bien la entrevista. Y
0: el famoso vídeo aquel que tiraba pelotas contra el colchón.
1: Me acuerdo que me preguntaba si leía y le decía que no leía demasiados libros, que estaba viendo la...
0: Y la última pregunta fue, cuando seas un crack de esto, acuérdate de nosotros y atiéndenos. Me dijo, por supuesto, sí. Yo no voy a cambiar. Fumada.
1: No, él no ha cambiado.
0: Fumada,
1: ¿eh?
0: ¿Qué te creo?
1: Él no ha cambiado, él pero no, es verdad que ahora pues hay que pasar por muchos filtros complicados.
0: Por lo menos a tu padre le conozco y le puedo presionar cuando sea famoso para que nos atienda, pero Carlitos me fumó, ¿eh?
1: Sí, no, ahora es más complicado hablar con Carlitos. Con Carlitos, antes de esa vez ya hablamos aquí en Radio Marca cuando él tenía 15 años y ganó la Davis Junior.
0: ¿Y Jodar vino el año pasado o hace dos?
1: Jodar vino hace dos años cuando...
0: Y vino por aquí, no le hizo caso ni Dios.
2: ¿En serio?
1: El día que cumplió los 18 años.
0: Este le trajo un pastel. Que yo pensé, pero ¿dónde vas con un pastel aquí?
1: Cumplía 18 años ese día.
0: Claro.
1: Hicimos una tarta bien bonita que era.
0: Pero verá que nadie le hizo caso.
1: No, o sea,
0: nadie se enteró.
1: Nadie le conocía por aquel entonces. Ya había entrado en Radio Marca porque en Roland Garros Jr. ya la había entrevistado. Pero sí, donde no estaba Angelito tampoco.
0: Es verdad. ¿Te parece tan bueno? Joder, a mí me sorprendí, yo no le conocía.
2: A mí me parece buenísimo, la verdad. Sobre todo tiene unos golpes que... Una derecha que, bueno, es bastante potente y hizo un muy buen torneo en el Mutua.
0: Ah, espectacular. A ver cómo le va en Roland Garros. Fernando, lo dicho, que ha sido un placer y que toda la suerte del mundo, que no la necesitarás, pero te la damos y que hablaremos más pronto que tarde, seguro.
2: Muchísimas gracias.
0: Fernando Fontán, campeón del Mutua Sub-16, aquí en Radio Marca a las 16:48. Venga, seguimos.
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0: Últimos minutos para hablar de baloncesto. Charly Santos,
13: hola,
0: ¿qué tal?
13: Hola,
0: muy buenas.
13: Muy buenas, ¿cómo estás?
0: Palmatori del
13: sí,
0: Madrid,
13: señor,
0: ¿eh?
13: Palmatori del Madrid.
0: Tú ya lo venías diciendo, ojito.
13: Muy mal partido hizo ayer. Volvió a demostrar por qué le cuesta tanto ganar fuera de casa esta temporada. Solo 6 victorias en 20 partidos y ayer, pues la verdad que jugó de forma horrible. No tuvo su día. Volvió a tirar por la borda la ventaja que conseguía de más 10 en la primera parte y bueno, pues creo que acusó un poco el sobreesfuerzo del fin de semana, sobre todo en cuanto a la cabeza, ¿no? Así que bueno, pues ahora tiene que quedarse 2 días más en Botevgrad, a 100 kilómetros de Sofía, de la capital de Bulgaria, y mañana a partir de las 8, pues se juega que la serie no vuelva al quinto partido en Madrid. Tiene 2 opciones, tienen ese colchón, esa red que daría a jugar el quinto partido delante de tu público, pero es verdad que lo de ayer, bueno, pues es un resbalón cuando lo tenías cerca para cerrar por la vía rápida, porque sobre todo das chance, ¿no? Para el Hapoel, que tiene mucha calidad. Tiene a Bryan, tiene a Misic, tiene jugadores que pueden aparecer, que no han aparecido mucho en la serie todavía, así que bueno, pues se lo tiene que currar ese pase. Y hoy juega los Tarón ya, David, en la cancha del Panathinaikos.
0: ¡Encerrona! ¡Encerrona!
13: Se ha reforzado la seguridad con la llegada ayer del equipo a Valencia, se ha puesto protección por detrás de los banquillos para evitar el lanzamiento de objetos. Viene muy caliente el partido, muy caliente la previa, por esas palabras de Ataman después del segundo partido en Valencia, por la sanción a Giannakopoulos, que no va a poder estar en los próximos 3 partidos. Bueno, lo tiene que aprovechar Valencia para pescar en ese río revuelto, en esa sobreexcitación que puede haber de Panathinaikos para intentar forzar ese partido 4. Si lo hace, yo creo que puede tener chance de que la serie vuelva para Valencia, ¿no? Pero es verdad que estamos viendo una gran versión del Panathinaikos que está sacando todo el potencial que no ha sacado la temporada y que tiene por plantilla, lo está sacando los primeros partidos. Así que va a ser pelea chula ese partido, con máxima rivalidad, con el ambiente tremendo en el OAKA. Y también, David, palmatoria de Lakers, todavía sin Doncic, no tiene fecha de regreso todavía, pese a que estuvo en Madrid tratándose 2 semanas del tobillo. Parece que no termina de encontrar sensaciones y que no se sabe cuándo va a volver. Ayer lo vio desde el banquillo con ropa de calle y bueno, pues derrota de los Lakers ante, para mí ya, si los Celtics, el mega favorito al anillo, que es Oklahoma, ¿no? Que es el vigente campeón, tiene el proyecto, yo creo que para seguir ganando, así que bueno, complicado lo de los Lakers en la temporada.
0: Oye, me dice Raid que está pinchado, que no lo escucháis. Sigue pinchado, mira a ver si está Irra. Pero vamos a ver, dice, solo oigo voces de la pecera. O sea, que os escucha por ahí o algo.
13: Por el teléfono será, no
0: por el
13: WhatsApp.
0: Teléfono, ¿por dónde lo has llamado? Por el teléfono, vamos a ver.
13: Teléfono 1.
0: A ver, teléfono 1. Sería grandioso que siga pinchado Irra, que le hemos llamado hace 45 minutos.
13: Pero habrá llamado él.
0: Amigo.
13: Pero como no lo he...
0: Amigo.
13: Como no lo hemos cogido.
0: No, ya.
13: Como no lo ha cogido.
0: A ver, Irra.
14: ¿Qué pasa, baby? ¿Cómo estás?
0: Bueno, perdona por tenerte 45 minutos pinchado. Era para ver cómo...
14: No. Que es que antes me salían ocultos. Entonces he devuelto la llamada y estaba escuchando a Charlie a ti por detrás, pero se sonaba sonido de pecera.
0: Ah, oye, estás en Estrasburgo, has ido en coche, ¿no? De aficionado.
14: Sí, he ido en coche. Bueno, estoy en Colmar, o sea, cerquita de Estrasburgo, pero sí, hemos venido a Estrasburgo en coche. Sí.
0: ¿Cuántas horas?
14: Desde el lunes salimos a las 6 de la mañana, llegamos el mismo lunes por la noche a 1:30 de la mañana. Son 15 horas de trayecto más las paraditas, tú sabes, desayunar, comer, cenar.
0: Buah, ¿y qué tal Estrasburgo, te mola?
14: Bien, yo ya lo conocía, ya habíamos estado aquí con mi chica en Navidad, ciudad muy chula, David, no sé si la conoces, pero te recomiendo visitarla, si no, te recomiendo, lo que pasa es que aquí está caro todo, ¿eh? Muy caro todo.
0: Me decía,
14: muy caro.
0: Me decía,
13: el Parlamento es lo que tiene, que te meten cada palito ahí tremendo.
0: Me dice Villa que te pregunto que ayer, pero que te lo fumaste.
14: No me lo fumé. Lo que pasa es que yo ya no soy prensa rayo, David. Ya no me junto con esa gente.
0: Claro, ¿sabes? Que sí.
14: La gente de la COPE, de la SER, de Onda Cero y luego Pablo Villa, evidentemente. Y no me quise juntar con ellos, no por otra cosa. Yo no traigo ese mood. Estoy rollo familiar, ya sabes.
0: Cuídate, Irra. Disfruta del partido. Nos lo cuentas a tu vuelta. Y ojo y cuidado al volante, ¿vale?
14: Gracias, chicos. Un abrazo, por rayo.
0: Irra, desde Estrasburgo.
13: Sí, vamos. Señor. Chao, David.
0: Chao.
13: Chao.
0: Despide tú.
13: Bueno,
0: venga, Dani. Despide el Menda.
13: Feliz miércoles. Chao, chao, adiós.

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1: Y con Raúl Santamaría al frente de los mandos técnicos, con Carlos Santos y Fran González en la producción, con nuestro Carlos Estevez también al frente del equipo de redes. Ahí está todo el mundo, está Pablo, está Javi, hay un montón de gente ya al otro lado del cristal con muchas ganas de pasar una tarde agradable, disfrutar de lo que nos depara el mundo del deporte y comentar todo lo que ha ocurrido y lo que está por ocurrir, porque ayer, se nos perdió una oportunidad absolutamente espectacular de haber metido un equipo español en la gran final de la Champions. Victoria del Arsenal 1-0 frente al Atlético de Madrid, que perdió a Julián lesionado, que lo dio todo hasta el final y que ese gol de saca al borde del descanso firmó el pase del conjunto londinense, que espera ya el rival, que va a ser el Paris Saint-Germain o el Bayern de Múnich. Hoy ese Bayern de Múnich, Paris Saint-Germain, después del 5-4 de la ida del Paris Saint-Germain, veremos qué partido nos espera hoy también en tierras alemanas. Estaremos también, lógicamente, hablando de todo ello y de lo que ocurrió ayer en ese estadio Emirates, donde perdió el Atlético de Madrid y donde el árbitro, el señor Schieber, el alemán, fue protagonista, y donde ahora mismo el ambiente que hay dentro de los seguidores del Atlético de Madrid es de haber sido hurtado, atracado o vilipendiado después del arbitraje que se marcó, casero, caserísimo, donde los haya, y donde ayer se come un penalti de esos absolutamente brutales. Sí, hay quien dice, no, es que pitó una falta previa que había hecho Pubil. Bueno, la falta solo la ve el árbitro, y el árbitro solo pita cuando termina esa entrada que le hacen a Antoine Griezmann, que era un penalti clarísimo por un pisotón de un jugador londinense. Y la verdad es que lo que extraña es que cuando pita el árbitro es cuando termina la jugada, o sea, cuando ya se supone que tenía que haber pitado penalti o algo. Yo creo que se cagó, con perdón de la expresión, el señor colegiado y dijo, pito lo de antes y me quito de historias. Lo que pasa que igual para algo sirve el VAR. Y ayer volvimos a ver por qué la gente está tan descontenta por el funcionamiento del VAR, tanto en la Liga Española como en todos los rincones del planeta. ¿Para qué sirve el VAR? ¿Para qué sirve el VAR si tenemos un aparato, tenemos un instrumento y no lo usamos? Bueno, pues ayer el enfado era bastante grande, aunque yo ayer no escuché grandes rajadas, ni del Cholo Simeone, ni de los jugadores del Atlético de Madrid. Digamos que hubo una calma chicha y no quisieron sacar demasiado los pies del tiesto. Bueno, pues igual ayer sí era el día, ¿no?, para quejarse y para criticarlo, igual que lo hizo el bueno de Mikel Arteta, que hay que recordar que en el partido de ida se pegó una rajada importante porque había sido perjudicado, en su opinión, el conjunto británico. Ayer dijo que el arbitraje había estado muy bien. Claro, cuando te dan, no pasa nada. Cuando te quitan, o cuando tú crees que te quitan, es cuando te marcan la rajada. Para eso, yo creo que para rajada la que se ha marcado hoy el alcalde de Madrid, Atlético Confeso, don José Luis Martínez Almeida, que ha dicho esto.
2: Cuando vi el sorteo, pensé que nos tocó el Arsenal y me equivoqué. Nos tocó jugar contra la UEFA. Y la UEFA ha dejado claro que no quería que el Atlético de Madrid estuviera en la final de la Champions. Es incomprensible que pusiera un árbitro alemán cuando España y Alemania se están jugando la quinta plaza de la Champions. ¿A quién se le ocurre, salvo a la UEFA, poner a un árbitro alemán como árbitro principal y árbitro del VAR? Y ayer hubo jugadas que no obedecen a que el árbitro sea más o menos malo, sino, en mi juicio, a una voluntad predeterminada y dirigida a perjudicar al Atlético de Madrid. Es incomprensible que no haya una sola toma del fuera de juego de Juliano cuando es un penalti clarísimo lo que luego se hace. Hemos visto posteriormente en redes sociales que no era fuera de juego y que salió de su campo. Alguien en un partido retransmitido por tantas cámaras de televisión, ¿por qué no se da por parte de la producción televisiva una repetición de si es fuera de juego o no es fuera de juego? Porque no era fuera de juego y no quisieron reconocerlo. El penalti a Griezmann es clamoroso, el árbitro pita una vez que Griezmann cae, la falta de Pubil no existe y, por tanto, y luego ya lo del descuento, es la constatación clara de que el árbitro quería que ese partido acabara lo antes posible y que el Arsenal fuera a Budapest y no fuera al Atlético de Madrid. Creo que los atléticos estamos orgullosos de nuestro equipo porque compitió no contra el Arsenal, sino contra la UEFA. Y al Arsenal le puedes ganar a 180 minutos, pero a la UEFA no la vas a ganar. Y la UEFA puso toda la maquinaria para que el Atlético de Madrid ayer no pasara ese partido y el árbitro fue el ejecutor de esa voluntad. Hay una intencionalidad, en mi opinión, e insisto, al Arsenal se le podía ganar, a la UEFA no la hemos podido ganar y era imposible ganarla. Nos tocó la UEFA y no el Arsenal en el sorteo para ir a Budapest.
1: pues una rajada en toda regla del alcalde de Madrid, Atlético Confeso, y que dice la opinión de casi toda la gente, verdades como puños. Pero habrá que escuchar o habrá que esperar a ver si hay algún tipo de comunicado también por parte de Miguel Ángel Gilmarín, que en eso sí que últimamente sí se le ha visto bastante expresivo, y cuando ha tenido que rajar, pues ha rajado. Pero ayer me extrañó muchísimo que ni el Cholo se marcara una rajada, ni los jugadores dijeran una palabra demasiado más alta que otra. Bueno, pues ayer el Atlético de Madrid sí que fue perjudicado, un arbitraje realmente casero, que igual no esperábamos otra cosa, para qué vamos a engañarnos, ¿no? Pero ya uno, cuando un equipo español viaja fuera al extranjero, pues hombre, ¿qué quieres que te diga? Ya no se espera nada. No sé si hemos perdido un poquito de peso en el ámbito internacional o simplemente pitar lo que ocurrió, pero ayer se cagó bastante el señor colegiado. 5-5, 4-5 en la Comunidad Canaria. Hablamos de la Champions y lo hacemos con las gentes maravillosas que ayer estuvieron allí para contárnoslo. Estamos con la Champions. Y saludo a José Rodríguez para que me cuente un poquito la sensación que tienen hoy los colchoneros, los atléticos, a los que invito que manden un mensaje con su opinión, sin faltar, por favor, 628-26-90-92. ¿Qué les pareció ayer lo que vivió su equipo? Aparte de que el Atleti no hizo su mejor partido, no hizo un partidazo, no sé incluso si mereció pasar o no mereció pasar, lo dio todo y no fue el mejor partido de su vida. No, tuvo mala suerte, se lesionó Griezmann, se lesionó Julián Álvarez, todo se volvió en contra del Atleti. No jugó bien, vale, pero ayer el arbitraje fue bastante lamentable. Saludo a José Rodríguez. José, buenas tardes. Estaba por ahí mi José, ¿no? José, buenas tardes, a ver si me escuchas ahora. A ver si nos escucha nuestro José Rodríguez, que ayer junto a Ainhoa Sánchez nos contaron un poquito todo lo que rodeaba a ese partido en el que el Atlético de Madrid, los seguidores del conjunto colchonero, soñaban con ese partidazo, soñaban con meter a su equipo en la gran final de Budapest. Más de 3.000 aficionados del conjunto colchonero, allí estuvo pulsando nuestra Ainhoa Sánchez toda la emoción en la Peña Britannia también del conjunto colchonero. Ainhoa, buenas tardes.
3: ¿Qué tal, Vicen? Buenas tardes.
1: ¿Qué ilusión tenía la gente? ¿Qué ilusión tenían los colchoneros? Lo dio todo el Atleti, lo intentó hasta el final, no tuvo suerte, no hizo su mejor partido. No hay que escudarse tampoco en el que hizo un partidazo y no tuvo... Bueno, no hizo su mejor partido. Pero lo del arbitraje, según uno va viendo las imágenes, porque al principio lo ve y dice, bueno, igual es que pitó falta, igual es que Pubil hizo la falta al chico del conjunto británico. Pero cuando van dando más imágenes, van dando más repeticiones, ves que no existe falta por ningún lado, que el árbitro espera a que termine la jugada. Coño, si has terminado a que termine la jugada, has visto que le han hecho un penalti clamoroso a Griezmann, ves que lo anterior no es falta, o si tienes algún tipo de duda, vete al VAR. ¿Para qué existe un VAR, Ainhoa?
3: Pues eso es lo que piensa la afición del Atlético de Madrid, ¿no? Hablabas de esos 3.000 que lo vivieron en el campo, que por momentos se les escuchaba más que a la propia afición del Arsenal en el Emirates, y no se entiende, dicen, no se entienden las decisiones arbitrales. Hablabas de que es verdad que el Atlético de Madrid no hizo su mejor partido, pero yo creo que tampoco lo hizo el Arsenal.
1: No, el Arsenal, el Arsenal se marcó un partido bastante de... prudente, sabiendo, jugó. Muchas veces se critica al Atlético de Madrid, y saludo también a José Rodríguez, que ya está escuchándonos. José, buenas tardes. Sí.
4: Aquí estoy.
1: Ahí estoy, que no te escuchábamos bien. Buenas tardes, amigo mío. Que digo que muchas veces, mira, lo comentábamos, yo creo que la gente y todos los atléticos también estarán de acuerdo que a lo mejor el partido atlético no fue el mejor. El Arsenal tampoco hizo el partido de su vida. Que el Atlético de Madrid muchas veces se le ha criticado que haya perdido los tiempo, que hayan jugado pues otras armas, lo que tú quieras. Ayer el Arsenal hace un partido bastante malo, bastante mediocre. Luego escuchar a Mikel Arteta, que se pegó una rajada importante en el partido de ida diciendo que le habían mangado, que todas esas cosas. Ayer dice que el arbitraje, que está todo muy bien, que el árbitro fue muy bueno, que pitó todo a favor. Claro, es que cuando nos quitan, o creemos que nos quitan, nos pegamos la rajada. Cuando nos da, nadie dice nada. Hombre, yo creo que lo ha visto todo el mundo, José.
4: Bueno, el problema es cuando vas de digno, ¿no? Y
1: de la limpieza, y luego problema.
4: Se te enseñas la patita. No la enseñas en rueda de prensa, la enseñas también con tus actitudes sobre el terreno de juego, porque para mí fue lo que más se le puede criticar a, por ejemplo, a Arteta o al banquillo del Arsenal, que fue la actitud del tramo final del partido. Pero volvemos un poco a lo mismo.
1: Andrea Berta tenía una espinita clavada, creo.
4: Pero el que, vuelvo a lo mismo, mira, todo redunda al final en lo mismo. El que tiene que controlar todo eso, que una persona que no puede estar ahí esté, que los del banquillo no estén todos fuera como si fuera un equipo de la NFL en toda la banda, de que era el banquillo del Arsenal, que no se juegue un minuto y medio, o sea, que solo se juegue un minuto y medio de los cinco que añaden, que el entrenador del Arsenal salga por un balón, lo retenga, el jugador la echa a la grada, todo esto, por no hablar de los dos penaltis de los que se habla, más el de Calafiori, que es la imagen que sube Giuliano Simeone a las redes sociales, que es tremenda, porque es demoledora, no se ve esa repetición en televisión, no la pudimos ver, pero no se ve en televisión esa imagen, y es que no hay fuera de juego, no hay fuera de juego, y hay un video arbitraje que es el que gestiona todo esto. O sea, eso es la, para mí,
1: pero
4: la,
1: ¿y para qué está el VAR? O sea, yo sigo diciendo,
4: no,
1: yo,
4: pero es, para mí,
1: pero
4: la
1: es que no es, el VAR no sirve para nada. Es que llevamos 2 años con el VAR, y llevamos 2 años con el VAR, y todos los años, todos los fines de semana pasa lo mismo. Los lunes, en vez de hablar del fútbol, hablamos del VAR, el VAR. Coño, si tenemos un instrumento, tenemos un aparato, úsalo. Pero que claro, es que yo no sé, cuando no se usa, ¿por qué no quieren usarlo? Ahí el alcalde de Madrid ha estado muy rotundo en

0: Luego hablamos de lo futbolístico. Sí. Y en lo futbolístico, yo estoy de acuerdo en que el Arsenal ayer aprovecha la ocasión que tiene, el Atlético de Madrid, pues la más clara no las aprovecha. Sí, y la sensación que hablábamos o que comentábamos durante la previa y al final de la semana pasada, que a mí mi percepción fue que el Arsenal salió politano y que si el Atlético de Madrid va con una ventaja al Emirates ayer, pues probablemente hubiese pasado a la final, porque el Arsenal no fue superior. Tuvo esa ocasión, el gol. Y la ocasión más clara fue la de Jokeres en el tramo final de la segunda parte, cuando está todo el Atlético de Madrid pendiente de si cambian a Julián. Un cambio, el de Julián y el de Griezmann, que para mí es lo que terminó de desvanecer las opciones del Atlético de Madrid, porque ahí es cuando empeora rotundamente el Atlético de Madrid. Yo ahí pensando en qué haber hecho, pues en el momento en el que Julián no puede seguir, porque es que no podía prácticamente correr sobre el terreno de juego, pues a lo mejor teniendo una ventana más, haber aguantado un poco más a Griezmann. Es que, sincera, es mi opinión, pero para lo que ha propuesto, por ejemplo, Thiago Almada durante la temporada, es que prefiero dejar a Griezmann en el terreno de juego e intentar exprimirle, sé que es que está al límite, pero exprimirle 10 minutos más, y si no le da, pues ya luego le cambio, pero quitar a los dos, ahí yo creo que terminó por desvanecer las opciones o las esperanzas del Atlético de Madrid, porque Sorlo otra vez estuvo tremendamente desacertado y apático, y los demás, no cambiaron el nivel o no mejoraron, digamos, el nivel del equipo.
1: Desde luego, Ainhoa, la sensación que te dio a ti, y tú viviste a pie de campo, a pie de calle todo el día, viviéndolo con los aficionados del Atlético de Madrid, la sensación cuando se marchan los seguidores es de que no han jugado muy bien, no ha sido superior al Arsenal, el Arsenal tampoco ha sido superior al Atlético de Madrid. Es un partido que podían, por el acierto, pues sí, te puede ser la contundencia de la que siempre habla el Cholo. Ayer fue más contundente el Arsenal. ¿Pero la sensación de los atléticos eran de que se iban un poquito hurtados de Inglaterra?
2: Hombre, totalmente. Sí, ¿no? Porque al final, como tú comentabas, el Arsenal no hizo el gran partido de esta Champions. Entonces, sobre todo con esas dos acciones que venimos comentando desde que se produjeron, que la gente no lo entiende. Es que no entiende cómo se pudo pitar lo que se pitó, cómo fue la no actuación del VAR. Entonces la afición del Atlético de Madrid está molesta, está enfadada, y es que son dos años consecutivos que los arbitrajes en Champions están siendo los que están siendo.
1: La verdad que, pues esto es lo que ha ocurrido. Como dice José, como decís, hay que esperar a si hay algún tipo de reacción por parte del club, que en los últimos tiempos...
0: Pero si da igual.
1: Pero igual, una vez cuando ya cuando tú crees que te han perjudicado. Pasa que, claro, cuando te han beneficiado tampoco han dicho nada. Entonces, claro, siempre uno se queja cuando le perjudica. Me parece bien. Pero igual, el respeto que se tiene o que se ha ganado el Atlético de Madrid en Europa también, pues hay que tomarlo un poquito en cuenta. Ayer lo de ayer es que no. O sea, que no es normal. O sea, no es normal el arbitraje de ayer, no es normal. Entonces, o pasa algo, o alguien se queja, o alguien dice nada, porque si no, todas las bofetadas te la van a dar en el mismo carrillo. Alguna vez hay que levantar la mano y decir, oye, ya está bien, ¿no? Que me tanguéis.
0: Y aparte,
1: aquí, ¿no?
0: Pero aparte de esto, el Atlético de Madrid se tiene que centrar, yo creo, en crecer. Es decir, has llegado a una final de Copa, que para mí es el gran fallo de la temporada, el perder una final de Copa, porque normalmente no se te presentan esas oportunidades de que Madrid y Barça, que además te lo has cargado tú, no estén en una final, y ahí es lo más doloroso. Yo creo que duele mucho más la final de Copa que lo que pasó ayer. Sí. Pero has llegado a la final de Copa y a las semis de Champions. Y en las semis de Champions te has plantado contra el Bayern, contra el Paris Saint-Germain y contra el Arsenal, que son equipos que están, que eso sí sienten.
1: Hay
0: la presión,
1: una cosa en la que
0: ahí
1: no termino de estar muy de acuerdo con el Cholo. Tienes... Simeone, José y Ainhoa, ayer cuando en rueda de prensa, está muy prudente, está muy educado ayer el Cholo, no cuando le preguntaban lo de perder tiempo, lo de los quejos de pelota, los 5 minutos, dice, bueno, que todos en todos los campos intentan lógicamente arañar todo el tiempo que puedan. Se jugó un minuto y medio, creo aproximadamente, de los 5 y pico, que casi un minuto y medio. O sea, que esa muchas veces le ha pasado al Atleti en finales de Champions, que igual haber ralentizado el partido pues le hubiera venido bien, pero habla mucho el Cholo del presupuesto, del dinero que tiene en el Arsenal. Vamos a ver, el Cholo Simeone es el entrenador que más cobra. Y los jugadores del Atlético
0: no es así,
1: Madrid
0: también. Que es mentira. Pero que es mentira. Que no es el entrenador que más cobra. Que
1: pues pues ya te miro que no tiene problemas para terminar el fin de mes. Que quiero decirte.
0: Pues es
1: que,
0: otra cosa.
1: Que quiero decirte.
0: Ni él ni otros muchos.
1: Pues por eso. Que quiero decirte. Que parece que vamos de pobrecitos por la vida. Que tampoco el Atleti puede ir de pobrecito, José. Que también.
0: No, pero si te estoy diciendo que al final el Atlético de Madrid, el fallo de la temporada es el no ganarle la Copa a la Real Sociedad.
1: Pues ya
0: que
1: está, perfecto.
0: Es un equipo,
1: pero yo lo que no quiero decirte, no es que el otro tiene mucho más presupuesto que el otro. Los jugadores del Arsenal son mucho mejores que los del Atleti. A pesar de lo que cobren.
0: Mejor,
1: hay muchos.
0: Mucho mejor.
1: Hay muchos

0: periodistas sí, para mí mejores sí. que nosotros, que cobran mucho más que nosotros en otros medios de comunicación.
1: Los mejores y peores.
0: Pues los habrá mejores y peores. A
1: y
0: eso
1: los que
0: voy.
1: Cobren menos serán mejores y peores.
0: Probablemente. Pero qué decirte, no solo tenemos que escudarnos en eso, no solo siempre tenemos que escuchar. No es que el Atlético de Madrid tiene un presupuesto gordo, José. No todo
1: pero
0: es dinero.
1: Pero a nivel europeo, Vicente, es el duodécimo y estás peleando en las semifinales. Creo que es un éxito estar ahí.
0: No, para el Atleti sí. Pero hay que decirte, yo veo, es mucho mejor el Arsenal, los jugadores, jugador por jugador, que el Atlético de Madrid. Mucho mejor.
1: Para mí, mucho mejor. Mucho mejor. Para mí, en cuanto a plantilla, no hay color. O sea, el Atlético de Madrid, ayer, cuando el dúo o la pareja, como la quieras llamar, sí. de arriba, se tiene que salir del campo, Griezmann, como decimos, y Julián Álvarez, el Atlético de Madrid no tiene una alternativa para esto. El Arsenal este verano, Vicente, sí. se ha gastado casi 300 millones de euros, que tanto que hablan del Atleti. No es más del doble de lo que se ha gastado el Atlético de Madrid este verano, mucho más. El Arsenal es un equipo que, oye, en sus filas tiene muchos jugadores, que hablabas de Andrea Berta, pero es que por hablar del partido de ayer, pero si hablamos de esto también se puede hablar. En las filas del Arsenal están jugando futbolistas como Zubimendi, como Jokeres, como Hincapié, como que son jugadores que el Atlético de Mikel Merino, que el Atlético de Madrid ha querido en las últimas temporadas y no ha tenido dinero para fichar. El que sí lo tiene es el Arsenal, porque tiene mucho más pasta. Eso es así, pero que es que eso da igual, que ayer son 90 minutos y el Atlético de Madrid demuestra que puede pelear,
0: puede
1: sacar el tema, yo lo explico, porque es lo que ha pasado estos veranos, y no has tenido dinero para ir a por esos jugadores. Lo que has hecho, que es lo que hay que revisar, es que has sobrepagado un precio por jugadores que no lo valían. Ese es el error. Eso y a partir de este verano lo tienes que subsanar. Ahora tienes a Mateo Alemán al frente, que tendrá que ser más preciso y acertar más en los fichajes. Pero aparte de eso, creo que es verdad que el Atlético de Madrid tiene que ir con la sensación de no he sido inferior al Arsenal en estos dos partidos. Estoy, digamos, he sido capaz de colarme entre los cuatro mejores. Ahora lo que tengo que hacer es cambiar unas piezas por otras, digamos que afianzar la estructura del club, es decir, se va a ir Griezmann, va a salir Jiménez, van a salir gente veterana, pero tienes que crecer en torno a Marc Puvil, que ayer hizo un partido increíble, lo llevamos diciendo muchos meses, pero es que ese chico tiene que ser el jefe de la defensa del Atlético de Madrid los próximos años, junto a Hansko, o con lo que venga, o con lo que sea, que Pablo Barrios tenga continuidad. Yo soy optimista y creo que que se va a renovar a Julián Álvarez, lo llevamos contando mucho, por mucho que se hable, y canto de sirena, y si eres capaz de convencer a Julián de que siga liderando el proyecto, luego habrá que ver qué pasa, si todo esto sucede. A partir de ahí, vertebrar el equipo y añadir piezas, pero de verdad, de alto nivel. Bueno, a lo mejor es mejor traerte 4 que traerte 8. No sé si me explico. 4 a 40 que 8 a 20.
0: Bueno, pues nada. El disgusto es gordo entre los colchoneros, porque otra vez más, otro año más, se escapa la posibilidad de meterse en una gran final de Champions. Así que, bueno, vamos a ver qué sucede. Ainhoa, ¿alguna última reflexión rápidamente antes de también hablar de lo que tenemos por delante, que tenemos hoy? Pues otro partidazo, que va a ser diferente al de ayer, sin duda. No sabemos si mejor o peor. A priori va a ser mucho mejor, o va a ser más lúcido para el espectador, o igual no, pero en el partido de ida sí que fue tremendo lo de ver 9 goles, que para los entrenadores probablemente no gustaría mucho, pero para el aficionado de a pie que estaba sentado en casa debió ser, y fue la leche. Antes de irme con nuestro Miguel Gutiérrez para que nos hable del Bayern de Múnich, Paris Saint Germain, con nuestro Rulo Fuentes y demás, Ainhoa, ¿nos dejamos algo en el tintero que queramos decir del Atlético de Madrid, la afición, de lo que viviste?
2: Nada más, las palabras de Jan Oblak en zona mixta, solo destacar ese mensaje de agradecimiento, destacando eso que comentábamos y que vivimos en la retransmisión, que por momentos se escuchaba más a los 3.000 aficionados. Y luego, respecto al equipo, pues bueno, lo que dijo Koke, ¿no? Que tiene esperanza e ilusión por lo que puede dar este Atlético de Madrid con gente muy joven, y no se quiso mojar respecto a su futuro, pero lo mira con optimismo el capitán del Atlético de Madrid.
0: Ainhoa, mil gracias. José, un abrazo muy fuerte, ¿eh?
2: Un besazo.
0: Cuídate mucho.
1: Hasta luego, adiós.
0: Mucho ánimo, chao. 5:20, 4:20 en la Comunidad Canaria. Luego, en el tiempo de la tertulia, podemos hablar de todo esto, a ver qué les parece a ustedes, los seguidores del Atlético de Madrid, si nos pueden mandar algún mensaje también, o quieren expresarse de alguna forma. 6:28, 26:90, 92, ¿qué sensación tienen? ¿Fue fallo del equipo? ¿Fue un mangazo arbitral? Lo que ustedes quieren, siempre con la prudencia como bandera, ¿eh? Que sería bonito también escucharles a lo largo de toda la tarde. 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

0: 24 minutos, 4 y 24 minutos en la Comunidad Canaria, la música de Nena y esos 99 globos rojos. No sé si va a haber 99 globos rojos, pero va a haber un ambientazo hoy en Múnich espectacular. Ger Miguel Gutiérrez, Guten Tag.
1: Guten Tag, Herr Ortega.
0: Wie geht's?
1: Danke, danke, gut.
0: Gut, gut. ¿El Bayern está gut o está mejor el PSG? ¿Cómo lo ves?
1: Bueno, fíjate, la euforia que hay en Alemania y en Múnich con el tema del partido es brutal. El Bayern ha recibido algo más de 500.000 peticiones de entradas para el partido. Mía. O sea que hay una locura por este partido, sobre todo después de lo que vimos en el partido de ida con el 5-4 a favor del PSG. No, el Bayern está bien. El Bayern en el último partido ha reservado también jugadores porque saben que tienen que jugar a un ritmo muy, muy alto. Un ritmo muy alto porque el PSG también tiene sus armas, sobre todo en los extremos, gente muy rápida.
0: Y tiene un gol de diferencia, además, a favor. También eso no se puede olvidar, ese gol de diferencia. Y bueno, sin duda, todos esperamos, Miguel, muchos goles hoy. Pero claro, después de lo que vimos en la ida, no sé qué partido te imaginas tú.
1: Bueno, el Bayern lo que va a intentar, sobre todo en los primeros 30-35 minutos, tener más posesión de balón y meter al PSG atrás. Eso es evidentemente el objetivo. Lo que quiere evitar es que el PSG pueda hacer su juego, porque también es un equipo que le gusta dominar a los rivales, ¿no? Y esto concretamente es lo que quiere evitar el Bayern. Por tanto, van a tener mucho trabajo en el centro del campo, tanto Kimmich como Pavlovic. Y desde luego un partido que también se va a decidir con los extremos. Por un lado Kvaratskhelia y Dembélé, por el otro lado pues Luis Díaz y Olise. Entonces, evidentemente, como sabes, falta Achraf Hakimi,
0: sí.
1: el mejor lateral derecho que hay ahora mismo en el mundo, y es una baja importante, ¿eh? Es verdad que va a jugar Zaire Emery, pero no hay comparación de un jugador a otro.
0: No.
1: Y por esa banda sube Luis Díaz, y eso podría ser, digamos, podría ser, sobre el papel, un pequeño punto a favor del Bayern.
0: Fíjate, he conseguido una canción, seguro que la conoces perfectamente, que una canción que está sonando y de qué manera a lo largo y ancho de todo este 2026 en Alemania, hablando del Bayern de Múnich. Por favor, dale ahí un poquito.

0: Hay que hacer la alineación que da gloria a Miguel, ¿eh?
1: Sí, dando solamente los nombres, ¿no?
0: No, está bien. Le dan un poquito de ritmo a estas cosas que saltan por Instagram, que da gloria, bendito.
1: Sí, las típicas canciones que ahora aparecen por TikTok y tal,
0: sí,
1: ¿no?
0: Sí.
1: Como es en alemán, de Guten Morgen, Guten Tag y tal, ¿sabes? Sí. Bueno, pues son canciones que realmente no están en las listas de éxitos, pero bueno, tienen, digamos, bastante aceptación entre la gente en las redes sociales, ¿no? Sí, así han cambiado los tiempos.
0: Ahí han cambiado los tiempos, desde luego que sí. Bueno, pues nada, Miguel, vamos a ver qué pasa y vamos a ver quién es el rival del Arsenal en la gran final, ¿eh?, de la Champions. Bueno, no sé. De momento ayer el Arsenal gana al Atlético de Madrid, va a ser el finalista y veremos aquí. Es que yo no lo tengo claro, es que no sé qué decirte, Miguel.
1: Muy difícil hacer un pronóstico.
0: Ahora mismo el pronóstico...
1: Puede haber quizás una sorpresa monumental a favor del PSG. Yo vi a Luis Enrique, bueno, bastante, o sea, sensación, ¿no? En la rueda de prensa bastante bastante optimista, ¿no? Uh-huh. Y bastante tranquilo, relajado, cara al partido. Y no sé, una situación rara, también puede ser un 4-0 a favor del Bayern, un 3-3.
0: No sé, yo tampoco.
1: Yo qué sé. Muy difícil de... Bueno, pues hacer un pronóstico ahí, ¿no?
0: Pues mañana lo comentaremos.
1: Última cosa, estuve el fin de semana, estuve en Berlín, estuve en Alemania.
0: Sí.
1: Y fíjate, cosas de la vida. O sea, me para un señor mayor.
0: Sí.
1: Y me dice, perdón, ¿se ha dado usted cuenta que hoy en día los coches ya no llevan pegatinas? ¿Cómo han cambiado los tiempos? No me ha pasado en la vida esto. Cosa rarísima. Y pensándolo bien, tiene razón el hombre.
0: Sí.
1: ¿Te acuerdas tú que en los años 80, 90, muchos coches tenían pegatinas, ¿no? Sobre todo con yo amo tal, o pegatinas de pueblos.
0: Es verdad, eso era otra época, Miguel. Sí.
1: Y todo eso ha desaparecido. La pegatina del automóvil ha desaparecido total.
0: La pegatina. Fíjate, la pegatina es un pedazo de grupo, ¿eh?, que actúa este día 9 en la Plaza de Toros de Lorca, como dato curioso, y que el lunes los tendremos todos en el programa. Así que, fíjate, que, o sea, me ha venido bien lo de la pegatina. Parece si lo llegamos a apañar, no lo de... Lo hemos bordado, Ger Miguel.
1: Igual se pensaba que yo trabajaba en la DGT alemana.
0: ¿Cómo es la DGT alemana? ¿Cómo se dice DGT alemana allí en Alemania?
1: Es una palabra larga. Straßenverkehrsamt.
0: Joder, si es que claro, uno...
1: Straßenverkehrsamt.
0: No, por con tal de que no te meta mano, ya te digo yo que es...
1: SVA,
0: sí. SVA, vale. Miguel, muchas gracias, amigo. Un abrazo muy fuerte.
1: Bitte schön,
0: hasta luego, adiós, fenómeno. Oye, antes de escuchar mensajes que han ido llegando aquí a la radio El Deporte, oye, ¿te has fijado? Fíjate, hablaba de fijarse con lo de las pegatinas, nuestro Miguel Gutiérrez. ¿Te has fijado alguna vez en que todos los modelos de Peugeot acaban en 8? 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Oye, mensajes que han ido llegando aquí al 628-26-90-92. Dale ahí, pelos.
2: Buenas tardes, Vicente. Pues yo estoy muy apenado por ser del Atleti y haber perdido, pero también te digo que ya tenemos que saber desde hace muchos años que o ganamos por 3 goles o si vamos a partidos ajustados va a ocurrir siempre algo y tenemos menos peso que la tomasa en los títeres.
3: Buenas tardes, Radio Marca. Buenas tardes, Vicente. Vaya manera de llorar que tiene el alcalde, ¿no? Vamos, una llorera inmensa. Pero fue el Madrid que le expulsaron a Camavinga por la cara y nadie ha dicho nada, ¿está? Perdió porque fue el Bayern de Múnich muy superior y el Arsenal no ha sido muy superior al Atlético de Madrid, pero ha perdido, ¿no? Ha propuesto menos el Atlético de Madrid que el Arsenal.
4: Muy buena Radio Marca, pues yo soy atlético y siempre nos pasa lo mismo. Siempre estamos a punto, a no sé qué, no sé cuántos. Ahora que si nos quejamos de los árbitros, actitudes como la de Simeone y Puig, pues para mí no me representan. Entonces yo ya estoy un poquito harto. Que siempre pongamos excusas. A ver si cambia un poquito esto ya. Se acaba un ciclo con Simeone y nada, pues a ver quién viene. Si viene alguien, porque ya esto ya no puede seguir así.
0: Bueno, pues opiniones para todos los gustos que van llegando al 628-26-90-92. Oye, voy a conocer también la opinión de nuestro Rulo Fuentes, nuestro hombre del fútbol internacional, y que me tiene que contar qué sensación le dejó ayer el partido, la clasificación del Arsenal para la gran final. Rulo Fuentes, buenas tardes.
5: Hola, ¿qué tal, Vicen? Buenas tardes. Pues efectivamente, 20 años después el Arsenal ya está en otra final de la Liga de Campeones, su segunda participación. La primera fue aquella contra el Barça de Frank Rijkaard, que perdió el equipo que por aquel entonces dirigía Arsène Wenger por 2-1. La verdad es que con un juego mucho más pragmático que no el de hace 20 años, el equipo de Mikel Arteta se ha metido en la final derrotando al Atlético de Madrid. No ha hecho una semifinal brillante, pero sí muy sólida y muy solvente, y sobre todo lo ha basado prácticamente todo en defender mejor que atacar. De hecho, ha marcado 2 goles, el del Metropolitano de penalti de Jokeres y el de ayer en el Emirates Stadium, ese rechace que cazó Bukayo Saka tras el disparo de Leandro Trossard. Un Arsenal que además está jugándose la Premier League con el Manchester City, lo tiene todo a favor porque depende de sí mismo. Si gana los 3 últimos partidos será campeón, y es verdad que hay una especie de debate en Inglaterra de por qué el Arsenal, con la plantilla que tiene, no brilla y parece que abusa de la pelota parada. En cualquier caso, si nos vamos al puro resultadismo, el Arsenal está en una final de la Copa de Europa, está a 3 partidos de ganar una Premier League 22 años después, y aunque tenga sus críticos, lo cierto es que Mikel Arteta ha confeccionado esta 25-26 una gran plantilla para aspirar a todo.
0: Luego estaremos con nuestro Juan Castro también en el tiempo de la tertulia, porque Juan es de los defensores a ultranza de Mikel Arteta y está feliz también por él, sin duda alguna, porque piensa que se lo merece. Claro que se lo merece, también es un pedazo de entrenador, seguro que se lo merece, igual que también pues el Atlético de Madrid también se hubiera merecido estar en la gran final. No puede estar todo, si es que esto no puede ser. Al final, más acierto, más contundencia, como decía el Cholo Simeone. Vamos a ver quién tiene más contundencia en el día de hoy. No sé qué espera, Rulo, de lo que se va a ver hoy en Alemania.
5: Bueno, será un auténtico partidazo lo de esta noche. Yo creo que nada o poco que ver con la eliminatoria entre el Arsenal y el Atlético de Madrid. De hecho, si nos remontamos al partido de ida, ese 5-4 fue un partido realmente explosivo en cuanto a goles, divertimento, ida y vuelta. Hoy a mí me da la sensación de que no será tan así, porque evidentemente ya es partido de vuelta y Bayern de Múnich y Paris Saint-Germain tendrán en la mente, en la cabeza, que no hay red, que no hay otro partido, y por lo tanto quien sea capaz de ganar se enfrentará al Arsenal. El Bayern de Múnich que tan solo tiene una ausencia importante, la de Serge Gnabry, que ya no pudo jugar en el partido de ida, y con una duda en el 11 inicial, y es saber quién ocupará el lateral derecho del conjunto múniqués. Veremos si Stanisic o Konrad Laimer. En cambio, en el Paris Saint-Germain, que defiende ese 5-4 del pasado martes, la baja de Achraf Hakimi en el lateral derecho la cubrirá Warren Zaïre-Emery en esa posición, cosa que hará que entre en el 11 inicial Fabián Ruiz, el futbolista de los Palacios, el andaluz, conformará ese tridente en el centro del campo con los portugueses João Neves y Vitinha. Por cierto, hablando de portugueses, el colegiado será luso, João Piñeiro, a las 9 en marcador. Te contaremos este Bayern de Múnich, París Saint-Germain, estadio, el Allianz Arena, al que se le da muy bien, evidentemente, al equipo de Luis Enrique Martínez. Hace justo un año ahí ganó su primera Copa de Europa, su primera Champions ante el Inter de Milán.
0: Gracias, Rulo. Oye, 5:36, estamos también pendientes del tenis, ya está Roma en juego. Arnaldi ganaba el primer set 6-3 a nuestro David Munar, y ahora 3-6 ha ganado Munar. Estamos ya en el tercero, te lo vamos a ir contando aquí en la Radio El Deporte. Pero estamos también pendientes del Rayo Vallecano, mañana la gran cita, el partido probablemente más importante de la historia del Rayo. Estamos en Estrasburgo, venga. Y ahí está nuestro Pablo Villa, enviado especial de Radio Marca a la gran semifinal. Villa, buenas tardes, Pablo.
6: ¿Qué tal, Vicente? Buenas tardes, ¿cómo estás?
0: Con muchas ganas de escucharte, transmitir ilusión, pasión. Llega la hora de la verdad para el Rayo Vallecano en un rato. Yo creo que será el tiempo, justo después de la tertulia, tendremos la oportunidad de escuchar a los protagonistas en sala de prensa, ¿no?
6: Parece que lo han pensado y todo, te han hecho la escaleta, perfecto. En cuanto acabe el opinador, la rueda de prensa de Íñigo Pérez y del Pacha Espino para escuchar las voces de los protagonistas de cara a vivir Mañana un día muy ilusionante, como te puedes imaginar, Vicente. Va a haber mañana 1.600 aficionados del Rayo en las gradas del Estadio de la Menó para intentar empujar al Rayo hacia esa primera final europea.
0: Yo no sé, ahora mismo hay aficionados, ya muchos aficionados del Rayo Vallecano, ¿se palpa en Estrasburgo o ya ambiente total de fútbol o no?
6: Pues no te voy a engañar, la verdad es que de momento no mucho, porque es verdad que los aficionados no lo han tenido fácil para llegar, sí. Porque los vuelos desde Madrid hasta Estrasburgo eran muy caros, sobre todo estas últimas semanas, y han tenido que hacer un poco de malabares, muchas vías desde Frankfurt, uh-huh. Vía Madrid, lógicamente Madrid-Frankfurt, Madrid-París y luego coger un tren hasta Estrasburgo, gente que ha llegado a través de Niza, luego gente que ha decidido llegar desde Madrid en coche, como nuestro compañero Israel Herraiz, que se hizo 19 horas del tirón. Así que bueno, pues la gente haciendo malabares para estar con su Rayo mañana y poder vivir esa semifinal contra Estrasburgo.
0: En lo meramente deportivo, ¿qué podemos contar del Rayo Vallecano la última hora? ¿Por dónde pasa?
6: Justo en cuanto acabes...
0: Ay. A ver si te recuperamos. A ver si podemos recuperar esta comunicación. Si no, luego a partir de las 6:30 escuchamos las ruedas de prensa del Pacha y del míster del conjunto franjirrojo en esta gran cita, probablemente la cita más importante en la historia del Rayo Vallecano. En ese partido, recuerden, vencía 1-0 el Rayo y la vuelta pues está muy abierta. Ahora tengo ya sonido perfecto con nuestro Pablo Villa. Pablo, que decíamos que bueno, que luego termine la rueda de prensa, habrá que preguntarle muchas cosas, muchas dudas al míster, pero no sé si esperas tú muchos cambios con respecto a lo que se viene viendo en el Rayo Vallecano.
1: Ahora sí, no, dudas prácticamente ninguna. La única en la delantera, donde el entrenador se debate entre Camello y Alemão, pero el resto del once va a ser el mismo de la ida, con Batalla, con Ratio, con Leyen, con Patecís y con Chavarría, con Unai, con Óscar Valentín, con Ilias, con Isi, con Jorge de Frutos, y el nombre propio va a ser el de Álvaro García en ese último entrenamiento, porque viene arrastrando un problema en los aductores estas últimas tres semanas. Pero va a estar disponible. Yo creo que no para 90 minutos y sí para usarlo como recurso en la segunda parte, pero sería una baza muy importante.
0: Bueno, pues nada, luego nos pide espacio y escuchamos a los protas. Pablo, un abrazo muy fuerte, disfruta.
1: Otro para ti, Vicente.
0: Saludos, chao. 5:39, 4:39 en la Comunidad Canaria, 2 consejos comerciales, a ver si podemos irnos de cumpleaños antes de conocer también la hora de lo que puede ocurrir. Recuerden, el fin de semana, el domingo, se puede saber si el Barça ya es campeón de Liga. Hay un Barça-Real Madrid a las 9 de la noche el domingo, apasionante, y hay que hablar también de la última hora del Barça, del Madrid. Nuestro Carlos Vicente Gómez ha estado esta mañana también por una presentación de la autobiografía del seleccionador de Luis de la Fuente. Muchas cosas. Tenemos que hablar de balonmano. Hay equipo en Sevilla que sube al élite del balonmano. Sí, sí. Todo eso antes de las 6, si nos da tiempo, en Radio Marca.
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0: 6:20 de la tarde, qué de cosas tenemos. En un día que por también se está presentando el Giro de Italia. Luego estaremos también con nuestro Nacho Lavarga, para escuchar protagonistas. Pero antes me tengo que ir de cumpleaños, un gran amigo, un pedazo de periodista, un tipo que tiene un sentido del humor bárbaro, que canta flamenco, que da gloria bendita. Jugar al fútbol lo intenta y a veces lo consigue. Es muy del Atleti y hoy tiene un disgusto bárbaro y yo le quiero mucho. Se llama Juan Luis Cano y aquí en la Radio El Deporte, nuestro goma o nuestra espuma, cumpleaños aquí en Radio Marca. Hay que felicitarle, por favor. favor, tírale el happy birthday. Juan Luis Cano, Juan Luis, feliz cumpleaños, hombre.
12: ¿Cómo estás? Muchas gracias, compañero.
0: Qué disgusto. Bueno, primero felicidades. Pues, primero felicidades, que eso es lo importante en el día de hoy, que vayas cumpliendo una edad, que sigas teniendo ese pelazo de ensortijado.
12: Totalmente, ¿eh? Hombre. Qué maravilla. ¿Eh? Y este cuerpo.
0: Y este cuerpo que Dios te ha dado, eso yo creo que, hombre, es genética pura, ¿eh?
12: Es tremendo, es que tantas virtudes en uno solo, o sea, pero es que soy atractivísimo, como bien sabes.
0: Yo creo que
12: inteligente, gracioso.
0: Hombre,
12: canto, tengo un cuerpo,
0: hombre,
12: con un torso,
0: hombre,
12: brutal.
0: ¿Cómo es tu torso? Duras. ¿Cómo es tu torso? Madre mía, ¿cómo es el torso de Juan Luis Cano?
12: Y esas piernas duras y moldeadas.
0: ¡Qué maravilla!
12: O sea, es que es tremendo.
0: Eres como la Real Academia de la Lengua, limpia, fija y de esplendor. Tío, eres como, ¿te acuerdas de aquel personaje vuestro? Benito Bercimuelle, el Benito Bercimuelle,
12: sí, claro,
0: 27.
12: Claro.
0: Quinto izquierda,
12: claro,
0: que llame al señor positivo. Pues esto eres igual. Muchas felicidades, fenómeno.
12: Es que si no lo digo yo, no me lo dice nadie.
0: No, pues yo te lo digo yo, que somos amigos. Hombre, claro que
12: bien,
0: sí.
12: Bien, bien, ahí, bien.
0: No voy a decir a la que cumples, pero vas cumpliendo
12: sí,
0: ya.
12: Sí, la digo yo, 66.
0: ¿66 ya? Amigo. Hostia, tío, qué bueno, ¿no?
12: Es una edad provecta. Pero bueno, mientras la salud y la cabeza aguanten, pues aguanten, sí. pues encantado de la vida. Yo estoy estupendamente.
0: No, yo te veo fenómeno. Y cuando hablo con mi Mansi, siempre nos dice nuestro Alfonso Mansilla, dice, está cada día mejor. Digo, pues hombre.
12: Bueno, sigo jugando al fútbol.
0: Lo sé, que sigue jugando.
12: Sí.
0: Viene bien. Igual sí, había venido bien que hubiera salido tú por Griezmann ayer.
12: Bueno, hombre, no sé, yo, mira, a Antoine no se le puede poner una pega nunca jamás, porque lo que ha hecho por este club y la calidad que tiene ese jugador es espectacular. El penalti que no le pitaron ayer fue brutal. O sea, yo no digo que el Atleti sea un equipo mejor que el Arsenal, no lo sé, pero desde luego ayer fue, vamos, o sea, el arbitraje fue lamentable. O sea, ese fuera de juego que le pitan a Juliano, que no pone la repetición porque fue un escándalo. O sea, el penalti que le hacen a Griezmann fue un escándalo. Es verdad que luego fallamos dos goles.
0: Sí.
12: Uno falló Juliano y otro falló Sorloth y tal. O sea, que eso hay que meterlo. Pero vamos, que no interesa que un equipo como el Atleti llegue a la final porque... yo estoy seguro que por una cuestión económica, o sea, no es lo mismo que lleguen a la final el Bayern y el Arsenal o el PSG y el Real Madrid o el Liverpool que llegue el Atleti y el Sporting de Lisboa. Así de claro, tío, así de claro.
0: Esa es la sensación que tienen muchos atléticos hoy, ¿no?
12: Bueno, como hoy, es que la tenemos hace mucho tiempo, o sea, es que el fútbol se ha convertido en una cuestión pura y económica, puramente económica. Joder. Y punto. Y aquí manda la pasta.
0: Sí.
12: Y el resto, pues nada, lo que pasa es que la pasta juega con las emociones y con los sentimientos de mucha gente. Es una vergüenza.
0: Ayer había 3.000 forzados que se habían gastado dineral para ir a Londres acompañando a su equipo y se van a casa con la sensación esa, ¿no? Dice que, bueno, no ha jugado al Atleti el mejor partido de su vida, que eso está todo
12: bueno,
0: de acuerdo.
12: Bueno, tampoco el peor,
0: perdóname. Pero tampoco el peor, ni el Arsenal parecía el Milán de los buenos
12: claro,
0: tiempos,
12: ¿eh? Efectivamente.
0: Cuidado. Entonces dice, bueno, pudo ganar uno, estuvo más contundente, marcan el gol, tal, no sé. Vale, perfecto. Pero cuando ves estas cosas, luego lo de los 5 minutos finales fue muy simpático.
12: Bueno,
0: dice,
12: primero,
0: 5 minutos es de risa, pero es
12: no,
0: que
12: no,
0: se jugó minuto y medio.
12: Un minuto y medio.
0: Ya, es una vergüenza.
12: La vergüenza. Y además, no solamente eso, porque hay arbitrajes que ya estamos acostumbrados a verlos, que son sibilinos, porque es una faltita, otra faltita, sí, aquí otra faltita, esta no te la pito, o sea, y eso al final decantan un partido.
0: Que sí.
12: O sea, que no solamente son penaltis no pitados o penaltis pitados, es que hay tipos de arbitraje muy sibilinos y muy lamentables. Pero bueno, yo creo que obedece todo a lo mismo, ¿no? A lo que te he dicho antes, ¿no? Al final es una cuestión de pasta, aquí manda la pasta, interesa que se gane mucho dinero y que ganen los... Bueno, pues quien tiene que ganar y ya está.
0: Bueno.
12: Pero lo pasamos bien, hemos llegado a las semifinales.
0: Que quieras que no, tiene un mérito. Y la gran final de la Copa, pues ahí está el equipo hasta el final. Lástima para el cuento colchonero. Felicidades para el equipo de Donostiarra, que pudo ganar también cualquiera de los dos.
12: Hombre, por supuesto,
0: oye,
12: por
0: y estuvo ahí. Y por lo menos, mira, estar ahí, competir, como dice Cholo, está bien. Luego, no sé si lo que pues, siempre se le pide más al equipo, porque, oye, pues pedir un equipazo. Aunque, claro, económicamente, pues no es lo mismo que otros equipos que tienen.
12: Bueno, claro, y también te digo una cosa, ¿eh? También hay que... poner
0: pero que tampoco son unos tiesos los del Atleti, ¿eh? Cuidado, que también, que también ganan un dinero, Juan.
12: En absoluto, hombre, por supuesto, nos ha jodido. Pues mira, pues es el tercer equipo de España en presupuesto y el tercer equipo en la Liga. Y ya está, pues es que está todo claro, así de claro. Pero bueno, también esto, estas dos finales y esta temporada, espero que haya servido también en los despachos del Atleti para saber quién no puede seguir en este equipo.
0: Que alguno, que alguno igual, pues hombre.
12: Que alguno hay, alguno sí. hay.
0: Y no es Griezmann el que tenía que irse, ¿no?
12: En absoluto.
0: Estamos de acuerdo. Que cumplan mucho más, fenómeno. No te quiero molestar más. Es una tarde en la que, si te dan algún premio, mejor. Yo siempre voy a la entrega de premios de algo, por si acaso se le escapa alguno, me dan uno, ¿no? Pues si cae algo. Aunque sea la pedrea, ¿eh?
12: Oye, que nos han dado el premio Berlanga, ¿eh? Que hemos ganado goma espuma el premio Berlanga.
0: Pocos premios dan a goma espuma para los buenos que sois.
12: Es verdad. Estoy contigo.
0: Muchas felicidades, fenómeno. Cuídate mucho.
12: Gracias, amigo. Un beso muy fuerte.
0: Chao. Oye, 13 minutos para llegar a las 6 de la tarde, 5 en la Comunidad Canaria. Estamos en la Radio El Deporte. Estamos en Radio Marca. En 2 minutos estamos rápidamente con la última hora del Barça-Madrid, de la gran final, también entre comillas. Tengo que hablar de balonmano, que tengo que felicitar al equipo de Sevilla, que va a estar en la Liga Sobal el año que viene, que han subido. Y tenemos a Juan Andreu, que es un pedazo internacional, leyenda del balonmano, ahora como gerente allí del equipo sevillano. Y después ya tenemos tertulia, tenemos que escuchar en rueda de prensa al entrenador y a un jugador del Rayo Vallecano. Todo esto en Radio Marca.
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24: Sevilla tiene un color especial.
0: Sevilla tiene un color especial, y de qué manera, también con el balonmano como protagonista. Jorge Dalgel, buenas tardes.
25: Muy buenas tardes, ya pasó la feria.
0: Ya pasó la feria, pero nos gusta. Nosotros vivimos una feria constante aquí en Radio Marca.
25: Ahora está la Feria del Caballo en Jerez, ¿eh?
0: Sí, señor.
25: Y tenemos la fortuna de ir.
0: Qué fuerte también, esa es buena, ¿eh?
25: Esa es muy buena.
0: Esa también. No la conozco yo, ¿eh?
25: Pues estás más que invitado si te quieres venir conmigo.
0: Esa está...
25: está muy
0: esa
25: bien.
0: Yo creo que ahí sí que rendía yo. Tengo que hablar próximamente, he quedado con María Carrasco, que es una artista gaditana. He quedado que se venga dentro de unos días, va a estar ahí conmigo.
25: Pues mira, del policito al lado de mi mujer, o sea que...
0: Fenómena,
25: Estás, estás invitada por doble... Tener el primer club en la máxima competición española, en este caso la Liga Sobal, después de ese ascenso histórico del balonmano Proin Sevilla, antiguo balonmano Triana.
0: Sí, señor.
25: Pues que encabeza, entre comillas, está metido en la directiva un mítico del balonmano español como es el expivote internacional Juan Andreu, que es gerente de este club, y pues ese pasado fin de semana ante el Alcobendas, pues logró, como te decía, quedar ya campeón matemático de la plata, de la División de Honor Plata, la segunda división del balonmano español, y lograr un ascenso histórico, así que podemos decir que Sevilla, por vez primera, tiene un club en la élite del balonmano español.
0: O sea, tiene color especial y encima tiene
25: un club... con sabor especial.
0: Especial, desde luego que sí. Juan Andreu, Juan, buenas tardes.
26: Hola, buenas tardes.
0: Muchas felicidades, hombre.
26: Muchas gracias.
0: Madre mía, qué manera de sufrir, chico, ¿eh? Pero qué necesario era tener también un club como el vuestro ya en la élite del balonmano. Ya tener equipo baloncesto, tener equipo de fútbol. Lo del fútbol luego hablamos contigo porque tú creo que estás con el culito todavía apretado porque está la cosa un poquito mala. Pero primero lo del balonmano, muchas felicidades. Lo que cuesta subir a la Sobal, ¿eh?
26: Cuesta mucho, es más para un club o que bueno, que tiene mucha historia, pero no una historia en la élite. Al final, este es nuestro segundo año en toda la historia en la segunda categoría, y al segundo año ya hemos conseguido el ascenso a Sobal, así que contentísimo, muy orgulloso del trabajo de todo el equipo y de todas las personas que componen el club, y con muchísimas ganas de que empiece ya la pretemporada.
0: Y eso que tú no has jugado, Juan, que si ya a jugar tú...
26: Yo, si juego yo, creo que me pillan las vueltas corriendo. Yo estoy un poquito cascado.
0: Bueno, la verdad que, ¿qué supone para Sevilla tener un equipo ya en la élite?
26: Pues creo que es algo muy importante. Creo que al final la Sevilla está totalmente monopolizada por el fútbol. Uh-huh. Yo también el primero.
0: Sí, normal.
26: Somos, los sevillanos somos muy futboleros. Y es muy importante que haya, que se abra otras disciplinas, como bueno, hace tiempo que estaba, cuando estaba el Caja San Fernando en la Liga ACB compitiendo por los títulos. Sí. Este año, por desgracia, ha bajado el Ciencias de Rugby, otro histórico de, uh-huh, de la provincia. Y bueno, lo subimos nosotros y creo que abrimos una puerta a los deportes más minoritarios y estoy seguro que Sevilla, que ya respondió este año, responderá el doble la temporada que viene.
0: De luego que sí. Jorge, ¿tienes alguna curiosidad?
25: Sí, bueno, yo han hecho ahí un ambicioso proyecto deportivo, Vicente. Uh-huh. Ahí hay un respaldo económico, tenía un auténtico plantillo, uno de los mejores, si no el mejor equipo. Yo creo que ahora, viendo la exigencia que va a ser estar en la máxima competición como es la Sobal, yo creo que todavía, no sé, el proyecto tiene que estar sustentado ahora también con mayor apoyo y más refuerzo, sobre todo de sponsors privados, pero también de instituciones públicas, ¿no, Juan?
26: Sí, tú ya sabes, Jorge, cómo va esto en el mundo del balonmano. Creo que tenemos un apoyo muy importante de empresas privadas, que creo que tiene que ser la base, pero también tenemos que agradecer que el Ayuntamiento de Sevilla, que la Junta de Andalucía, que el IMD de Sevilla, pues bueno, apuesten por nosotros. Estamos contentísimos, ya hemos tenido reuniones con todas las entidades, con todas las empresas privadas que están este año, y todas están dispuestas a seguir ayudando y redoblando esfuerzos para la temporada que viene.
0: Bueno, pues fíjate, primera alegría que se lleva Sevilla este año también en cuanto a, lógicamente, deporte. La otra tiene que ser la permanencia del equipo sevillista.
25: Estuvo en el Pijuán el otro día, le puedes preguntar.
0: Un drama, ¿eh? Un drama. Mira, yo tengo buena relación con Luis García Plaza, con el pedazo de entrenador. Mira, el tío estaba que no... Yo no he visto a Luis tan emocionado nunca con un equipo, yo creo. Lo está viviendo con una pasión, una cosa bárbara, pero se está sufriendo, ¿y de qué manera?
26: Que está siendo muy duro. Hablamos entre nosotros, entre los sevillistas, que bueno, que esas son otras finales diferentes a las que estamos acostumbrados los últimos años. Yo también estuve en Budapest hace 3 años viendo cómo levantamos la séptima Europa League y bueno, pues ver ahora el Sevilla sufriendo por defender es muy duro, pero bueno, creo que el sábado se dio un paso adelante. La afición estuvo respaldando al equipo y también lo haremos este sábado contra el Español. Y
0: fíjate qué partido. Otra final. Porque fíjate cómo está el Español. Madre mía, el Español que parecía que iba a jugar la Europa League, este año la Champions, estaba fenomenal. Y cómo en 3-4 meses se ha ido todo al traste. Es muy complicado, desde luego que es muy complicado. Dajen, la última para
25: Juan. Sí, la última, la más fácil.
0: La fácil, la fácil.
25: Dada la buena relación que tiene con la directiva, no sé en qué punto, con la directiva del Sevilla, se rumoreó en cierto tiempo que, no sé, podemos llegar a un acuerdo que si se salva el Sevilla y se llegue la élite del fútbol español, sea el balonmano Proin Sevilla, sección del Sevilla Fútbol Club. Fútbol Club Sevilla, mejor dicho.
26: Bueno, creo que ahora el Sevilla está en otras cosas. Hubo un momento en que estábamos un poquito más cerca, pero creo que el Sevilla estaba en otras cosas. Nosotros hemos subido a Sobal también. Ojalá algún día, ya sabes tú lo sevillista que soy, y ojalá algún día pase algo parecido, pero creo que de momento estábamos un poquito más lejos.
0: Bueno,
25: si pasas, vuelve al 40x20, Juan.
0: Joder, eso sería, imagínate.
25: Imaginas, ¿eh?
0: Sería maravilloso ver a Juan de nuevo, desde luego que sí. Juan, que me ha alegrado mucho saludarte, verte de nuevo ilusionadísimo con ese club, y para adelante. Y ahora hay que plantear, lógicamente, un proyecto de permanencia, ¿no? Un proyecto de que hay que seguir, ¿no? Esto no haya sido flor de un año, ¿no?
26: Sí, la verdad que bueno, ya tenemos mucho avanzado para la temporada que viene, obviamente el objetivo es la permanencia, pero somos un poquito ambiciosos y tenemos la mente puesta en un futuro un poquito más cercano e intentar algo un poquito más bonito.
25: Tienes jugadores de la Sobal en ese equipo, ¿eh? O sea, que no es tontería.
0: No.
25: Y luego, mira, a lo mejor plantarle cara al Barcelona, ¿eh? Ese sí que sería un sueño también.
0: Fíjate. ¿Eh? No, pero cuando vaya el Barça ahí va a flipar el personal, ¿eh?
25: Pues mira, el otro día 2.000 personas en el pabellón.
0: Pues mira... Eso sí que es bonito, desde luego que sí. Juan, mucha suerte y felicidades. Un abrazo muy fuerte.
26: Muchas gracias, Vicente, por la llamada.
0: Cuídate mucho. Un saludo.
25: Un abrazo,
0: chao.
25: Juan.
0: Hoy el Barça, que se la juega, ¿eh? Hoy es el remate.
25: 8:45 en el Palau, 2 goles de ventaja de la ida en Nantes. Partido también muy exigente para estar en la Final Four de Colonia, que creo que sería su octava Final Four, final a 4 consecutiva en Colonia. Así
0: te voy
25: que
0: a decir ya que mañana vete preparándome protagonista para mañana, por la tarde.
25: Pues mañana intentaremos hablar con un prota del
0: Barcelona. Porque yo confío en que no la va a liar.
25: Yo espero, por el balonmano español, que el Barcelona no va a faltar a su habitual cita de la final a 4. No, y hoy, insisto, 8:45, partidazo Barcelona-Nantes, con muchos españoles en Nantes también, ¿eh?
0: Sí, señor, 2 goles de ventaja.
25: Eso es.
0: Lo contamos. Gracias, Dargel.
25: Un placer, como siempre.
0: Oye, no me da la vida. Se me hace corto esto. Hoy por lo menos tengo las 2 horas. Oye, dentro de nada, a las 6:30 aproximadamente, ruedas de prensa del Pacha, del jugador del Rayo Vallecano, del Míster. Tenemos que estar en tiempo de la tertulia, la gente calentita, seguidores mosqueadísimos. Y también, antes de nada, también una pequeña última hora también de Barça, Real Madrid y lo que tenemos por delante, porque el domingo se puede saber si el Barça ya es campeón de Liga o no. ¿Hablamos del partido? Hablamos del partido, venga.

0: Yo creo que esta es una, probablemente una de las mejores, por no decir la mejor sintonía que yo he escuchado en la televisión cuando uno hablaba de fútbol, cuando éramos pequeñitos y nos íbamos al bar porque no había un pavo y entonces tenías que irte al bar para ver el partido del Plus. No todo el mundo teníamos Plus, ¿eh? Como yo no tenía Plus, nos íbamos al bar con los amigos, con los vecinos, con los compañeros y veíamos los grandes partidos y veíamos ese sonido y escuchábamos el sonido, llegaban los autobuses de los equipos, aquello era bárbaro, ¿no? Y cuando había un derbi, pues fíjate, un clásico, un Barça-Real Madrid, pues imagínate lo que era. Alejandro Segura, buenas tardes.
1: Sí, hombre, ahora tampoco, hay mucha gente que tampoco tiene para ver el fútbol, porque con lo carillo que
0: no, está la cosa, claro, está la cosa regular, claro, pero bueno,
1: está el tema como para pagar el fútbol.
0: Pero ahora, antes era todavía peor, hazme caso,
1: Antes era peor, claro.
0: Antes era peor, Antes nos íbamos al bar, pedías una Coca-Cola en el primer tiempo y la segunda, pues cuando llegaba al descanso. Y por la Coca-Cola y el partido, y veías ahí el partido con dos Coca-Colas. ¿Esto era así?
1: Sí, sí, es verdad, eso es cierto.
0: Oye, cuéntame, última hora del Barça. Hemos visto también a través de las redes, se ha recuperado ese momento Rafinha, un poquito ahí con mala leche o con un poquito de retranca, dedicándole a los seguidores del Atlético de Madrid, que después del partido de la Champions, como diciendo, la próxima caéis vosotros. Bueno, pues ayer cayó el Atleti y no sé si alguien, hombre, en Barcelona, pues ahora, después de haber caído el Barcelona contra el Atleti, pues algunos se habrá alegrado, pero a nosotros, al fútbol español, nos ha hecho una faena gorda, ¿eh?
1: Bueno, yo no sé si se habrá alegrado o no la gente del Barça. Lo que está claro es que, bueno, pues fue una pena que el Atlético de Madrid cayera ayer.
0: Sí.
1: Rafinha, cuando salieron esas imágenes, él salió al día siguiente pidiendo perdón.
0: Sí, señor.
1: Dijo que fue un calentón por la eliminación y que él no era así y que pedía disculpas por esas imágenes. Así que, bueno, es verdad que ayer volvió a salir. Son cosas que...
0: Sí, sí.
1: Al final, cuando están en redes sociales, vuelven a salir siempre.
0: Vuelven a salir siempre, pero, sí, verdad. Y parece,
1: pero
0: y parece que
1: Rafinha,
0: lo has dicho.
1: Rafinha en su momento ya pidió perdón por esas imágenes.
0: Correcto. Oye, cuéntame, la última hora del Barcelona, ¿por dónde pasa el partido domingo 9 de la noche? Con un empate, el Barça es campeón.
1: Sí, al Barça le sirven dos de los tres resultados posibles, la victoria y el empate, ¿no? Uh-huh. Hoy ha vuelto el equipo a entrenar a la Ciudad Deportiva. Después de la victoria en Pamplona, Hansi Flick les dio dos días de descanso a los futbolistas. El domingo, el día posterior, fue entrenamiento de recuperación, pero lunes y martes les dio descanso. Han vuelto hoy a la Ciudad Deportiva, ya preparando el partido contra el Madrid. La única baja, el único lesionado es Lamine Yamal, así que va a ser el único futbolista que se lo pierda por lesión. Volverá Koundé, que no estuvo en Pamplona por sanción, y veremos si juega Rafinha, ¿no? Hablábamos antes del futbolista brasileño, pues veremos si juega, si está recuperado de la lesión, porque no tuvo minutos contra Osasuna, así que todos pendientes de la evolución de Rafinha.
0: Bueno, pues nada, mañana lo comentamos. Un abrazo muy fuerte. Gracias, Alejandro. Saludo, chao. Y el Real Madrid, ¿cómo estará a esta hora de la tarde? Saludo rápidamente a nuestro Carlos Vicente Gómez, nuestro Chitu, nuestro rey de redes. Chitu, buenas tardes.
2: Hola, Vicen, ¿qué tal? Muy buenas.
0: Encantado de saludarte. ¿Cómo está? Hoy has tenido un doble. Hoy dos por uno, ¿eh? Hoy te has cascado ahí información del Real Madrid, información de Luis de la Fuente, autobiografía, por partes, como diría Jack el Destripador. Primero, lo del Real Madrid. ¿Cómo está el Real Madrid? ¿Ya volvió de Cerdeña Mbappé?
2: Sí, sí. Ah, bueno, vale. Pues además de todos los incidentes internos que tiene el Real Madrid a nivel vestuario, a nivel Vinicius renovación, a nivel Mbappé y sus salidas de España cuando el equipo está jugando y vueltas, hay que decir que hoy el futbolista francés acudió de nuevo a Valdebebas, que tenía hoy una prueba que pasar que finalmente se va a hacer mañana, pero que incluso podría antes de la misma o incluso después al toque de la misma ya ejercitarse junto al resto del grupo. Así que son optimistas en Valdebebas en cuanto a que Kylian Mbappé pueda estar en ese partido que comentabas con Alejandro Segura y pueda disputar el clásico, al igual que, como ya venimos contando desde hace unos días, Thibaut Courtois, que sí que ya ha tenido varios entrenamientos con el grupo, pendientes de esos dos jugadores muy importantes en el Real Madrid, y también ya con lesión reconocida por parte de otro que, hay que decirlo, pues es mucho menos importante en la Casa Blanca, como es Dani Ceballos, cuya relación con Arbeloa ya se aireó que no iba bien. Con nosotros también contamos en esta sintonía que de un mes a esta parte pues estaba dejando llevar, que estaba intentando prepararse para la paternidad y otros menesteres, así que con molestias en el tobillo derecho se une a esa lista de convocados que no van a estarlo porque son lesionados, mejor dicho, que conforman Carvajal, Güler, Mendy, Militao y Rodrigo.
0: Y esta mañana, además, bueno, estabas pendiente, lógicamente, de lo que ocurrió en el entorno del Real Madrid, y has estado también pendiente de la presentación autobiografía de Luis de la Fuente, del seleccionador nacional, ya pensando, sin duda, en lo que tenemos por delante, en el próximo Mundial. Ha hablado también del Barça, ha hablado de Gavi, que está volviendo a tener continuidad, algo que le arregla mucho, ha dicho que era una pena lo del Atlético de Madrid. Y, bueno, no sé con qué te quedas, con qué reflexiones. Yo te voy a poner un par de cortes. La tercera reflexión de Luis de la Fuente, cuando habla de Lamine Yamal y de Nico. Esto ha dicho el seleccionador.
3: Lamine y Nico son dos jugadores importantísimos para nosotros. En el día a día nuestro, esos son unos más. Digo, uno más, cada uno de ellos, ¿no? ¿Por qué? Pues que tratamos a todo el mundo no por igual, que eso es injusto. Tratamos a cada uno como se merece. Espero que ambos estén recuperados. Nico está ya alcanzando su nivel. Lamine lo va a tener también, estoy convencido, Dios lo quiera. Y vamos a ver a otros grandes futbolistas seguro en este Mundial que van a demostrar el potencial que tiene futbolístico que tiene España. Entonces, yo creo que lo más importante es que tengamos y lleguemos todos sanos y en disposición de ayudar al equipo y seguro que lo van a... Bueno, yo estoy convencido que van a estarlo.
0: Y un nombre que lógicamente no podía dejar de salir era el de Dani Carvajal, el jugador del Real Madrid, con el que cuenta muy poco Álvaro Arbeloa, y se le ha preguntado por una auténtica institución dentro de la selección española y de nuestro fútbol.
3: Dani es una figura muy importante en nuestro vestuario. Es un capitán con todas las letras, también y mayúsculas, como decía antes, con otro concepto. Y le queremos y estaremos deseando que esté recuperado. Yo ya sabéis que hablo con los jugadores lesionados, curiosamente ayer hablé con él. Y sé lo que está pasando, no tiene una lesión, nada, no está grave, pero necesita tiempo para poner y alcanzar el nivel que tiene. Ahora veremos a ver en estos pocos partidos que quedan si verdaderamente tiene la oportunidad, tiene el rendimiento. Sabe que cuando tenga que tomar la decisión, si es en sentido contrario, también lo van a entender él y otros compañeros, con la misma naturalidad y normalidad. Dicho esto, ojalá se recupere, ojalá tengamos a Dani Carvajal que del nivel que ha tenido hasta antes de la lesión, y todos lo vamos a celebrar.
0: Bueno, pues están las reflexiones. No sé, Chito, ¿con qué te quedas también de esa presentación, de esa autobiografía que se respiraba esta mañana ahí?
2: Bueno, a nivel informativo, ese segundo sonido es bastante interesante. Sí, sí. Es noticia que Luis de la Fuente haya llamado a Dani Carvajal en las últimas 24 horas, que uh-huh. Se interese personal.
0: Sí, sí.
2: Y bueno, pues intensamente por su estado de forma, nos da pistas de lo mucho que le ha dado Dani Carvajal a Luis de la Fuente y de lo que todavía puede esperar o no después de una temporada donde, más allá de esa lesión que le va a tener al límite, el rendimiento ha sido muy pobre, porque han sido muy pobres también las oportunidades que ha tenido en el Real Madrid de Álvaro Arbeloa. Veremos para el día de la lista, donde yo le veía prácticamente descartado, y ahora hay un par de porcientos más que me hacen creer que Carvajal podría ir, aunque yo sigo también en esa tendencia de ser realista con la temporada que ha hecho, con el feeling que da toda esta situación y con que, bueno, pues de que es un jugador que uh-huh. por esta situación se ha venido a menos y que puede que lo pague con una no llamada para el Mundial. Pero ya has escuchado a Luis, así que vamos a estar muy pendientes. Por otro lado, bueno, pues un día muy de la Fuente. Estaba sí. muy feliz, estaba muy contento con sus dos familias. Por un lado, la de sangre, por un lado su mujer, sus hijos en primera fila, por otro lado la otra familia que tiene con la Real Federación Española de Fútbol y su cuerpo técnico, y bueno, pues con un libro que ya he ojeado yo, Vicente, y que la verdad que te recomiendo bastante, La vida se entrena cada día, mucha filosofía de Luis, pero sobre todo muchas vivencias, muchas anécdotas, y un libro la verdad que muy pero que muy interesante, pero eso sí, con los últimos párrafos, con las últimas uh-huh. páginas en blanco, puesto que él la tira en cierto modo así, no quiero hacer muchos spoiler, pero todos sabemos que quizá el mejor capítulo esté por escribir.
0: Ojalá, Dios quiera. Un abrazo muy fuerte, Chito, muchas gracias.
2: Hasta luego, Vicente. Chao.
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0: Tiempo del opinador, al filo de las 6:30 aproximadamente, 35, tendremos la rueda de prensa también del Rayo Vallecano, tanto del míster como de un jugador, también tengo a Nacho La Varga en la presentación del Giro de Italia, que de cosas tenemos hoy, no me digas que no. A esta hora de la tarde se sienta por aquí Juan Castro, recién aterrizado desde Londres, from London to love.
1: Good afternoon. Feliz, contento, dichoso, la verdad que fue un gran día
0: poca vergüenza tiene.
1: Bueno, pero déjame que me exprese.
0: Es que tu amigo, si
1: fue un gran día para Mikel Arteta ayer, al que conocí hace muchísimo año, creo que 23, 24.
0: Es buen tipo. Otra cosa, ayer no estuvo muy fino en algunas
1: conmigo
0: cosas.
1: Conmigo sí. Bueno, a ver, en los últimos minutos de un partido, ninguno somos los que somos, sino lo que queremos ser, es decir, ganar el partido.
0: Sí, y ayer, bueno, pues había muchas cosas que igual otras veces...
1: Bueno, tampoco estuvo muy bien el Cholo, le metió un empujón a uno, ¿no?
0: Por eso te digo que también...
1: Bueno, ya, pero es que no se dice eso.
0: No, bueno, pues todo dicho. Piso ahora a Tommy Campos. Tomás, buenas tardes, hombre.
2: Muy buenas tardes.
0: Tengo a Juan aquí un poquito, viene contento por su amigo. Si yo entiendo que como es amigo de Miquel...
2: Ya le he visto que está además... Está
1: contento, guasón, feliz, que está dichoso.
0: Guasón. Sí, está así, pero bueno...

0: Pero que no debería estar ahí, sí. Y le metió un rachón Cholo Simeone y todo el mundo se mete con Berta. Bueno, pues nada.
1: Bueno, hoy voy a saludar rápido también a Agustín Varela y cerramos ya la presentación. Agus, buenas tardes.
2: ¿Qué tal? Buenas tardes a todos.
1: Encantado de saludarte. Aquí disgustado, ya que veíamos al Atleti en la final. Pues nada,
2: pues
1: el
2: sí,
1: gozo en el pozo.
2: Yo no me alegro por Arteta ni por
1: yo
2: el
1: tampoco.
2: Arsenal, indudablemente, porque además le viene mal al Betis, entre otras cosas.
1: Sí, señor.
2: Así que no nos podemos alegrar de ninguna de las maneras. Arteta será más bueno que yo y será todo lo que queramos, pero yo miro siempre por los intereses del fútbol español.
3: Desde es que, Agustín, pero... Agustín habla hoy francés, ¿no?
1: Sí.
0: Arteta es español, ¿eh? No es de Bournemouth.
2: Pero Arteta no entrena a ningún equipo español, que yo sepa hasta el momento. A lo mismo el Arsenal ahora es del Cuervo o de las Cabezas, no sé. Estoy equivocado, pero bueno.
1: No, hasta hoy
4: la
1: no.
4: La pregunta es si hubiera jugado el Arsenal contra el Sevilla.
2: Pues por supuesto, si le hubiese favorecido al Sevilla exactamente lo mismo, porque es un equipo español y nos interesa a todos que los equipos españoles estén jugando muchas competiciones y cuanto más importante, mejor.
1: Yo no sé si José está muy contento de por Mikel Arteta o no, ¿eh?
4: yo creo que...
1: Paso palabra, señoría, que ibas a decirme.
4: No. Yo creo que el fútbol de quien intenta tirar a puerta. Y es que Atlético de Madrid ha querido pasar a la final de la Champions y tirar a portería. Y yo creo que más allá de que te caiga bien Arteta o te caiga regular o que te guste David Raya o Zubimendi, creo que si quieres pasar una semifinal de la Liga de Campeones, no puedes tirar la primera parte del Metropolitano, no puedes tirar la primera parte de ayer, no puedes quitar a tus mejores jugadores a falta de media hora. Creo que el Atlético de Madrid hizo muchas cosas para no estar en la final, teniendo mucho mérito habiendo llegado a la semifinal.
1: No, ayer sí que lo hemos comentado y no hace el mejor partido de su vida, ni mucho menos el Atlético de Madrid. Tampoco lo hace el Arsenal, tampoco hace un gran partido.
0: Yo sostengo lo siguiente. En el primer partido, el Arsenal fue mejor en la primera parte.
1: ¿Cierto?
0: Y fue mejor en los 15 últimos minutos de la segunda parte.
1: Vale.
0: Segundo partido, para mí, creo, no he visto repetido el partido, me lo veré. Sí. El Arsenal ayer creo que fue mejor en la primera parte, en líneas generales, y fue mejor en la segunda. Entonces, el relato este que se está construyendo, entre ellos el alcalde, que por cierto...
1: El alcalde de Madrid ha estado realmente brillante.
0: Tengo que decir una cosa, el alcalde...
1: Ha estado brillante.
0: Tengo que decir una cosa al alcalde y ya me callo. Una cosa del alcalde, y es que... al cual yo siempre votaría, por cierto. Pero el alcalde, un tipo que se basa en las leyes, en la democracia, el fútbol vale para todo. Dice que el árbitro prevaricó, que estaba predestinado
1: a ver si los políticos no, a ver si los políticos no,
0: o sea,
1: no prevarican.
0: Un tipo que se basa en las leyes, en la democracia, en los votos, llega al fútbol y le como diría un argentino, no voy a decir la palabra, pero le da igual. Esto dice que no, que el árbitro prevaricó, que pitó
1: a
0: favor.
1: Pero,
0: el fútbol vale para todo.
1: A ver, 1-1.
2: El fútbol cambia a las personas, Juan, el fútbol cambia a las personas.
0: Totalmente.
2: Independientemente de que efectivamente estemos más contentos o menos, yo estoy con Juan ahí. Ha sido justo vencedor, el Arsenal ha sido mejor, y ahí yo creo que no hay nada que discutir. Y
3: yo sí lo discuto,
1: claro. No, ahora discutimos.
2: Yo digo que no puede ser...
3: Haya no sido mejor que el Atlético de Madrid a lo largo de la eliminatoria,
1: El
3: Arsenal. Yo he visto otro fútbol, he visto mucho menos fútbol que Juan Castro, querido Juan.
0: No seamos falsos modestos. Vea este partido. Dime, ¿en qué minutos el Atlético, en las cuatro partes, en qué minutos fue mejor que el
1: Atlético? El Atlético pierde la oportunidad en su estadio. De haber rematado, haber cogido dos, tres goles.
0: Lo he dicho yo, los 25 minutos.
1: Y esos dos, tres goles de diferencia.
3: En el Metropolitano es claramente superior al Atlético Madrid.
0: ¿Eh? Sí. ¿Qué?
1: En esa media hora que es mejor, puede meter dos, tres goles.
0: No mezclemos. No precipitéis.
1: Vale.
0: En la primera parte, ¿fue mejor el Arsenal Atlético, sí o no?
3: Pero que no, pero la primera parte, la verdad,
1: ¿Qué? Pero que tampoco ha ganado 6-0 el Arsenal al Atlético Madrid.
0: Pero en juego, estamos hablando de juego. Fue mejor el Arsenal al Atlético en el Metropolitano.
1: Mira, voy a meter un poquito de cizaña. Voy a meter cizañita.
0: ¿Fue mejor sí o no?
3: A ver. Juan, yo hice, mira, te voy a decir una cosa. Yo ese día hice la portada de Marca.
0: ¿Fue mejor sí o no?
3: Yo ese día hice la portada de Marca.
1: Y
3: yo vi una primera parte igualada con un Arsenal bien. De hecho, a ver, creo que fue una primera parte... A mí, personalmente, me defraudó por parte de ambos equipos. Me pareció una primera parte floja, excesivamente táctica. Y en la segunda parte, que se desató un poco el Atlético de Madrid, creo que fue claramente mejor que el Arsenal.
0: No.
3: Y el partido de ayer...
0: El último cuarto de hora, ¿no?
3: También creo que el árbitro, esta vez... Bueno, no, yo no creo en contubernios judeomasónicos y que la UEFA... Mira, ya está bien con que...
0: Que

0: un alcalde, que lo diga un alcalde eso.
1: La opinión del alcalde.
2: Se sume, digamos, el alcalde o un sector de la afición colchonera. Pero
3: yo creo que el año que viene, ¿dónde es la final de la Champions?
0: Que lo diga un alcalde.
3: ¿Dónde es la final de la Champions?
4: Este año es Budapest, año que viene es aquí.
3: Sí, correcto. Y el año que viene, cuando se siente en la comida protocolaria, sí, en el acto oficial,
4: pues se lo dirá, se lo dirá el señor Almeida,
3: creo que es un error inaceptable de un dirigente político que no representa.
2: Yo estoy de acuerdo, ahí estoy de acuerdo,
4: Se ha calentado, yo creo que se ha calentado en exceso, pero ha estado, pero
5: lo que conviene recordar que
4: ha hablado como seguidor, ha hablado como aficionado.
5: Que digo que conviene recordar que de esa jugada, de todas maneras, el árbitro puede ver una cosa en el terreno de juego, pero que esa jugada es el VAR, el que
4: exacto. No es el árbitro. ¿Y por qué no utilizan el VAR, Agustín?
5: Claro,
0: porque ya lo utilizaron mal en el primer partido, saltándose todos los protocolos. Cuando hay un contacto, nunca entra el VAR. Y en el penalti que se pitó a favor del Arsenal, el segundo, entró el VAR cuando había un contacto. Y eso nunca sucede. Por lo tanto, el protocolo del VAR se rompió y nadie lo dice en el primer partido. Eso no lo dice el alcalde.
4: Vamos a ser un poco objetivos y desde los medios también intentar formar.
0: Y formar significa que cuando hay un contacto, nunca entra el VAR. Pero aquí no, aquí como es, bueno, pues no.
4: Ayer que no entra,
0: hacemos otro relato y ya está.
4: ¿Por qué no entra el VAR ayer?
0: Porque no lo consigue.
3: ¿Porque es falta de pubil? Porque el árbitro...
4: Que la falta de pubil.
5: Levanta los dos la pierna, ahí no hay falta.
4: Ahí no hay falta, ahí hemos jugado todos al fútbol. No hay falta, José, ¿cómo va a pitar falta por eso?
3: Hay un jugador que despeja y otro que entra como un camión. Y el que entra como un camión...
4: No hay ni falta, además no hay ni repetición. No hay falta. El árbitro pita cuando cae Griezmann al suelo. Y cuando pita el árbitro, entonces ¿qué pasa? ¿Por qué no le llaman al VAR y dice, oye, señor colegiado, venga usted a ver si ha sido falta lo de antes? Y no ven nada, no pitan nada. Le han tangado la Leti ayer.
3: El penalti de Griezmann en la primera parte, que puede pitar penalti, porque empuja
4: el del empujón
3: rival dentro del área, el del empujón, entonces ahí por qué no entra el VAR, porque hay un contubernio también, según una medida.
2: A ver, creo que ayer hay decisiones cuestionables, creo que no hay ningún error grosero que tú digas.
4: Ese es un error grosero. Eso no es grosero. Tommy, no es grosero, ¿te parece?
0: No seas hooligan, Vicente, tío. No seas hooligan. Se te está viendo los colores.
4: Si no es cuestión de colores ni de decir. Si eso no lo hacen con la selección española, estamos quemando hoy, vamos, hasta el Parlamento Europeo.
0: Y si lo hacen con el Arsenal, nadie dice nada, como pasó en el primer partido, que tú te has callado.
4: Pero luego llega Arteta y dice ayer, oye, ¿qué te ha parecido el árbitro? Buenísimo.
0: ¿Por qué es el entrenador del Arsenal?
4: No, claro, coño, porque cada uno protesta cuando le
0: inventan. Porque nosotros somos periodistas, no somos ni del Arsenal ni el...
5: Vicente, todo eso es lógico. A mí no me parece un error groserísimo. Yo veo a dos futbolistas que levantan la pierna y chocan. Igual que lo de Griezmann, hay un pequeño contacto, pero es que el fútbol, con todos los respetos, si no quieres que haya contacto, vete a jugar al ajedrez.
4: El árbitro tuvo casero,
2: yo creo que es evidente.
4: Da cinco minutos, que es de risa, los cinco minutos son, es de risa, se juega minuto y medio.
0: Sí, lo que pasa en todos los partidos, sí.
4: Y eso a veces lo hemos criticado. José, eso lo hemos criticado muchas veces al Cholo y a la Leti, ¿eh? Que hay que perder el tiempo, no sé cuánto, eso por alusiones que me has dicho, eso lo intentó hacer Simeone
3: en la final de 2014 en Lisboa, sí, tirando balones, enfrentándose a
4: balones. Pues no lo hizo bien,
3: salió mal.
4: Ya te digo que no lo hizo bien.
3: Lo hizo mal.
0: Mira, yo solo digo una cosa. Aquí todo el mundo quiere ser más cholista que el Cholo. Ayer el Cholo no dijo nada.
4: Pues mira que me extrañó.
0: No dijo nada. Bueno, pues... A ver,
4: si Gilmarín saca un comunicado.
0: Si el propio protagonista no dice nada,
4: ¿tú crees que va a sacar un comunicado?
0: Todos los cholistas ahí, venga. Y el Cholo no dijo nada.
5: Es que el Cholo no puede decir nada porque...
0: ¿Cómo que no puede decir nada?
5: El Cholo cuando... también lo hemos visto en otras situaciones. Claro. Ayer el árbitro es casero, pero casero, yo creo que tampoco influye decisivamente. Y el Arsenal es un poco mejor.
4: Eso da igual, Vicente. Tiene que marcar el penalti luego la Leti. Igual no había ganado la Leti, que se había lesionado.
0: Yo me he levantado hoy en Londres y digo, He leído
4: si prensa, te levantas aquí...
0: He leído prensa española, he escuchado radio, tele... Digo,
4: en todos los sitios hablan de tangazo.
0: A ver si es verdad que el que...
4: Hombre,
0: que...
4: eso lo digo yo. Bueno, ¿qué me estás contando?
0: No puedo hablar, venga, no puedo
4: venga,
0: hablar.
4: No, Juan, venga. No, coño. Pero que dice, he leído. ¿Tú has leído toda la prensa española? Y aquí hablan de tangazo. En todos. En todos los programas de televisión de ayer. En todos. ¿O no?
0: No, sí.
4: Tú escuchas, la BBC de Londres. ¿Qué decía la BBC de Londres? Espérate. La BBC.
0: Estuve ayer en la BBC y en Sky Sports.
4: ¿Y qué dijeron en la BBC?
0: Hoy no, estuve ayer. He leído, me he levantado esta mañana en Londres, he leído toda la prensa española y digo, oye, a ver si el que ha llegado a la final con 11 partidos ganados y 3 empatados es el Atlético y no el Arsenal. No, luego he visto que era el Arsenal. Digo, oye, a ver si el que ha recibido solo 6 goles en 14 partidos de la Champions es el Atlético y no el Arsenal. Luego he visto que era el Arsenal. Digo, por un momento creía que todo lo que había hecho el Arsenal...
4: Por si no lo pillan en la radio.
0: Creía que todo lo que había hecho el Arsenal era del Atlético, pero no. Luego me he despertado de mi pesadilla y digo, no, que era el Arsenal, perdona. O sea, estamos quitándole méritos a un equipo que no ha perdido en todas las Champions, 14 partidos. No,
4: mucho mérito.
0: Eso es fácil, difícil.
4: Eso tiene mucho mérito. Vale.
0: No. Ha recibido solo 6 goles, 9 porterías a 0.
5: Bueno, en eso estamos todos
0: el relato
5: acuerdo,
0: que
5: Juan,
0: se está construyendo aquí me parece totalmente ficticio. Vamos,
4: a ver,
0: totalmente
4: Agustín,
0: ficticio, ayudado por el demócrata Almeida.
4: Muy bien expresado. Lo ha hablado como aficionado.
0: Al cual votaría, y eso
4: siempre,
0: no lo digo.
4: Sí, siempre,
5: pero el alcalde no puede hablar como aficionado.
4: No, ya.
2: Porque la opinión del alcalde importa en la medida que es alcalde de Madrid. Yo me pregunto si Almeida hubiese dicho esto si el involucrado fuese el Real Madrid o el Rayo Vallecano, que por cierto sigue
5: seguro que no.
4: Pues seguramente no hubiera dicho nada. Porque es seguidor de Madrid. A ver, dale, Agustín.
5: Más allá de lo que diga Almeida, yo la conclusión que saco ayer, futbolísticamente hablando, es que el Atlético de Madrid no le da para más de lo que ha hecho. Simplemente, tú terminas el partido con Almada, terminas el partido, hay que ver con el equipo que termina el partido.
4: Pero se lesionaron los dos mejores,
5: escúchame, y los futbolistas que saca, el Arsenal, que obviamente en cuanto a plantilla, pues no, ahí no hay nada que hablar, ¿no? Yo creo que el Atlético de Madrid lo ha intentado pelear, ha dado hasta donde le ha podido, y yo creo que no va para más, simplemente.
3: Yo no estoy de acuerdo. Yo creo que un equipo que
2: me gustó mucho,
4: que
2: siempre ha hablado muy bien. Coge.
3: No, yo creo que hay que hacer caso a una, por ejemplo.
4: Sí, Coque dijo que no quería hablar tampoco de nada pasado, que las campañas, para las campañas ya estamos los periodistas y los medios.
0: Correcto.
4: Eso dijo.
3: Sí, pero yo creo que hay que analizar futbolísticamente lo que sea Atlético de Madrid.
4: Por
3: yo
4: cierto,
3: me quedo
4: acaba de perder Munar contra Arnaldi, ha ganado Arnaldi a nuestro día Munar.
3: Bueno,
4: dale ahí.
3: Fácil descansa para Roland Garros.
4: Pues también.
3: Que me refiero que yo creo que hay que hacer caso a Oblak. Yo creo que un equipo que le ha metido 4 al Barcelona, que le ha metido al Tottenham lo que le mete, el que le mete 5 al Madrid, el que demuestra que puede ser un equipo ofensivo, no me alineo con lo que dije Simeone ayer de que no nos da para más. Yo creo que no le da para más porque tiene un entrenador que tiene planteamientos que limita el potencial de su plantilla y sus jugadores. Creo que si tú le metes 5 al Madrid, si le metes 4 al Barcelona, que le eliminas 2 veces, que llegas a una final de Copa, que le haces la que le haces al Tottenham, que en el Metropolitano tú eres un equipo temible, yo creo que no puedes decir que no te da para más. Yo creo que tú limitas a tu equipo.
2: Mejor,
3: tú limitas a tu
2: mejor,
3: equipo. Yo creo que sí, el Atlético de Madrid,
2: mejor que el
3: tiene
2: Madrid,
3: otro,
2: que el Barcelona
3: un segundo,
2: y que el Tottenham.
3: Pero yo lo que digo es que si tú quieres ir hacia adelante, puedes ir hacia adelante. El problema es que no quieres ir hacia adelante. Tú no puedes quitar al único jugador. Tú no puedes quitar ayer a falta de media hora a tu único jugador que te va a filtrar balones. No puedes. Es un error. Es un error. Tú no puedes quitar a tu mejor jugador a falta de media hora.
2: Estaba roto.
3: Sí.
2: Pero José Luis, si estaba roto,
4: Griezmann no podía con su vida.
5: Julián
4: Álvarez estaba lesionado. Griezmann no podía con su vida. Por eso lo quitó. Por eso lo quitó.
5: Griezmann tenía la luz ya de la reserva encendida. Por eso digo que esto
3: pues aunque gripe, es el último partido importante.
4: Igual decía eso, decía José Rodríguez, igual aguantarle 10-15 minutos más, a ver si hubiera, pero no podía más, si
2: eso lo podemos discutir. Lo de Griezmann lo podemos discutir, lo de Julián, lo que pasa es que para mí
5: estaba roto,
2: un futbolista excepcional, el jugador diferencial del Atlético de Madrid
5: es
2: Julián.
0: Sí, sí. A ver, pero no seamos ingenuos. Creemos que el Cholo, sabiendo lo que son Julián y Griezmann, lo va a quitar.
4: Que los quitó porque no había.
3: No sería la primera vez.
0: Yo creo que el Cholo le hace mucho más bien que mal al Atlético, insisto. Y lo de ayer es una prueba. Ayer el Cholo no protesta. Y el relato hoy de los cholistas es que si el robo, que si tal. El Cholo ayer dijo, no hay excusas, hemos perdido punto. Gasto del Atlético de Madrid en los últimos 5 años, 681 millones.
1: Sí.
0: Gasto en el último año, 230 millones de euros.
1: ¿El Arsenal cuánto ha gastado en el último verano? 300.
0: ¿Cuánto ha gastado la Real Sociedad?
1: No lo sé, yo
0: eso no me lo dice.
1: Es que no me interesa lo que ha pasado a la sociedad ahora mismo. No,
0: porque jugó jugó la final con la Copa del Rey. Cuando juega el Atlético de Madrid con los Osasuna, no hacemos comparaciones.
1: No, es que las comparaciones son odiosas Juan. Vale. Las comparaciones son siempre odiosas.
5: El Atlético de Madrid tiene muy buenos futbolistas para días señalados, como ha dicho antes José. Le puede ganar, puede eliminar a Barcelona, le puede meter mano al Real Madrid, porque tiene jugadores peloteros de primer nivel. Los tiene, pero a mí lo que no me vale, efectivamente, y ahí sí debe reflexionar el Atlético de Madrid y todo el mundo, sí, es que sistemáticamente, gastando el dinero que gasta, en febrero ya dimita, o febrero o antes, sí, dimita,
2: sí,
5: de la Liga.
2: Eso sí, desde luego, es criticable.
4: Y también es criticable
2: que el Atlético de Madrid en la Liga... O sea,
4: Que ayer todo el mundo esperaba ver una versión del Atlético de Madrid todo mucho mejor. Pues yo esperaba mucho más del Atlético. A mí el Atlético ayer no me gustó nada. O sea,
3: tú no te quedas con la sensación.
4: Con una oportunidad perdida.
3: Para mí tiene mucho mérito llegar a semifinales. Pero a mí el Atlético de Madrid es de esos días que te da la sensación de decir, si es que tiene para hacer más en el campo.
4: Sí. Da la sensación.
3: No puede dejar pasar los minutos para que no pase nada. Y ese yo creo que es el gran error de muchos partidos trascendentales de Simeone. Sí. Dejar que pase el tiempo sin que suceda nada para enganchar alguna y aferrarte a esa una.
4: Bueno,
3: y yo
4: creo a que mí la sensación del primer tiempo perdido, dejado de la mano de Dios.
0: José Luis, sí, del Cholo, sí, de o de Juliano, que falló un gol, o de Sorlo, que mete un gatillazo espectacular. Es que también a los jugadores hay que darle.
3: Sí, pero es aferrarte a una, Juan. O sea, no
0: bueno,
3: es una
0: pero
3: cosa.
0: El gatillazo ayer de Sorlo no es culpa del Cholo. El fallo de Juliano delante del portero no es culpa del Cholo.
3: Sí,
0: que
3: pero
0: también...
3: Juan, ¿cuántas paradas hace Raya ayer?
0: Dos.
3: Hace una a un tirito de Llorente casi al final del partido. No es un portero que se ha exigido, no es el año pasado, por ejemplo, Sommer contra el Barcelona, que hace una actuación colosal y el Barcelona se queda fuera después de intentarlo. No, es que ayer Raya es casi un espectador que toca más el balón con los pies que con las manos para sacar de puerta o para iniciar la jugada.
0: Yo creo que era un partido muy táctico, sí, también jugado por Arteta de forma muy táctica. Yo no coincido en la opinión ahora generalizada de que el Arsenal sea defensivo. El Arsenal tiene una muy
4: defiende
0: buena
4: muy bien,
0: tiene una muy buena muy defensa bien, sí, pero siempre intenta dominar los partidos. A ver, yo me chupo todos los partidos del Arsenal hace mucho tiempo, o al menos desde que está Mikel hace 6 años y medio. Es verdad que el Arsenal tiene ahora mismo una defensa tan potente que supera al ataque, que por cierto están casi todos lesionados.
5: Tiene una pareja de centrales de las mejores del mundo, vamos, para mí.
4: Bueno, pues nada, habrá que esperar a ver quién es el segundo finalista en el día de hoy que va a acompañar al Arsenal, el gozo en el pozo de los seguidores y del club colchonero. Y vamos a ver hoy, si tuvieras que apostar por el Paris Saint Germain o el Bayern, ¿vas por el Bayern?
0: Pero no porque apueste, sino porque quiero que pase el Bayern.
1: Eso es una otra cosa. A mí es que
0: por Musiala,
1: no por Musiala, yo por Luis.
0: No por anti Luis Enrique.
1: No.
0: A mí Luis Enrique me parece un tipo,
1: un pedazo de entrenador.
0: Honesto, me y parece todo un entrenador espectacular.
4: Estamos de acuerdo. José, ¿estamos de acuerdo que es un pedazo de entrenador? Estamos de acuerdo, ¿no?
3: Absolutamente.
4: Es un pedazo.
3: Absolutamente.
4: Luego, pues,
3: pero yo también voy con el Bayern.
4: Yo también, ya somos tres.
3: Yo también
4: tres con el Bayern, Vamos mucho con
5: no,
4: el Bayern.
5: No
4: tú
5: puedo.
4: No, Agustín.
5: Yo no voy con...
4: claro, no amigo. Ah, amigo, claro, no nos viene bien,
5: si,
4: ¿no?
5: Juan, si le pregunto a Juan si fuese el Málaga que estuviese en
4: claro,
5: ese
4: equipo, es que esa... el
5: Bayern.
4: A ver si me entiendes.
0: Depende de los amigos que tuviese en el Málaga y de los que tuviese en el Bayern. Ahora mismo
4: hombre,
0: tengo...
4: ya por mi Agustín, si va mi Betis para mí para arriba, pues tampoco pasa nada. Cuidado.
0: Yo ya voy
4: pero
0: con
4: no
0: amigos,
4: se puede.
5: Yo te voy a decir una cosa.
4: Tommy.
5: No voy con ninguno, pero creo
4: vamos.
5: Que va a pasar el PSG. Ahora, voy a decir una cosa.
4: A ver.
5: Yo he estado en Múnich con Juan Castro y le he visto pedirse un codillo con Coca-Cola.
4: ¿Qué me dices?
5: Y eso sí que es un pecado.
4: Eso es un pecado, un codillo.
0: Eso es verdad.
4: Haberte pedido una salchicha Frankfurt de esas, tío, que esas
0: no,
4: son...
5: Escúchame, había un grupo de señoras emperifolladas que nos miraron con una cara...
4: ¿Nas Freiland?
5: No nos deportaron de Múnich de milagro.
0: Eso es verdad, es cierto.
4: Sí.
5: No sé yo quién es mejor pedido
4: con razón, José Luis.
5: Con vino caliente. Hombre,
4: con vino caliente. Te toman vino caliente.
5: Una cerveza, coño. Sí.
4: Vino caliente, Agustín.
5: Un codillo.
4: Eso no puede ser ni bueno, eso. Vino caliente.
3: No, el codillo tiene que ir con cerveza tradicional.
0: Sí,
3: o con
0: dicho esto,
5: una Coca-Cola. Mira que intentamos convencerle, ¿no? La Coca-Cola. No quería
4: codillo con Coca-Cola.
0: Dicho esto, la ventaja para Mikel, para Arteta en Budapest, es que pase quien pase, va a ser siempre favorito del otro. Por lo tanto,
4: eso sí es verdad.
0: Eso, yendo de tapado, pues... puede tener chances.
4: Bueno, bueno, pues nada, pues sí, eso sí. Lo vamos a ver qué pasa.
0: Pero, te vuelvo a repetir, que el que ha ganado 11 de 14 es el Arsenal, no el Atlético, a ver si nos confundimos. Que, no. Yo cuando me levanto esta mañana me he empezado a...
4: ¿Has mirado los datos y eso?
0: Sí,
4: y
0: me he empezado, digo, pero el que ha recibido 6 goles, ¿quién era? ¿El Arsenal o el Atlético? Ya no me acordaba. Luego ya he mirado el móvil y me han recordado que era el Arsenal.
4: Vale.
3: Bueno, el segundo más goleado de toda la Champions es el Atlético. Uh-huh. Ojo,
4: fíjate, que... fíjate el dato. No, bueno, José.
3: Solo ha encajado más goles el Carabas que el Atlético de Madrid.
4: Mira, estoy viendo ahora mismo la repetición otra vez, por si acaso Juan no lo había visto. Vamos, están echando ahora mismo el partido otra vez las imágenes. Es
3: a ver si va a pitar penalti ahora.
4: Si lo pita ahora, el penalti que le hace a Griezmann es brutal, Y la otra falta, Agustín, puedes pasarte 6 días para verla, que no hay manera, Pasa que estas faltas son las que le pitan siempre a favor del defensa, porque bueno, de estas veces que se tira el defensa y parece que la ha matado, la dispara un francotirador desde arriba.
0: Por culpa de algunos árbitros.
4: No me gusta el VAR, que diría Roberto Gómez, a mí tampoco.
0: Ahora no te gusta.
4: No, ni
0: por
4: antes
0: culpa del árbitro.
4: Me borro del VAR.
0: Por culpa de algunos árbitros y del VAR estamos convirtiendo el fútbol en una... sucesión de deportes como un pádel, vamos. ¿No? Sí. O sea, lamentable.
5: Oye, del partido de hoy, que iba a decir, nada, que con que ofrezca la mitad de lo que ofrecieron en la isla, con eso nos damos con un canto en los dientes, ¿no?
4: Hombre, yo creo que lo del otro día fue tan bonito, me pareció tan bonito. Me dice, no, y luego alguno me decía, pues vaya, eso para los entrenadores es un menudo partido que habrán hecho. Me da igual, si yo no soy entrenador.
3: No hay mejor promoción para el fútbol que el partido de ida.
4: Sin duda.
3: O sea, si tú quieres vender el producto fútbol, tienes que poner el partido en bucle, el resumen, se lo pones a patrocinadores, a televisiones que quieran adquirir derechos y le dices, ofrecemos esto.
4: Si tú pones el partido de ayer, el primer tiempo, igual no venden ni una
3: nada, igual cancelan suscripciones.
4: Porque yo lo veía terminar el primer tiempo y le decía, yo miraba y digo, ¿os ha gustado esto? Le doy a mi hija y es que no podía...
0: Previsible. Solo entendible desde la pasión, ya está.
4: Sí, pero que el fútbol es pasión.
0: Era muy previsible, ¿no? Todos sabíamos que los dos partidos iban a ser así.
4: Ya es así, es así.
0: Todos lo sabíamos.
4: Bueno, pues nada, José Luis Sánchez, un placer enorme, que tenga usted muy buena tarde. Veremos a ver si el Bayern de Múnich te da una alegría, ¿no?
0: José Luis va por el Bayern, ¿con quién? ¿Por qué?
4: ¿Por qué vas con el Bayern? ¿Por Luis Enrique también?
0: ¿Por
4: Rummenigge?
3: Porque soy de los grandes clubes históricos.
4: Ah, vale.
3: No de los de la
4: matraca de ahora, que todo el mundo viene con el taco.
3: No de los de Abro el petróleo, voy, mi próximo cuarto en la Champions, gasto 200 millones, le quito 3 jugadores a otros ahí a mitad de mercado. Y da igual los ingresos que tenga. Sí. Voy con el Bayern porque es un equipo tradicional histórico.
4: Yo voy por el... me gustaría más lo del Bayern de Múnich, ¿sabes por quién? Por Olise.
0: Por el codillo y la Coca-Cola.
4: No, por los codillos. Yo tuve una novia alemana, pero no es el plan. Por Olise. Me gusta ese futbolista. Me parece que es lo mejor que he visto en todo el año. Para mí es un descubrimiento. Pues tengo sus pizarritas, penenquitas, esas cosas, ya las habéis visto hace muchos años. Yo no. Y verlo, me parece que es una alegría ver jugar a ese tío.
0: Sí. Me parece... A mí me gusta más.
4: Es tan bueno.
0: Me gusta Musiala, más Musiala, pero... Ahora mismo no
4: ha estado lesionado, porque está mucho tiempo lesionado, pero lo de Olise me parece maravilloso. Gracias, Juan.
0: Grande, Miquel. Chao.
4: Gracias, pues nada, pues un abrazo muy fuerte a Miquel, que oye, para esos españoles, le mandamos un abrazo enorme. Y oye, por la parte suya, no, que no es de Bournemouth, aunque podría haberlo sido. Gracias, Juan. Gracias, José Luis. Un abrazo muy fuerte.
3: Chao.
4: Agustín, que yo no te digo nada, que... Por el Betis lo que haga falta, pero es que no se puede tener todo.
5: Al final, oye, que gane quien tenga que ganar, si es que gane el PSG, pero que al final las cosas hay también que ganárselas en el terreno de juego.
4: Eso es verdad.
5: Y el Betis este año pues no está precisamente cerca del cuarto lugar. Si llega bien y si no, pues nada.
4: Pues estamos de acuerdo. Gracias, Agus. Un abrazo muy fuerte.
5: Un abrazo.
4: Cuídate mucho. Tommy, ¿algo más que añadir?
2: No, nada más. Hombre, yo creo que esperamos un partido maravilloso y eso es lo importante. Pase quien pase, seguro que el espectáculo está asegurado.
4: Bueno, pues nada, lo contaremos aquí en la Radio del Deporte. Un abrazo muy fuerte. Cuídate mucho.
2: Un abrazo, amigo. Un
4: saludo, chao. Oye, 25 minutos para llegar a las 7 de la tarde, 6 en la Comunidad Canaria. 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En nada, estamos en Estrasburgo con las ruedas de prensa del Rayo Vallecano.
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6: 22 minutos para llegar a las 7 de la tarde. Estamos en Estrasburgo con nuestro Pablo Villa y escuchamos ya nada más y nada menos que a don Luis Alfonso Espino García, el Pacha Espino, e Íñigo Pérez, el jugador y entrenador de Rayo Vallecano. Les escuchamos ya en sala de prensa.
7: Me han apoyado un montón y me han dado fuerza para seguir, para luchar y ojalá que, bueno, regalarle algo bonito.
8: Bueno, buenas tardes. Sobre cómo afrontamos el partido mañana, creo que no debemos hacer una diferenciación entre un partido y otro. Creo que es la continuación de lo que sucedió en Vallecas. Creo que nos puede venir bien a nivel mental no romper esa estructura, porque siempre es peor entrar en un partido en el que crees que hay un nuevo comienzo. Entonces la idea es, son dos partidos, vamos ganando 1-0 y es una evidencia que van a intentar remontar, vienen de remontar contra el Mainz, nosotros venimos de ser remontados, eso está en el ambiente y es una realidad, por lo tanto nosotros tendremos que intentar ganar el partido, jugar el mismo partido que jugamos en Vallecas, y cuando el árbitro decida que es el final, ojalá ese proceso haya sido exitoso y poder celebrar.
9: ¿Qué tal, Íñigo? Muy buenas, Carlos Langa de la cadena COPE. Si tuvieras que convencer a la afición y a tu equipo de que el Rayo va a estar en la final, ¿qué mensaje, qué argumentos dirías? El Rayo va a estar en la final por esto.
8: Bueno, no, a mí nunca me gusta prometer algo que sé que no puedo cumplir. No puedo prometer el resultado de mañana, no puedo prometer que vayamos a estar en Leipzig, y creo que sí podemos prometer ser fieles y servidores al proceso que nos ha traído hasta aquí. Es algo que he defendido desde que soy entrenador del Rayo, y los jugadores creo que creen en esto mismo, porque ven que tenemos éxito, que al final conseguimos resultados. Entonces creo que mañana debemos ser fieles a esto. Es un partido muy complejo ante un rival extraordinario, la segunda parte de una primera en el que vamos ganando 1-0, y creo que no hay mucho más que decir. Es decir, la emoción de la afición viene increciendo con el paso de las eliminatorias, con el paso de los meses, y mañana simplemente les diría que disfruten del momento, del presente, que no tengan miedo a lo que pueda suceder mañana, y que nosotros lo único que podemos prometer es ser fieles servidores del proceso.
10: Por aquí Íñigo, Josué Elena, Televisión Española. Hemos estado escuchando antes al entrenador del Estrasburgo y da al Rayo como favorito. No sé si estás o no de acuerdo con esto, pero plantea un partido físico, o al menos eso es lo que entresacamos de sus palabras. Dice que se enfrenta juventud contra veteranía. ¿Cómo ves esto?
8: Bueno, creo que todo lo que me comunicas que ha dicho el entrenador del Estrasburgo es cierto, es verdad. Somos favoritos puesto que vamos ganando 1-0. Somos jugadores más experimentados frente a una juventud que poseen ellos. No creo que haya dobles mensajes, creo que es una realidad. Más allá de este tipo de cuestiones, de quién es favorito, de si somos más mayores o más jóvenes, creo que hay que ir al juego, a la táctica, y lo que me interesa es ver con quién puede iniciar Estrasburgo, ver qué pueden intentar, si van a cambiar algo, si van a mantener lo que hicieron en la ida, si van a intentar aquello que les dio resultado contra el Mainz y pudieron remontar. Son las cuestiones que a mí me interesan, pero creo que en este caso las dos cosas que han dicho son ciertas.
0: Hola, Íñigo. Lucas García, Radio Nacional de España. Te quería preguntar por el ambiente que os va a esperar aquí mañana y también compararlo un poco por lo de Atenas. También, ¿qué sacasteis de jugar bajo presión? Parece que va a haber 30.000 personas. Bueno, pues es un poco qué paralelismo puede haber en ese caso.
8: Bueno, es un escenario ideal. Seguro que es fantástico, igual que el que vivimos en Atenas. Lo que sucede es que cuando te encuentras inmerso en una situación de agonía y de agobio como vivimos en Atenas, pues no, prefieres que bajen un poco los decibelios, pero mañana no ocurrirá. La afición del Estrasburgo, hemos visto además, los que seguimos el fútbol, de qué están hechos, nos gusta este tipo de ambientes. Creo que simplemente es una motivación extra para saber que la complejidad del partido de mañana y el premio que se puede obtener es el mayor. Entonces, sí, no somos los mismos que en Atenas. Todo lo que va sucediendo a lo largo de la competición sirve para corregir y analizar y aprender y transformarte. Entonces, espero que ante ese ambiente, al empuje y la calidad de Estrasburgo, podamos responder de mejor manera que lo hicimos en Atenas.
11: Hola, Raúl Granado, Onda Cero. Mi pregunta es para los dos, para ti, Pacha, desde el punto de vista del jugador, ¿cómo son estas horas previas a jugar este partido? Si puede más la ilusión, las ganas de que empiece ese partido. Y para ti, Mister, tú que lo has vivido como jugador, ¿cuáles son tus sensaciones como entrenador? ¿Cuál es la diferencia de una a la otra?
7: Bueno, la sensación obviamente que tenés muchas ganas de que llegue el jueves y no me ha tocado vivir otra experiencia así como esta de semifinales que no sea en la Liga Uruguay y nada, es creo que es lindo de la sensación de la adrenalina de decir quiero jugar, que sea jueves ya y que salga todo bien, pero bueno, hay que tomarlo con la mayor tranquilidad posible, que es un partido igual que cualquiera, por más que sea un poco diferente.
8: Bueno, desde el punto de vista de entrenador-jugador, a mí me ha cambiado bastante la percepción. Fíjate que era un jugador que intentaba fijarse en este tipo de detalles a nivel mental, a nivel del juego, y sin embargo no me acuerdo de absolutamente nada de lo que sucedió en las previas de este tipo de partidos que me tocó jugar, y se lo dije el otro día justo a los jugadores porque me da rabia no acordarme, ¿no?, de aquellos momentos, me da pena no haberlo registrado en mi memoria, y lo que les digo es que paren un segundo ahora en el vestuario, cuando estén haciendo el rondo o cuando estén en la habitación, y que hagan fuerza para que eso se quede en su inconsciente o en su recuerdo para siempre. Entonces, ahora como entrenador, como sí que tienes que estar en el instante, sí que tienes que ser tú el que haga conscientes a los demás del momento, o intentar por lo menos advertirlo, se me graba, se me queda, lo sufres, lo disfrutas, y entonces creo que esto sí que no lo vamos a olvidar, o no lo voy a olvidar, tanto como he olvidado, bueno, aquellos momentos de jugador.
11: Muy buenas, Pablo Villa de Radio Marca. Mi pregunta es para el míster. Quiero preguntarte por el Íñigo persona. Mañana es tu primera semifinal como entrenador. No sé qué sentimientos se te pasan ahora por la cabeza. Mañana mirarás a la grada, estará tu mujer, tu hijo, tu familia. No sé qué crees que se te pasará por la cabeza en la zona técnica.
8: Bueno, tengo diferentes sentimientos a los que viví en la ida. En la ida en Vallecas, ya os dije que tuve un nudo en la garganta durante todo el día. Ahora creo que estamos en el durante. Las previas siempre son muy emocionales. Lo vimos en Vallecas, y qué duda cabe que uno no es de hierro, y bueno, tienes una sensibilidad, y el otro día sí que sufrí más este tipo de lapsus emocionales, pero ahora estoy en el durante y me va a gustar, qué duda cabe, que haya familiares, amigos, y ver a la grada entregada, como siempre, un apoyo, pero realmente no me voy a mover de mi dirección mental, que es intentar ayudar desde la parte que me toca a los jugadores para que al final del partido hayamos conseguido el premio que todos ansiamos, y después del durante, que llegue el final, ojalá podamos volver a emocionarnos, pero ahora estamos en el descanso de la eliminatoria, y no hay, para mí en este caso, no hay lugar para emocionarse, no sé, situaciones románticas de familia, no, estamos todavía jugando, y hasta que no pite mañana el árbitro final no descansaré.
0: Buenas tardes, Pacha. Buenas tardes, Íñigo. Nacho Herrero para Pasión por el Rayo Radio. Yo quería haceros una pregunta a los dos, una pregunta que pude hacerle a Andoni Iraola en unas semifinales de Copa del Rey. Pase lo que pase mañana en el terreno de juego, pase lo que pase en estos 90 minutos, ¿sois conscientes del orgulloso que habéis hecho sentir a todo un barrio, a un equipo humilde que todos los años pelea por no bajar a segunda división? Gracias.
7: Bueno, Yo creo que sí, que creo que todos somos conscientes porque tratamos de vivirlo y aceptarlo. Y es verdad que también nos ayudan un montón porque a donde vamos está lleno de gente, lleno de aficionados del Rayo. Y bueno, creo que nosotros tenemos por lo menos devolverle un poquito eso, de ese esfuerzo que hacen de ir a acompañarnos y tratar de meternos en una final que creo que va a ser histórico.
8: Sí, tiene dos partes mi respuesta. Somos conscientes y el agradecimiento es eterno, no hay, siempre lo digo, la deuda es imposible de saciar, cada día os se superan y hace que esto sea imposible, como cuando, bueno, el mito este, ¿no? El hígado que le va creciendo otra vez y viene y el águila y lo come, pues esto es lo mismo, parece que has saciado, parece que estás ya en paz con ellos y volvéis a sorprendernos y a sobrepasarnos, pero yo pienso que si la otra vez no conseguimos llegar a la final con Andoni, a mí me ha pasado que no gané las finales que jugué y me gusta mirar esos procesos, entonces en mi mensaje no voy a permitirme a mí mismo ni lo voy a dirigir a mis jugadores, él hasta aquí es un orgullo, hasta aquí ya hemos disfrutado, con esto es suficiente, pase lo que pase. Mañana estaremos contentos y esto queda para la historia, que es cierto, pero eso es un mensaje que le estamos mandando sin querer a nuestro cerebro y mañana los jugadores deben jugar, y si tú te dices eso muchas horas al día y lo lees mucho en el periódico, en redes sociales y lo escuchas mucho, mañana habrá un momento en el que cuando el Estrasburgo juegue, saque su nivel y la afición apriete, va a decir el jugador, bueno, esto ya es suficiente porque la gente está orgullosa. Sí, pero no. Mañana estamos en el descanso, todavía no debemos permitirnos ese pequeño lapsus emocional porque va a ser difícil. Entonces, de ningún modo es suficiente. Todavía debemos saciar la deuda con la afición y todavía tenemos que ir a un proceso para poder entregar algo que nunca hemos entregado.
9: ¿Qué tal? Por aquí Tony López de la cadena SER. Iba a ir por ahí mi pregunta, pero ya la voy a cambiar y te voy a tirar la misma que le iba a hacer al Pacha. Los jugadores, el entrenador, no sé si os esperáis mañana, desde vuestra perspectiva, una pequeña encerrona. No sé si va a haber que jugar con ese otro fútbol. Es un día para que el Rayo juegue un poco a otra cosa, porque os esperéis algo distinto por el ambiente, por todo lo que estamos hablando en esta rueda de prensa.
7: Bueno, yo creo que tienen un estilo muy marcado de juego, más que encerrona, creo que nos van a querer dominar desde el juego, desde la posesión y tratar de meternos en nuestro arco y dar vuelta a la eliminatoria. Y creo que nosotros hicimos un partido muy completo en casa y me parece que ese es el camino para poder estar tranquilo y sacar algo. Creo que ese es lo que va a pasar.
8: Sí, estoy de acuerdo en la línea de Pacha. Creo que antes de que llegásemos a esta eliminatoria nos había tocado ver jugar a Estrasburgo, por eso de que te vas el calendario asimétrico y vas viendo, analizando rivales que ellos han enfrentado, y desde el minuto uno dijimos qué bien juega este equipo, qué buenos son, qué nivel de jugadores, un poco esos elogios que cualquiera que haya visto a Estrasburgo, y lo vimos el otro día en Vallecas, sabe de su nivel. Por lo tanto, mañana, más allá de lo que nos entregue el otro fútbol, que siempre está latente porque sale, porque es pura emoción, y qué duda cabe que mañana nos estamos jugando los dos equipos pasar una final, creo que hay que ir al fútbol. Por eso decía, lo que me interesa es el juego. Tienen muchísimas cosas muy buenas de las que tenemos que ocuparnos, y una precisamente no es si hay tensión, si hay rencillas de la ida, bueno, eso es normal, pero deberemos estar muy, muy bien para poder pasar a la final porque tienen un nivel muy alto.
12: Sí, ¿qué tal, Íñigo? Mi pregunta es para ti, Sergio Rodríguez, del diario Marca. Yo quería preguntarte, sobre todo por estos días previos, cómo lo has vivido, si por el contrario te ha dominado un poco más esa presión, esa responsabilidad de tener al grupo aquí, o si te ha dado tiempo a disfrutarlo, a saber un poco dónde estás y disfrutar lo que se dice el momento. Gracias.
8: Bueno, creo que hay una mezcla de todos. Es cierto que la brevedad entre el partido de Liga y el de Conference a veces es un poco exhausto a la hora de preparar los partidos, los entrenamientos, que ellos puedan recibir, como decía el otro día, toda la información ya deglutida y que no les cueste trabajo, pero también ayuda a no pensar demasiado, a no emocionarte demasiado, a no caer en esta reflexión eterna de lo me decía Nacho, ¿no? Que es verdad, pero que puede ser infinita de lo que hemos hecho, esto es histórico. Bueno, creo que todo ayuda, tiene partes negativas, que sea tan justo que estemos también disputándonos el otro objetivo en Liga. Bueno, pero creo que somos un grupo, más allá del cuerpo técnico y jugadores, sino todos juntos, que somos capaces de, en este momento de dificultad, en este momento de exigencia, viajamos juntos, lo disfrutamos, siempre hay alegría, siempre hay comunión y creo que venir ahora a Estrasburgo sabiendo la dificultad del partido mañana es algo bonito. Nos vemos en el hotel, en la comida, ayer viendo el partido de Champions. Bueno. No sé, son momentos que a uno, más allá de generarle presión o responsabilidad, le generan seguridad por quien te acompaña.
6: Pues las reflexiones del Pacha y del míster del Rayo Vallecano, toda la suerte del mundo para el conjunto franjirrojo. Te lo deseamos desde aquí, desde la Radio El Deporte, desde Radio Marca.
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6: Oye, y por esas cosas de la vida, a esta hora de la tarde me marcho hasta Bulgaria. Me pide paso nuestro Nacho Labargo. Se presenta hoy el Giro de Italia en Bulgaria, esas cosas de la vida. Y está Nacho con un pedazo de ciclista como es David de la Cruz, que encima hoy cumple años. Nacho Labarga, buenas tardes.
29: Vicente Ortega, estoy aquí en el Giro, estoy en Bulgaria y estoy con David de la Cruz, que cumple 37 años.
6: Sí,
29: David, muchísimas felicidades.
30: Gracias, gracias. Pero felicidades, ¿dónde está el regalo? Felicidades.
29: Aquí está. Lo tengo, se me ha olvidado.
30: O algo, ¿no?
29: Te la traeremos mañana. ¿Cómo quieres celebrar tu cumple en este Giro de Italia?
30: Ostras, con una victoria sería increíble, la verdad. Qué mejor regalo que ese. Sería algo espectacular, encima teniendo en cuenta que muchos de nuestros sponsors son italianos, ¿no? Como Pinarello, como Q36. Creo que sería algo muy bonito para el equipo.
29: Todos los titulares de las previas son todos contra Vingegaard. Es posible que pierda, es posible vencerle, que anima un poco la carrera eso porque está más liberada de tensión.
30: Bueno, obviamente es el favorito, claro. Pero es que puede pasar muchas cosas en el Giro. El año pasado también había muchos favoritos que iban a ganar el Giro y al final no fue el caso. Por lo tanto, bueno, veremos. Obviamente es el corredor número uno a marcar, pero son 21 días, puede pasar de todo. El Giro es una carrera complicada y bueno, que gane el mejor.
29: Una etapita, ¿cuáles tienen señaladas? ¿Cuáles te gusta más?
30: Me da igual, la que sea, ¿sabes? No tengo problema. No me voy a poner delicado con ese tema.
29: Muchas gracias, David, y felicidades.
30: Gracias.
6: Bueno, pues la despedida, ¿eh? Qué mejor manera que felicitando a David de la Cruz en el día de su 37 cumpleaños desde Bulgaria, donde arranca ya dentro de nada el Giro de Italia. Gracias, Ananda Varga. Nos vamos a ir marchando. Mañana, te recuerdo, programa especial mañana, nada más y nada menos que desde la sede de Allianz Seguros, pedazo de compañero de viaje del Comité Paralímpico Español y del equipo de promesas paralímpicas de esquí, que nos ha dado tantas alegrías con gente tan maravillosa como Audrey Pascual, como María Martín Granizo y compañía. Mañana programa desde allí, programa especial, no te lo pierdas. Y el viernes estaremos también, nada más y nada menos que en ese auténtico maravilla, auténtico escenario como el antiguo Parque Sindical, ahí en ese centro deportivo Puerta de Hierro, con el beach volley como protagonista. Nos marchamos. Hasta mañana.
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¿cómo están? Saludos y bienvenidos a este marcador de Radio Marca. La mejor previa posible la tienes hoy aquí en la radio del deporte. Vamos a estar nada, 58 minutos ya, hasta las 8 de la tarde, hasta las 7. Si nos escuchan desde Canarias, hoy es el partido de los partidos, al menos en clave mundial, al menos en clave europea. ¡Qué pedazo de ida tuvimos! París Saint-Germain, Bayern. Bayern, París Saint-Germain, 5-4. Se lo lleva el equipo dirigido por Luis Enrique, el actual campeón de Europa, en el Parque de los Príncipes. Pero es que llegó a ponerse 5-2 en el marcador y el combinado de Baviera se quedó a un solo tanto del empate. Ayer cayó el Club Atlético de Madrid con honores en el Emirates Stadium, aunque es verdad que no es que tuviera muchas ocasiones. Hoy lo vamos a repasar y analizar durante toda esta hora. Se ha hablado y mucho del colegiado principal del partido, pero en mi opinión, el Arsenal fue ligeramente mejor, aunque no muy muy superior al equipo atlético, que si hubiera hecho los deberes en la ida se hubiera llevado sin duda la eliminatoria y hoy estaría en Budapest esperando o bien al Paris Saint-Germain o bien al Bayern Múnich. Así que es hora, en este marcador de Radio Marca, de que suene el himno de la Champions.

0: cómo es el día después de la derrota del Atlético de Madrid. Hola, José Rodríguez, ¿qué tal? Muy buenas.
1: ¿Qué tal? Muy buenas.
0: Bueno, ¿cómo está el equipo? ¿Cómo está el Cholo? ¿Cómo está la expedición rojiblanca, que entiendo que ya está en tierras españolas?
1: Creo que al final es lícito también, ¿no? El estar hundido, digamos, cuando en las últimas semanas tenías tantas esperanzas depositadas tanto en la Copa como en la Champions, y las dos han salido mal. No te voy a decir que han salido cruz, porque no es un caro cruz, es simplemente han salido mal. Que el Atlético de Madrid se ilusionó con ganar la Copa, no estuvo a la altura. Para mí es el gran debe de la temporada, la final de Copa, y puso todas sus esperanzas y todas sus ilusiones en el duelo de semifinales de Champions. Ahí, ya lo comentábamos en la previa y en el postpartido de ida, la sensación que me dio fue que el Arsenal salió vivo del Metropolitano, que ahí fue bastante superior el Atlético de Madrid al conjunto londinense, especialmente en la segunda parte, y que debería de haberse marchado con algún gol de renta al Emirates. Viajaba con la eliminatoria igualada, lógicamente era una empresa muy complicada ante el líder de la Premier, ante el mejor equipo hasta ahora de la competición también en Champions, y la cosa no salió bien. ¿El Arsenal fue superior? Para mí no, para mí fue un partido muy igualado con ocasiones para los dos. Y luego está el tema arbitral. Eso es lo que más escuece, pero principalmente está la eliminación. Te has quedado fuera de la Champions. Y a partir de ahí, cuando acabe la temporada, habrá que valorar en su justa medida, creo que, el estar en semifinales y lo que ha vivido la afición. Pero hoy el palo es duro.
0: Y es normal, sobre todo por lo que decías, ¿no? Por el tema de la Copa del Rey también. ¿El equipo vuelve mañana a la actividad?
1: Sí, hoy descansa, hoy no hay entrenamiento, y es verdad que el Atlético de Madrid tiene cuatro partidos todavía por delante, que ahora va a empezar el terreno de la elucubración. Hay que replantear el futuro, porque hay que pensar también en la próxima temporada. Ahí volverán a aparecer o a ganar protagonismo, digamos, actores como Mateu Alemany, ¿no? En detrimento de lo meramente competitivo, porque es cierto que estos cuatro partidos ante Celta de Vigo, Osasuna, Girona y Villarreal, pues se van a jugar, pero a beneficio de inventario. El objetivo mínimo, que es la Champions, está conseguido. Ser cuarto, ser tercero, poco le va. Hombre, debería, por ser cuarto, o sea, por ser tercero, al final, ¿no? Siempre que se habla de recursos para bien y para mal, pues el Atlético de Madrid debería de acabar por encima del Villarreal. Pero bueno, la Liga, ni aunque acabe tercero, va a ser buena. Entonces es momento de empezar a pensar, de analizar el Atlético que viene, de qué se ha de mejorar, qué faltó ayer y dónde hay que reforzar.
0: Pues aquí lo contamos. Gracias, José. Un abrazo.
1: Un abrazo.
0: Pues esa es la noticia, el día después del Club Atlético de Madrid, tras caer con honores frente al Arsenal. Y vamos a escuchar al capitán y al entrenador y al capitán, Diego Pablo Simeone, decía esto en la rueda de prensa tras el partido en el Emirates.
2: Cuando hicieron la presentación en el estadio y tuve que decir unas palabras, dije que íbamos a competir, y competimos. Desgraciadamente no ganamos nada, es verdad, pero llegamos a lugares donde no es fácil llegar.
0: Y de Diego Pablo Simeone, orgulloso de lo que dijo al inicio de temporada sobre cómo iba a competir el equipo. Lo venimos recordando con José, finalista de la Copa del Rey, cayó en los penaltis y en la vuelta de las semifinales de la Champions se ha quedado a un gol de la igualada. Coque hace el balance de la temporada con los compañeros de Movistar Plus.
3: Bueno, ha sido una temporada muy ilusionante, sobre todo en Copa y en Champions. En Liga sí es cierto que no hemos sido regulares, no hemos estado, yo creo que al nivel que deberíamos estar, porque yo creo que podíamos haber estado mejor. Nos hemos dejado muchos puntos en campo que debíamos haber ganado y bueno, hemos sido muy regulares, sobre todo en Copa, que hemos estado muy cerca de ganarla, perdimos los penaltis, es una pena. Y aquí hemos estado a puntito de pasar a la final de Champions.
0: Las reflexiones de Coque. Y por cierto, tenemos que centrarnos también en otro punto atlético, sobre la rajada esta mañana, brutal, la rajada del alcalde de Madrid, Martínez Almeida, ¿verdad, Ainhoa Sánchez? ¿Qué tal? Muy buenas.
4: ¿Qué tal, Fran? Muy buenas. Sí, muy enfadado José Luis Martínez Almeida. Ha sido esta mañana en la entrega de llaves de la promoción Cañaveral 5 en el distrito de Vicálvaro, en Madrid. Pues el alcalde quiso dar su opinión sobre esta eliminatoria entre el Atlético de Madrid y el Arsenal. Rojiblanco de pro, reconocido, dejó claro su malestar con el arbitraje sufrido por el cuadro rojiblanco anoche en el Emirates. varias situaciones que, según las palabras que ha dedicado el propio alcalde, fueron las causantes de que el Atlético de Madrid, el Cholo Simeone, no haya podido llegar finalmente a esa final de la Champions, a esa final de Budapest.
5: Cuando vi el sorteo, pensé que nos tocó el Arsenal y me equivoqué, nos tocó jugar contra la UEFA. Y la UEFA ha dejado claro que no quería que el Atlético de Madrid estuviera en la final de la Champions. Es incomprensible que pusiera un árbitro alemán cuando España y Alemania se están jugando la quinta plaza de la Champions. ¿A quién se le ocurre, salvo a la UEFA, poner a un árbitro alemán como árbitro principal y árbitro del VAR? Y ayer hubo jugadas que no obedecen a que el árbitro sea más o menos malo, sino, en mi juicio, a una voluntad predeterminada y dirigida a perjudicar al Atlético de Madrid.
4: Habló, como hemos escuchado, de las jugadas polémicas, pero además Martínez Almeida quiso mostrarse orgulloso del equipo de Diego Pablo Simeone, de los futbolistas rojiblancos, de cómo afrontaron esta semifinal contra el Arsenal de Mikel Arteta, y quiso dejar un mensaje a los aficionados del Atlético de Madrid hablando de ese orgullo que pueden tener por cómo ha jugado el Atlético de Madrid este partido, esta eliminatoria, mejor dicho, contra el conjunto londinense.
0: Gracias, Ainhoa. Por cierto, una reflexión en clave atlética. Yo no sé qué piensan los aficionados del Atlético de Madrid, pero ya son muchos años y creo que es el momento de que Simeone se eche a un lado. Es el mejor entrenador probablemente de la historia del Atlético de Madrid. Ha cambiado el equipo, ha cambiado a jugadores recientes. Giuliano Simeone, Marc Puvil, incluso en la portería, Jan Oblak, ha dado un rendimiento tremendo. Pero Baena no ha sabido conectar con el Cholo. Ha habido otros perfiles que tampoco. Habló en su momento de jugadores de la talla de Jason Martínez. Bueno, Mandzukic sí que es verdad que tuvo sus idas y venidas, pero tampoco llegó ese Mandzukic a un nivel altísimo con el Cholo Simeone. No sé, creo que es el momento en el que Diego Pablo Simeone se echa a un lado. Y hay entrenadores que quedan libres de un nivel bárbaro. Por ejemplo, en el Villarreal, Marcino García Toral. Puede ser el momento del cambio. Hace años sonaba Luis Enrique Martínez de una forma bastante fuerte para el Atlético de Madrid. ¿Qué hubiera sido el Atlético de Madrid o qué sería el Atlético de Madrid si Luis Enrique ahora fuera el entrenador del Atlético? No lo sabemos. Lo que está claro es que Simeone ha cambiado la historia del Atlético de Madrid, y lo que está claro es que es muy, muy, muy, muy complicado igualar, incluso esta temporada de Simeone, al mando de la nave atlética. Pero la sensación del entorno, hablo de la afición, cuando digo el entorno hablo de la afición, es que ya desde hace varias temporadas se viene pidiendo un cambio. Esta temporada ha sido espectacular. Pero si nos ceñimos a los últimos años, puede ser que la realidad es que el Atlético de Madrid en su banquillo ya necesite un cambio. Mi nombre es Marcelino García Toral, un entrenador que con cualquier club, Marsella, Villarreal, Valencia...

0: siendo ya un veterano. No sé, a mí me parece un hombre muy interesante. No digo que el Cholo Simeone ya no esté preparado para ningún banquillo. De hecho, me parece el entrenador perfecto si Scaloni deja el banquillo de Argentina. Pero creo que su etapa en el Atlético de Madrid podría estar viviendo sus últimos días. No es información, es opinión sobre lo que creo que necesita el banquillo del Club Atlético de Madrid. Y eso en cuanto al combinado rojiblanco. Centrándonos en el equipo que ya es finalista, hablamos de el Arsenal de Mikel Arteta, y así se mostraba de feliz y de orgulloso con los compañeros de Movistar Plus.
1: Muy orgulloso y muy feliz por toda la gente, porque llevar muchísimo tiempo esperando es algo que no ha pasado muchas veces en nuestra historia, y el haber conseguido delante de nuestra gente de la manera que lo hemos hecho hoy, la verdad que me pone muy feliz, y esa es la suerte de nuestro trabajo, que muchas veces podemos influenciar el estado de ánimo de la gente, y hoy creo que los hemos hecho tremendamente orgullosos.
0: Las palabras de Mikel Arteta, el entrenador del Arsenal, después de que su equipo esté en Budapest. Y una de las grandes noticias tiene que ver con su centrocampista, con el internacional español Mikel Merino, que ya está de vuelta. ¿Verdad, Javier Martín? ¿Qué tal? Muy buenas.
2: ¿Qué tal, Fran? Pues nos llega una buena noticia desde Londres. Mikel Merino ya toca balón y todo apunta que muy pronto ya podrá volver a tener minutos con el Arsenal. Los Gunners tienen por delante además un final de temporada que puede ser histórico para ellos. Son líderes de la Premier League a falta de 3 jornadas, dependen de sí mismos para conseguir el título, y además ayer se metieron en una final de Champions por segunda vez en su historia. Así que Arteta seguro que estará encantadísimo de poder contar con Merino para estos últimos partidos tan importantes que tiene por delante en el mes de mayo. Y pues como no, también estará encantado Luis de la Fuente, que siempre cuenta con él y se había convertido en una pieza importante en sus convocatorias. Había alguna duda de si iba a poder volver a tiempo para el Mundial, pero esta noticia la resuelve. Merino volverá a jugar muy pronto y, salvo sorpresa mayúscula, estará en el Mundial.
0: Gracias, Javi. Enhorabuena de nuevo al Arsenal, que conocerá hoy al otro equipo finalista entre el Bayern y el Paris Saint-Germain. Y me gustaría recordar claro, porque para todos fue un partidazo ese 5-4. Pues bien, estas fueron las reflexiones de Luis Enrique Martínez, el ex seleccionador nacional, el ahora técnico del Paris Saint-Germain, sobre lo que para él como entrenador supuso ese partido. Sonido del pasado 28 de abril, Luis Enrique hablando con los compañeros de Movistar Plus sobre este Paris Saint-Germain 5, Bayern 4 de la ida.
3: Ha sido sin ninguna duda el mejor partido en el que he estado como entrenador. Una intensidad y un ritmo como nunca, y creo que los dos equipos hemos mostrado por qué nosotros somos los actuales campeones y porque ellos son el equipo en Europa que menos partidos ha perdido, y hemos conseguido que pierdan su tercer partido de la temporada. Es para estar muy contento, a pesar de que ha habido un momento del partido en el que era todo perfecto, ganábamos 5-2, pero repito, muy contentos, y bueno, va a volver a ser una fiesta el partido de vuelta, y vamos a intentar ganarlo.
0: Es un partidazo el que tenemos por delante. Hola, Luis Guillermo Molinero, ¿qué tal? Muy buenas.
4: ¿Qué tal, Fran? Muy buenas.
0: Sensaciones, última hora, lo quiero saber todo de ese Paris Saint-Germain-Bayern.
4: Bueno, sensaciones que pueden ser los dos equipos que más goles hayan marcado en una temporada de Champions League. Un PSG-Bayern que nos trae ese espectacular 5-4 y que ahora, pues claro, nos pone las expectativas muy altas, ¿no?, de lo que pueda suceder en el encuentro en el Allianz Arena. Un partidazo en el que ya hemos escuchado tanto a Luis Enrique como Kompany que no van a renunciar. Me ha gustado sobre todo cuando dijo Luis Enrique que ninguno quiere ser peor que otro, ninguno va a jugar a ser peor que otro, así que es una declaración importante de los dos equipos. Un PSG en el que en el parte de bajas no está Achraf Hakimi, se supone que quien va a jugar en ese lateral derecho va a ser Zaïre Emery, con lo cual el beneficiado sería Fabián Ruiz, que podría formar parte de ese centro del campo, y arriba a ver cómo vuelve a funcionar de nuevo ese trío formado por Désiré Doué, por Barasgelia, un Barasgelia que está en un gran momento, y también por Ousmane Dembélé, ante un Bayern de Múnich que ya tiene todos los deberes hechos en la Liga, con lo cual ahora se tiene que centrar en la Champions, en tener que remontar en su casa ese 5-4, tan solo es un golito, habiendo tenido un 5-2 en el partido. En algunos momentos al final se ha puesto 5-4, con lo cual ya la renta no es tan insalvable. Y bueno, pues el conjunto bávaro, a raíz de tener a Harry Kane en la delantera, a Olise, a Gnabry, ¿no?, que es el único que está lesionado, Luis Díaz y compañía, pues en casa y con su afición intentará de nuevo volver a marcar goles y a ver qué espectáculo nos vuelven a dar. Por cierto, Gnabry es el único lesionado, con lo cual tanto Rafa Guerreiro como Lennart Kahl ya están en la convocatoria del conjunto bávaro.
0: Pues aquí lo contaremos. No te despido, Luigi, porque vamos a estar muy pendientes de lo de Estrasburgo. También te quiero preguntar por el equipo francés, que ojalá mañana no sea el final lista de la conferencia, y si lo

0: sea el Rayo Vallecano. Ojalá. Y evidentemente en cosa de 28 minutos exactos aparecerá, sí, las alineaciones tanto del Paris Saint-Germain como del Bayern en el partidazo que nos espera en el Allianz Arena.
1: Por aquí seguimos, y sí, pendiente de todas las novedades que se puedan dar entre PSG, Bayern, Estrasburgo, los once y demás. Por pues aquí venga, estamos ya.
0: Ahora nos vamos a la Conference.

0: y me marcho a Estrasburgo. Hola, Pablo Villa, ¿qué tal? Muy buenas.
1: ¿Qué tal, Fran? Muy buenas.
0: ¿Qué haces? ¿Qué ha pasado? ¿Cómo ha ido el entreno? Cuéntanos.
1: Pues justo, estamos saliendo del Estadio de la Mineo, donde está entrenando ahora mismo el Rayo Vallecano, escondiendo sus cartas. Íñigo Pérez, porque no ha querido que saliese Álvaro García, estaba ahí asomado al túnel de vestuarios. Es cierto que no estaba haciendo el calentamiento con sus compañeros. Vamos a mantener su presencia todavía en duda, porque bueno, pues sí que ha venido haciendo parte de los entrenamientos estos últimos días con sus compañeros, después de esos problemas en el aductor que arrastraba desde Atenas. Y va a ser un poco el nombre que marque Fran en el plano deportivo estas próximas horas en el Rayo, de un futbolista que no está para 90 minutos, pero que en caso de necesitarlo, seguro que Íñigo podría tirar de él en la segunda parte.
0: Vienes contando, Pablo, todo el día que no hay mucha afluencia de aficionados por las complicaciones de los vuelos. De hecho, tenemos el ejemplo, ¿no?, de nuestro compañero Israel Herraiz, que por esa tesitura mismo ha tenido que coger el coche y hacer 19 horas. Pero no sé si poco a poco Estrasburgo cada vez tiene más ese rayito, no solo en el corazón, sino también en sus camisetas. ¿Y ya? Uy, pues cosas del directo. 7:19 de la tarde, 6:19. Si nos escuchas desde Canarias, las conexiones que tiene eso que ver. Ahora volvemos con nuestro Pablo Villa, que también nos ha dicho que nos ha prometido alguna que otra entrevista con algún ex del Rayo Vallecano. Pues hemos escuchado en el programa de Ortega la rueda de prensa de Íñigo Pérez y de el Pacha Espino. Vamos a escuchar las reflexiones tanto de Íñigo como del Pacha.
2: Creo que es la continuación de lo que sucedió en Vallecas. Creo que nos puede venir bien a nivel mental no romper esa estructura, porque siempre es peor entrar en un partido en el que crees que hay un nuevo comienzo. Entonces son dos partidos, vamos ganando 1-0 y es una evidencia que van a intentar remontar, vienen de remontar contra el Mainz. Nosotros venimos de ser remontados, eso está en el ambiente y es una realidad, por lo tanto nosotros tendremos que intentar ganar el partido, jugar el mismo partido que jugamos en Vallecas. Y cuando el árbitro decida que es el final, ojalá ese proceso haya sido exitoso y poder celebrar.
3: Todos los que están en el club, tanto de arriba como cuerpo técnico como compañeros, me han apoyado un montón y me han dado fuerza para seguir, para luchar y ojalá bueno, regalarle algo bonito. Es lindo la sensación de la adrenalina, de decir quiero jugar, que sea jueves ya y que salga todo bien, pero bueno, hay que tomarlo con la mayor tranquilidad posible, que es un partido igual que cualquiera, por más que sea un poco diferente.
0: ¡Qué ganas de partido! ¡Qué partidazo tenemos por delante! Mañana, 9 de la noche, todo Marcador, toda Radio Marca y evidentemente toda España se va a volcar con el Rayo Vallecano, que ya sea desde Massachusetts, ya sea desde Estrasburgo, ya sea desde Roma, en definitiva, mañana todos y cada uno de nosotros somos del Rayo Vallecano. 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

0: más allá de la Champions y de la Conference, puedes leer el Marca, la siguiente exclusiva. Brutal, ¿eh? Ahora la analizamos. Leo textualmente. Bronca brutal en el entrenamiento del Real Madrid. Valverde y Tchouaméni casi llegan a las manos, cuenta Juan Ignacio García Ochoa. Los dos jugadores se encararon, se empujaron y mantuvieron una fuerte discusión que siguió en el vestuario. Y esto viene acompañado de lo que pasó en febrero y de lo que ayer confirmó Álvaro Carreras en su cuenta de Instagram. De hecho, podéis meter en su Instagram y veis la historia, el comunicado que subió confirmando que tuvo una pelea, pero ya está solucionado. Esa pelea fue con Rüdiger. Eso en cuanto al Real Madrid. Y de forma directa o indirecta ha hablado el seleccionador español Luis de la Fuente sobre el capitán del Real Madrid, Dani Carvajal, que hablaba así sobre la lesión de Dani Carvajal.
1: Dani es una figura muy importante en nuestro vestuario. Es un capitán con todas las letras, también y mayúsculas, como decía antes, y con otro concepto. Y le queremos y estaremos deseando que esté recuperado. Yo ya sabéis que hablo con los jugadores lesionados. Curiosamente ayer hablé con él y sé lo que está pasando. No tiene una lesión, nada, no está grave, pero necesita tiempo para poner y alcanzar el nivel que tiene. Ahora veremos a ver en estos pocos partidos que quedan si verdaderamente tiene la oportunidad.
0: La reflexión es de Luis de la Fuente en el día de la presentación de su libro. Y en clave Real Madrid tenemos que refrescar cómo están las sanciones de todo lo relacionado con Prestiani y Vinicius en ese Benfica-Real Madrid. ¿Cuál es la resolución, Enrique Izquierdo? ¿Qué tal? Muy buenas.
2: ¿Qué tal, Fran? Muy buenas. La FIFA eleva la sanción de Prestiani y podría perderse los dos primeros partidos del Mundial si es convocado por Argentina. El jugador del Benfica fue sancionado con 6 partidos en competiciones UEFA y este mismo organismo le pidió a la FIFA que eleve la sanción a nivel mundial tras el incidente racista con Vinicius en el Benfica-Real Madrid en la ida de los 16avos de final de la UEFA Champions League. Precisamente en la vuelta cumplió el primero de los 6 partidos. Además de esos 6, otros 3 están condicionados en una suspensión salvo reincidencia, por lo que solo le quedan 2 por cumplir. Con la elevación de esta sanción por parte de la FIFA, en base al artículo 70 del Código Disciplinario, Prestiani podría perderse los partidos de Argentina de este próximo Mundial de verano. El primero ante Argelia el día 17 de junio a las 3 de la mañana hora española y el siguiente ante Austria el día 22 de ese mismo mes a las 7 de la tarde hora española.
0: Gracias, Enrique. Más sanciones. Tiene que ver con el Andorra y su presidente. Pero ojo que no solo Gerard Piqué. Cuéntanos, Miguel Sánchez, muy buenas.
3: Hola, Fran, ¿qué tal? Pues sí, golpe durísimo que recibe la Andorra por parte del Comité de Disciplina de la Real Federación Española de Fútbol, que ha decidido sancionar con 6 partidos y 2 meses de inhabilitación a Gerard Piqué tras los incidentes posteriores al partido ante el Albacete. La resolución da total validez al acta del árbitro Alonso Dena, que hablaba de actitud intimidatoria y desafiante en la zona de vestuarios. Pero ojo que el director deportivo Jaume Nogués recibe el mismo castigo, el presidente Ferran Vilaseca 4 meses de suspensión y hay más miembros del staff que serán sancionados. Para el club, multa económica y cierre parcial del estadio durante 2 partidos. El Andorra ya prepara un recurso porque sostiene que los hechos no ocurrieron como refleja el acta arbitral, pero mientras tanto el equipo llega muy tocado al próximo duelo frente a la Unión Deportiva Las Palmas con un banquillo bajo mínimos.
0: Gracias, Miguel. Y un último sonido en clave segunda división. Escuchen detenidamente. No es inteligencia artificial y ojalá lo fuera. Robert González, futbolista del Real Zaragoza.
4: Respeto totalmente, ¿no?, lo que la afición pueda mostrar o decir en el campo, insultos, pitadas, cualquier cosa, ¿no? Creo que es totalmente respetable, con todo el derecho, porque estamos haciendo una temporada de mierda, pero creo que hay temas que van más allá del fútbol y que no se deben sobrepasar. Esta noche me tocó a mí, me pintaron la casa, me reventaron la puerta de casa. Creo que son temas que no benefician al grupo, porque tenemos familia, tenemos hijos y creo que hay niños dentro de la plantilla que tienen miedo. Diría que no beneficia a ninguna parte, no creo que encontremos el punto positivo en esto. Como te digo, respeto todo lo que pasa en el campo, pero estos temas extradeportivos no creo que ayuden.
0: Las palabras de Robert González, el jugador del Real Zaragoza. Tiene toda la razón. Y todos los aficionados que nos estén escuchando, que sepan que esto es fútbol y que esto es un trabajo. Y que tú en tu trabajo hay días donde no estás al 100%. Hay meses, hay temporadas donde no brillas. Y eso es lo que probablemente le ha pasado al Real Zaragoza. que sí, que luego los temas administrativos, que sí, que dentro del campo hay que rendir más, que hay que correr más, pero para ellos es un trabajo. Intentan hacerlo lo mejor posible. No creo que se dejen perder. Tampoco es plan de tirar piedras, tampoco es plan de entrar a sus casas, no sé. Es algo donde tenemos que hacer una reflexión muy fuerte. Me marcho al deporte en directo. Liga F, fútbol femenino, está jugando el campeón frente al Levante. Hola, Marcos Bernat, ¿qué tal? Muy buenas.
5: ¿Qué tal, Fran? Muy buenas. Con poquito en juego porque el campeón, que es el Barça, ya solo tiene que pensar en la final de la Champions. Está recibiendo al Levante, que está virtualmente descendido como colista. Minuto 39, está ganando el Fútbol Club Barcelona 2-0 con goles de Vicky López y de Claudia Pina.
0: Gracias, Marcos.
5: Chao.
0: Y del fútbol al básquet.

0: esta sintonía de la Euroliga va a sonar mucho en los próximos días y en las próximas horas. Hoy juega Valencia, también tenemos un encuentro en directo y ayer cayó el Real Madrid. Hola, Carlos Santos, ¿qué tal? Muy buenas.
1: Cayó, Frank, ¿qué tal? Muy buenas. Después de un mal partido en Botevgrad, en Bulgaria, ante el Hapoel de Tel Aviv, 76-69, y va a tener que mañana intentar en la segunda oportunidad la clasificación para la Final Four. Necesita un triunfo más, tiene dos oportunidades para ello. Si no logra mañana la victoria, tendrá la semana que viene el quinto encuentro delante de su público para cerrar la serie. Mal partido en el día de ayer en líneas generales, sobre todo de las dos estrellas blancas, de Campazzo y de Gessonia, que ante la ausencia de Tavares no pudieron tirar del carro con el desacierto del partido. Palabras en la previa del cuarto encuentro de uno de los importantes del equipo de Sergio Scariolo. Buena serie, buena temporada la que está haciendo el dominicano Andrés Feliz.
2: Debemos aprender del partido anterior, tener la mentalidad y la concentración que no tuvimos tan bien en el tercer partido. Yo creo que tenemos un muy buen equipo para sacar el tercer partido aquí, la tercera victoria. Tenemos el nivel que queremos, sabemos que no iba a ser fácil, pero no es imposible. Yo creo que tenemos que seguir juntos y seguir jugando como lo hemos venido haciendo.
0: Mañana lo intentará el equipo blanco, Charlie. Ayer ya eliminó Olympiacos a Mónaco y hoy tenemos dos partidos. Juega Valencia Basket frente a Panathinaikos y está jugando el Fenerbahce en la cancha de Zalgiris.
1: Sí, señor, juega el Valencia Basket sin red en la cancha del Panathinaikos, que por cierto tiene caretas preparadas de Giannakopoulos, que no puede estar, el dueño de Panathinaikos, con esa imagen icónica con el cigarro en la boca del dueño del conjunto griego, repartidas por las gradas del OACA. Y desde las 7 y cuarto de la tarde está jugando el Zalgiris en Kaunas, la serie ante el Fenerbahce. Fran, estamos de momento, tendríamos otro equipo clasificado para la Final Four porque está ganando el Fenerbahce en el segundo cuarto ya con 7 minutos para el descanso, 16-30, 14 arriba para el equipo de Saras, vigente campeón, que está también como lo griego sacando su mejor nivel en estos playoffs, y si terminara así el partido conseguiría la clasificación para la Final Four por la vía rápida ante el conjunto lituano.
0: Pues vamos a ver mañana qué hace el Real Madrid, sobre todo qué hace esta noche Valencia. Gracias, Charlie.
1: Hasta ahora, Fran.
0: Y un último apunte en este arranque de marcador. Tenis, Roma. Hola, Carlos Esteves, ¿qué tal? Muy buenas.
3: ¿Qué tal, Fran? Muy buenas.
0: Cuéntanos, pues, ¿qué ha pasado en el día de hoy?
3: Pues todavía de resaca un poco de ese Mutua Madrid Open que venció Jannik Sinner el domingo. Ya ha dado comienzo el Masters 1000 de Roma y hemos tenido presencia española con no muy buenas noticias. Ha jugado Jaume Munar, ha perdido por 2-1 ante el italiano Matteo Arnaldi, y ahora mismo los partidos está jugando Pablo Carreño y Jessica Bouzas, y ambos se encuentran parados por la lluvia que está viendo en Roma. La verdad es que Pablo Carreño no está haciendo un buen primer set, va 5-2 abajo. Sí que es cierto que saca al asturiano para poner el 5-3, pero todo parece que el chileno Tabilo se va a llevar el primer set. Y por su parte, la de Vila García, Jessica Bouzas, estaba haciendo un gran primer set, sacaba para poner el 6-4, va 5-4 arriba, y bueno, le paran el partido por la lluvia. Esperemos que vuelva de la mejor manera posible.
0: Pues si retoma, ahora lo contamos. Gracias, Carlos. 7:30 de la tarde, 6:30 si nos escucha desde Canarias, media hora para analizar ese Paris Saint-Germain-Bayern. Tenemos que volver a Estrasburgo, todo aquí en el marcador de Radio Marca.
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0: 7:32 de la tarde, 6:32 si nos escuchas de Canarias. Ya lo hemos dicho antes, desde Massachusetts, desde Roma, desde Vallecas, desde Madrid, desde Barcelona, toda España y evidentemente todo el mundo que esté pendiente del Rayo Vallecano, mañana va con el Rayito. Así que mi obligación es marcharme de nuevo a Estrasburgo. Pablo Villa, ¿dónde estás?
11: Aquí seguimos, Fran, en el estad de la Meneo. Justo, pues el Rayo sigue entrenando, ¿eh? Lo va a hacer hasta las 8 de la tarde. Como sabemos, los entrenamientos oficiales tienen una hora. Los primeros 15 minutos nos han dejado verlos, esperando, ¿no?, que salgan los futbolistas una vez completen esa sesión de entrenamiento.
0: ¿Sensaciones de lo de mañana?
11: Bueno, positivas, siempre hay que tratar de ser optimista. A pesar de que va a ser muy duro, ¿no? Porque estoy convencido de que la grada que va a empujar, por cierto, se ha colgado el sold out, va a haber más de 30.000 franceses empujando para tratar de eliminar al Rayo, 1.600 rayistas, que justo antes me preguntabas cuando, bueno, pues se iba la cobertura. Ya sabemos que esto por aquí funciona así.
0: Cosas del directo, Pablo.
11: Correcto. La gente está viniendo, como me estabas diciendo, desde diferentes puntos, lógicamente desde Madrid, buscando diferentes conexiones, Madrid, París en avión, luego en tren, la alternativa de ir a Burdeos, de ir a Niza. Es verdad que los vuelos rumbo a Estrasburgo estaban siendo muy caros, también la opción de ir a Frankfurt y luego ya en coche hasta aquí, porque estamos muy cerquita de la frontera con Alemania. La gente haciendo lo que puede, ¿no?, para poder apoyar mañana al Rayo Vallecano, porque no está siendo fácil llegar hasta aquí.
0: Y entiendo que ahora te marchas al hotel de nuevo.
11: Sí, eso es. Pendientes de que acabe aquí el entrenamiento y que, bueno, pues el centro de la ciudad se vaya llenando un poquito de rayistas, porque como hemos venido contando durante el día y me comentabas tú, Fran, de momento no hay demasiada presencia de rayistas porque, bueno, están llegando a cuentagotas, gente que lo sacó con tiempo, que más o menos hizo su diagnóstico de la otra eliminatoria y que pensaba que el Estrasburgo podría eliminar al Mainz y de estar aquí, pues sí que lo ha tenido un poco más fácil llegar hoy. Pero es cierto que la mayoría va a llegar entre esta noche y mañana aquí a Estrasburgo.
0: Vale, pues hacemos una cosa, Pablo. Si hay alguna última hora, si hay algún protagonista, lo que sea, nos pides paso y nosotros te lo damos, ¿vale?
11: Venga, pues vamos a ver si lo conseguimos. Un abrazo.
0: Un abrazo, Pablo. Chao.

0: Pues es el partido, no sé si del año, porque no es la final, pero es que con la pedazo de ida que tuvimos, pues perfectamente podía haberlo sido. Hola Alberto Rubio, ¿qué tal? Muy buenas.
1: Muy bien, ¿qué tal? ¿Cómo estamos?
0: Evidentemente estamos hablando del Paris Saint-Germain 5, Bayern 4, que por cierto, ha venido repasando con todos los compañeros estos últimos días sobre este choque, pero quiero saber tu opinión días después y a nada de que salgan los 11.
1: A mí me pareció un partidazo, no sé si es el partido del siglo, no sé si es el mejor partido que he visto, pero desde luego me pareció un encuentro increíble que marca, como decía bien Cesc Fàbregas, hacia dónde va el fútbol moderno, que habrá gente que diga que no hubo defensas, que no hubo transiciones, pero me pareció espectáculo, me pareció fútbol total y sobre todo me parecieron dos de los mejores equipos del momento y dos de los mejores tridentes que se pueden ver en el fútbol mundial.
0: ¿Qué tridente es mejor? Hay mucho debate sobre eso.
1: Pues te diría que si nos ceñimos a estado de forma, seguramente te diría que el del Bayern. Y si nos ceñimos a pico más alto de jugadores, me quedaría con el del Paris Saint-Germain.
0: Es que ¿sabes qué pasa? Que es muy difícil comparar estos tridentes. A ver, no por nada, sino porque, a ver, ¿a Kane con quién lo comparas? Ousmane Dembélé es el punto a priori.
1: No tiene comparación.
0: Que, claro, pero es que Dembélé verdaderamente es un extremo que hace de segundo punta que juega de delantero. Y Kane es un segundo a punta que en los últimos años se ha hecho más nueve todavía.
1: No,
0: es muy complicado.
1: Y la regularidad en la excelencia que han tenido a lo largo de la temporada los jugadores del Bayern es incomparable con los picos tan altos que han tenido los futbolistas.
0: Pero porque son otro tipo de jugadores.
1: Correcto.
0: Por ejemplo, Luis Díaz es un jugador más Paris Saint-Germain, entre comillas, que el propio Lise o Kane, es decir, es más irregular, pero cuando aparece, aparece de verdad.
1: Es muy difícil porque probablemente Kvyat Kvaratskhelia no es el mejor jugador del mundo, pero seguramente esté siendo el mejor jugador de esta Champions o el jugador más decisivo de esta Champions. De hecho, desde que llegó al Paris Saint-Germain en el mercado invernal de la temporada pasada, es el futbolista que ha participado en más goles, contando goles y asistencias, de toda la Champions. Y es el futbolista que seguramente no solo por su, digamos, impronta, pero le termina de cambiar la cara al Paris Saint-Germain, quitándole el sitio a Bradley Barcola, que fue el jugador que más asistencia dio el año pasado en las cinco grandes ligas y termina siendo suplente porque Kvaratskhelia consigue que todas las piezas del Paris Saint-Germain terminen de encajar de la forma que quería Luis Enrique.
0: Vamos por parte, Rubio. Sé que es muy difícil porque tenemos muy poquito tiempo, pero se habla mucho de Achraf Hakimi. No va a estar en el partido. Zaire Emery no es un lateral, es lo más parecido a lo que el gran Barça aquel de Luis Enrique tuvo con Sergi Roberto. No lo sé, yo pregunto por un poco saber, para la gente
1: tirado
0: que está escuchando este tramo de radio, qué se va a esperar esta noche cuando se ponga a escuchar Marcador, cuando quiera ver en el televisor el partido y diga, no está Kraft, ¿por qué y cuánto va a sufrir el Paris Saint-Germain?
1: Va a sufrir mucho porque Zaire Emery no es lateral. Es verdad que ha jugado mucho de lateral, pero más que de lateral ha jugado de carrilero. Es más, si me apuras, ha jugado más de interior por la derecha que de propio lateral, porque es un futbolista que tiene tendencia a meterse hacia adentro, a jugar. En ese sentido, igual el Paris Saint-Germain puede ganar posesión de balón. Otra opción podría ser ver a João Neves haciendo las veces de lateral derecho, que es algo que ya ha hecho con Portugal. Yo creo que perdería más el Paris Saint-Germain y sobre todo con esa inclusión por lesión de Achraf, de Zaire Emery, João Neves, el que le toque, digamos, en el lateral derecho, lo que a mí me apetece ver es si juega Fabián de titular y ver una prueba de fuego para Fabián Ruiz.
0: Pues muy pronto, ¿no, Fabián?
1: Sí, pero si no, ¿a quién metes en el centro del campo? Yo creo que es la opción número uno de Luis Enrique, ya ha superado la lesión. Fue el cambio que metió el otro día cuando el Paris Saint-Germain se pone 5-2 para tratar de mantener el ritmo y esa renta, no lo consigue. Entonces ahí es donde me surgen las dudas, pero ojalá juegue Fabián de titular y le podamos ver un partido de máxima exigencia con el Mundial a la vuelta de la esquina.
0: Y lo que te comentaba de Zaire Emery, Sergi Roberto, más o menos...
1: A ver, sí, me gusta porque sí. Es un mediocampista. Es un mediocampista. Zaire Merí, para el que no lo tenga controlado, era un bicho, era uno de los Golden Boys, de los probablemente llamado a ser Golden Boy antes que Desiré Doué, que lo ha terminado siendo. Se cortó su proyección, tuvo ahí un pequeño bache, y el propio Zaire Merí decía que pasó una crisis y que ahora recuperar esa confianza. Creo que es un periodo por el que todos los chicos jóvenes tienen que pasar, y que ese paso por el banquillo al final le ha venido bien para adquirir más madurez.
0: Vale, eso en cuanto al Paris Saint-Germain. No espera mucha novedad más allá de lo que pueda pasar en el lateral derecho o en el Fabián sí, Fabián no. Y enfrente está el Bayern, que juega en casa, que no para de superar el registro Vincent Kompany, pero es que está el Paris Saint-Germain.
1: Sí, pero espero...
0: ¿Qué esperas esta noche?
1: Un partido parecido al de la ida. Es verdad que creo que al final tanto Bayern como Paris Saint-Germain van a tomar alguna protección más, pero no son dos equipos que se protejan. Entonces pienso que va a ser un partido muy, muy, muy abierto. Seguramente a tumba abierta. Es verdad que el Paris Saint-Germain pues tiene esa renta de un
0: por
1: gol.
0: Por tramo puede ser, en momentos va a ser como el de la ida, ¿no?
1: Creo que va a ser por tramos, pero Vincent Kompany, tanto con el Real Madrid en la ida como en la vuelta, tanto contra el Paris Saint-Germain en el Parque de los Príncipes, siempre deja a Jonathan Tah y a Upamecano defendiendo solos a campo abierto, y es algo que segura con la pequeña ayuda de Stanisic, pero seguramente eso no va a cambiar, porque también le va a favorecer al Bayern el hecho de que el partido sea de ida y vuelta, porque ahí es donde seguramente, por muy buenos que sean también en espacios reducidos, mejor se manejan sobre todo Luis Díaz y Olise, no tanto Kane, que es un espectáculo verle a campo abierto en espacios reducidos.
0: ¿Quién es el mejor y el peor jugador de los 22 que a priori van a salir esta noche? ¿Y por qué? Sé que es difícil, ¿eh?
1: Esta es dificilísima. El mejor y el peor. A ver, no quiero usar ese término, pero dentro de la superélite que estamos hablando, creo que el futbolista más normal puede ser Stanisic.
0: Vale.
1: Porque sí, es buen defensor, pero va bien por alto, en balón parado puede crear peligro, pero creo que no es un futbolista que con el balón en los pies te marque muchas diferencias, y no es un lateral al uso, por más que esté jugando de dos. Y el mejor, te diría Harry Kane, seguramente. Porque mira que yo no era muy de Harry Kane, pero es un futbolista que creo que ha crecido muchísimo con los años, que ha aprendido a entender el juego y que es el que hace que todos sus compañeros sean mejores, incluso en el Parque de los Príncipes, por ejemplo, con 5-2, un momento en el que Neuer estaba buscando mucho juego directo, el Bayern no termina de sacar la pelota, y él da el paso atrás a colocarse por delante de la defensa para hacer jugar a sus compañeros, entre las cosas, porque Jamal Musiala no la estaba oliendo.
0: Por cierto, antes de despedirte, un par de ellas. La sobre Harry Kane. ¿En cuánto se parece Kane al Robert Lewandowski, ese que explota en Múnich?
1: A mí se me parece más cada día Benzema.
0: Sí. Lo digo por los mitos que hay con Kane, de que parece un jugador tosco, que evidentemente no lo es, pero mucha gente tiene la retina de que es un jugador tosco.
1: No, a ver, puede ser tosco porque es grandote, porque es ancho de caderas y porque a veces puede parecer un futbolista lento, pero a mí estos falsos lentos son los futbolistas que más me hacen disfrutar. Y digo que se me parece más a Benzema que a Lewandowski, porque Lewandowski sí era un futbolista fino en los controles, que jugaba muy bien de espaldas, que descargaba, pero es que Harry Kane también ve muy bien el fútbol de cara, tiene un cambio de juego espectacular. Sí, un cambio de juego para la gente que se cree...
0: Parece brasileño, no inglés.
1: Sí, la gente dirá, cambio de juego, Harry Kane, no, es rematador. No, tiene un cambio de juego espectacular cuando baja a recibir, y creo que es el que de verdad potencia, más si cabe, a Luis Díaz y Olise.
0: Y ya para despedirte, ¿entre Luis Enrique y Kompany va a estar la clave? O es que, claro, es un partido tan parejo que lo mismo en el banquillo está la diferencia.
1: Entre Luis Enrique y Kompany, Luis Enrique, sin duda.
0: Es el mejor entrenador del mundo ahora mismo.
1: Sí. Yo lo he repetido varias veces. Lo que vi en directo en la final de Champions del año pasado no lo he visto en mi vida. Parecía más que un equipo de fútbol. una coreografía en la que cada uno sabía perfectamente cuándo tenía que entrar, cuándo tenía que salir, cuál era su función, si regatear, si no regatear, si pasar, si atacar el espacio, si doblar la banda, si cortar por dentro. Me parece que ha construido una obra magnífica, y sin Kylian Mbappé, sin Neymar, que estaba un año antes de que él llegara,
0: sin Messi, sin Ramos.
1: Es tremendo lo que ha hecho Luis Enrique en el Paris Saint-Germain.
0: Por tanto, el Paris Saint-Germain para ti favorito.
1: Para mí favorito, creo que pasa y creo, es más, que gana hoy en el Allianz Arena.
0: Pues pienso como tú, Rubio. Gracias.
1: No, pues veremos mañana.
0: Pues Alberto Rubio, que ya se marcha por aquí del estudio Juanma Gonzalo, porque nada, salen los once y Luis Guillermo Molinero pues nos lo contará a continuación. Pero antes... Hola, Pablo Carreras, ¿qué tal? Muy buenas.
2: Hola, Fran, ¿qué tal? ¿Cómo estás?
0: Buenas tardes. Solo queríamos robarte un par de minutos porque, claro, nos ha extrañado y mucho esa comparecencia de prensa de Robert González, el jugador del Real Zaragoza, hablando de todo lo que le ha ocurrido más allá de lo deportivo, y creemos que es una situación anómala y queremos saber cómo está Zaragoza, cómo está el Real Zaragoza y qué nos puede contar sobre ello.
2: Bueno, anómala y, por qué no decirlo, desagradable. Zaragoza vuelve a ser noticia a nivel nacional por un asunto que nada tiene que ver con el fútbol o con la parte más desagradable del fútbol y que ni siquiera debería ser parte del fútbol. A ver, hoy Robert González ha desvelado que le han pintado y le han reventado la puerta de su casa. Y esto viene a dar continuidad a varias situaciones que se vienen dando, por desgracia, desde la derrota del pasado viernes del Real Zaragoza en casa en el Ibercaja Estadio ante el Granada, y que prácticamente le condena a un descenso. No es matemático, quedan todavía 4 partidos, el Zaragoza está a 4 puntos, es decir, a partido y medio cuando quedan 4 jornadas. Pero claro, es ya redundante la de opciones que ha desperdiciado el Real Zaragoza y que lo deja al borde del descenso. Bueno, ya el fin de semana hubo una pintada con tintes de amenaza y de señalar al accionista local del Real Zaragoza, máximo accionista, en la residencia de Juan Forcena aquí en Zaragoza. Y durante los últimos días, pues hogares como el de Yaguaz El Yamik, Pablo Insua, el de Robert González esa tarde, o incluso en la mañana de hoy también ha amanecido un negocio local que tiene aquí Raúl Gutiérrez Guti, uno de los capitanes del Real Zaragoza y canterano, pero que acabó señalado el otro día, también ha amanecido con pintadas. Es verdad que aquí a nivel local, hasta que hoy Robert González no lo ha denunciado y no lo ha elevado, vamos a decirlo así, a la oficialidad, a la antena, es verdad que es algo que todavía no capitalizaba el debate ni desde luego llamaba mucho la atención, pues porque es lo típico, ¿no? Tienes el debate, la duda moral de si darle trayectoria, de si darle reconocimiento y elevarlo a la antena para al final darle casito, que es algo lo que busca, ¿no? La gente que hace este tipo de cosas cobardes y ruines. Pero el Robert González, en voz y boca del vestuario, lo ha decidido denunciar porque lo ha sufrido esta noche, y sí, viene a reflejar, desde luego absolutamente reprobable y condenable, pero viene a reflejar un poco el hastío y la situación que vive el Real Zaragoza y el zaragocismo para con su club, para con el Real Zaragoza, después de una temporada durísima. Y es verdad que está recibiendo bastante rechazo por parte de la afición zaragocista, sobre todo en el termómetro más fácil de pulsar, que son las redes sociales, pero sí, por desgracia, el Zaragoza vuelve a ser noticia, ya no solo por lo mal que le va en lo deportivo, sino por lo extradeportivo y por cosas que no tienen que ver nada con el fútbol.
0: Pues no, la verdad es que es una auténtica pena. Un abrazo a Robert González, a toda la familia del Real Zaragoza, y ojalá que no se vuelvan a repetir este tipo de situaciones. Gracias, Carreras, un abrazo.
2: Un abrazo, familia. Chao.
0: Me está esperando Juan Ignacio García Ochoa porque hemos contado ya el notición entre la pelea de Tchouaméni y Valverde, pero es que ya hay 11 del partidazo del día, Molinero.
3: Sí, ya tenemos los 11, tanto de Bayern de Múnich como de Paris Saint-Germain, con un cambio en cada uno de los dos equipos. El del PSG ya lo sabíamos, ya lo intuíamos, no iba a jugar a Achraf Hakimi por lesión, lo cual iba a hacer que Zaïre Emery ocupara esa posición y que el beneficiado fuese Fabián Ruiz, y así es, un PSG de Luis Enrique que sale con Safonov en la portería, con Zaïre Emery en lateral derecho, Nuno Mendes lateral izquierdo, Marquinhos y Pacho pareja de centrales, en el centro del campo Vitinha acompañando a João Neves y también a Fabián Ruiz, y luego por banda derecha el extremo de Siredue, por banda izquierda el extremo Baratskelia y en punta Ousmane Dembélé, el balón de oro. Por parte del Bayern de Múnich también tan solo un cambio. y es el de Konrad Laimer en lugar de Alfonso Davies. Recordemos que en el partido de la ida, Alfonso Davies jugó la primera parte del encuentro y luego fue sustituido en el descanso. Pues se pone Kompany a Manuel Neuer en la puerta. Lateral derecho Laimer, lateral izquierdo Stanisic, podrían variar los dos. Pareja de centrales Tai Upamecano. En el centro del campo Kimmich con Pavlovic. El extremo por banda derecha Michael Olise. En la media punta Jamal Musiala. Banda izquierda para Luis Díaz. Y en la punta el delantero, como siempre, Harry Kane.
0: Partidazo que arranca en un minuto, en una hora y 10 minutos. Molinero, no te vayas, que me queda preguntarte por el Estrasburgo, ¿vale?
3: Muy bien, por aquí estamos.
0: Y rápidamente, hola Juan Ignacio García Ochoa, ¿tal? Muy buenas.
4: Hola, ¿qué tal? Buenas tardes.
0: Bueno, leemos la noticia que firmas sobre esa pelea, esa discusión brutal entre Tchouaméni y Valverde. ¿Qué ha pasado ahora?
4: Pues sí, bueno, hay máxima tensión en el Real Madrid, ya con todos los títulos perdidos, y bueno, el ambiente no es bueno. Y bueno, pues en un lance del entrenamiento, en uno de los ejercicios, en un partidillo, bueno, pues ha habido una entrada dura y se han encarado Valverde y Tchouaméni, y bueno, ya ha habido una fuerte discusión, insultos, gritos, empujones. Han tenido que un poco que apaciguar los ánimos compañeros, pero eso no bajaba de tensión. Según nos informan, bueno, bastante más alterado Fede Valverde que Tchouaméni, que él ha intentado poner un poco de cordura al asunto, pero un episodio muy, muy desagradable que luego ha continuado con gritos en el vestuario. O sea, un ambiente muy, muy, muy tenso, y bueno, lo que nos dicen eso, que bueno, pues ha sido un episodio muy, muy desagradable, con empujones, y los dos jugadores encarados, y muy desagradable.
0: Pues esa es la noticia que firma nuestro Juan Ignacio García Ochoa en marca.com. Gracias, Ochoa, enhorabuena.
4: Un abrazo.
0: Y nos pide paso Pablo Villa. Sí, está Pablo Villa. Desde Estrasburgo con protagonista. Adelante, Pablo.
5: Pues sí, mira, con un histórico del Rayo Vallecano que ayer fue el más aclamado en el vuelo, el que más fotos, el que más vídeos le hicieron, es Manucho, bueno, que mucha gente le recordará por su gol en Anoeta, y bueno, pues es ya una leyenda del Rayo Vallecano. ¿Qué tal, Manucho? ¿Cómo estás? Muy buenas.
6: ¿Qué tal? ¿Todo bien? Aquí estamos.
5: Una sorpresa verte por aquí. ¿Qué haces aquí?
6: Bueno, aquí estoy para apoyar al equipo, para apoyar al entrenador, ¿no? Que es la directiva, que es importante tener ese apoyo, porque es un sueño raísta, es un sueño para todos nosotros, que llegamos donde llegamos y vamos a llegar y vamos hasta la final.
5: No nos engañemos, tú, a ti te habría gustado vivir este sueño también en el campo, ¿no? ¿O qué?
6: No, la verdad es que sí, me encantaría, por eso que ya que no pudo, aquí estoy dando este apoyo, ¿sabes? Que también es muy importante, y ya que no conseguí vivir ese sueño, por lo menos estoy en el campo disfrutando, por lo menos disfruto asistiendo y ver dónde no llegamos y hasta final nos vamos.
5: La gente no se olvida de ti, lo hemos dicho ayer en el avión, mucha foto, mucho vídeo. La gente te quiere en Vallecas.
6: Sí, la verdad es que sí, estoy muy agradecido con esto, ¿no? Con la gente de Vallecas. Tú sabes, siempre que salía a jugar, siempre daba los 100% por la camiseta. Entonces estoy muy agradecido por el cariño que siempre tuvo en Vallecas.
5: ¿Qué significa para ti el Rayo, Manu?
6: El Rayo para mí significa coraje, nobleza, y para mí es un equipo que me ha dado mucho, que yo vi lo que realmente es tener coraje. Entonces, para mí el Rayo es un sentimiento de amor que tengo.
5: Bueno, preguntarte lógicamente por el partido de mañana. No sé cómo lo ves con ese 1-0 de renta. Va a tocar sufrir, pero no sé si eres optimista.
6: No, va a tocar sufrir, porque yo siempre digo, el factor casa cuenta mucho. Entonces tenemos que saber sufrir, tenemos que estar centrado en el partido y saber que venimos aquí por los 3 puntos. Y sufrir, vamos a sufrir siempre, ese rayito, y así que vamos a aprovechar también para disfrutar, que los jugadores también disfruten. Que si llegamos donde llegamos por su trabajo, y están de enhorabuena, y espero y todos nosotros vamos a esperar que vayamos hasta la final.
5: Dos últimas, en el Rayo no hay un Manucho, a lo mejor Alemão es un poco el que se puede parecer a ti, ¿no?
6: Bueno, Manocho solo hay uno, así que, bueno, hay jugadores de totalmente diferente y, bueno, y pues, hacen lo que se puede hacer, ¿no? Y su misión, yo tenía la mía, entonces era totalmente diferente, pero está muy bien, he jugado muy bien y esto me alegro mucho por el equipo.
5: Bueno, este Rayo juega parecido al vuestro, al de Paco Gémez, un equipo alegre, que le gusta tener el balón, dinámico también en ataque, ¿se puede parecer un poco?
6: Sí, la verdad es que se parece mucho, ¿sabes? Se parece, y esto es que no estamos viendo, por eso llegamos hasta aquí, donde no llegamos, para llegar hasta la final, como estamos jugando muy bien y vamos a llegar a la final.
5: Y la última, ¿que el Rayo esté en la final es un milagro o no?
6: Bueno, no es milagro, porque eso todo es trabajo, ¿sabes? Es consecuencia de trabajo. Y con trabajo la gente llega lejos. Y eso fue lo que pasó con Rayito. Y vamos a ver, tenemos que tener la suerte, más nada.
5: Ojalá se llegue a esa final. Gracias, Manucho.
6: Muchísimas gracias y vamos por todas.
5: A por todas. Ojalá podamos celebrar esa victoria.
0: Pues justo cuando se despedía Pablo Illa. Gracias, Pablo. Entrevistón al bueno de Manucho, una leyenda del Rayo Vallecano. Y solo un nombre porque nos vamos ya, Molinero. Dime cuál es el jugador más diferencial de Estrasburgo.
3: Julio Enciso.
0: Pues por aquí lo apuntamos. Gracias, Molinero. Un abrazo.
3: Gracias, un abrazo.
0: Pues nosotros que nos vamos. Sigan disfrutando de Marcador. Y ojo, se viene partidazo. Chao.
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¿Qué tal? Saludos, bienvenidos a Marcador, que seguimos, que ya hemos arrancado con Fran González desde las 7 de la tarde, ya pendientes de todo el deporte en directo, de todo lo que vamos a tener en esta tarde de miércoles, que va a ser apasionante, que vamos a tener baloncesto, que queremos seguir luchando en esa Euroliga con el Valencia Basket y que tenemos que conocer quién será el finalista que acompañará al Arsenal en ese encuentro de Budapest en Hungría, en el Puskás Arena, que tendremos el próximo 30 de mayo en esa final de la máxima competición europea. Ayer no pudo ser, nos quedamos a las puertas, sobre todo con lo del Atlético de Madrid, sobre todo con esa derrota en el Emirates Stadium de un equipo, el del Cholo Simeone, que se volvió a quedar a las puertas de una nueva final. Lo consiguió el conjunto Gunner, eso sí, jugando como ellos sabían, como lo han hecho este año, criticados o no, eso da igual, pero fueron mejores en una eliminatoria en la que el Atleti lo tuvo y debería haberlo cerrado en el Metropolitano, o por lo menos haber tenido otra chance más de poder llegar con más renta de cara al partido de ayer, que era muy difícil vencer a un equipo que ha recibido tan pocos goles en una competición en la élite del fútbol europeo como es la del Arsenal. Que, por cierto, el dato que ya ha salido hoy, después de lo del partido de anoche, que se ha criticado mucho de cómo jugó el Arsenal, que se ha criticado mucho del tiempo efectivo que hubo en el tiempo de descuento, sí, es verdad que es llamativo, ha sido un minuto y medio de los 5 minutos que se añadió en el día de ayer. Una cifra que hace replantear un poquito en qué momentos está el mundo del fútbol y en qué momento están en muchos de los partidos que se están jugando. Un minuto y medio de solo los 5 que se añadió en la tarde de ayer. Esto, lo que vivimos anoche, lo que viviremos hoy es ese Bayern de Múnich, Paris Saint-Germain. También el mundo del baloncesto, que lo tendremos y ahora lo ordenamos todo, porque ayer el Real Madrid no consiguió dar el carpetazo definitivo en ese partido de los cuartos de final en el mundo del baloncesto de la Euroliga con el Apoel de Tel Aviv en Bulgaria. Por lo tanto, tendrá que seguir jugando y tendrá mañana otra chance más de poder cerrar ya sí la eliminatoria de cara a estar en la Final Four, que precisamente será donde nos vayamos ahora en breve, en un ratito, que será en Grecia, que será en la casa de Panathinaikos. Y sobre todo, lo que tendremos mañana, que será lo del Rayo Vallecano en una jornada histórica. Más de 1,000 personas, 1,600 que estarán con entrada mañana en el campo de Estrasburgo en búsqueda de llegar a la final. Y otra de las noticias, que lo ha adelantado el periódico, que lo ha adelantado Marca, lo que ocurre dentro del Real Madrid. Yo creo que ya eso son una de las cosas que van un poquito más allá de todo lo que estamos contando. Un Real Madrid que le tenemos que sumar esta temporada los enfados que hubo después del clásico de inicio de temporada con Vinicius y Xavi Alonso. Le tenemos que sumar el cambio de entrenador que hubo con Xavi Alonso para que luego volviera a estar Álvaro Arbeloa en el primer equipo. A todo eso le tenemos que sumar toda la polémica que hay ahora mismo con lo de Kylian Mbappé y sus viajes estando lesionado. Y también a lo que hubo y salió ayer en ese comunicado de Álvaro Carreras con Rüdiger, con ese encontronazo entre ambos que hubo y que ocurrió hace unos meses, y ya luego lo que tenemos que sumar es lo que ha contado el periódico hace un ratito, que ha sido otro nuevo encontronazo entre Tchouaméni y entre Valverde. Una situación que yo creo que ya en el club debe de llamar a un nombre, a un tal José Mourinho, porque el Real Madrid ahora mismo sí que necesita al portugués, y de qué manera. Hay que enderezar eso, y ahora mismo el Real Madrid no parece lo que es un equipo profesional, que es un equipo de la élite, que todo lo contamos en Marcador. Desde ya organizamos todo el deporte aquí.

0: al fútbol, como le decíamos, muy pendientes de lo de la Champions, muy pendientes de lo que ocurrió también ayer en Londres, y lógicamente que tenemos que escuchar a los protagonistas, hacer un breve repaso de lo que ocurrió anoche en Londres con esa victoria del Arsenal 1-0 sobre el Atlético de Madrid. El Cholo Simeone, que hablaba así después de la derrota.
1: Vos me preguntás, ¿qué siento? Y siento tranquilidad, siento paz. El equipo dio absolutamente todo lo que tiene. El primer partido pudimos haberlo ganado en el segundo tiempo. No fuimos lo contundente que la jugada, las situaciones pedían. Hoy en el segundo tiempo mejoramos muchísimo lo que estábamos haciendo en el primero, que era muy bien defensivamente, pero muy poco ofensivamente. Y en el segundo tiempo evolucionamos en esa parcela también, teniendo situaciones, alguna situación que nos pudo favorecer, que esta vez no nos favoreció.
0: Las palabras de un Simeone que, con la tranquilidad de haberlo dado todo, así firmaba la derrota de los suyos en el día de ayer al haberse quedado a las puertas de esa final, que se quedó sin final, sin título copero, y se quedará también sin esa final de Champions que tanto ansiaba el Atleti, de este hombre, de uno de los capitanes, de uno de los atléticos de cuna, como es Koke.
2: Bueno, el míster está jodido, como todos, obviamente. Es un momento dolido, porque al final venimos de, pues bueno, de lo que se ha perdido, como se perdió. Hemos tenido a la calce de la mano, pues, poder pasar a otra final y no ha podido ser. Obviamente que hay que dar valor al trabajo que hemos hecho. Y ya está.
0: Y también otro de los pesos pesados, el portero Jan Oblak, que lo paró casi todo en ese gol de Saka, que no pudo pararlo el portero esloveno.
3: Cuando pierdes siempre da rabia, da igual cómo ha sido el rival. Había unos detalles pequeños que han ido a su favor y no a nuestro, que al final es un equipo que defiende muy bien, no llegas fácil a las ocasiones para marcar. Y nada, la primera parte no lo hemos hecho bien, no hemos estado bien, no hemos jugado con miedo, y al final nos castigaron otra vez en el último minuto de la primera parte y no conseguimos remontar.
0: Esto por la parte atlética. No tendremos equipo con representación española en la final, aunque sí que habrá españoles como son los Mikel Merino, los David Raya, y sobre todo el entrenador Mikel Arteta, que así de contento estaba después del encuentro.
4: Muy orgulloso y muy feliz por toda la gente, porque llevar muchísimo tiempo esperando es algo que no ha pasado muchas veces en nuestra historia, y el haber conseguido delante de nuestra gente de la manera que lo hemos hecho hoy, la verdad que me pone muy feliz. Y esa es la suerte de nuestro trabajo, que muchas veces podemos influenciar el estado de ánimo de la gente, y hoy creo que los hemos hecho tremendamente orgullosos.
0: Las palabras de un Mikel Arteta, que sin duda, con ese orgullo que dan para sumar esa segunda final para el conjunto de los cañoneros, para el conjunto Gunner, en la historia del club inglés. Muy, muy enfadado el alcalde de Madrid, José Luis Martínez Almeida, colchonero reconocido, que hablaba esta mañana.
5: Cuando vi el sorteo, pensé que nos tocó el Arsenal y me equivoqué, nos tocó jugar contra la UEFA. Y la UEFA ha dejado claro que no quería que el Atlético de Madrid estuviera en la final de la Champions. Es incomprensible que pusiera un árbitro alemán cuando España y Alemania se están jugando la quinta plaza de la Champions. ¿A quién se le ocurre, salvo a la UEFA, poner a un árbitro alemán como árbitro principal y árbitro del VAR? Y ayer hubo jugadas que no obedecen a que el árbitro sea más o menos malo, sino, en mi juicio, a una voluntad predeterminada y dirigida a perjudicar al Atlético de Madrid.
0: Bueno, pues unas palabras del alcalde que se quedó a gusto al decirlas. Es verdad que con el enfado de muchos de los atléticos, con las decisiones arbitrales de ayer de Sieber, el árbitro alemán, es verdad, con un penalti de Griezmann, que se pitó una falta anterior, aunque no se pitó a tiempo. Por lo tanto, ahí es donde el conjunto atlético y sobre todo la gente del Atleti se agarraba con todas esas dudas que dejó el arbitraje en muchos de los momentos en ese partido, que ayer hay que felicitar al Arsenal, que es el finalista de la UEFA Champions League. Y también ya vamos cerrando temporadas, ya vamos cerrando competiciones, ya vamos llegando a los finales de las sesiones que le tocan a los clubes, y casi que podemos empezar a hablar y a ver en el horizonte del Mundial que tenemos. Hoy, Luis de la Fuente, seleccionador, que hablaba en la presentación de un libro.
6: Espero que de aquí la gente que está lesionada les va a dar tiempo a recuperarse, estoy convencido de ello, y que no se produzcan lesiones por lo menos de media o larga duración, que sería un impedimento para ir a esta convocatoria, ¿no? Pero es verdad que yo creo que la mejor noticia es que hemos tenido un grupo ya consolidado, fuerte, y ha formado de 20, 22 jugadores, y que los 3 o 4 siempre van a estar fluctuando, un poco variando. Vamos a ver si ahora recuperan, todavía queda tiempo, y esperemos que se recupere la gente que está ahora de baja. Creo que eso es muy importante, para, sobre todo para el sentimiento del grupo que tenemos, de familia, que he comentado antes, por este grupo que está tan fuerte en ese concepto.
0: Y en la presentación de su autobiografía, Luis de la Fuente, que ya casi lo tiene todo conocido, solo falta hacerlo público, que lo hará público a finales de este mes de mayo, antes de que comience el próximo Mundial, el día 11 de junio. Y también pendientes de lo de mañana, de lo del Rayo Vallecano en su visita a Estrasburgo, con ese empate que tuvimos y que rascamos hace exactamente 6 días, ha hablado hoy el técnico Íñigo Pérez en la previa.
7: A mí nunca me gusta prometer algo que sé que no puedo cumplir. No puedo prometer el resultado de mañana, no puedo prometer que vayamos a estar en Leipzig, y creo que sí podemos prometer ser fieles y servidores al proceso que nos ha traído hasta aquí. Es un partido muy complejo ante un rival extraordinario, la segunda parte de una primera en la que vamos ganando 1-0, y mañana simplemente les diría que disfruten del momento, del presente, que no tengan miedo a lo que pueda suceder mañana, y que nosotros lo único que podemos prometer es ser fieles servidores del proceso.
0: Pues ojalá que mañana ese proceso se pueda seguir completando y que tenga su merecimiento en forma de final en Leipzig, que será dentro de 2 semanas exactamente. Y más deporte, que ahora ya nos vamos a ir hasta Grecia, nos vamos a ir hasta Atenas, pero antes, que también tenemos que hacer escala por Italia, porque allí tenemos el mundo del tenis. Está comenzando ya casi el cuadro principal también en el...

0: Pues ojalá que deje de llover, que se pueda jugar, que lo contemos todo en Marcador, que nos vamos a Grecia, que tenemos una final.
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0: 3 de los cuartos de final. Atenas, Oaxaca Arena. Es en la casa en la que ojalá quiera estar el Valencia dentro de unas semanas en esa Final Four. Pero primero hay que ganar aquí, hay que remontar esta eliminatoria que está 2-0 en favor de los griegos. Panathinaikos Valencia Basket. Noel Rodilla, muy buenas.
1: Hola Álvaro, ¿qué tal? Muy buenas tardes a todos los oyentes de Marcador de Radio Marca desde un infernal Oaxaca para vivir un partido a todo nada, a forzar el cuarto como mínimo para un Valencia Basket que ha hecho historia en esta edición de la Euroliga y que pase lo que pase, desde luego ha sido historia lo que ha hecho el equipo taroncha durante este curso, con un encuentro envuelto de mucha tensión, sobre todo con la afición griega, que prácticamente desde que ha saltado el propio utillero de Pedro Martínez ha estado con cánticos ofensivos al equipo valenciano y con miles de caras de Dimitris Yaganagopoulos, el presidente del cuadro griego, que tiene prohibida la entrada al recinto tras la sanción por su comportamiento, y que el club ha repartido fotos suyas por toda la grada a la afición del cuadro griego, con sorpresa en el roster de Pedro Martínez, con el descarte, de Omari Mur, que se queda fuera junto a Yankuba Sima y Xavi López Arostegui por lesión. Entra en el roster Isaac Nogués, inédito en la serie, con un triplazo de Montero para abrir el partido. 9:30 para el final del primer cuarto. Panathinaikos 0, Valencia 3.
0: ¿Qué tal, Noelia Gómez? Muy buenas.
2: Hola, ¿qué tal? Pues nada, deseando vivir lo que va a ser, bueno, ya se está viviendo un partidazo y como decía el compi, ¿no? Con esa

0: ese ingreso de Isaac Rogues en el roster, después de también esa polémica que envolvió ese segundo partido, y que esa parte de una apuesta de Pedro Martínez, es verdad que es muy buen defensor y eso es innegable, también es un toque de atención, de un refuerzo, ¿no?, a lo que es su jugador.
1: Aquí hay que hablar de cábalas, ahora que está justo empezando el partido, Noelia, lo tiene tan complicado el Valencia, es tan difícil asaltar el OAK.
0: A ver, es que el OAK es una de las canchas, por no decir la cancha, que yo consideraría que es la más difícil de Europa, y siempre lo ha sido, ¿no? Entonces, aparte también de la experiencia, sobre todo, y la veteranía, ¿no?, que tienen los jugadores de Panathinaikos, que es verdad que en el caso de Valencia Basket quizá no tienen tanto, ¿no?, y no están tan acostumbrados a jugar partidos de este tipo. Imposible no es, y eso es lo bueno, y eso es lo que se tiene que aferrar un Valencia Basket, que bueno, que ha arrancado el partido con un 5-0 de parcial.
1: Vamos ahí, Noel, vamos ahí, que eso se tiene que mantener.
2: Como lo contaba Noelia, ha arrancado Valencia Basket con un 5-0 de parcial, aunque hay falta de Cameron Taylor, tendrá tres tiros libres Panathinaikos. Anota el primero Osman, el jugador turco de Panathinaikos. Desde luego que lo va a tener muy complicado Valencia Basket, pero no imposible, porque no hay que olvidar que Noelia ya ganó Valencia Basket aquí en liga regular y que ya sabe lo que es ganar el partido.
0: Así es, eso es lo bueno, ¿no?, y a lo que tiene que aferrarse. Además, también una de las cosas buenas, igual que es verdad que a nivel de plantilla a mí me falta un poco de experiencia, ¿no?, en el caso de Valencia Basket, pero sí que tienen un entrenador que sabe muy bien lo que tiene que hacer para que sus jugadores se lo crean, como es Pedro Martínez, y a eso es a lo que se tienen que aferrar, a su plan de partido y no al que quiera hacer Panathinaikos.
2: No falló Osman en ninguno de los tres tiros libres. 3-5 gana Valencia, que con este resultado, ojalá sea así, forzaría el cuarto partido de esta serie. Sería el próximo viernes, 8:15 de la tarde. La juega Saco, busca de fuera ahora para Montero, 8 segundos. La juega el jugador dominicano este con Cameron Taylor, buscando el área al lanzamiento, 4 metros. Carastón de Cameron Taylor, 2 más para Valencia, 7-3.
0: Y qué importante, ¿no?, que también empiecen a aparecer desde inicio jugadores con tantos puntos en las manos como son, pues eso, Badio, Cameron Taylor, más allá de obviamente ya Montero, que es que sobra decir, ¿no?, que es obviamente el faro de Valencia Basket.
2: Ahora el triple Rodolfo Hyde Davis, ataca Valencia Basket, rápido la transición, la bombita de nuevo de Cameron Taylor, que está intratable en este inicio. Desde luego que la cara de Atama lo dice todo, 9-3 para Valencia.
1: Bien, buen inicio, sobre todo cogiendo buenas sensaciones, que el partido hoy, yo creo que lo prevemos todos, viendo también cómo se ha dado la eliminatoria, ¿no?, con los resultados que los tengo por aquí, de los partidos 1 y 2, que fueron 67-68 para Panathinaikos y 105-107, va a ser largo y ajustadito.
0: Sí, obviamente, después de lo que ha sido la serie, nadie descarta que pudiera haber una prórroga, incluso pues eso, que también pudiera ganar, aunque es muy complicado Valencia Basket, no por juego, sino complicado sobre todo por ambiente, ¿no?, que es lo que hace muy difícil el OAK, y con ese reparto, ¿no?, de las caras de Giannakopoulos que ya han hecho, pues también es como una declaración de intenciones, ¿no?, de lo que quieren hacer a nivel de ambiente durante todo el partido allí.
2: Desde luego que no está siendo nada cómodo para Valencia Basket, aunque con este inicio de encuentro da la sensación de que está jugando en el Roche Arena. De nuevo atacaba Valencia Basket, hay falta ahora de Gran sobre Saco, tendrá 2 tiros libres Valencia Basket.
1: Este puede ser el ambiente más hostil que se puede encontrar en Euroliga, el Valencia y cualquier equipo.
0: Sí, o sea, yo creo que sí, es verdad que en Belgrado el ambiente también es muy caliente. Yo es verdad que no he estado en Grecia, estaré en la Final Four, pero todavía no he vivido el ambiente allí. Sí he vivido el de Belgrado, pero aún así yo creo, ¿no?, que el ambiente de los griegos sí que lo viví, por ejemplo, en la Final Four del año pasado en Abu Dhabi, y eso era increíble, ¿no? Entonces, seguramente es una de las canchas... sobre todo, ya no de ánimo, sino caliente y hostil para el rival.
2: Falló el primero Saco, 9-3, vence Valencia Basket, 7-28 para el final del primer cuarto. Ojalá este resultado, esta diferencia, siga. Falló también el segundo, rebota atentísimo Costello, la recoge el propio Saco y saca otra falta personal. Ha hecho 2 faltas personales calcaditas porque le ha sacado la segunda a Lesort.
0: Pues es muy importante que precisamente carguen, ¿no?, el caso de Valencia Basket, a jugadores como Matías Lesor, también a Osman, ¿no?, a esos interiores que son, digamos, los que pueden diferenciar un poco, y a los que Valencia Basket, por el tipo de plantilla que tiene, le puede costar más trabajo contrarrestar, ¿no?
2: Falló el primero, falló el segundo, va con el tercer lanzamiento, también lo falla. También falla el tercero saco. Tres tiros libres, tres errados. Va con el cuarto. 0-3. En este inicio de partido. 9-3 vence Valencia Basket. 7-22 para el final del primer cuarto. Va con el cuarto consecutivo, el segundo. Este también lo falla, fallado los cuatro. Desde luego que qué mal el lanzamiento desde la línea de tiro libre, Noelia, para Nil Saco, que desde luego tenía la oportunidad Valencia Basket de abrir y de qué manera el marcador en este inicio de partido.
0: Pues es un problema, ¿no? Porque sobre todo en una serie en la que se ha decantado los dos primeros partidos por uno y dos puntos, los tiros libres van a ser importantísimos, y dejarse por el camino ya tan temprano tantos puede ser un problema a la larga para Valencia Basket.
2: Ahora falta personal de Montero. Saca, está atentísimo. Ahora es Grant, que ya se coloca sobre la línea de tiro libre para recortar diferencias cuando hay cambio entre Rivers. Se marcha el propio Saco al banco. Lanza el primero Grant, anota. 4-9 vence Valencia.
1: Es que es increíble, ¿eh? ese arranque en cuanto a tiros libres. 0%, claro, 0-4. Luego al 100% todo lo contrario, lo que están de momento teniendo los griegos en este casi Ecuador del primer cuarto.
2: Anota los dos el norteamericano, 5-9. Desde luego que ha habido dos partidos completamente diferentes, ¿no? en relación al primero y al segundo. Un primer partido 67-68, resultado corto, sabía perfectamente Tamal lo que tenía que hacer. Y el segundo partido completamente diferente. Ataca ahora Valencia Basket. Es Costelo, lanzamiento de 3 metros. El balón al hierro de Rivers. El rebote para Panathinaikos. Rápida ahora la transición. Balón para Nan. Desde fuera. 17 segundos. Buena defensa ahora de Valencia Basket. Jugando con Osman. De nuevo la juega con el norteamericano. Muy lejos de la canasta. 10 segundos. Buena defensa de Valencia Basket. Obligado al lanzamiento de 3. Triple. Triple de Nan. Anota. Panathinaikos el triple, 8-9, 5-0 de parcial.
0: Bueno, esto era lo habitual, o sea, acaban de anotar su primer triple, y esto también era algo raro teniendo los jugadores que tiene.
2: 5-0 de parcial, da la sensación de que nos han cortado un poquito las alas, de que los nervios de aquello de jugar en casa, la presión, se la han quitado rápido, sobre todo desde que el propio Saco ha fallado esos cuatro tiros libres seguidos. Juega Valencia Basket, balón para Costelo desde la esquina, el triple de Rivers, de nuevo el balón al hierro, el rebote para Panathinaikos, la recoge Nant, la juega rápido el cuadro de Ataman, desde fuera, balón para Grant, a la defensa de Cameron Taylor, 10 segundos desde fuera, Osman recibe el turco, el balón completamente liberado para High Davis, el triple, balón al hierro, el rebote para Rivers, atentísimo ahora el jugador de Valencia Basket. La sube Cameron Taylor, el triple de Taylor. ¡Triple! Triple de Cameron Taylor para abrir de nuevo la brecha a los 5 puntos, a los 4 puntos, mejor dicho, 8-12 Valencia Basket.
1: Bueno, por lo menos Noelia, mantener estas sensaciones y esa distancia en el marcador de inicio con el buen arranque de Valencia.
0: Sí, sobre todo lo que decía, ¿no? Que al final un jugador como Cam Taylor, que sea de los que aparezca también de inicio, es muy importante porque luego van a intentar ajustarle, ¿no? Pero es que también está por ahí Badio haciendo de las suyas y siempre tienen el arma de Jan Montero, ¿no? Entonces, que se puedan turnar en este caso, ¿no? Y que se reparta un poco este tipo de situaciones es bueno para Valencia Basket.
2: Buena canasta ahora de Jan Montero, se anticipó Cameron Montero para robar, asistió al problema el dominicano a Jan Montero para poner el 8-14 favorable para Valencia Basket. Viene Grant, ahora la pantalla del short desde dentro sobre la pintura. Bueno, Cameron Taylor, para mí es falta clarísima. Yo creo que vamos, dos tiros libres, pero aseguradísimos de Cameron Taylor sobre High Davis. Es que se tiró encima, del norteamericano de Panathinaikos.
1: Lo ha puesto a bailar, literalmente.
0: No, y que High Davis sabe leer muy bien ese tipo de situaciones, y Cam Taylor es verdad que peca a veces de esa cierta precipitación de querer hacerlo también, que se adelanta demasiado, es lo que le ha pasado, por eso le cae encima.
2: Hay tiempo muerto en la pista, de momento con muy buenas sensaciones para el equipo de Pedro Martínez. 4:46 para el final del primer cuarto. Panathinaikos 8, Valencia Basket 14.
1: Bueno, tu primer diagnóstico así en términos generales, Noelia.
0: Bueno, yo creo que es muy positivo, sobre todo para Valencia Basket, porque es verdad que realmente ahora podían estar jugando con cierta presión y no lo están haciendo. Parece que esa mochila, ¿no?, de llevar ese 2-0 en contra se la han dejado en Valencia, que es muy positivo. Están jugando muy concentrados, con mucha convicción, sabiendo lo que tienen que jugar, y eso es lo que tienen que hacer a nivel mental todo el partido. Luego podrá ir mejor o peor. Panathinaikos es un equipo que sabe reengancharse también muy bien a los partidos y en un momento es capaz de girarlo, pero que Valencia Basket mantenga, ¿no?, este nivel, sobre todo de concentración desde el inicio, es importantísimo.
1: Es lo que ojalá que pueda hacer Valencia en este inicio, que de momento tiene ventaja, ha comenzado bien el partido. Por lo tanto, buenas noticias que tenemos en este inicio de encuentro en Atenas. También recordamos los once que tenemos en casi media hora, en 32 minutos exactamente, que tenemos la segunda semifinal, ese Bayern de Múnich PSG. Luis Molinero, muy buenas.
3: Muy buenas, ¿qué tal, Álvaro? Pues con una variación en cada uno de los dos equipos, entre el Bayern y el PSG. En el Bayern el cambio es Konrad Laimer en lugar de Alfonso Davis. Por lo demás, pone compañía Manuel Noya en la puerta. Lateral derecho, Stanisic. Tenía la mano vendada en los últimos días, pero no supone problema para estar en el once inicial. Tai Upamecano, central, es Konrad Laimer, el lateral izquierdo. En el centro del campo, doble pivote formado por Kimmich y por Pavlovic. El extremo de banda derecha, Michael Oris. Por banda izquierda, Luis Díaz, media punta para Jamal Musiala, y en la punta del ataque, el actual bota de oro, Harry Kane. Por parte del PSG, el cambio, la lesión de Ashraf Hakimi hace que Zaire Emery pase al lateral derecho y que Fabián Ruiz sea titular en el centro del campo. Sale Luis Enrique con Safonov en la portería, Zaire Emery lateral derecho, Nuno Mendes lateral izquierdo, Pacho Marquinhos centrales, Vitinha, João Neves, los portugueses a los que acompaña Fabián Ruiz en el centro del campo, banda derecha de Siredue, banda izquierda Baratskelia, media, bueno, en la punta del ataque, el actual Balón de Oro, Ousmane Dembélé.
1: Atenas, Noel.
2: Ataca de nuevo Valencia Basket ya con Sergio de la Rea sobre la pista. Se perdió el partido, el primero de la serie, pero no el segundo. La juega Jan Montero, 13 segundos, rapidísimo. La velocidad, estuvo a punto de robar Juancho desde fuera. Braxton Gay, el triple, el balón al hierro, el rebote para Panathinaikos. Pero el balón lo recuperará, lo mantendrá Valencia Basket.
0: Importantísima también la lucha por el rebote, ¿eh? Porque es verdad que Panathinaikos es un equipo que en segundas oportunidades suele castigar mucho.
2: Se quejaba el propio Nan de una posible falta de Montero.
1: Que lo hubieran empujado, quizás.
2: Es de short, era de short. Sí, sí, se quejaba de un posible empujón.
1: No, es su compañero. Es verdad que está un jugador de Valencia Basket muy pegado al jugador de Panathinaikos, pero es el propio griego el que empujó al short.
2: El lanzamiento de tres de Branko Badio no entró. El rebote que se lo queda para Panathinaikos, que puede colocarse a un punto si consigue ahora anotar de tres. Balón para Ousmane, que está desde el inicio del partido, ya casi 6 minutos, porque quedan tan solo 4 para el final del primer cuarto. La jugada de momento muy lejos de la canasta, se le va a terminar el tiempo. El lanzamiento de tres de Ousmane, muy lejano el balón al hierro, el rebote para Valencia Basket. Rápido la transición, viene absolutamente con todo Badio, le deja el balón a De la Rea, que consigue 2 puntitos muy buenos para Valencia Basket. Buena transición, Noelia. Desde luego, Valencia Basket, al juego rápido, directo, es prácticamente infalible.
0: Sí, sí, bueno, es que es uno de los equipos de Europa que juega más posesiones por partido, y eso también hace que estén acostumbrados a implementar, ¿no?, un nivel físico y muy rápido, que hay muy pocos rivales que puedan seguir. Es verdad que Panathinaikos tiene fondos de armario como para ello, pero Valencia jugando ese tipo de baloncesto es mucho, para ellos es mucho mejor que para Panathinaikos, vamos, que son mejores en ese tipo de cosas.
2: Saca ahora Juancho Hernán Gómez el 2-1 sobre Braxton Kay. 12-16 para Panathinaikos. Se coloca ya el jugador español sobre la línea de tiro libre.
1: Qué ambientazo, qué locura, ¿eh? Es que a cada imagen, Noel, que nos ponen por la tele, es que es alucinante la gente cómo lo vive. Esto va a ser uno de los grandes partidos de esta Euroliga.
2: Más de 17.000 espectadores en la tarde de hoy. Desde luego que es un escenario de Euroliga que, si se comportaran, sería impresionante. Era el triple de Valencia Basket de Badio. Perdona, Álvaro, no entra. Y Gran, que se marcha volando de la zona, porque yo creo que le ha invitado falta personal. Es la cuarta de Panathinaikos.
0: Bueno, está bien, ¿no? Porque todavía quedan tiempo suficiente como para que Valencia Basket consiga, ¿no?, ya estar en ese bonus de cara a que, bueno, casi todas las faltas que sean a partir de ahora van a ser de tiro. Eso sí, no se puede dejar cuatro tiros libres como ya ha hecho en el inicio de partido.
1: Que queda tiempo todavía para forzar varias situaciones de tiro, por lo menos.
2: Pero es importante que Gran se vaya acumulando faltas en esta segunda, falta en el primer cuarto. Se vaya cargando de faltas. Ahora el tiro de Rivers que no entró y el rebote. Atentísimo ahora de Valencia Basket para Braxton Kay. Está jugando con Branko Badio abajo del aro. Atentísimo ahora sobre el tablero. Dos más para Valencia Basket. 12-18. Suma y sigue Valencia Basket de esa manera. El juego rápido, juego directo. Y desde luego Noelia de momento le está dando efecto. Le está dando con esa ventaja de 6 puntos para el equipo de Pedro Martínez.
0: Es que eso es lo que tiene que hacer Valencia Basket. O sea, yo creo que una de las cosas que seguramente haya hecho Pedro Martínez es concienciar a los suyos de que no miren el marcador, ¿no? Y se dediquen simplemente a jugar lo que ellos saben. Que no caigan, ¿no?, en eso que muchas veces te hace caer el equipo rival, que es que tengas que amoldarte a su juego. Mientras Valencia Basket consiga seguir manteniendo ellos el juego que quieren hacer, es un equipo que puede hacer mucho daño y obviamente puede dar la sorpresa, entre comillas, por lo difícil que hemos dicho que es ganar en el OACA.
1: Por lo menos sobre el papel, por lo que teníamos, que al final Valencia está teniendo un 66% de acierto en tiros de dos, mucho mejor que los griegos de momento.
2: Está desesperando Valencia Basket a Lesor, que se va a marchar directamente al banco porque acaba de cometer pasos provocados por Costello, que aplaudía la decisión del colegiado. De hecho, Ataman rápidamente lo sienta al banco. Al jugador francés sale Farid al terreno de juegos. Desde luego que se desespera el sorte en el banco. Ataca ya Valencia Basket. 2:25 para el final del primer cuarto. 12-18 manda el equipo de Pedro Martínez. La mueve Sergio de la Rea, jugada individual, el lanzamiento de dos muy forzado, de hecho, incluso cayó el solo jugador valenciano, el balón al hierro, rebote para Panathinaikos, la balón que ya la juega sobre la pintura, el primer balón que toca Farid contra el tablero y anota, 14-18, quería jugar muy rápido Valencia Vázquez, se equivoca ahora Costello, roba rápidamente Panathinaikos, la mueve Nand, ahora intenta pausar el juego. La presión de hasta de dos jugadores de Valencia Basket es asfixiante. La bombita. Ahora Denant. Se reduce la diferencia tan solo dos puntos. 16-18.
0: Bueno, esto es lo que tiene Panathinaikos, ¿no? Al final tiene jugadores como Kenneth Farid, que de repente aterriza en la Euroliga y cae literalmente de pie en un Panathinaikos que apostó por él casi como una apuesta que era cara o cruz, porque nadie sabía lo que podía dar de sí. Y fíjate, ¿no? Es un jugador que es capaz de suplir a Matías Lesor, que es uno de los interiores más importantes, pese a la lesión tan grave que tuvo de Europa, y hacerlo, pues bueno, entrando y anotando.
2: 30 segundos ha estado hablando Noelia y dos puntos para cada uno de los equipos. Ahora vuelve a anotar Sergio de la Rea. Es que tiene un ritmazo el partido, ¿eh?
0: Bueno, y que hayan metido también a TJ Short por parte de Panathinaikos, que también es un jugador que da más velocidad, pues es lo que tiene.
2: Último minuto ya en el OACA. De momento vence Valencia Basket 18-22. La juega Short, la juega el macedonio. ¡Qué internada de Short! ¡Atentísimo ahora para el tapón Sergio de la Rea! ¡Qué buena defensa de Valencia Basket! ¡Balón para Puerto! ¡El triple! ¡El balón al hierro casi! ¡Entra el rebote para Kay! ¡Braxton Kay! ¡Continúa el juego de Valencia Basket! ¡Qué pase! ¡Sobre Puerto que se cuelga! ¡Qué pase de Braxton Kay! ¡Qué visión, Noelia! Sobre el jugador de Valencia Basket.
0: Bueno, estos automatismos, ¿no?, que ha conseguido hacer Pedro Martínez, porque es verdad que recuerdo los primeros partidos de Braxton Kay, ¿no?, que no se sabía bien si iba a jugar al 3, si iba a caer al 4, cómo se iba a adaptar, y fíjate, ya parece que tiene automatizado este tipo de situaciones para acabar asistiendo de esa manera.
2: Últimos 5 segundos. Vamos. De primer cuarto, la juega desde fuera para Panathinaikos, muy forzado lanzamiento de Osman, el balón al hierro, el rebote para Valencia Basket. Termina el primer cuarto con muy buenas sensaciones desde Loaca. De momento victoria para el equipo de Pedro Martínez, más 6 puntos para Panathinaikos 18, Valencia Basket 24.
1: Qué buenas sensaciones, sobre todo lo que parecía que había comenzado muy bien Valencia, se había rehecho el conjunto griego. De momento 6 arriba para los nuestros.
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0: de nuevo hasta Grecia, pasito por lo de Roma, el tenis. ¿Ha vuelto, se ha marchado ya la lluvia o todavía sigue que no se puede jugar los partidos, Carlos?
1: Así es, Mujil, se ha ido ya la lluvia, decíamos que aproximadamente iba a durar una hora más, pues no, pues la verdad es que ha parado a los 20 minutos, media horita, y tenemos buenas noticias y malas noticias a la vez. Las malas noticias nos vienen desde el cuadro masculino. Pablo Carreño, que ha perdido el primer set contra el chileno Tabilova, 1-0 abajo en sets, y en este segundo ya ha perdido Sousa, que va 3-0 abajo. Pero por otro lado, el lado femenino, tenemos buenas noticias de la gallega Jessica Bodas, que ha ganado su primer set, por ahora 2-2 en el segundo set ante la checa Pliskova, a ver si puede vencer este partido.
0: Ojalá, aquí lo contaremos. Noel, que ya ha vuelto el segundo cuarto.
2: Ha vuelto el segundo cuarto y con el mismo ritmo que el inicio del partido, 8 minutos para llegar al descanso, de momento 25-29, vence Valencia Basket de 4, le intenta de nuevo el cuadro de Pedro Martínez, saca la falta, saco, tendrá de nuevo dos tiros libres.
0: No te había preguntado, Noelia, por ese final, pero un poco que Valencia está aguantando ese tirón. Yo creo que Panathinaikos todavía no ha dado ese arreón fuerte, largo sobre todo en el tiempo.
3: Sí, y una de las cosas también que se está viendo, ¿no?, es que ahora mismo tampoco está intentando Panathinaikos con mucho acierto, ¿no?, los triples. O sea, lleva 1 de 5 y es un porcentaje bajo. De ahí también que en este segundo cuarto haya planteado esa zona, ¿no?, Pedro Martínez, para intentar evitar a forzarlos a tirar de tres, porque se nota que ahora mismo no están de momento cómodos.
2: Anotó el primer tiro libre, saco.
0: ¡Aleluya!
2: 25-30, 1 de 5. Desde luego que ya era hora, ¿eh? Lo estaría pasando mal, ¿eh? Imagínate, ha sacado tres faltas personales, pero no anota el segundo. Anotó el primero, pero anota el segundo. Pero lo más importante de todos, que recoge el rebote, puerto el triple de Cameron Taylor, triple de Valencia Basket, 25-33, 2 de 2 en triples. Qué importante, Noelia, es Cameron Taylor.
3: Sí, sí, es lo que decía. O sea, al final Cameron Taylor es un jugador de esos que es capaz de incendiar el solo, ¿no?, un partido, y que esté enchufado, tan enchufado, ¿no?, porque ya lo hemos visto también en el primer cuarto desde el inicio, pues da también muchas más armas, ¿no?, a Pedro Martínez a nivel ofensivo, y no tener que depender solo del talento de Jan Montero. Así que es una noticia fantástica.
2: Pues con este 25-33, la realidad es que Valencia Basket ahora tiene una máxima renta. No sé, Noelia, Álvaro, si os pasaba por la cabeza que Valencia Basket iba a dominar de esta manera el partido, al menos en este inicio de encuentro.
3: Bueno, yo sinceramente no me esperaba un inicio de partido así, pero es cierto que tampoco me sorprende. Es decir, ¿podía pasar? Sí, pero tal y como estaba la serie tampoco lo esperaba. Luego también están esos, aquellos que son peor pensados, ¿no?, que piensan que Panathinaikos se quiere dejar perder este partido para que su presidente, en caso de una final, pueda estar en el pabellón, pero yo no estoy viendo, ¿no?, que el Panathinaikos haya salido a medio gas en este partido, al contrario. O sea, yo creo que es que Valencia Basket está haciendo las cosas muy bien.
0: También.
2: Atentísimo, sí. Perdón, ahora Álvaro robando el balón de Davis Thompson, y anotó, lo tiene que parar Ataman, Darius Thompson, mejor dicho, tenía que parar el partido Ataman, porque Valencia se marcha de 10 puntos, tiempo muerto en la pista, lo para Ataman. Panathinaikos 25, Valencia Basket 35.
0: De 10 de diferencia. Vamos a aprovechar que tenemos un partidazo de fútbol, que nos tenemos que ir hasta Múnich. La segunda semifinal. Solo queda un hueco en Hungría, en Budapest, y saldrá o Bayern de Múnich o PSG. 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

0: con el Arsenal esperando en Budapest en esa final del próximo 30 de mayo. Hoy en el Allianz Arena con el arbitraje del portugués João Piñeiro y en la sala BOR el italiano Marco Di Bello. Comentarios en una tribuna de lujo europea para Álvaro Bonrichetti, Nahuel Miranda. Canta y cuenta los goles. Esperemos que tantos como en la ida de este Bayern de Múnich, París Saint-Germain. Javi Lázaro, muy buenas.
1: Saludos Álvaro, oyentes, marcador de Radio Marca. Bienvenidos todos a la cita del fútbol ofensivo a nivel mundial. Es evidente, la expectativa es muy alta después de lo que vivimos hace 8 días, porque esos 9 tantos de París nos hacen ilusionarnos con un nuevo duelo, el que hoy se vive en una casa muy especial para ambos. Obvio, para los locales, en su terreno, quieren desde luego dar un golpe al actual campeón de Europa, dejarlo fuera y buscar ese camino cercano a Budapest para enfrentarse al equipo de Arteta, que ayer pasó por encima de los nuestros, y lo cierto es que ya nos queda tan solo una esperanza, la de ir un poquito con el Paris Saint-Germain, porque sí hay mucho equipo de la Liga que hoy está pendiente de que los alemanes no puntúen tanto, y con ello veremos qué pasa con la quinta plaza de Liga de Campeones. Para eso, sin duda, para eso tiene que ganar el Paris Saint-Germain, que también tiene esta casa como un recuerdo único. Hace menos de un año, levantando la primera orejona, que ya vive en el palmarés del conjunto de la capital francesa y que con Luis Enrique al frente quiere repetir la hazaña. Veremos si llega el día 30 de mayo, veremos si está en Budapest. Hoy lo contamos todo en el marcador de Radio Marca. Una cita ineludible para los amantes del fútbol que te cuenta el marcador europeo. Hoy desde Múnich, Bayern de Múnich, París Saint-Germain.
0: El ambiente que me lo imagino, la temperatura que también me la puedo imaginar y sobre todo los 11 iniciales de franceses y bávaros.
1: Que ya lo saben, que cuando arrancan el duelo con todavía luz natural quiere decir que la Liga de Campeones llega a su momento álgido y por eso 22 protagonistas que quieren seguir en la competición. En los locales, Neuer guardameta titular, con Leimer que hoy arranca desde la titularidad en la izquierda, con Stanisic en la derecha junto con Ta y con Upamecano como pareja de centrales. Por delante, Pavlovic junto con Kimmich, por delante esos tres hombres, Luis Díaz, Olise, y veremos si vemos algo más a Musiala. Arriba el que nunca falla, el que siempre está, Harry Kane. Enfrente, Safona, guardameta titular en el Paris Saint-Germain, con Zaire Emery, con Marquinhos, con Pacho y con Méndez en la línea de 4. Por delante, Vitinha, hoy titular Fabián, junto con João Neves, acompañando a Kvaratskhelia por un lado, a Doué por el otro, buscando otros goles. 2 hizo en la ida Ousmane Dembélé.
0: Bueno, pues es un partidazo, no sé si va a estar igual que en la ida, que el listón está muy arriba y va a ser
1: apuesto
0: tremendamente...
1: por el 0-0 Álvaro hoy,
0: Yo solo por lo menos que cantes un gol, ya no pido más, Javi, solo
1: digo
0: un gol.
1: Digo yo que sí, hombre, digo yo que más de uno habrá, hombre.
0: Cotiza barato, eso es verdad. ¿Qué está pasando en Grecia? Que están los colegiados mirando en las pantallas, Noel.
2: Pues están revisando una falta en ataque favorable para Valencia Vázquez sobre Puerto, y están ahora mismo los colegiados viendo si el jugador de Valencia Vázquez estaba en el semicírculo. Lo habían pedido y ahora están los colegiados mirándolo en la pantalla, y finalmente mantienen la decisión. Es falta de Ousmane, es la primera para el jugador turco de Panathinaikos.
3: Sí, además está muy bien posicionado Puerto, no ha movido nada los pies, ¿no? Que es muchas veces lo que también comprueban, si el defensor está o no moviéndose, y muy inteligente ahí sacando también esa falta.
0: Hay que saber llevarse el golpe.
2: La juega ya Valencia Basket, balón para Montero, viene al bloqueo Braxton Kay, balón para De La Rea, muy lejos de la canasta, 5 segundos, sigue De La Rea, jugada individual, la bombita, no acertó. Ahora conectar con Kay, rápido la transición a la de Panathinaikos, balón para Nan, se tiene que frenar, obligado por la buena defensa de Valencia Basket. La juega Nan, este desde fuera, sigue de nuevo para Panathinaikos, balón para Grant, 7 segundos, 4:30 para llegar al descanso. Ya en la pintura, el buen movimiento de Hayes Davis, prácticamente sobre la bocina. ¡Qué canastón! ¡Qué canastón de Hayes Davis! Ya lo conocimos, si no lo conocíamos ya, en ese segundo partido en el Rocha Arena, Noelia, pero qué canastón del norteamericano.
3: Sí, y además encimado totalmente por Sergio de la Rea, que no se estaba despegando nada de él, o sea que es que poco más se puede decir. En defensa Valencia lo estaba haciendo bien, pero el talento es el talento.
2: La juega de nuevo para Tinejos, falló Valencia Basket en su intento de intentar llegar a los 40 puntos. La mueve grande desde fuera, lanzamiento de tres, el balón al hierro, rebote, atentísimo de Puerto. Rápido de nuevo el ataque ahora de Valencia Basket, es Branco Badio jugando la pintura para Key, decide finalmente abrir para Rivers, este le entrega la mano de nuevo para Badio, hace lo propio ahora con el propio Rivers y consigue sobre el tablero dos puntos, 32-40 para Valencia.
3: Y lo que ha crecido también Rivers, ¿no? A la hora de la toma de decisiones y de jugar cerca de aro esta temporada, que le está dando también muchísimo a Valencia, que es un equipo que realmente no tiene tanto peso, ¿no? De juego en la pintura, pero que aparezcan jugadores no como Rivers, pues hace muchísimo también, cuando sobre todo los triples no entran.
2: Y ahora te preguntaré, Noelia, porque desde luego Pedro Martínez tiene un grandísimo problema con esas tres faltas de Cameron Taylor. En este segundo cuarto juega de nuevo Valencia Basket, saca la falta, consigue el 2-1. Branco Badio se marchará a la línea de tiro libre. 3-2, 4-2. Pero como decía Noelia, la ausencia de Cameron Taylor, entiendo que Pedro Martínez no va a arriesgar con el jugador de Valencia Basket.
3: No, al final es verdad que es una pena porque estaba, digamos, en trance, o sea, parecía que había empezado el partido tocado con la varita, pero bueno, es lo que hemos dicho, tiene otros jugadores que también tienen que tirar de ese carro. Hemos visto también el momento de Josep Puerto, que también es un jugador que te permite abrir la cancha, y luego eso, todavía no ha aparecido realmente Jan Montero en el partido, y en algún momento lo hará, y entonces, pues ahí es también donde tiene que aprovechar esa situación Valencia Basket.
2: De momento, Álvaro, me hablan por línea interna, me dicen que Valencia Basket como mínimo se lleva la victoria de hoy, ¿eh? Desde luego que los ánimos están bien. Lanza el tiro adicional Branco Badio, 3-2, 4-3, máxima renta para el equipo de Pedro Martínez. 3 minutos para llegar al descanso para Teleicos, 32, Valencia Basket 43. La juega Short, entrega la mano para Grant, el norteamericano desde fuera, interior, interna, saca la falta personal de Case, se irá a la línea de tiro libre.
0: No sé si se lo llevará o no, Noel. Yo no sé y no dudo de tus informaciones, eso está claro. Pero yo creo que el partido que está haciendo hoy Valencia es mucho mejor que lo que vimos, por ejemplo, en los dos encuentros anteriores, que en el Rocha Arena, en esos dos primeros.
2: Tal cual. Firmo debajo.
0: Ya como termine, no lo podemos saber, pero vamos, el inicio está siendo tremendo, a falta de 2:48 para llegar al descanso. Por cierto, que el Fútbol Club Barcelona en la Liga F, en la Liga Femenina, ha vencido hoy 5-0 el partido aplazado que tenía de la jornada del pasado fin de semana, porque hay que recordar que jugó en esas semifinales de Champions League, que venció al Bayern de Múnich y estará en esa final en Oslo. Bueno, pues hoy ha vencido 5-0 y ha recibido el trofeo de campeonas frente al conjunto levantinista, frente al conjunto granota. Noel.
2: Anotó los dos grandes de la línea de tiro libre, 3-4, 4-3. La juega Valencia Basket, 2:45 para llegar al descanso. Más 9 para el equipo de Pedro Martínez. Se escuchan, vamos, de manera rápida los pitos, y ahora Noelia, no cruzó Montero la línea medular y por lo tanto pierde la posibilidad Valencia Basket de atacar y de poder de nuevo ampliar la renta, creo, ¿no? Eso es lo que han decidido los colegiados.
3: Sí, eso 16 es segundos, una, ¿no?, de las cosas que tiene que controlar también Valencia Basket, ¿no? Evitar este tipo de situaciones y de despistes, ¿no? Que es lo que al final les ha pasado a la hora de cruzar la media cancha.
2: Se colgó ahora Lesor para anotar dos puntos importantes también para Panathinaikos, 3-6, 4-3. De momento Pedro Martínez tranquilo con los brazos cruzados, habitual en el banquillo taroncha. Balón para Branco Badio, este la juega con Puerto, el triple de Puerto, triple de Josep Puerto, que se ríe y se lo dedica a los aficionados. Uy, uy, uy, se están enfadando unos aficionados que están cerquita de la pista, cuidado con esto, estaban pidiendo incluso técnica al árbitro que estaba en ese costado, y ahora Shore, que consigue sacar el 2-1, se está caldeando momentáneamente el partido porque el macedonio se lo ha dedicado a Puerto, que estaba en el suelo. Cuidado, porque yo creo, Noelia, que esto no le viene nada bien a Valencia Basket.
3: No, ahí tiene que ser, en este caso, Josep Puerto más inteligente. Estás jugando en cancha contraria, sabes lo que ha pasado precisamente en el segundo partido en el Rocha Arena, y tienes que tener cuidado porque te la van a devolver. Y precisamente, pues bueno, tiene jugadores como pues TJ Short, el propio Kendrick Nunn, que ya lo vimos el viernes, que son este tipo de jugadores y que tienen este tipo de carácter y que saben también cuándo encender a la grada si ya la tenían un poquito caliente.
0: Se va muy dolorido, Noel.
2: Sí, se va dolorido. De hecho, se marcha, tiene que ser ayudado por el servicio médico de Valencia Basket, con cara de mucho dolor el jugador valenciano.
3: Pues un problema tremendo, porque pues precisamente sí, había sido un poco el que había recogido ese testigo, ¿no?, del juego exterior cuando estaba sentado, como bien habías dicho, con esa, por problema de faltas, Cam Taylor.
2: Y se marcha con 8 puntos en el partido. Es el segundo máximo goleador del equipo taroncha, tan solo por detrás de Cameron Taylor. Y desde luego que es un faenón para Pedro Martínez. Se duele, y de qué manera Puerto, que grita, está hablando ahora con el...
3: Es que se le ha quedado la pierna enganchada con la pierna de DJ Short por detrás, y entonces parece un gesto raro en la rodilla. O sea, puede ser perfectamente un esguince. Obviamente no creo que sea más, y esperemos, ¿no?, que no sea más. Pero sí que parecía, ¿no?, que se le doblaba, en cierto modo, la rodilla al quedarse enganchado ahí con DJ Short.
2: Entra Darius Thompson en pista. Si se tocaba el tobillo de la pierna izquierda.
3: Sí.
0: Que se le dobla por completo, porque justo va a apoyar y se encuentra con el pie del jugador del Panathinaikos.
2: Pues qué faena, ¿eh? Qué faena para Valencia Basket. Si quieres problemas, pues bueno, pues mira. Pues con las 3 faltas de Cameron Taylor y ahora con una posible lesión. Ojalá no sea nada de Josep Puerto, porque está siendo en el día de hoy un hombre muy importante con esos 8 puntos en el partido. Pero bueno, 3-9-4-6-1-53 para finalizar este segundo cuarto. De momento muy bien las cosas para Valencia Basket. Preparado De La Rea para entrar, balón para Branko Badio, jugándola con Costelo desde fuera. Buena defensa ahora de Panathinaikos. Intenta deshacerse Costelo del short y le saca la falta personal el jugador de Valencia Basket. Bueno, pues, le estaba comiendo el francés.
3: Sí, además otra más para Matías Lesort, que es lo que habíamos dicho, ¿no? La importancia de que intenten cargar lo antes posible a los interiores, que son los que luego más daño pueden hacer, ¿no? Buscando esas penetraciones, que es donde un poquito más flaquea a nivel defensivo Valencia Basket.
2: La juega de nuevo el equipo de Pedro Martínez, balón para Montero, últimos 10 segundos de posesión, la juega el dominicano mirando el aro, esta se la sabe todas, está caracoleando, penetración ahora de Montero, canastón de Montero, la bombita de Jan Montero, el problema, 3-9-4-8, vuelve a ampliar a 9 puntos, Valencia Basket la diferencia. Buena primera parte de que me huele a mí de Final Four, ¿eh?
0: Sí.
2: No me quiero venir arriba, pero desde luego que lo está dando la cara. La manotazo dentísima la de Sergio De La Rea para robar el balón. El triple de nuevo de Montero, el balón al hierro, el rebote para el propio De La Rea. No la primera, tampoco la segunda, tampoco la tercera. Y finalmente indica falta sobre Osman, falta de Darius Thompson, falta que desde luego a mí me cuesta verla. No sé si ha sido el segundo, si ha sido el segundo rebote. Ha sido el segundo rebote después de un taponazo de Hayes Davis, ¿eh? Increíble.
3: No, es que los muelles que tiene Hayes Davis son impresionantes, o sea.
2: Qué calidad la de este jugador. Con una falta personal se marcha De La Rea al banco. A falta de 1.01 para terminar este segundo cuarto, entra Jaime Pradilla al terreno de juego, que no había jugado ningún minuto hasta ahora. Sí, perdón, en el primer cuarto, tan solo en el primer cuarto muy poco. La juega para Tineikos, balón para Nan, buena defensa ahora, atentísimo para anticiparse Montero, contra el tablero y anota, 3-9-5-0. Qué buena defensa, Noelia, muy alejado de la canasta.
3: Es que al final es un partido, ¿no?, que pasa también por eso, por evitar que Panathinaikos pueda intentar hacer daño, o sea, hacer una buena defensa y luego tratar de correr, que es lo que mejor sabe hacer Valencia Basket.
2: De nuevo erra ahora Panathinaikos, atentísimo a la transición. Es un 4 para 1. Marcos Tello consigue la falta personal y los dos tiros libres. Le saca una nueva falta a Nan en el partido. Se marcha la Valencia Vasca en la línea de tiro libre.
0: Pedían algo más, Noelia.
2: Sí,
0: no
2: sí,
0: sé.
2: Sí, es que ha sido muy dura la falta, ¿eh?
3: Sí, pero es cierto que se va a jugar balón, o sea, sí, es verdad que sí. Por ahí no pueden mirar en caso de que Pedro
2: sí,
3: pidiera...
2: se marcha, perdona, pero si no lo acaba de pedir Pedro Martínez, se sí. marcha, se marcha los colegiados a la pantalla.
3: Es verdad que lo que pueden revisar, ¿no?, que es una de las diferentes tipologías de falta antideportiva, porque la primera, digamos, por ir a por balón, es verdad que Kendrick Nunn va por balón, ahí ya no pueden señalarla. Ahora sí, pueden mirar el grado de agresividad con el que va, siendo el último hombre que va a canasta, que lo puede desequilibrar en el aire, eso es lo que tienen que valorar ahora.
0: Por cierto, en lo que lo revisan, qué ambientazo, Lázaro, el que tenemos en el Allianz.
1: En el momento en el que se ven los entrenadores, se dan la mano Luis Enrique y el bueno de Vincent Kompany. Y ahí ya vemos el último saludo, que es el de Harry Kane con los colegiados. El ambiente hasta arriba y además nunca mejor dicho en esa zona, en lo alto de este Allianz Arena, donde se encuentran los seguidores del PSG, que también le han puesto color a un mosaico estratosférico de los locales. Todo preparado para una gran cita, una de las mejores del año, quién sabe si la mejor. Segunditos o prácticamente algo más de un minuto para que arranque este Bayern PSG en Radio Marca.
4: Más Álvaro, con un tifo por parte del Bayern que pone: nos vamos a Budapest, os vamos a mandar a Santa Elena, que es la isla donde fue exiliado Napoleón Bonaparte, como respuesta al partido de la ida, donde el PSG ponía conquistando Europa con ese tifo enorme del propio Napoleón Bonaparte, conquistador francés.
0: Es que esto no es solo fútbol.
1: Es que esto de historia no es solo en fútbol. El fútbol también,
0: Para esto hemos venido, Javi.
1: Habrá algún chaval que esté aprendiendo algo, que le saldrá un examen pronto.
0: Eso es, que ya estamos además en época de finales. La gente que se ponga marcador.
4: Santa Elena, una islita que está entre África y Sudamérica.
0: Por cierto, Noel, ¿se decide o no se decide esa jugada?
2: No, pues tendrá dos tiros libres. Yo, me da la sensación de que para mí es una falta antideportiva de manual, pero aquí no la han pitado.
3: Te voy a llevar la contraria. El mismatch, porque Kendrick Nunn es más bajito, hace que no llegue, pero es intención de jugar balón. Por eso no pueden pitar ahí por ese tipo de acción falta antideportiva. Le dan el brazo, es falta obviamente, pero no es antideportiva, porque simplemente es que no le daba para saltar más. Pero no, la intención de jugar el balón es...
2: No, a mí me dan ese golpe y me parten el brazo en dos. También te lo digo, también te lo digo.
0: Hombre.
2: Anotó el primero Darius Thompson, 3-9-5-1. Ahora mismo la diferencia es de 12 puntos para Valencia Basket. Qué bien se ha colocado el partido antes de marcharse a vestuarios. Anota también el segundo, 3-9-5-2. Máxima renta para Valencia Basket. 10 últimos segundos de este segundo cuarto la tendrá Panathinaikos la oportunidad. Buena defensa de nuevo Valencia Vázquez, se anticipa de nuevo. Ahora Pradilla, último segundo, lanzamiento de tres de Branco Badio, no entra. Descanso en el Oaxaca, sonríe Valencia Vázquez, se pone muy nervioso. Ataman, que se marcha mirando el suelo. A vestuarios, desde luego que este tercer partido se ha puesto muy de cara para el equipo de Pedro Martínez. Descanso en Atenas, Panathinaikos 39, Valencia Basket 52.
0: Tu titular de estos dos primeros cuartos, Noelia.
3: Mucha concentración para irse por delante ante un Panathinaikos que tiene esa mochila de querer cerrar la serie y ver que no está pudiendo.
0: Y nos vamos a Múnich. Ya, marcador, ya. 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

0: en el primer instante del partido, para enfriar una caldera, para silenciar un estadio absolutamente lleno hasta la bandera. La carrera es buenísima de Kvaratskhelia, después de una buena combinación con Fabián. La pared le da la ventaja, lleva línea de fondo, balón atrás, un clásico pase de la muerte, aparece Dembélé, fusila de zurda, y el primero que ya sube al marcador para dar más ventaja al equipo de Luis Enrique, al filo del 2.5, se adelanta el Paris Saint-Germain en Múnich, Bayern 0, Paris Saint-Germain 1.
1: Y la afición lo celebra en el estadio y en París, y cómo no, en un Volkswagen donde llevamos toda la vida celebrando Volkswagen desde siempre, orgulloso patrocinador. Ni dos minutos, no se ha dado de tregua al partido, yo diciendo que Javi, a ver si podíamos cantar por lo menos algún gol.
0: Tenías que haber pedido alguno más, ¿eh? Sí. Has pedido uno y de momento ya podríamos recoger, ¿eh?
1: Sí, deseo cumplido, a los dos minutos. No me ha dado tiempo ni a saludar a Nahuel y a Álvaro. Ponri, ¿qué tal? Muy buenas.
2: ¿Qué tal? Muy buenas, Mojil.
1: Yo es que sabíamos de lo que veníamos, pero no lo esperaba todo tan pronto.
2: Sabíamos de lo que veníamos y sabíamos a lo que veníamos, sí. Porque todos teníamos la sensación ahora confirmada de que el partido de hoy iba a ser... tan espectacular como el de la ida, al menos el primer tiempo, que los dos equipos iban a ser incapaces de renunciar a su estilo, porque no son equipos que sepan salir de sus contextos, todo lo contrario, ya habían avisado, tanto Kompany como Luis Enrique en rueda de prensa, que a lo que vienen es a atacar, que es de lo que se trata esto y lo que hacen a las mil maravillas. Y fíjate, el primer despiste defensivo del Bayern con Upamecano corriendo de una manera bastante extraña, con la cabeza de lado a lado, como que estaba ya cansado, y estábamos en el minuto 2 de partido, y Kvaratskhelia con su velocidad haciendo muchísimo daño para que Dembélé ponga el primero. Prometía espectáculo y aquí lo tenemos.
1: Nahuel Miranda, muy buenas.
3: ¿Qué tal? Muy buenas.
1: No sé qué decirte, porque es verdad que el gol... Poníamos alguna cara, ¿no?, del espacio tan libre que tenía el PSG, tanto por la banda de Kvaratskhelia como por la banda que ha hecho el gol Dembélé.
3: Sí, totalmente. Llevamos una semana dándole vueltas, así fue el mejor partido que vimos, el de la ida, y bueno, yo he destacado mucho lo bien que se defendió a pesar de que el partido queda 5-4. Creo que en esta acción el Bayern deja muchísimo que desear, y sobre todo no he entendido la acción de Upamecano, que vuelve a trote, que da la sensación de que tiene algo más en el tanque, pero que no termina de ir a por Kvaratskhelia, que asiste muy cómoda a Dembélé.
1: Partido que ya ha comenzado con mucho nivel, Lázaro.
0: Absolutamente eléctrico, esa es la realidad, y así lo tenemos que entender, porque es cierto que a la primera fue para adentro, ¿eh? También yo creo que viendo el partido de ida, hasta incluso el aficionado más pesimista del Bayern de Múnich sabe que quedan por delante 84 minutos más un par de añadidos, y eso quiere decir un tipo de partido como este que puede pasar absolutamente de todo.
4: Y de nuevo el Bayern encajando en casa en los primeros minutos, como le pasó con el caso de Arda Güler.
0: Es verdad. Prácticamente
3: ha cambiado Javi, los 11 son los que esperábamos, pero ha empezado Laimer en la derecha y
0: Perisic
3: en la izquierda. Y no sé si es buena idea, porque ya vimos que Laimer se lía a tirar desmarques para arriba,
2: va y está acabando
3: solo todo el rato.
0: En la segunda parte del partido de ida, donde apareció ya en el partido, y es verdad que precisamente fue por donde al final el PSG empezó a romper el partido, aunque al final no fue para tanto. La primera amarilla va a llegar ahora, es Nuno Mendes el que la acaba viendo después de una entrada sobre Olise, y con ello primera amarilla del partido cuando se marchaba el futbolista del Bayern. En ese costado derecho, según ataca el equipo alemán.
3: Sí, muy claro.
0: Sí, va con tacos, sí.
1: Sí, le pisa al final. Sí,
2: además, le pisa dos
4: pies. La primera pisa y luego la segunda pisa más.
2: Le pisa con los dos pies.
3: La amarilla muy importante esta, ¿eh? Olise que bailó toda la noche con Nuno Mendes en el partido de ida y que ahora le saca la amarilla antes del día.
2: De hecho, recuerdo como en la ida decíamos que no estamos habituados a ver a Nuno Mendes tan superado como estuvo por Olise. Vamos a ver hoy con la amarilla.
0: Vamos a ver, porque además no solo genera una amarilla, sino una acción a balón parado que puede ser muy peligrosa. Claro que sí, porque aquí todo tiene peligro. Viene desde el costado derecho, preparado Kimmich para ponerla arriba. Levanta brazo diestro, a ver si la pone. Definitivamente la dejan cortito para Olise. A ver que va ganando algún metro para poner el centro. Segundo palo y no hay nadie. Se va a marchar directamente fuera. Portería para el Paris Saint-Germain.
1: Se va envenenando ese balón. Yo creo que lo veía más claro el portero del PSG, Nau, pero se va envenenando peligrosamente.
3: Sí. No esperábamos menos, ¿eh? Se juntaron bien ahí Kimmich y Olise. Me sorprende que tarde tanto la defensa del PSG en salida por el francés. Que al final no terminó encontrando portería.
1: Ha habido mucho pique, Luis, en la previa de partido entre ambos equipos, porque me ha llamado un poco la atención, ¿no?, la celebración de Dembélé mandando callar. No sé si ha habido algo que nos hayamos perdido.
4: Creo que sí que hubo los habituales incidentes entre el Bayern y el PSG. Bueno, es que la ciudad parisina, incluso, es que creo que hasta ha acordonado los campos elíseos, ¿no? Para este partido de las semifinales, y luego ya todo ello se ha llevado a cabo en el campo con esos mensajes, con esos tifos, ya desde el partido de la ida, ahora respondiendo con este de vuelta, pero bueno, que nos da un poquito más de salsa en este gran partido en el que ahora el Bayern tiene que marcar dos goles para igualar la eliminatoria.
0: Le queda mucho y todo es posible, claro que sí. De momento ya firma su hat-trick en la eliminatoria el bueno de Ousmane Dembélé. Tocando ahora el PSG, jugando desde atrás, es William Pacho con uno Méndez. Este tocando para Joao Neves, que viene para tocar y directamente jugar y apoyar directamente en su portero, que no tiene pase fácil, no tiene pase cercano, por eso intenta buscar traspasar divisoria, golpeando arriba, la pierde rápido el Paris Saint-Germain cuando no rasea el cuero. Balón para Stanisic, jugando en el costado izquierdo, balón que va por dentro, quiere llegar Harry Kane, el último en tocar ahí, creo que definitivamente fue William Pacho, intentando hacer que ese balón no llegara a Harry Kane, y con ello acabó atrapando el guardameta Safonov, que ya tiene el balón en sus manos.
1: Es verdad que te han metido un gol muy de pronto, ¿no? Pero que al final el Bayern lo que tiene que ir a hacer es a ganar el partido, sea como sea. Por lo menos ya
0: yo creo,
1: primera.
0: Álvaro, que más que el gol en sí mismo, en lo que supone matemáticamente, es un poco esa sensación de

0: Dentro del área viene el disparo, acaba tapando en uno Méndez el intento de disparo del delantero inglés, y ya quiere correr el PSG con Fabián apareciendo. Viene el español, la principal novedad en el PSG en la jornada de hoy, en un estadio que evidentemente le ha acogido en momentos muy especiales, ya no tan solo en la final de la Liga de Campeones donde proclamaron campeón el año pasado, sino que en este mismo estadio España superó a Francia en las famosas semifinales del 2024. Famoso tanto de Lamine Yamal y compañía, donde Fabián era muy protagonista en esa selección española de Luis de la Fuente. 11:30 de duelo, cuero para el PSG, tocando en la zona de banquillos. De momento, con cierta tranquilidad, los entrenadores que saben lo mucho que hay en juego, pero que saben la confianza que tienen futbolistas como Vitinha, que ya tiene el cuero en sus botas, en concreto en la diestra, como siempre, cerquita de ese tobillo para mantener el cuero, jugando con Marquinhos atrás, buscando apoyo en el guardameta, que acaba golpeando de nuevo arriba. A ver quién la encuentra, a ver quién la busca. Al final en ese costado se la va a quedar definitivamente Stanisic, el croata, buscando algo de paz, algo de tranquilidad, evitando presión, tocando para que aparezca ahí ya Jonathan Tah, jugando para Neuer, este con la diestra, buscando arriba Olise, la toca de cabeza, la va a bajar de pecho Kane, buen movimiento para Olise, banda derecha, viene el Bayern, buen momento, insisto, de Kane para generar espacio para Olise, va a encarar a su par, Nuno Mendes con esa tarjeta amarilla, llegando a la línea de fondo, viene Olise, la quería poner atrás, dice Nuno Mendes que fue portería, el árbitro le da la razón, así que cuero para el PSG.
1: No parecía,
2: ¿verdad? A mí había parecido córner en primera instancia.
0: Sí, a mí también, la verdad. Es verdad que Nuno Mendes reacciona muy rápido. No sé si para engañar muy bien.
2: Pues no, no es córner, es Solís el último en darle.
0: Pues sí, parece un poco dudosillo, tampoco te creas, ¿eh? Pero sí, sí. La verdad es que difícil la elección en ese momento. Pero definitivamente el colegiado portugués, entiendo que apoyado por su asistente, acaba marcando portería para un Paris Saint-Germain que, evidentemente, como suele pasar, quiere más.
2: Veo un primer detalle a nivel táctico en el ataque del PSG, con Doué haciendo delantero centro y con Dembélé ahora escorado a la banda derecha.
0: Sí, vamos a ver lo que dura eso, pero de momento es verdad que desde que ha arrancado, incluso en ese gol se puede ver como Dembélé viene de derecha a izquierda, buscar a zona central para acabar rematando y fusilando a Neuer.
2: El que no se mueve es Kvaratskhelia, que siempre está pegadito ahí a la izquierda.
0: Sería un error moverlo de ahí, Nahuel, ¿eh?
3: Sí, totalmente. Bueno, es que es donde es la única posición donde sabe jugar, y de hecho en el Nápoles, en el tramo final, después de ganar la Liga con Osimhen, intenta ponerle en derecha para cubrir bajas y demás, y pierde un montón de rendimiento. Por cierto, el que ha sido noticia la previa del partido es el hermano de Kvaratskhelia,
4: sí,
3: que tiene muy buena pinta, y que los compañeros de la Gacheta de los Sports en Georgia publicaban que está en Múnich para visitar al Bayern. Tiene 16 años y podría incorporarse a la academia del Bayern.
2: Y dice Kvaratskhelia, el hermano mayor, que el pequeño es mucho mejor que él.
1: Pues lo tiene hecho.
0: Pues hay ganas de verlo, ¿eh? A ver, ese balón atrás, el remate queda muerto, la va a sacar Vitinha. Al final ese balón, que venía para quedar en la frontal de la pequeña, ahora el robo, vamos a ver, porque viene también Leimer con ganas de quedársela. Tocando atrás para Upamecano, había hombre tendido en el terreno de juego, creo que era Musiala. Y de momento el partido continúa. Yo creo que ahí no había nada, o aparentemente no lo parecía. Viene Kvaratskhelia, banda izquierda, vamos a ver ese movimiento. De momento no encuentra compañía, pero si se mete dentro del área, llega a la línea de fondo, viene Kvaratskhelia. Trataba de disparar, al final ese cuero acaba tocando en Jonathan Tah. Será saque de esquina para el Paris Saint-Germain.
2: Está un Upamecano como si se le hubiera atragantado el codillo de la comida, ¿eh?
3: Sí. Está lento, lento. Bueno, se ha ido primero un cañón del centro del campo y luego un recorte ahí para ganar línea de fondo. Sí. Tremendos, ¿eh?
0: Está torpón, cuando sobre todo parecía que Kvaratskhelia ahí aparecía ya, pues, prácticamente sin compañía, ¿no?
2: Se va a divertir el georgiano hoy.
0: Sí, con el recortito prácticamente le ha dejado ahí absolutamente seco al central del Bayern de Múnich. A ver Musiala, porque sigue teniendo problemas, ¿eh? Decíamos antes, se ve que ahí en el giro, no sé si en la rodilla o en la cadera, pero evidentemente no hay penalti, pero sí que se ha hecho daño en el futbolista del Bayern de Múnich. A ver qué le pasa.
2: Ha vuelto, por cierto, Lennart Kahl, al que tengo muchas ganas de ver. Vamos a ver si esto de Musiala es más o menos grave, pero me parece una buena alternativa para el Bayern.
1: Sí, parece un golpe, no sé, a la altura del abdominal, de la boca del estómago, sí. Igual con un codazo.
0: Ah, con el codo, sí, el codo de Vitinha.
3: Y yo creo, vamos, no es Musiala el jugador más veterano del partido, pero le viene bien al Bayern este parón, ¿eh? Ha arrancado el partido de una manera muy rara, ha tenido alguna ocasión, yo creo que genera este equipo casi sin querer, pero es que el PSG está muchísimo más cómodo.
0: Parece que Musiala, aunque tiene que abandonar el campo, parece que va a poder continuar, así que va a continuar el duelo con ese saque de esquina que generó Kvaratskhelia y que va a botar Ousmane Dembélé.

0: el autor del único tanto que de momento le pone un poquito más cerca de esa final del próximo 30 de mayo de la Liga de Campeones. El saque en corto, le vuelve a Dembélé, a ver qué hace, la deja atrás para que sea Nuno Mendes el que la pone arriba, la saca Harry Kane. Un centro muy defectuoso del lateral del Paris Saint-Germain. Hubiese ese balón largo, parecía que se la podía tragar el conjunto de Luis Enrique, pero al final ese último movimiento le ayuda a salir jugando desde atrás. Era Zaire Emery para Kvaratskhelia, este con Fabián. Vamos a ver el movimiento, ahí viene Désiré Doué, va a encarar a su par. De momento tiene estos dos futbolistas por delante, prefiere tocar para que siga moviéndose el balón más que los futbolistas en la zona ofensiva del Paris Saint-Germain. De momento no lo vieron claro en el costado izquierdo, reculando y cambiando de lado. A ver si al final llega al otro lado o no. El cuero queda en la izquierda, en la zona de banquillos, donde aparece Kvaratskhelia.
1: A priori parece mucha superioridad del PSG por el costado izquierdo. Ya si Kvaratskhelia le está ganando los duelos a Upamecano, por ahí aparece Doué, que abandona la banda derecha y ya está detectando que Upamecano está hoy bastante, bastante raro. E incluso Fabián. Fabián, cuando es capaz de lanzar a los extremos, les deja en una oportunidad de tener espacio.
2: Así para ha llegado finalizar. El primero. Sí. Con Fabián lanzando a Kvaratskhelia.
1: Muy bueno la noticia de que haya vuelto Fabián.
3: Se están juntando todos los jugones aquí del PSG, de Kvaratskhelia, Doué, Dembélé, que también se suman a esa banda izquierda. Mucho cuidadito el destrozo que pueden intentar hacer. Por cierto, ha empezado ya la segunda parte en lo de Grecia, ¿no, Noel?
4: Ha arrancado la segunda mitad en Atenas, ahora con un canastón de Hayes Davis. Lo intentaba Valencia Basket, que también ha entrado muy bien al tercer cuarto con una jugada individual de Montero. Desde luego que Valencia Basket siga lo suyo, sin miedo, con toda la convicción de intentar conseguir forzar ese tercer partido, ese cuarto partido, mejor dicho, de la serie el próximo viernes. 7:58 para llegar al final del tercer cuarto. Panathinaikos 43, Valencia Basket 57.
3: ¿Cómo ha arrancado este tercer cuarto, Noelia?
5: Bueno, con un Panathinaikos que está intentando dar un paso al frente, ¿no? Y que está buscando hacer más daño, sobre todo también desde fuera, intentando buscar ese acierto que no ha tenido en la primera mitad, pero con un Valencia Basket que de momento sigue bien plantado y sabiendo lo que tiene que hacer.
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0: Balón para el Bayern, balón para el conjunto alemán, que desde luego, a diferencia del otro día, el partido es mucho menos correcalles, ¿eh? De momento al filo del 20, que estamos en el 19, sí que teníamos un poco la sensación la pasada semana que había, bueno, pues menos frenos, prácticamente un centro del campo de paso y mucha llegada a tres cuartos y a partir de ahí generando. Y hoy de momento da la sensación de que el Paris Saint-Germain tiene un poco más claro, ¿eh?, cómo encontrar las vías para hacer daño a su rival, aunque el Bayern no deja de intentarlo. Esa es la realidad lógica y normal de quien va por detrás de en el marcador.
6: Sí, Javi, yo el otro día eché mucho en falta un pasito adelante de los centrocampistas del PSG, que creo que han entrado mucho mejor al partido en el día de hoy. La están tocando mucho más, están bajándole el ritmo al partido, permitiendo que se junten los delanteros en el sector izquierdo y hacerle daño al Bayern.
0: Y de momento le está saliendo bien ante la preocupación de Vincent Kompany. Ahí viene Nuno Mendes, pide que se mueva el personal, nadie lo hace, por eso gasta su tiempo. Al final la va a poner en la zona central, muy dividida, y acaba perdiéndola para que se la quede Musiala, aunque este vuelve a perderla también para en detrimento de la figura de Joan Neves. Sube la pérdida ahora de Vitinha, Vitinha se la queda Harry Kane. Harry Kane para Kimmich, que quiere descolgar, no le sale demasiado bien, acaba perdiendo el cuero. Viene en la labor defensiva de Dembélé, este para Kvaratskhelia, buscando el costado de Désiré Doué, como comentábamos ahora, tanto uno como otro buscando el perfil zurdo para intentar hacer daño. Hay falta clara, ¿no? Ahí tiene que marcar al colegiado, aunque permite que continúe porque Vitinha la pone bien para Kvaratskhelia. Viene por izquierda, quiere ir a la frontal de la, tiene hueco para el disparo. Al final viene al suelo Kimmich para que acabe atrapando a Neuer.
2: Imparable Kvaratskhelia en los 20 minutos que llevamos de partido. Es el mayor dolor de cabeza de la defensa ahora.
3: Pero es que tenía bastante espacio además, ¿eh?
0: Sí, sí, es verdad que al final, porque el disparo acaba golpeando. Pero a ver, espérate, viene Luis Díaz, que le hemos nombrado poquito. El balón desde el costado, va a venir el centro, segundo palo, la va a tocar uno Mendes. El cuero que sale despedido para que aparezca Leimer. Este para Olise, el centro de Kimmich. La cabeza que tiene que meter ahí William Pacho para sacarla del área y para que vuelva a ser de aquellos que visten de rojo y de blanco. El equipo bávaro, que se dice. Viene el Bayern de Múnich, costado izquierdo, se quiere meter dentro del área Luis Díaz, hace recortes, bueno, gana el espacio, va a tumbar a su par, viene el disparo, ¡fuera! En el trabajo defensivo, la verdad es que no pudieron frenar a Luis Díaz, la encontró disparo en su pierna derecha, es verdad que se le marcha arriba después de sentar prácticamente a Zaire Emery, y es verdad que le faltó un palmito para que ese balón llegara, bueno, o tres o cuatro, a entrar en la portería del Paris Saint-Germain.
3: Sí, pero otro Nau que hace lo que quiere.
6: Sí, le habíamos mencionado muy poco, estaba jugando sobre el otro sector del campo, le ha faltado afinar un poquito más el disparo. Yo insisto, yo creo que sigue estando mejor el PSG, pero también para, como equipo que va por delante de la eliminatoria, que está haciendo mejor partido en la vuelta, esa sensación de que el Bayern te puede generar en cualquier momento de ser un problema constante.
3: Máxima diferencia para el Valencia en Grecia, Noel.
4: Así es, máxima diferencia. Son ahora mismo 18 puntos de diferencia. Si no hace nada raro Valencia Basket, lo que queda de partido, tendremos cuarto encuentro el próximo viernes. Desde luego que Noelia se ha visto obligado a parar el partido con un 4-10 en el de salida en este tercer cuarto. Desde luego que increíble lo de Valencia Basket.
5: Sí, sí, sobre todo porque están también muy bien plantados a nivel defensivo. Es verdad que Nigel Hayes-Davis y Teddy Osman por momentos, ¿no?, están un poco apareciendo, también Kendrick Nunn, pero ha habido una jugada que a mí me ha llamado mucho la atención, que ha sido una contra rápida de Panathinaikos. Solo ha subido Kendrick Nunn y el resto se ha quedado defendiendo porque sabían lo rápido que juega Valencia Basket, ¿no? Y eso ya es indicativo de que Valencia Basket es el que tiene ahora mismo el control y el ritmo de partido.
4: Ahora triple de Hay Davis, ahora Valencia Basket, que no consiguió anotar, vuelve a jugarla Panathinaikos, entrando ya en el ecuador de este tercer cuarto, 5:48 para llegar al final del tercer episodio, 48 Panathinaikos, 64 Valencia Basket. La juega desde fuera el cuadro turco, el triple, el balón al hierro, la recoge Rivers al rebote. Desde luego que Valencia Basket tiene que seguir manteniendo este porcentaje de tiro. Balón para Montero, haciéndola la jugada larga, 10 segundos, muy lejos de la canasta, lanzamiento de 3 del dominicano, el balón al hierro, el rebote que lo recoge Osman. Ah, rapidísimo ahora la transición contra el tablero y anota, 5-0, 6-4, vence Valencia Basket, 5-12 para el final del tercer cuarto.
3: Marcador.
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3: Está el Bayern, Lázaro, como un flan en esa salida de balón.
0: Está en el momento seguramente más complicado de la eliminatoria, ¿eh? Ya evidentemente por el resultado seguramente podía parecer más complejo en ese momento de la ida del 5-2, pero sobre todo con este ahora mismo 2 abajo, la sensación que le da de que le cuesta, ¿eh?, de conectar con el balón, de conectar con el compañero, de que en definitiva el Bayern sea el que dirija lo que pasa en el campo y lo hace de forma más habitual el equipo de Luis Enrique. Nuno Méndez quiere salir corriendo en la combinación con Carasquel y acaba perdiendo el balón. Para mí pudo haber falta ahí. Pues, de momento el colegiado va a continuar.
6: No, yo creo que, no sé si falta, pero estaba con una fuerza desmedida y se queda en el suelo y preocupa a Nuno Méndez, ¿eh?
0: Sí, sí, por eso
2: ha salido volando tras el choque con Upamecano.
0: De verdad que Upamecano es muy grande y muy fuerte.
2: Joder, qué miedo tiene que dar chocar con Upamecano.
3: Lo raro no sería quedar como está Nuno Méndez ahora en el suelo.
1: Las arrancadas de Nuno Méndez ya en el primer minuto hizo una espectacular. yéndose de varios, o sea, podría ser extremo, podría ser goleador, juega de lateral izquierdo, pero vamos, tiene una cantidad de riesgos.
0: Visto el golpe, lo que es raro es que no se ha hecho más daño Upamecano que en unos minutos.
6: Sí, sí, pues le pega la rodilla, en la cara, es el pecho, Upamecano. Sí, sí.
0: Pero bueno, supongo que la caída también ha tenido que afectar, ¿eh?, al lateral zurdo del Paris Saint-Germain. Uno de los catalogados como, ¿podemos decir top 3 mundial?
1: Sí.
0: ¿Alguien está en desacuerdo?
2: No, no. Imposible estar en desacuerdo con eso.
0: Por eso, sin duda, está...
6: Y creo, papeletas para ser el 1. O
0: sea, sí, sí, claro, claro. Le iba a decir, pero no me atrevía tanto. Sí, pero,
1: top 2, sí. Top 1.
0: Sí, sí, hemos ido filtrando y se nos va a quedar al final solo el chico, ¿eh? Sí. En el ranking.
6: Es que, bueno, en este estadio, es donde en uno Mendes secó a Lamine, que aquí también ganó Portugal la Nations League el año pasado. Sí, el año pasado, después de la Champions, sí. Son 4 portugueses del PSG.
0: A ver qué viene Olise, viene por el costado derecho, se mete en el área, pisa área, viene el disparo, ¡fuera!
2: Ha sido buena esta, ¿eh?
0: Esta fue con mucha más intención que, por ejemplo, la de Luis Díaz, encaró a su par. Hay veces que se le nota a Nuno Mendes que tiene amarilla, es verdad que ya dentro del área poco más puedes hacer. Buscó con su pierna buena el palo largo, se le marcha por muy poquito arriba de la portería de esa zona.
2: Será una obviedad, pero viendo las dificultades que está teniendo el Bayern en lo que es la elaboración de juego, y viendo que está consiguiendo más rédito del juego directo, lo que tiene que buscar es el uno contra uno continuamente de Luis Díaz con Zaire Emery, que además no es lateral derecho, sino que está ahí ubicado por la baja de Achraf, y también con Olise contra Nuno Mendes. Por ahí, por esos duelos individuales, puede conseguir mucho botín el Bayern.
1: Y creo que en este partido estamos viendo a los mejores extremos del mundo.
2: Sí, sin duda.
1: O sea,
2: sin duda.
1: Lo comparas con el partido de ayer y es que es muy difícil. Pero lo que te hace Olise, Luis Díaz, Dembélé, Barasquelia... Aquí están los mejores.
6: Pero también tiene mucho sentido lo que está haciendo el PSG de cargar mucho el sector izquierdo de su ataque, porque al final hay mucha más gente cerca para la ayuda sobre Olise, que creo que la va a necesitar y mucho Nuno Mendes.
0: De momento al filo del 28 de duelo, te lo cuenta el marcador de Radio Marca, partido de vuelta semifinal de la Liga de Campeones. El Arsenal busca rival en Budapest. De momento sería el Paris Saint-Germain el actual campeón, con este 0-1 de hoy y el 5-4 de la ida, que le ponen con 2 tantos de ventaja. Balón aéreo, la pelea ahí de Nuno Mendes, que va a ser el que contacte con el cuero, pero no se la queda. Balón dividido, va a aparecer Laimer para intentar quedársela. Reclama la mano, ojito de Nuno Mendes. Reclama la mano, le piden la segunda amarilla, sí, reclama, sí, la mano.
1: Ojo, ojo, ¿dónde estaba la mano?
0: Jugada. No se la va a sacar, se la va a sacar. La duda es si se la debe sacar. Ah, no, que pita falta a favor del Paris Saint-Germain. Ah, entonces ahí ya me ha sacado del lugar. Porque Leimer creía que el balón era suyo, que la mano era de Nuno Mendes y podía ganar la ventaja.
6: Una mano clara, no me parece para amarilla, porque no es una mano descarada, pero sí que corta jugada.
0: Lo que no sé es cómo ve la falta contraria, que es lo que seguramente en la repetición igual
6: madre
0: podemos
6: mía,
0: ver algo más.
6: Que ha pitado.
2: Es mano de Nuno Mendes clarísima. Coincido con Abuel que a lo mejor no es suficiente como para sacar la segunda amarilla y dejar al PSG con uno menos, pero es mano de Nuno.
3: Está ahí al límite, porque se iba ya para avanzar a jugada. Es verdad que no era una ocasión súper, súper clara todavía, pero yo es que no sé lo que ha pitado, de verdad.
0: Para mí es muy difícil entender lo que acaba de pasar.
3: Sí, yo es que no entiendo nada.
0: Lo tengo que decir abiertamente.
6: Me ha dado la sensación, Javi, de que ha ido a sacarle la amarilla a Nuno y se ha acordado que tiene la primera ya.
2: Y se ha inventado una
6: falta. Dice, no me voy a cargar el partido, exacto, nadie se va a acordar de esta falta y ya está.
1: Piñeiro no quiere cargarse el espectáculo.
2: Le compro esa hipótesis a Nahuel, pero vamos.
3: No sí, me sonaba sí, sí.
0: Yo también,
3: nada.
0: Pero no habla muy bien del colegiado, ¿eh? Vamos a ser claros. Es evidente que eso...
6: Tenía una sentido. Cara de miedo, han sí, puesto total. El plano corto, ha visto saltar a todo el banquillo del Bayern y ha dicho, uy, que le ha liado.
2: Nahuel. Tenía más miedo el árbitro que el propio Nuno Mendes. Sí.
3: ¿De dónde es Nuno Mendes? ¿De dónde?
6: De Portugal.
3: ¿Del colegiado de dónde es? Lázaro, que esto es muy claro.
0: Ah, es verdad, a ver qué viene Luis Díaz, quiere combinar por dentro, yo creo que ya había un fuera de juego, quiere quedársela y no lo va a conseguir Stanisic, aunque al final en la pelea el croata acaba mejorando la ubicación de Zaire Emery, con lo cual sigue el cuero para el Bayern, el centro, primer palo, Zafono, no sé muy bien qué hace, se ha tirado ahí, intentando salvar, ahora hay mano de Vitinha dentro del área, de João Neves, y yo creo que no lo va a pitar. Me da la sensación de que no la va a pitar en un intento de despeje de Vitinha.
4: Perdona, Javi, perdona. Saltan chispas, tanto en el banquillo de Valencia Basket como en el banquillo de Panathinaikos, porque se marcha expulsado Pedro Martínez. Atamán también se marcha a vestuarios. De hecho, el técnico del cuadro griego ha llegado, me atreveré a decir, no sé si lo habéis podido ver por la tele, a tocar al técnico catalán de Valencia Basket, pero desde luego hasta los propios jugadores de Panathinaikos han tenido que parar a su propio entrenador.
5: Sí, sí, se han ido los dos porque de hecho estaban protestando una especie de doble falta que ha habido básicamente a la vez. A nadie le había parecido bien, entonces se han enzarzado, han acabado enzarzando entre ellos. Primero le habían señalado técnica a cada uno. Han seguido tanto Pedro Martínez como Erkin Ataman reprochándose el uno al otro cosas, se han vuelto a enzarzar y ahí ha sido cuando han acabado expulsados los dos. O sea, se quedan los dos equipos y su primer entrenador.
3: Vaya situación, vaya a tres.
4: De película. Yo esto sí, no lo había visto nunca, ¿eh?
5: No, yo tampoco.
3: ¿Cuánto es el marcador ahora mismo, Noel?
4: 56-67 vence Valencia Basket, 3-0-8 para el final del tercer cuarto.
3: ¿Y pelota para quién?
4: Pues si te soy sincero, no lo sé.
3: Después de todo este
4: no
3: lío,
4: lo sé, claro.
3: Bueno, sin entrenadores, Javi, se pedía también una actuación de VAR en lo de Múnich.
10: Hombre, la verdad es que en ese despeje de Vitiña, la mano de Joao Neves estaba prácticamente bailando flamenco. El balón le impacta directamente en la mano. Ha habido dudas, se ha parado el partido. Le han dado todas las protestas del mundo al futbolista del Bayern, pero no han llegado a convencer al colegiado portugués. El partido continúa. Os pregunto directamente, ¿veis penalti en la acción?
2: No, o sea, mano totalmente accidental que pasaba por ahí. No,
6: es que es una mano que es despejada por el PSG, que va en dirección al campo del Bayern. Es que no va en la dirección opuesta a la portería. Yo creo que ahí no se puede pitar penalti en la vida, aunque sea una mano muy clara. Lo que sí, no me ha gustado nada cómo ha llevado la acción el árbitro. Creo que está superadísimo.
10: Sí,
6: y que,
10: total.
6: Se habló mucho ayer de, oye, un arbitraje como el de Siebert en el Emirates se puede cargar el partido de vuelta del Bayern PSG. Creo que lo estamos teniendo, ¿eh? Creo que estamos teniendo un arbitraje muy, muy raro.
10: Y te diría que esta amarilla, esta Ensis, también se la puede ahorrar, ¿eh? Porque llega por detrás, hay falta, la falta es evidente, pero de verdad, eso es amarilla. Parece que ha bajado un poco el listón, ¿no? O no sé si lo va a dejar ya ahí, pero cuidadito, ¿eh?
3: Ya debería, claro.
10: De momento, los dos laterales izquierdos del partido con amarilla. A ver qué va el balón al segundo palo. ¡Puede venir el remate! ¡Neuer! ¡Córner! Gran acción del guardameta alemán al centro, el segundo palo donde aparece Joao Neves, mete la cabeza al medio centro del PSG, busca el segundo palo y aparece la larguísima figura de Manuel Neuer para mandarlo a saque de esquina. Se lamentaban los futbolistas del Paris Saint-Germain.
2: Joao Neves de cabeza en la ida, cómo aprovecha sus 1.71 para conectar siempre ese tipo de remates. Es muy bueno en el juego.
10: Está 8 días, lo que pide Joao Neves.
6: Qué buena mano de Neuer, acabó el partido buenísima, de ida con buenísima. Cero paradas y la primera de hoy es tremenda.
10: ¿Qué está pasando? Están tirando cosas, están tirando cosas en el córner. Tiene que aparecer por ahí Neuer a decir, oye, calma, por favor, respeto. Hay que dejar a los rivales también sacar un saque de esquina, en definitiva, hacer la actividad normal del fútbol. Y de momento tienen que ir los operarios, los stewards del Bayern de Múnich a quitar todo lo que ha caído. E incluso el colegiado, creo que se lleva una especie de mechero, ¿eh?
2: No va mucho esto con el señoría del Bayern, ¿eh?
10: Tal cual. Sí. Pues es un mechero, creo, lo que le ha dado al cuarto árbitro. Con lo cual, seguro que aparecerá todo este tipo de cosas en el acta arbitral. Veremos si tiene alguna consecuencia o no. En el futuro cercano del Bayern de Múnich, sobre todo si existen más problemas en lo que resta de partido. Viene el saque de esquina, el cuero acaba en Vitiña. Puede venir el disparo, lo intentaba y va a generar un nuevo córner. Tocaba en Olise y ese cuero se marchaba directamente, ese saque de esquina desde el costado derecho. El remate buenísimo de Joao Neves. Bueno, no tiene ni que levantarse.
3: Complicada la parada, Nahuel. Nada, que toca primero en el suelo, coge más velocidad el balón.
6: Sí. A bote pronto. Es que el remate de Joao Neves vuelve a ser muy bueno. Es muy parecido el remate, incluso por la trayectoria, al gol que acabó encajando en el partido de ida.
1: Es que Joao Neves es un centrocampista que no se arruga. Pese a la poca altura que tenga, ese 1,75 m.
2: 71.
1: 1,71 m, pues imagínate, ¿no? ¿Cómo ocupa campo?
2: Es que me lo sé porque en el partido de día me sorprendió que fuera un 71, porque a mí estéticamente me parecía un jugador mucho más bajito. Sí, el 71 sí. No es el más bajito, o sea, no es un jugador alto ni corpulento, pero tampoco es un enano.
1: No, pero ocupa mucho campo y al final es que se atreve y es capaz de tener este tipo de cosas que dirías,
2: completísimo,
1: hay jugadores que no los tienen. Yo le comparaba en sus primeros tiempos con Gavi, con el español.
10: Balón para el Paris Saint-Germain desde el costado derecho, poniendo el balón en movimiento. Yo creo que ya hay que empezar a pensar el tiempo que llevamos sin ver al Bayern generando peligro, ¿eh?
0: Van pasando los minutos.
6: Salvo la de Olise. Sí. Porque es que
2: y la de Luis Díaz.
0: Y la de Luis Díaz, sí. Y esa se ha ido relativamente lejos, pero bueno, es verdad que ha
2: tenido. Un poquito de Harry Kane, por ejemplo, hasta ahora.
0: Por cierto, creo que ha habido ahora cambio de laterales. Ya ha pasado de nuevo a Leimer a la izquierda. Y creo.
6: Pues se ha quedado Leimer en el centro y Stanis está en derecha, a ver si.
0: Es verdad.
3: Y último minuto del tercer cuarto en Grecia, Noel.
4: Último minuto del tercer cuarto, la juega ahora mismo Panathinaikos, balón para Shor desde fuera, jugando el cuadro ateniense, balón para Nant, el lanzamiento de primeras no entró, sí que consiguió Rokapopoulos rematar la canasta ahora 6-3, 7-3. Ha reducido la diferencia hasta los 10 puntos, últimos 35 segundos de este tercer cuarto. Balón para Jaime Pradilla, se cae al suelo, la juega desde fuera Rivers, la bombita, anota Rivers, 6-3, 7-5. Vuelve a abrir la brecha a los 12 puntos, últimos 20 segundos. Aunque le va a quedar algo de decalaje para Valencia Basket, serían décimas prácticamente. Deja ahora Panathinaikos correr el reloj, balón para Sor, la defensa penetrante ahora de Valencia Basket, el lanzamiento de tres desde fuera, triple de Rokapopoulos, reduce las diferencias a 9 puntos a falta del inicio de un cuarto. Desde luego que Valencia Basket lo tiene en la mano para forzar el cuarto partido. Final del tercer cuarto, Panathinaikos 66, Valencia Basket 75.
3: Es verdad, Noelia, que con la gran ventaja que había conseguido Valencia, ahora quedarnos a 9 nos parece hasta poco.
5: Sí, sobre todo después de cómo ha sido también la expulsión de Pedro Martínez y de los dos entrenadores, que ha sido precisamente porque Pedro reclamaba que hubiera tenido que tener una segunda técnica a Ataman porque era ya la tercera vez que protestaba. Entonces Ataman se ha encarado con él, esa ha sido la situación, y al final por eso han acabado los dos expulsados. Y es verdad que Pedro Martínez es un poco ancla, ¿no?, de Valencia Basket, porque es lo que decíamos al principio, no tiene esos jugadores veteranos que sepan jugar este tipo de partidos, ¿no? Entonces ahora necesitan muchísima más concentración que antes para que, pues ya lo estamos viendo, ¿no?, la renta no siga bajando y puedan forzar ese cuarto.
3: Pues últimos 10 minutos que nos van a quedar, 6-6, 7-5 para Valencia Basket en este tercer partido. Quedan tan solo 7 minutos en lo de Múnich, Lázaro.
0: Sí, donde de momento el Paris Saint-Germain ha tenido algún robo, alguna sensación de peligro. Es verdad que al final no llegó a definir una buena contra con Fabián pidiéndola en la izquierda, no le llegó el cuero, que dominaba Kvaratskhelia desde el otro lado. Lo cierto es que cuando roba el Paris Saint-Germain da la sensación de que pueden pasar cosas, esa es la verdad. Muy diferente a cuando roba el Bayern. Pero esto puede cambiar en cualquier momento. Al filo del 39, el gol de Dembélé pone algo más de tranquilidad en el banquillo de Luis Enrique, porque le permite tener dos goles de diferencia. Viene el robo del Bayern, viene Olise. Vamos a ver esa combinación. No va a llegar el balón a Leimer, que es donde quería ponerla el futbolista del Bayern de Múnich. Vamos a ver ese robo. Se lo queda Kimmich. Kimmich a Upamecano. Mueve por dentro. A ver ese movimiento para aparición de Pavlovic al costado de Luis Díaz, que quiere aparecer por segunda vez. Se quiere marchar, por lo menos por velocidad. Intentaba el centro y al final creo que es puerta, ¿sí? El último en tocar fue el futbolista colombiano del Bayern de Múnich. Portería para el Paris Saint-Germain.
1: Está creciendo luego, Zaire Emery, hay que decirlo.
0: Con el ritmo del partido tiene que estar más contento desde luego Luis Enrique que con Pani.
2: Sí, hombre, claro.
1: Está creciendo.
0: Da la sensación de que le interesa más.
1: Zaire Emery en el PSG empezó muy jovencito, con 17, 18 años. Prometía, de hecho ya lo había llamado la selección francesa, lo había convocado Didier Deschamps. Luego ya tuvo un bajonazo, perdió la titularidad y ahora es que está rindiendo ya sea en el centro del campo como en el lateral derecho. Ya se le ve con un puntito de madurez e incluso algunos creen que podría ir por encima de la convocatoria para el Mundial de Camavinga.
2: Bueno, por la temporada que ha hecho Camavinga no me extrañaría lo más mínimo.
6: No le gusta nada a Deschamps. Claro, es que ese chico, llevamos mucho tiempo escuchando los que tiene 20 años, generación 2006.
1: Claro.
6: Es una barbaridad.
1: Abusón.
0: Desde luego que lo es. ¿Quién tuviera la edad esa, por cierto? A ver, que viene Luis Díaz. Costado izquierdo, va a encarar a su par. Se va a meter con Marquinhos dentro del área del recorte. Se le fue el balón muy largo. Creo que quería pisarla, ¿no? Daba la sensación un poco de hacer un movimiento más hacia adentro. Y en ese intento de volcar ese balón a la izquierda, se le acabó marchando mansamente a las manos del guardameta del Paris Saint-Germain, que se toma su tiempo. Ahí está Safonos para golpear de diestra. A ver dónde acaba el cuero, en una zona donde definitivamente no va a poder llegar Zaire Emery. Y con ello el balón es para el Bayern de Múnich, que tiene que intentar un último arreón, en la primera mitad, a la que le restan ya menos de 5. Serán 4. Veremos si hay algo de añadido, pero de momento le está costando salir jugando desde atrás al Bayern de Múnich. Estarán contentos, ¿no?, aquellos que criticaban la falta de defensa en el partido de ida. Hoy esa gente que criticaba tanto lo que entendían que faltaba, hoy lo verán en el campo, entiendo, ¿no?
3: Por lo menos más. Es verdad que yo escuché también muchos comentarios, ¿no?, de desprestigiar a este partido por la poca defensa que hubo. Pero yo creo que es más ciego, ¿no?, que quien no quiere ver cuando fue un partidazo.
0: Total. Ahí viene Musiala, ese balón dentro. La va a sacar en dos tiempos el Paris Saint-Germain con ese último zurdazo de Vitinha para tirar el balón lo más lejos posible respecto al área del conjunto parisino. El cuero definitivamente llega a las botas de Neuer, que juega en corto para que aparezca Pavlovic. Este atrás para Upamecano. El movimiento con Kimmich, este al costado derecho para Leimer. A ver qué hace el 27 del Bayern. No lo ve claro, por delante la presión del Paris Saint-Germain le obliga a jugar con Neuer.
2: Otra vez pelotazo del Bayern, cuánto le está costando elaborar jugada y hacer que el balón pase por el centro.
0: A ver, que viene Olisea, el costado, puede ser bueno el centro, vamos a ver, quiere poner la segunda palo y no hay nadie. Ahí no hay nadie en el centro que intentaba poner Leimer y no encontró rematador, tampoco salva ese balón antes de que salga Luis Díaz. Balón para el Paris Saint-Germain.
3: Son jugadas, ¿no?, que me dan la sensación, Nau, no sé si estás conmigo, del hecho de que no está tan fino hoy el Bayern, ¿no? En esas jugadas de Olisee, en esa llegada de Leimer.
6: Sí, a ver, es que jugar el partido en 50 metros, como pasaba constantemente el partido de ida, que al final estaban tan brillantes todos a nivel técnico que a nadie le daba tiempo a replegar. Veíamos acciones individuales a nivel defensivo de mucho nivel, pero que el sistema no podía acompañar porque el partido era vertiginoso. Creo que ahora el Paris Saint-Germain se ha juntado mucho mejor y que le está poniendo las cosas muy complicadas ahí al conjunto bávaro.
0: Venga, que llega la recta final, la definitiva, 2 minutitos para llegar al 45. Seguramente podamos añadir algo más. ¿Cuánto? No demasiado. Por lo menos no han pasado grandes cosas en este primer tramo del partido, así que el añadido será relativamente corto. Veremos, porque viene el Bayern, viene Olisee, no va a encontrar el espacio. Le tiraba el cañito a Fabián, pero estuvo más listo. Estuvo más listo el ex del Betis para quedársela el internacional español, aunque la recupera Leimer. En ese costado, atrás, para que venga Upamecano al centro, donde tiene que venir Jonathan Tah. El jugador acaba el balón en Musiala, tiene espacio, tiene hueco, llega a la frontal, Musiala, la saca Zafano. El disparo potente abajo, Musiala aparece casi por primera vez en la eliminatoria y aparece también el guardameta del Paris Saint-Germain para despejar.
1: Parecida a la del gol de Olise en el partido de ida.
2: Sí, con mucho pasillo para finalizar.
1: Eso es. Sí.
0: Ahora el disparo fuera. Otra vez, segunda acción para Musiala. Y esta para mí mucha más clara. Dentro del área le dejaron hueco para que se diera la vuelta. De diestra la quiso poner palo largo. Se le fue envenenando, se le fue saliendo la rosquita. Y al final se le marcha fuera de la portería del Paris Saint-Germain.
2: Era muy clara, la de Musiala, Bonri.
0: Las dos.
2: La ha tenido dos seguidas. Sí, la primera transitando.
11: Sobre todo la primera.
2: Sí, por ese pasillo central. Decía Molinero que se parecía al tanto que marcó Olise en la ida, porque efectivamente ha encontrado muchos metros para correr en diagonal y acabar definiendo prácticamente delante de Safonov. Pero la segunda, como bien contaba Javi Lázaro, también ha sido clara. No ha conseguido cerrar ese disparo que le ha salido muy abierto. Pero primeros vestigios de lo que ha sido Musiala y que no había conseguido demostrar hasta ahora en esta eliminatoria.
6: Se gira muy bien, está más rápido en el partido de ida, pero creo que define mal las dos.
2: Sí.
6: Creo que tenía que haber ajustado mucho más el disparo en la primera y en la segunda. Digamos que la pelota pasa por encima del empeine y el efecto que tenía que haber sido hacia adentro es hacia afuera y por eso no consigue concretar un poquito más el disparo.
0: Venga, queda el último instante y de momento el Bayern está apretando. Quiere más. Por supuesto, viene por el costado, viene Luis Díaz. Va a encarar, es Musiala. Se mete en la frontal, tiene hasta 4 futbolistas por delante. El disparo fuera. Intentó buscar ese tercer intento, en este caso, el media punta del Bayern de Múnich. No encuentra portería, le aplaude su entrenador. Tenemos añadido más 2, iremos hasta el 47.
3: Lo menos a priori, que hay que recordar el descuento de la primera parte de la semana pasada, que nos fuimos creo que hasta el 50 y algo.
2: 52 o 54.
3: Se añadieron 1-2, ¿no?, también.
0: Sí. Fue el famoso penalti, la mano aquella un poquito sospechosa. Que acabó por ser penalti y acabó siendo el tanto de Dembélé.
2: La mano de Davis.
0: Ponía el 3-2. De hecho, minutos después desapareció de la eliminatoria Alfonso Davies. Sí. Ahí está Leimer para jugar rápido. El que ha vuelto su costado rápidamente es Stanisic, ¿eh?
6: Sí,
0: hemos tenido un momento que parecía un poquito ahí de reubicación, pero no. Ahí está de nuevo el costado izquierdo.
6: Vaya pase la nada de Stanisic. Sí,
2: a quien estoy echando mucho de menos en esta primera parte, entiendo que todo el Bayern, es a Kimmich y a Pavlovic. No están teniendo ningún tipo de presencia ni de protagonismo en el juego. De ahí que esté buscando tanto el fútbol directo del Bayern. No le está saliendo también como en la ida, pero creo que echa de menos el equipo bávaro que el balón pase un poquito más por el centro y que la jugada se mastique más.
0: Ahí, precisamente en esa zona donde combina con Olise, a ver si puede meter ese balón que buscaba Luis Díaz, ¿no? Pero el cuero acaba dividido para que vuelva a tenerla Joshua Kimmich, el medio centro hoy del Bayern de Múnich. Se quiere marchar Olise, que viene el trabajo de Fabián para sacarla del campo y para que de momento estemos ya en el 46 y medio e intentar evitar, o así lo intentaba el ex del Betis, una nueva oportunidad por ese costado del Bayern de Múnich, que tiene que buscarlo por el otro. Ese balón por dentro, uy, qué error, al final esa combinación es malísima. Acaba saliendo el balón despedido, aunque acaba recuperando de nuevo el bueno de Josip Stanisic. Ahí viene el croata, a ver ese balón por dentro, la quiere recuperar. El cuero que acaba en Kim y se quiere marchar entre dos futbolistas. Queda el balón dividido, quiere salir corriendo el PSG, pero hay falta. Hay falta y entiendo que será la última, ¿no?
6: Debería.
2: Porque sí, sí, sí.
6: Tiempo pues ya cumplido.
0: Yo me imagino, mira, María Carrasquelia por perder el tiempo, ¿no? Imagino un poco ahí por tirar el balón e intentar, evidentemente, que no saque rápido el Bayern.
2: Tarjeta muy evitable.
0: Sí. Así que amarilla para
3: se limpian ya tarjetas, ¿no?
6: En el, sí, se limpiaron ya, sí, en cuartos.
3: Ah, ya, ya,
6: el,
3: sí,
6: el último partido que te puedes perder en Champions, bueno, en competiciones europeas en general, es la ida de las semis.
1: Vale. Al final Pinheiro ha sacado la tarjeta más tonta del partido.
0: Sí, va a ser la última, porque estamos en el 2 y medio y el colegiado ha entendido que es el momento de dejarla. Viene Kimmich, balón, segundo palo, el remate, ¡fuera! Pues la tuvo, la tuvo, porque Jonathan Tah la quiso poner al palo largo después de un buen servicio. Siempre con esa diestra de Joshua Kimmich.
2: Que solo
0: la
2: rematado.
0: Puso al palo largo, estaba solo. Y al final es verdad que no cogió portería, pero otra oportunidad que la apuntamos al Bayern.
6: Sí, creo que Upamecano se queda en el bloqueo a dos futbolistas del PSG. Le quita la marca de Marquinhos a Jonathan Tah. Es que tiene la oportunidad de rematar. Es cierto que tenía que girar mucho el cuerpo para darle dirección, pero remata sin saltar de cabeza. Es una ocasión clarísima para el Bayern.
0: Se acaba la primera mitad. Pone el punto y final a los primeros 45 minutos. El colegiado Joao Piñeiro, de momento con la queja de Kane, directamente preguntándole cómo no pito esas manos de Joao Neves. Mientras vale el gol de Ousmane Dembélé en el 3. En este partido, en el de hoy, de momento sigue ganando también el Paris Saint-Germain. Bayern de Múnich 0, París Saint-Germain 1.
3: Y 2 de ventaja en la eliminatoria, 4-6 para los franceses sobre los alemanes, que nos quedan todavía 45 minutos en los que se decide el último finalista. Espera el Arsenal y también espero que el Valencia se pueda llevar este partido, Noel.
4: Desde luego se le ha puesto muy de cara ahora mismo. Panathinaikos 79, Valencia Basket 91, 4 minutos y medio para llegar al final del choque con Nan Noelia eliminado.
5: Sí, sí, una quinta falta que por cierto era totalmente evitable, ¿no? Y más sabiendo cómo estaba jugando, estaba siendo uno de los máximos anotadores de Panathinaikos, y es verdad que es una baja bastante sensible para el equipo de Ataman, sobre todo porque es verdad que TJ Short está jugando también bien, pero es que estaba jugando con dos bases para intentar abrir más la cancha y tirar más de fuera.
3: ¿Cuánto le queda, Noel?
4: 4-16 para llegar al final. Panathinaikos 79, Valencia Basket 91.
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10: 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Y antes de analizar lo de la primera parte de Múnich, no hemos tenido un buen día en tenis en el Abierto de Roma. Carlos.
11: Perdí a Jaume Munar y también acaban de perder hace escasos 20 minutos tanto Pablo Carreño, que perdió por 2-0 ante el chileno Alejandro Tábilo, como Jessica Bozas, que perdía por 2-1 ante la checa Pliskova.
10: ¿Y lo de mañana? ¿Qué españoles nos quedan? ¿Qué horarios tenemos que tener en cuenta?
11: Pues mañana en el circuito ATP, el circuito masculino, tendremos a tres españoles. Estará Dani Mérida, Roberto Bautista y Pablo Llamas. El primero de ellos jugará contra Basilashvili a las 11 de la mañana y a las 2 jugará Bautista contra Maestrelli y Pablo Llamas, contra Quinn. Y en el lado femenino, en el lado Guita, jugará Cristina Buxa, que jugará contra la China Zeng, a eso de las 11, 12 de la mañana. Ya sabes cómo es esto del tenis, que...
10: aproximado todo.
11: Eso es.
10: ¿Y Rafa Jodar?
11: Rafa Jodar debutará el jueves y te voy a confirmar ahora mismo contra quién es. Sí que es cierto que es cabeza de serie del torneo. Hoy está luchando, perdón, por ser cabeza de serie en Roland Garros. Si hace un buen papel en este Masters 1000 de Roma, será cabeza de serie en Roland Garros y debutará contra el portugués Nuno Borges en Roma el jueves.
10: Pues aquí lo contaremos. Gracias, Carlos.
11: A ti, Mongil. Chao, chao.
10: Os pido brevedad, chicos, porque se está poniendo lo de Grecia tremendo. Nau, esta primera parte, ¿qué te ha parecido?
12: Bueno, me parece que es claramente el tramo de más dominio que lo hemos visto al PSG, que tuvo ese arreón en el partido de ida donde acabó poniéndose 5-2 y luego le permitió al Bayern meterse en partido. Hoy han comparecido los porteros, una gran mano de Neuer, también una muy buena de Safonov ante Musiala, y bueno, la sensación de que el PSG puede gestionar esto y que es ahora mismo muy favorito para pasar.
13: Muy favorito, sí. Totalmente de acuerdo, sí, yo creo que el PSG está controlando bien la eliminatoria. Podría haber cambiado si el árbitro hubiera interpretado esa mano de Nuno Mendes de otra forma, y sí que veo al Bayern de menos a más. Los primeros 20 minutos, la primera media hora me ha dejado muy muy frío, pero en cuanto ha aparecido Musiala y después de dos fogonazos de Olise y de Luis Díaz, se ha visto que este Bayern estaba para mucho más de lo que había demostrado al principio del partido, así que creo que nos espera una segunda parte muy interesante.
10: Que ojalá así sea. Luis, ¿algo destacable?
14: Creo que el Bayern está tratando de hacer la guerra por su cuenta, pero claro, una individualidad de Olise o de Luis Díaz pues puede llevar a que el partido cambie de resultado, y veo más en cuanto al colectivo al PSG, un equipo que está trabajando muy bien en el centro del campo, con Vitinha, con Fabián y con un incansable João Neves, y luego arriba te puede matar con Barasquelia, Dembélé y Doué. Le falta un poquito de cosas para remontar al Bayern de Múnich.
10: Ahora lo contamos, pero es que está tremendo el final de Grecia, Noel.
15: Está tremendo el tramo final del partido, 1:38 para el final del choque, 85 para Panathinaikos Valencia Basket, 90 rezando Noelia, sí, no, al aficionado de Panathinaikos a lo más divino para conseguir la machada. Sería una remontada increíble después de un 9-0 de parcial.
16: Sí, pero es que es cierto que Valencia Basket ha empezado a tener dudas, y eso es lo peor que puede pasarle en estos minutos finales. Y también la cuarta falta que ha tenido de Cameron Taylor, que así en caso de una posible prórroga es un jugador absolutamente fundamental tal y como está el partido.
15: La juega Branko Badio, último minuto, 20 segundos para terminar el partido. Valencia Basket, que quiere forzar el cuarto choque que se disputaría el próximo viernes. Jugada larga, balón para Branko Badio, 5 segundos, muy lejos de la canasta. Se la va a tener que jugar de 3 el triple de Badio. El balón al tablero, no entró, el rebote para Panathinaikos. Balón para Osman, el turco, encimado por Branko Badio, que saca la falta. Aún tenía 2 Valencia Basket, sería la tercera. No tendremos tiros libres de momento.
10: 57 segundos todavía, 5 arriba para Valencia. Vaya minuto largo, Noelia, largo de sufrimiento que va a quedar.
16: Sí,
10: como
16: sobre
10: no
16: todo
10: por lo menos canasta.
16: No, y es que el problema es que Panathinaikos va a seguir intentando tirar de 3, y el problema es que como no defienda bien la línea exterior, sobre todo a Kendrick Nunn, a TJ Short, tras la ausencia ya de Kendrick Nunn, ¿no?, por esas 5 faltas, Panathinaikos se puede reenganchar al partido y mentalmente sacar a Valencia.
15: Y que han intentado 3 triples seguidos y ninguno ha entrado. Ahora de nuevo Short, el triple, el balón al hierro, el rebote para Matt Costello. Pues puede ser medio partido, ¿eh? Este rebote puede ser medio partido. La juega Branko Badio, dejando que corra el cronómetro. Este para Montero, prácticamente en el círculo central del terreno de juego. Balón para Montero, 9 segundos, 34 para que termine el partido. Jugada individual de Montero, abriendo de nuevo para Camero. Entero lanzamiento, 3 metros. El balón al hierro se salió de dentro. El rebote que lo recoge Nan. Puede ser la última ocasión para Panathinaikos de intentar remontar el partido o al menos empatarlo. Hay falta personal ahora de Branko Badio, que la reconoce el jugador de Valencia Basket. Noelia, se quejaba el de Panathinaikos porque pedía, me da la sensación de que triple, 3 tiros.
10: Sí,
16: porque ahora lo que tienen que revisar es que es verdad que parece que por la, bueno, como se dice, si tiene o no la bola embolsada, y parece que sí, entonces es posible que en la revisión la dieran de 3 tiros.
15: Se marchan a la pantalla, pues qué faenón, ¿eh? Pues qué sí. Faenón para Valencia Basket, porque falta 19.7 para el final. Panathinaikos 85, Valencia Basket 90. La falta es sobre Hans Davis, que desde luego no se le da nada mal en los lanzamientos.
16: No, y al final que es muy muy listo también haciendo este tipo de lectura, ¿no? Ha visto clarísimo que cómo estaba defendiéndolo ahí Badio, y desde luego que ha ido a buscar esa falta de 3 tiros que se la van a dar.
15: Lo que le está pasando a Valencia Basket, la presión, no saber cerrar el partido y sobre todo la ausencia de Pedro Martínez en el banco. Al final este equipo tiene un capitán y el capitán se llama Pedro Martínez. Ahora Xavi Albert dirigiendo al equipo desde el banco. Vuelve, pues sí, pues le han dado 3 tiros. Va a tener Hans Davis desde la línea de 3 la oportunidad de colocar a Panathinaikos a tan solo 2 puntos, a falta de 19.7 para terminar el partido. ¡Qué momento!
10: Bueno, vamos a ver, ¿eh? Vamos a ver que el porcentaje, es verdad que de tiro libre que ha tenido el conjunto griego ha sido muy bueno en todo el partido, 84% de acierto, así que por lo menos a falta de 19.7, de momento 5 arriba para el Valencia, aunque 3 tiros que tendrán los griegos.
15: Rezando los jugadores, los aficionados de Panathinaikos, qué imagen, Álvaro, qué imagen. Están hablando los jugadores de Valencia Basket, también está Costello, está Cameron Taylor, Montero, está Branco Badio y Rivers. Mantiene este quinteto Valencia Basket para estos finalmente 20.2, sí, para que termine el partido. Estaban revisando el tiempo los colegiados, ya está preparado Hayes Davis sobre la línea de tiro libre. Prácticamente está aquí la temporada para Valencia Basket en Euroliga. Va el 11, el americano, el estadounidense, lanza el primero y anota. 8-6-9-0. Anotó el primero el norteamericano, jugador vital, importante para sumar ese segundo triunfo en el pasado jueves en el Rocha Arena. Va el segundo Hayes Davis, lo falla Hayes Davis el segundo, importantísimo este error favorable para Valencia Basket. Se lamenta y de qué manera el aficionado de Panathinaikos aplaude ahora en la OCA, preparado para lanzar el tercero. Para Panathinaikos 86, Valencia Basket 90, 20.2 para el final del partido. Va Hayes Davis, lanzamiento del tercero y lo anota. 8-7-9-0. Hay cambios en Valencia Basket, se marcha Matt Costello y vuelve Rivers. Está ahora mismo en la pista Branco Badio, Rivers, Costello. A ver que me ponga en orden. Está Rivers, Montero, Branco Badio, que serán los jugadores de Valencia Basket que pondrán el balón en movimiento. Últimos 20 segundos. La juega Branco Badio, la presiona a toda pista. Y acaba de perder Valencia Basket la posesión. Acaba de perder ahora mismo Valencia Basket la posesión. Lo peor, Noelia, que le podía pasar a Valencia Basket.
16: Sí, y sobre todo porque a nivel de gestión no lo han hecho bien. O sea, ahí Badio no sabía qué hacer con la bola y ante esa situación busca cacha contraria. No busques a tu compañero porque entonces puede pasar lo que ha pasado. Ahora tiene la oportunidad Panathinaikos de sacar, no sé si ha sido de fondo o no, porque
15: sí,
16: no
15: sí, sí, pues, de fondo,
16: pues
15: sí,
16: sacar
15: sí,
16: de fondo y buscar un tiro rápido o incluso el triple. O sea, se ha venido Valencia ellos solitos en un lío importantísimo.
10: Qué situación tan compleja ahora, sobre
15: tiempo
10: todo
15: tiempo muerto en pista.
10: De defender ahora esos tres puntos que has llegado a tener, si no me equivoco, 18 de ventaja.
15: Sí.
16: Pero es que
10: a nivel de cabeza ahora.
16: La gestión mental, o sea, es lo que habíamos dicho antes. Panathinaikos es un equipo que está acostumbrado a jugar este tipo de partidos y se está notando. Esta recta final del partido es el ejemplo claro, ¿no?, de eso, ¿no? Y de esa falta muchas veces de experiencia en estas situaciones que Pedro Martínez, por veteranía dentro de los banquillos, sí que tiene, pero que los jugadores no.
15: Noelia, entiendo que ahora lo más sensato es hacer una muy buena defensa para evitar el triple o directamente ir a por la falta personal.
16: Es que si van a la falta pueden hacer una falta otra vez de tres tiros y ponerse en un problema, o hacer una falta de dos tiros y luego que intenten hacer otro tiempo muerto para sacar en cancha contraria, buscar el triple rápido, o sea, perdón, una canasta rápida, o como bien dices, una buena defensa, intentar que pase el mayor tiempo posible y no cometer falta. Es que están esas dos opciones ahí.
15: Es que la presión era toda pista y desde luego Valencia Basket lo ha hecho fatal en esa jugada, esa es la realidad.
10: Que se han ahogado.
15: Venía
10: el jugador de Valencia Basket hacia donde le llegaba balón, se ha ahogado, le han ido dos y muy, muy complicada la situación ahora de Valencia Basket, que necesita ganar sí o sí a falta de no sé cuánto le queda a Noel de segundos.
15: Le quedaban 17.2 para el final del partido. 87 para Panathinaikos, Valencia Basket 90. Va a poner el balón en movimiento Nikos, el ex de Baskonia. Y la juega ahora con Hayes Davis. Últimos 15 segundos, el triple de Nikos. El balón al hierro, el rebote se lo queda de nuevo para Tenecos. Va a tener una nueva oportunidad. La juega el cuadro griego. De nuevo el triple de Nikos. No entra el balón, que lo rebota para Valencia Basket. Va a ganar el partido. Va a ganar el partido Valencia Basket. Hay falta ahora sobre Jan Montero. Se marchará Valencia sobre Badio. Se marchará Valencia Basket a la línea de tiro libre.
16: Bueno, importantísimo ahora, ¿no? Que esos tiros libres que al principio del partido no se han anotado, ahora sí entren.
10: Pero me da miedo hasta decir el porcentaje de Valencia, ¿eh, Noel? Es que ha sido terrorífico todo el partido, 36.
15: Pero bueno,
10: con uno ya lo tiene casi.
15: Branko Badio, que es buen lanzador. 3.8, como mínimo tiene que anotar uno. No sé, Noelia, si irías a fallar el segundo. 3.8.
16: Yo es que...
15: Bueno, de momento la nota...
16: No
15: te la juegas. Bueno, de momento anota el primero. 8-7-9-1, 3.8 para que termine el partido. Valencia Basket está a menos, vamos, de nada, de forzar el cuarto. La tensión, vamos, se palpa en el ambiente. De hecho, cuando Valencia Basket estaba ganando de 18, la mitad de los aficionados de Panathinaikos que estaban aquí se han marchado a casa. Bueno, pues qué final se han perdido. Va con el segundo Branko Badio, lo falla y el rebote lo recoge Valencia Basket. Se termina el partido. Victoria para el equipo de Pedro Martínez, que fuerza el cuarto encuentro que se disputará este próximo viernes. De momento, la remontada está al 50%. Se jugará absolutamente todo este próximo viernes, 8:15 de la tarde, también aquí en Atenas. Más cerca el camino de la Final Four. Victoria taroncha, Panathinaikos 87, Valencia Basket 91.
10: Sufriendo más de lo que... No iba a decir de lo que esperábamos, porque sabíamos que hoy tocaba sufrir, pero a mitad de partido, Noelia, parecía que lo teníamos más sencillo, esa victoria.
16: Sí, es verdad que Valencia Basket hoy tenía un papel importante, sobre todo de gestión mental, ¿no? De los nervios, precisamente esa situación, ¿no? De incertidumbre o de, a lo mejor, pues falta de experiencia, se ha visto en esa presión a toda cancha casi al final del partido, cuando han perdido esa bola importantísima, luego han conseguido hacer esa buena defensa, han conseguido poner en cierto modo nervioso a Panathinaikos a la hora de buscar, ¿no? Esos dos triples finales los que intentaban empatar el partido, no lo han conseguido, y de ahí que luego pues esa templanza también de Papi, de Branko Badio, a la hora de anotar los tiros libres, que bueno, que dan una victoria importantísima obviamente a Valencia Basket, más allá de porque fuerzan ese cuarto partido, sino porque ahora ya sí que el peso, ¿no?, de lo que es la eliminatoria, la mochila la tiene Panathinaikos, porque sabe que si no ganan el partido del viernes en su casa, la serie vuelve a Valencia y va a ser muy diferente a lo que ya vieron la semana pasada.
10: Pues ojalá, que todo se tenga que decidir en el Rocha Arena. Gracias, Noelia.
16: Un placer.
10: Contado queda. Noel, un abrazo. Te escuchamos este viernes.
15: Ahí estaremos, un abrazo.
10: En ese cuarto partido, mañana cuarto partido del Real Madrid y el Apoel Tel Aviv. Y el viernes ese cuarto partido entre Panathinaikos y el Valencia Basket. ¿Arranca o no arranca la segunda parte, Lázaro?
17: Ha arrancado, es verdad que ha arrancado con problemas, porque ahora mismo está el partido parado con William Pacho, que la verdad ya muy dolorido con una acción ahí con Harry Kane, que prácticamente le golpeó en la cara, y por eso ha estado un tiempo el partido parado. De momento ha tenido que entrar a las asistencias, yo creo que tiene una brecha importante en la cabeza, y por eso va a tener que de momento abandonar el terreno de juego. Estaba Luis Enrique preocupado, mirando a ver qué le pasaba al central. Da la sensación de que puede continuar, pero bueno, de momento va a salir, va a abandonar el terreno de juego. Esperemos que pueda continuar en el partido. De momento, en el inicio de la segunda mitad, poquito que contar. Además, con los mismos protagonistas, salvo que me haya perdido yo algo, creo que veo a los mismos 22. Con lo cual, la eliminatoria continúa en la misma situación que la dejábamos hace unos minutitos, cuando cerraba la primera parte con ese 0-1, con el tanto de Dembélé, que de momento le permite al Paris Saint-Germain contar con estar en Budapest el próximo día 30 de mayo. Cuero para que juegue Marquinhos. De momento ya ha entrado, William Pacho. De momento ya vuelve ese 11 contra 11. Además lleva ahí un poco esa brecha marcada, sobre todo con un color blanco. Imagino que en la medida de lo posible los servicios médicos del Paris Saint-Germain han intentado cerrar ese golpe con Harry Kane. Y de momento parece que continúa tranquilamente el central del Paris Saint-Germain. Necesita ponerle intensidad, que aumente un poco, sobre todo la sensación de ir llegando con algo más de peligro un Bayern Múnich que de momento desde la calma, desde el toque, desde la evolución desde atrás, o aparentemente parecía que quería, e intentar montar un ataque donde poder encontrar futbolistas, pero es verdad que cuando uno no encuentra acaba golpeando arriba como lo hizo Neuer. Al final, mucho centrocampismo en este momento del partido. Upamecano buscando el costado para Olise, quería prolongar, no lo consigue. En uno, Méndez el que reclama la falta después de sacar el balón arriba, dice el colegiado que sí, que le hicieron falta al lateral, con lo cual balón para el Paris Saint-Germain.
10: Pues aprovechamos que de momento está tranquilo, que debemos esto a marcador.
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6: 52 en Múnich, Lázaro.
7: Y la vida sigue igual, ¿eh? Porque de momento yo creo que hay un partido mucho más trabado, con mucha falta de continuidad. Yo creo que de momento nos falta ritmo en el duelo que está enfrentando a los de Luis Enrique y a los de Vincent Kompany, que de momento transita por el 53. Venga. El cuero que quiere bajar Harry Kane, como siempre. Un pivote exquisito para el mundo del fútbol. Arriba el delantero inglés, lo acaban tumbando, le hizo falta Marquinhos, lo ve claro el colegiado. Y falta a favor del Bayern.
8: Creo que le dejó ahí un poquito el codo Marquinhos. A ver si nos ponen la repetición. Me parecía igual más grave en directo.
7: La mano. Sí,
8: es la mano. Nos la prometíamos un poquito más felices, Lázaro,
7: sí,
8: con
7: el
8: sí. Minuto 2.
7: Estamos esperando un tanto del Bayern, pero rapidito, ¿eh?
9: Yo creo que Kompany igual pegó algún que otro grito en el descanso, porque la intensidad con la que ha salido ahora algunos jugadores del Bayern, especialmente Musiala y Luis Díaz, no tienen nada que ver con lo que sucedió en el primer tiempo.
7: Vamos a ver.
6: Lo veo muy parecido. Está faltando recuerdos de la ida.
7: Sí. A ver, porque ahí desde luego puede generar peligro, como ya lo hizo en la primera mitad, un centro de Joshua Kimmich, que levanta la mano, que va a poner el balón. De hecho, lo hace al costado para Luis Díaz, para que encare a su par, para que pueda ponerse balón en movimiento. Cuero atrás, disparo arriba. No cogió portería ese intento de disparo de Pavlovic, que es verdad que ha aparecido poquito también en el partido. De momento, portería para el Paris Saint-Germain.
10: Si le tenía que caer a uno, que no le cayera a Pavlovic, que es el futbolista junto con Stanisic que menos talento tiene, sí, para llegar a esos metros finales. Pero decía Molinero que la actitud del Bayern de inicio es muy diferente. Vamos a ver si le acaba dando continuidad, porque la versión de la primera parte está muy por debajo de lo que todos imaginábamos, teniendo que remontar en la eliminatoria, jugando en casa y contra un PSG que sabemos que atrás alguna que otra facilidad te da.
7: Juega el Bayern tocando desde atrás, aparece ahora en el centro, lo intentaba Stanisic en ese volcando de costado izquierda a derecha, el balón que acaba en Neuer, el cuero arriba, la pelea de Kane, acaba en el suelo, el cuero para Musiala le hacen la falta, sí. Yo creo que si no era falta del todo entre esa y la de Kane, el árbitro ha dudado y ha dicho, bueno, uno de las dos tengo que pitar. Así que voy a pitar esta, balón para el Bayern. En el círculo central.
8: Otra jugada donde Neuer busca un pase muy vertical sin ningún tipo de ventaja para Harry Kane y que Kane se busque la vida como buenamente pueda para generar algo de juego para los demás.
7: A ver ese balón en el costado, quiere tapar a Nuno Mendes, no lo consigue, Olise la salva. Es verdad que sigue siendo cuero para el PSG, tiene que venir Fabián. Directamente ese cuero de Fabián Ruiz que va arriba, la quiere pelear Carrasquera y se la queda para combinar con Dembélé. Dembélé juega atrás para Fabián, Fabián mueve rápido para Vitinha, ojito que carga la contra. Viene el PSG, buen balón para Desiré Doué, está en la frontal del área, quiere hacer la bicicleta y es verdad que llegan hasta cuatro. Pero el disparo cogió portería, Neuer mete los puños, la saca. Es verdad que cuando parecía que llegaban hasta cuatro futbolistas del Bayern para tapar, encontró el huequito de Desiré Doué para disparar. Acaba sacando, es verdad que es relativamente fácil Neuer.
10: Parecía que se le había apagado la luz a Doué antes del último recorte, de la última bicicleta. Pero qué calidad tiene también el que yo creo que es el menos destacado de los tres de arriba. Entre Barabskelia, Dembélé y Doué, quizás el que menos brilla, pero sigue siendo un jugón espectacular.
7: Desde luego no será por alternativas, ¿eh?, las que tiene Luis Enrique, eso es una evidencia. Viene Carrasquelia, ojo, recortes, bueno, se mete dentro del área, quiere ponerla, Neuer. Abajo, rasita, mete su bota izquierda, acaba saliendo.

0: buscando el cuero del guardameta alemán, arreón del PSG, dos consecutivas.
1: Está empezando a crecer Neuer en la lista del MVP del Bayern en el partido, varias intervenciones ya. Es cierto que además mérito la vimos en la primera parte, pero ya son 4 o 5 paradas del alemán.
0: Neuer, es eterno.
2: Todo encaminado para que renueve contrato durante una temporada más. Parece que la semana que viene se puede hacer oficial. La idea del Bayern es ir alternando algunos partidos para Neuer y algunos también para Jonas Urbik, el portero que se supone que va a heredar ese número uno de Manuel Neuer ya dentro de 2 años.
0: Saca el Paris Saint-Germain rápido porque es verdad que no veía claro a Fonos qué hacer, así que directamente le regala el cuero a Emmanuel Neuer, el guardameta del Bayern de Múnich, de portero a portero, pero ya juega el conjunto alemán. Desde el costado derecho se viene por dentro para intentar recibir Leimer. Se da la vuelta, lo hace bien, combinando con el otro costado, con Stanisic. Este con Luis Díaz. El colombiano se quiere ir a de Zaire Merí, lo va a conseguir, se mete por dentro, quiere combinar con Musiala. Ese balón que era largo no va a llegar a Luis Díaz. Tapa fantásticamente bien. Ubicado Warren Zaire Merí. Cuero directamente para la portería del Paris Saint-Germain.
3: No tiene ni un 10% de la inspiración que tuvo en el partido de ida Luis Díaz. Muy poquito del colombiano hasta ahora. No le está encontrando el Bayern, pero en las acciones en las que se la juega él solo tampoco está especialmente acertado.
0: Sobre todo el MVP, ¿no? MVP oficial del partido fue, ¿no?
4: Sí.
3: ¿No fue Dembélé?
4: No. Yo creo que en la tele le dieron a Luis Díaz.
1: Yo creo que el de la Champions, el oficial de la UEFA, el del baloncito de metal, se lo dieron a Dembélé.
3: Yo creo que también.
4: Pues yo vi por otro lado que pues, igual eran las aplicaciones de estas.
1: En Radio Caracol creo que se lo dieron a Dembélé.
4: No, en Radio Marca. En Radio Marca.
2: Lo comprobaré ahora.
0: En Radio Caracol tirando para casa, ¿eh?
1: Sí.
0: Buen ejemplo. Desde luego
1: somos
0: que sí.
1: Muy de Radio Caracol, ¿eh?
0: Sí. Y de Cacaíto Rodríguez, pero esto es para los más antiguos. De cuando García conectaba con Radio Caracol. Esto nos acordamos pocos. Ahí viene Olise, llega a la frontal del área. Viene Vitiña para robar, para combinar, para que salga Nuno Mendes, que tiene pulmón y tiene velocidad, ocupando el espacio. La quiere poner por dentro para Dembélé, nada. Al final acaba cayendo en la zona de dominio de Jonathan Tah. El cuero al costado que va rápido, viene el colombiano. No sé si lo estarán contando en Radio Caracol, pero ahí viene el colombiano, se mete dentro del área, quiere ponerlo atrás, no llega Musiala. Se lo va a quedar João Neves para intentar poner el balón arriba. De momento el cuero viene a recibir y además a jugar con el de Désiré Doué. Lo hace bien, combina con Zaire Merí. De momento Kane en la presión. No acaba de robar, pero sí obliga a que el PSG cada vez que intenta salir le cueste más, ¿eh? Esa es la realidad, ahora regalando el balón.
2: Confirmado, fue Ousmane Dembélé, el MVP del partido del 5-4.
0: Entonces ahí viene. Viene Olise quiere buscar el espacio, juega con Musiala, está en la frontal del área, combina con Pavlovic, ese cuero para Kimmich. Kimmich la deja atrás, el cuero acaba en el colegiado, tendrá que pararlo el colegiado João Piñeiro, el portugués. Así que será balón para el Bayern, que rápidamente saca para que directamente sea Laimer el que juega el centro para que venga Upamecano. Upamecano con Kimmich volcado al costado diestro. Ese balón para Musiala, prácticamente llegando a la línea de fondo, se quiere meter dentro del área, el balón se le iba un poquito, intentó salvarlo y con ello João Neves aprovechó para quedarse con el cuero y el colegiado que ni siquiera lo salvó. Así que portería para el Paris Saint-Germain.
4: Por cierto, Javi, que tiene... hemos hecho ya nuestra...
1: Sí, pedirme una investigación.
4: A labor de periodismo.
1: Si a alguno no le gusta la voz de Javi Lázaro, los compañeros de Radio Caracol están emitiéndolo en directo también, ¿eh?
0: ¡Hombre, qué grande!
5: Se No hay color.
0: Yo os emplazo al director del programa, en este caso, Álvaro. Si marca Luis Díaz, conectar rápidamente.
1: Hombre, sí.
0: A lo García antiguamente.
3: De hecho, si deberías dar tu paso directamente a Radio Caracol.
0: Correcto. No sé bueno, si era con delay y cosas de estas, pero...
1: el experimento este que hizo la Liga, ¿no? De, venga, ya escuchamos. Así vivieron el gol en Radio Caracol.
0: Es verdad. Pues vamos a estar alerta, ¿eh? Veremos si hoy tiene fortuna Luis Díaz para ver portería, pero ya lo dejo en vuestra mano, ¿eh? No voy a ser que yo pase a algo que no está preparado, así que... si entendéis que hay para darle paso, ya es cosa vuestra. Venga, que viene por el costado Lise. Es que aquí en mitad del estadio es imposible. Viene directamente el Bayern, pero es verdad que con un PSG muy bien posicionado, yo creo que permitiendo muy poquito al Bayern, o por lo menos tratando de no dar tanta facilidad como en la ida. Viene el centro, acaba golpeando en Vitiña. Kimi se la quiere quedar, o por lo menos quiere que se la queden los suyos. Combina directamente en el costado con Olise. Ahí viene por el centro Pavlovic. Va a jugar para que venga el disparo. Muy flojito a las manos de Safonov. estaba Stanisic golpeando el croata, pero le faltó potencia y sobre todo confianza.
3: ¿Tú crees, Javi, que Luis Enrique se ha estudiado bien el ratito del partido de ida que va entre el minuto 58 y el 90? Lo que le pasó al PSG después de dilapidar ese 5-2 a favor.
0: Digo yo, ¿no? Digo yo que si no lo ha hecho él, lo habrá hecho su cuerpo
3: técnico. Da la sensación de que desde entonces no se lo ha puesto todos los días.
0: Pues yo creo que es lógico también, ¿no?
3: O sea, está de rocoso y de bien plantado el PSG, a diferencia del partido de ida. Está de dominador en todas las facetas del juego y anulando la posibilidad de que intervengan Kimmich y Pavlovic en el centro del campo y dejando que el Bayern tenga que fiarlo todo al juego directo. Vamos, me da la sensación de que el partido está muy, muy bien trabajado por Luis Enrique.
0: A ver, que viene el Bayern. Vamos a ver, que viene Zaire Emery, que se va a descolgar, buscando ya prácticamente la labor de extremo. De momento no ve claro el pase, así que tiene que volver para atrás para Désiré Doué. Y el Paris Saint-Germain que arranca acción otra vez desde atrás. De momento, viendo cómo van pasando los minutos, se prepara ya el primer cambio.
3: Dos cambios, Davis y Barcola.
0: Había visto a Davis, a Barcola no lo he visto, pero ahora entendemos que va a ser las modificaciones tanto de uno como de otro. Los entrenadores moviendo pieza y el cuero que...

0: Vale, obviamente. Sí, esto, sí. Esto, pero ya está el momento en el que parece que tiene cierto control el Paris Saint-Germain, ¿eh?
1: Sí, ahora, yo creo que el Bayern tiene una marcha más, pero ya es la marcha kamikaze. Que sí. Es, oye, centrales a rematar. Tengo curiosidad por ver cuándo mete esa marcha.
0: Cuando, a ver qué viene de Siredue, tiene hasta dos futbolistas por delante, al suelo, bien, además para robar creo que limpiamente Stanisic.
1: Igual es Due el que deja sitio a Barcola, ¿eh?
0: Sí, tendría cierto sentido, ¿no?
1: Claro, es que le tiene amarilla, pero vamos, no debería condicionarle el cambio.
0: Y le hemos visto poco ya hace rato, ¿eh? Sí. Ha desaparecido un poquito, pero yo de momento lo mantenía en el campo.
1: Yo lo vendía.
0: A ver la decisión que toma el bueno de Luis Enrique, al que podemos catalogar también top 3 o top 1.
2: Para mí top 1.
0: O sea, es difícil, ¿eh?
1: Esa es más difícil, ¿ves?
2: Para mí es top 1 clarísimo.
3: Y independientemente del resultado.
2: Y como poco, top 2.
0: Desde luego que sí. A ver, que viene por dentro buscando aquí. Nada, no lo consigue, se la queda el Paris Saint-Germain. De Siri Due, tiene que rasupar. Uy, bien, sacando de calidad. Vaya gesto para marcharse. Tiene solo por delante a Jonathan Tah. Ojito que viene el 14. ¿Quién el disparo? ¡La mano de Neuer! ¡Córner! Cuando parece que se le va a hacer de noche, que decía antes el bueno de Álvaro Bonrichetti, ahora parece algo similar. Pero el recortito gana espacio. Golpea buscando el palo largo. Bien Neuer para mandar a la esquina.
3: Que sube la persiana a última hora, Due, ¿eh? Cuando sí, es sí. Muy de noche y está muy oscuro, sí. Sabe subir la persiana al final.
4: Bonri decidiendo que Luis Enrique es top 1 en el momento en el que Due ha hecho la conducción. Désiré Due es un jugador al que es muy difícil que se le apaguen las luces. Siempre tiene ese detallito, ¿no? Para acabar finalizando jugada, tiene una calidad espectacular. Pues,
2: si solo fueran detallitos lo que tiene.
4: Sí, sí.
1: Oye, se marcha el Balón de Oro, Javi.
0: Sí, se marcha Ousmane Dembélé. No sé si... A lo mejor puede ser que arrastre alguna molestia, evitar algunos minutos. Oye, directamente
2: no parece,
0: es el momento de correr un poquito más para atrás. A lo mejor Dembélé no es el que más lo haga esto, ¿no?
1: Me ha encantado cómo ha animado a todo el mundo mientras se retiraba, metido, ¿eh?
2: Que Ousmane Dembélé era el que estaba aquí
1: increíble,
2: en el Barça.
1: Increíble.
2: Y que Ousmane es este. Es que es increíble.
1: Esa mentalidad es tremenda. Y vimos en la ida celebrando un balón que recuperó. Bueno, sí. Tremendo.
2: Lo dicen y gustazo. No te lo crees.
4: Y ya tuvo de sus momento... tiras y aflojas con Luis Enrique. Luis Enrique ya la apartó alguna vez.
1: De hecho, en la previa el año pasado en Champions, en la previa de una visita al Bayern, le dejó fuera de la convocatoria.
0: Barcola al campo. De momento, Alfonso Davies todavía no, ¿eh?
3: ¿Os acordáis cuando Luis Enrique las tuvo tiesas también con un tal Leo Messi? No, sí. No le pillaba de nuevas eso de enfrentarse a la principal estrella o a una de las principales estrellas de su equipo.
0: Que tiene claro lo que quiere, es indudable.
3: Joder, sabe imponerse. Tiene personalidad para regalar un poquito al resto.
0: Luego habrá debates el que quiera, pero a personalidad, bueno, ya lo conocemos desde que es futbolista, bueno, de Luis Enrique. Ojito que vienen uno. Que viene Nuno Mendes, se va a meter dentro del área, tiene más pulmón que nadie, va a llegar nada. Acaba en el suelo, cuero para Neuer.
1: Llegó bien
0: Upamecano. Viene ahí trabajando Upamecano.
1: Pero se está descubriendo cada vez más el Bayern, no está generando arriba y está dejando muchísimo espacio a la espalda. Creo que aquí el PSG puede aprovechar para abrir brecha.
3: Nos pide el cuerpo a Lennart Kahr.
4: Pues de momento lo que pide el cuerpo es que Kompany va a poner a dos defensas. Alfonso Davies y a Kim Min-jae, el central, el ex del Napoli. No sé si tiene problemas, quizás la amarilla de Jonathan Tah, o quizás tiene miedo de cómo ataque el PSG.
1: O quizá lo que hace es pasar a defensa de tres, ¿eh?
0: A ver qué viene Luis Díaz, dentro del área, viene el colombiano. A ver qué viene el 14, no encuentra hueco, tiene que abrir a Musiala, ¿no? De momento le pone la pausa para intentar el disparo, no lo ve claro. Y tiene que buscar apoyo por detrás, al final acaba el cuero en Kimmich. Este que no lo ve claro, tiene que abrir al costado para Leimer. A ver qué hace, combina con Olise, ya en el costado del todo, Fabián trabajando. La verdad es que el partido de Fabián ahí en el costado está siendo de
1: tremendo,
0: mucho desgaste, ¿eh?
1: Tremendo, mucho mejor que la ida.
0: El centro acaba en nada, portería para el Paris Saint-Germain, que se siente bien defendido en la noche de hoy.
2: Es que ya solo viendo también esta situación de defender, de estar los 11, dos líneas muy juntitas, pegados al área, es que es una situación que no la vimos en el otro partido ni de cerca. Y el PSG sabiéndolo sufrir.
0: Davies dentro, Stanisic y Jonathan Tah fuera.
1: Bueno, mantiene el esquema, va a ir
3: cambios Kimmich, naturales, sí.
1: Sí, va a ir Kimmich de central zurdo, sí. y Davies de lateral, aunque creo que Davies va a bajar poquitas,
2: ya debería. Que quedan poquito más de 20 para que al Bayern, claro, tiene que hacer dos goles.
0: Yo creo que tiene 15 para hacer uno y a partir de ahí a ver qué dice la providencia.
1: Me gusta cómo lo enfoca Lázaro.
0: Sí, yo creo que si empieza a pensar en el segundo le va a costar la vida. Ahora, como meta uno, ya verás esta caldera cómo empieza a calentarse otra vez.
2: La grada te puede ayudar al segundo.
0: Esa es la clave. Meter a todo el mundo en el partido, la grada incluida. Así que para eso tiene que llegar el primero. A ver ese balón para Luis Díaz al costado. La verdad es que estoy deseando que marque Luis Díaz ya. Viene el 14. Viene el 14. Quiere el recorte dentro del área. Se le queda un poquito atrás. Intenta salvarla. Por lo menos se la queda. Y es capaz de dársela a Alfonso Davis. Que viene el 19. Se quiere meter dentro. Quiere poner el balón atrás. Luis Díaz. ¡Quiere un disparo! Safonó para sacarla de puños en el remate del futbolista colombiano.
3: Te ha escuchado, Lucho, y va a hacer lo posible por ti.
0: Hombre, seguro que lo hace por nosotros. Ya lo sabéis. A ver,
3: a
0: qué
3: lo mejor un poco también por los de Radio Caracol.
0: Sí, es posible, o incluso por jugar una final de Champions. Pero eso será una cuestión menor.
1: Bueno, ahí... Caracol, col, col, saca tus cuernos al sol, ¿no? Era el...
3: Qué bonito,
0: sí. Sí. ¿Y todo esto nos lleva a algún lugar, Nahuel Miranda?
1: No, no, no, si a mi infancia, concretamente.
3: A nuestra infancia,
1: ¿te parece poco?
0: Claro. La verdad es que es muy agradecido, ¿eh? Volver de vez en cuando a la infancia.
1: Claro, una semana antes estamos celebrando el 25 aniversario de Radio Marca Valencia. Claro, es que la nostalgia, claro, la cabra tira al monte.
0: La nostalgia nos hace muy mayores, eso ya lo digo todos. Sí, sí. Ahí viene Kimmich, tocando la zona central con su pareja, con Pavlovic, que este sí consigue traspasar divisoria. Viene el 45.
3: Se me hace bola Pavlovic, ¿eh?
0: Qué bien, ese movimiento ahora sí que es bueno para encontrar con algo de espacio a Olise, que está buscando muy poco a Nuno Méndez. Viene Olise, viene Olise, viene el disparo. Blandito a las manos de Safonov, acaba atrapando el guardameta. ¿No estáis de acuerdo en que le ha buscado muy poco a Nuno Méndez teniendo amarilla? Pensábamos que a lo mejor iba a ser un torrente de búsquedas y se ha quedado muy corto.
1: En el momento donde peor estaba Nuno Méndez es que ha aparecido muchísimo Fabián en defensa.
0: Es verdad. Y no es casualidad, ¿eh?
1: No, no es casualidad.
0: Al final estas cosas se trabajan, se entienden, se buscan y estoy convencido que desde el banquillo habrán apoyado esa situación que constantemente hemos visto a Fabián haciendo las ayudas a Nuno Méndez después de haber visto la amarilla en el primer tiempo.
2: Y que luego Liso y yo no le veo tan fino en toma de decisiones, en disparos, en pases, como en la primera parte, que también recuerdo alguno. Es decir, lo que el otro día sobraba, hoy escasea un poquito más en el Valle.
0: Sí, incluso con Kane, ¿eh? El otro día Kane hace un partido más allá de los gol, en general, generando, creando, jugando de espaldas, hoy poco, ¿eh? Poquito. A ver, de momento atacando. ¡Uy, qué es lo que ha hecho de Sinedue! Se mete dentro del área, vaya maravilla, ¿eh? Se pone el balón por detrás, le pega de taco cuando parecía encerrado entre tres futbolistas.
3: Qué bueno.
0: Y
3: es
0: pegadito a la línea de fondo, sale de esa difícil situación. Luego no le dio para un buen pase, pero la realidad es que jugada excepcional de clase y seguro que para que pueda aparecer en los highlights de la temporada.
3: Subiendo persianas.
1: FIFA Street, ¿eh?
0: Sí, total.
5: Técnicamente.
3: Bueno. Qué barbaridad.
5: Técnicamente, el que te regatea en una baldosa, quizás Dué ahí sea el mejor del mundo. En una baldosa, no quiero decir a campo abierto, por ejemplo, tema Vinicius y demás. Pero Dué en estas cosas.
1: A mí ahí, por ejemplo, Musiala en plenitud.
5: El Musiala bueno. Ahora.
0: ¿Cuándo fue la última vez que vimos el bueno?
1: Bueno, pues hace un año, antes de romperse el Aquiles.
0: Por lo menos. Claro. Desgraciadamente, todavía no ha vuelto a ese punto que le hemos visto y que conocemos que ha sido capaz. Veremos si vuelve a hacerlo. Uy, esa pérdida. Ojito a la pérdida del Bayern. Puede venir Carasquelia. Está en la frontal. Vamos a ver el recorte. Verá que tiene hasta cuatro futbolistas por delante. El cuero acaba en el costado de Sinedu. ¡Fuera! Buscó el disparo. Verá que ya tenía hasta dos futbolistas tratando de tapar ese disparo. Al final, portería para el Bayern.
3: Con qué facilidad dribla Kvaratskhelia hasta a dos jugadores ahí en la frontal del área del Bayern para acabar poniendo ese regalito a Dué, que a punto ha estado de poner el 0-2 y de sentenciar ya la eliminatoria.
0: Bien, Musiala ahora ganando el espacio, jugando con Davis. Davis tiene por delante a João Neves. De momento no quiere atacar ese espacio. No se ve con la confianza de seguramente meterle una marchita más y ganar por velocidad. Juega el Bayern por dentro, ahora apoyando en Kane, que se da la vuelta. Ahora combina fantástico con Olise, generando ahora el 9 del Bayern. El centro de Olise no llega a buen puerto y va a despejar Kvaratskhelia. El balón para Pavlovic, o por lo menos para que intente tocarla. El cuero para Kimmich. Kimmich atrás. De momento trata de jugar King con cierta facilidad, o por lo menos intentando no arriesgar demasiado. 72 de duelo, balón al costado, va a aparecer Olise. De momento no combina bien con sus compañeros. Aparece Fabián una vez más para robar y para sacarla del campo. Muy bien.
2: Este es el Fabián que ya empieza a oler a Mundial también.
1: Mira, sí, que la Eurocopa que hizo fue tremenda, pero claro, con aquello de jugar en el Paris Saint Germain nos olvidamos constantemente de lo bueno que es este chico.
0: Y hoy le hemos visto más defendiendo que atacando casi.
3: Sí, sí, más en la bola oscura que dándose brillo.
0: Pero clave en el gol, que sí, no se nos olvide.
3: Total.
0: el centro de Luis Díaz al segundo palo y no va a encontrar compañero, amigo, ninguno de los que viste de rojo, con lo cual balón para un Paris Saint-Germain que ya duda poco, en cuando tiene media duda, patadón para arriba. Y ya creerá el Bayern si se atreve, si puede o si sabe.
3: ¿Sabéis de qué me estaba acordando, chicos? Se va Mbappé del PSG y dice Luis Enrique, vamos a ser mejor equipo el año que viene. Vamos a ser mejores en todo. Parecía una sobrada. Sí. Ganó una Champions después de decir eso y puede conseguir su segunda consecutiva.
1: Parecía que se estaba riendo de todos, ¿no?
3: Totalmente.
1: Incluso en todo el documental, también con el tema de las flexiones, de parar reuniones a mitad para poder...
3: O sea, qué sobrada sería ganar dos Champions seguidas, sí, después de que se te vaya Mbappé del equipo.
5: Lo gana todo, se queda ahí en la final del Mundial de Clubes, que también la pudo ganar. Cayó de
0: bueno. Ahí se lió un poco en el saque de esquina.
1: Estamos hablando muy rápido de la final, yo creo también.
0: Sí, yo creo, Estamos
3: pero esto es para provocar más al Bayern, pues estamos zarandeando a
0: yo por
3: al
0: cierto
3: equipo de compañía.
0: En esas declaraciones de Luis Enrique siempre pienso que hay una parte de mensaje a su plantilla,
3: sí,
0: de decirles, oye, que yo en vosotros confío, que esto va a ir a mejor, que se nos ha ido uno que es muy bueno, pero creemos en vosotros.
1: Yo os estoy pegando, claro, una turra tremenda, pero esto va a dar frutos.
0: Eso es, que al final así se convence también al futbolista, ganando, ¿eh? Al principio cuesta un poco, pero si empiezas a ganar, el futbolista te cree enseguida. Viene Barcola, o lo intentaba entre tres, desde luego son valientes, Estos futbolistas no le tienen miedo a nada, evidentemente porque saben de la calidad que tiene. Entre tres se intentaba marchar Barcola, casi lo consigue y fuerza un saque de banda que gasta segundos y que te mantiene el balón en tu posesión.
5: Y lo pregunté varias veces, ¿qué hubiera sido de Luis Enrique en la selección española con Nico Williams y Lamine Yamal?
1: Pero es que, bueno, Nico Williams lo llevó al Mundial.
6: Pero era muy diferente, claro, cómo jugaba la España de Luis Enrique, cómo es ahora. Es que
5: no tenía esos extremos. No. Es que era muy diferente, sí.
0: ¿El tiempo le hará volver, creéis?
3: Pues no me extrañaría.
6: A mí me gustaría.
0: A mí también.
6: Yo creo que lo que vimos en Qatar fue una versión muy, muy descafeinada de cómo era él también de entrenador y cómo lo que puede ser ahora.
0: Y por plantilla seguramente de, claro, generacionalmente en los últimos 25 años, bueno, o 20.
3: Y que tiene edad Luis Enrique para que en unos años vuelva a dirigir a la selección, que duda cabe.
0: A ver, que viene Due, quiere buscar otro lado a Carrasquelia, que estaba solo, que bien lo ha visto, viene el 7, hasta 3 le taponaron, con lo cual el disparo no llegó donde él pretendía, pero vuelve a decir Due. Vamos a ver el recorte, el disparo fuera. Ahí sí que encontró el hueco el delantero del Paris Saint-Germain, el recorte golpeado de zurda buscando el primer palo, la observaba Neuer, si llega a encontrar portería quizá hubiera entrado dentro, pero se marchó por muy poquito, lo sigue intentando el Paris Saint-Germain.
6: Qué facilidad, ¿no?
0: Sí, que va a hacer cambios,
1: Sí, la de Due. Wow. Due tiene algo con este campo, ya marcó un doblete en la final de la Champions el año pasado. Se marcha Due, que veíamos cómo se levantaba el pantalón, que lo ha dado todo. Me ha encantado el partido de Due en el Allianz. Iba a entrar Lucas Hernández y me parece que el otro cambio es Beraldo.
5: ¿Quién era? Sí, otro Lucas.
1: Lo que nos falta el segundo sustituido, que es Fabián. Fabián y Due van fuera. Beraldo irá de pivote, que lo hemos visto bastante esta temporada, y Lucas con Nuno Mendes en el sector izquierdo.
0: Pues ahí va Lucas, entrando al terreno de juego, también el propio Beraldo. Así que ya los dos cambios realizados por parte de Luis Enrique. Va agotando los minutos. Ahora mismo el Paris Saint-Germain, que estaría a 14 minutos más añadido de jugar una nueva final de la Liga de Campeones. Que ya no estamos acostumbrando, pero son palabras mayores. Van a jugar de forma consecutiva la final y además intentando revalidar el final, levantando la orejona.
5: Y ahora está Nuno Mendes como extremo izquierdo con...
3: Normal.
1: Sí. Normal. Tiene amarilla, tiene a Lucas por detrás.
0: Que vuele lo que pueda y que defienda... Sí, sin forzar una amarilla.
3: Por cierto, no lo hemos dicho en todo el partido, sí lo dijimos en la ida. Yo creo que estamos todos de acuerdo en que de aquí sale el futuro campeón de la Champions.
0: Desde luego la lógica nos llevaría a eso, pero bueno, al final
3: viendo,
0: ya sabemos que
3: viendo
0: la
3: lo que ha hecho el Arsenal en la eliminatoria contra el Atleti, no me parece que tenga demasiadas opciones ante este PSG.
6: Pero yo veo a un Arsenal muy serio defendiendo.
0: Claro, por eso.
6: A un partido, oye, si pudiendo estar cerradito.
1: PSG, la eliminatoria del año pasado fue tremenda y bueno, el PSG contó con un gran Donnarumma. Donnarumma en gran parte gana el guante de oro gracias a esa eliminatoria. A ver qué tal en esa hipotética final de Champions, a la que estamos a 13 y un poquito más, Javi.
0: Vamos a ver, porque de momento es verdad, ya el PSG un poco relativamente encerrado, esperando el robo y salir, y de momento el Bayern cerrando. Ahí viene, uy, hay falta, ¿no? Yo creo que en la frontal del área la tiene que pedir, la tiene que marcar el colegiado. Ah, no, la marca al futbolista del Bayern, a Luis Díaz, que además se enfada, le saca amarilla porque pedía la falta en la frontal del área. A mí me pareció que era falta. Desde luego el colegiado ha visto que había falta sobre João Neves. El cuero para el Paris Saint-Germain a pesar del enfado de Luis Díaz.
2: Hombre, no va, yo creo que el árbitro no va a hacerse notar mucho en la eliminatoria, pero para nada acertado.
1: Claro, le ha pitado a Luis Díaz la mano, que ha hecho la típica de tirarse y coger el balón para que te ayuden a pitarla. No sé, a mí me parecía poco para pitar falta, pero es cierto que el criterio pues ha ido un poco por el aire.
0: A mí no me parecía falta tampoco, ¿eh? En el directo sí, pero luego viendo la repetición creo que casi es un contacto mutuo, ¿no? Un poco entre los dos. Entra Nico Jackson al partido, se marcha Musiala.
5: A este lo conocéis.
3: ¿Sí? Viviendo probablemente sus últimos partidos con la camiseta del Bayern, ¿no?
0: Sí. No. Y sí, probablemente, ¿no? Un poco la... A ver, que viene el Paris Saint-Germain, viene para la sentencia, que ahora es Kylian, no. Definitivamente la saca Neuer, quiere continuar, al final saca un saque de esquina para su equipo, pero la ha tenido, ¿eh? La ha tenido el futbolista del Paris Saint-Germain, llegando hasta la frontal del área. Es verdad que ahí un poquito, entre dos futbolistas, le estaban intentando limitar la posibilidad de disparo. Cuando intenta definir, se le queda muy corta o muy arriba la pelota y le sale muy blandita para que definitivamente sea el propio Kim el que acaba despejando y forzando este saque de esquina a favor del conjunto parisino.
1: Ya con el cambio de Musiala, ya balones al área, ¿eh? Ya me imagino Upamecano arriba constantemente.
3: Totalmente.
1: Nico Jackson también cargando área, y a ver si el Bayern a través de la estrategia puede rascar algo.
5: Y una lástima que no le dio
0: con el fútbol, no lo está encontrando, ¿eh?
1: No, ni cerca.
0: Jugando por bajo, generando, creando, desde luego no le está dando para eso. Vamos a ver si con otras vías futbolísticas lo puede conseguir. El centro del saque de esquina, se la va a quedar de nuevo Vitinha. El cuero vuelve al costado, segunda oportunidad para poner un centro, viene el 17, segundo para no hay nadie, pero está Kvaratskhelia para que el cuero no salga y que de momento el cuero no continúe. Y además sigue atacando el Paris Saint-Germain, en segundo recorte, quiere ponerla al primer palo, a ver quién se la queda. Lo intentaba João Neves, dice que hubo saque de esquina, que tocó Upamecano, que no le convence demasiado, pero sí saque de esquina. De momento la pelota continúa más cerca de la portería de Manuel Neuer.
5: Hablabais de
0: Nico
5: Jackson.
0: Y eso no son buenas señales, ¿eh?
5: Por Nico Jackson, el Chelsea lo cedió al Bayern, pagando el conjunto alemán una cesión de 16 millones y medio de euros por cesión. Ahora, para quedárselo, el Bayern tiene que pagar otros 65 millones de euros.
1: Vamos, ya han dicho que no van a pagar.
5: Obviamente.
3: No, imposible.
5: Nada.
0: Preparado Vitinha para poner el centro. Faltan menos de 10. Está cada vez más cerca el equipo de Luis Enrique. Pero esto hay que finiquitarlo. El centro lo saca Kane en el primer palo para que le caiga Olise. Va a intentar correr el extremo del conjunto alemán. Se le queda ahí un poquito atrás. Le hicieron falta, con lo cual cuero para el Bayern todavía en campo propio.
2: Y ahora que esto continúa. De fichajes. Si es que el PSG del año pasado al del PSG de este año, es que no ha cambiado nada.
1: No.
2: Nombres. Solo ha tenido bajas.
1: Total, ha mantenido prácticamente todo. Es cierto que, oye, el año pasado en el mercado de enero es cuando llega Kvaratskhelia, sí, que creo que le cambia muchas cosas al equipo. Veremos a futuro, porque me da la sensación de que tiene que ir metiendo un poquito de mano al equipo. Y bueno, ha decidido Luis Enrique.
0: Aquí cambia la eliminatoria, señores, ¿eh?
1: Sí.
0: Ojito a esta falta en la frontal peligrosa, porque hay falta sobre Davis en el piquito del área. Falta seguramente.
1: Falta de delantero,
3: sí, total. Sí.
0: De Barcola. Ahí cuando le hacía el amago, se marchaba por el costado, le sacaba la pierna a Barcola, tumbaba a Davis y con eso genera un balón parado de los especialmente peligrosos, y sobre todo está Kimmich para ponerla. Obviamente todos vayan arriba, defendiendo todo el Paris Saint-Germain, porque puede ser un momento de cambio en la eliminatoria. Ojito, marcador de Radio Marca, 81 y medio. Viene Kimmich, segundo palo, dice el colegiado que no valía, así que hay que volver a sacar. Que hay demasiado amor en el área.
2: Sí, demasiado.
0: Demasiados amigos, muchos conocidos. Y todo el mundo casi felicitándose ya la temporada. Pero dice el portugués que ahora sí, venga. Que llega la oportunidad para que Kimmich de momento ponga el cuero al área. Lo van a buscar los de rojo, quieren evitarlo. Los que visten prácticamente de negro. Viene Kimmich, segundo palo. Arriba Safono, mete ese puño derecho para sacarla del área. Muy seguro, ¿eh? En esta acción. Antes no lo ha sido tanto, pero ahora ha salido potente. Arriba, puño por delante y el balón fuera directamente del área. Viene Alfonso Davis al costado para Luis Díaz. A ver qué hace el 14. Atrás para Que aparezca Kimmich de nuevo. Kimmich al centro para Davis. Davis de momento con la presión de Kvaratskhelia. Upamecano. Tienen que jugar al costado, 82 y medio. Van pasando los segundos. Y de momento es evidente que el ambiente se va enfriando conforme van pasando los minutos, porque el personal empieza a ver que esto se puede acabar. El sueño de llegar a la final se puede acabar. Ojito, que viene el disparo. Nuno Mendes fuera. Después del robo directamente de Kvaratskhelia, le puso a correr, le puso a volar. Y desde tres cuartos, Viano, y el adelantado, dijo: esta es la mía. Pero es verdad que no cogió portería. No lo pudo aprovechar Nuno Mendes, que ahí está Luigi, ¿eh? Ya lo has visto, ¿de dónde sale?
2: Sí.
1: Está tieso, ¿eh?
2: Sí.
1: De hecho.
0: Pero sería momento de cambiarlo, ¿no?
1: No, hombre, yo creo que sí. Lo que pasa es que, bueno, no, pues, no tienes un extremo tan defensivo como.
3: Que
1: como
3: meta a Kangin.
1: Está Kangin, está Mayulu. Es que tienes varios futbolistas para poder meter ahí.
5: Es decisión suya, de Luis Enrique, de decir: vamos a poner aquí un jugador rápido que pueda presionar, que pueda, mira, además conectar con los delanteros.
0: Bueno, vamos a ver, evidentemente quedan los últimos movimientos desde el banquillo. Si hay que mover piezas, hay que pensar ya en lo que queda, que de momento son 7 más añadido. Y es verdad que, oye, el Bayern, siendo optimista, tiene que pensar en que quizá pueda haber una prórroga si encuentra el objetivo que busca, que es hacer 2 goles rápidos. Ahí viene Kane, se quiere marchar de João Neves. Vaya tela del trabajo, del portugués, es tremendo. Pero Kane se la queda, se levanta, parece el más joven de todos los que están en el campo, pero no. La agilidad, desde luego, no le permitió quedarse con ese balón y, de hecho, al final acaba haciendo falta. Así lo dice el colegiado portugués. ¿En qué minuto dejamos de creer en la Machada?
3: Yo estoy empezando ya a dejar de creer.
0: Sí, porque el partido no nos está dando mucha razón, Nau, tampoco, ¿eh?
1: No. Está muy lejos de generar cosas. Mira, el cambio entrar en Arcar por Upamecano.
3: Igual tenía que haber entrado un ratito antes.
1: Sí,
3: ¿no?
1: a saber cómo está Lennar Karl. Yo entiendo, claro, que si no ha entrado antes es porque está forzando mucho. Y va a entrar otro también en el Paris Saint-Germain. Se retira a Nuno Mendes.
2: Lógico, ya por otra parte. Ya se le veía que no podía más.
1: Es Mayulu, perdón.
0: Mayulu que entra,
1: sí.
0: Y se marcha Nuno Mendes.
3: O lo que queda de Nuno.
1: Sí,
3: Mendes.
1: Lo que queda de Nuno.
0: Correcto, sí. Que empieza ya a pensar en el 30 de mayo.
3: Más le vale, sí.
5: Además pueden ganar la liga este fin de semana, dependiendo de lo que haga el Nantes el viernes.
0: Lo tiene bastante encarrilado, pero evidentemente siempre hay que definir los títulos.
1: Qué decepción el partido de vuelta del Bayern.
3: Sí.
1: Esto igual ahora puede meter un gol ahí a la épica. Pero es que el PSG lo ha secado, y creo que tiene mucha parte de mérito del Bayern, que no ha estado nada inspirado arriba y ha generado muy poquito peligro. Debe ser el partido con menos peligro generado de un Bayern que, recordemos, está camino de ser el equipo más goleador en una gran liga, con 4 partidos menos que el Torino.
3: Es que después de lo que hizo en el Parque de los Príncipes, nadie nos imaginábamos que jugando en casa y teniendo que remontar no fuera capaz siquiera de batir ni una sola vez a Safonov.
1: Hoy ha dejado imagen de ser poco equipo, y creo que la eliminatoria contra el Real Madrid también tuvo tramos de ser un equipo flojo que el Real Madrid aprovechó.
2: Sobre todo en la vuelta, aquí,
1: sí,
2: claro, en el Allianz.
0: Iba a decir lo mismo, que me da la sensación de que en las dos eliminatorias me ha gustado más el Bayern fuera de casa que en casa.
2: Totalmente,
3: sí. Bueno, estamos de acuerdo.
5: Hay que recordar que de ese 5-4, uno de ellos lo marca Harry Kane de penalti, otro de ellos es ese de Olise en la frontal y otro de ellos es el de Upamecano, rematando un saque de falta. Quiero decir, en cuanto a creación de oportunidades...
0: Anda que no tuvieron.
1: Claro,
0: no, sí, pero
3: Olise y Luis Díaz tuvieron varias, ¿eh?
5: Tuvieron muchas más que las de hoy, eso sí que es verdad.
0: Alfonso Divino la salva. Iba a decir que el otro día creo que llegábamos a destacar mucho en el partido de ida la calidad individual que se estaba viendo, que generaban los dos equipos. Hoy eso no ha aparecido tanto, ¿no? Tanto desequilibrio a nivel individual, tanta superioridad del delantero ante el defensa,
1: los primeros 10 minutos 15 de Olise contra Nuno Mendes.
3: También es verdad
1: hemos hablado de Olise en toda la segunda parte.
3: Claro, también es verdad que a medida que se iba acercando en el horizonte la final de Budapest, era normal que sobre todo el PSG, que es el que va por delante, fuese asumiendo menos riesgos. Yo insisto, creo que Luis Enrique ha aprendido mucho del partido de ida.
0: Es una consideración muy diferente, la de esta segunda mitad, evidentemente, a la que pudimos vivir en el partido de ida y sobre todo en el tramo que va desde el 5-2 hasta el final del partido. Viene Luis Díaz, se mete dentro del área, tiene por delante a Marquinhos. Viene Luis Díaz, quiere buscar el espacio, la va a dejar para el remate. ¡Qué lástima! Va a llegar el remate al final. Otra vez en la segunda oportunidad, reclaman mano el disparo de Leimer. Lo frenó un futbolista del Paris Saint-Germain. La verdad es que no cazó a ver si hay mano o no. pero desde luego el lateral del Bayern reaccionó rápido.
3: Era esa, Fabi.
0: Y ojito porque viene el Paris Saint-Germain, lo puede matar. Viene Kvaratskhelia, va a jugar al costado para Barcola. A ver un poco cómo va a entrar de fuera hacia adentro. Viene el disparo, Neuer de nuevo, mete la mano y la va a intentar mandar a córner. Sí, porque la va a dejar salir Kvaratskhelia. Así que córner para el Paris Saint-Germain. Si es que casi podemos concluir que Neuer es el mejor del Bayern. Del
1: sí, sí, sí, de largo, de largo. Y bueno, este es verdad que la palomita tiene mucho de póster, por el remate es bastante flojito de Barcola. Pero ha estado, bueno, ha sido el mejor del Bayern casi que por incomparecencia de los demás.
3: Yo creo que le da en la mano,
0: Da en la mano de Neves. Es verdad que la tiene pegada.
1: Sí, sí, sí.
0: Pero la mano impacta, eso sí que es verdad que es innegable.
1: Entre este y la de Cucurella, ¿cómo van a estar en Alemania,
0: Pero yo creo que aquella uno no ha superado,
1: Sí, aquella. Hay que decirlo, todavía le pitan a Cucurella cada vez que juegan en Alemania.
0: Sí, es verdad. Bueno, último en instantes, pero ya la sensación que transmite el Bayern es de tenerle poca fe, Esa es la realidad. Ataca Vitinha, frontal del área, acaba en el suelo, acaba combinando, ojito, ese balón para Barcola dentro del área, recorte, le queda larguísimo, le quedó el recorte muy largo, por eso al final acabó perdiendo el cuero.
1: Ha entrado muy mal Barcola al partido,
0: Sí, de verdad que no ha entrado al ritmo que corresponde. Nico Jackson, la prolongación es buena, ojito, porque viene el Bayern, quiere meterse en el partido en último instante. Viene Olise para el recorte, Olise para el centro, busca segundo palo. Bien, Marquinhos, ubicado el capitán del Paris Saint-Germain para despejar y para evitar que se genere el run-run en este Fútbol Arena de München, donde dentro de muy poquito vamos a ver la celebración de uno y seguramente la tristeza de otro que se va a quedar a las puertas de una nueva final. Ese centro no va a llegar, Harry Kane, con lo cual portería para el Paris Saint-Germain. Y esto ya poco a poco empieza a enseñarnos que posiblemente veamos de nuevo a Luis Enrique y a los suyos en una nueva final de Liga de Campeones.
1: Oye, me siento despagado.
0: Sí, total.
1: Segundas partes nunca fueron buenas.
3: Sí, también es verdad que igualar lo del partido de ida era bastante utópico.
0: Y que hay una parte clave, ¿no? Que es que en la ida te queda la vuelta.
3: Claro.
0: Aquí ya no hay vuelta atrás, o sea.
3: No, y que para el espectador neutral lo de la ida fue maravilloso. Seguro que los dos entrenadores y los dos equipos en general disfrutaron muchísimo, pero aquí se trata de meterse en una final de la Champions. Y Luis Enrique, evidentemente, a Luis Enrique no le interesaba un guión como el del partido de ida, tampoco el del Bayern, porque en ese intercambio de disparos, en ese tiroteo, puede pasar cualquier cosa, y lo suyo es que cada equipo intente ganar desde sus ideas y no desde la locura.
1: Claro, es que el tema es que al Bayern sí que le interesaba un partido loco, claro. Y se lo había conseguido imponer a todo el mundo esta temporada.
3: Sí.
1: Tiene muchísimo mérito lo que está haciendo el Paris Saint-Germain hoy, aunque ya digo, yo he visto en todo momento un Bayern muy fundido, ya desde de la acción del 0-1, con todo el mundo muy, muy dormido.
0: Quedan 5 porque estamos en el 90 y tenemos añadido, manita, 5 minutitos por delante. Tiempo, desde luego, da para 2 goles, pero la sensación del partido, desde luego, no está en ese punto.
5: Ha controlado el partido Luis Enrique. Sí. Desde el primer momento marca Dembélé, luego hace un buen trabajo, tanto defensa en campo propio, también como saliendo a presionar arriba y teniendo las propias ocasiones que ya hemos visto, varias de ellas, de Dué especialmente, o de Kvaratskhelia. Y luego ya con estos últimos cambios...
0: A ver que viene Luis Díaz dentro del área, quiere ponerla dentro, podría ser la opción. Nico Jackson la quiere poner arriba. Estaba ya además Luis Díaz en fuera de juego, pero atrapa Safonov, todo tuyo, Luis.
5: Nada, que ahí ya controló el partido y ya decidió enfriarlo, porque podría haber metido a Dro, podría haber metido a Kangin Lee, podría haber metido a Gonzalo Ramos o a Mbaye, y decidió pues poner a Lucas, decidió poner a Beraldo para que esto ya tenga otro tipo de panorama.
0: Un panorama exquisito. Estarán pensando ahora mismo en los... Pues no sé, cerca de la Torre Eiffel, al lado del Arco del Triunfo y en definitiva en la ciudad parisina que quiere seguir celebrando, que últimamente le toca mucho. Vitinha abriendo al costado, vamos a ver si llega ahí Lucas, ¿no? Tiene que volver para atrás el lateral zurdo de momento del Paris Saint-Germain. Le quedan 3 y medio al partido. El cuero de Alfonso Davies buscando en el costado a Luis Díaz, que por lo menos es el último en intentarlo. Ahí viene el colombiano, viene el 14, viene el recorte, viene el disparo, a ver si lo encuentra. Ahí quiso hacer una última asistencia en último instante, pero no encontró compañero y acabó recuperando el Paris Saint-Germain.
1: Solo contra todos, ¿eh?
3: Y estaba demasiado poblada la frontal del área.
0: Oye, es que París ya no sale, ¿eh?
1: Veíamos antes protestar a no, Harry Kane. Es que es otro mazazo para Harry Kane, ¿eh? Se le resiste muchísimo la Champions. Hoy ha hecho un partido donde ha estado completamente desapercibido. Creo que sus compañeros no le han ayudado mucho, pero muy flojito hoy
6: muy
1: en inglés.
6: Muy lejos de su nivel. Muy lejos de lo que vimos el otro día. Sí. Muy lejos el equipo.
1: Y que al final le hacíamos todos rankings de los 6 atacantes titulares en Bayern y PSG, cómo ordenarlos. y todos coincidíamos en poner a Kane el primero en este partido de vuelta. Ha estado muy, muy flojo.
5: Quitando un par de cositas de Olise, yo creo que ninguno ha sacado buena nota en el Bayern realmente.
1: No, no. Sí. A mí este ratito final, la segunda parte de Luis Díaz me está convenciendo un poco más, pero vamos.
3: Sí, pero más por insistencia que por clarividencia, sí, sí. ¿Eh?
0: No, y porque no le sale, o sea, lo intenta, pero sale, sí, sí, y no le acaba saliendo.
1: No, pero al final un tío como Luis Díaz, pues al final te puede contagiar, y si hay un par que se suman a la fiesta, pues igual generas algo, pero es que ni eso.
6: Me encanta
0: cómo
6: este
0: celebra lo banquillo, ¿eh?
6: Me encanta este Dembélé, Javi.
0: Sí, sí, sí, ¿eh? Cómo celebra el banquillo cada robo, cada acción, cada falta a favor del Paris Saint-Germain. Salen 3, 4, 5, 6, 7 compañeros a gritar, a apretar los puños, a decir ya lo tenemos, porque es verdad, lo tendrán muy claro. Restan 2 minutitos para oficializar ya que vamos a tener compañero para el Arsenal.
3: A mí de los artistas ofensivos en este segundo partido, los que más me han gustado de largo, Kvaratskhelia y Doué.
1: Sí, sí.
3: Los más destacados, sí. los que más han brillado.
5: De los ofensivos, yo me quedaría con la primera parte de João Neves, por ejemplo.
0: También. No, para mí, João casi de lo mejor del partido, ¿eh?
5: Sí.
0: De verdad que sí, ¿eh? Ha aparecido atrás, arriba, ha tenido también el remate de cabeza. De verdad que buen partido, sin duda. Sí. A ver, que viene Olise, piquito del área. De momento no encuentra compañero, el rebote acaba en Kimmich. A ver ese balón para Alfonso Divi, frontal del área. Venga, puede pegarle cuero por dentro para que sea Harry Kane. ¡Disparo! ¡Gol! ¡Gol, gol, gol, gol, gol, gol, gol, gol, gol, gol, gol, gol, gol, gol, gol, gol, gol, gol, gol, gol, gol, gol, gol, gol de Harry Kane para darle vida, para creer que puede haber una opción más, sí, porque estamos en el 94, nos quedaría un minuto. ¿Quién sabe? En el mundo del fútbol todo puede pasar. Al Bayern le hace falta un tanto para llevarnos a todos a la prórroga. Harry Kane quiere más. Harry Kane no se quiere ir de esta Champions. De momento 94 de duelo. Marca Kane, Bayern 1, Paris Saint-Germain otro.
7: Con el Allianz celebrando y también en la calle y en las casas, pero no hay gol que no se haya celebrado en un Volkswagen, ni lo habrá desde siempre orgulloso patrocinador de la afición, que solo le quedaba un minuto a este partido, pero el Bayern, que todavía quiere dar un poquito más de guerra, Lázaro.
0: Esas caras, ¿eh? De las que hablábamos antes del banquillo, cómo ha cambiado todo, la fisionomía, el gesto y la sensación de que no está todo conseguido.
3: Demasiado tarde, Javi, ha llegado este gol del Bayern.
0: Da la sensación, pero
6: todavía le va a dar un minuto, ¿eh?
0: ¿Alguien cree que va a tener una?
1: No, yo creo que no.
6: Bueno.
0: ¿Ni siquiera la va a tener?
3: Yo creo que tampoco.
0: Bueno, pues a ver el colegiado lo que dice, porque estamos al filo del 95 y ahora la duda es si dará mucho, poco, regular.
3: Company, más cenizos no podemos ser, te lo estamos dando en bandeja, ¿eh?
0: Venga, que quizá
1: la verdad que la temporada de Kane es un desastre.
3: Qué desastre delantero.
0: Ha sido decirlo y sí, manito sí. De santo. El bueno,
3: igual tenemos que haberle rajado antes.
0: El sufrimiento, evidentemente, en todos lados. Uy, Olise, esa pérdida de balón le puede costar ya el final definitivo. El balón acaba fuera del campo. Bien, Lucas Hernández para hacer que en el 5 y 20 segundos el balón sea saque de banda para el Paris Saint-Germain.
3: Se acabó.
0: Y con ello se va a acabar, hombre tendido, calambre de Marquinhos.
1: Es un buen resumen del partido del Bayern, que cuando tenía para jugarse la última ni siquiera han conseguido tirar el centro.
0: Terrible. Ha tendido el central. Está ahí un poco diciendo Luis Enrique, oye, ¿pero pitamos o qué? ¿Pero se acaba esto? ¿Qué está pasando? Dice Luis Enrique. Cara larga también de Vincent Kompany. Y de momento esto no se acaba porque está atendido el capitán del Paris Saint-Germain. Pero a esto le queda nada, un suspiro.
6: Yo digo, yo creo que es el único balón que ha recibido Harry Kane, sí, en el área. Y con bueno, un poquito de espacio para poder girar.
1: Y el gol ha valido porque estaba Lucas Hernández rompiendo la línea, que no sabía muy bien ni él qué estaba haciendo.
0: Último instante de partido de momento. Yo no sé si todo esto va a generar que haya algo más de añadido, pero todo depende del colegiado portugués.
3: Ya lo ha habido, pues, estamos minuto y medio por encima de los 5.
0: Olise, se la queda al Bayern, ojito que puede tener la última. Te lo cuenta el marcador de Radio Marca en este último instante. Viene Kane para ponerla, viene el trabajo de William Pacho, que ha salido ahí para bloquear el centro. Y ahora, se acaba el partido, se acaba la eliminatoria, se acaba una semifinal. Para el recuerdo seguramente más por la ida que por la vuelta, pero definitivamente es el equipo de Luis Enrique, el Paris Saint-Germain, el que estará el próximo 30 de mayo en Budapest acompañando al Arsenal. Tenemos la final servida gracias al tanto hoy de Dembélé, que anula el tanto de Kane, y con ello el 5-4 de la ida le da el pase a los parisinos. El 30 de mayo, todos pendientes de quién será el rey de Europa, De momento ya tenemos cita, Arsenal y el ganador de hoy, Paris Saint-Germain.
7: Pues a la altura que ha estado una gran eliminatoria con esta semifinal que finalmente terminó con el empate después del 5-4 que se llevó el PSG en la ida sobre el Bayern de Múnich, ya tenemos final, Arsenal-PSG. 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

0: minutos sobre las 11 de la noche, marcador de Radio Marca, que te hemos contado este partidazo, esta pedazo de eliminatoria, bueno, y todas que te hemos contado, de la UEFA Champions League, en la que el PSG ya es finalista, que se enfrentará al Arsenal ese próximo 30 de mayo en Budapest. Nahuel Miranda, tus sensaciones de este partido, de esta clasificación del PSG para la final.
1: Bueno, creo que el Paris Saint-Germain ha mostrado por qué es el mejor equipo de Europa. Lleva a esta eliminatoria con el reto de frenar a un rodillo a este Bayern al que se le caían los goles. Se entregó al ida y vuelta en el partido de ida. Cuando lo pudo dormir, no quiso dormirlo y estuvo a punto de pagarlo. Lo pagó caro ya en el partido de ida. En esta vuelta es que no ha habido partido. El PSG ha sido muy superior durante todo el encuentro y el Bayern en uno de los últimos arreones consiguió empatar el partido, pero creo que el mejor del encuentro ha sido Manuel Neuer, que el PSG se ha exhibido arriba, sin tener un gran Dembélé, sin grandes exhibiciones ofensivas como en el partido de ida, con un dúo muy constante, que ha sido de lo mejorcito, con otro gran partido de Kvaratskhelia, y con la sensación de que es un equipo muy redondo al que va a ser muy difícil batir en la final del próximo 30 de mayo.
0: ¿Tu favorito?
1: El Paris Saint-Germain.
0: Gracias, Nau.
1: Abrazo grande.
0: Bonri, tu resumen.
2: Bueno, después de lo que hemos visto hoy, me parece que lo que pasó en la ida entre el 5-2 y el 5-4 es más un accidente que fruto del fútbol de un Bayern que efectivamente a campo abierto y en ataque dio una de sus mejores versiones de la temporada, pero que hoy ha sido incapaz de generar peligro a un PSG que parecía haber estudiado mucho el partido y que ha anulado por completo la posibilidad de hacer transitar al equipo bávaro, que lo ha fiado todo a los duelos individuales con Olise y con Luis Díaz, que no han tenido la brillantez ni el acierto del partido de la ida y por ahí se ha complicado todo mucho. El partido ha empezado fatal para los bávaros con esa carrera de Upamecano hacia detrás, totalmente superado por Kvaratskhelia, y entre el georgiano, entre el partidazo de Désiré Doué, entre el balón de oro de Dembélé, en fin, es que con el partido de João Neves, con la gran versión también y la seriedad de Fabián Ruiz, me da la sensación de que este PSG es demasiado equipo incluso para el Bayern, y como Nahuel yo le veo favoritísimo para la final ante el Arsenal.
0: Que por el fútbol que ha demostrado tiene toda la pinta, pero a un partido todo puede pasar.
2: Veremos.
0: Gracias, Bonri.
2: A vosotros, chao.
0: Te escuchamos este domingo. Luis, para cerrar.
3: Pues quizás el año pasado, con la temporada del PSG, muchos podían pensar que el conjunto de Luis Enrique iba a ser flor de un día. Y hoy parece que está demostrando que que es el mejor equipo del planeta ahora mismo. Por su forma de jugar, por su modelo de ver las cosas, por esa efectividad que tiene esos jugadores de arriba que te pueden decidir en nada, como son Kvaratskhelia, como Doué o como un Dembélé, que hoy marcó el gol a los 3 minutos, pero que luego ya no hizo mucho más en el encuentro. Luego en el centro del campo, el trabajo excepcional que hace Vitinha con João Neves y cómo se ha recuperado Fabián Ruiz para saber lanzar a los extremos. Y luego, pudiendo tener un estilo de juego parecido al del partido de la ida, Luis Enrique ha sido mucho más listo, ha sabido meter el partido en una coctelera, enfriar a un Bayern muy decepcionante y con cambios que quizás no forman parte de lo que suele hacer Luis Enrique, pues ha sabido llevar el partido a su terreno y clasificarse para la final. Un pelín decepcionante lo que ha pasado con el Bayern. Parecía que al final eran chispazos de jugadores de calidad individual como Olise, que se fue apagando ya después de lo que sucedió en el primer tiempo. Un Luis Díaz que parecía que había sido un poquito más constante. Se pedía más de Musiala y no ha demostrado el nivel. Y luego ya en el centro del campo, Kimmich tampoco ha sido ese líder que se esperaba del conjunto bávaro. El tanto final lo marcó Harry Kane, pero la sensación es que al Bayern todavía le ha faltado un poquitín para llegar a esta final, y el PSG, bueno, pues viendo lo que ha hecho el año pasado, viendo lo que está haciendo ahora y que no está ni cambiando de estilo ni cambiando de plantilla, pues la pregunta es qué sucederá la temporada que viene. Ahora, de nuevo, a otra final en la que se va a medir al Arsenal.
0: Por segunda temporada consecutiva. Gracias, Luis.
3: Gracias, un abrazo, Álvaro.
0: Javi, el MVP para ti, para cerrar.
4: Pues mira, está dándole muchas vueltas, que si Kvaratskhelia, que si João Neves, que han hecho buenos partidos, que si quizá también Neuer por su buen partido en el Bayern, pero sabes, creo que hoy es el día para a un entrenador español como Luis Enrique, con la trayectoria, con el palmarés y con todo lo que está haciendo. Hoy su equipo ha ganado como equipo, hoy el MVP se lo voy a dar a Luis Enrique.
0: Absolutamente de acuerdo. Gracias, Javi.
4: Abrazo, Álvaro, hasta la próxima.
0: Un abrazo para Javi Lázaro, que nos ha contado este 1-1 entre el PSG y el Bayern. Que aquí llega, hasta aquí llega Marcador, aquí llega ahora el futbolín. Chao.

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1: Ya tenemos final de la Champions sin españoles, ya lo sabíamos desde ayer porque cayó el Atlético de Madrid.

0: Luego vemos cómo abordamos el tema del vestuario del Madrid, porque es para echarse las manos a la cabeza. Pero nosotros vamos a hablar y también queremos que hables tú, que le respondas, que nos pegues palos y que te conteste la Cerilla Torres.
1: Venga, vamos, vamos, estar activos, participar de este programa, sembramos la participación del oyente, que diría don Rafael Sauquillo. Lo podéis hacer en el WhatsApp de Radio Marca de esta Santa Casa, 628269092, o en nuestro Instagram, también en el canal de YouTube, ya sabéis, en directo. Podéis decirme a mí cualquier cosa que os voy a responder. También a Nacher, que se va a morir, está bebiendo agua. A Cerque, que hoy ha venido un poquito serio, no sé qué le pasará, podéis preguntarle por su vida, que nos cuente, que nos diga qué le ocurre.
2: ¿Quieres agua tú, Sergio?
1: No, gracias, no bebo agua. Y redes sociales, @elfutbolin_radiomarca, y si no, ya sabes, @radiomarcamadridsur.
0: ¿Dónde te has dejado la Coca-Cola, monstruo?
1: Es verdad, tengo que ir a por ella. Mírala, ahí está. A ver si me vea.
2: Oye, que nos ha colado la cuña de su programa, ni te has dado
1: cuenta. Bueno, no.
0: Bien, en la misma casa.
1: Sí, joder, sí, claro,
0: Radio
1: sí.
0: Marca Madrid.
1: Además, yo me he criado con este señor en este mundo. ¿Cómo no me va a echar una mano, por favor?
0: Pero es verdad que allí no eres tan agresivo con los oyentes, ¿eh?
1: No.
0: Los oyentes del fútbol Inter un poco más igual.
1: Tengo que cuidar. No, a ver, es que esta gente lo primero que hace es insultar, meterse con nosotros y luego opinar. Pues claro.
0: gente te refieres a...
1: Claro, a los oyentes del futbolín. Solo a los oyentes del futbolín, solo exclusivamente. Los demás los respeto muchísimo.
0: Bueno, pues ahí estamos. Y escuchándonos en podcast también, por cierto, ¿eh? El Futbolín Radio Marca, búscalo en Google y
1: Google.
0: Ahí estamos.
1: Pero estará en Spotify, en iVoox.
0: Sí, pero es que he descubierto que lo más fácil es, antes que decir todas las plataformas, pues en... No me las sé tampoco. Sé que estamos en
3: iVoox, Google Podcast.
0: ¿Estamos en iVoox?
1: Google Podcast.
3: YouTube Music.
1: No Spotify.
0: En verdad digo todas las plataformas y no lo sé.
3: Bueno.
0: En Spotify.
1: Y no hay en redes sociales, ahí. No hay en redes sociales, en @elfutbolin_radiomarca, un enlace,
3: un link tree.
1: Un link o algo. ¿No lo has pensado esto?
0: Aquí descubriendo cosas,
1: Dar una vuelta.
0: Sí, hay que dar una vuelta, sí.
1: Vengo yo del exilio de Getafe y vengo aquí a...
3: El exilio de Getafe,
1: A resolverte la papeleta.
0: ¿Cómo llevas lo de llegar al curro en coche?
1: Bien, muy bien. Tardo muchísimo menos que aquí. Aquí, para entrar a las 8 con don Miguel Quintana Alarcón, tenía que salir de casa a las 6 de la mañana. Para llegar aquí a las 8, allí voy silbando.
0: Me decía por aquello que tenías que bordear y...
1: Nada. No todo tengo que bordear nada.
0: Venga, vamos. Y que curras una hora, dicen, claro.
3: Claro.
1: Bueno, curro una hora, pero una hora que hay que prepararla, es que titán. Que estoy solo, que aquí hay muchas manos.
2: Sultán.
1: Pero yo estoy solo.
0: Es verdad, En la técnica, en la producción.
1: En la técnica.
3: Y lo de que aquí hay muchas manos.
1: En la redacción.
0: Claro. A ver,
1: a vender que sí,
0: voy a decir que hay el doble, el triple en ocasión.
1: Vamos a vender que
0: está
1: sí.
0: Bien. Vamos a hablar, venga, un poquito de lo que ha sido esta semifinal.
1: Nunca dices quién hay al otro lado del cristal. Agradece a Pablo Parra, a Javier Fernández Javichu. Agradece que esto sale por ellos.
0: Correcto, bueno, a Javichu ya yo creo que lo conoce toda la audiencia como técnico oficial del futbolín. Y Pablo Parra está aquí muchas noches últimamente.
1: Sí.
0: Así que...
1: También le conoce la gente,
0: roster.
1: ¿No?
0: Ahora mismo te triplica en plantilla, tío, claro.
1: Sí, aunque... Estoy dando una vuelta, a ver si picho a alguien.
3: Oye,
1: sí,
3: está aquí Mónica Marchante esperando a que termine Sergio Torres, ¿no?
0: Increíble. Si lo permites, vamos a escuchar a William Pacho, futbolista del Paris Saint-Germain y finalista de esta Liga de Campeones, en los micrófonos de Movistar.
4: Grandes cosas que estamos haciendo y nada, con mucha humildad, con mucho trabajo, yo creo que hemos sacado este partido adelante.
5: Yo creo que el fútbol mundial se rindió a vuestro partido ofensivamente en la ida en París, al partido en general. Creo que hoy también hay que destacar el trabajo defensivo que habéis hecho todos los compañeros, ¿no?
4: Sí, la verdad que partido allá me quedé con la sensación de que podía haber hecho un poco más, pero yo creo que eso fue lo que, bueno, nos ayudó un poco a ver, corregir un poco y ver cómo el equipo acá realmente defensivamente cómo ayudamos. Y la verdad que también fue muy positivo porque vinimos a ganar, no vinimos a sacar, a quedar empate o a buscar el resultado. Yo creo que vinimos a ganar, yo creo que eso es lo que nos ayudó a todos. Y bueno, defensivamente la verdad que estoy muy feliz por el grupo, por ayudarnos.
5: Poneros por delante en el marcador tan pronto con esa gran acción de Kvaratskhelia que os puso por delante, os dio tranquilidad, pero después hubo muchísimo trabajo que hacer.
4: Sí, la verdad que al principio, bueno, tuvimos esa ocasión, yo creo que eso fue muy clara la jugada que teníamos, pero luego sufrir un poco, yo creo que eso es lo que, como decía, marca la diferencia un poco al grupo, al equipo, que cuando hay que sufrir lo hacemos y cuando hay que atacar lo hacemos todo, y muy contento por eso.
5: ¿Qué significa para vosotros y para ti estar en la segunda final consecutiva de la Champions?
4: No, la verdad que muy feliz, muy contento, significa mucho trabajo, mucho esfuerzo, la verdad que he venido haciendo las cosas bien, en general el equipo hemos estado muy bien, tenemos un gran equipo, una gran... Una

0: gran pasión, una gran hambre de querer ganar y nada, ahora a descansar que se vienen partidos para la Liga y la Champions luego.
1: Muchísimas gracias, enhorabuena. Gracias.
2: Bueno, es la segunda final de la Champions para el Paris Saint-Germain. Por medio se jugó el Mundial de Clubes en el que también estuvo en la final y la sensación que empieza a dar es que el PSG está como mínimo un escalón por encima del resto.
3: Sí, totalmente. Además que hoy se ha vuelto a ver claramente en un partido yo creo más pragmático, más o más alejado de lo que vimos en el partido de ida. Y yo creo que este PSG está para cosas grandes. Y Marcos, me han gustado dos cosas. Una, que un equipo alemán ha perdido, porque eso significa que tenemos más cerca la plaza extra. Y dos, he visto bien a Fabián, que de cara al Mundial creo que puede ser importante.
2: Es verdad que el pase que mete Fabián creo que ha sido
4: en el primer gol.
2: En el primer gol. Es una barbaridad.
4: Por ti no jugaría Fabián, ¿no? Jugaría Coque. Claro, le quité la cita a Fabián.
3: No, yo dije que, claro, es que...
4: Fabián y Coque.
3: Es que es el problema de que...
4: La FK.
3: Es el problema que tenéis...
4: La KFC,
3: que,
4: ¿no?
3: Es el problema que tenéis los que os informáis a través de redes sociales, que solo os quedáis con el corte. Yo dije que está a un nivel de selección y que perfectamente podría ir a la selección. Yo no dije que fuese a ser...
4: Yo estaba aquí, ¿eh? O sea, aparte de ver el corte en redes sociales, estaba aquí presente, ¿vale? Por si acaso...
5: Hay que escuchar el podcast, ¿eh?
4: También.
5: Sí, sí.
4: También.
5: Cosa que recomendamos.
4: Y la redifusión, yo escucho las dos.
5: Claro.
4: A veces a la vez.
5: Te pilla, de hecho, a buena hora.
3: Está mal Coque, entonces, ¿no?
4: No.
2: Ah, vale. No ha sido muy bien recibido por nuestros oyentes, ¿eh?
3: No, me he tenido que...
5: ¿Te has quitado de redes?
3: No, pero me he tenido que contener mucho.
5: Ya.
3: Esta tarde.
4: Aquí habla de carreras y emite comunicado rápido en stories. Emites claro. Comunicado de que estás en Radio Marca Sur, de que no lo estás pasando bien, en la zona central de Getafe.
3: Pero yo creo que por el cargo que tengo, claro. Creo que bueno, es más Mbappé, ¿no? Que lo haga mi entorno, ¿no? Mejor.
4: ¿Cuál es tu entorno?
5: Sultán.
4: Sultán, bueno, podría ser tu entorno.
3: Buena pregunta. Sí. Déjame que le dé una vuelta y luego te respondo.
5: El Bigotari sería muy de comunicado oficial, ¿eh? Sí.
4: Bueno.
3: Además,
4: bueno.
3: El Bigotari yo creo que estaría en mi barco.
4: Están todos los barcos que puede el Bigotari.
2: Sí. Ventajista, por cierto, hoy, claro... todos estamos contentos, imagino, porque ahí está más cerca una plaza más para los españoles. Entiendo que hoy todos iban con Luis Enrique.
3: ¿No vas a dar el dato que te he dado?
2: ¿Qué dato?
3: Para que quedes bien.
2: No, dalo tú.
3: Primera vez en la historia. Dos entrenadores españoles en la final de la Champions.
2: Es verdad.
5: Qué dato, ¿eh?
3: Buen dato.
2: Buen dato, ¿eh? Pensaba que iba a ser algo más...
3: Podría decirte que es mío, pero se lo he visto a Bruno Alemany de la cadena SER, así que es lógico y justo aquí citar.
4: Había otro dato, que es que el Bayern había marcado en todos los partidos, ha terminado marcando, y el último en el que se quedó sin marcar fue contra el PSG en el Mundial de Clubes. Desde entonces no se quedaba sin marcar, hoy ha vuelto a marcar, pero bueno.
2: No, es que lo del Bayern arriba es una locura, lo del PSG también, y luego lo de Luis Enrique, yo es que creo que ya no hay por dónde tirar... Para poner una pega como entrenador.
3: Hoy tengo una pedrada y quiero compartirlo con vosotros. Además, dos tíos eruditos del fútbol como vosotros.
5: No te
3: excluyo a Marcos.
2: Claro, somos tres en la mesa.
3: No, excluyo a Marcos. Tú eres un simple conductor, que dirán en Argentina. ¿Vosotros pensáis que este PSG de Luis Enrique le ganaría al Barça de Guardiola?
4: Fútbol ficción, ¿no? Vamos claro. A... Como eruditos hay que tirar la de...
3: Radio Easy.
4: Esto lo mejor es simularlo en el Pro 6.
5: A ver, yo creo que... O sea, si coges a los jugadores... o sea, el mejor momento del Barça Guardiola, el mejor momento de este PSG...
3: Dos finales seguidas...
5: Yo creo que en un enfrentamiento de un partido creo que tendría más oportunidades de ganar el Barça de... el PSG de Luis Enrique por una cuestión de que me da la sensación que se juega el fútbol a un ritmo superior ahora mismo.
2: Pero si cogemos jugador por jugador, yo creo que no te quedas ni a la mitad del PSG.
5: Por supuesto que no.
4: Sí, pero yo estoy con Nacher en que en cuestión de ritmo al Barça lo que jugaba le costaría mucho enfrentarse a un equipo así, ¿eh?
3: Por ahí va mi pensamiento.
2: Pero me parece injusto porque ese Barça con esos mismos jugadores seguramente se habría adaptado al fútbol de ahora. Es otro contexto.
5: Ya, pero por eso es fútbol ficción. Es decir, claro. El Milan de Sacchi, pues evidentemente perdería hoy con el Barça y con el Madrid, pero claro, si los pones en un contexto de que los igualas a todo, pues igual no.
2: A mí sí que hay una cuestión que me deja la nueva final de Luis Enrique, y es que si Luis Enrique gana otra Champions, sería la tercera si no me equivoco, serían ya dos tripletes en su carrera. Uf. Dos Champions con un equipo que no la había ganado jamás.
4: No, pero
5: haz la pregunta.
4: Año no es triplete, ¿no?
2: Para mí se empieza hasta... ¿En qué top histórico lo pongo?
4: Pero este año no es triplete.
2: Bueno, es verdad. No, pero ha tenido un triple, pero tuvo el triple del año pasado y tuvo triplete con el Barça.
4: Vale.
5: De hecho, tuvo sextete, claro,
2: tuvo sextete el año pasado.
5: Que pensaba que ibas a hacer la pregunta de si le mira los ojos a Guardiola como entrenador.
2: No, es que por ahí voy. Vale. Es que por ahí voy. Pero no solo a Guardiola, sino a cualquier entrenador que tengamos en la cabeza ahora mismo.
5: A ver, es que la putada de la comparación es que Luis Enrique no ha estado tanto en clubes como Guardiola. Guardiola solo ha estado en clubes, no ha tenido parones prácticamente desde que empezó a entrenar. Luis Enrique sí, entonces es difícil compararlos. Ahora... es difícil, o sea, como mínimo no ponerlo en el top 2 de españoles... Y del siglo XXI lo tienes que poner ya muy, muy, muy arriba, yo creo, con, o sea, si lo consigue, con los Ancelotti, Guardiola, Klopp y...
4: Mourinho. En el siglo XXI tiene que entrar.
5: Sí, pero ahí, por ejemplo, en el siglo XXI, Ferguson y Wenger yo creo que no.
4: Bueno, Ferguson...
2: Principios del siglo XXI.
5: Claro, principios del siglo XXI. Pero yo creo que Luis Enrique ha podido hacer ya más en el siglo XXI que ellos dos.
4: Sobre todo porque es un entrenador que está consiguiendo evolucionar el fútbol. O sea, parece que él ha entendido antes que el resto a lo que se tiene que jugar para ganar. Y va a un ritmo superior su PSG al del resto de equipos. Se vio cuando dijo la frase famosa de ahora yo lo voy a controlar todo en el documental de Movistar, que parece que tenía razón. O sea, que en el momento que él ha perdido a Mbappé, ha sido capaz de crear el equipo que él tenía en la cabeza, que quería crear para dominar el fútbol europeo, y se va a plantear una segunda final de Champions consecutiva, y tiene toda la pinta de que son favoritos para ganarla. Entonces, sin duda entraría en ese debate.
3: Y ha habido un detalle, Marcos, que creo que es de reseñar, y es que ha quitado o ha jugado gran parte de la segunda parte, quizá, no recuerdo ahora bien, que me perdone, pero 20-25, media hora, sin un balón, sin el Balón de Oro, sin Dembélé, que lo ha quitado, y que autor del gol, autor también de dos goles en el partido de ida, no ha habido gestitos, no ha habido malas caras, ha aceptado la sustitución y el PSG en otra final de Champions.
2: O sea, lo que quería decir todos es que no cabe Kiki en este equipo, no le cabía.
4: No cabe Kiki ni ningún jugador que tenga el estatus que Mbappé cree tener. O sea, no cabe ningún jugador que se ponga a sí mismo por encima del colectivo.
2: Yo, a ver,
3: ahí va yo, perfecto.
2: Puedo entenderos, pero de verdad... Yo pienso que si Luis Enrique hubiese podido decidir, habría decidido quedarse a Mbappé.
4: Yo no lo compro.
3: Hay que ver ese documental.
2: Lo he visto, pero claro, ese documental es a posteriori, ¿no?
5: No, es el momento, eso es grabado durante la última temporada.
2: Pero pensaba que decías la frase. No es la frase. No, eso lo dices.
3: Claro, pues, se graba durante.
4: Esa es la frase con la que cierra.
2: Vale,
4: que
2: vale,
4: es con la salida de Mbappé. Pero él tiene varias charlas directas con Mbappé en el que le dice: chaval, o aprietas el culo o el plan no sale.
5: Luis Enrique lleva 3 años en el PSG, ha hecho 3 semifinales y 2 finales. Está claro que. O sea,
2: claro, pero yo
5: lo pienso muy bien. Y el partido que perdió en esas semifinales
2: también son con Mbappé. Quiero decir que no pienso que no funcionase el PSG de Mbappé y que Luis Enrique tuviese un mosqueo brutal con Mbappé.
5: De hecho, mereció pasar. Fue un partido un poco, pues, digamos, accidente en el Parque de los Príncipes, donde le dio 3 veces al palo. O sea, mereció pasar. Y podría haberle ganado la final al Real Madrid. Ahora, coincidiremos los 4 de esta mesa y probablemente los oyentes de Radio Marca en que el PSG de Luis Enrique con Mbappé jugaba bastante peor a cuando lo ha tenido sin Mbappé. Estaríamos de acuerdo también.
2: Juega mejor.
5: No, pues ya está. Pero que podría haberla ganado Champions, podría haberla ganado, pero que juega mucho mejor este equipo. Vamos.
2: Sí, pero que era un equipo
4: Claro, pero nadie dice que Mbappé destruya un proyecto como tal, sino que condiciona lo que juega el equipo.
5: Claro.
4: Y lo que exige Luis Enrique a este colectivo es que todo el mundo esté comprometido con la idea de la presión alta, de apretar el culo cuando toque, de ir a todas las marcas, de no bajar el ritmo ni un momento, de que no exista ese perfil que existen muchos otros clubes de la estrellita no tiene por qué bajar, ni defender, ni nada, está excluido. Entonces, eso Mbappé no lo aceptaba en su momento con Luis Enrique, y en el momento en el que salió se ha visto que todo el mundo ha entendido la idea de Luis Enrique mejor que lo que la entendió Mbappé.
5: De hecho, te diría que los dos finalistas de la Champions, e incluyo al Bayern de Múnich, son el ejemplo claro de tienen que correr los 11 futbolistas. No hay ni, o sea, hay estrellas, es decir, Harry Kane es la gran estrella, aquí pues podría ser lo de Dembélé, en el Arsenal pues no lo sé, podría ser Declan Rice. Pero aún así curran todos.
3: Es que precisamente lo que dice Javi.
2: Yo creo que los cuatro semifinalistas podían ir por esa línea este año.
5: Incluso el Atlético de Madrid.
3: Sí, también.
5: Incluso el Atlético de Madrid.
3: Porque, por ejemplo, Mbappé, Dembélé, Balón de Oro, la estrella sin duda de este equipo y referencia, es el primero que inicia la presión. Es que es el primero, se hizo viral, creo que fue en el Mundial de Clubes, una imagen de o en la final de la Champions, de Dembélé, ahí al borde del área como un perro de presa esperando a que sacara el portero para atacar la presión. A mí me parece que eso es mérito del entrenador.
5: Y no solo eso, lo que decías tú antes, que lo cambian en el minuto 60 y no hay caritas, no hay un cirio, no se rompe el vestuario, no hay llamadas al presidente, no se van a despedir al entrenador, no, la autoridad la tiene el entrenador y puede moldear a los jugadores.
3: Es más, se ha ido aplaudiendo, míralo.
4: No, y también eso es verdad que es gracias a que él, a las mayores estrellas que tiene en la plantilla, les ha dado un voto de confianza que no se lo habían dado antes. O sea, el caso de Dembélé, por ejemplo, es que Dembélé debe estar agradecido con Luis Enrique. Porque Dembélé en el Barça tuvo muchas épocas de meme y de lo de que se jugaba hasta las tantas, se quedaba hasta las tantas jugando a la Play, que no dormía, que no descansaba, que no rendía, que un día sí, que otro día no.
5: Sí, pero acuérdate también de Dembélé cuando llega Xavi al Barça, que estaba absolutamente defenestrado, lo recupera él, se convierte en el mejor jugador de la segunda vuelta de la Liga. Y ya ves luego la actitud que tuvo, se fue por la puerta de atrás, tal, o sea, que te quiero decir que la actitud de estrellita ahí, la podía tener.
2: Pero la actitud ahí yo creo que más de estrellita fue de actitud egoísta, de oye, a mí me quiere un proyecto, como el Paris Saint Germain, lo veo un proyecto ganador, me voy a mi casa, soy francés, voy a estar más a gusto, y el egoísmo de no querer devolverle a Xavi lo que Xavi le había dado, pero con Xavi fue un futbolista comprometido, y yo creo que no podemos comparar el caso de Dembélé con el caso de Kylian Mbappé, por algo tan sencillo como que cuando llega Luis Enrique al banquillo del Paris Saint-Germain, Mbappé ya es un top mundial. Ya es, seguramente para muchos, el mejor futbolista del mundo, es el mejor futbolista de Francia, es dueño y señor del Paris Saint-Germain porque es de largo el mejor jugador del equipo, y con él llega Luis Enrique. Y en ese caso es Luis Enrique un poco el que tiene que llegar a moldarse a lo que tiene y vérselas con Kylian Mbappé. Cuando Dembélé llega al Paris Saint-Germain, Dembélé es un jugador que hasta que lo recupera Xavi, nadie lo consideraba una estrella mundial.
3: Bueno,
2: es que era
3: discrepo.
2: Hasta que lo recupera Xavi. Pero si se estaba hablando mercado tras mercado de que el Barcelona tenía que vender.
3: Era un poco meme, como dice Cerque, pero todos sabíamos que el Mosquito era un pepino, vamos.
2: A ver, que esto evidentemente Luis Enrique 2021 y no piensas así.
5: Pero que está claro que Luis Enrique no tiene ahora mismo una superestrella o un rockstar o un ego tan grande como el que puede tener Mbappé en el banquillo, o sea, en el vestuario, lo tenemos claro. Ahora, tampoco seamos necios, que Ashraf tendrá un ego grande, que Nuno Méndez lo tendrá, que Marquinhos, que lleva 11 años allí, lo tendrá, que Dembélé, después de ganar el Balón de Oro, lo tendrá, que Kvaratskhelia, que ha costado 70 millones de euros,
3: qué jugador.
5: Y es un jugador espectacular, lo tendrá también, es decir, no seamos tampoco tontos. Y luego Donnarumma, que llevaba también no sé cuántas temporadas, y cogió y se lo fumó, ego y capitán y lo que sea, y se lo quitó encima. Entonces, sí, pero, o sea, entiendo lo que dices, pero bueno, también es parte del juego del entrenador, de que esos egos no pasen por encima de la plantilla.
4: Sí, ego tienen todos. Claro. La cosa es que no impida que entiendas la idea colectiva.
3: También cuando ganas, yo creo que todo esto se suaviza un poco. Claro. Y por cierto, que no lo hemos mencionado, Marcos, y hay que hacerlo, qué jugador, lo ha dicho Nacher, Kvaratskhelia. Qué jugador.
2: Está
3: encima tiene de ídolo a Guti,
2: Es verdad.
3: ¿Te acordáis de esa, ¿no?
4: Sí, sí, de relevo. Lo he visto yo el clip. O estaba subtitulado por relevo, no sé dónde.
2: Sí, hace tiempo.
3: Pepinaco, de jugador. A mí me encanta, me flipa. Jugadorazo.
5: Se lo ofrecieron al Valencia junto a Mamardashvili, pero dijo que mejor solo el portero.
3: ¿En serio?
5: Sí, era el mismo intermediario georgiano.
2: ¿Esto es real?
5: Sí, era el mismo
2: intermediario. ¿En qué año esto?
5: Pues cuando fichó Mamardashvili, no me acuerdo qué año fue.
3: Por el Napoli, ¿no?
5: No, pero fue un año antes. Fue un año antes. Mamardashvili fichó antes por el Valencia.
4: ¿Y dónde acabó antes del Nápoles? ¿Dónde estaba?
5: Estaba en el... Creo que Dinamo Tbilisi, que es el equipo de allí de Georgia.
4: ¿Va del Dinamo Tbilisi, va al Nápoles?
5: Al Nápoles, por 12 millones.
4: Pensaba que tenía un paso intermedio.
2: Yo también, yo estaba seguro de que había tenido...
5: De hecho, yo narré el primer partido con el Napoli, que lo jugó contra el Girona, un amistoso de verano, lo narré para una plataforma, y ya el primer día me quedé alucinado, dije, pero este chico, ¿de dónde cojones ha salido?
2: Bueno, estamos hablando de un tío que ahora mismo puede ser una de las mayores, bueno, es una de las mayores estrellas, si no la mayor, del Paris Saint-Germain, y llega en invierno. O sea, que hay veces que nos estamos un poco en el mercado de invierno, de no, aquí no va a pasar nada, aquí no se puede fichar. Llega en invierno y llega de un Nápoles que
5: acaba ganando
2: el Scudetto. O sea, se va de un Nápoles que era el líder de la Serie A y el PSG consigue pescar en un equipo que iba a ser campeón.
5: Pero porque el proyecto del PSG es ideal para cualquier entrenador. Es decir, ahora mismo Luis Enrique, es lo que hemos hablado muchas veces, le entra la pedrada de que necesita un portero ruso del Krasnodar por 20 millones de euros y se lo fichan. O necesita otro portero para la salida a la Volpiana con el pie izquierdo y se lo fichan igualmente.
2: Sí,
5: entonces,
2: pero
5: es ideal.
2: Lo digo porque, por ejemplo, cuando el Real Madrid tiene problemas, que los tenía, en el mercado de invierno ya hablábamos de centrales, de centrocampistas. Decíamos, no, es que no se puede desembolsar ahora por una gran estrella.
4: Bueno,
2: no. Es imposible.
4: Es imposible por el Real Madrid, no claro, porque no se pueda.
5: Enzo Fernández está fichó también en invierno por el Chelsea.
2: Eso es, que está demostrado que si tú vas de verdad por el jugador, te dejas la pasta porque te la tienes que dejar. No te queda más pelotas que hacerlo.
5: Van Dijk por el Liverpool fue un fichaje de invierno también.
2: Pero lo que pasa es que tienes que ir a por una superestrella. O sea, es que es lo
5: y que igual lo pagas más caro, pero pagarlo más caro te puede dar éxito. Mira, el PSG acabó ganando la Champions.
4: Y que te sale a cuenta pagarlo en diciembre. Si ves muy claro el hueco que tienes ahí en la plantilla y que necesitas cubrir y te toca pagarlo, es mejor pagar algo un poco más caro del precio de mercado a sacrificar 6 meses de una temporada. Es que es la idea del Real Madrid, básicamente.
2: Hay temporadas como esta, o como la anterior del Real Madrid, sobre todo esta, que tú ya veías en el mercado de enero que eso no iba a acabar bien.
4: Pero, o sea, que tenías también, que ir al... pero también sabías que no se iba a hacer nada para solucionar.
2: Claro, por eso, que es, para mí es el gran error. Por cierto, del partido, nos ha dejado otra imagen, hablábamos de la polémica ayer, no sé si habéis visto las manos que se pedía de João Neves, que no se han pitado dentro del área, un despeje, me parece que es de Vitinha.
5: Sí.
2: João Neves con la mano totalmente abierta, le pega de lleno en el brazo sin ningún tipo de rebote. El Bayern pide penalti, no lo pitan, pero claro, yo automáticamente me acuerdo de la que le pitaron a Davis en la ida, que es un balón que le rebota en el cuerpo y luego le pegan la mano. O sea, ¿hasta qué punto hemos llegado de que en una misma eliminatoria, en la ida una mano que viene de rebote, te la comas y acabes encajando un gol, y en la vuelta una mano limpia, totalmente abierta, no te piten penalti? Es que yo soy aficionado del Bayern y digo, esto es un tangazo, es que no hay por dónde cogerlo, que en un partido se piten y en otras no.
5: A ver, es una mano rarísima, pero yo lo que entiendo que interpreta tanto el árbitro de campo como el del VAR es que la no intencionalidad es tan absolutamente clara como que es un compañero suyo el que le pega el pelotazo, que no es el rival, ¿sabes? Sino que simplemente João Neves se quiere apartar de la jugada, pues no se aparta de la mejor manera porque se le queda un poco el brazo colgado, pero que no tiene absolutamente ninguna intención de hacerse grande ni de cortar ese balón. Todo lo contrario, lo que quiere es que pase, porque está en su área y es un compañero. Entonces yo entiendo que va por ahí la jugada, es una jugada muy extraña, pero sí que es verdad que yo qué sé, si te pitan ese penalti... O sea, es mala suerte, pero también es un poco, yo qué sé, lo que hemos hablado muchas veces de las normas, es un poco antinatura. O sea, no hay ninguna intención de hacer penalti ahí.
3: Yo es que ya estoy muy despistado, no sé cuándo es mano, cuándo no, por qué sí, por qué no. O sea, estoy con tanta sobreinformación y a la vez falta de información. O sea, me pasa un poco las dos cosas, que no sé cuándo es mano y cuándo no. Yo aquí un poco voy en la línea de Nacher, y también por añadirlo, que al final ese balón va fuera del área, no sé si me explico, ¿no? Que no va a portería.
2: Sí. Claro que sí, pero
3: entonces al final
2: lo puedo entender. O sea, yo, si a mí me vendéis que eso no es mano, lo puedo comprar porque ojalá ese tipo de manos no lo fueran, ¿vale? O sea,
3: claro, pero es que a mí me vale eso, me vale eso y me vale lo que has dicho antes de, claro, pero es que me pones la de Davis.
2: Es que es mucho peor, macho.
5: La de Davis, el golpe, o sea, el disparo es de un rival.
3: Sí.
5: O sea, ahí claro. Puedes...
3: Sí, que a mí pero... no me pareció mano, ¿eh? También lo digo.
5: No, a mí tampoco.
4: Pero para mí condiciona, o sea, no es la misma jugada.
5: Claro.
2: No, pero no es la misma jugada, pero para mí una mano que viene de rebote no puede ser mano en la vida.
5: Bien, pero eso es una otra.
2: Y al final, de alguna manera, es adulterar una eliminatoria, tener diferentes criterios en partidos idénticos entre mismos rivales y en la misma ronda. Es que te la estás jugando. Y
3: ahora
2: luego...
3: mismo la estamos viendo aquí, y es que él como que se... Nos va a entender todo el mundo. Como que se achanta, ¿no? Cuando ve el balón tan cerca, intenta agacharse, pone la postura del cuerpo un poco de manera antinatural. Los brazos es verdad que los tiene muy despejados, pero es que para la gente que no ha visto la jugada, es un despeje de Vitinha que le pilla escasos 2, 3, 4 metros a su compañero y le pega en la mano porque intenta quitar y separarse para que el balón pueda salir despejado.
4: Que no haya ninguna ventaja, que no hay voluntariedad. Exacto. Para mí nunca
2: estamos de acuerdo.
4: Penalti.
2: Nos lo dicen también por el chat, que cómo va a ser penalti un despeje, que el balón va al centro del campo. Luego hay también una mano de Nuno Mendes, que para mí segunda amarilla clara, que no tiene ni pies ni cabeza.
4: Esa es la más discutible, porque encima es pronto en el partido.
2: Sí.
4: O sea, condicionaba lo que quedaba.
2: Habilitaba, creo que era Laimer a Olise, y era una contra de libro. O sea, no la saca porque se acojona.
3: Hoy no pides el balón de oro para Olise, ¿no? No lo pedí. ¿No?
2: Esto lo pidió Bigote de Frutos. Pero es que para estas cosas no es ventajista.
3: Simplemente...
2: El man de Frutos dijo que ahora mismo era... Creo que dijo que era el mejor jugador ahora mismo del
3: mundo.
2: Hoy ha estado mal el árbitro. Ayer, para mí, lo estuvo también. y estamos hablando mucho de los árbitros de Europa en esta Champions. Ayer perjudicado el Atlético de Madrid, que tenía un mosqueo tremendo hasta tal punto que ha seguido hoy. José Rodríguez, ¿qué tal? Muy buenas.
6: ¿Qué tal? Muy buenas.
2: ¿Qué ha pasado? ¿Qué es lo que ha hecho el Atlético de Madrid? ¿Esto sirve para algo? ¿Esa queja a la UEFA? ¿O es más un poco de por imagen y qué otra cosa?
6: No, pero no, o sea, no, a ver, no es un acto, o sea, es simplemente, no ha sido hoy, o sea, ya fue ayer mismo, es decir, había una consigna clara que era, y lo vimos ayer cuando acabó el partido, que los jugadores y Simeone en sala de prensa no atribuyesen esa eliminación al árbitro. Es decir, tenía muy claro que no se iban a aferrar a la justificación por el error o por los errores arbitrales para defender la eliminación y que todo quedase ahí, porque entienden que eso, por ejemplo, es lo que se ha venido viendo con el Barça frente a ellos y con el Real Madrid frente al Bayern de Múnich en las últimas semanas, que es lo que hemos visto durante todos estos días. Pero si quieren dejar claro, si te cuentan desde el Atlético de Madrid cuando hablas con ellos, que una cosa es que tú no justifiques y no se amparen en eso de cara al exterior sus jugadores y su entrenador, y otra que el club no vele por sus intereses y deje claro ante la UEFA el malestar tras las decisiones que se tomaron en el día de ayer. O sea, lo de Calafiori con Giuliano era algo que anoche no había trascendido porque no había habido repetición, y para mí es lo más flagrante cuando lo ves, porque es que no hay fuera de juego. Entonces, si no hay fuera de juego, ¿dónde narices está el VAR?
2: Esto por explicarlo, José, que es una imagen que ayer no analizamos porque efectivamente no había salido en ningún lado. ¿La ha subido el propio Giuliano o ha sido...?
6: Sí, bueno, hay un vídeo. A mí anoche allá de madrugada me pasaron un vídeo donde se ve, hay un vídeo, una secuencia donde se ve la imagen grabada desde un lateral, pero creo que eso en la retransmisión, yo no lo sé, no lo pude ver, pero creo que no se vio en directo y en ningún resumen ni en ninguna retransmisión de las que yo he buscado luego se ha podido ver. No sé si a nivel internacional se podría ver en alguno, entiendo que la realización es la misma, pero se ve claramente que cuando saca Jan Oblak está en su campo, es decir, no puede haber fuera de juego. Y a partir de ahí luego está ya los dos penaltis, ¿no? El que le hacen a Griezmann, que pitan falta antes de Pubid, y luego el toque sobre Giuliano cuando va a rematar esa jugada en la que se queda solo ante Ray y le estaba regateando. Hay mucho más enfado. Ha demostrado, por ejemplo, Movistar hoy, que fue algo que sí que dijimos en la retransmisión, yo insistí mucho en el tramo final, que no se jugaba nada y que el árbitro no hacía nada por pararlo, que de los 5 minutos de añadido se jugó 1 minuto y medio, que el resto del juego estuvo detenido. Imaginaos los 10 minutos anteriores cómo fueron, porque fueron parecidos, la actitud de la gente del banquillo y todo esto ya se comentó ayer, pero todo eso es algo que el Atlético de Madrid defiende, que ya ha puesto en conocimiento de manera privada a la UEFA, expresando la disconformidad y el cabreo, pero claro, es muy diferente, contrasta con lo que ayer escuchábamos en boca de, sobre todo de Simeone, de Oblak y demás, porque Koke sí fue más directo, ¿no? Sí que habló de que, bueno, de que a ver si ahora se hablaba y se hacía esa campaña también para clamar contra la justicia arbitral, pero que, ya digo, que la plantilla y el cuerpo técnico nos hayan parado en esa excusa no quita para que uno se haya quejado.
2: ¿Vosotros lo veis justificado o exagerado?
3: Exagerado.
2: ¿Por qué?
3: Yo lo veo justificado. Es más, te voy a decir más. Después de ayer ya me parecía raro el arbitraje. Tampoco me gusta a mí meterme en estos jaleos arbitrales porque siempre sales escamado y paso. Pero me voy a meter.
2: Esto es como cuando dijo Ramos, no voy a hablar de los árbitros.
3: Me voy a meter porque yo, como José, también he ido a buscar la jugada, a ver si se veía, si no se veía. Después, cosas que durante la retransmisión, por ver el partido, se nos han ido escapando y hemos visto después. A mí esto se le acerca mucho al Stamford Bridge, ¿eh? Aquello de bueno, Chelsea-Barça, ¿eh?
4: Uf, o sea, eso no era jugada grises, ¿eh? Y no era solo una o dos.
3: Es que a mí el penalti no me parece...
4: A mí el penalti, es que han perdido tiempo en el tiempo añadido.
3: A mí el penalti no me parece gris. La falta que se inventa de Pubir justo antes del penalti tampoco me parece gris. La jugada que está relatando José, que no se ven imágenes, tampoco me parece gris. Ya van 3, 2 en 1. Ojo.
2: Bueno, o sea, ¿te parece el nivel de Stamford
4: Bridge? Grises son porque ayer aquí
3: he dicho que se acerca mucho.
2: En Stamford Bridge no había VAR.
3: Se acerca mucho.
2: Que puede haber sorpaso.
3: Pues eso incluso lo agrava. No he dicho que lo sea, es que aquí como os gusta tomarlas con papel de fumar, ¿eh?
2: Madre,
3: es que
2: estoy
3: diciendo que se le acerca mucho a eso.
2: La decisión de sacar una eliminatoria desde hace 17 años ha sido tuya.
3: Se le acerca mucho a eso.
2: Nadie te ha dicho, Sergio Torres, ¿qué te parece? Más o menos
3: se le acerca mucho a eso.
5: Para mí ni mucho menos se acerca, o sea, creo que de las tres jugadas para mí hay una que para mí acierta el árbitro, que es el fallo de Giuliano Simeone. Para mí no puede haber penalti en la vida ahí.
4: En la vida.
5: Es un forcejeo y falla Giuliano Simeone no dándole al balón. La del fuera de juego que ha subido el propio Giuliano Simeone, bueno, nos faltaría ver, como decía José, una toma clara en la que tal, pero parece que ahí ha podido ser perjudicado el Atlético de Madrid. Y luego en el posible penalti de Griezmann, para mí tampoco es falta la acción anterior, pero entiendo que el VAR no entre porque se sostiene la decisión del árbitro, que para mí no es acertada, pero no me parece una jugada de VAR porque entiendo que la sostenga el VAR, con lo cual me parece pues que ha sido perjudicada en una acción y media de tres, con lo cual puede parecer un robo.
2: A mí todo esto de las quejas a la UEFA y tal me parece lícito, o sea, cada uno puede hacer la queja y que
5: a mí me da pereza. Sí,
2: porque, a mí me da pereza y te digo una cosa, a que hay que ser consecuente. Todos los atléticos que hace dos semanas estaban diciendo que el Barça era un equipo de llorones por plantear esa queja a la UEFA, creo que fue después del partido de ida de la Champions contra el Atlético de Madrid.
4: Exacto.
2: Es verdad que ahora está en la misma posición.
6: Y ahora te lo matizo. Cuando acabes te lo matizo.
2: No, que digo, José, que esto no deja de ser una prueba más de que aquí se queja absolutamente todo el mundo.
5: Por supuesto, vamos.
6: Yo creo que es diferente. Quiero decir, o sea, el Barça se quejó, para mí, no tiene nada que ver. Es que las dos expulsiones del Barça fueron clarísimas, o sea, irrebatibles, absolutamente irrebatibles. Bueno,
4: Igual que para nosotros es irrebatible lo de que Giuliano no era penalti en la vida.
5: Claro.
6: Pero lo del fuera de juego es que es algo que no es a interpretación de absolutamente nadie. Es que hay una regla y si el jugador está en campo propio es irrebatible que te han tangado. O sea, eso sí que también es irrebatible. Y eso sí que, si es así, es tremendo, es un atropello. O sea, es un atraco.
2: Sí, José, sí, pero que sí. Yo estoy de acuerdo. Estoy de acuerdo contigo en esos momentos.
6: Porque las otras son subjetivas. Ahí puedes defender que lo de Pubil es falta o no es falta. Yo creo que habiendo ahí un mínimo contacto no van a entrar nunca. Por ejemplo, a mí la de Giuliano me parece. Yo creo que yo hubiera pitado antes el penalti de Giuliano que el penalti a Griezmann, porque creo que la de Pubil no la van a rectificar. Lo habéis dicho ahora, que habiendo algo va a prevalecer siempre del árbitro. A mí, en cambio, la de Giuliano me parece que el defensa lo hace muy bien, pero le toca lo justo para desequilibrarle y que no sea capaz de rematar. Y eso, al final, es clave para que no pueda rematar a un jugador. Pero más allá de eso, las del Barça son absolutamente irrebatibles. O sea, son dos tarjetas rojas como dos catedrales. Y la de Giuliano, que es la que más se quejan ahora viendo la imagen porque no se repitió, leche, si el portero saca de puerta y el jugador está en su propio campo, ahí no hay criterio de nadie, ni interpretación. Ahí hay una norma más antigua que el queso que no se lleva, que no se interpreta. O sea, que no se ejecuta.
2: En fin, al margen de lo arbitral, José, del Atlético de Madrid, algo más que contar el día después de la eliminación. Por cierto, las palabras de Coque ayer, que dejaron mosca a más de uno, ¿cómo está el tema de Coque?
6: Bueno, es el que va a haber que esperar. Yo creo que va a seguir, pero es verdad que lo de ayer dejó alguna duda. Yo creo que va a seguir porque si el capitán hubiese decidido no continuar, yo creo que ese anuncio, no sé, lo hubiera hecho antes, merece un homenaje, se va a solapar con el de Griezmann, ¿cómo va? No lo sé, me parece muy raro que ahora de repente el Atleti se coma ese adiós de Coque, llega de repente y me da la sensación de que Coque va a seguir, pero es sensación, no tengo ni idea, la verdad, de lo que va a hacer y creo que nadie de los que han hablado sabe lo que va a hacer. Es mi sensación, porque creo que Coque no se lo ha dicho o no lo ha filtrado y que él tiene la decisión, como dice. No es la primera vez que se le pregunta por ello y nunca ha soltado ninguna, no ha soltado prenda ni ha dejado ninguna pista. Aparte de eso, yo creo que, bueno, aparte de que Griezmann se va a marchar, Jiménez se va a marchar, creo que el Atlético antes de acabar la temporada, te diría antes de acabar la temporada, va a anunciar la renovación de Julián. ¿En qué contexto o de qué manera, en qué cifras? Igual es interesante también, pero me da la sensación de que van a intentar cerrar ese acuerdo con Julián y ahora toca ver si Julián lo acepta, o sea, si se cierra definitivamente o no, pero creo que la intención del club va a ser esa, la de dar un golpe de efecto antes de que llegue el Mundial, intentar, ya te digo, pues dejar o dejar ya sellado y cerrado eso para tener tranquilidad, pero bueno, habrá que ver cómo se desarrolla todo. Y luego a partir de ahí hay que buscar recambios, hay que dar bajas, o sea, nombres como Sorlo, Dalmada, Alenglet se le va a dar salida, aunque se le va a intentar dar salida aunque no se quiera mover, a ver qué decisión toma Jan Oblak, hay muchos frentes abiertos.
5: ¿Y el Cholo, José?
6: Sigue.
2: Al pie, ¿eh? Ahí la tienes. Gracias, José, un abrazo.
6: Adiós.
2: Antes de cerrar el tema Champions, estábamos esperando, quiero escuchar a Luis Enrique Martínez.
3: Entrenador y youtuber.
1: Y sobre todo, ¿cómo se ha conseguido? Enhorabuena primero.
7: Muchas gracias, Mónica.
1: Yo creo que conociéndote estás orgullosísimo del compromiso que han mostrado hoy todos tus jugadores. Ha sido tremendo.
7: Sí, la verdad que si piensas en lo que es venir a jugar un partido de este tipo, en este estadio, contra estos jugadores y de la manera que ellos juegan, que no han perdido más que 3 partidos en toda la temporada, bueno, sabíamos de la dificultad, pero antes del partido nos hemos recordado que les habíamos ganado en París, pues ¿por qué no podemos ganarles aquí? Creo que hoy hemos dado un paso más en lo que es plantear un partido. No estamos muy acostumbrados a defender, pero hemos defendido como los ángeles y creo que realmente hemos merecido pasar.
1: Además habéis defendido todos. Acabo de ver acabar a Askelia, que parece por aquí como si fuera un día más en la oficina, y ha hecho una jugada extraordinaria en el gol y un partido extraordinario, pero también se ha implicado defensivamente.
7: Individualizar yo creo que es muy injusto, porque todos han mostrado cuál ha estado a nivel toda la parte final de esta temporada en Champions. Especialmente es curioso que no hemos podido repetir en toda la temporada el equipo titular de la final de la Champions del año pasado aquí en Múnich. Es increíble, no hemos podido repetir, principalmente porque hemos tenido cantidad de lesiones la temporada. El hecho de no tener muchas vacaciones ha pasado factura, pero eso también muestra qué tipo de equipo somos. Hemos tenido el peor sorteo en la fase de grupos, como siempre, y luego nos ha tocado siempre, si queríamos una cosa, nos tocaba la otra, con lo cual, en este momento, pues vamos a jugar la próxima final, será algo histórico para nosotros como club y la posibilidad de seguir luchando por ser el campeón de la Champions.
1: Esta es tu obra, la vas a disputar esa final frente a otro entrenador español, frente a Arteta.
7: Entre Miquelito y Arteta. Bueno, le tengo mucho cariño porque fuimos compañeros cuando él era muy jovencito en Barcelona. Él ha creado un gran equipo, lleva ya un número de años interesante y se ve qué tipo de entrenador es. Ya me conozco que será muy difícil, pero bueno, nosotros confiamos mucho en la manera que tenemos de jugar, en lo que queremos conseguir y hicimos la historia el año pasado, queremos continuar con esa historia y generando cosas positivas para el club y seguro que daremos guerra.
1: Muchas gracias, porque me van a regañar ya. Yo seguiría.
2: Como las palabras de... A ver. Se veía el Pitu que estaba en el plató. Bastante simpaticón, ¿eh? Lucho.
4: Es lo que es.
2: Bueno.
4: Es el más grande, es nuestro padre.
2: No siempre.
3: Luis Padrique.
4: Conmigo siempre ha sido agradable. No hemos hablado nunca.
5: Bueno. Uno de uno.
2: Bueno, pues...
4: Tenía razón, ¿eh?
2: ¿En qué?
4: Muchas cosas.
2: Lucho.
4: En lo de Twitch, que se iba a hundir Twitch, ya lo anticipó él.
2: ¿Eso lo dijo?
4: No, pero lo experimentó en sus carnes.
2: Claro.
4: Lo empezó a hundir él, de hecho.
2: No.
4: Con la silla de la ref.
2: Si sus números fueron brutales.
4: Sí, pero
2: de hecho, creo
4: las
2: que
4: consecuencias
2: se,
4: también
2: creo que,
4: fueron
2: creo
4: brutales.
2: Creo que es el streamer, ratio horas de stream viewers, debe ser el mejor de la historia.
5: Hombre, claro.
4: ¿Tú crees?
2: Joder, hizo 2-3 y lo reventó y ya no volvió a hacer más.
3: ¿Cómo nos comíamos tú y yo aquella época los streamers de
2: Había que estar a ver qué decía, ¿eh? Joder. Lo de los huevos, tal.
3: Sí. Oye, ¿ya nadie sigue de Twitch? O sea, ¿ya nadie emite en Twitch?
4: Sí, hombre, claro.
3: ¿Directo? Sí. Ah, como dices, que esa...
4: Radio Marca Sur, de hecho, está en Twitch.
3: ¿Sí?
4: Me lo estás mencionando, ¿cómo? Pero ahí estáis, ¿eh?
3: Claro. Es verdad, no lo sabía y me lo acaba de decir.
5: No lo sabe el director del programa.
2: Es verdad que Twitch está por abajo.
4: Está de bajón,
5: está
4: tío.
5: Está de capa caída.
2: Sí.
3: Pero ¿podemos emitir nosotros en Twitch?
5: Igual es disruptivo.
2: Que está de caída.
5: Ya, pero es disruptivo. Joder,
3: pero ponemos ahí un móvil, ya ves tú.
2: No sé si hay que ser tan disruptivo.
3: Tenemos un iPhone.
2: Hay cosas
3: tenemos
2: que
3: un
2: hay
3: iPhone aquí, pero el de móvil de empresa.
4: El Periscope, ¿no? Era también en Periscope.
2: Periscope, eso lo hacía Piqué.
4: Sí,
2: claro. Eso, bueno, realmente eso no deja de ser lo que luego fue Twitch, ¿no?
4: Sí.
5: Stream.
2: Fue el primero, ahí no existía Twitch, ni siquiera los directos de YouTube, diría.
4: Sí,
2: hace mucho años. Tiempo lo del Periscope.
4: Sí,
5: pero los directos en YouTube creo que llevan desde 2012 o así. Llevan
2: mucho tiempo.
5: Sí.
2: Bueno, por ahí sería el tema Periscope.
3: Muchísimo. 12,
2: 13, sí. Un poco más.
5: Te diría que un pelín más, pero por ahí. Periscope.
2: Bueno, Vamos a meternos en materia. Vamos a ir con una de las noticias del día, pero primero vamos a hacer una llamadita a la suerte.
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1: Nada, una pregunta general para todos vosotros. ¿Veis el hundimiento del Real Madrid? ¿Veis este Real Madrid que cada vez tiene más cara de Milán?
2: Caballeros, bienvenidos al Club de la Lucha.
3: Bueno, pues opino que el Real Madrid Club de Fútbol se va a tener que cambiar el nombre y va a ser Real Madrid Club de Bolseo.
2: Si esta es vuestra primera noche en el Club de la Lucha, tenéis que pelear.
3: O Real Madrid Club de Lucha Libre. Porque ya, en vez de jugar al fútbol, que eso poco han hecho esta temporada, se dedican a la lucha y al pugilato.
4: Bueno, futbolín, bueno, yo deciros que bueno, que el Atleti son muy picados. Que ya lo dije, temporada del casi. Casi ganan la copa, casi que ganan la final, pero al final se quedan...
5: Está que se sale, tiene un hambre.
4: Con lo mismo que lleva 5 años.
2: Cuando hay mala leche, rápidamente se ve la gente que es mala.
6: Grande. Me encantaría escuchar a este oyente en una rueda de prensa de Simeone, a ver qué le preguntaría.
7: Cuidado, Bueno, obviamente, nosotros luego os leemos más, porque hoy hemos preguntado, como cada vez que tenemos sección del taxi, por qué le queréis preguntar al taxista con el que va a ir Tony. Pero ya lo han reflejado los audios. Queréis saber sobre las piñas o casi piñas.
6: Tenemos
7: en el vestuario del Real Madrid. Primero, bofetón de Rüdiger a Carrera, reconocido por el lateral esta mañana. Y hoy, esta tarde mejor dicho, hemos conocido esa trifulca entre Tchouaméni y Valverde. ¿Qué está pasando? ¿Qué ha pasado en el Real Madrid? Hola Chitu, muy buenas.
8: ¿Qué tal, futbolín? Muy buenas. Bueno, pues Street Fighter versión Real Madrid. Esto es como el Tekken. Escoge a tu personaje favorito y ponte frente a frente con un compañero de equipo. Eso es lo que sucede últimamente en el vestuario del Real Madrid. Ayer Álvaro Carreras confirmaba en su comunicado oficial lo que adelantó como información el Látigo Serrano sobre el enfrentamiento que tuvo con Rüdiger, que viene a ser el manotazo, el bofetón, la reprimenda física que le dio el alemán al lateral del Real Madrid. Pero es que hoy nos sorprendía a todos esa alarma de marca, esa súper exclusiva que ha dado Juan Ignacio García Ochoa en marca.com, que Valverde, que Tchouaméni casi hacen lo mismo, casi llegan a las manos, que han tenido un encare en el vestuario, que se han empujado y que ha mantenido una fuerte discusión que ha seguido prolongándose de puertas para adentro y que ha tenido un punto casi casi de no retorno. Tienen diferencias que son evidentes. Hay muchos jugadores que no hay relación entre ellos. Esto ya lo hemos contado aquí en Radio Marca. El vestuario está muy fragmentado. También llegan informaciones últimamente para con Arbeloa, hablando de hasta 6 futbolistas, los cuales prácticamente no le dirigen la palabra. Así que en ese polvorín transitan ahora mismo el Real Madrid, un día después de que Servidor dijera que Vinicius cada vez tiene más dudas sobre su renovación, que
9: mentira,
8: puede ser que se acabe dando perfectamente, pero que hay cosas que tienen muy harto al brasileño. Un día después del comunicado del entorno de Mbappé, algo nunca antes visto, para explicar que sus tratamientos médicos y sus salidas están pactadas con el Real Madrid, la noticia de hoy ha sido chocante, nunca mejor dicho, aunque no han llegado a chocar, pero han estado muy cerca. No se trata de una simple regañina, de un simple intercambio de palabras. Tchouaméni y Valverde, dos pesos pesados del Real Madrid, casi se apuntan a la velada del año.
9: Mentira, mentira, mentira. Igual que todas las que dicen permanentemente, mentira, mentira.
7: La verdad es que no sé ni por dónde empezar este tema. O sea, es terrible. El guantazo, el enfrentamiento, el otro día lo de Vini, que si están en contra de Mbappé. O sea, ¿qué es ese vestuario?
6: Yo dejo una reflexión que no es mía. Si esto es lo que se está filtrando desde el Real Madrid, ¿qué es lo que tiene que estar pasando ahí dentro para que estén cómodos con filtrar que hay dos jugadores cagándose a palos, como ponías tú en el guión? O sea, lo que tiene que estar pasando ahí dentro para que lo que salga a la luz es esto. Yo creo que van a ir por ahí los tiros.
10: Hay dos formas de entender la situación del Madrid dentro del vestuario, ¿no? El sudapollismo y la pura hostia. O sea, no hay término medio. Es o te cagas a palos o te vas a Cerdeña con tu novia, ¿no?
7: Sí, sí, sí, bueno.
10: No hay nadie que esté tranquilo diciendo, joder, claro, el año que viene vamos a mejorar.
0: Yo entre medias veo a Fran García, ¿no? Que,
10: es que ni se ha enterado, ¿no? Está con lo del oro que...
7: Cagarte a palos entra dentro del sudapollismo de me da igual el equipo, o entra dentro de me sigue picando en la temporada que estamos haciendo y la tensión me hace cagarme a palos con el de al lado.
10: Para mí es otra forma de entender la situación. No es lo mismo. No es me da igual, me cago a palos.
7: Ya, ya. O sea, me da igual es irte a Cerdeña.
10: Claro.
7: Bueno, es una buena manera de verlo, sí. Pero desde luego, o sea, es que tiene rara solución. O sea,
10: y
7: tiene
10: los perfiles, solución. Además, los perfiles que es se que, están enfrentando no, no, no tienen es que, ningún claro, sentido.
7: Hay alguno que te puedes esperar, las rabietas que hemos visto pues, en su día de Vini, te puedes esperar el ego de Kylian Mbappé del que venimos hablando, pero a mí de verdad los dos nombres que han salido hoy, sobre todo el de Tchouaméni, no lo tenía ubicado en un sentido.
0: Un tío que toca el piano... ¿Cómo se puede ir a las piñas con un compañero, no?
10: Pianista y piñero.
0: Un tío que toca... No me escuchas, ¿eh?
7: A ver, no, es que me está diciendo que tenemos ambiente del vestuario de lo que ha sucedido en el día de hoy.
11: Está enviando la roca a la zona. Está creada para Sina.
12: Fuerte, fuerte, fuerte. Mira que sigue fuerte. Sin embargo, no pudo revertirlo. No pudo ni siquiera detenerlo.
11: Pisando firme cuando lo aplicaba. Muy bien la roca.
7: Muy bien la roca. Decía Sergio. Perdona.
0: No, pero...
6: Bueno, Valverde creo que no sorprende a nadie, entiendo. Ya tuvo el tema con
7: Baena. Bueno,
0: a mí ahí sí me sorprende. O sea, a mí me sorprende todo en general.
10: Pero Valverde tiene tendencia a la piña.
6: Sí.
10: ¿No?
6: No,
10: ya tiene varios episodios de piñero, claro.
6: No nos engañemos.
10: ¿No?
6: No nos ha sorprendido ni Rüdiger ni Valverde.
7: A ver, lo de Rüdiger es un tema que es para tratar la parte. O sea, Rüdiger, empezamos con la broma de que estaba loco y tal, y jijijaja. Lo de Rüdiger empieza a ser una cosa seria.
0: Sí, ha dejado de hacer gracia, yo creo.
10: Claro, porque... es tu amigo el que la lía de fiesta
7: eso
10: cuando
7: es.
10: Empieza a liártela a ti.
7: O sea, Rüdiger, sí. Lo pellizca pezones, jaja, tal. No, es que le soltó una bofetada que esto me esto a mí
0: un
7: cuando
0: preparador,
7: me
0: a un preparador
7: de Lutillero, un preparador.
0: Sí, sí, sí.
7: O sea,
0: sí.
7: Que no sé, he visto la imagen hoy otra vez porque me ha vuelto a salir, no la recordaba. Te lo puedes tomar más a broma o no, puede que él estuviera medio de broma. La bofetada que le suelta es bastante importante y el Lutillero, su actitud es un poco de echarse para atrás.
0: Yo creo que al final...
7: Al salario de carrera, lo del árbitro el año pasado con la bolsa de hielos en la final de Copa, vale, fruto de la tensión, pero es un tema que hay que controlárselo un poco ya.
0: No vamos a descubrir
6: bueno,
0: nada.
6: La de Diego Rico esta temporada.
0: Bueno, también, claro, que casi le rompe la cabeza.
7: Correcto.
0: No vamos a descubrir nada porque esto es más viejo que el fútbol, pero claro, cuando tú ganas y la inercia es positiva, pues quizá ocurran todas estas cosas y no trasciendan o quizá el que te cae mal pues le tragas un poquito más, ¿no? Pero cuando no ganas, tu afición está en contra de ti y todo es un guirigay, pues al final pues pasa lo que pasa, ¿no? Acabas saltando todo por los aires.
10: Aquí pasa con el EGM, que Adrián Benedicto se pegó con Parra. ¿Os acordáis?
0: Sí, sí.
10: Aquí hay unos resultados del EGM, se cagaron a piña.
7: Sin camiseta los dos aquí a palos, sí.
0: A cabezazos. Empezaron pegándose a cabezazos.
10: Eso es de gente peligrosa.
6: Y
10: eso
6: la decís tú.
7: Dice que le fundió el carabinero.
10: El carabinero sabe
7: moverse. Es ágil,
10: sí, sí, sí. Tiene muy buen juego de pies.
7: Sí, sí. Lo ha demostrado este año, de hecho, en la Liga de Medios.
0: Se partió un tobillo, de hecho.
7: Sí.
0: Por ese gran juego de pies.
7: Por
0: estaba
7: cierto,
0: tan confuso que se dio a sí mismo.
6: Victoria hoy, ¿no?
7: Victoria hoy
6: no,
7: en los despachos. 3-0, claro. Es que ya hace 3 semanas que no jugamos.
6: ¿Goleadores?
0: Yo los 3.
7: Hat-trick y para Torres, y como no ha metido ninguno en toda la temporada,
0: no.
7: Hay que contarlo alguno.
0: Mira, llevo sin ir 2-3 partidos y todavía sigo siendo tercer máximo goleador del equipo. Así
7: ¿y
0: que...
7: te lo has mirado, no, las cifras?
0: me lo miro cada día.
7: A ver, tema de vestuario ya fuera un poco más de coñas. Con todo esto que ha pasado, lo que es evidente es que si el problema fuese solo Mbappé, como decimos el otro día, que ya es un problema grande, porque tener a dos gallos como Mbappé y Vini enfrentados o a Mbappé enfrentado con gran parte de vestuario, ya es un tema gordo, porque Mbappé es muy difícil sacarlo del Real Madrid cuando es un jugador de proyecto, pero cuando empiezan a salir mierdas y cosas de otros jugadores, yo ya no sé por dónde abordarlo. O sea, no puedes cargarte a media plantilla y tampoco puedes hacer que mañana se den la mano todos y que sean los mejores amigos del mundo. Entonces, soluciones aquí. ¿Cómo abordamos esto? ¿Qué hacemos en el vestuario del Real Madrid o qué se puede hacer para arreglar
0: Yo creo que es más un poco la tensión, lo que se ha vivido esta temporada, porque hemos visto, yo me acuerdo en esa entrevista que le hizo Ibai a Vini en el coche, decir que se han reunido varias veces la plantilla, que han hecho quedadas, cenas, sin los entrenadores, sin el cuerpo técnico, solo ellos, que hay buen ambiente, que él salía con unos y con otros fuera de lo que es el ámbito futbolístico. Entonces yo creo que es más un poco todo fruto de la tensión, que eso pasa, porque pasa, y quien no ha discutido con gente en el curro, pues miente.
13: Pero acabar a palos no me parece lo mismo que discutir, ¿eh?
0: Bueno, a ver, tampoco, y sin poner en duda la información de ninguno de los compañeros, por supuestísimo, porque es más, lo que ha contado Látigo lo ha corroborado Álvaro Carreras, pero tampoco estábamos ninguno ahí. Se han podido empujar y hemos contado que le han metido una piña. Yo aquí me he empujado con Marcos Bernat un día porque él quería meter un corte y yo no.
7: Así
13: esto pasó.
6: ¿Y cómo acabó el tema?
0: Pues piñas. Pues mira, él presentando un programa y yo.
7: Por una tanda de penaltis sí que casi llegamos a los palos, ¿eh? Acuérdate.
0: Es verdad. Sí, pues sí, ves, sí. O sea, y es lo más normal del mundo. Y eso pasa en todos los sitios, en todos los curros. Y mira, nos ha pasado aquí a Marcos Bernat y a mí. En Radio Marca no va a pasar esto en el Madrid, donde la tensión es el 30 veces más, sí, que pero, en cualquier curro normal. Es que yo estoy hablando en serio.
7: Pero totalmente, o sea, si fuese un hecho aislado, pasa, y seguro que va a seguir pasando en todos los equipos. Y recuerdo, creo que fue un balonazo de Ramos, ¿a quién fue? ¿No sí, fue a Reguilón o...?
13: No, fue Lucas Vázquez.
0: Lucas Vázquez.
7: ¿Fue a Lucas Vázquez?
13: Fue Lucas Vázquez el que dio el balonazo. Y se le dijo, ¿dónde vas, crack?
7: Pero Ramos tenía otra con Reguilón,
0: sí,
7: creo que es.
0: Es Reguilón, sí, que le pega un pelotazo luego y se acerca a Carvajal y esto a separar, claro, un poco y está más
7: cabreado. Pero son situaciones puntuales que pueden surgir,
13: sí, un pique
7: una
13: en
7: vez
13: el campo.
7: Por temporada, que te puede pasar una acción puntual. Hemos visto, bueno, ha salido lo de Neymar ahora en Brasil, que también es otra. Que
0: con
7: te
0: el hijo de Robinho, bueno, pero confetona. Metió gol el otro día y se abrazaron.
7: Sí, pero por eso te digo que son ocasiones que pueden surgir de la tensión. Pero que salgan tantas en tan poco tiempo, para mí es lo preocupante, porque es que en cuatro o cinco días, estamos a miércoles, desde el domingo hemos escuchado lo de Mbappé, que la mitad del equipo está en contra de lo que está haciendo Mbappé, que ahí hay gente que no se habla, hemos escuchado la piña de Rüdiger, hemos escuchado ahora lo de Tchouaméni y lo de Valverde, es que son 3-4 hechos significativos que los hemos escuchado en cuestión de días.
0: Yo tengo una teoría y creo que todo este tipo de cosas que pasan, y que vuelvo a repetir, no dudo de la información de nadie, pasan, pero ahora hay más interés porque salgan a la luz,
7: claro,
0: para usarlas de parapeto y que la gente no señale a quien de verdad,
7: sí, pero
0: pues hace la planificación
7: hoy
0: deportiva, renueva no, este, no renueva el otro. Entonces yo creo que por ahí pasa un poco, va un poco, sí, el tema.
6: Es lo que he dicho yo al principio, que tiene que estar pasando ahí dentro para que haya tanto interés por tanta gente de dentro del Real Madrid en filtrar que se están peleando los jugadores, que no se aguantan, que tal. Eso es que está pasando algo más gordo y que no quieren que se les señalen, es evidente, porque el Real Madrid es un club hermético, es un club donde cuesta sacar informaciones. Es lo que decimos, en la última semana ha salido de todo, de interioridades de los jugadores, cuando ahora no se están jugando nada. No es normal, no es normal eso.
13: Y ha habido más episodios de estos durante el año.
6: Claro.
13: Es que no han salido.
6: Pero están saliendo ahora, por eso que claramente hay un interés de airearlo ahora, supuesto, para que no se centre
7: el creo recordar que en febrero, ¿no? Decían, me parece, el tema de Rüdiger. Pero bueno, que
13: aunque... No, pero que ha habido más casos de estos. Con Valverde, por ejemplo, ha habido más casos. Lo que pasa es que no se terminan contando oficialmente la prensa.
6: Eso es.
13: Porque no los puedes contrastar. Pero si tú hablas con gente que maneja información del Real Madrid, te lo cuentan. De, oye, me ha contado no sé quién que Valverde ha tenido tal movida con no sé quién. O sea, este tipo de cosas pasan en todos los vestuarios.
6: Movimientos muy extraños del Real Madrid, como cuando sacó el comunicado oficial desmintiendo a la cadena SER por una cosa que era una absurdez. O sea, una absurdez del Real Madrid, que no hace nunca comunicados más que para cuando fallece alguien y cuando gana algún litigio judicial. O sea, por eso digo que no es normal estos movimientos en el Madrid y que tiene que estar pasando algo mucho más de fondo para que se esté filtrando y aireando tanto eso.
13: Pero, o porque se quiere utilizar estratégicamente.
7: Vale, pero...
13: O sea, hay jugadores que tienen renovaciones ahora mismo que poner sobre la mesa, de que hay que terminar la temporada. ¿Se querrá utilizar este tipo de cosas para decir, oye, pues mira, esta persona ya no es apta o no está la situación como para que renueve por el Real Madrid? Pues es algo que se puede tener en cuenta.
7: Pero esto, una cosa es lo que se filtra una cosa es lo que os lo puedo comprar, ¿eh? Que se esté filtrando por X motivos o que se quiera contar esto ahora porque es el momento indicado, ya sea por las renovaciones o para que otros no queden señalados, puedo estar de acuerdo. Pero es que hay otras muchas cosas que sin filtrarse también las hemos visto. Hemos visto la actitud de Asensio, hemos visto la actitud de Dani Ceballos, y eso no hace falta que lo cuente nadie, porque es que es algo cuando le preguntan a Arbeloa.
0: La actitud de Carvajal, la actitud de Valverde.
7: Carvajal, Valverde. Entonces es un cúmulo de cosas que ya no son lo que se haya filtrado. Es que es evidente que el Real Madrid tiene un problema gordo que tiene que abordar y que no ha podido acatar ni Xabi Alonso, que empieza a detonar todo ahí, ni Arbeloa luego con algo más de mano izquierda, presuponíamos. Entonces, ¿aquí qué hacemos? ¿Nos fumamos a mitad de plantilla? ¿Hay alguien apto de verdad para coger a este equipo y volverlo a hacer un equipo, valga la redundancia?
0: Yo es que ya que estamos y que se está filtrando todo y tal, yo para mí la solución es un entrenador que sea más importante que el vestuario, menos que la presidencia, por supuesto, porque el Real Madrid es el Real Madrid Florentino, pero que le reste, no sé si presión, no sé cómo llamarlo, pero que le quite un poquito de protagonismo al vestuario y que no sea el Madrid de Mbappé y de Vinicius y que sea el Madrid de la persona que coja el banquillo. Y yo, vamos, blanco y en botella.
13: Pero ese perfil te exige también traer ciertos perfiles, porque tradicionalmente lo hacen los clubes, o sea, Mourinho.
7: Sí.
13: Él cuando llega a los sitios pide cambios.
7: Claro.
13: Y va a clubes en los que esos cambios se realizan.
7: Claro, pero
13: venimos pensar, de unas temporadas sí, en las que ha venido gente que ha pedido cambios y no se le ha hecho caso.
0: Pero no es lo mismo que te pida un cambio, incluso en vestuario, ¿eh? No es lo mismo que pida a tu cabeza Xabi Alonso, que es un pedazo de entrenador y que yo lo he sostenido aquí durante todos los programas, que me parece un error, me lo parecerá siempre la destitución del técnico Tolosarra, pero no es lo mismo que pida a tu cabeza Xabi Alonso a que la pida José Mourinho, por mucho que sea un entrenador venido un poquito a menos. Pues sí, pero no deja de ser José Mourinho.
6: Entonces no fiches a Xabi Alonso.
13: Exacto.
0: Claro. Es que ese es el problema de todo.
6: Si tú como entidad...
0: Ese es el problema de todo.
6: O sea, estamos de acuerdo en que el Real Madrid es un club presidencialista y tú como entidad deportiva presidencialista solo vas a operar bien de esa forma que tú dices, pues entonces no salgas del círculo Ancelotti-Zidane-Mourinho. Ve turnándolos hasta que te canses, traspases los poderes, fallezcas o lo que sea. Pero entonces, ¿a qué estamos jugando con Arbeloa, con Xabi Alonso y con el siguiente que vendrá? Es que entonces, si solo vale eso, pues ya está. Pues entonces, contrata uno y no lo despidas.
0: Sí, estoy contigo.
7: Pero si el problema aquí de que no duren los entrenadores es lo que estamos contando que hay dentro. O sea, es que claro...
6: No, digo, si tenemos tan claro que es la única forma de que funcione el Madrid, pues no salgas de ahí, ya está.
7: ¿Qué cambios...? O sea, un entrenador que viene ahora, como dice Cerque, si viene Mourinho, que por cierto cada vez está empezando a sonar más fuerte, ¿qué cambios puede pedir Mourinho

0: traer jóvenes promesas de 16 años de Sudamérica. Entonces habrá que fichar gente contrastada en la que te tienes que claro, gastar más dinero y que no sea un tiro al aire, claro.
1: Pues es que claro. A mí me da la sensación que lo de Mourinho es precisamente para todo lo contrario. Es decir, que es la opción ahora cómoda en el sentido de que Mourinho está de capa caída y es imposible que te diga que no al Real Madrid. Y yo creo que es la opción cómoda que quiere Florentino Pérez o la dirigencia o quien sea que mande el club.
2: ¿Tú te acuerdas de cómo estaba Ancelotti cuando vino
1: eso,
2: al Madrid? ¿No?
1: Que Ancelotti no dijo ni mu. Pues a eso voy.
2: Dependía de entrenar a Everton.
1: Que yo veo a la gente súper emocionada.
2: Y el siguiente equipo de Ancelotti sería su casa. Yo entiendo, Everton.
3: Yo entiendo que la gente esté emocionada con Mourinho.
1: Ya, pero hay que ser realistas. O sea, Mourinho está en el Benfica porque no había nada mejor para él en este momento. Porque es un entrenador que ahora mismo no está en el top 10 de Europa. Es una realidad.
2: Pero Ancelotti estaba igual. Y vino y fue campeón de Europa.
1: Si yo no digo que Mourinho no pueda ser campeón de Europa, digo que la gente se está emocionando con la posible llegada de Mourinho. Y con una revolución como en 2010, y a mí me da la sensación que es precisamente todo lo contrario, que quieren a Mourinho para ser un perfil más dócil porque ahora está con la sartén por el mango el club, porque por la situación en la que está Mourinho, que está entrenando al Benfica.
3: Pero es que yo no creo, o sea, me decepcionaría mucho que Mourinho viniese aquí a ser dócil.
1: Pero ¿y qué hemos visto con Xavi Alonso?
3: Pero no es lo
1: que era el superentrenador de moda revolucionario, que no es lo mismo,
3: que Xavi Alonso será un pedazo de entrenador, y estoy de acuerdo con lo que ha dicho Sergio antes, que y creo que todos estamos de acuerdo con que no es el culpable de lo que ha pasado. Pero
2: es que tiene que estar en casa acariciando el gato.
3: Llevaba 2-3 años en la élite y no es lo mismo. No es lo mismo, no es la misma experiencia.
0: Ni representa lo mismo.
3: No te digo futbolísticamente, sino...
1: Que yo sé que no representa
3: lo mismo. Manejando un vestuario, o sea, tú como jugador... Mira que Xabi Alonso es una leyenda absoluta como futbolista, pero tú como jugador, mirando a tu entrenador, tú miras a Mourinho... Y creo que hay pocos entrenadores a los que vais a respetar más.
1: Pero una cosa,
3: o sea, por la figura que ha sido como entrenador y por el respeto que ya infunde simplemente.
1: Este vestuario le falta el respeto a Ancelotti.
0: Es que es lo que te iba a decir. Que lo que se comenta es que Mbappé pueden resucitar a Pelé y fusionarlo con Maradona. Y Mbappé le mira por encima del hombro, ¿eh?
3: Claro, pero entonces ahí ya sí que no tenemos ninguna solución a este caso.
1: Claro, si es a lo que vamos.
3: Claro, si hablamos de buscar una y hablamos de buscar a un tipo en el mercado y tienes que salir a por él. No, es que tampoco se me ocurre
0: mucho. Sí, ahí estoy de acuerdo. Y, o sea, coincido con Nacher en que puede ser que ese sea el Mourinho que quieren traer. Pero también entiendo que sea una decepción para todo el mundo que espera la llegada de Mourinho, que ese sea el Mourinho que veamos. Porque nunca ha representado eso Mourinho.
1: Pero si es que a Mourinho lo hemos escuchado 4 veces en rueda de prensa esta temporada y se ha enfrentado 2 veces al Madrid, ¿ha dejado algún titular? O sea, ¿ha dejado algo que nos haya levantado de la silla del Mourinho de hace 10 años?
3: Pero no.
1: Porque no es eso Mourinho a día de hoy.
3: Pero vamos a ver, pero tú... Vale, no es eso en el Benfica, en la Liga Portuguesa, en una situación cómoda, en el que no tiene la presión de prensa...
1: ¿Es un momento?
3: Ni el hate que tenía aquí.
1: ¿Razón
3: de
1: más?
3: Tú te lo traes aquí, con el Madrid 2 años títulos en blanco, contra un Barça lleno de chavales jóvenes que se están meando ahora mismo a tu equipo. Es que es la situación que le pone a Mourinho. Es la situación ideal para ver al Mourinho que vimos cuando llegó, que era una situación idéntica. Mourinho llegó a un Madrid perdedor, a un Barça que estaba dominando todo, y ahí es donde se gestó su figura.
2: Yo creo, Marcos, que la figura idónea y el quien se tiene que sentar en el banquillo del Real Madrid es Jürgen Klopp, pero por lo que escucha no va a suceder. Entonces yo he puesto...
1: Pero
2: o sea,
1: porque este sí que pediría la limpieza como condición sine qua non para llegar al Real Madrid.
2: Sí, que a lo mejor lleve muy a gusto como está, que cobra un pastizal por lo visto y su trabajo no es... tampoco demasiado exigente.
1: No, pero que él cuando fue al Liverpool, él dijo, ok, yo cojo este Liverpool tal y como está, yo me como esta media temporada, pero yo en verano quiero una revolución de plantilla. Y se la dieron. Pues entonces, no tengo ninguna duda que Klopp solo tragaría con esta historia diciendo, ok, pero a mí me revolucionas esto. O sea, yo quiero 7 salidas y 7 fichajes.
0: Pero es sorprendente que Mourinho, es que Mourinho no tiene necesidad de volver al Madrid.
1: Claro que no.
0: Ni económica ni de estatus como entrenador. Entonces, que vuelva para ser un medias tintas, un sojas, que obedecer lo que dice el presidente, no sé, es que me llama la atención. O sea, yo entendía que la decisión de traer de vuelta a Mourinho es que la directiva ha entendido que con lo que están haciendo no es suficiente y necesitan un perfil más intervencionista. Porque Mourinho también condicionaba la dirección deportiva del club, se vio cuando llegó y todo el tema de Valdano. Entonces...
1: Pero yo creo que es una espinita personal de no haber conseguido una Champions, o por ejemplo Ancelotti tampoco tenía ninguna necesidad de volver al Madrid, pero bueno, ese segundo año en el que lo rozó y se le cayó todo en un mes, pues quizá tenía esa espinita clavada y le ha salido muy bien. Yo creo que es más por ahí que por otra cosa, nadie va a dudar de la trayectoria de Mou.
3: Vuelve a salir su figura, sobre todo con lo que ha pasado hoy, lo que hemos contado, a trompadas en el...

0: Del Madrid, nos decía Fernando que es como un videojuego el vestuario del Madrid. Que es
1: ¿sabes quién sería y... Mourinho?
0: ¿Quién?
1: Vince McMahon. ¿Os acordáis de la WWE?
2: Sí, sí, sí.
1: El jefe, ¿eh?
2: El del micrófono, sí, ¿no?
1: Era el dueño de la WWE. Sí, sí, sí,
0: no, pero este es el que el meme, el que sale el meme llorando, ¿o no?
1: Ese es.
0: Mítico. Ayer me pegaron un palo porque alguna vez se me escapa y leo un oyente que es del anterior y mezclo un poco nombres, que tengo el ordenador más lejos. El que me lo pegó, que es Cali, dice... Hoy, que dice que saco, creo que me dijo que sacaba cosas de contexto, su frase de hoy es: cuidado con tocar mi pajarito, a mi pajarito. O sea que.
3: ¿Quién ha dicho
4: pero
3: eso?
4: ¿Pero quién es su pajarito?
0: Bueno. Esto.
2: ¿Cómo has hecho? ¿Cómo has hecho que se llama?
4: Ya sé.
1: Por Valverde.
0: Se refiere a Valverde. Se refiere a Valverde.
1: ¿Pero quién ha dicho cuidado con tocar a mi pajarito? ¿Lo has dicho tú, Sergio Torres?
2: Yo no.
0: No. O
1: sea, pensaba que él hacía un entrecomillado de lo que decimos nosotros y lo saca de contexto.
0: Chat.
1: Vale.
0: Me voy a Estrasburgo.
2: Pabila, chat.
0: Hoy hemos dado el primer paso para tener a 5 equipos. Mañana...
2: ¿Te vas ya a Estrasburgo?
0: Sí, bueno, hay alguien que se ha ido con bastante antelación.
2: Sí.
4: Tenemos envío especial del equipo
2: Radio Marca. Esta mañana vamos a contar integridades. Por supuesto está haciendo y va a hacer un trabajazo increíble.
4: A ver.
2: Pero esta mañana, cuando ha atendido muy profesional la llamada de Radio Marca Madrid Sur, estaba haciendo el free tour por Estrasburgo.
0: Sí, hombre.
2: El señor Pablo Villa, efectivamente.
3: Civitati.
0: Pablo Villa, ¿qué tal? Muy buenas.
5: ¿Qué tal? Buenas noches. Entro en antena y Sergio Torres solo se enciende cuando hablo yo, cuando habla de mí. Porque le escuchaba como un tiro ahora cuando estaba hablando. Digo, madre mía, señor Sergio, ¿eh?
0: ¿Qué tal el free tour?
2: Se busca esa, Paulín.
5: La verdad que se me ha hecho un poco largo, no lo voy a engañar. La primera hora y cuarto, bien. Luego, a partir de ahí, ya pues el guía que le echaba muchas ganas daba demasiado detalle. Ya ha habido un momento que ya he desconectado, no voy a mentir.
2: ¿Cuánto has dejado?
5: 10. Él ha dicho entre 10 y 15, he ido por lo bajo.
2: ¿Y le habrás pedido ticket?
5: No, eso lo pago yo de mi bolsillo.
4: Sí, señor, el sindicato.
2: Sí, señor.
4: Bien, el sindicato.
2: Grande.
4: Muy bien.
2: Ver, grande.
0: Ha dado 10 pavos, ¿eh? Ha dicho grande. Entre 10 y 15, ha dado 10.
2: Grande.
5: Hombre, no voy a exigir que te paguen también el free tour.
0: La de que te pongan precio no suele ser habitual, ¿no? Que te diga el tío el free tour.
5: Ha dicho entre 10 y 15.
2: Ya es.
5: A ver, ha dicho, entre 10 y 15, si luego hay algún generoso que me quiere soltar 50, no le voy a decir que no.
4: Ascos no le iba a hacer.
0: O sea, ¿lo has hecho con más gente de la prensa, el free tour?
5: Sí.
0: Gente
5: que voy aquí...
0: Claro, ¿cómo está el nivel de, por saber, por tantear, el nivel de tiesos en otras radios, periódicos y tal? ¿Eres el que menos ha dejado?
5: Hemos dejado todos lo mismo. No vamos a
0: o sea, cambiar. Consenso, ¿no?
5: Sí, hemos dicho, venga, todo lo mismo, le damos las gracias y nos vamos.
1: ¿De dónde era el guía?
5: Bueno, yo creo que era sudamericano, no sé de qué país, tampoco le hemos preguntado, pero la verdad que muy bien, el hombre lo tenía muy preparado, ¿eh? O sea, no vamos a darle aquí un palo al
0: pueblo. Ha sido tú el que has dicho que
2: siempre se Pablo Villa haciendo alarde de su gran simpatía, ¿eh? Anda sí, que se acerca a interesarse, oye, ¿qué tal? ¿Cómo estás? ¿De dónde eres? ¿Cómo tú por aquí?
1: Eso lo harías tú.
2: Yo lo haría.
0: ¿Cómo?
5: Sí. Sergio seguro que se acercaría.
0: ¿Te ha pillado algún riguroso?
5: Y le grabaría un falso para Radio Marca Madrid Sur también.
0: Ah, mira. Y luego se haría paso a sí mismo, claro.
2: Claro.
0: ¿Te ha pillado algún riguroso directo mientras hacías el tour? ¿O te han liberado?
5: En la pizarra, sí, en la pizarra. Bueno, con Sergio también en la pizarra. Y en directo Marca Madrid Centro estaba justo terminando. ¡Ja,
0: Bien,
4: muy bien tocado.
5: Era para diferenciar, o sea, era para
4: claro,
5: diferenciar.
4: Claro.
5: No me busquéis enemigos.
2: No. A mí tampoco.
4: ¿Qué programa te gusta más, por cierto?
5: El de Sergio, sin duda.
4: Vale.
0: vale.
2: Somos amigos, que quede claro. Sauki,
0: sí, claro,
2: hombre.
0: Claro.
2: Te queremos también, joder.
0: ¿Cómo estaba el tema de rayistas por allí? En el Free Tour había mucho aficionado del Rayo, han llegado ya, siguen llegando.
5: La verdad que no, o sea, ha habido ambiente pues a partir de las 6, 7 de la tarde cuando, bueno, hemos captado también el momento en el que los futbolistas volvían del entrenamiento y había casi aquí pues casi 200 aficionados esperándoles.
2: Guapísimo.
5: Casi haciéndoles un
2: pasillo. El vídeo ese, guapísimo, muy guapo.
4: A pesar que le decías a Pablo.
5: Sí.
2: Está en las redes sociales de Radio Marca, por si lo queréis, @radiomarca.
5: Sí, la verdad que muy difícil el usuario no es, ¿eh?
0: Radio barra baja, ¿no?
4: Yo creo que Radio barra baja marca.
0: Radio barra baja marca, diría yo. Ahí está el jefe de redes, no dice nada.
2: @ Radio Marca.
5: Ahí el responsable de contenidos audiovisuales que lo diga.
2: ¿Cómo sí, es?
0: Es que lo que me ha dicho no se puede.
4: Está dudando, ¿eh?
0: O sea, creo que ese no es el usuario el que me ha dicho.
2: @ Radio barra baja marca.
0: No, precisamente. Villa, en lo deportivo, hoy han hablado protagonistas, ha hablado Íñigo.
5: Sí, ha hablado Íñigo, acompañado del Pacha Espino. Es verdad que Íñigo, bueno, pues en su línea de mantener la prudencia, pero también, por supuesto, de la ilusión. Pero bueno, pues con ganas de afrontar el partido de mañana, escondiendo un poco las cartas. Y obviamente no puede prometer el técnico del Rayo Vallecano que vayan a llegar a la final, pero sí que van a mantener ese proceso, esa es la idea.
0: Vamos a, ahora enseguida escuchamos a Íñigo Pérez, con la Dami, que no lo he puesto.
2: Qué bien te ha quedado, Villa, qué bien te ha quedado.
5: Ah, yo dando paso al corte.
3: Continuación de lo que sucedió en Vallecas. Creo que nos puede venir bien a nivel mental no romper esa estructura, porque siempre es peor entrar en un partido en el que crees que hay un nuevo comienzo. Entonces son dos partidos, vamos ganando 1-0 y es una evidencia que van a intentar remontar, vienen de remontar. Contra el Mainz, nosotros venimos de ser remontados, eso está en el ambiente y es una realidad, por lo tanto nosotros tendremos que intentar ganar el partido, jugar el mismo partido que jugamos en Vallecas, y cuando el árbitro decida que es el final, ojalá ese proceso haya sido exitoso y poder celebrar.
0: Es verdad que aquí en Estrasburgo Villa no asustó absolutamente nada, o sea, creo que fueron... Cero tiros a puerta, tío.
2: Pero
5: fue más el nombre que otra cosa, las cosas como son, claro. La segunda parte muy floja. Pero mañana va a haber más de 30.000 franceses en la grada apretando. Es un equipo ya sentado en la parte alta de la clasificación en la primera división en Francia, que fue el mejor de la fase liga en la Conference. Es cierto que pierden a Emega, que fue el jugador más provocador.
2: Qué mal me cayó, Villa, qué mal nos cayó Emega, ¿eh?
0: ¿Por qué? ¿Por qué?
5: Se encaró varias veces con la grada de Vallecas.
2: No, los dos, si nos vieras a los dos. Porque claro,
0: lo
2: vivimos mucho, lo vivimos mucho las narraciones, y más con el ambientazo que se vive en Vallecas, sobre todo este último mes, ¿no? Donde las papas ardían en Liga y también en Conference.
0: Las papas
2: arden. Bueno, el caso que no veas a Villa y a mí, el pelos ajeno, técnico de Radio Marca, ajeno a todo el ambiente, y Pablo Villa y yo, Pablo narrando y yo de inalámbrico, de pie los dos, no voy a decir increpando a Emega, pero sí haciéndole saber que esto es Vallecas y aquí, pues eso.
5: Hay que mamar, que se dice.
0: Mira,
2: bueno. Lo ha dicho él, yo no lo he dicho.
0: El tío este que se os lanza cada vez que marca un gol el equipo rival, ¿está por ahí todavía o no?
5: No ha desaparecido, ¿no? Últimamente, la verdad que no.
2: Bueno, Villa, acuérdate que tuvimos unas palabras, tanto Pablo Villa como Víctor Palmeiro como yo. Menos mal que no estaba Raúl Santamaría, que Víctor impone un poquito más. Tuvimos unas palabras con él, serenas, tranquilas, pero remarcando, y el tío ahora viene y nos saluda.
0: O sea, pero lo enganchaste después del partido.
5: Amigo de Sergio.
2: Te puedo decir que es buen tío.
5: Un abrazo cada vez que le ve.
2: Es buen tío.
0: ¿Esto es verdad?
5: Sí, le pegó un abrazo, el mismo tío que os llamaba de todo,
0: ahora se abraza con la cerilla.
5: Pero porque le enseñamos los colmillos también, o sea, no nos quedamos parados. Si le llegamos a agachar la cabeza, ya te digo yo que esa actitud no la tendría.
2: Pero Pablo, él también nos enseñó, que él vino, él vino buscando guerra,
5: No, claro. Fue una respuesta a lo suyo.
2: Sí, él vino buscando guerra, pero he de decir que es un tío que todo lo que tiene de grandote lo tiene de bueno, ¿eh? Buen tío.
5: De bonachón.
0: A ver, decías que te has quedado ya medias con lo que te asustaba el Estrasburgo a ti. ¿Por qué?
2: Sí, pues me asusta porque yo vi dejes de equipo importante en el otro día contra el Rayo Vallecano en Vallecas y, joder, el último precedente tuvo que remontar un 2-0 en la eliminatoria previa a esta contra el Rayo y acabó ganando en su casa 4-0. Entonces, y como ha dicho Villa, mejor equipo de la Conference, recupera el Colo Barco, bueno... Que haga él la previa.
5: También, sí.
2: Claro, que haga él la previa, que para eso le pagan.
0: En Francia no le va muy bien, ¿no, Villa? O sea, no le va muy bien. Quiero decir, no es tampoco un equipo top en la liga francesa.
5: A ver, tenían hace un mes tres objetivos. Quedar entre los siete primeros, que se han quedado ya bastante lejos. Ganar la Copa, que perdieron en semifinales contra el Niza. Y ganar la Conference, que es la última bala que les queda. Para ellos es terminar la temporada... con una sensación de fracaso o no, y evidentemente van a ir a muerte aprovechando el ambiente. Hoy hemos estado en el estadio, que es verdad que está en...
0: Uy,
6: También hay que decir que al Estrasburgo le volaron a su entrenador a mitad temporada por una razón ajena a ellos, cuando iban bien.
2: Por cierto, no me gustó nada, y lo hablé con Pablo Villa, el otro día nos repartimos el curro, zona mixta, yo ruedas de prensa, escuché la rueda de prensa en riguroso inglés de O'Neill, el entrenador del Estrasburgo.
6: Sería perfecto, no riguroso en este caso.
2: No, también era riguroso, ¿eh? No, riguroso porque
6: no me... aportaba rigor.
2: Exactamente, claro, exactamente. Vale, aportaba rigor a todo lo que decía. Otra cosa es que yo estuviera de acuerdo. Salí indignado y se lo dije a Villa.
0: Qué raro.
2: Dijo que el campo de Vallecas era un estadio más pequeño de lo que mandaban las reglamentaciones, las reglas.
0: Oh, pero eso es imposible.
2: Que deberían haber ganado el partido. Cuando yo creo que contamos un tiro a puerta en los 90 y pico minutos.
0: Cero, no chuto.
2: Y luego dijo otra cosa también con la que no estaba nada de acuerdo, vamos a salir, más que indignado, así que no voy a mentar a la bicha, pero quiero y deseo que el Rayo se venga allí con mínimo 3-4 goles de ventaja.
6: Fíjate.
0: Es verdad que el Rayo viene de sufrir en...
5: ¿Me escucháis?
0: Sí. Villa, ahora te recuperamos.
5: Ahora sí.
0: No, te iba a decir, un poco avisaba a Íñigo con el tema de la remontada, que es verdad que estuvo muy cerca de sufrirla el Rayo en la anterior ronda ante la AEK, pero el ambiente que se va a ir mañana es, supongo que bien distinto.
5: Sí, ha sido de momento ambiente de partido grande. La verdad que, bueno, como contábamos ayer, la ciudad de noche es un poco fría. Estamos ahora y está lloviendo. Tampoco el tiempo está acompañando demasiado. Estamos aquí en la puerta del hotel del Rayo. Mañana sí que va a haber encerrona. Lo tienen muy claro. Saben que hay 6.000 ultras empujando en el fondo de animación. Y lo saben, lo decíamos antes, que justo se ha cortado. Que es cierto que el estadio desde fuera está en obras. Y desde fuera dice, esto no impresiona para nada. Pero dentro sí que es de esos estadios imponentes.
0: Pues Villa, perdíamos ahí la comunicación, todo claro, de cara a mañana, todos con el rayito, obviamente por la plaza del Betis y obviamente porque queremos...
2: ¿Te puedo tirar de las orejas?
0: Gracias Villa, no sé si nos escucha ya
2: alguno
0: de Villita, pero tíreme la última.
2: Rayo Vallecano, o Rayo, no Rayito.
0: Vale.
2: Por favor.
7: Bueno.
0: ¿Y eso?
2: Ve a Vallecas y... haz referencia al equipo como Rayito, a ver qué te parece.
0: Venga, pues
6: Rayote.
0: El Rayote Vallecano. Venga, una pausita y nos subimos al taxi.
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0: Tienes la voz muy parecida a Florentino Pérez. No sé si te lo han dicho alguna vez.
1: Pues no, no me lo han dicho.
0: Estoy yendo donde el monstruo.
2: No le he pillado, la verdad.
0: El Leganés. Claro, Leganés. Claro,
1: el monstruo del Leganés.
2: ¿Sabes que ibas al Corcón? El monstruo del Madrid.
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4: Todos los jugones sonríen igual, ¿eh? Ya le veo con la sonrisita. Tony.
5: ¿Qué pasa, chavales? ¿Qué pasa? Bueno, hoy guiñito a la Cerilla Torres y a Javi Nacher, me he puesto gorra para atrás.
6: ¡Qué bien!
7: ¡Vamos!
5: Grandes como los grandes.
7: ¡Va de campeón!
5: Entonces ha sido un guiño para estos.
6: ¿La cintita para cuándo?
5: Grandes tipos. La cintita me la pondré en otra parte. Estamos otro miércoles, no jueves, otro miércoles en un taxi.
6: Vale.
5: Con el gran
8: Aitor.
5: ¿Aitor qué más? ¿Aitor, apellido, digo?
8: Sí, es Rojo Salas.
5: Ostras, ¿de dónde eres?
8: Soy de aquí, de Madrid.
5: No, me pensaba que ibas a decir que eras de bueno, vasco.
8: No, soy de aquí, de Madrid.
5: ¿Qué tal? ¿Qué tal impresiones al ver esta movida?
8: Pues un poco impresionado, la verdad, que se suban aquí al taxi de Radio Marca, ¿no?
5: De Radio Marca, el taxi del futbolín.
8: Eso es, el taxi del futbolín.
5: Y vaya planta, ¿eh? Escuchado nunca, ¿no?
8: Nunca, es la primera vez.
5: ¿Te gusta el fútbol?
8: Sí, me gusta.
5: ¿Eres de algún equipo?
8: Sí, soy del Real Madrid.
5: ¿Del Real Madrid?
8: Sí.
5: ¡Buah!
9: Justo ha pasado una
5: vaya lío soy, ¿eh?
8: Sí. Vaya lío. ¿Por qué lío?
5: ¿No has escuchado que
4: Tony.
5: Se están dando una somanta de palos desde hace meses?
8: Totalmente. El Madrid no está en su mejor momento.
4: No, lo he entendido, ¿eh?
5: Te cuento porque salió que Rudiger en febrero, después de la comida esa que hicieron de la cena de conjura de equipo, le metió un tortazo a Álvaro Carreras. Literal, le metió un tortazo.
8: ¿Le pegó, en serio?
5: Le pegó con la mano abierta, me imagino.
9: Claro.
8: Bueno, a lo mejor se lo merecía, ¿no?
5: No sé, pero que le dolió seguro. Y ha salido que Tchouaméni, ¿verdad, chicos?
4: Tchouaméni. Sí, correcto.
5: Noticia Marca. Y Fede Valverde, Noticia Marca. También se han liado a hostias.
4: No se han liado a hostias,
5: pero han estado a punto de llegar a las manos.
8: Joder, pues entonces hay un lío dentro del vestuario, bueno, ¿no?
5: Claro. Imagínate.
6: ¿Qué haría él?
5: ¿A quién más te imaginas llegando a las manos?
8: A Vinicius.
5: ¿Con quién?
8: Con Mbappé.
5: Con Mbappé, ¿verdad? ¿Quién ganaría? ¿Tú quién crees que ganaría?
8: El francés, por supuesto.
5: Ganaría Mbappé, ¿no? Se le ve más que come más fuerte, ¿no? Come más proteína, parece Mbappé.
8: Sí.
5: ¿Tú qué harías? Tú imagínate que estás con un compañero en la parada de la T4 y claro, de pronto, bueno, tú tienes barba, tú igual la amortiguas más.
8: Sí, a mí no me duele. Tortazos no.
5: ¿Cómo? ¿Cómo sabes? Tienes nombre vasco, tú das dobladas.
8: Bueno, fuerte no, pero me puedo defender, ¿eh?
5: Hay gente que no, yo por ejemplo, yo no me he pegado nunca. ¿Tú te has pegado alguna vez, Aitor?
8: Alguna vez.
5: ¿Sí?
8: De pequeño, en el colegio.
5: ¿Sí? ¿Se puede contar?
8: Sí, se puede contar.
5: A ver cómo fue.
8: Nada, bueno, pues eso, que se meten contigo, que estás un poco harto ya de la historia, ¿no? Y al final, pues, te da de palos, ¿no? Con el compañero.
5: ¿Y ganaste tú?
8: Pues una perdí y otra gané.
5: Bueno. ¿Cómo fue la que perdiste?
8: Pues un buen bofetón en este caso.
5: ¿Pero también de pequeño?
8: Sí, de pequeño, todo. Esto con
5: todo de pequeño.
8: 14 años.
5: Ah, bueno.
8: Sí, no, era un niño, hombre.
6: Talludito.
5: Bueno, ¿y qué tal en el mundo del taxi? ¿Cómo te va?
8: Pues bien. Soy nuevo, la verdad. Llevo desde septiembre del año pasado.
5: ¡No me digas!
8: Sí. Y nada, vengo de otro sector. Bueno, también era conductor, pero vengo de la hostelería.
5: Vale.
8: Y nada, aquí estoy con el taxi ahora.
5: ¿Y qué tal va, so far?
8: Bien, la verdad que bien. Me gusta conducir también, de hecho, porque sabes que Madrid en hora punta es un poco...
5: ¿Habrá algún taxista que no le guste conducir?
8: Seguramente. Pues como todo, ¿no? Al final, ¿no? Pero bueno, como es trabajo, pues...
5: No, claro. ¿Y de momento es como te esperabas?
8: De momento sí. Hay días duros, pero hay días bastante buenos y te vas a casa contento, claro.
5: ¿Cómo se trabaja la noche en este caso, en tu caso, Aitor?
8: La noche, bueno, yo la trabajo poco. Yo a las 2 me suelo recoger. Yo cuando salen los fantasmas me voy, como siempre digo.
5: Bueno, huyendo de las regurgitaciones que pueda tener algún transeúnte.
8: Total. Yo a las 2 como mucho me voy a casita y ya descanso para el día siguiente.
5: Vale,
8: la noche está muy bien, ¿eh?
0: Sí, sí, se está más tranquilo.
8: Está más tranquilo, sobre todo por el tráfico. Bueno, ya lo vemos, no hay mucho tráfico ya. Y bueno, y la gente, si das con gente buena, pues te lo pasas bien también.
0: ¿Te has claro, en tu corta experiencia con el taxi, uh-huh. con el taxi, ¿no te has subido alguna celebrity, no?
8: No, de momento no.
9: Bueno, tú, Tony.
0: Bueno, claro, sí, dice, apunta Javi Nacher por aquí, que ahora no lo vemos en la cámara, no sé por qué no lo estamos viendo. Dice Javi Nacher, bueno, tú, Tony, claro, sí. Yo puedo ser la primera celebrity.
8: La primera.
0: Pones, podemos hacer una cosa, que es todas las celebrities que se suban a tu taxi, como hacen algunos restaurantes, poner fotos en el taxi.
8: Perfecto, yo la pongo.
0: Te he visto muy convencido, ¿eh?
8: Te pongo ahí. Para que los compis te cojan, hombre.
0: Vale, vale, genial, genial. Pero pagando, ¿eh? Pagando.
8: Hombre, por supuesto.
0: Aquí hacemos un llamamiento. Sí, giramos por aquí. Sí, giramos aquí.
10: Cogemos Santa Engracia, si quieres volver.
0: Sí, vale, cogemos Santa Engracia. Perfecto, ahí hay gente. Mira, hoy vamos a probar una cosa.
9: A ver.
0: No la voy a decir, pero vamos a probar una cosa. Mientras tanto, ¿hay alguna pregunta de oyentes, chicos?
9: Sí.
0: De oyentes de Instagramers.
4: Bueno, han llegado. Mira, a raíz de lo que ha pasado con el Madrid, nos preguntaba sí. Oskitar Giri.
0: A raíz de lo que
4: dice,
0: ha pasado con el Madrid.
4: Si él se ha pegado, y ha dicho que no porque ha sido de pequeño, ah, o ya, discutido, ya si ha discutido alguna vez así fuerte con algún compañero de profesión, en este caso taxista, como en el
0: claro,
4: vestuario del Real Madrid.
0: Discusiones acaloradas a raíz de lo del Madrid con algún compañero no ha llegado, ¿no? Todavía no ha llegado, ¿eh?
8: No.
0: Discusión. Hay buen rollo, ¿no?
8: Suele haber buen rollo.
0: Sí.
8: Hay como todo, bueno, en esta vida ya sabemos.
0: Claro, hay
8: gente buena, gente mala.
0: Sí.
8: Pero aquí de momento yo doy bien.
0: Vale, pues estamos girando ahora calle Santa Engracia, pasamos por un semáforo. A ver si vemos alguna persona, alguna persona que haya por la acera. Y hoy le vamos a lanzar preguntas a la gente. A ver si. De momento no hay nadie, eso sí. Seguimos con preguntas.
4: Bueno,
0: Seguimos con preguntas de Instagram. Ah, mira, por aquí hay alguien. ¿Por aquí?
4: Él ha dicho que es...
0: ¿Sí? No, está entrando en el portal.
4: Él ha dicho que es madridista, ¿traería a Mourinho?
0: Sí,
4: era otra pregunta que había aquí. Bueno,
0: claro,
4: el futuro
0: Aitor, esto es un... Ojo al tema. Mourinho.
8: Mourinho.
0: ¿Qué?
8: Gran entrenador.
0: ¿Tú vale. traerías a Mourinho?
8: Yo volvería a traerle, correcto.
0: Yo también, ¿eh? Imagínate el contenido.
8: Me gusta, porque yo creo que haría buena limpia. Bueno, en el Madrid es difícil hacer limpia, ¿no? Porque no dejan, ¿no? Me imagino.
0: Claro, depende de lo que le dejen desde arriba. Pero, ¿cuál es tu frase favorita de Mourinho?
8: Joder, pues mira, pues no me acuerdo esa de... ¿Cómo era?
0: ¿Por qué?
8: ¿Por qué? ¿Por qué?
0: Y toda la lista de... No sé si es la publicidad de UNICEF. O el poder de brillar en UEFA.
4: Obrefo. Stark.
8: Buen tío.
0: Buen tío. ¿Tú crees que triunfaría en el Madrid? Bueno, triunfaría. ¿Tú crees que encajaría bien ahora?
8: Pues no lo sé, es que yo veo al Madrid...
0: Mira,
8: no sé
0: cómo... para por aquí un momento que le vamos a decir a este caballero...
4: A ver.
0: Hola, amigo, ¿qué tal? Mira, somos de... No puedes, está hablando por teléfono.
4: Preguntando a Tony a gente de la calle, desde dentro del taxi, para que no lo esté...
0: Es que está hablando. Bueno, así vamos... Mira, aquí hay un bar, vamos a parar y le vamos a preguntar por Mourinho, que alcen sus copas si traerían a Mourinho.
4: Tú lo narras, hola. Tony.
0: Hola, amigos, ¿qué tal? Mira, soy de Radio Marca, de un programa que se llama Futbolín. Estamos en directo ahora mismo haciendo un programa desde el taxi. Simplemente, alzad la mano si traeríais a Mourinho para el Madrid. Hay una mano. Dos manos.
4: ¡Ojo! Cuidado que se anima la gente, ¿eh? Dos de cinco.
0: El coche del hormiguero va por detrás. Bueno, muchas gracias. Adiós. Estaban pagando la cuenta,
8: estaban
0: justo.
8: Pagando, ¿no?
0: Estaban pagando la cuenta. No, claro.
4: Es verdad que muy vacía la calle.
0: Está muy vacía la calle. Hombre, la una menos cuarto, pues sí, está vacía. De un miércoles. Si fuera jueves, ¿no?
8: Aitor. Jueves es mucho mejor, sí.
4: Oye,
0: los
4: Tony,
0: famosos juernes.
4: ¿Qué haría Aitor? Ha dicho que es muy difícil el vestuario de Madrid. ¿Qué haría él? Que se le dio un tío echado para adelante. ¿Qué haría él como entrenador si estuviese ahí dentro?
0: Tú como... Me pregunta Marcos Bernat... que es el conductor del programa. ¿Tú qué harías? Que se te ve un tío muy echado para adelante en el vestuario del Madrid. ¿Qué decisiones tomaría, Aitor?
8: Yo al cabecilla que esté ahí en el Real Madrid, jodiendo ahora mismo el vestuario, creo que lo mandaría a su casa, sinceramente. Porque esos valores que antes había en el Real Madrid, todo el mundo quería jugar porque sentía ese escudo, pero ahora ya no.
9: Uy,
8: se ha perdido totalmente, pero yo haría una buena limpia.
0: ¿A quién echarían los nombres?
8: Vinicius el primero.
0: ¿Vini el primero?
8: El primero.
9: Se veía venir.
8: Sí, el primero.
0: ¿Eres Team Vinicius?
8: Soy Team Vinicius, pero para afuera.
5: Es que claro, tú, claro, es que tú sabes que ahora está el mundo está dividido en varios teams. Team carne, team sangre y team Vinicius y team Mbappé.
6: ¿Cuáles son los suyos?
8: Para bueno o para malo el team.
5: ¿Tú cuál de los dos eres?
8: Yo soy team
5: Mbappé y team sangre.
8: Yo soy Mbappé. ¿Sangre qué es?
5: ¿El qué?
8: ¿Sangre?
5: ¿Sangre? ¿No sabes lo que es el team sangre?
8: Claro,
5: ¿no?
8: Sangre esta, que llevo
4: explicarlo y a tocar piano.
5: A ver, vamos a preguntarle a las personas que pasen por la calle.
4: Sí.
5: Si saben qué es team sangre. Perdone.
7: Que levanten la mano.
4: Que levanten la mano.
7: O lo que tengan.
5: Bueno, vamos a aparcarlo. Seguiremos con la pregunta. Se lo preguntaros a la gente. Ahora seguimos con el Team Sangre. Pero eres Team Mbappé, entonces.
8: Mbappé, sí.
5: Vale.
7: Pregúntale, Tony. Sí,
8: y sangre también has dicho.
5: Team Sangre también.
7: Pregúntale,
5: sí.
7: Tony, qué le pareció que Mbappé se fuera de vacaciones con su pareja en mitad de la competición.
5: ¿Qué te parece, claro, que Mbappé se fuese con su pareja a donde sea, que sea a todos los sitios, mientras está jugando el Madrid y mientras, hombre, pues hay cierta tensión?
8: ¿Que se vaya con su pareja mientras el Madrid juega?
5: Claro. Se supone que se tiene que recuperar de su lesión y que se vaya
7: hay clásico con su pareja. Esta semana.
5: Claro, hay clásico esta semana, quiero decir.
8: Mal, muy mal. Tendría que estar ahí, en el campo, ¿no? Me imagino, si no de viaje.
4: Cuestiones lógicas,
5: claro,
4: sí.
5: Claro. ¿Y eso no te hace ser un poco menos Team Mbappé?
8: Pues hombre, pues me jode también, claro, por supuesto.
4: Oye...
8: A ver, hay que estar con el equipo. Y si el equipo está mal, tú no te puedes ir de vacaciones ahora. Ya tendrán vacaciones.
5: Claro, es que vamos
4: acaba de llegar, Tony, un mensaje en el chat.
5: Acaba de llegar un mensaje, dime.
4: Empezamos esta sección.
5: Mira, vamos a preguntar... Espérate un momento, que vamos a preguntar
6: aquí
5: a la encuesta
6: que quiere la gente. Vamos allá.
5: Hola, amigo, ¿qué tal? Mira, soy de Radio Marca, un programa que se llama El Futbolín. Estamos preguntando en esta sección del taxi sobre dos preguntas. Si eres de Team Vini o Team Mbappé. ¿Tú de qué team eres?
9: Vini.
5: Team Vini. Vale, y ahora cuéntale a Aitor, mi compañero, qué significa ser Team Sangre o Team Carne, que no lo sabe.
9: Team Sangre, cómo te pone bien dura.
5: ¿Cómo?
9: O sea, tienes pequeña, te pone dura.
5: Claro, ¿y Team Carne qué es?
9: Cuando la tiene grande, pero floja.
7: No. Por favor, que esto lo ponen a las 7 de la mañana, tío.
4: No he podido tirar la sección.
7: Con estos bueyes hay que
5: bueno,
7: hablar.
5: Bueno, ya hemos resuelto la duda, ¿no?
8: Perfecto.
4: ¿Y Aitor qué es?
8: Soy sangre, entonces.
7: ¡Grande!
5: Estamos en el taxi de la sangre. Perfecto, muy bien.
6: En la pelea Rüdiger Carreras también había Team Sangre y Team Carne.
5: Dice Cerqueira que es que nos vemos ahora, chicos. Dice que Rüdiger y Carreras, uno es Team Sangre y el otro Team Carne.
4: Adivina.
8: Espero que Rüdiger sea sangre.
5: Bueno, pues, ¿de qué estamos hablando?
8: Te salvo, Tony.
10: Mbappé, que se ha ido de vacaciones, ¿no?
5: Las vacaciones. Había más preguntas por ahí, chicos.
4: No, sí hay más, pero es que ha llegado un mensaje al chat. El primer día subimos a Florentino Pérez y yo esto lo compro bastante. Dice Churchin, es el hermano de Arbeloa, el del taxi. Enfócalo.
5: ¿Cómo? Mira, me dicen ahí, es que el primer taxi que subimos... ¿Sí? El compañero tenía la misma voz que Florentino Pérez.
4: No, pero por físico.
5: Pero la misma, o sea, era idéntica. Y acaban de enviar un mensaje por el chat de YouTube que dicen que tú eres clavado a Álvaro Arbeloa. Pero yo lo tengo aquí al lado y no me parece...
8: ¿Por la napia o por...?
5: Yo me imagino que por la barba, ¿no?
6: La barba.
5: ¿Será por la barba, chicos?
10: Por la porra.
4: Yo de perfil no me
5: será. Claro, será que por la porra esto, Tony. ¿El qué?
4: No, que yo de perfil sí le veo, un tal.
5: ¿De perfil veis a Arbeloa? Yo no lo veo mucho, ¿eh? Mira.
4: No, de frente y ahí no, pero cuando estabas enfocando conduciendo...
8: ¿Cómo va ese programa?
4: Lo puedo comprar, ¿eh?
5: De perfil igual, sí. Yo no lo compro. Yo estoy aquí, vale, no lo compramos.
8: Yo creo que no.
5: Vamos. De hecho, te pareces más a Hugo Silva que a Arbeloa.
8: O a Rubén Martín. Silva
4: toda la vida me lo llevan diciendo.
5: Lo compro, ¿verdad?
6: A Rubén Martín me gusta.
4: Hugo Silva.
6: Rubén Martín y Hugo Silva. Es una mezcla, sí. Es verdad.
5: Sí, ahí sí. Esto sí que lo compran.
10: Bajamos
5: Márquez de Viana. Okay. Y más preguntas, chicos, de los oyentes, hay por ahí.
4: Sí,
5: alguna que merezca la pena.
4: hay varias. ¿Dónde estaba cuando el Barça fichó a Reisinger? Por la cara.
5: Vale, ¿dónde estabas? Esta es difícil, ¿eh? ¿Dónde estabas cuando el Barça fichó a Reisinger?
11: ¿Dónde estaba? Ni idea.
12: Vete a saber, ¿no?
11: No sé ni cuándo lo fichó.
5: ¿De qué año eres, Aitor? ¿Qué edad?
12: Del 90. Uh-huh. 90.
11: 35 añitos. Bueno, 36 ya.
12: 36 ya.
5: ¿Y qué tal hasta ahora?
11: Bien, muy bien, sí. La verdad.
5: ¿Vives solo, vives con gente, no, vives acompañado con tu papá?
11: Mi mujer. Y mi niña.
5: Oh,
11: es una, tiene, un bebé, sí, de un, sí, añito. Sí.
12: ¿Un año? Oh. Anda.
11: Un añito.
12: Anda muy bien, muy bien.
5: ¿Y qué, añito, y qué tal?
11: Bien, muy bien, muy bien. Muy cansado ahora. Deja, no paras, pero muy bien, muy contento.
5: ¿Deja dormir?
11: Gracias a Dios, sí.
12: ¿Sí?
11: Sí.
12: Muy bien.
5: ¿Y has dicho que eres de Madrid?
12: Soy de Madrid.
5: ¿De qué zona?
11: Soy del barrio de La Lipa.
5: ¿De La Lipa?
11: Sí.
5: ¿Como Dúa?
4: Buen campo de béisbol. Buen campo de béisbol.
5: Sí, sí. Es de Dúa Lipa.
7: ¿Qué letra tiene el taxi? ¿Qué letra tiene?
5: Y, sí, bueno, a esto le interesa mucho a Sergio Torres.
4: Contenido de nicho.
5: ¿Qué letra del taxi tienes por el tema de los descansos y tal?
11: El jueves.
7: Sí, señor, la J.
5: J. La J.
11: ¿Y mañana no salgo.
12: Mañana no sales.
5: Y la semana que viene, que es la semana de San Isidro y tal, también habrá jarana, ¿no?
11: Sí, habrá, claro que sí. Empieza los toros. Empieza la feria.
5: ¿Eres de toros?
11: Me gustan los toros.
5: ¿Sí?
11: He trabajado 10 años en las ventas.
5: No me digas, ¿haciendo qué?
11: Vendiendo gin tonic.
5: Ah, ¿de ventas?
4: Claro.
11: ¿De ventas?
4: Ventas en la
11: a los abonados.
5: Vendiéndoles a la gente con que tenían calor, pues su refrigerio.
11: Eso es, que hace mucho calor ahí.
5: O sea, que estás acostumbradísimo a ver toros.
11: Sí, sí, sí, 10 años me he tirado viendo toros. No sabía nada y bueno, sigo sin saber.
5: ¿Torero favorito?
11: Roca Rey.
5: Yo no tengo ni idea de toros. O sea, me podrías haber dicho
4: que te dé el top
5: cualquier
4: 3,
5: nombre.
4: Top 3 históricos.
5: Vinicius Mbappé y yo me lo hubiese comido. Chicos, ¿vosotros sabéis de toros?
4: Yo no tengo ni idea.
5: Ni idea.
7: Morante, por supuesto.
5: Morante. A Morante le metieron una cornada, ¿no? Hace
11: sí,
5: poco.
11: Sí, sí, hace sí, poquito.
4: De 10 centímetros.
11: Semanas, creo. Estaba bastante jodido.
5: De 10 centímetros.
11: Sí. Sí, sí.
4: Y su hijo juega en el Betis.
5: Y su hijo juega en el Betis, efectivamente.
7: Y yo que tampoco sé de toros, pero esos dos, Roca Rey y Morante, van a Aranjuez.
5: Van a
7: torear a Aranjuez.
5: Van a Aranjuez, hombre, Aranjuez tiene buena plaza, ¿no?
7: Es bicentenaria, eso sí lo sé.
11: Que yo sepa, vamos.
5: No tiene plaza Aranjuez.
7: ¿Cómo que no? Si es bicentenaria.
11: Tiene plaza, pero...
5: No tengo ni idea, es que hay uno de aquí que es de Aranjuez.
11: Grande, no, ¿no?
5: No es grande la plaza de Aranjuez.
4: Es grande. Pero es simbólica,
5: es grande.
4: Tiene aura.
7: La plaza de Aranjuez es sin sangre.
5: Que sois unos aficionados en Aranjuez en cuanto a monumentos, bien.
13: Oye, Tony, pregúntale qué opina del tema pepino, cúrcuma, cardamomo en el gin tonic.
5: Perdón.
7: Qué bueno.
5: ¿Del tema qué?
13: Del tema cardamomo, pepino en el gin tonic.
4: Cúrcuma.
5: Vale, claro, tú has servido gin tonics durante años, dices. ¿Qué opinas tú de qué tipo de gin tonic eres? Del que parece más una ensalada con cardamomo, pepino y tal, que le falta nada para ser gazpacho.
11: No, yo soy del normal, del simple.
7: Clásico, ¿eh?
11: Tres roquitas de hielo, ginebra.
7: Roquita, y, ¿eh?
11: Por favor.
7: Roca Rey.
5: Como mucho, una rodaja de limón. Bailando por el
4: como que por, como mucho.
5: Por el borde. Ah, yo sí que lo hago. Yo sí que lo hago. La rodaja de limón la paseo un poco por el borde.
11: Bueno,
5: si quisiera hacer que suene el vaso. Vale. Y ya luego tal.
11: También vale.
5: Por
11: podemos pasar.
5: Porque lo otro es demasiado pijerío.
11: No, pepino, cardamomo, pimienta, nada, fresa,
5: fuera,
11: nada.
5: Fuera. Y yo con el Larios estoy contento, ¿eh?
11: 12, ¿no? Por lo menos.
5: No, con el normal.
11: Joder, si ese se limpia las copas de...
5: yo con ese, a mí me vale, con ese, con el Larios me vale.
11: Pues buen dolor de cabeza luego, ¿o no?
5: Luego, favorito.
11: ¿De Ginebra?
5: Sí.
11: Martin Miller.
4: ¿Cómo sabe?
13: Y qué lateral, del Fulham.
4: Sí,
11: te lo vende bien.
5: Sí, además lateral del Fulham, además, Martin Miller. Tenemos un experto en Premier. Sí, teníamos un experto en Premier que se ha fugado. Desde el gremio del taxi, que no llevas mucho, pero ¿tienes alguna anécdota que esté ahí entre el se puede contar y no se puede contar? ¿Anécdotas fuertes?
11: No.
5: ¿No? ¿No tienes anécdotas heavies?
11: No, de momento no me ha pasado nada.
5: La anécdota
11: fuerte.
5: La anécdota que más te ha llamado la atención hasta ahora, porque recordamos que Aitor lleva un año solo.
11: Llevo anécdotas así, bueno, viajes Mucho amante llevo, mucho, mucho.
0: Mucho amante. Sí,
4: esto nos interesa, me quedan 5 minutos, macho.
11: Esto nos gusta.
14: Eso mola.
5: Nos gusta. A ver, ¿tienes eso alguna...? Pero claro, ¿cómo lo sabes que son amantes?
11: Hombre, porque al final escuchas aquí atrás, ¿no?
5: ¿Tipo?
11: Pues,
7: me está escribiendo mi mujer.
11: La mujer está en casa o el hombre está en casa con los niños, por ejemplo.
5: El hombre en casa con los niños y la mujer en este caso dice, se lo está contando por teléfono a dónde va a ir, ¿no?
11: Eso es. Va hablando por teléfono y dice, no, pues me voy con no sé dónde, a tal. Y va la parienta al lado.
4: O sea, hablando con la mujer y con la amante al lado, sí, ¿eh? Sí, sí.
5: Hablando con la mujer, dices, con la amante al lado.
11: Sí.
5: Ostras, pero bueno, y Maduro, no
7: eso
5: se
7: es de
5: cuenta.
7: Jugón, ¿eh? Jugón.
11: No, a ver.
5: Eso es de Laudrup, ¿eh?
11: Eso es de Laudrup.
5: Esos pases sin mirar.
13: ¿Dónde hay más cuernos, en las ventas o en el taxi?
11: Pero, no, pero así fuerte no me ha pasado nada, la verdad.
5: ¿Y no te has sentido tentado a opinar? ¿O a seguir?
11: No. Este sector, oír, ver y callar. Es lo mejor, sí.
5: Sí.
11: Es lo mejor.
5: Ostras, pues...
11: Subimos, ¿verdad, Márquez?
5: Sí, volvemos por aquí. Pues te vas a encontrar con anécdotas fuertes. Hemos escuchado en este programa anécdotas buenas. Sí.
11: ¿Una buena? Sí. ¿Se pueden contar?
5: Sí. No se pueden, la verdad es que no se pueden contar.
4: La mejor no se puede contar.
5: Aquí a la derecha, sí.
4: Pero...
5: Sí, es que claro, esto es una metasección que se llama Se puede contar, pero claro, si sí, Aitor dice que lleva un año en el taxi, como mucho amantes.
11: Sí, historia de estas. Telenovelas, pura.
5: ¿No te acuerdas de alguna conversación en concreto?
11: No.
5: Intentamos mantener privacidad también.
7: Claro.
4: Muy bien.
7: El señor,
11: eso no se puede contar.
5: ¿Tú prefieres que se suban gente que da conversación o mejor calladitos?
11: Pues depende del día, ¿no? Porque todo el mundo algún día tiene mal día y no le apetece hablar, pero yo soy más de que me hablen, la verdad.
5: Sí.
11: Se me pasa antes el tiempo, el viaje es más agradable y bueno.
5: Pues no sé cómo vamos de tiempo, chicos.
4: Vamos a ir acabando.
7: Penalti,
4: tira la última, si te parece, que se la he prometido a un oyente que nos ha escrito últimamente y nos ha pedido que le tiremos esta pregunta importante al taxista de hoy,
5: ¿vale?
4: Que es última tanga pregunta. O culot. ¿Qué prefiere?
5: Muy vale, importante. La última y nos vamos.
7: Muy bien.
5: Una pregunta de un oyente.
7: Venga.
5: ¿Tanga o culot?
14: Aquí ya podemos parar.
5: Pues ya lo habéis visto, chicos, la última pregunta en la sección del taxi de los jueves, hoy miércoles. Aitor, lo que tú quieras reivindicar del taxi, de lo que sea de la vida.
14: ¿Qué ha dicho? ¿Se ha cortado o algo?
5: ¿Ha dicho tanga?
11: Tanga.
14: Vale.
5: Chinas.
11: Vale,
5: pues eso. Si quieres reivindicar algo, tienes aquí 10 segundos para el micro es tuyo.
11: Nada, felicidad para todos y que coja mucho taxi la gente, que esto es seguro y pueden viajar tranquilamente.
5: Eso es. Y poco Team Carne hay por el mundo, que yo pregunto siempre y hay poco Team Carne.
11: Sí. Me gusta más Team Sangre, ¿no? Mola más.
4: Sorprende.
5: Se sorprende. Exacto. Pues nada, chicos, aquí desde el taxi de Aitor, un saludo, dormid bien.
7: Que vaya bien.
4: Muy grande, chicos. Aitor. Chao, Tony. Hasta mañana.
7: Gracias, Aitor.
4: Va a gustar en esta casa el RID, ¿eh?
13: Joder.
4: Va a gustar mucho, yo creo.
13: El Team Sangre va a gustar, sí.
4: Sí. Ha salido bueno. Es que ya llega un momento que es como cuando un equipo gana mucho y... siempre quiere más. O sea, Tony ya se sube al taxi con la mentalidad de querer salirse de la pista.
13: Si es que el problema fue que el primero fue apoteósico. Entonces ya mantener ese listón...
4: Sí, pero el primero fue apoteósico de gracioso. El resto han sido apoteósicos de en algún momento todos hemos temblado la vez que nos reímos.
13: Sí, claro.
4: Pero bueno, para eso también venimos, hay que jugar. Mañana estamos a las 11. Con el rayito. Esperemos estar a las 11.
13: El rayo que te
4: esperemos.
13: Riñes,
4: no prórroga.
7: Esperemos.
4: El rayo.
13: Rayote.
4: Perdón. El gran rayo.
7: Esperemos no tener prórroga. Hago el inalámbrico yo desde Estrasburgo.
4: ¿Ah, sí? ¿Te vas para allá?
7: Me voy ahora en un charter. Voy con Javi.
4: El charter es a los lunes, ¿eh?
7: Voy con Javi Chuyo.
4: Buah, vaya despliegue.
13: Charter de la MT, ¿eh?
4: Pues mañana a las 11 estamos aquí con Pablo Villa, barra libre de protagonistas, esperamos, como el jueves pasado. 5 el otro día. O sea, Villa en directo diciendo ¿quién queréis? Eso fue absolutamente histórico. Y si estás escuchando por la mañana, pues te quedas ahora con la tribu. Nos puedes escuchar... ¿Cómo?
7: Buenos días.
4: 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Chao.

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0: Centrados ya en el jueves, jueves europeo, jueves de Rayo Vallecano, empiezo por todo lo alto. José, primera apuesta, ¿qué tal estás, amigo?
1: Muy buenas noches.
0: La ilusión, no sé si para los tipsters en este caso cuenta mucho o poco. Es cierto que el aficionado del Rayo Vallecano y todos los que van a viajar a Francia la van a tener, pero si en el partido de ida, o en la eliminatoria, mejor dicho, hablando del partido de ida, era favorito para pasar la final de Estrasburgo, con una renta tan corta, ¿qué te parece ese partido de vuelta?
1: Bueno, que el Rayo va a tener muchas opciones. También sí que es cierto que no tiene nada que ver el partido de ida en Vallecas con el partido de vuelta en el campo de Estrasburgo. A mí el partido de ida me sorprendió mucho y pensaba que el Estrasburgo iba a dar mejor imagen. Jugó bastante yo los primeros 15-20 minutos el Estrasburgo, sí que creo alguna ocasioncilla, pero luego el resto del partido le pasó por encima el Rayo. Yo sí me tengo que mojar, que he sido mojarme y equivocarme mucho. O bueno, lo normal. Yo creo que va a pasar el Estrasburgo. Es que yo el Estrasburgo cambia mucho, va a cambiar mucho. El partido de vuelta yo creo que no va a tener nada que ver con el de ida. Es un campo mucho más grande. El Estrasburgo tiene jugadores buenos, tenía algún lesionado, como que yo creo que le van a recuperar. Y bueno, también creo que el Estrasburgo va a sacar bastantes córners. En base a cómo les vi jugar el día del Mainz en la ronda anterior y demás, pues es una apuesta que me gusta. Creo que piden más de 5,5. Creo que está un 80 o así. Y bueno, es una cuota que me gusta. Pero vamos, también para terminar, creo que el Rayo va a tener también su sociedad de clasificación. Le veo igualado la eliminatoria.
0: Ojalá y sea así. Desde Francia, algún compañero que tengo, incluso al de aquí, Josejo de la Buenaneta, me lo ha dicho en varias ocasiones, que aprieta mucho en ese estadio, así que ojalá y los aficionados del Rayo hagan el máximo ruido posible, que eso significará que las cosas seguramente vayan bien. El otro partido de Conference, antes de irnos a UEFA Europa League, pues el Crystal Palace lo tiene muy, pero que muy encaminado, porque ya en el partido de ida sacó una renta de 3-1, y la verdad que es un equipo superior, podríamos decir, al Shakhtar Donetsk.
1: Sí, bueno, el Shakhtar también es que juega con el hándicap de que los partidos no lo juega como local, entonces es casi un partido en campo neutral, que yo creo que sí que cambiaría un poco las eliminatorias que juega el Shakhtar. Bueno, tiene la base de brasileños, esa que tienen todos los años, que tienen 7-8 bastante buenos, y a ver, yo creo que a lo mejor sí que le da guerra en el partido. No, para pasar a eliminatoria lo veo imposible, después de sacar un 1-3 encima del campo del Palace. No te voy a decir con el del Rayo, porque es más grande, pero...
0: Sí, pero es muy parecido, es el Hus Park, sí, total.
1: Sí, tampoco es que sea el más grande de Inglaterra, entonces es bastante difícil ganar en Selhurst. Y bueno, a mí me gusta en este partido los remates del Shakhtar Donetsk. Creo que pedían más de 8,5. Yo creo que no es remate, además ellos cuando llegan ahí son buenos, los brasileños, todos los días que yo los he visto jugar con el AZ Alkmaar y eso, y cuando llegan a posiciones de ataque son muy peligrosos. Y bueno, es una línea que me gusta, obviamente el partido, incluso yo creo que le va a volver a ganar el Palace, sinceramente. Veo difícil que le dé una sorpresa allí, pero bueno, como recomendación de este partido es lo que más me convence.
0: Pues nos pasamos a UEFA Europa League, donde tenemos dos partidos. Ya sabemos de la importancia en este caso de que el Friburgo, pues en la medida de lo posible, ni gane su partido y además caiga eliminado. Ya tiene una renta negativa, ganó el Sporting Braga en ese último minuto, en este caso 2-1, se lleva en la eliminatoria, pero tiene que acudir a Alemania. ¿Cómo ves ese Friburgo-Sporting Braga?
1: A ver, yo el Friburgo es que después de la buena imagen que dejó contra el Celta, no me imagino un escenario en el que le eliminen, sinceramente. Creo que el Braga tuvo mucha suerte en el partido de ida. Yo le vi entero y no sé, no le vi un partido para que le ganara el Braga. De hecho, yo pensaba que le iba a ganar el Friburgo y tuvo momentos de que le avasalló el Friburgo al Braga, y luego al final una jugada un poco así suelta metió el 2-1. Yo si me tengo que mojar, creo que se va a clasificar el Friburgo en Alemania, que le va a ganar 2-0, 3-0, una cosa así. Pero son semifinales, partidos igualados, y es difícil atar cabos en estos partidos.
0: Y cerramos con ese Aston Villa Nottingham Forest. Ya conocemos a una Emery, el sentido especial que tiene, casi podríamos decir sobrenatural, con esta competición. Es algo que llama muchísimo la atención. Pero precisamente el Nottingham Forest, que jugó su partido el lunes, ganó con relativa facilidad al Chelsea. Un Nottingham Forest que estaba jugando más o menos el descenso, creo que con esa victoria ya lo tiene prácticamente encaminado. Pero además tiene la renta favorable y ahora acude a Villa Park en ese Aston Villa Nottingham Forest, que me parece un partido muy complicado.
1: Sí, es un partido muy igualado. El Nottingham ha pasado por un momento muy malo, o sea, en la temporada, pero ahora está una buena dinámica. Este lunes ganó 1-3 en el campo el Chelsea, partido que le ganó bien, incluso con suplentes, pues reservó a la mayoría de jugadores para este partido del jueves. Y bueno, no sé qué decirte, no sabría mojarme sobre quién va a pasar, porque también el Aston Villa el año pasado en casi tuvo unos partidazos en Champions tremendo, incluso contra el Paris Saint-Germain y eso, y prácticamente mantiene la misma base de la plantilla. De cuotas, pues este partido a mí me gusta, yo seguramente lo hago para mí, pues lo comento si alguien lo quiere hacer. Le voy a hacer una escalera de corners al Villa en la primera mitad, que en Villa Park siempre aprietan mucho los primeros tiempos, así en partidos que ellos están necesitados, y creo que está unos 60 más de dos corners, o sea, serían tres, y se pueden ir metiendo a 4, 5, 6, hasta 6, creo que más de 5 se paga 6 euros. Y creo que es una buena idea para este partido, que estas apuestas siempre me gusta hacerlas cuando un equipo tiene remontado una eliminatoria, y este partido me cuadra para que pueda suceder eso.
0: Pues vamos a ver qué sucede. La verdad que aquí no sé si es que la gente va a querer ir con el espíritu de Juanito, que se dice, con el Real Madrid por parte del conjunto blanco en Champions. Unai Emery casi tiene el mismo aura en UEFA Europa League. Vamos a ver qué sucede, pero ante la duda siempre el entrenador que ha pasado por Sevilla y Valencia. José, hablamos la semana que viene. Un abrazo, amigo.
1: Vale, Adri, muy buenas noches.
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0: mira, nos va a venir muy bien para hablar del partido del jueves, porque desde Francia con amor, José Arrial, conductor de La Buinaneta, ¿qué tal estás, amigo?
1: ¿Qué tal, Adrián? ¿Cómo estás? Contento, con ganas. Además, me encanta porque siempre que vamos a hablar o que me llamas para venir un día, me dices, vamos a hablar de todo. Y para que la gente lo sepa, no es de todo tema futbolístico. No estamos hablando de la tasa de Portugal. O sea, puede ser desde un partido de Champions hasta que me parece la inclusión nuevamente como Plutón, como el noveno planeta. O sea, de todo es de todo.
0: Fíjate, ¿se ha incluido Plutón otra vez?
1: No, pero mucha gente, hay muchos astrólogos que están ahí reivindicando que Plutón es planeta.
0: Hay que...
1: La verdad que... Humildemente me da igual.
0: Claro, hay que verlo esto. Por cierto, ¿has visto la película esta de Proyecto Salvación?
1: No, tío. Últimamente estoy muy poco cinéfilo, tío.
0: Está bien la peli esta. Está muy bien.
1: Pues me la tengo que volver a ver. Es en Plutón, espero, ¿no?
0: No es en Plutón. Es la verdad que no sé dónde es. Es en el espacio, si te vale en ese caso. Pero bueno, es por no dar spoilers.
1: Planos de...
0: Por no dar spoilers, está bien, simplemente está bien, película del espacio, mola, me pareció mucho, me pareció un poco a la película Marte, que está bastante bien, así que con Matt Damon, así que para adelante. Bien, check fácil, me gustó bastante. Además, en el cine me dieron un regalito que va con la película, o sea, quiero decir, hay una cosa que sale en la película y te dan como un regalito, está bien. Está bien, me gusta.
1: Cuando la gente ve la película Fariña no dan ese regalito, ¿no?
0: Ese regalo no sale.
1: Perderían dinero.
0: No sale en promoción.
1: Y serían denunciados.
0: Por cierto, tú en el cine, a pesar de que estés poco cinéfilo, ¿palomitas sí o no?
1: Y pizza.
0: Me explico. Me gusta. Sí.
1: No, yo soy de palomitas, o sea, y estudié cine, o sea, yo estoy ahora poco cinéfilo, pero estudié cine, o sea, estuve 6 años estudiando cine y periodismo, o sea, esta lujuria de carrera, pero yo soy de palomitas, sí, o sea, me gusta comer mientras veo las películas.
0: Sí,
1: y tengo un amigo que es la antítesis, que dice, es que no puedes disfrutar los planos, digo, ¿el cine qué es? Emociones. ¿Tú qué eres? ¿El analista o el espectador? Pues cómprate palomitas, joder.
0: Claro,
1: y hubo un cine en Zaragoza en su momento que daba hasta incluso telepizzas. Bueno, ese día fue una orgía gastronómica en mi boca. Dije, ¡buah, todo!
0: Hostia, me parece tope eso. Hawaiana,
1: no,
0: nada,
1: sí,
0: no,
1: pero,
0: no somos de Hawaiana.
1: Pero entiendo que alguien que está viendo la película aguanta o está acostumbrado a las palomitas, pero una pizza que huele a igualitas de pollo, no. Eso sí que lo respeto, pero palomitas siempre.
0: Palomitas, la verdad, que a mí me encanta, ¿eh? Como tú bien dices, es bueno ir al cine a disfrutar sin molestar a los demás, que esto es muy importante también.
1: Hombre.
0: Móviles apagados, cero gritos, comentar lo menos posible si se puede y a disfrutar del cine, que la verdad que está muy bien. Vamos al...
1: Háblame de cine futbolístico.
0: Claro, efectivamente, es que precisamente qué bien acabas de hilar, macho. Qué bien acabas de hilar, porque precisamente vamos a hablar de ese gran partido del día de mañana... En Estrasburgo, tú ya me dijiste la semana pasada que es un campo que aprieta mucho, que es una afición muy caliente y que además, con los resultados que hemos visto a lo largo de la temporada en casa, son mucho más temibles de lo que demostraron en Vallecas, que un 1-0 se quedó corto y quizás lo vaya a pagar el Rayo precisamente en este partido de vuelta.
1: Si se saben encerrar bien y saben marcar un poco las diferencias, la realidad de todo esto es que al final el Rayo Vallecano tiene parte del recorrido hecho. Ya ganarles al Estrasburgo... es un mérito total. O sea, quiero decirte, estamos hablando que en el campo, en la ida, además, creo que de esto más de un directivo del Real Oviedo se va a acordar de la palabra Alemão, porque fue el que marcó el gol y está teniendo un final de temporada bastante simpático como Sergio Camello.
0: Sí, señor.
1: Pero para mí, personalmente, creo que pueden saber cerrarlo. Hay que intentar evitar los fantasmas del pasado de Atenas, que es que al final fue Isi Palazón con un 3-1, que un equipo de griegos, o sea, un equipo de filósofos con mantitas y sandalias, te metieron 3 chicharros. Es decir, imagínate lo que un equipo que está financiado por el Chelsea, al final no forma parte del mismo grupo que lleva el Chelsea, pues están bien cualejados. Tienes a Valentín Barco, tienes a Emaga como delantero, tienes un montón de grandísimos jugadores. Para mí lo que tiene que plantear un poquito el Rayo Vallecano es plantear una buena defensa, que Augusto Batalla esté en su mejor momento y sobre todo aprovechar las contras y las oportunidades. Un equipo que cede mucho defensivamente hablando, ya lo hemos visto incluso aquí en la Ligue 1, sobre todo por ejemplo un partido que vi contra el Paris FC, yendo 3-0-3, le remontó un 2-3. O sea, para mí creo que es un equipo que tiene debilidades y sobre todo Íñigo Pérez tiene que verlo. Y yo, desde aquí te lo digo, joder, quiero ver al puto Rayo en la final. Quiero verlo. Es que verdad, se lo merecen.
0: Sí, y la verdad que es un equipo, muchas veces lo decimos, que es un equipo que yo creo que cae bien a todo el mundo. Es cierto que estos equipos, cuando empiezan a molestar a los grandes, ahí ya no hace tanta gracia. El ejemplo más claro es el Atlético de Madrid, que quizás a muchos aficionados de Real Madrid y Barça, o les daba igual, o incluso del Barça, que tenían gran amistad, cuando ya les ha molestado, ya no les ha hecho tanta gracia. Pero el Rayo, la verdad, que llega a una final europea como es la Conference y la pueda ganar, sería algo, vamos, no solo histórico, sino quizás en este caso llevaría a Íñigo Pérez a los grandes entrenadores de la historia del Rayo Vallecano, a pesar de su corta trayectoria, que precisamente con esto quiero acabar. Es cierto que, vamos a ver lo que sucede en Conference, la noticia de esta semana ha sido que Marcelino no va a continuar en el Villarreal, por lo que comentábamos en este caso a lo largo de la semana, parece ser que Íñigo Pérez va a ser el entrenador del Villarreal. ¿Qué te parece?
1: A ver, me encantan las oportunidades, pero tengo el corazón dividido. Es decir, me alegro muchísimo que, y esto es una realidad, lo siento por los aficionados rayistas, pero al final el Villarreal te va a dar más oportunidades de poder consagrar mejor tu táctica como entrenador, a Íñigo Pérez. También me

0: de España merece, y el top 3, es que vamos a recordarlo, merece por lo menos el reconocimiento de que te replantees ciertos procesos. También te digo que al Villarreal ha salido bien los últimos años de jugadas, cuando echaron a un entrenador, metieron a Unai Emery y ganaron la final de la Europa League. Al final del año es como se barren un poquito. Y creo que tienes un compañero por ahí que dijo lo mismo que te voy a decir yo y cojo sus palabras. Creo, y me sabe mal, que en un tiempo se arrepentirán de la decisión que han tomado. Pero sí, no porque Íñigo Pérez sea malo, sino porque
1: no,
0: Marcelino se merecía un par de años de mandato.
1: Ahora sí, para acabar, es que no me puedo ir sin preguntarte esto. Respuesta corta o lo que te apetezca.
0: ¿A qué jugador le va a pegar Andrada este fin de semana?
1: No, claro. Bueno, va por ahí un poco. Valladolid-Zaragoza, sábado 6:30, ¿qué tal?
0: Lo siento muchísimo a la eterna ciudad de Pucela, pero es el momento de renacer y, por supuesto, de dilatar y estirar el jodido chicle de que nos salvamos. Real Zaragoza, victoria segura.
1: Un abrazo, Josejo, amigo, que vaya bien.
0: Abrazo, Adrián. 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
0: Eres un genio.

0: Se acerca el final de temporada y cada vez coge más importancia el arbitraje. Espi, amigo, ¿qué tal estás?
1: Pues muy bien, ¿y tú, Adrián?
0: Pues la verdad que muy bien, sinceramente lo estábamos hablando fuera de micros, que llegan los momentos más importantes de la temporada, llegan los momentos que más emoción nos traen, nos vamos a Conference, vamos a ver esa diversidad en el arbitraje, a ver si en esta tercera competición europea tenemos algo diferente en ese Crystal Palace Shakhtar Donetsk, que tiene ya una ventaja el conjunto inglés, además jugando en casa, en Selhurst Park, de 3-1.
1: Aquí tenemos a un árbitro español, a Alejandro Hernández Hernández, que está bien valorado a los ojos de UEFA y bueno, que también está con presencia para el Mundial. Es un árbitro que viene en Liga mostrando más tarjetas de las que está mostrando en Europa. Aquí sí que tiene un claro diferenciación de criterio, pero digamos que podría ser justificada en base a que en la Liga hay más tarjetas, es decir, se acerca a la media de sus compañeros, aunque un poquito por encima, y en Champions pues también muestran menos tarjetas, pero acercándose también a la media de sus compañeros, ¿no? Entonces un poco como que se mimetiza con la competición, así que en teoría, al ser competición europea, aquí esperamos un Alejandro Hernández menos tarjetero de lo que solemos verlo, un Crystal Palace que sí que tiene la eliminatoria encarrilada con ese 3-1, creo que es la eliminatoria más desigual de las cuatro que vamos a comentar. Posiblemente el partido llegue a los minutos finales de partido con una diferencia de al menos dos goles, es decir, empate o con resultado de victoria para el Crystal Palace, y eso va a hacer que muera mucho en cuanto a tarjeta. Creo que la eliminatoria posiblemente más tranquila, incluso yo creo que una línea 4.5 podría ser buena para entrar al under. Buscar una línea de garantía sería la 5.0 a partir de 1.70, pero ese 4.5, digo, también puede tener valor a partir de 1.80, 1.90. Y favorito aquí a recibir más tarjetas del Shakhtar Donetsk, evidentemente por aquello de que juega fuera de casa, es un equipo más tarjetero, es el equipo inferior y bueno, sean todos esos condicionantes.
0: Te quiero preguntar respecto a Hernández Hernández, no sé si me lo parece a mí, ¿eh? Quizás no le han dado partidos importantes esta temporada, no lo recuerdo, pero está como fuera de foco, ¿no? La verdad que yo creo que en otras temporadas ha recibido muchas más críticas y respecto a su arbitraje quizás no sé si esté mejorando o está cometiendo menos errores.
1: Sí, bueno, sí le habían dado algún partido que otro de nivel. De hecho, él alardea un poco, ¿no? En las redes sociales, en su Instagram, cuando arbitra al PSG, que lo arbitró hace no mucho.
0: Sí, es cierto, correcto, recuerdo esto.
1: Sí, pues él publica ahí sus historias de las fotos del partido y demás. Pues bueno, le gusta un poco, parece que es un poco presuntuoso el canario. Pero sí, le han dado buenos partidos y lo está haciendo bien. Para mí, por ejemplo, un árbitro que hemos tenido muchos años en la élite, Gil Manzano, me parece de nivel claramente inferior a Hernández Hernández. Y fíjate que al final Gil Manzano siempre ha estado como, o le han dado mejores partidos que a Hernández Hernández, y ahora parece que, bueno, aquí lo tienen en una semifinal y vamos a ver si le dan también algún partido más.

0: más importante.
1: Encima, ya lo hemos comentado, ¿eh?, es muy difícil arbitrar, pero es que encima Gil Manzano viene de un partido en el RC Stadium, en ese Español-Real Madrid, que la verdad que no fue el mejor partido de su carrera. No creo que lo recuerde con mucho cariño. Para acabar, lo mejor, para el final, ese Estrasburgo-Rayo Vallecano, el Rayo que tiene esa ventaja del 1-0.
0: Sí, el plato fuerte de la jornada. Tenemos muchas ganas, bueno, al menos para aquí, para España, ¿no? Tenemos muchas ganas de que ese Rayo haga historia y llegue a la final. No será fácil. Juega fuera de casa contra el Estrasburgo, solo renta de un gol. Un Rayo Vallecano que hemos visto que tiene también o sea, partidos abiertos, que incluso podría, en este partido de vuelta podría haber goles, así que no está ni mucho menos decidido. Las casas de apuestas dan favorito al Estrasburgo, así que también, igual que en los partidos de Europa League, creo que será de un margen estrecho, pero bueno, confiamos en el Rayo. Aquí el árbitro que tenemos es Krusliak, es un árbitro que ha sido de la élite de Europa, de Champions League, de arbitrar bastantes partidos en el máximo nivel, con mucha experiencia, y que es un árbitro que está en la media de todo. No es un árbitro ni especialmente tarjetero ni poco tarjetero, es decir, no tiene ningún rasgo característico. Para mí se mimetiza también bien con lo que es la competición. Y aquí sí que hay que ver, pues bueno, ya vimos en el partido de ida que se destaparon las tarjetas, siendo un partido de ida, creo que fue la eliminatoria con más tarjetas de todo, incluyendo Champions. Y aquí para la vuelta espero un poco lo mismo, creo que va a ser el partido más caliente de la jornada. Sabemos que el Rayo no tiene, compite muy bien, pero sabemos que no tiene problema en hacer alguna entrada dura, en hacer algún agarrón, en cargarse de tarjetas. También tiene jugadores con mucha velocidad, con muy ingenioso, De Frutos, Camello, están en un gran nivel. El otro día lo mostraron en el Coliseo contra el Getafe, con un auténtico partidazo, a pesar de que estaban implicados en este partido, en esta competición. Y bueno, creo que la línea debería ser, al menos para mí, lo que yo tengo estimada, 5.5, la línea más alta que se espera para ir a buscar tarjetas para un over. Para un under necesitaríamos una línea muy larga, necesitaríamos que sea una línea 6.5 para yo entrar aquí con cierta certeza y ver valor. Y favorito a recibir más tarjetas el Rayo Vallecano, por aquello de que hemos comentado que es un equipo muy tarjetero, de los más tarjeteros que quedan en la competición. En Liga también lo estamos viendo así, y gana también bastantes handicaps. El Estrasburgo tampoco es un equipo muy under, también le va la marcha, pero en el caso de compararlo comparativamente a uno y a otro, el visitante de Rayo Vallecano más tarjetero, y además que parte con la ventaja en la eliminatoria y tendrá que defenderla, así que bueno, ese sería el análisis.
1: Pues con eso nos quedamos. Espi, hablamos la semana que viene. Un abrazo.
0: Abrazo enorme, Adrián. Nos vemos.
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0: Veo a Joshua van conectándolo con un doctor golpe, pero finalmente llegando al suelo y poniéndose Tatsuro.
1: Respeto vuestra decisión, pero os equivocáis.
0: Baldo Cortés Acosta, nadie contaba con él. Nadie pensaba en Baldo Cortés Acosta como un peleador interesante.
1: Yo he tocado en grupos de rock y punk rock y tal, entonces sí sé lo que es un concierto, ¿no?
0: La pelea contra Belal Muhammad, le amenazaron a su esposa con que si ganaba Tom Brady iban a ir a por ella.
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0: Hola amigos de las artes marciales mixtas, esto es Generación MMA, como cada madrugada en Radio Marca a partir de la 1:30 de la madrugada. Hoy vamos a hablar de todo lo que todavía no hemos hablado, de la previa en español de UFC 328, el primero de los grandes slam de las MMA de la UFC este super verano que estamos a punto de vivir. Hamzat Chimaev contra Sean Strickland, Joel Álvarez contra Mosov, pero esas previas ya las habéis tenido el lunes y el martes, las podéis ver ahí. Hoy nos toca hablar del resto del cartel, que es increíble. Pedro, de Pablos, el concepto, los cinco grandes slams, no sé si son cuatro, son la Casa Blanca, Islam Makhachev, Conor McGregor, Hamzat Chimaev, todos los buenos.
5: Después de un inicio de año un poco turbulento, con muchas críticas, comienza lo bueno. Este va a ser el primer paso de unos siguientes eventos numerados muy importantes y con muchas ganas de analizarlo porque hay auténticos peleones.
0: Que fíjate que cinco estrellas pelean en cuatro meses. Hamzat Chimaev, Pereira, Topuria, Makhachev y McGregor.
1: Se viene verano intenso, pero empezando por este cartel, que sí, la pelea principal es súper atractiva, pero el resto del cartel mola mucho. Hasta en las preliminares hay peleas muy dignas, ¿no?
0: Hoy las vamos a analizar todas, incluso las que no vamos a emitir este fin de semana en Eurosport, o las early prelims normalmente. Hoy las analizamos todas y quien quiera ver las early prelims que se las vea porque es una gozada. 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La primera pelea que hay que comentar es Tatsuro Taira contra Joshua Van. Tengo ecos del pasado de que en algún momento ya hemos hablado de este combate porque se cayó y se ha pospuesto un mes. Y yo la sensación que tengo es que esta pelea es un peleón, lo mires por donde lo mires.
1: Sí, además como con esa incertidumbre del choque de estilos, dos peleadores muy jóvenes, ¿no? Era la pelea de campeonato que sumando las edades de los dos, más joven era, ¿no?
0: De la historia de la UFC.
1: Entonces, bueno, eso dice mucho de cómo vienen los jóvenes arrasando. Yo me voy a inclinar por Birmania, me voy a ir por el lado de Joshua Van. Creo que tiene la suficiente defensa de derribos y que tiene más ritmo de golpeo.
0: El motivo, César, ¿por qué? Aparte de ese ritmo y esos golpeos, ¿cómo crees que va a ser la dinámica, la química?
1: Creo que va a intentar derribar Tatsuro Taira y que la fuerza y la buena técnica de defensa de derribo de Joshua Van lo va a impedir y esa velocidad de puños que tiene se lo va a complicar.
0: Pedro, ¿tú qué piensas?
5: Yo voy a recurrir a la teoría del triángulo, que no tiene nada que ver con matemáticas. Pierde Brandon Royval con Tatsuro Taira. Pierde Brandon Royval, gana Brandon Royval a Tatsuro Taira.
0: Decisión dividida.
5: Joshua Van gana a Brandon Royval. Dice, bueno, esto no va a ganar Tatsuro Taira a Joshua Van. Yo creo que tiene un grappling muy bueno. Es de mis peleadores favoritos en el terreno del grappling, a pesar de lo joven que es. Sobre todo porque no es un grappler que va a aguantarte. Siempre tienes la sensación, aparte de que es muy rápido, de que va a buscar la finalización, de que va a hacer daño, ya sea por TKO como lo hizo Brandon Moreno, como por sumisiones. Tiene sumisiones de todos los colores. A Sergio Pérez le hizo una auténtica sumisión que le hizo una lesión en la rodilla grave, de hecho, creo. Y es un peleador que en cualquier momento tienes esa amenaza. Obviamente, si van a striking, creo que ellos van a tener las de ganar. Pero creo que en algún momento de la pelea y varias veces va a llevar la pelea al suelo y creo que va a someter a Joshua Van.
1: Cuando he dicho lo del triángulo, que no eran matemáticas, pensé que decías que le iba a someter con un triángulo, que lo tenías clarísimo.
5: puede ser.
0: Yo estoy en el lado de Pedro y de Pablos, que no se note que es mi ojito de derecho desde el último asalto, porque creo que Tatsuro Taira es de esos peleadores que cuando te derriba no te levantas. No necesita hacer tres derribos por asalto, le vale con hacer uno. Ha finalizado seis de sus ocho peleas en la UFC, de las ocho victorias, gracias a su talento en el suelo. Creo que Joshua va a poder resistir a algunos envites. Y es verdad que a Tatsuro Taira, si se le alarga la pelea, lo pasa mal, como lo pasó contra Brandon Royval.
1: Es que eso es lo que yo veo que va a ocurrir, tío.
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0: 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Carlos Romero, ¿cómo estás? Buenas tardes.
1: Hola, buenas tardes. Bueno, podríamos estar mejor, pero la situación es la que es y hay que tirar para adelante.
0: ¿Cómo, bueno, recibes este premio Fosprint de jugar con más energía de la temporada? ¿Cómo estás sintiendo esta temporada? ¿Cómo te ves y cómo la estás viendo?
1: Bueno, la verdad es que creo que la primera vuelta, ¿no? Sobre todo, pues estaba súper a gusto, me encontraba súper bien. Al final se me nota muchísimo, ¿no? Cuando disfruto y al final, pues esta segunda vuelta no está acompañando los resultados, pero creo que en resumen estoy haciendo una temporada muy buena. Es verdad que ojalá que tuviéramos muchísimos más puntos y estuviéramos más arriba, pero hay que sacarlo.
0: ¿Con qué te quedas de este año?
1: Pues sobre todo con que mejora lo que quería, ¿no? Que era hacer cifras, que era competir al máximo nivel, ser de los mejores siempre, y la verdad es que creo que he cumplido con eso.
0: Y desde el principio de temporada hasta ahora, ¿qué expectativas tenías? ¿Se han cumplido? ¿Se han transformado? Porque hay que decirlo, está siendo o ha sido uno de los mejores laterales de la competición, aunque alguien no lo quiera ver para vestir, en vez de que sea gris esta camiseta, que sea roja.
1: Sí, la verdad es que vine con ese propósito, ¿no? Sobre todo el año pasado, es verdad que no hice los números que quería y este año, por suerte, pues he metido más goles, he dado asistencias y la verdad es que bueno, estoy contento por ese lado, ¿no? De que al final venía para eso, venía para seguir creciendo, necesitaba otro año más aquí y creo que al final pues he cumplido con mi función.
0: Si te tuvieses que quedar con un momento de la temporada, hasta el momento, aunque quedan algunas jornadas, ¿eh? Pero ¿con cuál te quedarías?
1: Pues creo que te diría con el gol de San Mamés, ¿no? Y la victoria que nos llevamos. Creo que en ese momento el equipo venía en un momento espectacular y la verdad es que lo disfrutaba muchísimo. Nos fuimos a Navidad con una felicidad increíble. Creo que esa sensación que nos sentíamos ganadores siempre y sobre todo yo, pues estaba en un momento impresionante. Creo que me quedo en ese momento.
0: ¿Cómo vives tú siendo lateral? Se dice que la tarea primordial es defender, pero claro, tu mejor virtud es atacar y sobre todo no tan solo por pasillos exteriores sino por el interior, se te da muy bien con esa diagonal chutando, ¿cómo lo estás viendo? Y también, a ver si nos puedes decir, ¿cuál es tu fórmula para rendir también?
1: Bueno, la verdad es que me gusta mucho, ¿no? Como dices, estar por dentro también, me gusta mucho asociarme, creo que soy un futbolista que necesita gente cerca suya para asociarse mucho y la verdad es que por ese lado pues estoy muy cómodo también jugando por dentro y por fuera y bueno, al final la mentalidad yo creo que querer mejorar siempre, ser capaz de cambiar tu forma de jugar o lo que a lo mejor más te faltaba y creo que eso lo he mejorado y estoy en mejor nivel.
0: Y eso en parte también es gracias a un líder, a Manolo en el vestuario, ¿no, Carlos?
1: Sí, la verdad es que sí. Al final creo que, bueno, al final es verdad que los números están ahí de la puntuación que tenemos, de que venimos muchos partidos sin ganar, pero al final el míster, como dices, es un líder. A mí, por suerte, pues me transformó para bien y creo que le voy a estar agradecido.
0: Mucho ruido puede haber, pero el vestuario y tú también, a muerte con el entrenador, 4 jornadas, 4 finales y ya por lo que sea.
1: Sí, siempre, al final el vestuario somos un fortín, los que lo vamos a sacar somos los que estamos ahí dentro, los que sabemos los que nos jugamos, al final cada uno pelea por su familia, ¿no? Como se dice siempre, y la verdad es que bueno, el que piense que nosotros nos da igual esto está muy confundido y vamos a sacarlo, sí o sí.
0: Ahora entramos con el tema de cómo está ahora el equipo, pero antes de quiero preguntarte sobre el vestuario, tu adaptación al español, ¿qué significa o qué ha significado ser del español, defender esta camiseta que llevas puesta, los partidos entre semana, las 30.000 personas que vienen cada fin de semana a ver al equipo? ¿Qué sientes?
1: Pues la verdad es que lo que sentía desde fuera, ¿no? Que al final es un club muy grande, que tiene muchísima masa social, que al final los que son pericos de verdad, te los cruzas por la calle, siempre lo he dicho, y te hablan para bien, por suerte, y la verdad es que el estadio pues siempre vienen a apoyarnos, están con nosotros, los recibimientos que siempre nos han hecho, incluso el año pasado cuando las cosas iban muy, muy mal, y la verdad es que bueno, siempre les voy a estar agradecido. Creo que es algo que nunca tienen que dejar de perder, porque el único interés aquí que hay, fuera de jugadores, de club, de todo lo que haya, es el escudo, es el español, todos vamos en esa dirección y al final hay que ir todos de la mano.
0: Y Sevilla, este sábado, a muerte, porque es una final. Ya vimos el ambiente, la caldera que fue Sánchez Pizjuán contra la Real Sociedad, el partido que hizo la Real Sociedad, que fue más de corazón que de fútbol, pero el deporte, ese deporte también va de esto, ¿no? Es una final el sábado.
1: Sí, al final hay 8 o 9 equipos, ¿no?, metidos en el ajo, estamos peleando ahí abajo, por ahora estamos a 3 puntos, sabemos que si ganamos en el Pizjuán se nos pone todo muy de cara y tenemos que tomarlo como una absoluta final, ir al primer partido a por la victoria, no queda otra, hay que dejarse de tonterías, de hablar y que no sirve para nada, y llevarnos los 3 puntos, volver aquí a Barcelona e ir en casa con nuestra gente contra el Bilbao, con los 3 puntos en la victoria y a disfrutar.
0: Es lo que dices, una victoria del Español le pondría a una situación muy diferente, y muchos equipos, por ejemplo el mismo Sevilla, ojalá le gustaría estar en la situación que está ahora mismo el Español. No sé si eso es una cosa también que se transmite en el vestuario, que se piense y que lo vivís.
1: Sí, la verdad es que al final, como lo digo siempre, ¿no?, el mundo es según cómo lo mires, es una perspectiva. Creo que al final nosotros, pues es verdad que venimos de 17 partidos sin ganar, que lo ves y dices, es increíble, este equipo no vale, se va para abajo, pero creo que muchos de los que están más abajo no están, creo que se cambiarían, ¿no?, simplemente por puntuación, pues se cambiarían, que lo hubieran hecho en la primera vuelta igual que lo hicimos nosotros. Al final no fue fácil lo que hicimos, y bueno, creo que el equipo lo va a sacar, hay que ganar en el Pizjuán y traernos los 3 puntos ya.
0: Hablando de esta racha, es inevitable la pregunta, ¿qué crees que le ha pasado al equipo para que sean 17 partidos? Un poco de arriba y abajo, ¿no? Muchos baches, porque el partido contra el Barça en el RSD Stadium es para ganarlo, contra el Levante sí que flojeas un poco, pero después hay una serie de partidos que te mereces mucho más, ya sea por otros factores.
1: Sí, es verdad que hemos tenido altibajos, pero yo creo que me pongo a pensar y me da mucho coraje.